0: Juan Carlos López Moreno y Dani Gómez en la producción y Javier Campos está en el control de sonido. Comenzamos a golpe de beat. Pues vamos a ir entrando en el contexto del tema del día con Adriana Vázquez. ¿Qué tal estás, Adriana?
1: ¿Qué tal, Álvaro? Esta propuesta legislativa responde a una necesidad. La ausencia de un marco regulatorio sumerge el desarrollo tecnológico en un escenario de total desprotección y caos operativo. Por un lado, deja a la ciudadanía expuesta a vulneraciones de sus derechos fundamentales e integridad digital, al no existir límites contra los usos más lesivos de la inteligencia artificial, y por otro, asfixia al propio tejido empresarial, que se ve obligado a navegar a ciegas en un mercado fragmentado y sin la seguridad jurídica necesaria para que la innovación sea viable, ética y competitiva. La estrategia de la Unión Europea se sostiene sobre un calendario estricto para asegurar la protección de los ciudadanos. Al priorizar el mercado de agua en los contenidos para finales de este 2026, la Unión Europea busca frenar de inmediato la desinformación. El 2 de diciembre de 2027 entrarán en vigor las prohibiciones y límites para las inteligencias artificiales de alto riesgo en sectores críticos, culminando el 2 de agosto de 2028 al blindar productos cotidianos como lo son los juguetes o los ascensores. Para que este blindaje no asfixie el mercado, el propio año 2028 introduce los sandboxes europeos, permitiendo a las empresas testear tecnologías de forma segura antes de su aplicación definitiva. Regular la IA no es un evento único, sino que es un proceso gradual y estratégico.
0: Muchas gracias, Adriana. Saludamos ya a Raquel Jorge, directora de Asuntos Europeos y de la oficina en Bruselas de A-Digital. Bienvenida.
2: Hola, buenos días. Muchas gracias por la invitación.
0: Gracias a ti, Raquel, por atendernos en a golpe de beat. Ya hemos contado algo, pero cuéntanos tú, ¿qué es ese ómnibus digital?
2: Sí, el ómnibus digital es una propuesta de simplificación regulatoria impulsada por la Comisión Europea. Durante el año 2025 se han llevado a cabo distintos procesos de ómnibus, tanto en el ámbito de la defensa, de la energía, la sostenibilidad, y en el ámbito de lo digital tiene dos frentes, ¿no? Uno es el de la inteligencia artificial, como habéis acabado de comentar, y otro es el de datos y ciberseguridad. El objetivo, por un lado, es reducir cargas administrativas y evitar duplicidades normativas en ámbitos como la inteligencia artificial, la ciberseguridad y los datos. Y el objetivo no es eliminar regulación, sino mantenerla, porque es lo que da certidumbre jurídica a las empresas y garantiza protección de los consumidores y las personas, sino más bien hacerla más coherente, más proporcional y aplicable, especialmente para las pymes, muy importantes en nuestro país, y también empresas en crecimiento.
0: Raquel, para lograr este acuerdo, ¿ha habido unanimidad?
2: Pues lo cierto es que no ha sido un acuerdo sencillo. Claro. De hecho, este mes de mayo de 2026, cuando se llegó al acuerdo, lo anunciaron a las 4 de la madrugada, para dar un dato. Sí que es cierto que hay consenso en la necesidad de simplificar, pero lo cierto es que hay diferencias sobre hasta dónde flexibilizar estas obligaciones, ¿no? Por ejemplo, pues ha habido un gran debate en materia de legislación sectorial, por ejemplo, en maquinaria, en juguetes, en dispositivos médicos, ¿no?, que forma parte del eje vertebral de nuestros servicios de bienestar. Y algunos estados y sectores económicos han pedido más margen, más tiempo para innovar y competir, mientras que otros actores sí que han temido que la simplificación pudiera debilitar garantías para consumidores. Aún el texto definitivo todavía debe pasar por revisión técnica, votación en el Parlamento Europeo y en el Consejo, que es donde están los 27 Estados miembros, y luego se tendrá que publicar todavía en el Diario Oficial de la UE, que es nuestro BOE, pero a nivel europeo.
0: Una de las lecturas que se hacen de este texto indican, Raquel, que quedan rebajados, ¿no?, los estándares de seguridad previos. ¿Esto es así?
2: Pues lo cierto es que más que una rebaja generalizada, lo que se plantea es una aplicación más granular, es decir, más gradual y además basada en el riesgo, que es esa base en el riesgo es el origen del reglamento de IA que se negoció hace unos años, justamente además bajo presidencia española del Consejo de la Unión Europea. Por ejemplo, por daros un par de datos concretos y prácticos, se retrasan obligaciones para sistemas de IA de alto riesgo, como ha comentado vuestra compañera Adriana, el 2 de diciembre de 2027 para sistemas independientes, 2 de agosto del 28 para sistemas integrados en productos, y la Comisión busca evitar que una implementación demasiado rápida frene la innovación o genere barreras de entrada. Al mismo tiempo, se está trabajando para garantizar esos estándares de seguridad, de manera que las empresas puedan cumplir con este cumplimiento con otro tipo de mecanismos que estarán supervisados por las instituciones, como son plantillas estandarizadas, autodeclaraciones. Y, por ejemplo, sí que se mantienen prohibiciones relevantes, ¿no? Como la generación de contenido íntimo no consentido o el material de menores mediante inteligencia artificial, que es un tema muy relevante a nivel europeo.
0: Uh-huh. Raquel, y otro de los temas que ha mencionado Adriana, ¿qué implica ese marcado de agua?
2: Pues el marcado de agua es uno de los temas que ha generado más debate, ciertamente. El marcado de agua significa al final que cuando una persona, una empresa o una persona que trabaja en el funcionariado público quiere acceder a cierto producto, a cierto servicio que se ha planteado, ¿no? Tú necesitas como usuario saber que ese contenido se ha generado con inteligencia artificial, ¿no? Entonces, diríamos que sería como la licencia o, por ejemplo, el Creative Commons, ¿no? Entonces, la importancia de ser capaces de ver que eso ha sido generado por inteligencia artificial.
0: Otro de los puntos clave, Raquel, no sé si también se está primando quizá la garantía de los mercados sobre esa garantía del derecho.
2: Pues el debate está precisamente en este punto, ¿no? Es decir, cómo compatibilizar competitividad y protección de derechos y además es cierto que durante la negociación se ha intentado superar ese falso dilema, ¿no? De que la regulación frena la innovación y al revés. En este caso lo que se ha intentado es encontrar ese equilibrio entre la garantía, ¿no? Del desarrollo económico y libre de los mercados en suelo europeo y la garantía de los derechos fundamentales, ¿no? Por ejemplo, caso muy concreto, la Unión Europea lo que quiere es promover empresas europeas de manera que entren pues en las cadenas de valor globales, ¿no? Al mismo tiempo mantiene una lógica de supervisión basada en riesgos y derechos fundamentales, y ahí justamente en el caso español tenemos la propuesta de anteproyecto de ley de gobernanza de la IA, la creación de la primera agencia española de supervisión de la IA, y las prohibiciones más sensibles siguen vigentes y además se refuerzan algunas competencias supervisoras, que además yo creo que desde la perspectiva española es muy interesante ver cómo se ha construido toda esa gobernanza, es decir, cuál es la supervisión que viene desde Bruselas, cuál es la supervisión que viene desde el ámbito estatal en España, y también el papel de esos reguladores sectoriales, que muchas veces no los vemos en el día a día, pero que juegan un papel muy importante, ¿no? Desde cuestiones de mercados de la competencia, desde cuestiones de juguetería, los juguetes que utilizan los menores de edad, ¿no? Y aquí lo más importante es que al final simplificar no significa desregular, significa mantener esas normas que son relevantes, pero de una manera más clara y eficaz, tanto para administración pública, que al final es la que tiene que supervisar, como también para las personas y las empresas, ¿no? Entonces aquí es verdad que se necesitan hacer muchos equilibrios y siempre tener en cuenta todas estas cuestiones. Y justamente a tu pregunta sobre garantía de los mercados y garantía del derecho, aquí hay todo un trabajo de supervisión, ¿no? Y de diálogo entre las distintas entidades públicas. Nuestro equipo desde Digital siempre ha promulgado, ¿no?, la necesidad de esa regulación de una manera más ágil y dinámica, pero además hablando de cómo las instituciones pueden complementarse más entre sí, ¿no? Que finalmente pues la inteligencia artificial tiene muchas variantes, como te he comentado, en maquinaria industrial, juguetería e incluso el uso de la IA en temas de ciberseguridad y cuestiones más sensibles de comunicaciones de inteligencia.
0: Raquel, se está planteando también una posible solución o una ayuda, ¿no?, que podría pasar por la alfabetización digital, ¿no? ¿Esto podría ayudar?
2: Pues sí, y además este es un tema que creo que está en boga en muchos ámbitos, ¿no? Desde las escuelas hasta las universidades, formación profesional, personas mayores, reciclaje profesional de personas desempleadas mayores de 45. Es una pieza fundamental, porque la alfabetización al final, la alfabetización digital finalmente te ayuda a detectar riesgos, a exigir transparencia y a utilizar esas tecnologías de forma responsable.
0: Incluso prevenir también, me atrevería a decir.
2: Efectivamente, a prevenir. De hecho, en el reglamento de inteligencia artificial, que ahora se ha simplificado en este proceso de ómnibus que estamos comentando, el artículo 4 hablaba de alfabetización digital. En un primer momento se marcaba como obligatoria y ahora se ha marcado como voluntaria, pero de una manera de animar, ¿no?, a las entidades a hacerlo. Y aquí no solamente la entidad privada, también es la entidad pública, porque, por ejemplo, es clave que una persona que trabaja en la escuela primaria, que es funcionaria, una persona que trabaja en la Administración General del Estado, una persona que trabaja en una empresa, sea capaz de tener unos conocimientos básicos, por no decir ya maduros, elevados, de alfabetización digital, ¿no? Es como, por ejemplo, todo el debate que hay actualmente de educación financiera, cuando haces la declaración de la renta, ¿no? Entonces, en este ámbito también se aplica. Lo cierto es que al final ha quedado como un punto de carácter voluntario. Y yo creo que es un debate que se necesita mantener, porque, por ejemplo, en otra norma que hay sobre ciberseguridad, que se llama Directiva NIS 2, sí que es obligatoria la alfabetización digital a nivel empresarial en los consejos de administración, porque al final son los que deciden las grandes líneas operativas de una empresa y pueden tener responsabilidad legal. Entonces, esa alfabetización es clave.
0: Raquel, no sé si habría ya algunas obligaciones que deberían entrar en vigor ya mismo.
2: Sí, aquí de hecho lo que estábamos hablando anteriormente, las obligaciones son graduales. Por ejemplo, las obligaciones relacionadas con transparencia y el etiquetado en IA generativa son especialmente urgentes. El acuerdo fija el 2 de diciembre de 2026 como fecha para implementar medidas de algunos artículos, ¿no?, que hablan de esa obligación de etiquetar de forma transparente el contenido generado manipulado artificialmente, y eso incluye los deepfakes, imágenes, audios, vídeos sintéticos que muchas personas ven en redes sociales y en otras plataformas y espacios. También es importante avanzar ya en sandboxes regulatorios. Los sandboxes al final son esos espacios que permiten a las organizaciones experimentar con la IA para desarrollar aplicaciones, productos, que antes de sacarlas al mercado necesitas saber si están cumpliendo con el reglamento, ¿no? Entonces lo que te permite por un lado es testear, probar con nuevas soluciones y al mismo tiempo evaluar si entran dentro de esa protección. Si entran dentro de la protección, ya pueden salir al mercado o al uso por parte del sector público, y si no entran dentro de esa norma, pues entonces se queda ahí, ¿no? Pero es muy importante avanzar también en esos sandboxes regulatorios para que las entidades prueben soluciones de IA en entornos supervisados. Y además, dentro de todas estas fases que hay de aplicación del ómnibus de IA, esperar demasiado podría generar inseguridad jurídica y retrasar también las inversiones. Pero también precipitar obligaciones sin que haya una guía clara, ¿no?, de cómo se tiene que actuar con la norma, también podría desincentivar que se sigan creando soluciones en aquellos ámbitos que sí son importantes, ¿no? Por ejemplo, desde A Digital al final abogamos por crear una gobernanza responsable de la tecnología y también apostar porque la tecnología no es la solución a todo, no es la fórmula única, es un complemento. Entonces, en ese sentido, esa progresión de esas obligaciones es importante, ¿no?, que se vayan haciendo de manera gradual, pero al mismo tiempo se necesita tener una guía clara también de cara a que la persona que esté utilizando ese sistema de IA sepa efectivamente que todo lo que se ha desarrollado y que está usándose se ha hecho bien.
0: Bueno, Raquel, antes de terminar y a modo de resumen, y aunque ya hemos hablado sobre ello, pero ¿qué podría pasar? ¿Cuáles serían las consecuencias si no se regulase la utilización de esta inteligencia artificial?
2: La inteligencia artificial al final no es solo la IA, es el uso que se hace de ella en distintos sectores y también esa convergencia con ciberseguridad, con cuántica, muchos temas que tratamos en la asociación. Pues mira, por un lado podría aumentar riesgos como la desinformación. En A Digital estamos en el Foro Nacional de Desinformación en el Departamento de Seguridad Nacional con presencia de gobierno. También podría llevar a ciertos tipos de discriminación algorítmica, lo hemos visto en acceso a ayudas sociales o usos abusivos de sistemas automatizados. También, sin reglas comunes, cada país podría aplicar criterios distintos y fragmentar el mercado europeo, ¿no? De ahí la importancia de que el mercado único, ¿no?, esté realmente integrado y que toda normativa tenga una forma más armonizada de aplicarse en todos los Estados miembros. Y además también podría hacer más difícil exigir transparencia y responsabilidades cuando haya daños, ¿no? Entonces, la regulación busca precisamente crear esa confianza para que la adopción tecnológica exista, sea sostenible y cumpla con toda la normativa.
0: Pues estaremos muy pendientes de todo lo que implique este ómnibus digital y también de esas fechas clave que hemos comentado. Muchísimas gracias, Raquel Jorge, directora de Asuntos Europeos y de la oficina en Bruselas de A Digital. Gracias por estos minutos en A Golpe de Bit y hasta la próxima.
2: Gracias a vuestro equipo.
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0: las obligaciones de la propia ley.
1: De hecho, las obligaciones aplicables a los sistemas de inteligencia artificial de alto riesgo que iban a entrar en vigor a partir de este 2 de agosto se han retrasado oficialmente. Son riesgos que se unen a algunas deficiencias que ya presentaba la normativa cuando se aprobó en agosto de 2024. Así lo describe Miguel Ángel Presno, doctor en Derecho.
2: Creo que al final el objetivo final es más la garantía del mercado que la garantía de los derechos. No es casual que la palabra mercado aparezca en 356 ocasiones.
1: Un mercado que se intenta regular con ambiciosas medidas dentro de nuestras fronteras, pero que no tiene en cuenta lo que las mismas empresas europeas hacen fuera de las mismas. Miguel Ángel Presno.
2: Una serie de sistemas cuya comercialización y uso está prohibido dentro de la Unión Europea, sin embargo, está permitida su exportación. Es decir, no se pueden utilizar en Europa, pero sí se pueden exportar. Lo que evidencia que si lo que te preocupa son los derechos, en este caso lo que preocupa más es el mercado, porque no nos importa que los sistemas vulneren derechos fundamentales siempre que no lo hagan en la Unión Europea.
1: A pesar de estos defectos, la Ley de Inteligencia Artificial Europea es el primer marco legal integral sobre inteligencia artificial en el mundo. Ya hay países como Brasil, Taiwán, Uruguay, Corea del Sur e incluso algunos estados de Estados Unidos que miran este reglamento para desarrollar el suyo propio. Según Fernando Higinio Llano, catedrático de Filosofía del Derecho, es el enfoque humano lo que hace que este se reproduzca.
3: El europeo parte de la dignidad humana como valor inviolable. Es el principio antropocéntrico. El ser humano está en el centro de la regulación, ¿no? Ese enfoque debería servir, en mi modesta opinión, de referencia internacional. Es lo que se llama el efecto Bruselas, ¿no?
1: La Ley de Inteligencia Artificial contempla cuatro niveles de riesgo: inaceptable, alto, limitado y mínimo. Pone en valor la seguridad y la supervisión humana y, sobre todo, lo acompaña de altas sanciones para asegurar su cumplimiento. En muchos casos, incluso sanciones adaptadas a los beneficios que el uso de la IA genera en una empresa. Según Iván del Blanco, el valor más preciado del reglamento es su capacidad de anticipación y de adaptación.
0: Hemos sido muy pioneros con respecto a anticiparnos a lo que viene. Un proceso regulatorio en la Unión Europea que empezó en 2019 empezó incluso 3 años antes de que conociéramos ChatGPT, y en cualquier caso es una regulación que en principio estaba diseñada para poder adaptarse a los cambios.
1: Ahora el reto es seguir avanzando de forma pionera, como ya lo hemos hecho, en las mejoras que necesita la normativa, siempre poniendo en el centro a la población y no al mercado. Iván del Blanco apunta a la alfabetización digital como principal avance.
0: Tiene que incrementarse mucho las obligaciones en materia de ilustración digital. En muchas ocasiones no se trata de que una entidad pública o una entidad privada esté velando por nuestra seguridad y nos cuente todo, sino que se trata de que podamos desarrollar cierto conocimiento y, por lo tanto, cierto espíritu crítico ante lo que vemos y también ante lo que podemos exigir.
1: Además, hay ciertas obligaciones que, según Miguel Ángel Presno, deberían entrar ya en vigor y no retrasarse ni enmendarse con el paquete ómnibus, que es precisamente lo que está sucediendo.
2: De momento, no existe una obligación de que se identifiquen los productos creados por IA. Por ejemplo, un vídeo, ¿no? Y imagínate el impacto que esto va a tener, por ejemplo, en los próximos procesos electorales, en los que cada vez más la comunicación política se va a hacer a través de sistemas de inteligencia artificial.
1: Los riesgos seguirán existiendo y ampliándose, pero la Unión Europea debe estar alerta y seguir velando, como se establecían los principios de la normativa, por las personas y por la democracia. Fernando Higinio Llano apunta qué podría pasar si no regulamos la inteligencia artificial.
3: Que al final se lesionen derechos, que al final se afecte a la calidad de la propia democracia, de la sociedad civil, que los derechos acaben sometiéndose a los intereses de compañías tecnológicas.
1: En un mundo donde la tecnología avanza más rápido que cualquier regulación, Europa decidió en agosto de 2024, con la aprobación de la Ley de Inteligencia Artificial, poner los derechos de las personas por delante de los intereses de las grandes empresas tecnológicas. Ahora, según los expertos, el objetivo es no dar un paso atrás, que el paquete ómnibus que pretende enmendar este reglamento no dañe los principios fundamentales de la ley destinados a protegernos, formarnos y también concienciarnos.

0: hay que descartar la teoría de la sangre fría. ¿Ah? Estábamos equivocados. Es una criatura de sangre caliente.
1: No puede vivir en un pantano.
0: ¿Cuánto mides, cuello? ¿7 y medio? ¿8 metros?
2: El Brachiosaurus, 9.
0: 9 metros.

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1: Pues es viernes y eso significa que volvemos con el presente de las especies y con Carlos Welling. ¿Qué tal, Carlos? ¿Qué criatura nos traes hoy para cerrar la semana?
2: Hola, Álvaro, ¿qué tal? Feliz viernes, lo primero de todo. Y hoy vengo con un animal que, con casi total seguridad, ha compartido noches de verano contigo, ya sea pegado al techo del porche o cerca de alguna farola en el jardín. Y ojo, porque aunque parece que usa magia para desafiar la gravedad, lo que hace es pura física cuántica.
1: Uy, pues de momento estoy muy pez, muy perdido. Física cuántica en el porche de casa, a ver. Sigo intrigado y sin tener ni idea, ni papa. Camina por las paredes, bueno, eso es una buena pista. ¿Es un insecto, una araña, algo así?
2: Yo tampoco lo había escuchado nunca, lo de la física cuántica, que quieres que te diga, Álvaro, pero estás frío. Te voy a dar otra pista. Es un reptil, un pequeño dragón de ojos grandes y piel rugosa que se da auténticos festines de mosquitos. Yo creo que esto te tiene que servir. ¿Lo tienes ya?
1: Ahora sí. Es la inconfundible salamanquesa, aunque bueno, te voy a contar también que llevo toda la vida confundiéndola con una salamandra.
2: Pues es fácil diferenciarlas, ¿eh? ¿Qué quieres que te diga, Álvaro? Pero el nombre estoy seguro de que engaña, porque la salamandra es un anfibio y nuestra protagonista de hoy, como he mencionado antes, un reptil. Un animal que lleva millones de años dominando una tecnología que hoy trae dolores de cabeza a las mentes más brillantes de la NASA y la ingeniería de materiales.
1: Bueno, pues cuéntanos, Carlos, ¿por qué siempre he pensado que las salamanquesas tenían una especie de pegamento? Bueno, yo pensaba que eran más bien ventosas en las patas, en las patitas, para no caerse del techo. Pensaba que con esas ventosas se quedaban pegadas, ¿no? ¿Ahí es donde entra la física cuántica?
2: Ese es el mito más común y lo que pensamos todos, pero no usan ni ventosas ni sustancias pegajosas. Nos hemos equivocado durante toda la vida. Las salamanquesas tienen en sus dedos millones de pelillos microscópicos llamados setas, que a su vez se dividen en espátulas aún más diminutas. Es decir, podrían ser chefs en la cocina perfectamente. Estos pelillos interactúan a nivel molecular con la superficie que pisan a través de las fuerzas de Van der Waals, que no me voy a poner a explicártelas aquí, evidentemente, pero para hacernos una idea más básica, sus patas y la pared se atraen electromagnéticamente. Y aquí es donde entra la biomimética y la revolución científica. Al ser estas setas un adhesivo seco en sus patas, no dejan residuos y funcionan en el vacío sin perder ningún tipo de eficacia. La NASA, de hecho, está desarrollando robots con patas inspiradas en la salamanquesa para moverse por el interior de las naves espaciales y recoger basura orbital en gravedad cero.
1: Bueno, pues entonces sí que entiendo que la tecnología espacial esté inspirada en un bicho que se come las polillas en mi terraza. En este caso sí lo entiendo. ¿Y tiene otras aplicaciones?
2: Pues muchísimas. Por ejemplo, se están creando tiritas y vendas médicas basadas en este sistema para cirugías internas o pieles muy sensibles. Se pegan, pero se pueden retirar sin arrancar tejido, simplemente cambiando el ángulo de tracción, tal y como hace el animal para dar un paso. Y un último dato ecológico para concluir, Álvaro, que no quería dejar atrás, son nuestras mejores guardaespaldas. Una sola salamanquesa puede comerse decenas de mosquitos, arañas, cucarachas en una noche, es decir, te limpia la terraza de bichos. Son un control de plagas gratuito, natural e inofensivo para nosotros.
1: Bueno, pues eso sí que lo tenía algo más claro, pero fíjate, Carlos, a partir de ahora, cuando vea una salamanquesa pegada a la pared, no voy a ver simplemente a un reptil, sino a una especie de astronauta en potencia. Muchas gracias, Carlos, y el viernes que viene vamos a por otra especie.
2: Adiós, Álvaro, el viernes que viene, ya sabes, más animalicos.

0: Bueno, pues nosotros nos marchamos ya, no hay tiempo para más.
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0: Pues muchas gracias, Adriana, Carlos, buen fin de semana.
1: Buen fin de semana.
2: Adiós.
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2: Bienvenidas, bienvenidos. En un tiempo en el que muchos se empeñan en levantar muros, cavar trincheras y desplegar alambradas, pocos lugares de resistencia y lucha hay mejores que la cultura. Cultura para defender lo que nos une cuando otros se quedan prendidos en lo que nos separa, en lo que nos divide. Decía el mexicano Octavio Paz que toda cultura nace de la mezcla, del encuentro, de los choques. Nos alertaba el Premio Nobel de Literatura que las civilizaciones se mueren cuando se aíslan, cuando se obsesionan con su pureza. Paz escribió que el mundo cambia si dos se miran y se reconocen. En este viernes de primavera, en un momento de prioridades fabricadas, de diferencias impostadas y de batallas culturales, ponemos rumbo a Montevideo. En la capital de Uruguay se dan cita representantes de una decena de países de América Latina y de España. Celebran los 20 años de la Carta Cultural Iberoamericana, un documento político que se somete ahora a revisión. Lo hace en un momento de desafíos, con la vista puesta en reivindicar la cultura como un derecho humano, porque como ha declarado esta semana el ministro de Cultura uruguayo, José Carlos Mejía, sin cultura no hay desarrollo ni horizontes. Hoy también hacemos parada en el Festival Argentina Vibra, hablamos del reparto de utilidades en México y celebramos la llegada a la Real Academia Española de la Lengua, de la Voz Literaria de Nicaragua, Sergio Ramírez, que ha pagado con el exilio el ejercicio de su libertad creadora. Me acompañan Raquel García en la edición, Alberto Ortiz en la redacción, Cristina Dorado en la producción y Víctor Rovira en la realización técnica.
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2: Repasamos ahora otras noticias de actualidad con Alberto Ortiz y comenzamos en Cuba, donde el gobierno ha llamado a la movilización tras la imputación de Raúl Castro.
3: El presidente cubano, Miguel Díaz-Canel, ha condenado en sus redes sociales el proceso judicial abierto en Estados Unidos contra el exmandatario Raúl Castro por un caso de hace 30 años. Asegura que no se falta el respeto a los héroes de la patria, al tiempo que sostiene que la acusación fortalece el orgullo nacional y el sentimiento antiimperialista de la isla, todo en el día en el que el secretario de Estado estadounidense, Marco Rubio, ha calificado a Castro de fugitivo de la justicia. Este viernes el oficialismo ha convocado una jornada de protestas para denunciar la presión que ejerce Washington sobre La Habana.
2: La capital boliviana de La Paz sigue incomunicada y desabastecida tras 17 días de bloqueos en los que han muerto al menos 4 personas.
3: La última víctima mortal, un niño de apenas 12 años, por falta de atención médica, la ambulancia que le trasladaba al hospital no pudo sortear el bloqueo de las carreteras. Mientras sigue la reclamaciones de los campesinos y trabajadores, piden la renuncia del presidente Rodrigo Paz.
4: Por culpa del gobierno.
5: Porque mis hijos no tienen ni un grano de arroz, no tienen ni un grano de azúcar. ¿Qué van a dar?
3: Hoy hay prevista una nueva movilización. Las autoridades están en conversaciones con la Defensoría del Pueblo y la Iglesia Católica para tratar de desactivar la crisis social. El gobierno pide un corredor humanitario para garantizar la atención porque comienza a escasear el oxígeno y los medicamentos en los hospitales.
2: En Caracas, cientos de personas han celebrado una vigilia para exigir justicia por la muerte de prisioneros en custodia.
6: ¡Y no nos quitarán!
3: Se han movilizado en homenaje a Carmen Navas, uno de los principales símbolos de la lucha de los familiares de presos políticos venezolanos y fallecida el pasado domingo. Navas murió pocas semanas después de que el gobierno confirmara el fallecimiento de su hijo Víctor Quero, que estaba bajo custodia del Estado. Andreína Baduel, activista por los derechos humanos, pide al gobierno que libere a todos los presos políticos que quedan en las cárceles.
7: Nosotros queremos pensar que de verdad van a cumplir, pero tienen que haber hechos para poder recobrar la confianza. No tenemos confianza en las instituciones del Estado, menos en los personeros del régimen, que además son los principales torturadores del país.
3: Declaraciones a la agencia Reuters.
2: La Unión Europea y México sellan un pacto comercial para eliminar los aranceles al 99%.
3: El acuerdo actualiza el que estaba vigente desde 2020, elimina aranceles agrícolas e industriales entre ambos países al 99% y suprime hasta el 100% en otros productos clave como queso, pasta o chocolate. Se produce justo en un momento de políticas arancelarias muy agresivas por parte de Estados Unidos, aunque la presidenta mexicana Claudia Sheinbaum avanza que...
8: Que hay que decirlo, no pone en riesgo el tratado comercial con Estados Unidos en ninguna de sus facetas y abre muchas posibilidades para la exportación de México.
3: Se trata de un acuerdo histórico, se va a materializar este viernes en Ciudad de México con la primera cumbre entre ambas potencias en más de 10 años y con la firma de la presidenta de la Comisión Europea, el presidente del Consejo y la mandataria mexicana.
2: Kevin Warsh se convertirá este viernes en el nuevo presidente de la Reserva Federal de Estados Unidos.
3: Es la apuesta de Donald Trump para sustituir a Jerome Powell, con quien el presidente ha tenido numerosos roces a cuenta de la política de tasas de interés antes de asumir el cargo. Warsh prometía ser neutral al frente del Banco Central.
9: I take my responsibility to be an independent.
3: Me tomo muy seriamente la responsabilidad de ser un líder independiente de la Reserva Federal, aseguraba el que a partir de este viernes será el nuevo presidente de esa institución.
2: Panamá será la anfitriona del próximo Congreso Internacional de la Lengua Española.
3: Será en 2028, pero el Instituto Cervantes firma este viernes con las autoridades del país el acuerdo de colaboración. Lo rubricarán el presidente de la institución, Luis García Montero, y la ministra de Educación de Panamá, Lucy Molinara.
2: Quédate, Alberto, que hablamos ahora de la Carta Cultural Iberoamericana.
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0: Hace 20 años, en Montevideo, los países iberoamericanos aprobaron un documento que definía la cultura no solo como patrimonio o como identidad, sino también como una herramienta de cohesión social, democracia y desarrollo, Alberto.
1: Sí, dos décadas después, la región vuelve a citarse este viernes en la capital uruguaya para actualizar esa Carta Cultural Iberoamericana a debate los desafíos que en 2006 apenas se intuían: la inteligencia artificial, los derechos digitales, la igualdad de género o la soberanía tecnológica.
0: Hoy en Noramérica hablamos con Rafael Calou, director general de Cultura de la Organización de Estados Iberoamericanos. Señor Calou, bienvenido.
2: Muchas gracias. Para mí es un placer poder estar compartiendo ese espacio con ustedes y celebrando ese momento también importante en el que hacemos el seminario de celebración de los 20 años de la Carta Cultural Iberoamericana.
0: Se encuentra usted en estos momentos en Montevideo, nos habla desde allá. ¿Qué balance se está haciendo en la capital de estas dos décadas? ¿Para qué ha servido la Carta Cultural Iberoamericana?
2: Bien, sí, hablo desde Montevideo. Hemos empezado ayer con el primer día de trabajos en el ámbito del seminario que se está realizando en celebración de los 20 años de la Carta Cultural Iberoamericana, pero también como un espacio importante hacia una perspectiva de futuro sobre también los compromisos que se van a generar a partir de un proceso también importante que se ha definido por consenso de los Ministerios de Cultura Iberoamericanos en la 22 Conferencia Iberoamericana de Ministras y Ministros de Cultura que tuvo espacio en Barcelona el año pasado, en la que se ha mandatado a la OEI y a la Secretaría General Iberoamericana que pudieran también proponer una revisión de la Carta Cultural Iberoamericana en la celebración de sus 20 años. La Carta Cultural Iberoamericana sigue un documento vigente, importante y extremadamente importante en el sentido de que puede nortear y ordenar una agenda compartida de trabajo en torno a los principios y ámbitos de aplicación de toda la cooperación cultural iberoamericana. Es decir, como parte del sistema iberoamericano, tenemos hoy casi 20 programas regionales orientados en beneficio de diferentes ejes de trabajo, como por ejemplo museos, archivos, memorias, artes escénicas y tantas otras expresiones artísticas y culturales que tienen sus propios programas de cooperación articulados en beneficio también de una agenda compartida de trabajo para que podamos intercambiar buenas prácticas, fomentar buenas prácticas en el ámbito iberoamericano, estructurando políticas públicas en los países y ministerios de cultura que hacen parte del espacio cultural iberoamericano, sumando 23 países miembros como parte de ese espacio. Pero especialmente lo que creo que este seminario ofrece es la oportunidad de que desde la ciudadanía, desde la sociedad civil, se pueda participar también de este proceso de revisión. Lo que significa decir que tenemos un grupo de trabajo articulado entre los países miembros del espacio cultural iberoamericano para un proceso de revisión, para que podamos incorporar elementos que hace 20 años no podríamos anticipar, como por ejemplo todo el fenómeno de la inteligencia artificial generativa, que en aquel momento no se podría imaginar todo el impacto que tendría en el ámbito, por ejemplo, de los derechos de autor y conexos, con todo el fenómeno también de los elementos asociados también a la cultura y al desarrollo sostenible, con los datos y evidencias que ya tenemos hoy sobre la importancia que tiene la cultura en la dimensión social de inclusión productiva, de generación también de renta y oportunidad para las personas. Entonces, bien, creo que al final este seminario es una oportunidad para poder reflexionar sobre los logros que hemos tenido como parte de esos 20 años de trabajo desde la firma de la Carta Cultural Iberoamericana aquí mismo en Montevideo como parte de la cumbre de los jefes de Estado y de gobierno iberoamericanos, y también una mirada hacia el futuro para que podamos también reflexionar sobre los retos y desafíos que tenemos adelante y que podamos una vez más estructurar un documento que sea más que una declaración, sea verdaderamente una oportunidad para establecer una hoja de ruta compartida, que sea una carta de compromisos a partir de las prioridades orientadas en las políticas públicas culturales iberoamericanas.
1: Señor Calou, ¿qué tal? Uno de los grandes asuntos del seminario es la inteligencia artificial, que justo mencionaba hace un momento. También los derechos digitales. No sé si temen que la revolución tecnológica acabe ampliando aún más las desigualdades culturales entre países y ciudadanos.
2: Yo creo que la innovación, y especialmente ahí hablando, por ejemplo, del streaming, ofrecen, digamos, también muchas oportunidades, ¿no? Como es el caso, por ejemplo, del audiovisual, que desde diferentes países que no estaban en la centralidad de las producciones del audiovisual mundial, hemos tenido la oportunidad de popularizar y fortalecer ecosistemas también en ese sentido. Lo mismo se pasa a partir del streaming, sobre la música, lo mismo podríamos decir sobre el ámbito editorial, pero la verdad es que lo que comprendemos como un elemento esencial como parte de ese proceso es que tengamos cada vez más también mecanismos justos y equitativos de tanto de reconocimiento de los derechos de los creadores y artistas, pero también, por supuesto, una justa remuneración. Es decir, creo que la tecnología y la innovación son elementos importantes en beneficio también de la cultura, pero siempre y cuando pueden estar de acuerdo con las normativas y los derechos que están también ahí enmarcados como parte también de esos que crean y que hacen la cultura en todo el mundo y, por supuesto, en Iberoamérica. Entonces, lo que tenemos la oportunidad aquí de hablar cuando tratamos el tema de inteligencia artificial generativa es que podamos, por ejemplo, pensar y fomentar mecanismos de trazabilidad para que podamos reconocer, remunerar y también, por supuesto, a ofrecer la dimensión de garantía de los derechos de los creadores, de los artistas, que verdaderamente son los que hacen que la minería de datos e informaciones puedan generar al final elementos, entre comillas, nuevos, pero a partir de la producción que es humana y que tiene sus derechos respetados, que tendría que tener sus derechos respetados como parte de ese proceso. Entonces, es un poco de lo que trabajamos a partir de la Cátedra de Cultura Digital y Propiedad Intelectual que tenemos desde la OEI con la Universidad de Alicante y que aquí como parte también del seminario y con otros invitados internacionales de Brasil, de España, de Uruguay, de Chile, que bien que participan también de ese proceso de discusión tan importante, que podemos generar insumos para lo que será el texto propuesto ante la Cumbre Iberoamericana de Jefes de Estado y de Gobierno que tendrá espacio en Madrid en noviembre de este año.
0: Señor Calvo, precisamente hablando de la cumbre, a nivel político, la región hoy está profundamente dividida. ¿Puede la cultura quedar a salvo de la polarización política? ¿Está siendo posible lograr consensos en Montevideo y de cara a esa cumbre precisamente en Madrid en noviembre?
2: Yo creo que la región iberoamericana tiene una capacidad de generar consensos bastante profunda para allá de digamos, de las diferencias políticas e ideológicas que están establecidas como parte también del panorama político regional. Y creo que es ilustrativo, por ejemplo, que hemos tenido hace menos de 7 meses, ¿no? En Barcelona, una declaración consensuada por los 23 países miembros del espacio cultural iberoamericano y con temas que me parecen temas verdaderamente tan bien ambiciosos, como por ejemplo, se ha mandatado la OEI para la presentación de una propuesta de Estatuto Iberoamericano de la Persona Artista y Trabajadora de la Cultura, algo que nos parece verdaderamente también relevante, puesto que tenemos en el ámbito iberoamericano un tránsito poblacional en el que muy pronto tendremos más personas mayores que jóvenes y la cultura en ese sentido se queda aún como un sector muy precarizado y vulnerable como parte de todo ese proceso, ya que en muchos de los países no hay políticas orientadas en materia de seguridad social, de derechos laborales y también con un impacto muy significativo en el ámbito de los derechos tributarios. Ya que muchas de las veces no se reconoce el impacto económico, por ejemplo, de la cultura, porque no hay un código de actividad económica para algunos de los emprendimientos culturales que existen en algunos de los países. Entonces, creo que a partir del Estatuto Iberoamericano de la Persona Artista y Trabajadora de la Cultura, que es uno de los resultados que esperamos poder presentar a los jefes de Estado y de Gobierno iberoamericanos en noviembre de este año en Madrid, creo que eso es representativo de los consensos que hemos logrado tener, mismo como parte de, digamos, de este panorama algunas veces polarizado, porque creo que la cultura es una herramienta también muy potente de superar desafíos y generar mecanismos también de consenso y pacificación. Un
0: Señor
2: dato
0: Calou,
2: que a mí me parece... Sí.
0: Nos quedamos sin tiempo. Estaremos muy atentos a ese documento y cómo llega la cumbre iberoamericana que se celebrará en Madrid en noviembre. Ha sido un placer, Rafael Calou, director general de Cultura de la Organización de Estados Iberoamericanos. Gracias por pasar por los micrófonos de Hora América.
2: Muchas gracias a ustedes. Siempre un placer poder participar y difundir lo que estamos haciendo a partir del Espacio Cultural Iberoamericano. Muchas gracias.
1: Muchas gracias.
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0: Bonos, incentivos, prestaciones, reparto de utilidades, lo que en España se conoce como retribuciones en especie. En muchos países de América Latina, estas compensaciones representan un alivio económico importante para millones de trabajadores, pero también abren la puerta a un debate. ¿Son realmente beneficios adicionales o, en algunos casos, terminan funcionando como una extensión del salario? Hoy ponemos el foco en el caso de México y el reparto de utilidades. Nos acompaña nuestra colaboradora Kireli Macedo desde México. Kireli, bienvenida.
4: Así es como lo comentas. Cada año, entre abril y mayo, millones de trabajadores en México esperan el reparto de utilidades. Se trata de un derecho laboral mediante el cual las empresas comparten una parte de sus ganancias con sus empleados. Para muchas personas, este ingreso extra representa una oportunidad para pagar deudas, ahorrar o cubrir gastos importantes.
0: Entiendo, Kireli, que para muchos de tus compatriotas supone una buena ayuda con la que aliviar el bolsillo.
4: Sí, en un escenario donde el costo de vida sigue aumentando, muchas familias esperan estas prestaciones como un respiro financiero. Sin embargo, también existe un debate sobre la dependencia que se genera hacia bonos o ingresos extraordinarios para cubrir estas necesidades básicas. Nos comparte su experiencia Elena Juárez, quien es trabajadora de una empresa privada en México.
5: Nos va a llegar algo de nuestro trabajo, influye mucho en nuestra economía personal, es un dinero extra que al final de cuentas no tenemos un monto asegurado, que ayuda a muchas de las personas a cubrir deudas, otras a ocuparlo para el bienestar personal, familiar.
4: Cabe destacar que, de acuerdo a la Ley Federal de Trabajo de México, el 10% de las ganancias de las empresas se deben de repartir de manera anual a todos los trabajadores. Pero esto también depende de la empresa y de si fue un año óptimo para la misma. Lo comenta Víctor Hugo Di Miguel, quien trabaja para una empresa transnacional de 18 marcas con giro de comida rápida.
6: No es una cantidad fija y se determina mucho por la ganancia o por la pérdida que pudo haber tenido la empresa. En este año, que fue un año bastante difícil con un 61% de decremento con respecto a años pasados, la utilidad ha sido mínima en algunas de estas marcas y en otras incluso han llegado a ser pérdida.
4: Y aquí aparece una pregunta importante. ¿Este tipo de bonos es algo que sí esperan los trabajadores o solo es un complemento?
6: Por lo cual realmente no es un ingreso que se considere como constante, a pesar de llevar ya 10 años laborando para esta empresa. Por ello, no lo considero como parte de un ingreso. Más bien es un apartado que suma a la economía, pero no de una manera sobresaliente.
4: Especialmente para pequeñas y medianas empresas, donde equilibrar obligaciones fiscales, salarios y prestaciones puede ser complejo. Por eso el debate no es sencillo. ¿Cómo garantizar derechos laborales sin afectar la sostenibilidad de los negocios?
0: Por lo que cuentas, también representa un desafío para las propias compañías. Refleja cómo han cambiado las dinámicas laborales en América Latina, donde muchas personas dependen cada vez más de ingresos complementarios.
4: Totalmente. Hablar de utilidades y bonos laborales es hablar de calidad de vida, un poder adquisitivo un poco mayor y un equilibrio entre productividad y bienestar.
5: Realmente los bonos tendrían que estar medibles, tendrían que seguir indicadores, ya que muchas veces en empresas en las que se otorgan los bonos, para el empleado ya es una obligación de la empresa, más no es un logro laboral por cada uno de los trabajadores.
4: Porque más allá de esta prestación, la discusión de fondo es si los trabajadores pueden vivir de manera estable con su ingreso cotidiano, y esa sigue siendo una de las grandes preguntas laborales en la región.
0: Y aquí entramos, me temo, Kireli, en una de las claves de esta conversación, el trabajo digno.
4: Y también de la dependencia de compensaciones que no todas las empresas las brindan y que algunos trabajadores son beneficiados de las mismas. Tomando en cuenta que también para las empresas no es fácil cubrir con todas las prestaciones obligatorias, aun cuando las ventas anuales no fueron las esperadas.
6: Viéndolo de la manera contable como accesorios fiscales, terminan siendo benéficos porque no son deducibles de impuestos, es decir, o sea, son íntegros. Sin embargo, depende mucho de la cultura laboral o vernos beneficiados simplemente por el comportamiento del mercado. Y no necesariamente eso genera productividad o rentabilidad dentro de la empresa.
4: En México, de acuerdo a datos de la Secretaría del Trabajo y Previsión Social, únicamente alrededor del 3.2% de las empresas formales entrega utilidades a sus empleados. Esto equivale a un estimado de aproximadamente 3.000 compañías de las más de 4.9 millones de unidades económicas registradas en el país. Es por eso que aún los trabajadores que sí la reciben lo ven solamente como algo extra.
5: Normalmente cuando uno ingresa a laborar al sector privado tenemos el conocimiento de que existen utilidades, que no es y no lo tomamos como parte de nuestro salario porque al final de cuentas depende mucho de los ingresos, de las ventas, de muchos factores, el cual determina pues una cierta cantidad para el pago de las utilidades.
6: Cuando tienes algunos puestos de mayor jerarquía lo ves como parte de las prestaciones, sin embargo conoces el esfuerzo que lleva tanto de la fuerza laboral como de la parte administrativa, de los inversionistas, de la forma en la que se manifiesta el mercado, como para saber si ha sido algo que realmente se ha generado a partir de una buena gestión.
4: Regularmente se brinda esta prestación en empresas privadas, mientras que en instancias públicas o gubernamentales se maneja otro tipo de incentivos y prestaciones a mitad del año laboral, que suelen ser algunos apoyos económicos o en especie, sobre todo al inicio del año escolar o incluso algunos bonos de rendimiento.
0: Gracias, Kireli, por ayudarnos en este caso a entender cómo el reparto de utilidades, como le llamáis en México, implica tanto avances laborales como desafíos económicos en Iberoamérica.
4: Gracias a ustedes. Siempre es un gusto compartir lo que sucede y sobre todo en este caso la realidad del trabajo en los países de Latinoamérica.
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0: Guitarras y acentos del otro lado del Atlántico suenan en Argentina Vibra, un festival que se asoma este fin de semana a 9 ciudades españolas. Una celebración itinerante de identidad, música y nostalgia compartida que bajo el mismo cartel mezcla rock, cumbia o punk. Lo cuenta Nico Gómez en este reportaje.
7: El Argentina Vibra es uno de los festivales argentinos más grandes que se realizan en España cada año. En esta oportunidad, el evento aterriza con 4 bandas en 9 ciudades diferentes de España. Las bandas que estarán presentes en territorio español son Capanga, La Mosca, La Vela Puerca, es una banda uruguaya, y Ciclonautas. Las bandas tocarán en Málaga, Madrid, Barcelona, Valencia, Alicante, Murcia, Bilbao, Sevilla y Mallorca. Pero, ¿qué es Vibra? Así lo explica Sofía, responsable de comunicación de este gran evento en España.
8: El Vibra es un festival que trae toda la energía del rock rioplatense a España. Es más que un recital, ¿no? Es un encuentro entre artistas, comunidad, canciones, con muchísima gente que emigró y que las va a seguir sintiendo siempre como propias. Hay mucha emoción, fiesta, hay una conexión muy fuerte con el público, pero también, bueno, integrar a los españoles que estamos acá, ¿no? Que hace años que se hace este festival.
7: Un festival diferente, con mucha música, fiesta e intensidad gracias a la presencia de la banda uruguaya La Vela Puerca, con más de 20 años de trayectoria y 7 discos de estudio. Capanga, una banda formada en 1989, con 13 álbumes en su haber, es una banda que está más viva que nunca. Por su parte, la reconocida banda La Mosca, aclamada en gran parte de Latinoamérica, también dirá presente. Y Ciclón Ilusionautas hará lo mismo. Una respetada banda dentro del rock hispano también estará presente en este festival. Por lo tanto, ¿qué aportan cada una de estas bandas?
8: Bueno, La Vela Puerca es emoción y canciones que tomamos todos como himnos, ¿no? O sea, da igual si sos argentino o uruguayo, la sentís propia. Capanga es pura fiesta y conexión con la gente. La Mosca tiene ese espíritu popular que nos hace cantar a todos. Y Ciclonautas aporta un rock mucho más intenso y potente en vivo.
7: Por esto y mucho más, esta edición de este Festival Argentino en España está más consolidada que nunca, explica Sofía, responsable de comunicación del evento.
8: Creo que esta edición se siente más consolidada, ¿no? Con un line-up súper potente, con bandas que tienen una identidad muy marcada. Y eso hace que el festival tenga distintos momentos y mucha dinámica. También sentimos que el público lo está esperando y que nos abrimos, ya no es solo música argentina, sino también rioplatense, ¿no? Con los uruguayos presentes.
7: 4 bandas, 9 ciudades de España, con Málaga el 22 de mayo, Barcelona el 23 y Madrid el 24 de mayo, como sedes principales de la Argentina Vibra, el festival argentino más grande en España, en una nueva edición. En

0: La Real Academia de la Lengua ha elegido a un nuevo miembro para sustituir la silla vacía de Mario Vargas Llosa, Alberto.
1: El escritor nicaragüense Sergio Ramírez ocupará la silla L mayúscula, así celebraba la noticia en una entrevista para las mañanas de Radio Nacional.
2: Es una noticia maravillosa para mí, me ha llenado de mucha emoción.
1: Ramírez formó parte de la Revolución Sandinista, fue vicepresidente de Nicaragua con Daniel Ortega en su primera etapa y fue el propio Ortega quien le retiró la nacionalidad en 2023. Desde entonces vive en España y reivindica el valor de la escritura frente a la dictadura.
2: La pretensión de las tiranías siempre es silenciar, que se imponga la palabra oficial y la tarea del escritor es liberar las palabras.
1: La Academia ha reseñado el temple de su testimonio radical contra la dictadura que lo exiló.

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1: Se ha ido agravando con el paso de los años hasta convertirse en un problema ambiental de primer orden. Durante décadas, la producción de energía con combustibles fósiles, la industria y el transporte están inundando la atmósfera de sustancias y partículas en suspensión que afectan ya a nuestra calidad de vida y alteran el equilibrio climático del planeta. Hoy vamos a hablar con Manuel Pujadas Cordero, que es responsable de la unidad de emisiones contaminantes del Departamento de Medio Ambiente del CIEMAT. Hola Manuel, ¿qué tal? ¿Cómo estás?
2: Hola Juan, encantado de estar contigo.
1: Bueno, yo tengo aquí un dato. Dice que aproximadamente entre el 70 y el 80% de la contaminación atmosférica en España, en nuestro país, está causada por el tráfico rodado. ¿Esto es así?
2: A ver, decir contaminación atmosférica no es decir mucho. Uh-huh. Si te refieres al efecto de esos contaminantes sobre la calidad del aire que respiramos, sí, esas cifras son bastante aproximadas, efectivamente. Y sobre todo en las áreas urbanas, eso es cierto.
1: Que es mucho, ¿no?
2: Muchísimo. Como puedes imaginar, estamos hablando de ciudades modernas, ciudades del primer mundo, en el que encontramos un aire que no nos gustaría para nuestros hijos. Así que tenemos que hacer algo.
1: ¿Qué sistemas o qué tecnología se utiliza en las ciudades para detectar la contaminación?
2: Afortunadamente, tenemos, por ejemplo, en las ciudades españolas, en general en toda Europa, porque hay normativa europea que define cómo se tiene que vigilar la calidad del aire de los ciudadanos en la Unión, unas infraestructuras muy bien dotadas de instrumentos que de manera continua analizan la composición del aire que respiramos. Evidentemente, esas estaciones de medida tienen una representatividad en sus medidas local. Quiere decirse que si estuvieran ubicadas un poco más lejos o suficientemente más lejos, pues probablemente darían otros datos, pero no se puede tener una estación de medida de calidad del aire por cada 100 metros. No tendría ningún sentido por otro lado. Esa es la base que reporta la información. Luego, además, existen herramientas de movilización matemática que permiten, a partir de esa información experimental, pues conocer las concentraciones de contaminantes en otras zonas no cubiertas por esas estaciones.
1: O sea, este sistema es el que da la alarma para que se activen los diferentes niveles que hay en el protocolo anticontaminación, ¿no?
2: Efectivamente. Esta información es la que permite a las autoridades locales o regionales, en toda la Unión, poner en marcha sus protocolos anticontaminación. No solo existen en España, en Madrid, evidentemente, y a partir de esa información ellos intentan evitar consecuencias graves para la población más sensible, porque por encima de los niveles establecidos de ciertos contaminantes se empiezan a constatar ingresos hospitalarios, un aumento de morbilidad, etcétera. Entonces, este hecho es el que más preocupa, lógicamente, y las autoridades actúan en función de esa información. De manera preventiva, muchas veces, y a veces de manera correctiva. De forma que cuando nos estamos aproximando a esos niveles peligrosos, las autoridades adoptan medidas para intentar que los niveles no se superen. Pero hay que tener en cuenta que la condición meteorológica de cada ciudad y en cada momento determina también muchísimo las concentraciones que se alcanzan en el aire.
1: Bueno, de esto sabéis mucho en el CIEMAT, porque bueno, por un lado están estos sistemas que están desplegados por toda la ciudad para recoger datos, información, pero luego sé que en el laboratorio tenéis un vehículo, bueno, motores y tal, y ahí investigáis, ¿no?
2: Sí, bueno, vamos a ver. Una cosa es estudiar la calidad del aire investigar los procesos físico-químicos que tienen lugar en el área del ambiente y no solo en las capas más cercanas a la superficie, sino en capas superiores de la atmósfera. Una cosa es investigar eso y otra investigar qué tipo de emisiones se producen. Entonces tú te estás refiriendo a un laboratorio móvil que tenemos que permite, es un vehículo instrumentado que permite estudiar y analizar con muchísimo detalle cómo se comporta el motor desde un punto de vista emisor, el motor que equipa ese vehículo, desde un punto de vista emisor, como te decía, porque según se circula por la carretera, vamos conociendo instantáneamente los contaminantes que está emitiendo. Entonces podemos establecer perfectamente las correlaciones pertinentes entre cómo se comporta el vehículo y desde el punto de vista mecánico y cómo se comporta desde un punto de vista de fuente emisora.
3: ¿Nuestros hábitos de conducción también influyen mucho?
2: Claro, esta es una de las enormes conclusiones que, a ver, no son nuevas, pero debería tenerse muy, muy presente, tanto por la población como por las autoridades. Una máquina como un vehículo no es una máquina perfecta. Aunque algunos vehículos nos parezcan perfectos, evidentemente no lo son. Dista mucho de serlo y sobre todo desde un punto de vista emisor. Las emisiones en un vehículo son básicamente de tres tipos. No solo se emiten contaminantes a través del tubo de escape. Evidentemente esos son los productos de combustión. Estamos hablando de otra forma de contaminar el aire, como por ejemplo a través de las emisiones evaporativas. El cárter, cuando rellenamos el depósito de combustible, emitimos un montón de gases de hidrocarburos. El desgaste de los frenos produce partículas muy, muy contaminantes. El desgaste de los neumáticos. Por tanto, una máquina como un vehículo contamina de muchas formas. Pero desde el punto de vista mecánico, la responsabilidad final de cómo funciona es del conductor. Y la forma de conducción es determinante para que la máquina sea más o menos eficiente.
3: ¿Y reducir la velocidad influye o no?
2: Vamos a ver.
3: ¿Bajar de 80 a 70 o de 70 a 60 kilómetros por hora va a hacer que nuestro vehículo contamine menos?
2: Entiendo la pregunta. Cuando las autoridades deciden bajar la velocidad en una determinada vía, muchas veces tiene que ver con cuestiones de seguridad, ¿vale? Generalmente tiene que ver con cuestiones de seguridad. Cuando se rebaja la velocidad para intentar mejorar el impacto ambiental, muchas veces lo que se busca no es que los coches emitan menos por el tubo de escape, sino que el tráfico sea más fluido. Porque al final lo que cuenta básicamente es la velocidad media. Si la velocidad media es muy baja, muy muy baja, eso significa que estamos arrancando y frenando continuamente. Los niveles de emisión se disparan en esas condiciones. Bajar, por ejemplo, la velocidad de 90 a 80 no supone básicamente nada desde un punto de vista de mejora de las emisiones. Bajarla de 120 a 100, sí. Bajarla de 40 a 30, pues tampoco. Pero muchas veces en ciertas franjas de velocidad lo que se consigue en la red viaria es una fluidez que, genera un efecto muy, muy beneficioso desde un punto de vista general, porque al final se mantiene una velocidad media, interesante, que evita aceleraciones, frenazos, etcétera. Y ese es el beneficio.
3: Si partimos de la premisa de que todos los vehículos con motor de combustión interna contaminan, ¿qué diferencia habría? Porque aquí tenemos una batalla entre la gasolina y el gasóleo.
2: A ver, hay diferencias. Hay diferencias que se van reduciendo. Se van reduciendo por todos los avances tecnológicos. Pero sí hay diferencias. La Organización Mundial de la Salud, estoy intentando hacer memoria, pero creo que fue en 2012, decidió finalmente que las partículas diésel eran cancerígenas. Yo creo que ese es el inicio fundamental de esta batalla que se está librando últimamente contra el diésel.
3: Oye, el tema de las partículas, ¿se sabía cuando se apostó en Europa fuertemente por el diésel? ¿O se ha descubierto con el paso de los años?
2: En absoluto, claro que se sabía. A ver, insisto en lo que comentaba antes.
3: Es que acuérdate cuando todo iba encaminado a que te compraras un vehículo diésel.
2: Sí,
3: promocionaban.
2: Es cierto, pero eso tenía otra razón fundamental. No nos olvidemos que estamos hablando aquí de calidad del aire, pero la contaminación atmosférica tiene una derivada muy, muy, muy importante, que tú la apuntabas al principio en tu introducción, que es el cambio que estamos induciendo en el comportamiento climático del planeta. Vale, entonces se trataba también de reducir la carga de carbono que generamos. En ese sentido, puesto que los motores diésel son, desde un punto de vista energético, más eficientes, necesitan menos combustible. Todo el mundo sabe que un coche diésel gasta menos, dicho así, que uno de gasolina. Esa era la baza. Y entonces, en ese sentido, se apostaba por dieselizar de alguna manera el parque. El problema es que esos vehículos que se estaban introduciendo con ese propósito, para reducir el consumo de combustible, realmente están introduciendo en el aire de nuestras ciudades pues unos contaminantes que antes existían en menor medida.
3: O sea, Manuel, se sabía, pero se miró para otro lado porque el diésel, un vehículo diésel gasta menos, es más eficiente,
2: sí,
3: es más barato el combustible.
2: A ver, yo no me quiero poner en esa posición. Yo creo que las medidas que se estaban adoptando desde un punto de vista normativo eran adecuadas, sobre todo porque tecnológicamente se podían alcanzar esa limitación de emisiones, que es a lo que me estoy refiriendo. Desde un punto de vista normativo, la Euro 4, la Euro 5, etcétera, iban limitando muy, muy seriamente esas emisiones. El problema es que no se cumplía.
3: Vamos a hacer una breve pausa y regresamos enseguida.
0: A medida que la población mundial crece, también lo hace la generación de residuos, creando montañas de desechos que contaminan el medio ambiente y afectan la salud pública. 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
3: Es que una cosa, los fabricantes de automóviles ahora argumentan que, claro, que si se siguen endureciendo las normativas, ahora estamos por... la que está vigente es la Euro 6, ¿no?
2: Uh-huh.
3: Hace mucho hincapié en eso. Si se sigue endureciendo la normativa, no vamos a poder cumplirla.
2: Desde el punto de vista técnico, al menos nuestra experiencia, desde un punto de vista puramente científico-técnico, nuestra experiencia... Disculpa. Nuestra experiencia es que hay muchos vehículos que sí que cumplen. Claro que cumplen. Lo que pasa es que no son, digamos, vehículos populares. Claro, ese es el problema. Que para ser limpio hay que ser bueno. Bueno, en aspectos en los que generalmente a un fabricante, bueno, si puede ahorrar, pues ahorra. ¿Por qué? Porque requieren mantenimientos especiales, requieren repuestos, renovar filtros, cosas que encarecen a la larga el mantenimiento de un vehículo, ¿no? Pero técnicamente es perfectamente posible. No suele imponerse, desde el punto de vista normativo, nada que técnicamente no se pueda lograr.
3: O sea, todavía se pueden fabricar en el futuro motores de combustión más eficientes, que contaminen menos, que gasten menos.
2: Se siguen trabajando, hay empresas, no voy a citar ninguna, que siguen trabajando en mejorar combustibles en utilizar, por ejemplo, aditivos que mejoren la combustión, que reducen, por tanto, la carga contaminante y el consumo. Claro, claro, claro que se está trabajando en esa dirección. Otra cosa es que fructifique, digamos, en un plazo razonable. Exacto. Pero ya en el mercado ya hay cosas que permiten alcanzar esos estándares perfectamente.
3: Al final es como todo, es cuestión de investigar y, bueno, y de invertir, claro.
2: Pero es una inversión, claro. No lo recordemos, no es un gasto, es no una es un inversión.
3: Bueno, Manuel, cuando la naturaleza ya no dispone de las herramientas necesarias para poder contrarrestar los elevados niveles de contaminación, pues hay que buscar soluciones, alternativas. En ello andáis, yo qué sé, estáis estudiando hasta el pavimento, ¿no? Materiales que absorban la contaminación.
2: Efectivamente, hay, digamos, diversas líneas de investigación a nivel internacional en las que no se descarta nada. Es decir, cualquier iniciativa que permita apostar por fórmulas que eliminen contaminantes del aire, pues es bienvenida y hay que investigarla. Nosotros hemos trabajado en ello, hemos trabajado en los llamados materiales fotocatalíticos. Estos materiales que no se han descubierto ahora, se descubrieron a finales sus propiedades, pues son materiales semiconductores, se descubrieron a finales de los años 70 del siglo pasado, pero tienen múltiples aplicaciones. Algunas de ellas son su potencial descontaminador, en concreto descontaminador, por ejemplo, de óxidos de nitrógeno del aire. Estaríamos hablando de materiales fundamentalmente del dióxido de titanio, que es muy común en nuestras vidas, aunque no lo sepamos, pero que utilizado en materiales, por ejemplo, de construcción, permite que cuando el sol incide sobre una superficie tratada con este tipo de material, la radiación ultravioleta desencadena una serie de reacciones químicas que hacen que parte de los óxidos de nitrógeno, por ejemplo, presentes en el aire que esté en contacto, pasen a la superficie. Se neutralizan y quedan en la superficie. Por tanto, se retiran del aire. Ese potencial descontaminador, muy, muy interesante, lo hemos estudiado. Y bueno, nos habría gustado que los resultados hubieran sido mejores, porque eran muy prometedores en el laboratorio. En realidad, en la atmósfera, el comportamiento es diferente. Es diferente porque el aire en la atmósfera pues se mueve y, claro, no hace lo que nos gustaría que hiciese. Entonces, los contaminantes se desplazan lejos de la superficie y es

0: erupción en nuestras latitudes de aire procedente de la franja desértica de África. Entonces, cuando masas de aire llegan de esa zona, además de una ola de calor, normalmente se le acompaña con una gran cantidad de material mineral procedente de la superficie de sus desiertos, resuspendido en ese aire. Esas partículas muy pequeñas llegan a nuestras latitudes y las acabamos respirando, ¿vale? No solo reduce sensiblemente la visibilidad, que ese es un problema, sino que también las acabamos respirando. Bueno, esas partículas también tienen efectos sinérgicos con los contaminantes que habituales de las áreas urbanas y es muy importante prevenir, es muy importante conocer su incidencia porque las medidas que, por ejemplo, se hacen en las estaciones de calidad del aire no distinguen la naturaleza de las partículas. Entonces podemos estar suponiendo que tenemos un problema de contaminación urbana porque tenemos una carga de material particulado excesiva, cuando en realidad lo que tenemos lo que llamamos nosotros una intrusión de aire sahariano. Entonces, claro, es un origen natural que no podemos evitar y que en ningún caso sería imputable a una mala gestión de la calidad del aire. Y bueno, pues también afortunadamente con el tiempo y el trabajo de diferentes grupos de investigación a nivel nacional, pues se consiguió sensibilizar a la Comisión Europea para que entendiese que algunos países, sobre todo de la cuenca mediterránea, están sometidos de manera sistemática a la llegada de este tipo de aire y no se les puede multar ni se les puede penalizar por estar donde estamos y ser sometidos a eso. De forma que a veces, de manera circunstancial, la calidad del aire se ve resentida por la llegada de este aire sahariano, pero en esos casos, claro, no se puede tratar como si estuviéramos contaminando muchísimo nuestras ciudades, que no es el hecho.
1: Llevamos décadas contaminando el aire que respiramos, tan necesario, tan vital. Manuel, como científico, ¿qué soluciones, qué debemos abordar de manera inmediata para solucionar? Bueno, ya no un problema, esto es un problemón.
0: A ver, efectivamente, te tengo que dar una visión científica, no te puedo dar otra cosa. Si me pusiera en otra posición, pues quizá las prioridades cambiarían. Desde un punto de vista científico, las prioridades están muy claras. Lo primero, la vida. Preservar la vida y la vida en el más amplio sentido. No solo la vida humana, los seres vivos, la naturaleza tal cual la conocemos. El planeta está cambiando. Esto lo tenemos que frenar. No podemos legar a las generaciones futuras un planeta hecho un asco, como lo estamos dejando. Entonces, ¿qué podemos hacer? Es que habría que hacer tantísimas cosas. A ver, desde el punto de vista, pensando en la vida occidental, tenemos que cambiar nuestros hábitos. Es evidente. No solo se trata ya de soluciones tecnológicas que tienen que llegar y están llegando quizá a un ritmo demasiado lento, pero es que tenemos que cambiar nuestra forma de vivir. No podemos estar dilapidando nuestro patrimonio de la manera que lo estamos haciendo, y estoy hablando del aire, estoy hablando del agua, estoy hablando del suelo, estoy hablando de los recursos. Ese es nuestro patrimonio. No solo los edificios y los museos, ese es nuestro patrimonio, y lo estamos dilapidando, y lo estamos dilapidando siempre de una manera insostenible desde un punto de vista ambiental. Entonces, hay que descarbonizar la economía, como sea, toda la economía, no solo la movilidad, no solo el transporte, todos los segmentos económicos hay que descarbonizarlos. Eso significa que hay que intentar sostener nuestra forma de vivir sin depender de combustibles fósiles.
1: Bueno, tenemos el conocimiento y también la tecnología para hacerlo.
0: Tenemos la tecnología. Tenemos la tecnología y lo que hace falta es conciliar intereses. Aquí es cierto que hay inversiones cuantiosas que hay que amortizar por parte de muchos actores económicos, yo lo puedo entender, pero

0: Aquí hay cuestiones de urgencia. Por eso hablaba de prioridades. Y las prioridades son incompatibles en este momento con mantener nuestra forma de vivir. Así que hay que cambiar y cuanto antes lo hagamos, pues mejor para todos.
1: Muy bien, Manuel. Manuel Pujadas Cordero, responsable de la Unidad de Emisiones Contaminantes del Departamento de Medio Ambiente del CIEMAT. Muchísimas gracias por participar en este programa. Ha sido un placer escucharte.
0: Gracias a vosotros por invitarme.
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1: Bienvenidos a Europa Abierta. Todavía en 2026, el reparto equitativo de los cuidados sigue siendo una asignatura pendiente en diferentes países o en organizaciones supranacionales como la Unión Europea. Romper los estereotipos de género tradicionales en los que las mujeres dedican más tiempo que los hombres a cuidar de sus hijos es aún un reto. Por ello, el Parlamento Europeo ha presentado esta semana una serie de recomendaciones con la intención de conseguir una sociedad más igualitaria. Hoy analizamos ese informe con una de sus autoras, Rosa Estará. Ella es vicepresidenta de la Comisión de Derechos de las Mujeres e Igualdad de Género de la Eurocámara y que pertenece al Parlamento Popular Europeo.
2: Además, conectamos con nuestro compañero del área de cultura, Íñigo Picabea, enviado especial a Irlanda, donde se celebra que la obra Los viajes de Gulliver, de Jonathan Swift, cumple 300 años.
1: Antes vamos con nuestro repaso a la actualidad europea. Comenzamos con la mirada puesta en la OTAN, día clave porque los ministros de Exteriores de los socios de la Alianza Atlántica se han reunido y como telón de fondo las amenazas de Estados Unidos de retirar a 5.000 soldados de Alemania o las dudas del presidente Donald Trump sobre el despliegue militar de Polonia. El secretario de Estado de la Casa Blanca, Marco Rubio, asegura que el objetivo de Washington es que la OTAN sea más fuerte. Corresponsal comunitario David Bidueiro.
3: ¿Qué tal? Marco Rubio sí acaba de hablar. Él avisa, Estados Unidos va a tener desplegadas en Europa menos tropas de las que ha habido históricamente. Sus palabras.
4: I'm not saying they're going to be thrilled about it, but they certainly are aware of it.
3: No digo que los aliados europeos vayan a estar encantados, pero son conscientes de ello. Dice Rubio, quien insiste en que estas decisiones son técnicas y no fruto de un castigo o un premio político.
4: But again, this is all technical work that's being done by military people. These are not political decisions.
3: Y sobre Irán y el uso de bases norteamericanas, da a entender que Trump lo hablará con el resto de líderes en la cumbre de julio. Va a ser momento de rendir cuentas. Se espera una cumbre, por tanto, con chispas. Estados Unidos, por cierto, no le ha propuesto hoy a la OTAN que participe en una misión para desbloquear el Estrecho de Hormuz. Es lo que asegura Marco Rubio. Lo escuchamos.
4: I don't know if that would be a NATO mission necessarily, but it would certainly be NATO countries that can contribute to it.
3: Pero dice que si no es la OTAN la que participa, sí deberían hacerlo los aliados individualmente. Rubio insiste en que debe haber un plan B en caso de que Irán no quiera reabrir Hormuz. Ahora están hablando otros ministros, lo acaba de hacer el ministro de Exteriores alemán. Él afirma que Rubio, que Estados Unidos ha hecho hincapié en los elementos comunes en la unidad de la alianza, aunque los aliados europeos, Europa no las tiene todas consigo, acepta asumir más responsabilidad en su defensa mientras Estados Unidos da pasos atrás para centrarse, por ejemplo, en el Pacífico, pero, por ejemplo, la decisión de quitar tropas de Alemania y dejarlas en Polonia por los vínculos de Trump con el presidente de aquel país no son la mejor señal de que este giro se esté haciendo de manera coordinada, consensuada, como es lo que esperan los aliados europeos.
1: David Bidueiro, gracias.
3: Hasta luego.
1: Ucrania ha intensificado sus ataques con drones de larga distancia contra refinerías y otras infraestructuras petroleras de Rusia para mermar su capacidad de sufragar la guerra. El presidente ucraniano Zelensky ha cifrado en 86.000 los soldados rusos muertos desde el inicio de la guerra, Lucía.
2: Zelensky asegura además que más de 800 militares rusos han sido tomados como prisioneros desde el inicio del año. En un mensaje en sus redes sociales ha celebrado que sus tropas han logrado los objetivos marcados en las zonas fronterizas con Rusia. La pasada madrugada, las defensas antiaéreas de Moscú han derribado 217 drones ucranianos en 18 regiones. En ese terreno, Kiev lleva a la delantera. Uno de esos drones ucranianos ha alcanzado una escuela de la región de Lugansk, dejando al menos 4 muertos, según el Kremlin. El portavoz del gobierno ruso, Dmitry Peskov, ha denunciado un crimen monstruoso y ha dicho que los responsables deben ser llevados ante la justicia.
1: En estos 4 años de guerra, Kiev avanza en los requisitos para formar parte de la Unión Europea. Este jueves, el canciller alemán ha propuesto a las instituciones comunitarias otorgar a Ucrania el estatus de miembro asociado y pide que sea un tema a debatir en la próxima reunión informal de los líderes europeos prevista para los días 18 y 19 de junio en Bruselas. Corresponsal en Berlín, Beatriz Domínguez.
5: La carta va dirigida a las altas instituciones comunitarias, Consejo, Comisión y también al gobierno chipriota que ostenta la presidencia rotatoria. En ella, el canciller alemán ofrece una fórmula especial y nueva para Ucrania dentro de la Unión Europea, ya que la adhesión rápida no parece factible ni en el corto ni medio plazo. La propuesta, que Ucrania se convierta en miembro asociado por la difícil situación en la que se encuentra el país en guerra, dice Merz, es necesario un paso especial para integrarlo directamente en la esencia y las estructuras de la Unión Europea. ¿Y qué conllevaría este paso? Ucrania no sería miembro de pleno derecho, sin embargo, su influencia política aumentaría significativamente. Sus ministros podrían participar e intervenir en los consejos, pero no votar, y Zelensky participar en las cumbres de jefes de Estado y de Gobierno, también sin derecho a voto. Otra concesión, la cláusula de defensa de la Unión Europea, se extendería a Ucrania para crear una garantía de seguridad sustancial. A la vez, se seguiría avanzando en los planes de adhesión y si hubiera retrocesos en la negociación, en puntos clave, como el Estado de Derecho, la lucha contra la corrupción, los privilegios pueden ser retirados. El nuevo estatus de miembro asociado, según el gobierno alemán, solo requeriría el voto mayoritario de los Estados miembros.
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1: Los cuidados recaen generalmente en las mujeres, lo dicen los datos. El 56% de ellas con hijos menores de 12 años dedican al menos 5 horas al día al cuidado de los niños frente al 26% de los hombres, según el Instituto Europeo de la Igualdad de Género. Es un trabajo a menudo invisible, con una importante carga psicológica y cuya brecha de género tiene consecuencias económicas porque las mujeres trabajan menos a tiempo completo que los hombres.
2: El Parlamento Europeo se ha puesto por objetivo garantizar la participación equitativa de hombres y mujeres en todas las formas de cuidado y ha aprobado esta semana una serie de recomendaciones para acabar con esta desigualdad y que la asistencia tenga el valor social que merece.
1: Saludamos a la eurodiputada Rosa Estarás, vicepresidenta de la Comisión de Derechos de la Mujer e Igualdad de Género, que ha trabajado en el informe. Rosa, bienvenida.
6: Hola.
1: Primero, Rosa, explícanos qué se ha votado esta semana en el Parlamento.
6: Pues os explico. La Comisión, la pasada legislatura, aprobó la Estrategia Europea de Cuidados. Bien, ahora vamos a dar un paso más para que el año 2027 la Comisión apruebe el Pacto Europeo de Cuidados, que ya es de mucha envergadura, porque esto desplegará muchas medidas legislativas y no legislativas a los que los Estados miembros tendrán obligación de transponer. Bien. Como paso previo a este Pacto Europeo de Cuidados, hemos hecho un informe en el Parlamento que es la antesala al Pacto Europeo de Cuidados, o sea, importantísimo. Lo hemos liderado desde el Grupo Popular, la griega Eleonora Meletti y yo misma. Eleonora Meletti del Grupo Popular en la Comisión de Empleo y yo en la Comisión de Mujer. Entonces, hemos trabajado mucho porque lo que pedimos en este informe es, primero, las mujeres dedican 6 años de su vida a cuidados no remunerados, invisibles. Por lo tanto, poner en valor que los cuidados sostienen el mundo y que estos cuidados, que cuidar es trabajar, y que estos cuidados tienen que contarse para todas las mujeres. Luego están los cuidados renumerados, que también lideramos las mujeres en un porcentaje altísimo, todos los cuidados asistenciales. Pero en este caso, también los cuidados tienen no están en el valor que corresponde, salarios bajos, condiciones de trabajo precarias, y por lo tanto también solicitar que estos cuidados se pongan en valor. ¿Qué sucede? Que como tanto en los no renumerados como en los renumerados, la cara es mujer, porque más de un 80% los llevan a cabo mujeres. Esto afecta a las mujeres, a su desarrollo profesional, también afecta a sus pensiones y a los salarios. Las mujeres tienen que entrar y salir del mercado laboral y eso pues genera brecha en los salarios de un 38% en el año 2024 en relación con los hombres y una brecha en las pensiones de un 25% en el 2025 en relación a los hombres.
2: Las mujeres asumen la inmensa mayoría de las responsabilidades asistenciales no profesionales, se estiman en el 80%, y hay otro dato que se entiende mejor si lo unimos a este, que es que en la Unión Europea el 44% de las mujeres tienen un empleo a tiempo completo frente al 58% de los hombres. Para insistir un poco en esto, Rosa, ¿de qué forma afecta esa brecha de género a la desigualdad y, sobre todo, qué tipo de medidas pueden reducir la brecha de género para que los hombres participen igualmente en esos servicios?
6: Efectivamente, lo habéis dicho, afecta pero brutalmente al desarrollo profesional y a las pensiones y a los salarios. Y también afecta a la maternidad, porque muchas mujeres, esto un estudio de la Asociación Malas Madres lo ha determinado, no pueden tener todos los hijos que quisieran porque no pueden conciliar. Y sin conciliación no hay futuro. Y afecta también a la salud mental, porque hay un momento que las mujeres no pueden llegar a todo. Entonces, ¿qué medidas proponemos? Proponemos, primero, que la directiva de conciliación del año 2019 que aprobó la Unión Europea y que ya tiene que estar traspuesta, se transponga bien. Allí hay una serie de permisos. Quiero recordar que a España, desgraciadamente, se le multó con casi 7 millones de euros por no transponer bien esta directiva y no poner el permiso parental renumerado. Incluso ahora no está estudiando la Comisión si esta transposición con la última modificación se ha hecho bien. Además de la directiva de conciliación, se solicita que los Estados miembros pongan más permisos, haya más flexibilidad. Luego también proponemos un Estatuto Europeo del Cuidador. Significa que haya una definición común de lo que es cuidador, de tal manera que no haya diferencias en el reconocimiento en un Estado miembro y en otro. Que solicitamos que los Estados miembros pongan el cuidado en el centro de todas sus políticas. El cuidado es un derecho. Que los cuidados sean asequibles, accesibles y de calidad. No puede ser que no sean accesibles porque hay unas listas de espera interminables, por ejemplo, en la dependencia. No puede ser que no sean asequibles porque no puedes pagarlo. Y no puede ser que no sean de calidad porque no es estado de bienestar cuando una persona llega mayor con una dependencia severa y no puede tener los recursos por los que ha contribuido con sus aportaciones toda la vida, ¿no?
1: Precisamente a nivel profesional, el 88% del personal asistencial es también femenino, un trabajo muy precarizado que realizan muchas veces mujeres migrantes y en el que está costando atraer a personal joven. ¿Cómo podemos mejorar las condiciones laborales y la conciliación de quienes se dedican a cuidar?
6: Sí, se hace precisamente un llamamiento a todos los Estados miembros para que el trabajo de cuidador se ponga en valor y las condiciones de trabajo cambien, se mejoren los salarios, haya más flexibilidad, la carga que tienen los cuidadores profesionales y no profesionales, pero ahora hablamos de los profesionales, es brutal. Entonces, de tal manera que hagamos un mercado del trabajo atractivo, y de hecho el Pacto Europeo desplegará muchas iniciativas de obligado cumplimiento para los Estados miembros para que cambie esto, de tal manera que el mercado nacional vea esta profesión como algo muy atractivo, que tenga la dignidad que se merece y las condiciones que se merece. En el caso de los inmigrantes, efectivamente, muchos nacionales de terceros países están en el trabajo de cuidador, pero con unas condiciones que tampoco son las que toca. ¿Qué decimos en este informe? Pues primero, atraer a los nacionales. Segundo, la inmigración legal, ordenada y transparente es fundamental para que no haya mercado negro y para que se respeten los derechos humanos y las condiciones de trabajo.
2: En relación con esto que contabas del acceso, también defendéis en este informe que los cuidados deben reconocerse como un derecho humano, nunca como un privilegio, pero la realidad es que hoy en día no todo el mundo tiene acceso, ¿no? ¿Cuánto camino hay todavía por recorrer en este aspecto en la Unión Europea?
6: Pues estamos, yo creo, en la vanguardia con la estrategia que aprobamos la pasada legislatura, con este informe que ha tenido un apoyo importante y ahora con el Pacto Europeo que va a desarrollar medidas legislativas y no legislativas, vamos a ser pioneros y vamos a ser locomotora del gran cambio que tiene que suponer. Porque si queremos más demografía, si queremos derechos humanos, si queremos calidad de vida, si queremos que la dependencia y los cuidados van desde la primera infancia a lo largo de toda la vida, personas con discapacidad, personas dependientes, cuidados de larga duración y un larguísimo etcétera. Solo podemos hablar de estado del bienestar y de la Europa de la paz y de los derechos humanos si nos ponemos manos a la obra con este tema. Mira, ayer el informe sacó un resultado muy importante de votos, 263 votos a favor de 500 personas que votaban, eurodiputados. Tuvo el apoyo de grupos como Los Verdes, como Podemos, como Izquierda Unida, por supuesto el PP que lo lideraba, los liberales, el PNV, el BNG, Compromís, todos estos dieron el voto a favor. Se abstuvo el Partido Socialista Español, yo no lo entiendo, que se abstuvieran, menos López Aguilar, que votó a favor. El resto se abstuvieron y también se abstuvo el grupo de Meloni, pero fueron las únicas abstenciones. Entonces, no no comprendemos cómo, teniendo todo el arco parlamentario casi a favor, el Grupo Socialista Español se abstiene. No se comprende, porque eso en comisión, esto fue antes a comisión, y en comisión tuvimos el voto de 60 a 8, 60 a favor y eran 12 en contra. O sea, que tuvimos un apoyo impresionante y el Partido Socialista en aquella ocasión en comisión, siendo el mismo, prácticamente el mismo texto, votó a favor. Y luego, como no, pues los de Patriots, Vox, votó en contra, menos los de Vox Francia, que votaron a favor. Así que, bueno, tenemos más de un 53% de votos a favor y creo que con un espectro grandísimo y diverso, que significa que vamos por el buen camino, y además este informe marcará la hoja de ruta del pacto que va a presentar la Comisión en menos de un año.
1: Además, el informe destaca el carácter esencial de la financiación de la Unión. ¿Con qué mecanismos cuenta la UE para desarrollar servicios asistenciales accesibles y de calidad?
6: Sí. De hecho, el informe dice que la Unión Europea, con sus fondos de mecanismo de resiliencia, con el Fondo Social Europeo Plus, con el Fondo FEDER, que todos estos fondos lo pueden emplear todos los Estados miembros para poder hacer infraestructuras, para poder hacer servicios, para que esto, cuando digo servicios asequibles, accesibles y de calidad, se pueden emplear todos estos fondos europeos para poder que los Estados miembros lo prioricen y lo hagan. Es decir, necesitamos más red de cuidados infantiles, necesitamos más red para la dependencia severa, más red para la ayuda domiciliaria. En definitiva, se ponen a disposición multitud de fondos para que esto sea una realidad.
2: Y Rosa, a nivel social también hay que hacer un trabajo de concienciación, ¿no? De que los cuidados son fundamentales para la dignidad humana, pero también para el funcionamiento de las economías y de las sociedades. Teniendo en cuenta que los cuidados no profesionales no están adecuadamente reconocidos ni valorados, ¿es importante que primero se valoren esas tareas para poder alcanzar luego los objetivos de igualdad y de remuneración?
6: Por supuesto. De hecho, el informe también no solamente habla de la parte de dignidad humana, que por supuesto, habla también de economía. Es decir, hay que sacar estas cifras del mercado negro. Si lo hacemos como toca, las oportunidades de empleo van a ser impresionantes. Hay una parte de articulado que explica cómo vamos a conseguir millones y millones de empleo y que va a ser bueno para todos cuando tengamos la transparencia. Habremos crecido como sociedad en derechos humanos, en dignidad, en igualdad, en solidaridad, pero habremos crecido en competitividad porque tendremos un sector impresionante a que atraerá gente que no tiene trabajo del sector nacional y de otro sector, cuando siempre, como digo, con la inmigración legal, y que por lo tanto nos consolidaremos como un sector competitivo, y eso es fundamental, por lo tanto, no solo en términos humanos, sino también en términos económicos. Pensar que hay hoy las mujeres están dedicando 17 horas semanales más que los hombres a cuidados no remunerados, te lo decía, de 6 años de su vida, y eso tiene una repercusión. Por eso siempre decimos que la pobreza tiene cara de mujer, porque claro, esto va a repercutir en menos salarios, en menos desarrollo, en menos pensiones, pero luego además de todo esto hay un tema de dignidad. Decimos que cuidar es trabajar y cuidar es un derecho, tenemos derecho porque forma parte de la dignidad de la persona. Voy a poner un ejemplo, pero muchas familias seguro que tienen un padre o una madre que ha llegado a mayor, la esperanza de vida, gracias a Dios, se alarga, pero tiene dependencia y puede ser que la dependencia sea severa y se necesitan recursos comunitarios. Empezamos con los recursos de ayuda domiciliaria, pero a lo mejor necesitamos recursos residenciales cuando la dependencia es severísima. Pues no, estos recursos en las comunidades autónomas y en toda Europa, en todos los países, pues no pueden llegar todas las familias. Y las familias se ven abocadas a que algún familiar tiene que dejar de trabajar. Entonces, eso no siempre es la mujer. Entonces, eso coloca en una situación muy complicada el futuro de todas nosotras y el futuro como sociedad. Porque también, si no hay más índice de natalidad y la pirámide de población es la que es, no hay futuro. Por lo tanto, lo decía muy bien Malas Madres, conciliar es futuro. Sin conciliación no hay futuro. Y y por lo tanto tenemos que trabajar en esto por muchos motivos, pero uno de ellos es también la natalidad, la demografía y la justicia social.
1: Y ya por último, Rosa, efectivamente el envejecimiento de la población en Europa hace que cada vez vayamos a necesitar más cuidados. Se espera que el gasto público en cuidados de larga duración aumente hasta el 1,7% del Producto Interior Bruto en 2050. ¿Cómo está abordando la Unión Europea estos nuevos retos?
6: Pues efectivamente, el tema de hecho, estamos trabajando también en la Unión Europea con el tema de envejecimiento activo. Es decir, cada vez, gracias a Dios, conseguimos que se vivan más años, pero hay que poner estos años con calidad. Es decir, tenemos que dar calidad a los años. Y el envejecimiento, para dar calidad a los años, tiene que ser envejecimiento activo. Activo significa mente, cuerpo, activos, para que cuando lleguemos a mayores tengamos menos dependencias. Pero con toda una serie de recursos importantes para que este envejecimiento sea activo y sea un envejecimiento que no sea negativo, sino que sea positivo. De hecho, estamos trabajando también mucho con la soledad no deseada del colectivo de mayores y de otros colectivos. Y hay todo un informe, sabéis que se declaró no hace mucho uno de los años europeos como año del el envejecimiento activo. Hay muchas acciones desplegadas para que este envejecimiento activo combata la soledad no deseada y haya recursos para que cuando llegues a mayor tengas lo que has trabajado y te has ganado toda la vida.
1: Muchos frentes abiertos, desde luego. Rosa Estarás, vicepresidenta de la Comisión de Derechos de las Mujeres e Igualdad de Género del Parlamento Europeo. Gracias por acompañarnos en Europa Abierta.
6: Muchas gracias a vosotros.
1: Irlanda celebra este año a uno de sus autores más emblemáticos, Jonathan Swift, que ha dejado una huella en la literatura europea presente aún a día de hoy. Entre gigantes y lugares imaginarios, su novela más representativa y más conocida es Los viajes de Gulliver. Sus páginas nos trasladan a un mundo de aventuras que va más allá del público infantil. Este 2026 la novela cumple 300 años y en la capital irlandesa, en Dublín, está nuestro compañero del área de cultura de Radio Nacional de España, Íñigo Picabea, que ha podido hablar con estudiosos de la obra de Swift.
7: Los viajes de Gulliver no es un libro infantil, o no lo fue originalmente. Jonathan Swift no estaba pensando en los niños cuando escribía Los cuatro viajes de Gulliver, publicados por primera vez el 28 de octubre de 1726. Jonathan Swift tenía en mente las diferencias religiosas y políticas de su época en Inglaterra y en la Irlanda bajo dominio británico, donde nació. Canta el coro de la Catedral Protestante de San Patricio, en Dublín, donde Jonathan Swift ejerció como deán. Aquí está enterrado. Es uno de los cargos eclesiásticos que ocupó este autor activo en la vida pública, con panfletos o viajes imaginarios y satíricos a Lilliput, firmados con seudónimo. 90% of the time it's Swift talking. El 90% del tiempo es Swift quien habla, sostiene Brendan Toney, doctor en historia por el Trinity College de Dublín y estudioso de Jonathan Swift. Su huella está presente en las numerosas ediciones que todavía se publican de los viajes de Gulliver, también en Dublín o en Armagh, Irlanda del Norte, que ya celebran y van a celebrar en 2026 los 300 años de los viajes de Gulliver en exposiciones y en festivales, como el que cada año la capital irlandesa dedica a Jonathan Swift. Por cierto, el dibujo icónico de Gulliver atado por los liliputienses apareció en la primera traducción del libro, que fue al francés.

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1: Y terminamos la semana con Rosalía, que ha hecho historia porque es la primera cantante española reconocida como compositora internacional del año en los premios Ivor Novello de Reino Unido. No es un premio cualquiera en su palmarés, porque se trata de uno de los galardones más prestigiosos de la industria, que también ha recibido Elton John o Paul McCartney.
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2: Volvemos el lunes, estamos en la red social X, somos @EuropaAbierta. 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
1: En el control técnico, Víctor Rovira, en la producción, Cristina Dorado y Dani Gómez, y en redacción, Lucía Riera, y quien les habla, Isabel Dolera. Gracias por escuchar Europa Abierta. Hasta el lunes.

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1: Hoy comenzamos escuchando cómo se comunican los flamencos de la Reserva Natural Laguna de Fuente de Piedra, en la provincia de Málaga. Allí nos vamos esta semana.
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1: Este espacio protegido forma parte de la red Natura 2000. Fue reclasificado como reserva natural en 1989. En este territorio está la segunda laguna más grande de la península ibérica, que se ha convertido en todo un paraíso para los flamencos, las estrellas de la reserva. En tierras malagueñas hablamos con su equipo.
2: Pues yo soy África Lupión Sánchez. Y soy la directora conservadora de la Reserva Natural Laguna de Fuente de Piedra, desde hace 5 años. Soy bióloga, trabajo para la Junta de Andalucía, que es la entidad y el organismo público que gestiona los espacios naturales protegidos de la Comunidad Autónoma de Andalucía. Llevo 20 años trabajando para la Consejería de Medio Ambiente en distintos departamentos. Desde niña tenía claro que quería ser bióloga. Me gustaba la naturaleza en general y luego ya estando estudiando la carrera fue cuando me aproximé al mundo de las aves y eso me ha orientado mucho en el mundo laboral, la verdad.
1: África explica las características únicas de esta reserva natural y en dónde está ubicada en la provincia de Málaga.
2: La Laguna de Fuente de Piedra es la mayor laguna de Andalucía y la segunda mayor de la península ibérica, por detrás de la Laguna de Cayo Canta. Tiene 1.400 hectáreas. Está en el norte de la provincia de Málaga, cerca de la comarca de Antequera y en el municipio de Fuente de Piedra. Es muy poco profunda. Por lo general, la mayoría de los años no suele sobrepasar los 50 centímetros de nivel de agua. Este año, que ha tenido precipitaciones más abundantes, ha llegado a 1 metro de nivel y su máximo registrado en los últimos 40 años es de 1,74 metros. Fuente de Piedra es la laguna y una fuente que sigue habiendo en el pueblo restaurada, pero que era muy famosa por, bueno, históricamente se pensaba que tenía propiedades curativas y eso dio luego nombre a la población que se fue desarrollando en ese entorno. La laguna está íntegramente en el municipio de Fuente de Piedra. Alrededor de la laguna hay una zona periférica de protección que también está incluida en la Red Natura 2000 como zona de especial protección para las aves y zona de especial conservación, que tiene una superficie mucho mayor de más de 7.000 hectáreas, pero que básicamente son cultivos, fundamentalmente olivares. Ese terreno sí está compartido entre 3 municipios. Por superficie, digamos, por orden, sería Fuente de Piedra, Campillos y una pequeña parte sería de Antequera.
1: Esta laguna era una propiedad privada antes de ser declarada como reserva natural cuando la compró el desaparecido Instituto para la Conservación de la Naturaleza, ICONA, que pertenecía al Ministerio de Agricultura.
2: Está protegida desde el año 84. Poco antes estaba en manos privadas porque la laguna, aunque históricamente fue pública de la corona española, se expropió, se pasó a manos privadas con un intento de desecación a finales del siglo XIX para su explotación salinera. Entonces tenía una propiedad privada. Una vez que dejó de estar explotada las salinas por falta de rentabilidad, a pesar de que era una salina de una sal de muy buena calidad, pues empezó a verse más el interés ornitológico y el interés faunístico de la laguna. Hubo unos científicos que ya empezaron a estudiar la población de flamencos aquí y su intento de reproducción y constataron que el flamenco se reproducía aquí. Entonces estamos hablando de que empieza a haber un interés por la conservación al mismo tiempo que deja de ser rentable la explotación industrial de la salina. En esos tiempos, el entonces ICONA se interesa por la laguna y hace las gestiones para que pase a ser de propiedad pública, lo cual se consiguió en el año 82. Y en el 83 fue uno de los primeros humedales de España incluidos en la lista Ramsar de humedales de interés internacional.
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1: Si hay un profesional que conoce bien a los flamencos de esta laguna, es el primer director conservador de este espacio protegido. Se mantuvo en su cargo durante casi 4 décadas y ahora preside el patronato de la reserva.
3: Me llamo Manuel Rendón Martos, soy de Antequera, estudié biología y en el año 84 comencé a trabajar en Fuente de Piedra en los censos de ave acuática y de la colonia de flamencos. Cuando se declara la reserva, me encargan la conservación de esta humedad. De hecho, en febrero de 85 comencé y en aquel entonces el flamenco era una especie que estaba en peligro en la lista roja. Las colonias de Fuente de Piedra fracasaban. En España, algunos años criaban Doñana, pero cuando aquí lo hacía, a lo mejor había pues grandes pérdidas en la colonia, lo cual me llevó a hacer que esta especie y esta laguna fuese el motivo de mi tesis doctoral. Y entonces mi tesis versó sobre el papel que juega esta laguna para la población de flamenco del Mediterráneo Occidental. Ahora mismo estoy jubilado, si bien soy el presidente del patronato de la reserva, y estuve pues desde febrero del 85 hasta agosto del año 2021.
1: Manuel explica que los comienzos de la reserva no fueron sencillos, porque los habitantes de esta zona no estaban de acuerdo en que se convirtiese en un área protegida.
3: La población de Fuente de Piedra estaba en contra de la laguna. ¿Por qué? Porque si bien había sido propiedad privada, pero ellos entraban y lo tenían como un lugar de ocio, de esparcimiento, con lo cual hubo un rechazo por la población. Esto nos llevó, evidentemente, a hacer actividades de concienciación, de educación ambiental, con los escolares todos los años, lo cual implica que muchas generaciones de Fuente de Piedra han visitado la laguna, han estado aquí donde nosotros estamos y ha llevado a que Fuente de Piedra Pueblo ahora sienta la laguna como un patrimonio propio. De hecho, si entramos por Fuente de Piedra, y las personas que vengan por aquí, pues considero que aparte de ver la laguna, que pasen por el pueblo. Verán cómo el flamenco está presente en distintos sitios y tiene su propio centro de interpretación en el núcleo urbano. Ese orgullo, ese patrimonio de tener esa laguna, lo tienen a gala los habitantes de Fuente de Piedra, lo cual es muy importante. Sabemos que la conservación tiene que ir de la mano de las poblaciones que viven en el entorno de los espacios.
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1: Los flamencos son las aves más carismáticas de esta laguna. Aquí nidifican y durante la primavera es posible ver a los pollos grises, su color hasta que se convierten en adultos.
3: Si comenzamos como especie, a todos nos llama la atención. Un ave blanca, rosa, patas largas, muy fina, cuello largo. Parece frágil a primera vista, pero son súper especialistas en humedales como este, el de Fuente de Piedra, y de todo el Mediterráneo, que son humedales temporales. Eso implica, evidentemente, por un lado, que sea un ave colonial, que se puedan comunicar unos a otros dónde están los mejores sitios. Por ejemplo, ahora mismo aquí en Fuente de Piedra, donde estamos, es a la hora de reproducirse. Ese color rosa lo obtiene del alimento que comen, de la artemia, de otros invertebrados, que lleva ese pigmento rosa y que incluso ellos se ponen en el plumaje. Por el contrario de esa fragilidad, es, decíamos, una especie perfectamente adaptada a estos medios que cuando llega el verano, en años normales, es un desierto de sal. Y estaría a caballo entre un ave acuática y un ave marina. Es su comportamiento. ¿Por qué? Te cría en la colonia, que lo tiene aquí. Pero su área de alimentación puede estar en un radio de 200 a 400 kilómetros. Podemos venir en verano, la laguna seca, los pollos de color gris en la zona de fango y ver muy poco adultos. Esa fue una de las incógnitas que me apareció en aquellos primeros años. Hasta que descubrimos que los flamencos llegaban a la laguna de noche. Los que había se marchaban al atardecer y durante la noche llegaban flamencos.
1: Manuel nos cuenta que gracias a las anillas que les colocan a estas aves cuando todavía son pollos, pueden saber más sobre su comportamiento y a qué lugares viajan para alimentarse.
3: Ya por las anillas que se pueden leer a distancia, pues pudimos comprobar que flamencos que estaban criando aquí en Fuente de Piedra estaban alimentándose en Marisma de Lodien, en la Marisma de Guadalquivir, fundamentalmente en Cabo de Gata, y de posteriormente regresaban aquí y lo veíamos con su pollo. Eso hizo cambiar a escala mundial la perspectiva de cómo hay que conservar una colonia de flamencos.
4: ¿Cuántos puede haber ahora mismo?
3: Bueno, ahora mismo lo hablaba con el compañero, con José Miguel, que hace los censos, pero es que estamos en una época en la que de una semana para otra está cambiando. Yo te puedo hablar que en años como este, ahora que está bajando el nivel de agua y está en torno a, ya llegando a los 80 centímetros, pues de aquí a unas semanas la laguna puede acoger alimentándose más de 40.000 flamencos. Reproductores se están evaluando ahora mismo, pero un año como este puede estar muy cerca o por encima de las 30.000 parejas.
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1: En esta reserva natural habitan otras especies, además de flamencos. Ahora hablamos con otro biólogo que empezó a trabajar en esta laguna hace casi 4 décadas. Ahora se dedica principalmente a realizar los censos de las aves en todos los humedales de la provincia de Málaga.
5: Soy José Miguel Ramírez González, soy natural de Málaga y mi profesión es biólogo. Y yo estoy en Fuente de Piedra ahora mismo como técnico de seguimiento de fauna silvestre, realizando pues censos mensuales de la población, en particular de las aves acuáticas, que después se trasladan a una base de datos regional. Estoy en Fuente de Piedra justamente ahora hace 40 años que pisé por primera vez Fuente de Piedra, cuando vine por primera vez, que aún era estudiante de cuarto de biológicas, y a partir de ahí, pues bueno, estuve un tiempo colaborando aquí en los veranos para el seguimiento de la colonia de flamenco, y posteriormente pues surgió la oportunidad de que eso se ha convertido en mi trabajo, en mi profesión.
1: José Miguel nos cuenta qué mamíferos podemos ver en este espacio protegido.
5: Pues encontramos una representación de prácticamente todos los grupos de vertebrados. Lo que ocurre es que la franja terrestre y ocupada por matorral, que es el entorno de la periferia de la laguna Fuente de Piedra, es relativamente estrecha respecto al total de la superficie. Entonces, las comunidades que se pueden asentar aquí, aunque están representadas, pero no son muy numerosas ni con un buen número de individuos. El entorno de la reserva prácticamente está dedicado en su mayoría al cultivo, salvo algunas excepciones de algunos bosquetes mediterráneos que vemos en el entorno. Sí podemos observar mamíferos, pues, por ejemplo, no es difícil observar aquí pues zorro, tejón, meloncillo, incluso murciélagos. Recientemente se ha hecho un estudio muy interesante en Fuente de Piedra, presentado por el grupo de murciélagos de Málaga, en el que se han llegado a ver especies que aquí no se tenía conocimiento de que estaban. Después también roedores, el ratón de campo, podríamos encontrar aquí el lirón careto, por ejemplo. En algunas ocasiones se ha llegado a ver en el entorno, en las lagunas periféricas a la reserva, que son de agua dulce, se ha visto rata de agua.
1: Aquí también viven reptiles, pero no existen anfibios en la laguna principal, ya que necesitan agua dulce para sobrevivir.
5: Reptiles, sí hay una buena representación en la parte terrestre de la reserva, y al poder destacar el lagarto celado, un animal que te impresiona cuando le ves, con su actitud muy valiente, muy a la defensiva. Lagartijas, en la zona del canal perimetral, que es de agua más dulce, podemos encontrar galápago leproso. Todo dentro de la reserva y en las lagunas periféricas. Tenemos la reserva natural, que es donde nos encontramos ahora mismo, y fuera de esos límites, o lindando esos límites, pues tenemos varias lagunas, pequeñas lagunas, que se inundan cuando las precipitaciones son relativamente elevadas, se inunda de agua dulce, y eso da variabilidad, diversidad al sistema.
4: ¿Pero forman parte de la reserva?
5: No todas, pero están en el límite, pero las principales sí se gestionan como parte de la reserva. No todo el territorio está dentro de los límites de reserva natural, pero se gestionan como si fuera así. No hay agua dulce. El único agua dulce que podemos encontrar, pues, la del canal perimetral. Y ahí sí puede haber, pues, alguna rana ocasionalmente. No siempre, porque a veces cuando el nivel de agua es muy bajo, lo que ocurre es que entra agua salada dentro del canal también. Es decir, que la población de anfibios no se encuentra ampliamente representada dentro de la reserva. Pero en estos humedales periféricos puede ser más amplia.
1: La mayor parte de las aves rapaces viven en bosques y zonas rocosas. pero hay una especie que busca las lagunas.
5: Hacer una superficie tan grande en los periodos de paso especialmente, sí, ven rapaces, distintas especies de rapaces por aquí, pero asociada al humedal, evidentemente tenemos el aguilucho lagunero, que si cría o bien dentro de la reserva o en las lagunas periféricas, otros humedales que haya cercanos, evidentemente desarrolla su mayor parte de su ciclo vital dentro de una laguna, donde están sus recursos alimenticios básicos.
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1: La malagueña África Lupión, directora de este espacio protegido, explica dónde se construyó el centro de visitantes y el origen de su nombre.
2: Posteriormente a la gran compra que hizo la Icona de la Laguna, se han comprado distintas parcelas del perímetro que se han restaurado. Una parte del entorno muy restaurado y muy bien acondicionado es en la parte del Cerro del Palo, donde se construyó en los años 90 el centro de visitantes, cuyo nombre está en honor al biólogo que comprobó la reproducción del flamenco aquí, que es José Antonio Valverde. El centro de visitantes es gratuito, tiene una sala de exposiciones que ofrecen gran información sobre los flamencos y el resto de avifauna. Junto a él hay varios senderos, observatorios que permiten que la gente que viene a visitar este humedal pueda ver las aves desde bastante proximidad, porque lo que es reserva natural está inhabilitado para el uso público para garantizar la reproducción de la especie.
1: En este centro de visitantes quedamos con la guía que se ocupa de recibir a los escolares y también a familias y a grupos de amigos.
6: Mi nombre es Rosy Fernández, soy de Humilladero, un pueblo cerquita de Fuente de Piedra. Me dedico a hacer las visitas guiadas en la laguna de Fuente de Piedra, tanto visitas de escolares como visitas de grupos, familias, de lunes a viernes durante las mañanas. Las tenemos ocupadas con centros educativos. Estos colegios solicitan la visita a través del programa La Naturaleza y Tú, de la Junta de Andalucía. Y el fin de semana, pues ya nos dedicamos a hacer visitas de grupos de amigos, familias, que vienen también a conocer la laguna. Y la gente de Fuente de Piedra pues tiene mucho sentimiento hacia su laguna. Antiguamente venían aquí, incluso se bañaban en ella, la usaban como una playa. Venían el fin de semana con la familia, la tortilla de patata. Eso ya lo han perdido en el momento que se hace reserva, que se protege, pero ellos están muy orgullosos de que hoy día esté tan cuidada y tan protegida.
1: ¿Y qué actividades ofrecéis aquí en la reserva? ¿Qué es lo que más le gusta a los niños?
6: Bueno, en verdad, las actividades que ofrecemos varían un poco dependiendo de la época del año en que se realiza. Ahora en primavera, como en la época en que el flamenco cría, y bueno, el flamenco es el ave estrella, digamos, todo el mundo viene a ver los flamencos porque son animales muy, muy elegantes, digamos, como están criando, pues nosotros llevamos las visitas a un lugar estratégico desde donde se ve muy bien lo que es la colonia de cría. A través de telescopio, pues vemos el islote donde ellos anidan, allí se ven los nidos, se ven los pollitos, cuando están incubando incluso se ve cuando el flamenco se levanta y con el pico voltea el huevo y se vuelve a agachar, se ve todo en directo. Entonces eso llama mucho la atención, tanto a niños como a adultos. Y luego es verdad que, por ejemplo, niños más pequeñitos le llama más la atención las cosas que ven de cerca, sin necesidad de usar unos prismáticos o un telescopio. Por ejemplo, tenemos aquí cerca una pasarela de madera que pasa por una zona que está encharcada, que es de agua dulce, y ahí ven distintos tipos de anfibios, sapitos, ranas, reptiles acuáticos, como es el galápago leproso, que es el que tenemos aquí.
1: Los niños también tienen la oportunidad de soltar ejemplares criados en cautividad de un pato que está en peligro de extinción. Además, este centro ofrece actividades para personas con diversidad funcional.
6: Una actividad que me gustó mucho fue cuando

0: Tenemos actividades dirigidas a colectivos de diversidad funcional. Se realizan también a través de un programa de la Junta de Andalucía que se llama Naturaleza para Todos. Se adapta la actividad a sus capacidades y para ello es totalmente gratuita, porque todo el entorno del centro de visitantes está adaptado para silla de ruedas.
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2: Volvemos a hablar con África, la directora conservadora de este espacio natural, para que nos explique qué flora se ha adaptado a las características de esta laguna.
3: La vegetación que circunda la laguna está muy adaptada a la salinidad de las aguas, porque está una laguna hipersalina. De hecho, se explotó como salinera desde tiempos inmemoriales, ya hay registro histórico de la época de los romanos, y hasta 1950, que cesó la explotación salinera. La mayoría de las orillas están pobladas de un matorral bajo, craso, tipo salicornias, sosas, almajos. En zonas donde hay más agua dulce, como algunos canales perimetrales y algunas entradas de arroyos, sí crece el carrizo. Y la orla, digamos, arbórea, la componen los tarajes, que hay dos especies de tarajes. Sí, es verdad que en algunas lagunas costeras, que son muy salinas, también crecen las salicornias y crecen este tipo de vegetación. Quizá aquí la componente de especie varía un poco respecto al litoral. Luego hay algunas áreas del entorno de la laguna que tienen monte mediterráneo, aunque son escasas, como es el Cerro del Palo, donde está el centro de visitantes, y el Cerro de las Latas, que está en el extremo opuesto de la laguna. Tiene una longitud de más de 6,5 kilómetros en su eje mayor y una anchura de unos 2,5 kilómetros, es decir, que es bastante distancia de un extremo.
2: La salinidad de la laguna tiene un porqué. Es herencia del mar que existió hace millones de años en esta zona.
3: Es salina porque el sustrato geológico que hay en esta zona de la comarca de Málaga es muy salino. Aquí hay yesos y hay alitas en el subsuelo porque hubo un mar en el interior que luego fue desecándose y dio lugar a la cuenca del Guadalquivir. Nosotros estamos en la última, digamos, parte de la cuenca mediterránea, pero colindando con la cuenca del Guadalquivir. Entonces, en estos terrenos se han formado depresiones. Se sabe que también el origen cárstico, digamos, la presencia de materiales cársticos hace que se deprima el terreno y se formen zonas más deprimidas en las cuales se acumula el agua, o bien, como ocurre aquí, es la zona más baja de una cuenca endorreica. Entonces, el sustrato, al ser salobre, genera aguas con mucha sal y es el motivo por el cual la laguna de Fuente de Piedra es hipersalina.
2: Aquí supongo que recibís visitantes todo el año, pero ¿cuándo es más bonito de ver, para verla en su máximo esplendor?
3: La mejor época para visitar Fuente de Piedra es la primavera, porque es cuando los flamencos están criando, hay un número mucho mayor de flamencos y de otras aves, aunque siempre es interesante visitarla en invierno, también tenemos grullas invernantes, es decir, que yo recomiendo la visita casi todo el año. Es verdad que es una laguna que es estacional y casi todos los veranos se seca, salvo años de mucha lluvia, en los cuales aproximadamente un 20% de los años puede mantener un nivel bajo, pero un nivel de agua en verano, pero por lo general se seca. El mes de cuando se suele secar es junio.
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Os dejamos con la canción Cuando el tiempo se va, del productor malagueño Manu Beats. Los cortes de su trabajo Turkish Runs nos han acompañado esta semana en La Iberia Verde. 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En una semana regresamos con más naturaleza. ¡Hasta pronto!

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1: Pues aquí estamos de nuevo, queridos españoleros, queridas españoleras, bienvenidos una vez más a este rinconcito que tenemos en Radio Exterior de España para hacer nuestro estupendo programa España en la Historia. Desde aquí, desde nuestra islita maravillosa, en la emisora de Radio Nacional de España en Segovia, con Víctor Gómez Lluch al mando del Enterprise, que nos va a llevar hoy, por un paseo, yo creo que un poquito reflexivo en torno a determinados momentos de nuestra historia, y con Valentín Grande, que yo no sé dónde andará por algún sitio, pero andará seguro el gran Valentín Grande. Bueno, pues, como os decía, hoy tenemos de nuevo un invitado estupendo y maravilloso, uno de mis maestros, y decir eso yo creo que es nada más que honrarle, que es el catedrático de la Universidad Nacional de Educación a Distancia, el profesor Ángel Herrín López, experto en muchísimas cosas, pero sobre todo experto en los movimientos libertarios, en los movimientos sociales, y por eso lo he invitado hoy en El Exilio Español, ¿no?, que es el título del programa que tenemos hoy. Bienvenido, Ángel.
2: Hola, Eduardo. ¿Qué tal? Buenos días.
1: Otra vez más aquí, ¿eh?
2: Bien, bueno. Sí, otra vez. Muchísimas gracias por tu invitación.
1: Bueno, ya ves, gracias a ti por venir. Luego te invitaré un café, ¿eh?
2: Que bueno, sepas, eso está bien.
1: Luego te invitaré un café, que ya es abusar, ¿eh? Ya es abusar.
2: La verdad es que por eso vengo, no te
1: creas. Ya lo sé yo que por eso, ya lo sé. Bueno, pues como decía a nuestros oyentes y escuchantes, pues uno siempre reflexiona en torno a muchos de los conceptos que manejamos en el programa, Ángel. Hoy lo hemos llamado el exilio español. Entonces yo siempre tengo esa conclusión, es decir, es que los españoles tenemos siempre la costumbre de tomar las de Villadiego y tener que salir por cuestiones políticas. ¿Es esto una costumbre en lo español o no, profesor Herrerín?
2: Bueno, pues quizá, bueno, lo primero que a mí me gustaría decir es que quizá había que hacer una diferenciación, ¿no? Cuando hablamos de exilio, es un exilio político, ¿no? Yo creo que eso es fundamental, ¿no? Porque luego está otra parte, porque los españoles no solamente nos hemos ido de España por cuestiones políticas, que sí, que también, y sobre todo podemos decir, pero también por cuestiones económicas. Acuérdate de los años 60, claro. En España, la emigración fue tremenda. Lo que pasa es que a ese tipo de emigración económica que se hace en los años 60, que si luego, si quieres, pues podemos pararnos un momentito y relacionarlo con lo que hoy está pasando con los inmigrantes, que a mí eso me parece muy interesante. Pues como te digo, creo que hay que diferenciarlo, ¿no? Una cosa es el exilio político, y exilio político ha habido muchísimo.
1: Claro.
2: O sea, ten en cuenta en el siglo XIX, cuando daban un golpe o un levantamiento, ¿no?, militar, y ganaban los liberales o los conservadores, los otros tomaban, como tú bien dices, las de Villadiego y se iban de España. Es decir, que en la frontera de... Yo tengo algunos documentos de Francia, de la frontera francesa, que decían, bueno, pues aquí salen los unos y vuelven a entrar los otros. Y luego a los 4 años o 3 años había otro levantamiento y se volvían a encontrar en la frontera los mismos y en dirección contraria, sobre todo en Francia, ¿no? Porque lo más recurrente era...
1: Eso decía Arturo Pérez Reverte, que le decía a su abuelo, aprende francés, hijo, claro, que los españoles siempre en algún momento tenemos que cruzar la frontera francesa.
2: Totalmente,
1: ¿no?
2: Entonces continuamente ha habido exilios. Claro, pasa que todo el mundo, cuando habla del exilio, se le viene a la cabeza el exilio de la Guerra Civil, porque fue el más impresionante, pero anteriormente ha habido muchísimo, ya digo, todo el siglo XIX. Luego la dictadura de Primo de Rivera, también. Exactamente igual, o sea, o cuando había un levantamiento, una revolución importante y tal, siempre la gente salía, porque, claro, la represión es implacable, ¿no?
1: Oye, has dicho una cosa que yo creo que es muy interesante, ¿no? Has dicho muchas, ¿no? Pero una, en el concepto de exilio, ¿no? He apuntado aquí lo del concepto económico, que no sé si llamarlo exilio económico, cuando uno tiene que largarse de su país por unas cuestiones económicas, si toda marcha forzada de tu país, que te ves obligado a marcharte de tu contexto familiar, natural, se puede considerar un exilio. Y luego la otra que acabas de definir, ¿no?, que dices, el exilio español siempre se asocia al proceso de salida cuando termina la Guerra Civil Española, ¿no? Entonces, tú que eres, que yo lo sé, porque por eso soy, como digo yo, soy tu pupilo, ¿no?, y te he seguido tantos años y te sigo siguiendo, la conceptualización en la historia es muy importante. Es esencial saber definir las cosas en condiciones. Sí. Entonces, es cierto que cuando decimos exilio español, tendemos obligatoriamente a referirnos al exilio de la Guerra Civil?
2: Sí, yo creo que sí, porque claro, porque es un, por varias cosas, ¿no? Primero, porque fue un exilio tan sumamente numérico, brutal, de tal magnitud, ten en cuenta que salen de España como 500.000 españoles.
1: ¡Qué locura!
2: ¿No? Eso, y además, en muy poco espacio de tiempo, porque es la caída de Cataluña en febrero del 39, y entonces es 500.000 personas que salen de España, o sea, una locura. Y luego además, claro, esa parte es fundamental para entender por qué siempre hablamos de exilio. Y luego la segunda cuestión es porque nuestra memoria histórica está muy presente todavía, la guerra civil, el exilio, la represión franquista, todo eso está muy presente. Entonces, claro, todo eso nos borra de nuestra supuesta memoria histórica. A mí no me gusta memoria histórica, prefiero hablar de conocimiento histórico.
1: Es como un oxímoro, ¿no?
2: Claro. Pero bueno, para todos sabemos lo que queremos decir cuando memoria historia, o sea, cómo recuperar el pasado, no dejarlo en el olvido, en fin, todo esto.
1: Sí, porque ese relato es muy importante. El relato que se construye en torno al exilio español, a la guerra civil, sigue hoy en el presente, ¿no? Y muchos de esos exilios, y esto lo he hablado contigo muchas veces, obviamente fuera de los micrófonos de Radio Nacional, hemos hablado de que se está perdiendo, están muriéndose prácticamente todos aquellos exiliados, y después de eso, ¿qué va a quedar? La memoria no se recupera en condiciones, y al final, ¿qué va a ocurrir? ¿Qué va a ocurrir, Ángel?
2: Una cuestión muy importante precisamente para hablar del exilio político, ¿no?, de la guerra civil, es que durante los primeros años del exilio ellos, su ilusión es volver a España. O sea, su único objetivo es volver a España. Entonces, lo que pasa es que, claro, tal y como va evolucionando la situación política, el contexto político internacional, es cada vez más difícil. Hasta que llega el año 47, con lo de la guerra, con lo de la Guerra Fría. Sí. Y entonces, claro, prácticamente esa idea de volver a España ya se les borra de la cabeza. ¿Cuál es la idea que viene a ocupar? ¿Cuál es el objetivo fundamental que viene a ocupar en eso el exiliado? Muy sencillo, que no se les olvide.
1: Claro,
2: recuperar esa memoria, que esa memoria quede presente en los españoles. Porque ya se dan cuenta, a partir del año 40 y el año 50, es prácticamente imposible. Nadie va a echar a Franco, no van a volver ellos. Y sin embargo, pues claro, el problema ya no es... Vamos a intentar poner nuestra idea política. No, es que no nos olviden, que recuerden por qué nos hemos ido de España, que recuerden cuáles son nuestros principios políticos, sociales, culturales, por lo que hemos salido de España, ¿no? Fíjate, Massaud, por ejemplo, yo creo que es una figura emblemática, ¿no? Decía, los exiliados no somos nadie. Decía, mal dicho, somos nadie para los españoles.
1: Nada,
2: o sea, es tremendo, es una frase tremenda, ¿no? Y esa es su obsesión, la obsesión de Massaud y de todos los españoles que están fuera, es decir, no nos olviden.
1: Tú has entrevistado a muchísimos exiliados a lo largo de tu carrera profesional, que todavía no ha terminado, a lo largo de tu carrera profesional, tú sigues, porque al final del programa te voy a preguntar por tu último libro, que no te creas que no se me ha olvidado, que sé que has terminado un libro hace un momento y que está en fase de publicación, ya te invitaremos para que nos presentes el libro, pero luego te pregunto, ¿no? La idea es, tú los entrevistaste, pero ya los entrevistas en el siglo XXI, ya entrevistas a todos estos exiliados, ¿no? Básicamente.
2: Finales del siglo XX, 1999, el año 2000, justo todo eso. Un montón de entrevistas.
1: Eso tú que estabas contando ahora lo experimentas con ellos, ¿no? La idea de que el volver ya no es una opción, ¿no? Y es como que una idea está como de la pérdida. Yo siempre lo comparo con la memoria de aquellos sefarditas que tuvieron que salir en el siglo XV, en el siglo XVII, XVIII, en su mente, aunque habían traspasado la memoria de volver a Sefarad y demás, no es más que una falacia, es una idea, ¿no? Como un sueño de casi de juventud.
2: Además,
1: ¿no?
2: Fíjate que es que, claro, todo se pone en su contra. Todo se pone en su contra, ¿qué significa? Significa que la transición en España, tal y como se hace la transición en España hacia la democracia, pone en cuestión todo aquello por lo que esta gente había luchado.
1: Claro,
2: es decir, ellos han luchado por la República y han salido por la República. Y resulta que en España en la transición lo que hay es una aceptación de una monarquía. O sea, es tremendo, si te das cuenta, es tremendo. En segundo lugar, ellos han salido por una guerra civil Y en la transición lo que se quiere es echarle al olvido esa guerra civil.
1: Sí, sí, sí.
2: Porque eso, no, hay que pensar más en el diálogo, olvidar los enfrentamientos. Y ellos son consecuencia precisamente de
1: sí,
2: eso.
1: Claro.
2: Si te das cuenta, todo esto va caminando hacia dónde, hacia que lo que interesa aquí en España, la memoria que se quiere recuperar del exilio, no es de ese exilio político, fíjate qué contrasentido más grande, sino que lo que se quiere recuperar es esa parte intelectual,
1: claro,
2: del exilio. Y entonces se les quiere recuperar en ese aspecto, pero no en el de la cuestión política, que es precisamente la base por la que fueron al exilio.
1: Wow.
2: Es tremendo, si te das cuenta,
1: es
2: una cosa brutal, ¿no? Y claro, por eso el Estado prefiere invertir en esa recuperación de esos intelectuales que se fueron, de esa gente valiosa que se fue y tal, pero no de esos políticos que lucharon por restaurar en España una democracia después de con una república después de una guerra civil.
1: Es sorprendente porque además yo creo que es evidente la idea de la pérdida democrática que supone no solo ya el exilio, sino la pérdida de la memoria del exilio. Es decir,
2: claro,
1: el llegar a olvidar todo esto. Tú trabajaste muchísimo con gente en México, ¿no? Pero
2: sí,
1: también en otros lugares, yo creo que has trabajado, ¿no?
2: En Francia, ¿no? En Toulouse, donde estaba la mayoría de los exiliados españoles, se fueron a Toulouse. Fíjate, en Toulouse. ¿Por qué Toulouse? Porque está cerca de España.
1: Claro, lógicamente.
2: Ellos pensaban que iban a volver inmediatamente, lo que pasa que luego las circunstancias...
1: Y esa cita de Massaué que has dado es tremenda, ¿no? Es tremenda
2: claro,
1: lo del olvido, ¿no? Yo te iba a preguntar muchas más cosas, pero me están entrando aquí por la izquierda un montón de mujeres, esta vez malditas, pero malditas de verdad. Así que vamos a detener un momento al profesor. Y no te vayas, ¿eh? Que te quedas conmigo porque me dan miedo las que vienen ahora. Y así que el profesor Herrera me ayuda a responderlas.
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1: Pues como os decía, españoles y españolas han entrado aquí un tropel de mujeres malditas, porque en torno al exilio siempre acabamos hablando pues básicamente de las mismas, de Clara Campoamor, de Victoria Kent, de mujeres que tuvieron un papel relevante a lo largo de la historia, pero siempre nos quedamos cortitos, porque si bien esa intelectualidad, que luego le preguntaré al profesor Herrera cuando salgan este tropel de mujeres que nos tienen aquí asustados y acogotados contra una esquina, porque nadie habla de ellas, ¿no? De esas 170.000 mujeres que salieron en el 39 desde Cataluña hacia el exilio francés, ¿no? Entonces, estaba pensando en un lugar concreto y específico, que sé que lo habéis estudiado mucho, habéis tratado mucho en la UNED a lo largo de los años pasados, que es el concepto de la maternidad de Elna, ¿no?
2: Sí.
1: Este edificio que podía haber sido un emblemático lugar de la memoria para el exilio, específicamente en femenino, ¿verdad?
2: Y lo fue durante un buen tiempo, para que la gente lo entienda. Bueno, es una casa, un caserío, ¿no?, que existe en el sur de Francia, en el que una serie de enfermeras y tal, una de ellas Elm, que se llamaba, sí, era suiza, que puso para atender a las mujeres embarazadas que salían al exilio y tal, o que estaban en Francia y que tenían que ser atendidas en,
1: sí,
2: ese momento, ¿no? Por supuesto, imagínate, había de todo tipo y de toda nacionalidad, judías, había inglesas, había francesas, había españolas,
1: claro,
2: que estaban embarazadas y iban allá para ir a intentar darles que pudieran ser madres de una forma digna, de una forma decente, ¿no? Y eso fue la maternidad. Ten en cuenta que cuando Alemania ocupa Francia, o sea, estos sitios, ellos comentan en los libros que hay, las investigaciones que se ha hecho, que estos nazis entraban en la maternidad, y entonces en la maternidad de Elm, y ella escondía en sótanos, escondía en el bosque que hay al lado a la gente, a las mujeres, pues imagínate,
1: wow,
2: recién paridas o lo que fuera, ¿no? Y fue tremendo, y durante un tiempo eso ha sido un lugar de la memoria, cosa que es fundamental que tengamos, porque si no tenemos lugares de la memoria, perdemos esa memoria. Y eso fue un museo de la memoria, era un recuerdo. Llegabas allí, veías dónde vivían, las fotos de las que estaban allí, de las enfermeras, pero también de las personas que habían pasado. Y resulta que lo han cerrado. Y es en Francia, que fíjate que en Francia estas cosas se cuidan. Pues lo han cerrado. Yo me quedé cuando me lo contaron hace unos meses, me dijeron, ¿sabes que han cerrado la maternidad de él?
1: Alucina.
2: Porque lo van a vender, no sé si van a hacer un restaurante. De verdad.
1: Perdona que me ría. Perdonen que me rían españoles y españoleras, pues hoy mujeres doble o triplemente malditas, porque malditas por lo que pasaron, maldita la suerte que tuvieron y maldita la memoria que se nos olvida en todo momento de recordar estos pasos terribles. Bueno, dejamos que se vayan, las pedimos disculpas por no tener tanta memoria como debiéramos y vuelvo a coger al profesor Herrerín en nuestra parte principal del programa.
0: Hoy hablamos con...
1: Bueno, pues me he quedado un poquito compungido después de escuchar al profesor Herrerín hablar de la maternidad de Elna y de la pérdida de ese lugar para la memoria. Pues yo quería seguir pulsando tu opinión, ¿no? Tu opinión y tu conocimiento, más que tu opinión, en torno a estos lugares de la memoria y sobre todo a la memoria del exilio que generamos los historiadores. Y es cierto que hay una dualidad en la que solo rescatamos, hacemos un rescate académico, Ángel, en torno a la intelectualidad, a los protagonistas, porque siempre tendemos a generar una historia heroica y no una historia popular, una historia social, que esa es la que parece ser que nos interesa. Uy, qué aburrido hablar de la sociedad.
2: Bueno, no, yo creo que se puede hacer todo. Yo soy partidario de hacer una historia global, ¿no? Yo creo que se puede hacer todo.
1: Sí, yo soy tu alumno, ¿qué quieres que te diga?
2: Yo creo que es fundamental hacer una historia global, es decir, que se puede hacer una historia de héroes, o si se quiere llamar así, o de, como quieras denominar, de individuos, al final. Porque para mí el individuo es muy importante en la historia, pero al mismo tiempo, sin olvidar todo lo que es la cuestión social, económica, cultural, es decir, el contexto histórico en el que suceden las cosas. Pero el individuo también es importante, claro, o sea, que yo soy partidario de ese tipo. Ahora, ¿qué es lo que pasa? Una cosa es historia, otra es memoria, ¿no? Eso yo siempre lo digo, ¿no? Es fundamental. Y los historiadores es verdad que damos, rescatamos de donde está oculto por el pasado o de lo que esté más o menos tapado, traemos esa historia. Ahora, eso no vale solamente con eso, con ese paso, sino que las instituciones se tienen que volcar en recuperar esa parte de la memoria que sea importante para la sociedad de hoy en día. Por ejemplo, los valores democráticos.
1: Claro.
2: ¿Entiendes? Entonces, sí. Está muy bien que los historiadores, es fundamental, que recuperemos el conocimiento histórico. Porque una cosa es el conocimiento y otra cosa es la opinión. Claro. Nosotros traemos el conocimiento y basados en ese conocimiento ponemos nuestra opinión, no, razonamos claro. Nuestra opinión. Entonces, ahí es lo verdaderamente importante. Nosotros traemos nuestra historia, intentamos poner luz donde hay sombras. Y las instituciones tienen con esa política de la memoria, decir, joder, esta sociedad es una sociedad democrática, de valores democráticos, todos iguales, independiente de donde sean y tal. Eso es lo que hay que hacer. ¿Cómo? Pues mediante conmemoraciones, lugares de la memoria, como este que decimos de Elm. Es un lugar de la memoria, es un lugar para acercarse, que está ahí presente, y que nosotros vamos y recuperamos la memoria, es decir, lo que pasó en ese lugar, con los valores que esta sociedad son fundamentales.
1: Oye, ese reconocimiento institucional es el que falla, claramente, ¿no?
2: Evidentemente.
1: Lo que falla es el papel del Estado, el papel de las instituciones políticas a la hora de elegir, no de elegir, sino de conformar esos lugares para la memoria.
2: Evidentemente, eso es fundamental, esas conmemoraciones, esos monumentos, esas fechas en las que son fundamentales. ¿Qué fecha fue que en la que se fueron la mayoría de los 500? No lo sabemos. No hay una fecha que podemos decir, joder, vamos a celebrarlo, ¿no? Hay un monumento en tal sitio para recordar a esas personas que lucharon con diferentes ideologías, y no nos vamos a meter tampoco a profundizar en eso, sería otro programa, ¿no?
1: Sí.
2: Pero lo que es importante es que había unos valores democráticos allí y representaban a una sociedad contra la que se habían levantado un golpe de Estado. Entonces,
1: claro.
2: Eso es fundamental para una sociedad como la nuestra, una sociedad democrática.
1: Oye, fíjate, me he quedado con la copla de antes, cuando has estado hablando antes de que entraran todas estas pobres mujeres malditas, de los dos conceptos. Yo sigo con los conceptos porque me parece que es interesantísimo que lo fijemos en el programa, estos conceptos, para que nuestros escuchantes se atengan a este tipo de conceptualización de la historia. Hablando precisamente de esta pérdida de la memoria, de lo que es el movimiento movimiento masivo de gente, independientemente de la importancia de la intelectualidad, del papel político que hayan tenido, que sea ínfimo. Básicamente salen aterrorizados por la posible represión, o que ya sabemos, del franquismo. ¿Qué relación hay entre ese concepto de exilio y el concepto de migración forzosa, ¿no? Que es que esto es algo que estamos viviendo permanentemente a lo largo de la historia, en diferentes momentos, a lo largo de toda nuestra vida, ha tenido gente que salir por cuestiones económicas. ¿Hay un paralelismo ahí entre la necesidad de escapar?
2: Bueno, es que la verdad es que una persona abandona el sitio donde vive normalmente y a sus amigos y todas las raíces que tiene obligadamente. O sea, hay muy poca gente que busca la aventura, ¿no?
1: Sí,
2: o sea,
1: sí, estoy de acuerdo contigo.
2: Si tú te vas de tu país y abandonas a tus amigos, o sea, dejas a tus amigos, dejas a tu familia o algo, esas emigraciones económicas que hay, o sea, eso nadie quiere hacerlo, vamos, en la mayoría de los casos. Claro. Habrá gente que sí, evidentemente, pero no, eso, esa emigración económica, ese, joder, parece mentira que los españoles, españoles, que hemos sido un país de emigrantes totalmente,
1: bueno, seguimos siendo muchos aspectos,
2: estemos en una situación como la que hoy en día os está discutiendo lo que hoy en día se está discutiendo. Últimamente, fíjate, las emigraciones de los años 60 en España, que eran económicas, sobre principalmente a Francia, a Alemania, a Suiza.
1: Sí,
2: yo
1: sí.
2: Tuve un tío que fue a Suiza. Bueno, estas inmigraciones que han salido, estas inmigraciones económicas, o sea, no estaban reguladas completamente. Las últimas investigaciones se dice, por ejemplo, donde el Estado español franquista decía que habían salido 50.000 españoles, Francia decía que habían salido 120.000. ¿Me comprendes?
1: Sí,
2: o sea,
1: sí, sí,
2: que
1: sí.
2: Se controlaba una parte... Y
1: claro.
2: No siempre la mayor. Fíjate, se piensa que de un 50 a un 65% era superiores lo que era la emigración real que lo que controlaban los organismos. Así que cuando yo oigo decir, no, es que los españoles emigramos, pero todos con contrato.
1: Sí,
2: bueno, qué ridículo.
1: No hay más que ver las películas de Alfredo Landa, por ejemplo, Vente a Alemania, Pepe, que son todos ilegales.
2: Primero, cuando salías, a lo mejor podías llevar un contrato. Que ya te digo que de un 50 a un 65%. No lo llevaban, pero es que luego cuando te vencía, no volvías ni de coña.
1: Andamos ya un poquito ya en la parte final del programa, y es que he dicho al principio que te iba a preguntar por tu libro. Yo sé que en tu tesis doctoral, que hiciste un libro, se convirtió luego en un libro magnífico, que es La CNT durante el franquismo, pues tú, claro, ahí en ese contexto investigaste en profundidad el proceso del exilio, hablaste con muchísimos anarquistas. Yo creo que el anarquismo en España está asociado al exilio. Yo creo que entonces has conocido y has comprendido a muchísimos de estos idealistas, me gusta decir los idealistas y libertarios, que conviven con la necesidad de tener que salir por patas para poder sobrevivir, y se huye hoy y lucha mañana, ¿no?
2: Sí, quizá, hombre, el movimiento libertario además tiene una condición que era un movimiento revolucionario, es decir, que estuvieran derechas o estuvieran izquierdas en el poder, pues siempre resulta que tenían que salir, o sea que pues era diferente a lo mejor a otros grupos, pues podían ser republicanos o socialistas y tal, pero los anarquistas, la verdad es que como siempre estaban en contra de todos los que mandaran, si era que fuera, pues entonces siempre les tocaba el exilio, sí o sí, o sea que no había...
1: Oye,
2: en tu
1: último libro también tratas parte de esta...
2: Sí.
1: No voy a decir el título ni nada, solo que tu último libro está ya listo.
2: Y tiene mucho que ver con esto, mira, te agradezco porque es muy interesante. Básicamente, ¿no? De una forma muy, muy sencilla. El tema es que esta gente que emigra, por motivos económicos también, motivos económicos y políticos. Yo es desde 1910 a 1930, pero esta gente que emigra tiene en sus maletas, no solamente llevan las dos camisas que puedan tener o un pantalón, no, llevan sus ideas.
1: Claro.
2: Llevan sus ideas e intentan que esas ideas que han estado ellos haciendo aquí, ideas me refiero de sindicatos, de unidad con la gente, de solidaridad, de no sé qué, las llevan a los sitios donde van a ir, a Argentina, a Chile, a Francia, a no sé qué. Y entonces ese es un bagaje y un cambio de ideas, un intercambio de ideas, claro, con todos estos países verdaderamente excepcional,
1: alucinante.
2: Que parece que hace 100 años no había intercambio, como no tenían internet, pobrecitos. Bueno, te quedarías verdaderamente asombrado de todo lo que... Los barcos que llegaban traían la prensa de Europa aquí, ¿no? Entonces, la comunicación era continua. Los barcos que iban a, igual, de allí, de Argentina, venían a Europa, traían esos folletos, prensa, no sé qué, y todo era un intercambio de ideas brutal, claro, y fundamental. O sea que la emigración, además, tiene ese intercambio de ideas, para bien y para mal, por supuesto. Nada es positivo ni nada es negativo.
1: Estoy deseando que tenéis, que el libro tuyo tenga ya formato papel para darle una paliza. Ya te digo que te invitaremos a que nos presentes tu libro en España en la Historia. Yo, fíjate, ya para ir terminando, estaba pensando en una entrevista que hicieron a Victoria Kent cuando vuelve en los años, principios de los 80, finales de los 70, que vuelve después de toda su vida exiliada, ¿no? Y dice, cuando volví, dice, es que no me gustó nada, no reconocía nada de lo que había dejado. Y estuve un tiempo, vi algunos familiares tal, y me volví a Estados Unidos y ya nunca volvió. Sí. Esta idealización de un país que dejas y cuando llegas 40 años después de la dictadura, dices, esto aquí yo no encajo, me vuelvo, ¿no? Sí, es el doble fracaso.
2: Le ha pasado a muchísima gente, pero fíjate, yo tengo anécdotas no solamente de migraciones políticas, sino de migraciones económicas que les ha pasado. Tengo un tío que fue a Australia,
1: te lo he contado alguna vez.
2: Sí, sí. Y cuando vino a España, porque estuvo allí trabajando 10 años, hizo un dinero y se vino a España, se volvió a Australia, no podía aguantar esta sociedad.
1: Ya no era
2: de esta sociedad. El problema de la inmigración es ese, es que terminas ni siendo de aquí ni siendo de allí.
1: Siendo de ningún sitio. Pues ahí lo dejamos, sin ser de ningún sitio, pero siendo en memoria de España, ¿no? Bueno, pues estos españoles que hemos perdido, esperemos que de alguna manera este programa sirva para recuperar su memoria y que consigamos que alguien, por lo menos de los españoles y españoleras que nos escuchen, indague un poquito en ese exilio español tan aterrador. Muchas gracias, profesor Herrerín.
2: Muchas gracias a ti, Eduardo, y muchas gracias al personal de Radio
1: Víctor,
2: Nacional de España,
1: Víctor.
2: A Víctor y a todos los demás que siempre nos acogen aquí tan fenomenalmente.
1: Te volveremos a ver repetidas veces, profesor Herrerín.
2: Pues nada.
1: Españoleros, seguimos. Un poquito de música.

Bueno, pues Víctor Gómez Lluch nos ha recetado hoy a este magnífico músico, por cierto, catalán, español, que es Marc Parrot, que es una inquietud tremenda la que tiene. Y a finales de los años 90, hacia 1999, pues el tipo le dio por hacer versiones de clásicos españoles y no españoles bajo el seudónimo del Chaval de la Peca. Y aquí nos ha puesto en esta magnífica versión del Emigrante de Juanito Valderrama, que yo creo que todos los españoles guardan en su memoria. Marc Parrot, muchas gracias por ser como eres y esperemos que nunca seas emigrante, por lo menos en tu tierra. Y aquí nosotros pues nos quedamos sin emigrar, esperando una semana más que hayáis disfrutado de este paseíto por la historia con el maestro Herrín, y os emplazamos para la semana que viene, que es que ya nos queda poquito para el verano, pero bueno, vamos a ver si seguimos dándole paseos a la historia, intentando fomentar y divulgar la verdad, el conocimiento y la sensatez. Nos vemos.

0: El Centro de Interpretación Camarón de la Isla acogerá la próxima semana el Congreso Camarón 75 Aniversario, en el que se abordarán distintos aspectos de la vida y de la obra del genio de la isla. Esta noche vamos a conocer su programación y hablaremos con algunos de sus protagonistas, el escritor Enrique Montiel, biógrafo de Camarón, y el guitarrista y compositor Paco Cepero. El legado artístico de Lole y Manuel acaba de ser reconocido por la Diputación de Sevilla con la concesión de la Medalla de la Provincia, cuando se cumple el 50 aniversario de la publicación de Nuevo Día, un disco referencial en la historia del flamenco. Recordamos y celebramos a Lole y Manuel escuchando su música luminosa. Y en la poesía Dice Más de lo que Dice, escucharemos un acercamiento flamenco a José Ángel Valente y escucharemos a la cantaora Sonia Miranda. Bienvenidos, bienvenidas al Tiempo de la Cultura Gitana aquí, donde si no, en la radio pública. Y como siempre comenzamos con música, esta semana con el cantautor Salomón Motos.
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0: Dime pronto, una preciosa canción que conocimos en la interpretación de La Negra y que ahora hemos recordado, pero en la voz de su autor, Salomón Motos.
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La Diputación de Sevilla ha concedido la medalla de la provincia a Lole y Manuel, un nuevo reconocimiento a estos artistas cuando estamos de celebración. 50 años de la publicación de Nuevo Día, un disco que cambió la historia del flamenco por su lirismo, su sensibilidad, que aunaba la tradición gitana con influencias del rock andaluz. Nuevo Día fue un disco deslumbrante que acercó al flamenco

Tras Nuevo Día, de 1975, llegaron trabajos como Pasaje del Agua, en el 76, o Al Alba con Alegría, ya en 1980. Lola y Manuel fueron pioneros en introducir arreglos orquestales, guitarras eléctricas y sus hermosas letras de gran aliento poético. Su influencia se extiende hoy a artistas del flamenco y de otros géneros. Medio siglo después, Tu Mirá o Todos de Color son himnos que aún emocionan, porque la flor debe gritar y la luna sigue alejándose impotente del campo.

Tras su separación artística, tanto Lole Montoya como Manuel Molina continuaron dejando huella en sus carreras en solitario. Nuestro recuerdo al legado de Lole y Manuel, tan guapos, tan flamencos, tan gitanos.

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2: Pues nos detenemos ahora unos minutos en este rinconcito poético del programa, que hoy está dedicado a un grande de la poesía española, José Ángel Valente.

José Ángel Valente tuvo mucha vinculación con la ciudad de Almería. El poeta gallego se aficionó al flamenco y frecuentó la peña El Taranto, a la que regaló un manuscrito con 9 poemas para ser cantados, letras flamencas de Valente, que tituló Cantares. Vamos a recordar algunos de sus versos. Por el borde del aire baja un suspiro, donde no esté tu cuerpo, se muere el mío. Este sueño que acabo de soñar y en cuyo tenue borde te hiciste visible, limita con la nada. La cantaora Sonia Miranda puso flamencura a los versos de Valente en su disco 9 Cantares, convirtiendo en cantes los versos del poeta. Decía Valente que una mujer sola canta desde muchas memorias, y Sonia Miranda canta a Valente con profundidad y emoción. La escuchamos por Bulerías, por debajo del agua.

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La leyenda del tiempo, la leyenda de Camarón. Este 2026, José Monje Cruz cumpliría 75 años y la ciudad de San Fernando prepara una serie de actividades en torno a la figura del cantaor. Los días 29 y 30 de mayo, el Centro de Interpretación Camarón de la Isla acogerá el Congreso Camarón 75 Aniversario.

0: En el que se abordarán distintos aspectos de la vida y de la obra del genio de la isla. Esta noche vamos a conocer la programación de este encuentro y vamos a hablar con algunos de sus protagonistas, como el escritor Enrique Montiel, biógrafo de Camarón, y el guitarrista Paco Cepero. Pero antes hacemos una parada obligada, lógicamente, en la mítica Venta de Vargas, indisolublemente ligada a la historia de Camarón. Lolo Picardo, gerente de la Venta Vargas, buenas noches.
1: Hola, buenas noches. Encantado de estar en tu programa, Joaquín.
0: Qué alegría volver a tenerte por aquí.
1: Sí, a mí de hablar contigo, la verdad.
0: Hay mucha expectación con este encuentro, porque, Lolo, la figura de Camarón se engrandece día a día, ¿no?
1: Hombre, siempre, fíjate, ya los años que lleva ya de su fallecimiento, ¿no? Y sí, seguimos hablando y descubriendo cosas de Camarón, ¿no? Y cada vez que se hace algo, vamos, hace poco se ha hecho una marca de ropa, ha hecho unas camisetas, ¿no? De verdad que se ha formado, o sea, que Camarón está en auge y cada vez más, y yo creo que más presente, ¿no? Le pasa como la figura de Lorca o de Picasso, algo que ya se ha convertido en algo grande y insoluble de la cultura española y del flamenco, y ahí está.
0: Y el Museo de Camarón, al ladito de la Venta Vargas, que también, bueno, también va creciendo y tiene cada vez más visitas de todo el mundo, ¿no?
1: Bueno, exacto, la visita tiene de todo el mundo. Yo mantengo siempre mi espíritu crítico. Siempre yo creo que no se puede dormir en los laureles y hay que seguir haciendo cosas, seguir haciendo exposiciones, porque los museos se ven una vez y ya es para toda la vida, ¿entiendes? Entonces hay que hacer que la gente tengan que volver de nuevo al museo y seguir haciendo cosas y mantener para que este museo sea una cosa viva y esté siempre presente y que la gente siempre tenga algo que visitar o descubrir.
0: Lolo, ¿y cuál fue tu primer recuerdo de Camarón?
1: Hombre, mi primer recuerdo, fíjate, yo ni me acuerdo. Biológicamente sería cuando nací, que fuimos a la Feria de Sevilla, ¿vale? Aquella feria mítica que hablaba Pachón de que Camarón y Rancapino formaron un buen escándalo en la caseta que montó la Venta en la Feria de Sevilla, ¿no? Eso, aunque estaba yo al lado, pero yo sé que estaba Camarón. Pero yo tengo presente a Camarón siempre, ha estado siempre al lado de la familia, hemos ido a la playa, venía a mi casa, o sea que siempre lo tenía como si me preguntara cuál es el primer recuerdo que tienes tú con tu hermano, ¿entiendes?
2: Allá viene tu leña, su leña, hay que excusar, prima del crujín. Sabe su leña el crujín, hay que usar su leña.
0: Pues Lolo, esto que estamos escuchando es un fragmento de un cante de Camarón, unas bulerías del Chozas, grabadas en directo en la Venta Vargas, precisamente cuando Camarón tenía 17 años y una sabiduría cantaora ya sorprendente.
1: Exacto, a Juan le regalaron un magnetófono, por lo visto la gente que iban a Holanda, Alemania, estaban allí de migrantes, lo primero que se traían era un magnetófono Philips. Y a Juanpo le regalaron uno y él grababa todo ahí en el magnetófono, grababa hasta a Caracol cantando por la radio, o sea, hacía grabaciones suyas. Y claro, la gente que estaban en la Venta y una noche, allí en la calle, pues grabaron una juerguecita flamenca en la que estaba Camarón.
0: ¿Vale? En la que se escuchaban los grillos, ¿verdad?
1: Exacto, los grillos de fuera de la Venta. ¿Y qué pasa? Que eso, el magnetófono se partiría, lo que sea. Total que la cinta se guardó y además muy bien guardado, porque ni había humedad, ni había nadie. Ahí se quedó. Ya nadie tenía magnetófono. Que si hubiera tenido magnetófono, esa cinta se hubiera estropeado, se hubiera roto. Pero como no se escuchó, ahí se quedó hasta que ya un día llamamos a Enrique. Enrique, mira lo que tenemos aquí. Y Enrique le puso la mano a la cabeza, chiquillo. Y eso es lo primero que hay grabado de Camarón.
0: Camarón, no, con 17 añitos. Escuchamos una mijita más.

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1: Lolo Picardo, gerente de la Venta Vargas, que además acabáis de recibir un nuevo premio, ¿no?
2: Un premio en Los Ferros, unos aficionados muy, muy cariñosos y muy, vamos, le encanta el flamenco, ya hemos estado allí el año pasado. Y nada, pues han tenido la delicadeza, o decir, yo qué sé, la idea de darnos un premio a la Venta Vargas y vamos, estamos súper contentos. Lo vamos a recibir el mes que viene. Vienen a conocer la venta y a conocer el Museo de Camarón.
1: Pues,
2: y ya le devolvemos la visita en julio allí, que coincido contigo, me parece.
1: Uh-huh. Por allí estaremos.
2: Por allí, que veis la gente tan buena y tan aficionada que hay en...
1: Un gran festival, el de Los Ferros en la provincia de Murcia. Sí. Lolo Picardo, la Venta Vargas, gastronomía, cultura, flamenco... Que muchas gracias por atender la llamada de Radio Nacional.
2: Siempre un honor hablar contigo y me encanta.
1: Nos vemos dentro de muy poquito.
2: Venga, perfecto.
1: Un abrazo.
2: Ahora, adiós.

0: Pues sí, como os decíamos, el Congreso sobre Camarón en su 75 aniversario comenzará el próximo viernes 29 de mayo con la presentación institucional a cargo de Patricia Cabala, alcaldesa de San Fernando, a la que seguirá una entrevista con los testimonios de la familia de Camarón. El encuentro tendrá también una vertiente académica. Se analizará el crecimiento de los estudios universitarios y de investigación vinculados al flamenco, con aportaciones de especialistas en materias como la musicología y la antropología, como Cristina Cruces, Francisco Perujo o Faustino Núñez. La dimensión pedagógica se centrará en la creciente presencia del flamenco en los distintos niveles educativos, así como los retos para reforzar su enseñanza. Y una de las citas más esperadas en este congreso será la mesa redonda ¿Cómo se forjó el artista?, con las intervenciones de Lolo Picardo, gerente de la venta de Vargas, con el que acabamos de hablar, el guitarrista Paco Cepero y el escritor Enrique Montiel, biógrafo de Camarón. Y créanme, para este programa es un lujo tenerles esta noche con nosotros. Enrique Montiel, buenas noches.
1: Muy buenas noches.
0: Paco Cepero, buenas noches, maestro.
2: Buenas noches.
0: Qué alegría teneros a los dos a la vez. Enrique Montiel, que es autor de Camarón, vida y muerte del cante, publicada originalmente en 1993, la biografía considerada como una de las obras fundamentales y más rigurosas para entender la verdadera dimensión humana y artística de Camarón, una obra que fue ampliada en una edición en 2015 con textos inéditos y con material gráfico. Enrique, ¿cuál fue tu primer recuerdo, tu primer encuentro con Camarón?
1: Bueno, pues yo tengo 75 años, yo tengo la misma edad que tenía Camarón. Estuvimos en el colegio, lo que pasa es que, como él decía, yo estuve poco tiempo, él estuvo en los gratuitos y yo estuve arriba en los de pago, ¿no? Y luego yo lo he visto cantar de niño y yo creo que soy el primero que lo entrevistó cuando vino a un homenaje a que se le hizo al torero Ruiz Miguel en San Fernando en el año 69 o así, o 70, y lo entrevisté, ¿no? Y lo he seguido siempre, lo he entrevistado varias veces y bueno, es un paisano y lo he visto en muchas ocasiones, claro.
0: Pues vais a estar naquerando juntos, Lolo Picardo, Paco Cepero y tú, en una mesa redonda que se ha titulado ¿Cómo se forjó el artista? Y ahí, pues seguramente hablaréis de influencias de Camarón, ¿no? Las influencias bueno, como el Chaqueta, por ejemplo, o la Perla, ¿no?
1: Bueno, yo lo que te puedo decir es que hay el primer periodo importante de Camarón es Cepero. O sea, como él, lo que él pueda decir o lo que él diga no se puede comparar con ninguna otra cosa que digamos los demás, puesto que él lo tuvo día a día, le tocó, además como él suele decir, cuando Camarón tenía aquí una cajita de música, ¿no? Esa expresión tan, tan lírica. Por lo tanto, ahora un Camarón que él conoce como nadie, y después el Camarón que hemos seguido los que lo hemos estudiado a fondo, ¿no?
0: Claro, ahí estaban esas influencias cantaoras también. Yo citaba el Chaqueta, pero yo creo que la Perla decía que Camarón ha cogido mis cantes y los hace mejor que yo.
1: Claro, es que el caso de Chaqueta, no sé lo que dirá el gran maestro, no Paco Cepero, él le gustaba mucho el Chaqueta, como me gusta a mí, a ti y a todos. Pero, y él incluso imitaba al Chaqueta estupendamente. Tenía
2: el Camarón tenía una virtud de que Camarón en esa época, pues el que estaba de moda era Porrina, pues te imitaba Porrina, y te imitaba Farina, y te imitaba a Juan el de la Vara, y te imitaba a Rubio, y te imitaba... Él era una caja, vamos, lo de la caja de música que tenía, pero él cogía tus cantes, pero lo ponían, él imitaba, pero lo ponían a estos artistas. Le pasaba igual que al maestro Paco de Lucía, que oye, él tuvo muchas influencias, pero después sonaban a él. Porque Camarón ha sido único por eso, porque porque él cantaba lo de la perla, pero le daba un aire, lo hacía perfecto, ¿eh? Pero era Camarón, ¿comprendes? Porque, claro, tenía un eco diferente al de la perla, pero era muy parecido, ¿eh? Porque yo, como digo, la perla tenía armiba y Camarón tenía armiba doble, ¿sabes?
0: Pues el centro
1: de la perla yo creo que era diferente al caso del Chaqueta, sí. Porque Camarón sí se mete en el cante de la perla, ¿no? Y disfruta del cante del Chaqueta.
2: No, es que el Chaqueta no hace... en esa época descubrió, recuperó, por ejemplo, la Romera, puso cantes, y además era un cantador que tenía un ritmo increíble y conocía, un conocedor de los cantes. Yo he tenido esa gran suerte de tocar la muchísima gente, ¿no? Pero yo le toqué en Madrid a Antonio Saqueta porque trabajó en Los Canasteros. Y entonces yo le tocaba a Antonio Saqueta. Aparte de ser una grandísima persona, como cantador, era un cantador inconmensurable, ¿eh?
1: Una personalidad extraordinaria. Y la perla tenía... La perla era más camaronera o Camarón más perlero, ¿no?
2: Estaba no, más... la perla tenía su sello... Y Camarón Camarón imitó a la perla, la perla cantaba sin antes que Camarón.
1: Totalmente.
2: Este hombre, que yo tuve esa suerte también, que le tuve tocando mucho tiempo a la perla. Yo vi la perla, yo me acoplé con él. Yo tenía la suerte, quizás porque pues me gustaba mucho el cante. Yo quizás, como decía también el maestro Pago un día, yo he sido un cantador frustrado, porque a mí me gusta cantar mucho. Lo que pasa es que yo siempre me... por mi timidez, porque a la gente que no lo crea soy tímido, y yo me pensaba, digo, no vayan a pensar la gente que también lo quiero hacer todo. Y entonces, pues, y en la vida, aparte de eso, yo no me gusto cantando. Yo sé que yo conozco los cantes, pero yo no me gusta mi voz. Yo como digo, yo tengo voz de sordo. No me gusta. Pero la verdad es que yo... Hombre, a mí yo voy a decir caracol. Yo con 21 años, cuando llegué a Madrid, que yo cuando él nos íbamos de fiesta, yo cantaba. Y me decía, está mi compadre Cepero, que sabe más cante que Almadén. Porque yo era una persona que siempre me ha gustado.
1: Yo he escuchado cantar a maestro, yo lo he escuchado cantar flamenco, ¿eh? Uh-huh. Y flamenco verite, y vamos, modula... afina y canta con muchísima
0: categoría. Yo también lo he escuchado, y además Paco en su último disco grabó alguna canción, algún bolero
2: cantado. No, pero eso es diferente. Lo difícil es cuando me pongo a cantar por Seguirillo, claro, por Tolea, que claro, también no se canta, ¿eh?
0: Claro.
2: Ahí no, las baladas y las canciones, no, sí, eso es más fácil para mí, eso es mucho más fácil. Pero no, yo cuando... Oye, y las alegrías, y las vamperas.
1: No, pero lo bueno de Paco es cuando Paco enseña a cantar a algunos flamencos, uh-huh, que los hay en el escalafón muy alto y que han aprendido en la calle en Caramada, ¿eh?
2: Sí, hombre, no, muchas horas de venir a casa de porque yo tengo más defectos que virtudes. Pero lo que le pasa es, y eso también le ocurre, que cuando cantan mis cosas se parecen a mí, todos. ¿Por qué? Porque yo no soy el compositor que te lo toco con la tecla del piano, con la guitarra, sino que te lo canto. Y entonces tendré algo que le gusta a ellos, y ellos me imitan.
1: Pero tienes un sello, una personalidad, un cante hecho, y por lo tanto... El que quiera hacer tu cante, hace tu cante.
0: La música de Cepero suena a Cepero. Y estamos hablando de este congreso en el Centro de Interpretación Camarón de la Isla, ubicado precisamente junto a la Venta Vargas, en un, llamemos, territorio Camarón, que se ha consolidado como un lugar de memoria y de celebración, que es, bueno, cada vez más visitado. Paco, este encuentro supongo que es especialmente emotivo para ti, porque, bueno, van a aflorar pues muchos recuerdos. Cuéntanos cómo fue tu primer encuentro con Camarón.
2: Bueno, yo conozco a Camarón de muy chiquitito, porque date cuenta que Camarón siempre estaba en la Venta Vargas, con Rancapino, estaba el Cojo Farina, estaba el Sato la Isla, y yo, como los señoritos de Jerez, cuando daban fiestas, se iban a la Venta Vargas, porque no querían que lo vieran a Jerez, y entonces se metían en el privado de la Venta Vargas, y yo iba muchas veces con Terremoto, o con Tío Borrico, con esos artistas, a la Venta Vargas, y allí estaba ya Camarón. Yo Camarón lo conozco, Camarón de muy niño, ¿eh? Uh-huh. Es más, si me conocía, que una vez me dio, que iba con el Piniri, que era un bailador que bailaba aquí en Jerez, y me vio en la feria, y él siempre me lo recordaba, y dice, tú me roneaste a mí, porque él me dice, pero yo tocamos un poquito de guitarra, y yo lo vi muy chiquitito fumando, de ane, niño, no fumes más, que te vas a ganar, es un enano, le dije yo. Y él siempre me recordaba, tú me roneaste a mí, tú no me quisiste tocar, porque tenía muy buena memoria, ¿eh?
0: Pues José, que tenía además esa gran afición, una querencia especial, era muy aficionado y tocaba la guitarra también, una especial querencia por el toque jerezano, por tu toque por bulerías, sí. Y ahí se dio una conexión, Paco, especial entre vosotros, ¿no?
2: No, yo lo que he tenido, como me gusta el cante, yo siempre que acompaño un cantao, sea el que sea, he tratado de acoplarme a él y no molestarlo. Y entonces, hombre, yo no lo digo yo porque yo no me gustaría, vamos, a hablar de uno mismo, yo no soy egocéntrico, ¿no? Pero lo ha dicho, lo dijo, vamos, el otro día escuché una entrevista que lo ha dicho Pantequito, lo dijo Paco de Lucía, lo dijo el propio Camarón. El Camarón lo decía, dice, con el que yo me es más a gusto de cantar, tío, con Cepero. Y eso está ahí. A ver, lo digo yo, sino lo han dicho todo el mundo.
1: No, Camarón lo ha dicho, Camarón personalmente. A mí como me ha tocado Cepero, nadie.
2: Entonces yo, no es porque yo toque mejor, no, porque me acoplo al cantado, igual que cuando yo le tocaba a La Perla, a yo que sea, a Juanito Villar, a Turronero, a Chiquetete, a La Marelu, a todos los artistas que yo le he tocado de los jóvenes, y yo te hablo, no te hablo ya de los de Tío Borrico, ahí está la grabación que yo tengo con Tío Borrico. Y el disco de Cantajeres, que ahí está.
1: Y con todo.
0: Pues vamos a escuchar un poquito a Camarón con la guitarra de Cepero.

0: destroce, pero ¿recuerdas esta actuación?
1: Sí, yo hombre, muchos festivales, todo un festival. Y yo me acuerdo, yo me llevé casi 6 o 7 años tocándole en Torre Bermeja. Después hicimos una tournée por Europa, unos cuantos años también lo hicimos. Pues fuimos a América y también le tocaba yo. Porque yo en esa época venía Paco con nosotros y el que le tocaba era yo. Y además Paco conmigo era, bueno, yo nada más que puedo hablar Gloria Bendita, primero que lo digo, que para mí ha sido, ahí está, ¿no? Esto va a ser difícil de que supere lo que ha hecho Paco en la guitarra, ¿no? Pero en la cuestión del acompañamiento, a él le encantaba de verme a mí de acompañar, porque yo tenía un aire diferente, hombre, no sé.
0: Vamos a escuchar un poquito más, porque el público aplaude tus falsetas, Camarón y Cepero.

0: Enrique Montiel, esto
1: lento
0: está...
1: hasta cuando corre, ¿eh?
0: Vamos.
1: Es lento hasta cuando corre.
0: Esta grabación, Enrique, está tomada un 15 de diciembre de 1975 en Madrid, en el Teatro Alcalá Palace, y es soberbia.
2: Es que cuando eso uno la mira hacia atrás, pues parece mentira, pero fíjate tú los años que... Hombre, yo parece que fue ayer cuando me fui a Madrid. Yo me fui a Madrid en el año 63. Y a correr, fíjate, y estamos ya en el año que estamos, y yo me fui eso con 21 años, un añito, y mira la y es verdad que esto que dice un tango argentino, dice que es un soplo la vida, que 20 años no es nada, pues es verdad.
0: Pues estos son 50 de esta grabación.
1: Pero lo que también es verdad es que no hay casos como el tuyo, Paco, que le has tocado a todo escalafón, a la parte alta, a la parte media, a todo el mundo.
2: Hombre, yo tenía esa gran suerte. Yo no presumo, es de lo único que yo presumo, de porque yo le toco al maestro a Antonio Mairena, yo le toco a Juan Talega, yo le toco a De la Calzada, yo le toco al Sevillano, yo le toco a Saqueta, yo le toco al Arenero, yo le toco a... Bueno, eso te hablo de todo lo que quedaba antiguo, pero que después yo le toco a Fosforito, yo le tocaba a Naranjito de Triana, yo le tocaba a todo lo que había, y después todos los modernos,
1: Turonero,
2: al Lebrijano,
1: bueno,
2: es que yo le tengo anécdotas con Calixto Sánchez, que me acuerdo que él no estaba muy bien humo esto, yo tenía esa cosa que yo tapaba, ¿no? Yo tenía mucha fuerza cuando yo veía que estaba la voz deficiente, metía la mano y tapaba aquello, y entonces y le tocaba a la Fernanda, yo me acuerdo de la Fernanda, me dijo una cuadra, le toqué en arco, y cuando terminé dice, y ahora sé yo porque todo el mundo quiere cantar contigo, que bien toca la guitarra. Es una cosa muy bonita, yo tengo esta suerte, ¿no?
0: Pues qué alegría tener a una leyenda viva del flamenco, el maestro Paco Cepero, con sus 84 vigorosos años, y que sigue componiendo, y tener también al maestro...
2: Bueno, de vigoroso vamos mermando, ¿eh?
0: Bueno. dejémoslo ahí.
2: Yo gracias a Dios estoy muy bien, lo que pasa es que los años no perdonan.
0: Hombre.
2: Y la verdad es que yo me encuentro muy bien.
0: Ya quisiera mucho.
2: Diario y tocando. Ayer estuvo aquí en mi casa Diego Amaya, que me vino con me hizo un videoclip con un constructor catalán, ¿no? Para traer una guitarra. Y cogí la guitarra, de verdad que yo ahora... cojo la guitarra, menos yo estoy más dedicado ahora en producciones y en hacer canciones. Y cogí la guitarra y parece que fue ayer que la había cogido. Y llevo casi dos veces sin coger la guitarra. Y gracias a Dios tengo esta virtud que Dios me está dando, que con esta edad es la historia, ¿eh? Con los 60 y tantos años como tengo yo, coger la guitarra y tocar y que no se me vea... ¿Se me ve al plumero? Uh-huh. Esto es muy difícil, ¿eh?
0: Pues Paco Cepero con su creatividad...
1: Porque no hay plumero que ver.
0: Con su creatividad desbordante, Enrique, y el maestro Montiel también, que estás preparando nueva novela, ¿no?
1: Sí, estoy trabajando en otro libro, sino otra novela. Ahí ando.
0: Recordamos, Congreso Camarón 75 aniversario, 29 y 30 de mayo, en el Centro de Interpretación Camarón de la Isla de San Fernando. Un encuentro para profundizar en el legado de un artista genial, paradigma del gitano que se rompe la única camisa que tiene.
3: La pureza no se puede perder nunca, cuando uno la lleve dentro de verdad, ¿no? Entonces, lo único que veo que la gente no me comprende, ¿no? Como yo canto. Mi manera de sentir todavía la gente no la ha entendido. Entonces, yo no le he hecho cuenta. Yo voy a mi aire.
0: Querido Enrique, deseando escucharos naquerar sobre Camarón.
1: Pues nada, allí te esperamos, ¿eh?
0: Paco Cepero, maestro, gracias por estar este
2: gracias
0: ratito
2: a
0: aquí.
2: Ti, Joaquín. Gracias, Joaquín, a tu programa y esperemos, hombre, que yo creo que va a ser un encuentro muy bonito, porque, hombre, yo creo que tanto Lolo como Enrique como yo, pues hombre, para hablar de Camarón, yo creo que tenemos vivencia suficiente para poder hablar un ratito grande.
0: Pues ahí estaré, sí. Si Dios quiere, os veré, queridos Enrique y Paco, y mientras tanto, os mando un gran abrazo.
1: Otro para ti.
2: Un abrazo, Joaquín, gracias, otro para ti.
4: ¡Nos vamos! ¿O nos quedamos?
5: ¡Vámonos ya!
4: ¡Vamos!
5: ¡Eh!
0: Pues yo me quedaría, hablando de camarón y con estos grandes, pero es que no tenemos tiempo para más.
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Y llegamos ya al final del programa de esta semana, en el que ha estado en la producción Juan Carlos López, Juan Carlos Cardeñosa en la realización técnica y, como siempre, Joaquín López Bustamante. Os esperamos aquí la próxima semana en la Radio Pública, y también podéis seguirnos siempre que queráis y a la hora que queráis en nuestra página web rtve.es. Salud y libertad.

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0: Saludos, ¿cómo están? El español no nació ayer. La idea puede resultar obvia, pero si el filólogo y divulgador Paco Álvarez Comesaña la ha elegido como título de su libro, es porque bajo esa frase tan evidente hay mucho, mucho que contar. 6.000 años de historia sobre la evolución de la fonética y la morfosintaxis de nuestro idioma, narrados con rigor y sencillez para explicarnos cómo los hispanohablantes hemos llegado a sonar y a escribir así. Bienvenidos.
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0: Vamos a situarnos en la estepa póntica, al norte del Mar Negro, en el quinto milenio antes de Cristo, que es donde comienzas tu historia, Paco. Paco Álvarez Comesaña, bienvenido a este Idioma Sin Fronteras.
1: Muchas gracias, encantado de estar aquí.
0: Una historia de la evolución de lo que es nuestro idioma, de esto que conocemos ya como español, especialmente en sus cambios en fonética, en morfosintaxis, y evidentemente 6.000 años de historia tenéis que echarle los lingüistas históricos bastante imaginación, porque partes del protoindoeuropeo, un idioma que se supone que existe, pero no hay ninguna prueba de ello, un idioma madre, digámoslo así, para analizar los cambios no solo de la escritura, que entonces ni siquiera había, sino también en el sonido. Y voy a retomar una pregunta que tú haces, Paco. ¿Cómo sabemos que eso sonaba así, o si sonaba algo, si no hay grabaciones, si no hay ninguna referencia? Vaya imaginación la vuestra.
1: Sí, correcto. Esa es una pregunta muy frecuente que me hace la gente en redes sociales y tal. Y, bueno, pues los lingüistas recurrimos a lo que se llama la lingüística histórica o gramática histórica, que es a la lingüística, a la filología, lo que la arqueología es a la historia. Es decir, nosotros no es que simplemente nos inventemos y supongamos porque sí las cosas, sino que indagamos, escudriñamos datos lingüísticos. Entonces, ese tipo de datos lingüísticos los hay de diversos tipos. Por ejemplo, tenemos las faltas de ortografía, que es algo que nos encanta a los lingüistas, porque las faltas de ortografía precisamente lo que hacen es hacer evidente cuáles son las discordancias, los desfases entre la ortografía, que, por así decirlo, es el estado oficial de la lengua, y la pronunciación real de la gente. Y esto, que, bueno, al fin y al cabo es una anécdota, se puede extender, se puede extrapolar a muchos otros tipos de indicios.
0: Las faltas de ortografía como pieza clave de vuestra investigación de la lingüística histórica que tú desarrollas en este El Español No Nació Ayer, en tu libro, que, como decimos, empieza hace ya casi 6.000 años, con esos hablantes del protoindoeuropeo, que los que nos interesan, los que te interesan, fueron los que acabaron estableciéndose en la península itálica y, muy concretamente, los habitantes del Lacio, los que hablarían el latín. Pieza fundamental de nuestra historia, de la historia de nuestro idioma, y del que tenemos nuestras primeras referencias en un broche o en un jarrón. Hasta esos elementos son fundamentales para vuestras investigaciones.
1: Correcto. Estamos hablando, este broche que mencionas, de la Fíbula de Preneste, que es del siglo VII antes de Cristo, hasta donde sabemos, la inscripción en latín o en un latín muy arcaico, sumamente arcaico, más antigua que tenemos ahora mismo.
0: Ese latín, por supuesto, fue evolucionando. Hay muchos textos en latín, digamos que ya tenéis soporte los lingüistas para vuestra investigación, Paco, pero el que importa para hablar de nuestra historia es el latín vulgar, el que hablaba la gente. El 99% del latín era oral, y ese es el que realmente marca nuestra historia del idioma.
1: Exactamente, porque aquí tenemos que tener en cuenta que cuando la gente habla del latín, lo que se le viene a la cabeza inmediatamente pues es el latín que aprendemos en la escuela, o, bueno, si acaso, pues el latín de misa y tal. Pero, bueno, principalmente pues el latín clásico de Cicerón, Julio César, Virgilio, etcétera, que ese es el latín clásico, que es una, por así decirlo, una versión del latín que es muy culta. Mientras que la gente, lo que hablaba normalmente era el conocido principalmente como latín vulgar, es decir, el latín que hablaba la gente, la población general, el latín popular. Y las lenguas romances, el español, el catalán, el portugués, el gallego, el italiano, el francés, incluso el rumano, proceden de ese latín vulgar, que era el latín coloquial, el latín espontáneo, y que, efectivamente, ese sería pues el 99% o más del latín que se producía. Claro, lógicamente, pues la gente hablando latín todo el día. Y, sin embargo, paradójicamente, es una cantidad mínima del latín que nosotros tenemos. Porque, claro, si el latín vulgar era principalmente hablado y no hay grabaciones, pues prácticamente todo el latín vulgar se nos ha perdido.
2: Hablando de Aníbal, ¿te habías preguntado alguna vez por qué las guerras contra los cartagineses son llamadas púnicas? Cartago comenzó su andadura histórica como una colonia fenicia, del arcaico adjetivo latino foenicius, clásico foenicius. Ahora bien, ese diptongo evolucionado a u acaba dando el adjetivo punicus. Las dos versiones son sinónimas en latín. Un caso similar lo tenemos en el doblete poena, pena legal, y punire, punir, castigar.
0: Aplicando vuestras herramientas, vuestras deducciones, vuestras leyes lingüísticas, Paco Álvarez Comesaña, vais indagando, vas divulgando en tu libro El español no nació ayer, lo que ocurrió cuando ese latín oral que hablaba las tropas, que hablaban los soldados del Imperio Romano, llega finalmente a la península ibérica alrededor del siglo III antes de Cristo, y allí se encuentra con varias lenguas. ¿Qué sucede en este momento en lo que hoy llamamos España para que evolucione ese latín oral hacia lo que será después el español?
1: Sí, por supuesto, había algunos pueblos indoeuropeos, otros pueblos no indoeuropeos, y cada uno hablaba sus propias lenguas. Ahora, de esas lenguas, famosamente, todavía el euskera continúa hablándose, y es prácticamente la única lengua de esas lenguas paleohispánicas, como se las suele llamar, que todavía perdura. Y ahora, ¿por qué se perdieron todas las demás lenguas que se hablaban antes de la llegada de los romanos? Precisamente porque el latín, la lengua de los romanos, se impuso sobre todas estas lenguas que acabaron siendo absorbidas por el latín. Pero, a su vez, las lenguas que estaban ahí antes del latín, las llamadas lenguas de sustrato, también dieron algunos rasgos propios. Por ejemplo, se suele decir que las lenguas celtas son las responsables de que, por ejemplo, en italiano se dice vita, vida, ¿no? La vida. Se dice vita con T, igual que en latín había una T, mientras que en español tenemos una D. Entonces, esa debilitación de T en D, entre otras, ¿no?, como la P en B, como, por ejemplo, de capra a cabra, eso se debe a esta influencia celta, ¿no?, esa debilitación de unas consonantes en otras, ¿no? Entonces, pues todo sí. Eso se debe, o tradicionalmente se ha dicho que se debe a influencia celta.
2: Lo que sí se atribuye sin duda a sustrato paleohispánico son palabras como barraca, charco, galápago, manteca o braga, así como sufijos como los que encontramos en muñeca y morueco, en hojarasca y peñasco, en palaciego, mujeriego y labriego, e incluso la esdrujulización de palabras como páramo o relámpago.
0: Seguimos hablando con Paco Álvarez Comesaña sobre su libro El español no nació ayer, sobre esta historia del español. Nos situamos ya en la época medieval, en el siglo VIII al siglo XIV, y aquí haces una afirmación, Paco, muy rotunda. El castellano le debe su existencia y su permanencia a la llegada de los árabes. ¿Qué quieres decir con esto?
1: Muchas veces, para mucha gente, existe esta idea, esta noción de que español es igual que castellano en contextos generales, ¿no? ¿Por qué al español se le dice también castellano? Pues precisamente es probable que venga de lo que ocurrió aquí, ¿no? Porque claro, con la, digámoslo así, con la invasión árabe, hasta ese momento el latín de los visigodos era, bueno, igual que su reino, ¿no?, era relativamente homogéneo en toda la península. El problema es que con la llegada de los árabes, esa relativa homogeneidad se destroza, ¿no? Uh-huh. Entonces, vamos a tener diversos territorios cristianos y esta unidad del latín se fragmenta y de ahí empiezan ya a salir las distintas variedades romances, una, por ejemplo, el castellano, otra pues sería lo que luego será el gallego y el portugués, el catalán, el aragonés, etcétera, ¿no? El leonés. Y precisamente a raíz de, bueno, como digo en el libro, diversos avatares históricos, que eso ya los detalles se los dejaremos a los historiadores, es el castellano y no ninguna de las otras variedades romances el que acabará siendo el núcleo de lo que hoy llamamos español. Y por eso castellano es lo mismo en contextos generales que español.
0: El español, que sería una palabra, nos dices, Paco, que vendría de un galicismo, de algo que ha entrado de fuera. ¿Cómo y cuándo?
1: Sí, precisamente eso es también algo curioso, porque nosotros pensaríamos que qué palabra más española que español. Y sin embargo, no, parece ser un galicismo, porque si lo pensamos un poco, tiene todo el sentido del mundo. Tenemos que tener en cuenta que, y sobre todo en esta época, en la Edad Media y tal, los españoles, bueno, lo que hoy serían los españoles, ¿no? Sí. Esto es un poco delicado, hablar de todo esto sin dar lugar a anacronismos, pero bueno, que se me entienda, por favor. Claro, los españoles no se llamaban a sí mismos españoles. La gente, bueno, ya estábamos hablando antes de esa fragmentación, ¿no? Pues la gente no se consideraban españoles, se consideraban pues castellanos o leoneses o lo que fuera, dependiendo del lugar de la península de donde ellos fueran, pero no españoles. Entonces, la palabra español es como de forma genérica llamaban a los habitantes de la península los, bueno, los franceses también, otra vez, lo que actualmente es Francia, ¿no? Pues los habitantes de esa parte, de lo que actualmente es Francia, llamaban de forma genérica a los habitantes de lo que actualmente es España.
0: Y en esa incorporación de ese galicismo tuvo un papel fundamental el Camino de Santiago, que comentas que allá por el siglo XI fue la primera entrada de extranjerismos a este idioma incipiente que estaba naciendo a lo que sería hoy.
1: Sí, porque bueno, tenemos que tener en cuenta que el Camino de Santiago pues venía gente desde Europa hasta lo que actualmente es España, pero pasando principalmente por Francia, ¿no? Y entonces toda esa gente que venía desde Francia va a introducir no solo muchos préstamos, muchos galicismos, sino incluso algunos rasgos lingüísticos, que no solo eran palabras, galicismos, rasgos lingüísticos propios del francés.
2: Los mozárabes eran los hispanogodos a los que se les permitió permanecer en territorio árabe. El idioma de los mozárabes es la primera lengua romance hablada en la península. Aunque tradicionalmente se lo ha conocido como mozárabe, actualmente se prefiere el nombre más apropiado de romance andalusí. Es la lengua derivada del latín que hablaban los mozárabes, los hispanogodos que vivían en Al-Ándalus, el territorio peninsular dominado por los conquistadores musulmanes. El romance andalusí quedó relegado a la vida doméstica de la población mozárabe. Esta es la razón por la que tenemos tan pocos testimonios de este romance, principalmente las garchas mozárabes que siempre se mencionan en la asignatura de lengua, que además principalmente a causa de la cada vez mayor fuerza del castellano acabaría cayendo en desuso hacia el siglo XIII.
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0: Entendemos perfectamente la dificultad que hay en resumir todo lo que es una evolución fonética y morfosintáctica de una lengua en estos pocos minutos. Te agradecemos el esfuerzo, Paco Álvarez Comesaña, autor de este libro, El Español no nació ayer, en el que, continuando con tu historia, con tu narración, llegamos a un personaje fundamental para la historia de nuestra lengua, que es Alfonso X el Sabio. ¿Por qué es tan importante este rey?
1: Sí, con todas las precauciones que hacen falta, pero podemos decir que Alfonso X el Sabio fue la primera proto-RAE, por así decirlo, ¿vale? Es decir, él en ningún momento va a decir, pues esto se tiene que escribir así, él no publica una gramática, no publica una ortografía, pero prácticamente el castellano, tal y como se escribe en lo que se llama el corpus alfonsí, es decir, el grupo de textos que se le atribuyen a Alfonso X el Sabio, pues esa ortografía es prácticamente la ortografía que va a estar vigente hasta la fundación de la propia RAE en el siglo XVIII. Y aquí, por supuesto, tenemos que tener en cuenta que cuando hablo de ortografía, no estoy hablando de ortografía porque según las normas no había normas. Lo que había era lo más frecuente, lo usual. Pues bueno, los lingüistas hablamos incluso de grafías alfonsíes o de ortografía alfonsí para referirnos a eso, a la ortografía castellana desde el siglo XIII hasta el XVIII.
0: En ese camino del siglo XIII al XVIII, tan prolongado, con tantos cambios, a lo largo de tu libro pues hay temas que más o menos van saliendo de forma prácticamente permanente. Por ejemplo, ¿cómo nace la letra Ñ, tan española? ¿De dónde surge? ¿Cuándo?
1: Bueno, tenemos que tener en cuenta que por cierto, esto se enlaza un poco con esta idea que existe siempre de que los jóvenes de hoy en día hablan muy mal, escriben muy mal. Y bueno, quizá, no sé si ya tanto, pero yo recuerdo cuando yo era adolescente, ¿no? Hace unos 20 y pico años, que teníamos los SMS, ¿no? Que había que ahorrar cada letra que se podía, ¿no? Para pagar lo mínimo posible, ¿no? Entonces, ahí la gente se echaba las manos a la cabeza. Y sin embargo, eso de abreviar palabras se hacía, bueno, no solo en la Edad Media, sino incluso ya desde los tiempos de los romanos, ¿no? Y precisamente la Ñ es una abreviatura, porque la Ñ, al fin y al cabo, no es otra cosa que una N normal con una especie de N chiquitita arriba, que es la virgulilla, ¿no? La rayita de la Ñ. Uh-huh. Entonces, a lo largo de la Edad Media, sobre todo antes de esta relativa estandarización alfonsí que hemos mencionado, los sonidos que ya había en castellano pero que no existían en latín, claro, nos encontramos con el problema de que cómo escribimos este sonido que no existía en latín, por lo tanto no hay una letra para ese sonido, ¿no? Pues en el caso del sonido de la Ñ, a lo largo de la Edad Media, sobre todo antes de la ortografía alfonsí, vamos a encontrar diversas grafías para representar ese sonido. Al final, la grafía que triunfa es esta N, con una N chiquitita, que es la virgulilla, y probablemente eso fue porque era el origen más frecuente de Ñ desde el latín. Entonces, por ejemplo, si tenemos annus, año, ¿no? Pues ahí tenemos dos Ns en latín, ¿no? Annus, pues eso va, esa doble N en latín, que es annus, va a evolucionar al español año. Y como esa doble N en latín era el origen más frecuente del sonido de la Ñ, pues esa abreviatura NN, con una N normal y una chiquitita arriba, es lo que acaba siendo la Ñ.
2: En el caso del español se ha calculado

0: es solo un ejemplo de los muchos temas que aparecen que son realmente importantes para nuestro idioma, como son la separación entre la B y la V, o fonéticamente la no diferenciación, la formación del verbo ser, cómo la H se quedó como H muda, cómo se van formando los tiempos verbales, y vas avanzando en la evolución de la lengua, dando explicaciones muy sencillas, Paco, para acabar hablando de algo que me ha llamado mucho la atención, que le llamas la revolución fonológica del siglo de oro, que es como el reajuste de las silbantes, que así suena muy, muy poderoso, y que es cuando se distingue la S de la Z, entiendo, más o menos.
1: Sí. Bueno, vaya por delante que eso de la revolución fonológica del siglo de oro, etcétera, eso no es un nombre que se lo haya dado yo, ojalá, porque me parece muy bonito. Eso es algo que, bueno, se suele decir, ¿no? Pero sí, de ahí efectivamente procede la distinción entre la S y la Z, entre otras muchas cosas, ¿no? Tenemos que tener en cuenta que en el castellano medieval tenemos 6 consonantes silbantes. Es decir, las silbantes son los sonidos que, por así decirlo, suenan a ps, ps, ps, todo eso, ¿no? Uh-huh. Entonces, pues tenemos la S, tenemos la S, tenemos la J, tenemos la sh, etcétera, ¿no? Tenemos 6 en castellano medieval. Luego, esto se va a ir simplificando a lo largo de la Edad Media hasta dar los resultados actuales, que grosso modo, tenemos, bueno, en el español peninsular, y bueno, no de toda la península, pero digámoslo así, ¿no? Uh-huh. En el español peninsular tenemos la distinción entre S y Z, y luego en el español hispanoamericano, canario y gran parte también de Andalucía, tenemos lo que se llama el seseo, es decir, no distinguir en la pronunciación la S de la Z. Y eso viene precisamente de esta gran revolución que se consumó en el siglo de oro.
0: Son solo algunas de las pinceladas, algunas de las curiosidades, algunos de los detalles que es apasionante conocer acerca de nuestro idioma que contiene este libro, El español no nació ayer, de Paco Álvarez Comesaña. Muchísimas gracias por hacernos este esfuerzo de resumir lo más destacado de este libro. Se nos quedan muchas cosas fuera, lamentablemente, pero no hay tiempo para más. Paco, muchísimas gracias y bueno, continuaremos quizá en otro programa hablando de la evolución de nuestra lengua. Muchas gracias.
1: Muchas gracias a ti.
0: Paco Álvarez Comesaña, conocido en redes como @delcastellano, nos ha atendido desde la emisora de Radio Nacional en Almería. Su libro, El español no nació ayer, Roma, un rey sabio, choricillos fonéticos y otras aventuras lingüísticas de nuestra lengua, está publicado en la colección Temas de Hoy de la editorial Planeta.

Nos encantan estos temas, conocer todo lo que tiene que ver con la historia de nuestra lengua, con el significado de las palabras. De todo ello trata este programa, Un idioma sin fronteras, en la radio pública. Pueden escuchar todos los espacios anteriores en podcast a través de RNE Audio o bien tecleando nuestro título en su buscador. Y si quieren escribirnos, a idioma@rtve.es. Repetimos, idioma@rtve.es. Cualquier comentario será tenido en cuenta. Salomón Redón ha estado al mando del sonido y Ángela Núñez en todo lo demás. Hasta la próxima semana.

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1: Hoy vamos a hablar con una mujer que gobernó uno de los territorios más conflictivos de Europa.
2: Una infanta española enviada al corazón de una guerra interminable.
1: Nació rodeada de poder, hija de rey, nieta de emperador.
2: Y creció viendo cómo el imperio más poderoso del mundo empezaba a desgastarse.
1: En Flandes, España llevaba décadas intentando sofocar las revueltas.
2: Cada decisión política podía acabar en guerra.
1: Pero entonces llegó ella, una mujer educada en la corte.
2: Que terminó gobernando entre conflictos, negociaciones y asedios con más diplomacia que muchos generales.
1: Y con una habilidad política que incluso sus enemigos reconocieron.
2: Primero gobernó junto a su marido, el archiduque Alberto.
1: Cuando él murió, siguió sola al frente de Flandes, la mujer que convirtió Bruselas en centro político y cultural de Europa.
2: Estamos hablando de Isabel Clara Eugenia de Austria.
3: Isabel Clara Eugenia fue primogénita de Felipe II en su matrimonio con Isabel de Valois y hasta la muerte de su padre en 1598 fue tratada como posible heredera y pieza fundamental en la cadena de sucesión. Tras la muerte de su padre, lo que se convirtió es en cosoberana de los Países Bajos y finalmente gobernadora hasta 1633, año de su fallecimiento.
1: Europa, siglo XVII. Religión, guerras y fronteras cambiando constantemente.
2: Y en medio, Flandes, el gran quebradero de cabeza de la monarquía española.
1: Un territorio rico, pero prácticamente ingobernable.
2: Protestantes contra católicos, rebeliones, intereses extranjeros.
1: Y una guerra que parecía no terminar nunca, pero entonces apareció ella.
2: Isabel Clara Eugenia no llegó como conquistadora, llegó como gobernadora.
1: Y eso cambió muchas cosas. Apostó más por negociar que por destruir.
2: Aunque gobernar Flandes seguía siendo caminar sobre pólvora.
1: Y siempre con la sombra de Madrid vigilando cada movimiento.
4: Con todos ustedes, Isabel Clara Eugenia.
5: Es un honor estar aquí, David y Jota. Yo, que goberné los Países Bajos con el archiduque Alberto, nunca imaginé un día que me vería resucitada para charlar en vuestros tiempos. Preguntad sin miedo, que la hija de Felipe II aún tiene mucho que observar en este mundo moderno.
2: Siempre me hace gracia que cada vez que traemos un invitado no se esperaba estar aquí. Y menos mal, porque si alguien se lo esperase...
1: Sí, sí. También además ha dicho resucitada. Hombre, no hemos llegado a tanto. No hemos llegado a resucitarla. Es metafórico porque lo hemos hecho con inteligencia artificial.
2: Sí, y nos referimos a los ordenadores estos que hacen estas cosas, ¿vale? No a nuestras inteligencias.
1: Una resurrección informática. ¿Qué piensa, Alteza? ¿Qué piensa de esto?
5: Lo que habéis hecho, llamadlo como queráis. Es asombroso. Si en mi época hubiésemos tenido vuestra inteligencia artificial, quizás no habríamos necesitado tanto esfuerzo diplomático en Flandes. Pero por ahora me parece un prodigio de vuestro siglo.
2: Uy, no te creas, ¿eh? Tenemos inteligencia artificial ya desde hace unos cuantos años. De hecho, cada mes mejora la cosa. Y sin embargo, no te creas que el mundo sigue una línea paralela.
1: No, porque a medida que mejora la inteligencia artificial, la natural empeora.
2: Sí, pero totalmente.
1: Desciende, va hacia el abismo.
2: Sí, y nuestros gobernantes parece que quieren ir al unísono también en ese sentido. No en el de la inteligencia, sino en el otro.
5: Desde luego, la gobernanza siempre ha sido un arte complicado. En mi tiempo, las guerras y alianzas se tejían con cartas, no algoritmos. Pero si algo he aprendido es que la torpeza humana no tiene siglo. Al menos ahora tenéis memes para consolaros.
1: Vamos a escuchar un fragmento del documental, de la serie documental de Televisión Española Memoria de España, porque esta señora que estamos entrevistando era hija de Felipe II.
2: ¡Oh!
6: Felipe residió 2 años en Lisboa y desde esta ciudad escribirá emotivas cartas a sus 2 hijas nacidas de su matrimonio con Isabel de Valois, Isabel Clara Eugenia y Catalina Micaela. El amor a su familia fue uno de los rasgos característicos del rey, sobre todo a partir de la madurez. Felipe II tuvo 11 hijos en total, aunque solo 4 llegaron a la adolescencia. Dentro de este ámbito familiar, la relación de Felipe con Isabel y Catalina fue especialmente entrañable. sobre todo con la mayor, Isabel Clara Eugenia, quien vivió en el Escorial, ocupando las habitaciones reservadas a la reina al otro lado de la basílica, frente a las del rey.
5: Las cartas de mi padre eran un consuelo, y en el Escorial crecí sintiendo el peso de una dinastía. Pero os diré, por muy majestuoso que fuese ese palacio, los problemas políticos de Flandes no se resolvieron desde un escritorio. ¡Ah, si Felipe viese ahora a España y Bélgica en paz! Creo que se le caería la mandíbula de asombro.
1: ¿Cómo, Felipe? ¿Llamabais Alteza a vuestro padre Felipe?
5: Siempre le llamé señor en público, pues la etiqueta de la corte lo exigía. Pero entre nosotras, mi hermana y yo sabíamos que detrás de ese monarca de hierro había un padre que nos quiso de verdad.
1: Es verdad que era muy cariñoso Felipe II, ¿eh? Con su familia. Uh-huh. Era un tipo muy cercano y muy cariñoso.
2: Sí, cuando no estaba mirando cuadros, ¿no?
1: O cuando estaba intentando dominar el mundo.
2: O tocar la, ¿cómo se llamaba?
1: La vihuela.
2: La vihuela.
1: Oye, hay una película inglesa de los años 40, ¿sí?, que sale al principio Felipe II, más oscuro no puede salir, ¿no? Que ve un mapa gigante así del mundo y dice, cuando venzamos a los ingleses, no sé qué, luego vendrá China y tal, de lo que hemos hablado nosotros.
2: Sí.
1: Y bueno, dice, y al final, ese mapa no será del mundo, será el mapa de España.
2: Me recuerda un poco a Pinky y Cerebro.
1: Un poco.
5: Os confieso que en mi vida vi a mi padre con mapas. El mundo era vasto, pero no creáis que Felipe se levantaba cada día pensando en dominarlo. Si algo sé, es que su mayor preocupación era la fe y la unidad, aunque no siempre acertase en el método.
1: Ah, la fe y la unidad, claro, la unidad del mundo.
2: Claro, bajo su control y dominio.
1: Donde no se ponía el sol.
2: Claro que sí. Yo tengo una duda. Siempre se me quedará conmigo el tema de vestir de negro, ¿no? Uh-huh. De Felipe. Y la cuestión es, ¿os hacía también a vosotras vestir de negro para mostrar vuestro superpoder? Aunque luego otras personas pensasen que era para demostrar humildad.
1: Sí, para los que no lo conozcan, es que el negro era el color, no era el color sobrio.
2: No.
1: Era el color más caro de la época.
2: Amigo mío, cambia la cosa, ¿eh?
5: Sí, el negro era un lujo. No era luto, era la alta costura de la época. Y claro que nos vestíamos de negro en las grandes ceremonias. Si hoy os parece oscuro, entonces era un brillo de poder. Aunque, sinceramente, a veces hubiese preferido colores más alegres para las batallas de Flandes.
1: Colores más alegres para las batallas. No entiendo muy bien a qué se refiere, pero dejémoslo. Porque tenemos que escuchar un corte del programa Por Tres Razones, de Radio Nacional de España, de esta casa. Escuchamos a la historiadora Carmen Sanz Allán.
7: Fue una mujer ayudadora del gobierno de Felipe II, que fue tan importante para él que incluso dejó que trabajara en sus papeles. Felipe II era muy celoso con unas cuestiones de gobernación y, sin embargo, Isabel Clara tuvo influencia y manejó ese tipo de papeles. Es una mujer muy bien formada. Felipe II se preocupó de que tuviera profesores de música, de filosofía, de francés y latín, de música. Isabel Clara tocaba el laúd, por ejemplo. Le encantaban las representaciones teatrales palaciegas y participó alguna vez en ellas. Y era coleccionista de obras de arte. Aparte de que también le gustaba mucho el baile de corte. Es decir, era una mujer que en ese sentido era absolutamente completa.
2: En estos audios siempre me sorprende el hecho de que dicen todo aquello que les enseñaban, pero no dicen si eran buenos alumnos o no. A lo mejor les enseñaban mucho, pero no aprendían nada. ¿Tú aprendías o no? O sea, al final, ¿Felipe confiaba en ti porque realmente estabas a la altura o sencillamente porque eras su hija?
5: Os diré que no me bastaba ser hija de Felipe II. Me exigieron mucho y yo misma me lo exigí. No os diré que fui perfecta, pero cuando goberné en Bruselas, demostré que no era solo una princesa decorativa. Felipe me dejó actuar porque sabía que yo entendía el tablero. Y sí, me encantaba el laúd, aunque en política no siempre se tocaba una melodía tan dulce.
2: David, tengo un nuevo objetivo en esta vida, y es hablar del mundo como tablero. ¿Sabes? Ya lo he escuchado en algunos programas y es algo a lo que aspirar. Mi tablero. Entiendo
1: tablero.
2: Cómo funciona el tablero.
1: A mí me gusta más llamarlo teatro. Como el teatro de operaciones, ¿no?
2: Ahí la verdad es que le pega más. Bueno, teatro de operaciones, más bien como teatro de Corral de la Comedia, diría.
1: No, bueno, sí, sí. Más que guerra, es más comedia. Ya, esto me recuerda aquella famosa frase que nunca recuerdo quién la dijo, aquello de que el mundo es una comedia para el hombre que piensa y una tragedia para el que siente. Pues sí, es un teatro de la comedia.
2: Amén.
5: La vida era teatro en mi tiempo también, aunque a veces las tragedias pesaban más que las comedias. En todo caso, si uno sabe mover sus piezas, el tablero no tiene por qué ser un drama. Ahora bien, si alguna vez os veis en medio de una revuelta flamenca, mejor os buscáis un buen aliado.
1: La verdad es que Su Alteza era, pues sí, que había, vamos, tenía una gran formación, había absorbido muy bien todo lo que se la enseñó y por eso llegó a donde llegó. Vamos a escuchar a Bernardo García en el canal del Museo Nacional del Prado.
8: La infanta es la soberana titular de los Países Bajos gracias a al acuerdo de cesión de soberanía que se firmó en 1598. Su matrimonio pasa a ser el que gobierne los Países Bajos por derecho natural, según una cesión que tiene como finalidad fundamental restablecer la paz y la concordia dentro de los Países Bajos.
1: Pero esto es en una primera fase.
5: Efectivamente, al principio soñamos con paz. Gobernar con Alberto fue un intento de unir a Flandes sin las armas. Pero no os engañaré, la guerra no cesó tan fácil. Aún así, hicimos lo posible por la concordia. Y aunque la soberanía compartida fue un ideal, os confieso que a veces, en el tablero, se juega con piezas que no siempre encajan.
1: ¿Hubo que matar a mucha gente para esa concordia?
2: ¡Wow!
5: Desgraciadamente, demasiada. Y esa es una carga que nunca dejé atrás. Cada vida que se pierde en nombre de la paz es un fracaso. Si volviese a esas tierras hoy, sabiendo lo que sé, buscaría otras vías antes de la espada.
2: A ver, que aquí mi amigo, que nuestro oyente, ¿sabes? Que es amigo mío, que le cuesta a veces entender todo, está un poco perdido. Primero, vamos a situarnos. Hay movida por ahí, por los Países Bajos, y entonces te envían a ti por un acuerdo que ya estaba hecho para conseguir esa paz, y tú vas para allá y te cargas un montón de gente.
1: Bueno, primero con su marido, ¿eh? Primero no gobernaba ella. Eso viene después.
2: Vale, con su marido, y se cargan un montón de gente para conseguir esa paz. Y todo esto, ¿qué edad tienes en este momento, cuando vas para allá aproximadamente?
5: Cuando llegué a Flandes tenía poco más de 30 años. No fui allí a imponer la guerra, sino a contenerla. Pero la situación era un polvorín. Yo intenté pactar, negociar, y no fue un paseo de encaje de Bruselas. Pero la idea siempre fue la concordia. Lo que pasa es que el tablero ya estaba en llamas cuando llegué.
1: De hecho, estaba tan en llamas que, si no me equivoco, es un poco anterior, bueno, bastante anterior, el surgimiento del concepto de la furia española, Jota.
2: Anda, yo pensé que lo de la furia española era cuando Nadal iba perdiendo.
5: La furia española en Flandes fue un episodio anterior a mí. Y creedme, no fue motivo de orgullo. Lo que intenté fue apagar esas brasas, no avivarlas. En cuanto a Nadal, si él representa una furia moderna, que sea en la pista, no en los campos de batalla.
1: No, claro, es que la furia española consistió en algo parecido a que no pagaban a los soldados, se rebelaron y, bueno, pues hicieron una masacre que te puedes imaginar.
2: Oh, vaya por Dios, no tenía ni idea, ¿eh? Yo, la verdad, te voy a ser sincero, no había escuchado esa expresión nunca, ¿eh?
1: Mejor.
2: Cuando escuchas de repente una expresión por primera vez y acaba con muchas muertes, pues, chico, os las podríais haber ahorrado esta, ¿eh? Para aprendérmela.
5: No es la expresión más agradable, desde luego. Ojalá en mi tiempo no hubiéramos tenido tantas furias que recordar. Pero bueno, hoy estamos aquí, sin espadas. Y si hay algo que me gustaría, es que de todo ello saquemos lecciones de paz, no de furia.
1: Alteza, vamos a escuchar a Ana Dieguez Rodríguez en el canal Museo Nacional del Prado.
9: Tras el fallecimiento de su marido en 1621, Isabel vuelve a recurrir a Rubens para fijar esta imagen oficial y en ella ya aparece como viuda, como gobernadora, ahora ya no es monarca, es la representante de Felipe IV en Flandes, y además, en vez de tomar las tocas de viuda que eran habituales en las mujeres de su condición, decide tomar el hábito de terciaria de la orden femenina de San Francisco para representarse. Esto se debe a que ella tenía intención de dejar en muy poco tiempo estos territorios y terminar sus últimos días en el convento de las Descalzas Reales de Madrid.
5: Tras la muerte de Alberto, mi camino fue más espiritual. El hábito fue un símbolo de mi renuncia a lo mundano, aunque nunca abandoné del todo la política. Goberné en nombre de mi sobrino, pero mi corazón en mis últimos años ya estaba más en las descalzas, buscando la paz que no siempre encontré en la corte.
2: Es que la paz es difícil de encontrar en cualquier lado, no te voy a engañar. No sé yo si las descalzas la encontraron.
1: Pues en Flandes.
2: No. Sí, hombre, hay más posibilidades de encontrarlo con las descalzas que en Flandes, eso seguro.
5: Sin duda, en las descalzas encontré más paz que la que Flandes jamás me dio. Pero si algo aprendí es que la paz verdadera no está ni en los palacios ni en los conventos, sino en el alma. Y eso, amigos, es un desafío en cualquier siglo.
2: Seguramente es una pregunta tonta, pero tuve un profe que me dijo una vez que la única pregunta tonta era la que no se hacía.
1: También en South Park dicen que no hay preguntas tontas, solo personas tontas.
2: Vale, pues a ver qué es esto, o a ver qué soy. Las descalzas se llaman descalzas porque van descalzas, o sea, han tomado como un voto, porque he escuchado el del silencio, he escuchado el del ayuno, he escuchado muchos votos de ese estilo, pero nunca había escuchado un voto de ir descalzo. ¿Es algo así?
5: No vas desencaminado, Jota. Las descalzas, las monjas, simbólicamente renunciaban a los lujos. Y lo de descalzas era esa renuncia a comodidades. No es que fuesen siempre sin zapatos, pero representaba humildad. Yo, al final, me vestí así no por ir descalza de pies, sino por descalzarme de poder.
2: Pues una cosa te voy a decir. Mi mujer va descalza a todos lados y más que humildad es porque es como una niña salvaje en ciertos aspectos.
1: Es más cómodo, ¿no?
2: Sí, pero es que incluso cuando nos casamos en la iglesia pidió permiso para poder ir descalza, porque es que ella es más ella descalza, ¿sabes? Pero
1: ¿cómo somos los españoles?
5: Pues me hubiera caído muy simpática. En mi tiempo, descalza o con zapatos, lo importante era la determinación. Si vuestra fedemonia fue así, seguro que ese espíritu libre os ha traído muchos pasos en común. Eso sí, en la corte, sin zapatos, me habría hecho daño con tanta piedra fría.
1: Vamos a escuchar un poco de música, ¿no, Jota?
2: Por favor, así calentamos el ambiente.
1: Música de la época de nuestra invitada, música flamenca, que, bueno, el título en español, que por cierto no es nada halagüeño, porque se llama Mi joven vida llega a su fin.
2: ¡Ostras!
1: Vaya significado,
2: ¿eh? ¡Qué buen rollo!
1: Pues, vamos, rollo total.
2: Oye, acabo de escribir una canción, te va a encantar, a que no adivinas cómo
1: Mi
2: se llama.
1: Mi joven vida llega a su fin. Bueno, pero voy a intentar decir el autor y el título original, que no sé si voy a ser capaz, de verdad lo digo.
2: Ánimo.
1: Porque el músico es Jan Pieterszoon Sweelinck.
2: Vale.
1: Pero no sé si lo he pronunciado bien,
2: bueno,
1: obviamente.
2: Ya, digamos que sí.
1: Y el título es Mein junges Leben hat ein End, que eso sí creo que está más o menos bien dicho, pero el nombre del autor...
2: Pero vamos, que básicamente que mi joven vida llega a su fin.
1: Llega,
2: ¿no?,
1: a su fin.
2: Vaya.
1: Escuchamos esta obra que levanta tanto el espíritu.
2: Sí.

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1: Me ha traído recuerdos de una época en la que la música acompañaba tanto festejos como despedidas. Y aunque mi joven vida tuvo finales, os diré que cada nota de aquel laúd aún resuena en mi memoria, como este rato con vosotros.
2: Bueno, pero cambiemos un poco de tercio para introducir una pregunta de uno de los amigos de este programa, ¿no, Jota?
3: Vale, ¿me rellenas el mío entonces?
2: No, los tercios de Flandes.
3: ¡Ah!
2: La pregunta es de Clarisa Gerkovich, que es directora de ficción.
3: Clarisa, a ver esa preguntilla.
4: En su tiempo en Flandes, ¿veía que sus súbditos la consideraban una líder natural o la cuestionaban por ser mujer?
1: Al principio hubo dudas. Ser una mujer gobernando no era común. Pero con el tiempo muchos vieron que mi determinación no dependía de mi sexo. Creo que al final, más que cuestionarme, me juzgaron por mis actos. Y eso, a mi parecer, es lo más justo.
3: Completamente de acuerdo. Las personas deberían ser juzgados por lo que hacen.
2: Sí. Quizá coordinando el verbo para que sea las personas ser juzgadas, ¿no?
3: Vale.
2: Pero por lo demás estoy totalmente de acuerdo contigo.
3: Cuando aprenda a hablar ya, ¿verdad?
2: Sí. Estás ya casi, ¿eh? Ya muy cerca. Creo que tenemos que destacar otro de los aspectos de Isabel Clara Eugenia, que es su amor por el arte, y en especial por un pintor, por Pedro Pablo Rubens.
3: Que este es el que le pintó, ¿no? A ella.
2: Y muchas más cosas. Por ejemplo, las gracias, las famosas gracias.
3: Ajá.
2: Esas que están como bailando, ¿sabes?
3: Sí, las que tú tienes.
2: Exacto, las gracias que tú tienes. Muy, muy, muy castizo eso. Bueno, vamos a escuchar, para que no se nos vaya del todo la cabeza, a Javier Arnaldo Alcubilla, de nuevo en el canal del Museo Nacional del Prado.
5: El visitante atento del Museo del Prado encontrará la presencia insistente de una mujer en sus salas, Isabel Clara Eugenia, de quien encontrará retratos soberbios realizados por Sánchez Coello, por Pantoja de la Cruz, por Rubens. Además, si investiga, encontrará que decenas de obras que custodia el Museo del Prado se deben a la intermediación de esta poderosa mujer. Como promotora de las artes tuvo un papel enormemente destacado y por muy diversas iniciativas, pero especialmente por el papel que tuvo para la difusión de la obra de Rubens en España.
3: Una de las cosas que me sorprende y que nunca había caído en ello, aunque es bastante obvio, es que cuando eres un monarca de estas características o perteneces a la realeza, no solo puedes tener un pintor favorito, sino que puedes hacer que ese pintor tuyo favorito no solo coger sus cuadros, sino que te haga los cuadros para ti, ¿sabes?
2: Hombre, si está vivo, sí.
3: Hombre, sí,
2: es que a Felipe II le pasó con el Bosco, pero ya no era posible.
3: Es un poco complicado si no está vivo, David. Pero jope, que eso mola mucho, tío.
1: No os negaré que fue un privilegio. Poder contar con Rubens fue como tener al mejor director de cine, pero pintando en lienzo. No me conformé solo con retratos. Quise que España tuviese su arte. Al final, el arte trasciende más que la política. Hoy me alegra saber que sigue inspirando a tantos.
2: Bueno, no sé cuántos inspira Rubens, a mí desde luego no.
3: Yo sinceramente no le conozco mucho, no
2: pues
3: lo
2: entonces
3: tengo.
2: Tampoco.
3: Pues no ha llegado hasta mí su influencia.
2: No te inspira.
3: No tanto, no. Aunque bueno, depende de lo que te quiero decir. Si alguien me quiere regalar algún cuadrito suyo.
2: Ah, no, sí, yo también estoy totalmente a favor.
3: Que queda muy bien en mi salón.
2: Prefiero a otros pintores, ¿no? Pero bueno, por supuesto, si no hay más remedio, que lo manden, que lo cogemos.
3: Eso es, ya encontraremos un sitio donde colgarlo.
2: Bueno, Isabel Clara Eugenia de Austria, llegamos al final de esta entrevista. Y nada, muchísimas gracias, ¿no? Por haber estado con nosotros en esta resurrección informática, como decíamos al principio, que ya va siendo hora de terminar.
1: Ha sido un placer compartir este tiempo con vosotros. Si algo he aprendido en mi vida, y más allá, es que la historia siempre nos ofrece una segunda mirada. Hasta la próxima, y que vuestro tablero de vida tenga mejores jugadas.
2: Pues muchas gracias, Alteza.
3: Muchas gracias, Isabel.
2: Isabel Clara Eugenia de Austria demostró que el poder también puede ejercerse desde la diplomacia.
3: Y que a veces sostener un imperio exige más inteligencia que fuerza.
2: Alteza, ¿algo más, algo último que añadir?
1: Solo añadiré que entre batallas y diplomacia, no olvidemos la humanidad. Esa es la pieza más difícil de mover. Y ahora sí, os dejo el tablero. Cuidaos.
2: Gracias por acompañarnos. 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
3: Isabel ha sido interpretada gracias a la inteligencia artificial.
2: Nos despedimos de usted, estos entrevistadores imposibles, Juan Carlos López Moreno en la producción, Marcos Barril a los mandos radiofónicos y los que les hablan J. Pelirrojo y David Zurdo.
3: Nos vemos en el próximo programa. Hasta entonces, sed felices.

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1: Traer a la calle esa acrobacia que es más antigua que las artes escénicas. Quiero decir, lo que llamamos circo toma su forma concreta, el circo clásico, en el siglo XVIII, pero las disciplinas que componen el circo, por supuesto que están recogidas en la literatura universal, en las tumbas de los faraones y en los frisos romanos, ¿no?
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4: El TAC comenzó cuando yo empecé la Escuela de Arte Dramático. Siempre íbamos a todas las funciones, era como una cosa muy guay que empezaba en mi ciudad cuando yo estaba empezando a estudiar precisamente interpretación, con lo cual estoy como muy vinculada. 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
8: Y con compañeros de Radio Nacional de España en Valladolid, aquí en Radio Televisión Española en Castilla y León, Jero Vaquero y Óscar Sacristán han montado un estudio nada improvisado en el Museo Patio Herreriano, uno de los lugares de la cultura de esta ciudad, Valladolid. Charo Orcanada, bienvenida a la sala, ¿cómo estás?
9: Hola, buenos días, pues encantada de estar aquí contigo.
8: No, el placer es nuestro. Un año más, el TAC, Festival Internacional de Teatro y Artes de Calle, en la dirección, en la gestión, en la programación, Juan Herrero y Charo Arconada. Los dos están hoy con nosotros y con un montón de invitados. Qué bonito es este lugar, este patio de novicios, ¿no?
9: Sí, un sitio espectacular, un día espectacular. Siempre cuando llega el TAC sale el sol en Valladolid. Aquí ahora mismo estamos en la sombra con un césped maravilloso y con una semana que va a ser espectacular.
8: Intensísima, mucha actividad, lugares por doquier con espectáculos. ¡Guau! ¿Cómo se hace, Charo? Luego se lo preguntaremos también a Juan para hacer ese puzzle, ese mosaico de teselas con los creadores para que estén ahí cara al público con sus trabajos.
9: Pues hay mucho trabajo detrás, somos muy poquitos, pero hacemos mucho trabajo, estamos continuamente en la oficina con los post-it para arriba, para abajo, cambiándolos, hablando con las compañías. Nos gusta hablar directamente con las compañías y buscar el lugar idóneo para que el espectáculo se magnifique, para que sea una experiencia buena tanto para los artistas como para el público. Para nosotros es fundamental, las tres patas del festival son los artistas, las compañías, el público y Valladolid.
8: Luego hablaremos también de ese público. Por cierto, habéis escuchado primero a María Folguera hablando del circo y la calle. Ella es especialista también en artes escénicas, durante muchos años dirigiendo el Teatro Circo Price en Madrid, y a una de la tierra, Patricia Estremera, colaboradora cómplice aquí en la sala de los Absurdos Teatro, y ella ha crecido también con el TAC. Una mesa con artistas. Cristina Solé, bienvenida a la sala, ¿cómo estás?
10: Hola, muy bien.
8: Chris Clown. Que tienes dos espectáculos aquí, pero mira, ¿sabes qué pasa? Antes me decía, ¿me vas a hacer preguntas difíciles? Y digo, sí, una muy difícil. La primera, además, venga, para abrir el programa. ¿Dónde, cómo y cuándo comenzaste tú en esto de las artes escénicas?
10: Oh. Pues empecé hace muchos años. Empecé sin querer. Estaba haciendo un taller de acrobacia y una chica que estaba conmigo, que iba a hacer un espectáculo, se lesionó delante mío y me pusieron a mí. Anda. Y a partir de ahí dije, nunca más lo dejo.
8: Y nunca lo has dejado.
10: Y nunca lo he dejado.
8: Haciendo de todo.
10: De todo.
8: Acrobacias.
10: Acrobacias primero, mano a mano. He venido aquí al festival hace muchos años con Circo Imperfecto en el 2000, después con Lose to Play y ahora vengo como payasa.
8: Hablaremos de todo lo que tienes entre manos. Víctor Galván, ¿qué tal? Bienvenido a la sala, ¿cómo estás?
11: Muy buenas, yo fantástico y encantado de estar contigo.
8: ¿Tú también has crecido aquí?
11: Yo he crecido aquí.
8: Porque
11: tú
8: eres de aquí, de la tierra, ¿no?
11: Yo soy de la tierra, de un pueblo muy cercano, Tordesillas. Pero bueno, pues aquí estamos y disfrutando también de estos días que hace buenísimo para disfrutar, para salir a la calle.
8: Ahora hablaremos de XYK Singers.
11: Perfecto.
8: Que es un nombre muy de la tierra también, ¿no?
11: Sí, la verdad es que, pues mira, de aquí, de otro pueblo aquí al lado.
8: ¿Dónde, cómo y cuándo comenzaste tú en esto de las artes escénicas?
11: Hace ya bastantes años también. Lo mío empezó siendo la música. Soy director de coro y siempre ha ido como el interés. Yo creo que el TAC me ha enseñado mucho. Me ha enseñado a ver que se puede hacer arte de otra manera o que se puede explorar herramientas expresivas distintas, ¿no? Que la voz coral no es solamente una herramienta en la cual pues tenemos a unas cuantas personas en la escalinata de una iglesia cantando con una carpeta, sino que el cuerpo también cuenta, que las emociones también cuentan. Ahí es donde me muevo.
8: Ahí te mueves, ahora hablaremos de ese proyecto realidad acompañada también desde aquí, desde Valladolid. Qué importante es que la gestión cultural acompañe a los artistas, ¿verdad, Charo?
9: Sí, por supuesto. Nosotros hacemos mucha gestión creativa y siempre de la mano de los artistas, que son los que saben, y en comunicación constante. La verdad es que es muy importante hablar directamente con los artistas porque ellos nos cuentan lo que necesitan y nosotros intentamos dar lo mejor que podemos dar.
8: Raquel Cilleruelo, a ver si digo bien tu apellido. Bienvenida a la sala, ¿cómo estás?
12: Hola, muy bien, la verdad. Encantada de escucharos.
8: ¿Tú de dónde eres?
12: Yo soy de un pueblo de Burgos, cerca de Aranda de Duero, de Roa. Y ya vine a estudiar aquí a los 18 y ya me quedé.
8: ¿Y qué relación tienes tú con el TAC, con este Festival Internacional de Teatro y Artes de Calle?
12: Pues durante muchos años he sido una mera espectadora, corriendo de un sitio a otro, haciendo colas y cenando en las colas y estas cosas. Y ahora, pues gracias a Álvaro, pues voy a ser la encargada de pastorear, como decís vosotros, al jurado para que puedan llegar a todos los espectáculos a tiempo y hora y no sé.
8: Aquí en Valladolid y en el TAC en concreto, uno no es mero espectador, porque tiene que participar mucho y tiene que hacer muchas cosas. Ese Álvaro es Álvaro Vargas, y decía ella también, Raquel, lo de pastorear, porque yo he tenido oportunidad de ser en dos ocasiones miembro del jurado del TAC, y te lo ves todo, gracias a personas como Álvaro, o este año, por ejemplo, como Raquel. ¿Qué has aprendido tú del TAC?
12: Pues la verdad es que yo me aficioné, pese a haber estado aquí en Valladolid, yo me aficioné al TAC hace relativamente poco, pues lleva un montón de años. Yo cuando lo conocí dije, pero como esto lleva no sé cuántos años y yo ni me he enterado casi de... En ese sentido me dio mucha pena, pero no sé, es que se ven un montón de espectáculos diferentes, pues eso que hablabais antes de transmitir algo de diferentes maneras, no simplemente, digamos, el arte o el teatro o el cine, que lo tenemos todo muy encajonado, y el TAC la verdad es que te permite ver cosas muy variadas que casi no sabes ni que existen.
8: Sí, claro, son experiencias híbridas, ¿no?
12: Total.
9: Efectivamente. Está todo ya muy... Es multidisciplinar. No es teatro, solo teatro de calle. Siempre va incluido clown, teatro físico. Y la verdad es que son experiencias. Vamos a pasear la ciudad y dejarnos sorprender.
8: A pasear, a patear, a dejarte sorprender. Pau Palaus, bienvenido a la sala. ¿Cómo estás?
13: Muy bien.
8: Aquí tenemos una pregunta difícil. ¿Dónde, cómo y cuándo comenzaste tú en esto de las artes escénicas?
13: Yo creo que empecé en la escuela ya. En la escuela me divertía mucho hacer divertir a los demás, aunque me exponía a que me echaran de calle, a la calle.
8: Bueno, no es un mal sitio, ¿no?
13: Se aprende
8: mucho en la calle, ¿no?
13: Sí. Entonces, eso, yo creo que empezó allí. Y luego, con el tiempo, uno, que siempre empieza uno, te dice que cuánto cobras.
8: Ah.
13: Y dices, ¿cuánto pagas? Y así... Bueno, pasamos como todos, supongo, bodas, bautizos, comuniones, y luego pues vas escalando.
8: Y luego, por ejemplo, irte al Líbano, ¿no? A intentar sacar sonrisas en un lugar que está siendo muy golpeado con los ataques de Israel, ¿no?
13: Sí, ahí descubres que, bueno, cobra todo el sentido el oficio, porque es maravilloso estar en una plaza de cualquier pueblo de por aquí o de por allá, pero cuando la risa puede cambiar el estado tan fuerte de ánimo y generar esto que te das cuenta que generas y te dicen y te piden por favor que vuelvas, que no los olvides y que... Pues yo hace 12 años empecé con esto por casualidad, porque estábamos viajando por el norte de Tailandia, nos habían contratado en un festival de artes de calle de Nueva Zelanda y hicimos una parada ahí, hicimos parada en Tailandia y en el norte nos encontramos con un campo gigantesco y llevaba las cosas de actuar y les dije, pues ¿apetece si hago un espectáculo? Y me dijeron, bueno, vale, nunca ha pasado un espectáculo aquí, de hecho muchísimos niños, la gran mayoría no saben ni lo que es un payaso, pero vamos a probar. Y lo probamos y teníamos 12 días en Tailandia y nos quedamos los 12 días ahí haciendo 2-3 funciones cada día porque era tan inmenso que cambiabas 500 metros y había público nuevo que no se había enterado que tú estabas ahí y mira que la música sonaba fuerte, pero era tan denso la cosa y a partir de ahí no puedes parar, es como cuando pruebas algo y te gusta mucho y ves que tiene sentido y pues ahí estamos 12 años después.
8: Cris, Víctor, vosotros tenéis experiencias así similares, ¿no? A las que está contando Pau Palaus del público. Tú nos contabas en el inicio de este tag, Cristina, la idea esa de que te gusta que la gente pase y que se vaya.
10: Sí.
8: Y entonces no ves lo que hace.
10: Es que no hace falta verlo todo.
8: ¿Ah?
10: Me parece que es más sorpresivo y te puedes quedar, si quieres, te puedes quedar.
8: Yo me voy a quedar,
10: Te puedes quedar a ver todo el rato, pero es algo así como una pincelada, lo que propongo.
8: Destellos, ¿no?
10: Exacto. De sorpresa. De sorpresa. ¿Qué haces aquí? ¿Cómo ha llegado ahí? Y ya está.
8: ¿Y ese público, por ejemplo, cómo es tu relación con él en tus espectáculos? ¿Qué te da el público?
10: No lo sé, es que yo no soy... Ahora mismo no soy la misma que cuando estoy allí. O sea, hay algo que me lleva y bueno, no sé. Es que no sé cómo contarlo. Es que me conecto, viene el duende, no sé qué pasa.
8: Está Víctor asintiendo, ¿no? ¿Qué ocurre cuando tienes ese contacto con el público, Víctor?
11: Es mágico, la verdad es que... precisamente trabajar sobre esa línea de qué es lo que siente el público, quizás es lo que más nos interesa muchas veces, ¿no? O sea, transmitimos mensajes, no se trata solo de actuar, ¿no? Y de gustar y de que te aplaudan, se trata de ver qué sienten los demás y eso a veces sucede en directo, sucede en el momento y te tienes que dejar llevar. Y eso transforma también el teatro de calle, es en gran medida una de las virtudes del teatro de calle, ¿no? Que está abierto a la transformación.
8: Raquel, ¿y tú qué sientes cuando estás disfrutando de un espectáculo programado en el TAC? Siendo tan diferente todo, tan variado.
4: Qué pregunta tan difícil.
8: Ah, amiga, vienes a la radio, tienes que contarlo. Tienes que pensarlo.
4: La verdad es que yo soy muy disfrutona y me gusta mucho, o sea, cuando ves un espectáculo... intentar meterte dentro de él, que muchas veces acaba y dices, que espera, vuelvo a la realidad, estoy aquí en hacer a Recoletos, me tengo que ir pitando a no sé dónde, pero la verdad es que los espacios, las compañías, o sea, te generan un encanto y un abrazarte y te meten muchísimo en su espectáculo. La verdad es que yo me quedo, ya te digo, muchas veces que vuelvo otra vez a la realidad y digo, espérate, ¿qué tengo que hacer ahora?
8: Yo no saldría de esa realidad que crean aquí los artistas, las compañías que vienen al TAC. TACVA.org, ahí está toda la promoción y además sirve también para tenerlo un poco como guía, porque ahí vosotros ahora mismo estaréis escuchando este programa y aquí estas compañías no estarán seguramente aquí, pero les podéis seguir la pista, porque la idea es ir creando comunidad, ¿no? Familia, ¿no, Charo?
9: Así es. Además, nuestra idea es programar cosas, vienen también profesionales y que sean espectáculos que se programen luego en toda España. Uh-huh. Y suele pasar, nos dicen muchos programadores amigos, que es un espacio donde son unos días donde encuentran un montón de propuestas diferentes y que les sirve para ellos llevarse cosas, y eso es lo mejor, verles luego programados en otros sitios.
8: Dice Charo España, pero es que este festival tiene carácter internacional. Luego estará con nosotros un miembro del jurado que viene precisamente desde Italia, Fabrizio Gabosto, de ese festival Mirabilia, y hablaremos de si se lleva cosas o no desde Valladolid. A ver, vuestras creaciones, lo que tenéis entre manos. Vámonos con Sloty, que tú nos decías antes, Pau, que tú cuando ya te conviertes en ese payaso, en ese personaje, eres otro, que no te gusta mucho hablar delante de un micro, ¿no?
13: Bueno, con el tiempo te vas acostumbrando a hablar. Luego dicen, ya, corta, Pau, cállate ya.
8: Aquí no te lo vamos a decir.
13: Pero sí, sobre todo, más que hablar, es la comunicación real, la que creo que llego más profundo cuando voy maquillado y no hablo. Ya mi madre me lo decía, que calladito estaba más guapo.
8: ¿Y ahora cuando te ve, te dice que calladito estás más guapo o no?
13: Cuando no, es que ahora cuesta más de que me vea o que la vea yo, porque hace unos tiempos se fue a otro lugar.
8: Vale.
13: Pero supongo que piensa lo mismo, porque hablo igual.
8: Uh-huh. En 2015 nace como compañía, ¿no? Pau Palaus.
13: Porque lo hacía por hobby y por un poco lo que contaba antes, porque uno empezó a decirme que cuánto cobraba. Y dijo, espérate que me podré dedicar a esto. Y con rigor y mucho esfuerzo, porque somos una compañía muy chiquitita, pero la verdad que muy trabajadora, pues la verdad que hemos conseguido ganarnos muy bien la vida, la familia entera.
8: Sloty habla de la pérdida, ¿no? Y de realidades que están a punto de desaparecer o que incluso ya han desaparecido, ¿no? Es un poco tirar de memoria, ¿no? De que no desaparezca algo, ¿no?
13: Sí, en mis espectáculos no solo la risa es lo que me interesa. Me interesa mucho la nostalgia que hay detrás del payaso, la decadencia, la poesía. En este caso, el polvo, el barro, el sufrimiento y el oficio. Y esto es un poco de lo que habla esta pieza.
8: Raquel, ¿te vamos a tener que abandonar?
12: Sí, ¿vale? Yo a vosotros más bien.
8: Oye, sí, eso. Te vamos a abandonar ahí para que tú pastorees a tu jurado. ¿Qué esperas de este TAC?
12: Pues la verdad es que espero una cosa que nunca he conseguido, que es verlo todo, que está muy bien. Y creo que hay mucha variedad, creo que pinta muy bien. Hay cosas que a mí ya como mera espectadora viendo el programa me han llamado muchísimo la atención. Y creo que va a ser un tag muy, muy chulo.
8: Fíjate cómo tengo aquí la mesa, a riesgo de que se vuelen los papeles. Tengo lo de Sloty de la compañía Pau Palaus, tengo ahora el proyecto Nora sobre el que vamos a hablar, tengo los dos montajes, las dos experiencias de Chris Clown. Raquel, disfruta muchísimo. Pásatelo muy bien, Raquel Cilleruelo. Y nada, que nos vamos a encontrar por las calles, plazas, jardines, playas de Valladolid.
12: Eso
8: que tenéis
12: seguro.
8: Incluso aquí una playa al lado, desde luego.
12: Bueno, por ahí también pasaremos.
8: Venga, pues pásalo muy bien. Cris, Cristina, dos experiencias muy distintas entre sí, ¿no? Porque por un lado tenemos Triplet.
10: Sí.
8: Cuéntanos un poquito.
10: Pues Triplet es un brindis a la vida. Es un espectáculo muy absurdo, dirigido y creado por Leandra Rivera, con dos compañías muy diferentes, que ni siquiera nos conocíamos mucho, que una es muy técnica, muy del mimo, del ecoc, muy física, muy poética, y yo, que soy gamberra, todo lo contrario, y hago pues el contrapunto de esto. Y es algo muy sencillo donde solo hablamos de cómo nos comportamos y de hacer un brindis.
8: Un brindis, ahí también, en esencia, Leandro Rivera, ¿no?
10: Claro.
8: Amigo, compañero, referente.
10: Hermano. Mi gurú, lo es todo.
8: ¿Y esto es UFA?
10: UFA.
8: UFA, que puede aparecer donde sea.
10: UFA, que es objeto no identificado, pero en femenino, por eso no es UFO y es UFA, porque soy yo.
8: ¿Y eso está dentro de una cosa que se llama estar o no estar?
9: Estar o no estar.
8: ¿Esta sección es nueva?
9: Es de teatro, artes y ruar, pasear la calle. Entonces nos vamos a encontrar así de sorpresa. Hay un par de propuestas, entre ellas UFA de Chris Clown, y la banda Tire con sus impromptus aparecerán de repente en un sitio insospechado a una hora determinada, que eso sí que está anunciado el día y la hora, y la gente se sorprenderá.
8: Por eso decíamos lo de pasar y no quedarse, ¿no? Porque vas a aparecer en algún momento dado y la gente te va a estar viendo colgada de dónde, subida dónde.
10: En los árboles.
8: ¡Ay, qué bien!
10: Yo estoy en los árboles. Es una payasa que no toca de pies al suelo.
8: ¿Y qué pasa cuando esos payasos pisan el suelo?
10: Pues nada, que vuelven a su realidad, de la que hablábamos antes.
8: Ay, a mí me gustan mucho las realidades que se van creando en las diferentes propuestas. Aquí vas a estar unos cuantos días, ¿no?
10: Sí, durante 4 días en diferentes árboles.
8: Ajá. Necesitamos más árboles, por cierto. Hay árboles aquí en Valladolid, otras ciudades de España deberían tomar nota. Porque...
10: Hay muchos, ¿eh? Y son altos, ¿eh?
8: Y son altos,
10: hay
8: ¿no?
10: que levantar la cabeza,
8: ¿cómo,
10: ¿eh?
8: ¿Y cómo organizas, por ejemplo... Esto, el venir a Valladolid, vienes un poquito antes, te dejas guiar aquí por Charo y por Juan y te dice, aquí tienes...
10: Yo me fío, es que esta vez no he tenido ni fotos de los árboles.

0: días en la rueda de prensa y dice, es que os veo ahí muy serios. Están aquí con las fotos, están ahí escuchando a vosotros, pero luego cuando nos metemos aquí nos ponemos a disfrutar y empezamos a vivir las experiencias que proponéis, ¿no?
1: Qué bien, pero que no las propongamos todo el rato nosotros, que las proponga todo el mundo. Eso sería el deseo, uh-huh. Que todo el mundo proponga cosas con buen rollo y humor, que me hagan reír a mí.
0: Sí, desde luego, ¿no?
2: ¿Chris? Totalmente.
1: Que nosotros también nos encanta reír.
2: Gusta.
1: Sí, sí, sí.
2: Uh-huh. Hombre, nosotros nos reímos mucho.
1: Nos intentamos, sí.
2: Yo me río mucho. Sí. Hasta de mis más miserables.
1: Sí, sí. Yo le, cuando sombras. A veces le meto bronca a mi hijo y se me escapa la risa. Y digo, no, Pau, ahora no. Ahora no tocaba.
0: Me había hablado de vosotros, Samantha Castilla, una buena amiga de nosotros, ¿verdad, Charo? Sí. Con la que compartí un año jurado y que se lo ve todo. Es decir, ella está todo el día, ahora la tenemos en asuntos musicales, pero es verdad que ella disfruta muchísimo también compartiendo cosas. Me había dicho, habla con Pau, que acaba de llegar del Líbano, que te lo cuente, que te cuente esa experiencia. Habla con Chris, que tiene un montón de cosas. A Víctor creo que no lo conoces. Víctor, preséntanos tu proyecto Nora.
3: Proyecto Nora es intimidad, es dentro de casa, vamos a ver qué queremos contar o qué queremos sacar de aquí. Hablamos de una mujer ventanera, hay un concepto, ya está como muy manido, pero además es un concepto que suele ser utilizado casi siempre en femenino, el de ventanera. Una mujer que como mi abuela paterna, en ocasiones solo tuvo la oportunidad de ver el mundo a través de una ventana. ¿Mm? Viviendo también como alrededor de una sociedad machista en la cual el hombre sí que tenía ciertos derechos de salir de casa, de ir a jugar las cartas al bar, y en cambio la mujer tenía que hacer la vida en casa, ¿no? Cuidando de los niños. Yo creo que este concepto lo tenemos todos presente, quizá unos más cercano o más lejano, pero el de mujer ventanera nos interesa bastante. Proyecto Nora nos habla de una mujer que rompe la ventana o que abre la puerta de su casa. No hace falta salir por la ventana, la verdad es que no es muy necesario, pero abre la puerta de casa y dice, es que no estoy mal, pero ¿y si estoy fuera? ¿Y si me voy? Y cierra de un portazo.
0: Claro, que estabas hablando de ventanas, pero a más de uno le vendrá esa imagen de Nora pegando el portazo, ¿no?
3: Desde luego, es como termina, es la última frase de Proyecto Nora, nos habla describe ese portazo, ¿no? Y finalmente pegó el portazo. Uh-huh. Proyecto Nora nos habla de lo que fue de Nora después de ese portazo. Uh-huh. Y además lo contamos, es verdad, de una manera especial. Somos un grupo que no utiliza palabra hablada, que todo lo expresa a través del movimiento corporal, de la propia polifonía coral. En este caso somos seis chicas y yo, haciendo un repertorio coral nórdico, que es precioso porque todo el repertorio que viene del norte de Europa, por lo que sea, tiene algo de especial. Mixto, o sea, seis chicas y un chico haciendo un repertorio coral para voces de soprano, alto, tenor y bajo.
0: ¿Y nace aquí?
3: Y nace en Valladolid, en mi casa, en la mesa de mi salón. Ahí nos reímos, nos divertimos, seguramente también recordando a muchos de los espectáculos de Chris y de Pau. Nos disfrutamos también y creamos, que eso es lo bonito.
0: ¿Qué tenéis entre manos? Contadme, ¿hacia dónde vais? Venga, Pau, una vez que termine aquí Valladolid.
1: Es que yo todo el rato tengo el Líbano ahora mismo en la cabeza.
0: Gracias por tenerlo en la cabeza.
1: Sí, entonces tengo varios espectáculos antes del 15 de junio, pero hace unos días llamé a un programador noruego que tenemos muy buena relación, que me había programado dos espectáculos en junio, y le conté lo que me pasaba por la cabeza y le pedí ver si podíamos cancelar estos dos espectáculos que no estaban juntos. Entonces uno era el 15 y el otro el 28, pero me cortaban 15 días ahí que podía tener libres, y la verdad que lo entendió maravillosamente y me dijo, Pau, tranquilo, ves, en el Líbano te necesitan más que en Noruega. Y nada, y me voy el día 15 para otra vez para el Líbano. Antes que esto, en mi primer viaje en el Líbano conocí a una parejita maravillosa que hace 10 años que están refugiados en el Líbano. Ellos son de Siria y son muy jóvenes, tienen 23 y 24 años, pero son muy talentosos y ellos trabajan

0: con máscara, teatro físico y títeres, y me invitaron a un ensayo de una producción nueva que están haciendo y me encantaron. Entonces les propuse si la próxima expedición, en vez de ser alguien desde aquí que fuera para allí, que fueran ellos, y la idea me parecía muy bonita porque unas personas de un país que se tuvieron que refugiar al Líbano ahora estuvieran devolviendo metafóricamente el favor de la acogida con la misma gente que se está desplazando del sur del Líbano al norte y están en una situación muy complicada, que una gente que habían acogido les devuelva con este buen rollo, todo tenía muchísimo más sentido. Entonces el 1 de junio empiezan ellos a repetir todos los campos que he hecho unos 27, y es maravilloso. Y esto ahora estoy en eso. Y de vez en cuando María, mi compañera, que es la que lleva la producción y la distribución y todo, y me dice: Pau, ¿te acuerdas que tienes que ir a actuar ahí? Y digo, sí.
1: Bueno, te lo vas recordando, pero es lógico también que lo tengas en la cabeza y que estés allí sobre
0: el terreno. Sí, pero no por eso lo disfruto menos, ¿eh? O sea, yo cambio y lo disfruto muchísimo también aquí, ¿eh? No es que digo, no, es que el público es... No, totalmente no. Lo disfruto muchísimo.
1: Pero toca eso también ahora, o sea, toca eso. Sí. Cristina Soler, ¿qué tienes entre manos?
2: Trabajar mucho. Tenemos un verano súper lleno con Triplet, que está yendo súper bien, y con UFA, y también tengo otros dos espectáculos, Home y Wet Floor, que también tengo muchas fechas.
1: Uh-huh. ¿Por dónde vas a pasar? Dime algún sitio.
2: Pues con UFA voy a estar por Lituania, por Suecia, por Londres, Italia, verano, así con UFA. Y con Triplet un montón de sitios también. Sí. Y con Home.
1: Compartiendo, ¿no?
2: Compartiendo risas, total. Uh-huh. Me encanta. Uh-huh. Me encanta mi trabajo. Uh-huh. Mis hijas se quejan, obviamente, pero es que me tira demasiado. No puedo parar.
1: Víctor, ¿qué tienes entre manos?
3: Examen de armonía, el 2 de junio. Tengo un examen en el Conservatorio Superior de Música del País Vasco. Entonces estoy con la cabeza en 6 funciones preciosas aquí, uh-huh, en desconectar todo lo posible y conectar con el resto de chicas. Y luego en acordes de mayor, menor, disminuidos, aumentados. En eso tengo la cabeza.
1: Vale, mucha suerte de cara a ese examen.
3: Gracias, unas velitas.
1: YK Singers, Proyecto Nora, Chris Clown con la Bu Teatra y ese Triplet, y con UFA y con todo lo que tiene entre manos, y la compañía de Pau Palaus. Gracias a los tres por pasar por la sala en este inicio de programa. Tú no te vayas, Charo, que luego vamos a seguir hablando. Y nos encontramos, mira, qué mejor lugar, en la calle. ¿Os parece?
2: En la calle, perfecto.
0: Muchísimas gracias.
2: Un abrazo, gracias.
4: Ay, qué ilusión, Dani, que abras hoy tu sala tanto que quepa una ciudad entera. Y digo entera porque cuando a Valladolid llega el teatro y las artes escénicas, no lo hace en una de sus salas de postín, su Calderón, del que tanto presumimos, claro, o del Teatro Zorrilla. Es que el TAC se cuela en cada calle, y eso es lo que más nos gusta, lo que más les gusta a quienes invitamos a que vengan. Apúntate, que ya es en mayo, que no hace tanto frío, aunque sea Valladolid. Y los amigos se vienen y compartimos un vino, y los más pequeños se cuelan en el corro hasta la primera fila en la Plaza de Cantarranas o en el Portugalete. Pero es que te encuentras compañías en el barrio Girón, en la Victoria, y te acuerdas de cuando a los 6 años, en un San Agustín en ruinas, tus padres te llevaron a ver a la Fura del Baus entre escombros y carrocerías de coches, y una, con el tiempo, sabe que aquello aún no era el TAC, pero entiende que hoy no pueda dejar de salir estos días, programa en mano, a ver qué compañía le sorprende tanto como aquella niña.
5: Palabras de Natalia Ayala, compañera de Radio Nacional de España en Valladolid.
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7: Hola, Dani.
8: Hola, ¿qué tal?
7: Aquí estamos las Valquirias recordando nuestras primeras vivencias con el TAC.
8: Sí, ya hay muchas, ¿eh? Porque, bueno, yo recuerdo que esos primeros años a mí me pilló ya con el primer trabajo como periodista, entonces ir a cubrirlo y, bueno, pues todo, encontrarte eso, la ciudad, que ibas a cualquier sitio y ya tanto teatro, era como de, ay, madre, yo quiero hacer esto, porque todavía no había empezado ni a estudiar arte dramático.
7: Yo cuando llegué a Valladolid a estudiar arte dramático, el TAC apareció en mi vida. O sea, yo no tenía ni idea de que existía el TAC. Y ver una ciudad como Valladolid llena de teatro en la calle, gratuito, dije, pero en serio, ¿esto está pasando aquí? ¿Y esto va a pasar cada año? Para mí fue un auténtico descubrimiento. Y cada vez, pues un poquito más. Tengo un amigo, de hecho, que me dice que durante el TAC yo me ataco porque quiero verlo todo. O sea, de hecho, cada vez soy más pro del TAC. Tengo que confesar que a veces prefiero ir sola, porque es que si no la gente me ralentiza, ¿sabes? Me encanta ese momento en el que te cruzas a alguien y te dice, y tú vas a la Plaza de Poniente, ¿no? Por ejemplo, a ver algo, y te cruzas a alguien y te dice, oye, ¿has visto lo de la Plaza Mayor? Mierda, yo quería ver lo de Poniente, pero va, si esta persona, que confío en ella, ha visto lo de la Plaza Mayor y dice que está bien, pues allá que voy. Y de repente luego te encuentras a alguien que te dice, oye, ¿has visto lo de la Plaza Poniente? Y dices, ¡ay, cachis!
8: Yo el año pasado me lo pasé, cogí la bici, iba de un lado para otro, vamos como una loca, aquí, tenía pues eso, con el esquema hecho. Y recuerdo de hace años, cuando estábamos estudiando una actuación de Zanguango Teatro, verles en la plaza de la universidad y decir, ay, es que yo quiero hacer esto. Y nada, ahí estamos.
7: A disfrutar del TAC.
1: Esto está pasando ahora y esto va a pasar aquí siempre, pues ya llevan 27 años, Alba Frechilla, aquí haciendo el TAC y tú viviéndolo. Alba Frechilla y María Negro, dos de nuestras cómplices, Valquiria Teatro, aquí también dejando sus recuerdos del TAC. Bienvenido, Juan Herrero, ¿cómo estás?
9: Pues muy bien, aquí estamos, encantados de teneros un año más en Valladolid.
1: Qué gusto. Qué bien se está aquí, ¿eh? En este espacio. Sigue con nosotros Charo Arconada, junto con Juan, en la dirección, gestión y programación de este festival, que depende de la Fundación Municipal de Cultura, del Ayuntamiento de Valladolid. Ana López Asensio, ¿cómo estás?
10: Muy bien.
1: En la última ocasión que coincidimos juntos, te entrevistaron los compañeros de Radio Nacional de España en el País Vasco, pero yo dije, no, me la voy a guardar, me la voy a reservar. Tú no lo sabías, ¿no?
10: No lo sabía, pero bueno, Valladolid siempre es una buena ocasión.
1: Desde luego que sí, directora, voy a decir tu cargo, me lo he apuntado, luego me corrige. Directora de Promoción Cultural e Industrias Culturales y Creativas del Gobierno Vasco. No me he dejado nada, ¿no?
10: No te has dejado nada.
1: Vale, voy a saludar a Imanol Otaegui Michelena. Bienvenido a la sala, ¿cómo estás?
11: Hola, muy bien, ¿qué tal? ¿Todo bien?
1: Yo me he apuntado todo tu cargo.
11: Perfecto, el mío es más corto.
1: ¿Cómo
11: es
1: más corto?
11: Fácil.
1: Director para...
11: No, director cultural es suficiente.
1: Director cultural del Instituto Etxepare.
11: Eso es.
1: ¿Y ese Instituto Vasco Etxepare qué hace?
11: Bueno, pues el objetivo y la misión del Instituto Etxepare es, pues, pues darnos a conocer en el exterior, tanto a través de la lengua, como de la cultura, como del patrimonio, como la creación, que sea la carta de presentación del País Vasco.
1: Homenaje al Departamento de Cultura del Gobierno Vasco, comediante de honor. Se llevan un premio, ¿no? Se llevan el premio.
9: Se llevan la máxima distinción del festival este año y creo que además con justicia y con mérito, no solo por llevar 20 años, ahí es nada, colaborando de manera continuada con el TAC y haciéndonos llegar creaciones y creadores y creadoras vascas, aportando miradas y contribuyendo a que el TAC sea lo que hoy es, pero también queremos que este reconocimiento sea un reconocimiento a las estrategias y a las políticas culturales que favorecen la creación, que articulan un ecosistema dentro de Euskadi y también mirando hacia afuera, y que proyectan el trabajo de sus creadores y de sus creaciones. Creo que la puesta en valor que hace Euskadi, desde luego, es digna de, es digna de tener en cuenta. Y desde luego, yo no soy mucho de traspolar modelos porque después las realidades, pero sí que es digna de estudio, y cualquiera que quiera hacer hoy una política cultural medianamente seria en el ámbito de las artes escénicas, creo que indefectiblemente tiene que mirar para Euskadi.
1: Ana y Manol, ¿cómo os quedáis como representantes de los que se llevan este galardón? Después de las palabras de Juan.
10: Pues lo primero, respecto al premio, pues lo recibimos con muchísima alegría, mucho orgullo, pero también con mucha responsabilidad, ¿no? Porque nos toca ahora, y Manol y a mí, venir a recoger un premio que es el fruto del trabajo de muchísimos años. Como explicaba muy bien Juan, y a veces en nuestra actividad diaria nos falta tiempo para pararnos a pensar, y nos viene muy bien esa mirada externa que reconoce ese trabajo sostenido y esa visión estratégica que ayuda a consolidar un sector y que hace que tengamos los mimbres necesarios para salir fuera y contar qué somos y tejer también estrategias con otras instituciones y otros festivales como es el TAC, que también pues tienen esa misma idea de que las artes de calle tienen un valor de transformación social y que son una palanca para el cambio y para el pensamiento crítico. Y yo creo que esa es la clave.
1: Manuel.
11: Bueno, pues para mí es como un honor venir aquí y formar parte de todo esto. Yo tengo que decir que el instituto cumplió 15 años el año pasado, con lo cual, ya el instituto nació con, por ejemplo, esta ventana, como otras muchas, ya con cierto recorrido, 20 años, 21, creo, 20 más 1, ¿no? Bueno, pues ya había un trabajo previo hecho, que es un trabajo que valoran muchísimo las compañías vascas. Nosotros trabajamos con todo el tejido asociativo y con todo el sector, la estrategia cada año, y desde luego el TAC es una pieza clave, fundamental, en la hoja de ruta de todo el año, ¿no? De la agenda anual del sector, con lo cual, bueno, pues como bien dice Ana, con mucha responsabilidad, recogiendo un poco las hermosas palabras que nos ha dedicado el director, y con la responsabilidad de que siga apareciendo al menos, quedamos el pego, ¿no?
1: No, ¿sabes qué pasa? Que luego todo esto se visibiliza, y Manuel, porque son las instituciones, los que trabajan en las instituciones, los que tienden los puentes para que, por ejemplo, haya mucha representación a lo largo de los últimos años de compañías vascas, ¿no, Charo, aquí?
12: Pues así es, este año contaremos con Trapuzarra, que se jubila, ha pasado yo creo que 11 o 12 ocasiones por el festival, lo ha presentado todo, y Valladolid es una plaza que yo siempre la tiene muy presente, y tiene un público que está esperándoles como agua de mayo, vamos, este año no va a haber agua, ha salido el sol. Y además con una pieza que ya se despiden, y un homenaje también a Miguel Delibes, 5 horas en Mario. Y bueno, contamos también con El Mono Habitado, una compañía muy vallesoletana, ya que sus integrantes Raúl y Begoña son de Valladolid, pero residen en Euskadi. Y la otra compañía es Osai Mújica, una compañía de danza maravillosa que ya han pasado otras veces por Valladolid.
1: Yo he visto, por ejemplo, a Cucay Danza, les he visto aquí, y he visto a La Sala, y hablaban Alba y María de Zanguango Teatro. Y sí. Yo, por ejemplo, en este mismo lugar, en una de las salas del Museo Patio Herreriano, descubrí un montaje, una experiencia de las mujeres de La Sala, que luego, 3 semanas más tarde, lo vi en otro marco diferente, frente al Atlántico, en Cádiz, en danza, y yo decía, ¿cómo condiciona el espacio? Y qué bonito, porque parece que he visto dos montajes diferentes. Esa es la idea, ¿no? A la hora de programar en diferentes espacios, ¿no?
12: Así es. La verdad es que unas propuestas siempre con muy buena acogida y muy buenas compañías, la verdad.
1: Y Manuel, nosotros nos conocimos en el TAC del año pasado.
11: Así es.
1: ¿Cómo fue tu experiencia como espectador?
11: Bueno, a mí me parece que Valladolid ofrece un montón de rincones increíbles para acoger este festival. La verdad es que la ciudad es todo un decorado. Como bien dices, la mayoría de los espectáculos ya los hemos visto allí en casa en Euskadi, y aquí pues se convierten en otro espectáculo, y creo que en ese sentido, como espectador, descubrí muchos rincones, algunos más alejados del centro, algunos probablemente jamás los hubiera descubierto si no hubiera sido porque a alguien se le ocurrió que era buena idea que una compañía vasca estuviera programada en aquel barrio. No soy capaz de decirte el barrio, pero sí que me acuerdo de que perfectamente encajaba en el entorno. Y otra cosa que me impresionó muchísimo es la participación del pueblo, de la ciudadanía, ¿no? Yo creo que es una ciudad muy sensibilizada, que sabe mucho de lo que habla, de lo que ve. nosotros que somos como más, no sé cómo decirlo, más tímidos, más, ¿no? Que nos cuesta más participar.
13: Más contenidos.
11: Sí. Que vivimos en esa contención un poco más.
1: No, ¿eh?
11: Entonces llama muchísimo la atención que en plena función la gente se preste a disfrazarse, a moverse, a cambiarse de sitio, a actuar, a bailar. Bueno, sí, sí, me acuerdo que tanto el público como los espacios creo que hacen que Valladolid sea la ciudad perfecta para acoger este evento.
1: Ana, ¿tú recuerdas tu primer TAC?
13: Vagamente, pero sí que lo enlazo con el inicio, casi los primeros años en los que me dediqué a la gestión cultural. Yo creo que si no fue el primer festival al que acudí, fue de los dos, tres primeros.
1: Porque tenías también experiencia en festivales así, ¿no?
13: Sí,
1: en Humor Azoka,
13: sí.
1: ¿No?
13: Entonces, por eso también, cuando decía lo del orgullo y la responsabilidad, me lleva a momentos de mi carrera profesional anterior al puesto que ahora ocupo, muy vinculados a las artes de calle, y me parece que esa oportunidad a la hora de poner en el centro las artes de calle en la política cultural local es una oportunidad que no se puede dejar pasar. Si a eso se le suma una gestión de un equipo profesional y sobre todo que hace que las propuestas artísticas brillen todavía mucho más, precisamente con la elección y con ese trabajo de radiografía absoluta de la ciudad y de cualquier rincón, elegir el espacio adecuado para cada una de las propuestas, el crecimiento y el posicionamiento internacional y el carácter absolutamente profesional que tiene el festival es un trabajo muy encomiable, y me gustaría también ponerlo en valor, y las figuras de Juan y de Charo en esto tienen mucho que ver. Y tienen también mucho que ver a la hora de establecerse las relaciones que de manera natural surgen en el TAC, que es algo que en pocos lugares ocurre. Hay una comunión absoluta entre el público y las compañías, lo ha mencionado antes Imanol, pero también se generan proyectos y hay una comunión entre las propias compañías vascas que acuden aquí, que ya sienten el TAC como su casa, y otras compañías internacionales o de la propia comunidad autónoma, que a largo, medio, largo plazo cristalizan en proyectos. Y eso me parece algo que un festival quizá no se plantea como línea estratégica, pero yo creo que el TAC lo tiene como muy interiorizado en su ADN y es algo que les hace muy diferentes.
1: Para los de fuera nos sirve para ir revisitando, ¿no?, lugares de Valladolid que no conocíamos. Para la propia gente de la ciudad que vive aquí o que ha nacido aquí, también puede redescubrir esa ciudad, las artes vivas que llegan al espacio urbano público. Mencionaba Imanol, barrios que están un poco más alejados, esa es la idea, ¿no? De que toda la geografía física, urbana, toda la calle, tenéis playa aquí, ¿no?
12: Sí, claro.
1: Que yo,
12: en Las Moreras. Tenemos playa, tenemos de todo.
1: Claro, que yo soy de Málaga. Claro. Bueno, y entonces, claro, para mí la playa tiene un mar.
12: Pero
1: claro,
12: playa, bueno, pero es que es una playa
14: y chiringuito, chiringuito, además.
1: ¿Y espeto de sardinas, eres?
14: No,
1: también, porque no habéis puesto, ¿no, Juan?
14: Todavía no, pero
1: si
14: vamos.
1: Eso, las traéis para acá, ¿no?
14: Ya firmaremos.
12: Pero eso
14: no
12: somos a Málaga.
1: Bueno, pues hacemos así, sí. Pero por ejemplo, vosotros al final vais programando, ¿no? Y esa es la idea, ¿no? Que Valladolid, que es grande, tenga también todos esos espacios, ¿no? Ocupados por las artes vivas, por los creadores, ¿no?
12: Sí, sí, es una invitación a pasear Valladolid y a encontrarnos propuestas artísticas. O sea, nos acercamos al Pisuerga y vamos a ver muchísimas compañías. Llegamos a la Cúpula del Milenio, acabamos en el Museo de la Ciencia, en el Lava, Campo Grande, Plaza Mayor, Portugalete, La Victoria, el Barrio Girón, todo.
14: El espacio no es un contenedor, es protagonista en el Lava. Yo creo recordar que esa alusión que hacía Imanol antes era el Barrio Girón con Zanguango.
12: Con Chubio.
14: Creo,
12: sí.
14: Con Chubio.
12: Sí, sí.
14: Lo hicimos en la Plaza Porticada, es una plaza preciosa. El Barrio Girón es un barrio precioso que además, yo no me canso de decir, que más que acoger el TAC lo abraza. Nos encantaría de estar en muchos más barrios de la ciudad, desde luego. Algunas veces hemos hecho intentonas y también hemos fracasado. Esto también es cierto. Este año vamos al barrio de la Victoria y a Delicias. Y nuestra idea sería seguir expandiendo siempre y cuando encontremos el lugar para la propuesta. Porque para nosotros, eso sí, es básico que el trabajo que escojamos
9: sea pensado para el espacio público y dialogue con el espacio público y magnifique la experiencia, tanto del artista, de los creadores, como del público, viéndolo ahí, haciéndolo ese momento único que tú decías, ¿no? Que luego puedes ver el espectáculo en otro sitio y dices, pues esta es un poco, digamos, de los primeros tips que tenemos en cuenta a la hora de empezar a dibujar el embudo por el que van entrando las propuestas y algunas pasan y otras no.
1: Está haciendo solecito en esta mañana, ¿vale? Cuando estamos grabando esta edición que estáis escuchando vosotros aquí en Valladolid, pero estoy pensando que ahora llega el buen tiempo también en Euskadi y hay mucho teatro, circo y danza en la calle, ¿no?
13: Sí, es un poco paradoja que el sector de las artes de calle tenga tal fortaleza en un pequeño país que se caracteriza precisamente por ser muy verde y en consecuencia por llover muchísimo. Tiene que ver, yo creo, que con la reivindicación del espacio público, con la reivindicación y la recuperación de las libertades, y siempre ha habido una vinculación muy importante entre las artes de calle y la fiesta. No hay fiesta que se precie que no tenga un espectáculo de artes de calle, y eso dio en su momento el impulso suficiente para que el sector se configurase como tal, como un sector profesional, y para que se empezase a intuir que existía una ventana de oportunidad para que las artes de calle tuviesen su personalidad propia dentro de las artes vivas. La institución, bueno, en este caso el Departamento de Cultura, en su momento, hace, diría yo, que más de 25 años, incluso casi 30, tuvo esa intuición de tratar de poner en el mapa las artes de calle y fortalecer el sector, y se generó unas líneas de trabajo y unas líneas de apoyo a la creación. Paralelamente fueron surgiendo algunos festivales, también una feria de artes de calle que se ha celebrado la semana pasada, que es Umorea Soka de Leioa. En su momento también de feria tenía en Donosti, también tenía, se hacía en julio y tenía una importante programación de calle, y poco a poco pues el sector se fue configurando como un sector profesional, y eso nos dio los argumentos suficientes a las personas que estaban en el departamento en aquel momento y en los equipos técnicos de ver la necesidad de establecer una serie de líneas de ayudas de toda la cadena de valor, desde la creación hasta la exhibición, pasando también por la producción. Hay un apoyo muy amplio y muy contundente económico a la creación en artes de calle, y el resultado que tenemos después de 20 y pico años, o 3 décadas, pues nos permite, de la mano del Instituto Etxepare, sacarlo fuera de nuestra casa, ir, salir de casa con unas propuestas artísticas excelentes y que son muy apreciadas. Y bueno, señal de ello es que el TAC siempre tiene presencia de compañías vascas que yo creo que dejan huella.
1: Propuestas escénicas y musicales que vienen del País Vasco, de Euskadi, hasta aquí, hasta el TAC de Valladolid. Pero Imanol, vosotros apostáis por todo tipo de disciplinas artísticas y culturales, ¿no?
11: Así es, cualquier actividad, cualquier expresión artística que ocurra fuera de nuestro territorio es algo que...
1: Cine, literatura...
11: Sí, sí, absolutamente, sí. Pues, bueno, cada disciplina es un universo diferente, tiene una lógica diferente, una estrategia diferente. La promoción de la literatura la hacemos a través de la traducción, las artes escénicas, las artes vivas a través de la movilidad, siempre un poco con la consciencia de que acometer un plan de internacionalización o salir fuera del país no siempre es fácil, que supone un gran esfuerzo, que es una apuesta de largo recorrido, que hay que sujetar, y que tampoco tenemos sectores muy con demasiado músculo para acometer grandes misiones y enfrentarse a mucha incertidumbre. Por eso sí que el objetivo del instituto es reducir al máximo la incertidumbre de cualquier creador que decida que lo que tiene entre manos lo puede sacar fuera. Todo el sistema de ayudas a la movilidad, a los artistas, a las compañías, está un poco motivado por intentar reducir esa incertidumbre y asegurar al artista que vaya a hacer una apuesta por salir fuera, que vaya a tener un apoyo y que lo tenga de manera más inmediata posible, y sujetar un poco esa aventura de salir fuera en la medida de nuestras posibilidades, y que seamos compañeros de camino los unos de los otros, porque al final el instituto también se da a conocer a través de sus creadores. Tenemos claro que es la mejor manera de presentarse en el mundo, no hay manera más sofisticada, más hermosa, que contar lo que somos y a través de nuestros creadores, no importa la disciplina, con lo cual ese es nuestro compromiso.
15: El comediante de honor es precioso. Vale, ¿qué vais a hacer con él? Porque sois muchos al final, porque este premio reconoce la labor de muchos, no lo troceéis.
13: Vamos a hacer un cuadrante.
16: Lo voy a ir repartiendo.
13: Lo vamos a ir por tiempos, por meses.
15: Sitios. Sí. Vale. Juan, Charo, para los que van a vivir por primera vez el TAC, ¿qué les recomendáis?
14: Que entren en nuestra página web y vean un vídeo que hemos editado, que se llama Tu Primera Vez el TAC, pues que lo han hecho Miguel y Elena.
15: Guau, esos vídeos me encantan, los veo en redes sociales y me encantan. Uy, si yo lo hubiera visto cuando vine aquí por primera vez, lo bien que me hubiera venido. No, porque ya tenía muchos amigos y amigas que me hablaban del TAC.
14: Que entren en nuestra web y vean ese vídeo, pero de entrada, que se hagan con un programa, y viene en la web, pero si lo tienen en papel, mucho
15: físico,
14: mejor.
15: Físico, a mí me gusta físico, la cosa física.
14: Físico, es un claro, programa muy bonito, es un periódico, y tiene ese encanto del papel que cada vez parece que con las ediciones digitales parece que estamos perdiendo, pero yo me resisto a pensar que eso llegará. Y
13: unas buenas zapatillas.
14: Ah, bueno, eso sí.
15: Calzado bueno.
13: Y agua para hidratarse, que va a hacer mucho calor.
15: Una mochilita, llevarse algo de abrigo, porque el día cambia.
13: Sí, por la noche refresca.
15: Esto lo saben los amigos.
13: Una Rebeca.
15: Una Rebequita.
13: Y nada, muchas ganas de ver cosas.
14: Y en la PP también te puedes hacer tu TAC. Claro. Tú puedes ir picando y entonces te va a ir llevando por el itinerario y te va a ir guiando por la ciudad de Valladolid.
13: Y puedes votar el premio del público.
14: También.
13: A través de la PP.
15: Y la crítica, y hacer crítica.
13: Y hacer crítica.
14: Eso, mira. Sí, tenemos como dos novedades este año. Miradas TAC, que es pon palabras, ¿no?, a tu experiencia, a tu mirada. Y es un concurso de crítica que hemos hecho, que hemos inventado como hasta 12 años, de 13 a 17 y a partir de 18. Y queremos que la gente escriba sobre lo que ve y que nos lo mande. Y bueno, y a partir de ahí pues tendrán un premio que les puede garantizar acceso a los espacios públicos, al Lava concretamente, durante el resto de la temporada.
15: Vale, pues no os vayáis, Charo Arconada, Juan Herrero, luego vamos a seguir hablando. Va a venir por aquí también el director de un festival italiano cuyo lema de este año es Caminante no hay camino, se hace camino al andar. Y no en italiano, sino en castellano. Seguro que conocéis esos versos. Ana López Asensio y Manol Otaegui Michelena, gracias por pasar por el micrófono de Radio Nacional de España. No sé dónde nos volveremos a ver, Ana.
13: Pues seguramente muy pronto.
15: ¿En
13: últimamente.
15: ¿Vas
13: nos
15: a
13: vemos?
15: En danza?
13: No puedo ir.
15: ¿Vas
13: este
15: a Circada
13: año?
15: En Sevilla.
13: Tampoco puedo ir.
15: Festival de Almagro.
13: Igual me da una pequeña escapada.
15: Mérida, Olmedo, Olite.
13: Olite me queda más cerca.
15: Allí nos vemos. Y Manol, un placer coincidir contigo. Bueno, llegan las noticias, los compañeros de los servicios informativos. No os vayáis, segundo acto de la sala dentro de un ratito. ¿Vale? Aquí seguiremos con nuestros compañeros Jero Vaquero y Óscar Lacrista.
17: Yo creo firmemente en eso de que la vida es puro teatro. Me gusta pensar que cada día interpretamos varios papeles, uno en casa, otro en el trabajo, otro con los amigos. Cambiamos de escenario y de público a cada momento, despertando emociones en los demás, como los demás despiertan en nosotros, y ahí nos convertimos en público. Recuerdo cuando de pequeña nos llevaban al teatro a Madrid, de excursión con el colegio. La primera vez fue al Teatro Español. A partir de ahí han sido muchas las obras, los teatros, los actores, aunque recuerdo especialmente a Luis Merlo en Calígula. En estos días las calles de Valladolid se convierten en un escenario a nuestro paso, al igual que en Semana Santa en un museo de escultura al aire libre, como acostumbramos a decir por aquí. En cada plaza se alza y se baja el telón por arte de magia, se suceden historias tristes, alegres, montajes circenses. La ciudad me recuerda a esas ferias que vemos en las películas americanas, en las que se instalan muchas barracas, en las que la mujer barbuda está al lado de un grandullón que levanta pesas junto a una mujer caracterizada de señora de época, subida en una silla. Abajo la espera un estanque lleno de agua, al que cae cuando alguien golpea con fuerza la palanca que abre la compuerta que la sujeta. Imaginar es gratis y el teatro nos invita a ello y a meternos en la piel de sus personajes o quizá a hacer nuestra un trocito de su historia. En cualquier caso, soñar es gratis y disfrutar de estos días del teatro en Valladolid también. Los sueños, los bonitos, no tienen precio y el Teatro de Calle de Valladolid invita a soñar y también es gratis.
5: Palabras de Sara de Blas, compañera de Radio Nacional de España en Valladolid.
18: Como una sonrisa. Érase una vez, según mis pesquisas, un cuento tan largo como una sonrisa. Contaba la historia de una pitonisa que puso derecha la Torre de Pisa. Tan largo como una sonrisa, empezó de pronto y acabó deprisa. Contaba la historia de una poetisa que se puso triste y le dio la risa. Tan largo como una sonrisa, duraba lo mismo que un soplo de brisa. Contaba la historia de la Mona Lisa, que vive en un cuadro con mueca imprecisa. Los cuentos son largos, según mis pesquisas, tan largos como una sonrisa. Como una sonrisa. Rondas de Rodari. Juan Carlos Martín Ramos. Editorial Calandraca.
19: Palabras a escena, por Leticia Udibert.

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4: Son las 8 de la mañana, las 7 en Canarias.
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4: El calor intenso sigue este fin de semana en parte de España y varias provincias en aviso amarillo porque también se esperan lluvias y tormentas. Juan Carlos Piña, EMET.
6: Ana Marta, buenos días, ¿qué tal? Sí, hoy seguimos con calor en todo el país, menos intenso en el Cantábrico y noroeste peninsular, porque ahí bajan las temperaturas. Hoy alcanzaremos máximas de 39 grados en Soria, 38 en Sevilla, 36 en Zaragoza, Córdoba y Badajoz, 35 en Toledo, Lleida y Jaén, 34 en Granada, Huesca, Logroño, Cáceres y Ciudad Real. Por otro lado, seguimos con tiempo estable en todo el país, salvo en Galicia y Asturias, donde ahora mismo tenemos chubascos y tormentas que se intensificarán por la tarde, a la vez que se extenderán también a Cantabria y Castilla y León y que pueden ir con granizo y rachas muy fuertes de viento. Podrán dejar acumulaciones significativas en los interiores de Galicia, Asturias, Cantabria y en el norte de Castilla y León. Asimismo, por la tarde se formarán nubes de evolución en zonas montañosas del centro y norte peninsulares, sin descartar algún chubasco aislado. Es una información de AEMET.
4: 4 días después de que saltara la noticia de la imputación del expresidente del gobierno, José Luis Rodríguez Zapatero, la investigación sobre la presunta trama que lideraba a través de un supuesto tráfico de influencias para obtener comisiones ilegales se dirige también hacia otros países. El juez de la Audiencia Nacional, José Luis Calama, ha emitido varias comisiones rogatorias para localizar dinero que supuestamente podría estar en cuentas extranjeras. Esta es una de las novedades que se van conociendo del procedimiento a la espera de que trascienda el grueso del sumario, que podría ser en las próximas horas o ya de cara al lunes. Mientras las reacciones desde la política se mantienen en la misma línea. El PSOE, el gobierno, reitera su apoyo. El PP quiere llevar el caso a Bruselas. Vox insiste en una moción de censura contra Pedro Sánchez que los populares por ahora no ven factible. Y el resto de fuerzas políticas esperan la declaración de Zapatero ante el juez. Será el próximo 2 de junio. 3 días después de este nuevo escándalo para el gobierno, Felipe González, muy crítico con el actual ejecutivo y con el propio Zapatero, este viernes se mostraba así impresionado después de leer el auto.
7: Creo que el juez de instrucción es el juez de garantía y lo está demostrando. Creo que el auto es un auto muy impresionante y las medidas que está tomando son medidas muy, muy medidas.
4: Felipe González triste por la imputación de su sucesor socialista en el gobierno, aunque lo decía anoche al recibir un premio en Madrid, partidario de defender su presunción de inocencia.
7: Creo que la presunción de inocencia de Zapatero es indiscutible y además no lo imagino en ese papel. Pero eso no es un pronunciamiento, no es más que cómo lo siento y lo siento mucho.
4: Comenzamos aquí una mañana en la que Madrid vuelve a ser el epicentro de las protestas por cosas que nos están haciendo cada vez más falta en el día a día. La educación pública, con el impulso de la Comunidad Valenciana, que lleva 2 semanas en huelga, su comunidad educativa empezó la pública y ya se han unido también las escuelas concertadas. También se manifiestan esta tarde, pero el acto central de la mañana para pedir mejoras desde la educación infantil, María Forner, es en Madrid.
8: Sí, la cita es a las 11:30 de Atocha a Sol. El motivo el mismo que ya les llevó a las calles hace un mes. No dan abasto. Los y las educadoras de infantil quieren que se disminuyan las ratios para poder dar la atención que requieren los niños de 0 a 3 años. También el reconocimiento de las categorías y el incremento imprescindible, dicen, de personal.
4: Y por otro lado, este fin de semana, otra convocatoria espera llenar las calles. El motivo, los precios ya inalcanzables, no parece que insuperables, ya no de las viviendas, sino del alquiler de una habitación, María.
8: Y es que según el Consejo de la Juventud de España, hoy en día pagamos por el alquiler de una habitación lo mismo que hace unos años pagábamos por el alquiler del piso entero. Esta crisis habitacional es lo que mueve las protestas que ha convocado el Sindicato de Inquilinos y que empiezan hoy en Guadalajara e irán repitiéndose por diferentes capitales españolas hasta el 28 de junio.
4: Y del exterior, pendientes de cualquier movimiento desde la Casa Blanca contra Cuba, si llevamos semanas, pero especialmente esta, después de que Estados Unidos imputara al expresidente Raúl Castro, de 94 años, por el derribo de un avión de opositores hace 30 años, pero con la mirada puesta también en Irán. Con la mediación de Pakistán, siguen las conversaciones para acabar con la guerra. Trump anunciaba anoche que no estará en la boda de uno de sus hijos este fin de semana, porque está, dice, a cosas importantes desde Washington. Está seguro de que eso, así se refería a la guerra de Irán, acabará pronto.
9: Jamás tendrán un arma nuclear y pronto acabaremos con esto, pronto se acabará. Y verán cifras como nunca antes, tanto positivas como, por supuesto, negativas en cuanto a costes.
4: Lejos del ruido, a años luz de conflictos, de guerras, de discriminación, todo lo contrario, eso es lo que el artista puertorriqueño Bad Bunny quiso trasladar anoche a los cerca de 50.000 personas que abarrotaron el estadio Luis Companys de Barcelona en el estreno en España de su gira mundial. Debí tirar más fotos y en su regreso a nuestro país después de 7 años. Y esta noche repite en Barcelona. Y aún quedan otros 10 conciertos de Bad Bunny en Madrid que ya iremos contando poco a poco. Por cierto, que parte de la plantilla del Barça masculino de fútbol, aparte de esa plantilla, se les pudo ver en el espectáculo de anoche de Bad Bunny. Hoy, final de la Liga de Campeonas, el Barcelona se mide al Lyon a partir de las 6 de la tarde en Oslo, Noruega. Mario Costas.
10: Sexta final consecutiva para las blaugranas, que en caso de ganar conseguirían su cuarta Champions League. Enfrente tendrán al Olympique de Lyon, dirigido por un viejo conocido como es Jonathan Giraldez. Las francesas son las más ganadoras del torneo con 8 campeonatos y el historial de finales entre ambos equipos se salda con un 2-1 favorable para las lionesas. También esta tarde, última jornada de Primera División. Levante, Osasuna, Elche, Girona y Mallorca se jugarán la salvación a partir de las 21 horas.
4: A ver si hay doble celebración en Barcelona con la final de la Liga de Campeonas, con ese partido Barça-Lyon y con el segundo concierto de Bad Bunny. Son las 8 y 6 minutos de la tarde de la mañana, 7 y 6 en Canarias.
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4: Y vamos primero con lo último. El presidente de Estados Unidos ha asegurado esta noche que Irán nunca tendrá un arma nuclear y que el conflicto se va a resolver pronto. Lo ha dicho en un momento en el que parece lanzar una señal a través de redes sociales. Confirmaba anoche que no va a acudir este fin de semana a la boda de su hijo en Bahamas y que se queda en Washington en este momento, ha recalcado, importante. Teherán sigue valorando la última propuesta de Estados Unidos con la mediación de Pakistán, que ha enviado este viernes a su jefe del ejército, la capital iraní, para ejercer este papel. Según el canal de Emiratos al Arabiya, se habría alcanzado un principio de acuerdo para poner fin a la guerra, aunque el enriquecimiento de uranio y el cobro de peajes en Hormuz continúan siendo líneas rojas para Irán. Las conversaciones aún así continúan. María Ulate.
11: Hola, buenos días. Sí, en estas últimas horas se ha registrado una intensa actividad diplomática en torno a Teherán. Hasta allí han llegado funcionarios pakistaníes y cataríes, y entre ellos el jefe de las Fuerzas Armadas de Pakistán, Asim Munir, lo que indicaría un posible impulso a los esfuerzos por alcanzar un acuerdo entre Estados Unidos e Irán. Sobre el terreno se encuentra también el ministro del Interior pakistaní, quien ya ha mantenido durante estos días reuniones al más alto nivel. Pakistán hasta ahora ha actuado como principal mediador entre Teherán y Washington, organizando una ronda de conversaciones a mediados de abril. Pero Qatar, que había actuado como mediador en la guerra de Gaza y en otras zonas de tensión internacional, se había alejado hasta ahora de su papel de mediador en esta guerra con Irán tras ser atacada con misiles y drones iraníes. Según el canal Emiratí al Arabiya, se habría pactado ya un principio de acuerdo que se desarrollaría por fases y que implicaría el fin de las hostilidades. Sin embargo, aún persisten fuertes dudas por las discrepancias que hay en torno al enriquecimiento de uranio por parte de Irán y su intención de seguir cobrando peajes en el estrecho de Hormuz.
4: Estados Unidos asegura que tiene un plan B para reabrir Hormuz en el caso de que Irán se niegue a levantar el bloqueo. Lo ha dicho su jefe de la diplomacia, Marco Rubio, que cuenta, dice, con el apoyo de otros países, aunque no ha concretado ni qué países ni cómo se va a llevar a cabo o cómo se llevaría a cabo esta operación. Palabras de Rubio en la cumbre de ministros de Exteriores de la OTAN para preparar la que se celebrará en Turquía los próximos 7 y 8 de julio. Y todo en medio de los cambios de postura de Estados Unidos sobre la retirada de sus soldados en Polonia. David Dueiro, corresponsal comunitario.
12: Buenos días. Trump, decepcionado con el resto de aliados por su actitud sobre Irán, utilizará la cumbre de julio para arreglar cuentas. Las alianzas deben ser buenas para todos, subraya Marco Rubio, el secretario de Estado norteamericano, dando a entender que la Casa Blanca espera más de sus socios. Él niega que Washington esté usando la retirada de tropas como un castigo político, pero anticipa que la presencia militar de Estados Unidos va a ser menor. En Europa, los anuncios de Trump han creado confusión, pero Alemania ha dado un paso adelante para asumir un mayor liderazgo, como explica su ministro de Exteriores.
13: Deutschland geht voran.
12: Pero ni Alemania ni Francia ven bien una misión de la OTAN en Irán. Tampoco la ha pedido Estados Unidos, pero Rubio sí exige una implicación individual de los aliados.
14: We also have to have a plan B. And plan B is what if Iran refuses to open the straits?
12: Explica que hay pequeños avances en el diálogo con Teherán, pero piensa en un plan B por si Irán no quiere reabrir el estrecho de Hormuz.
4: Seguimos en la zona. Israel ha atacado esta noche. Al menos ha provocado 6 bombardeos en el este del Líbano, en la zona del Valle de la Beca. Sonido de esos bombardeos. A pesar de que el alto el fuego pactado se ha extendido recientemente, Israel sigue bombardeando territorio libanés casi a diario, demoliendo casas en el sur, en las zonas que ocupa. Y esta noche han llegado a la base aérea de Torrejón de Ardoz 255 militares integrantes de la Brigada Líbano 44. En su vuelta a territorio nacional son personal de la FINUL, la Misión de Paz de Naciones Unidas en Líbano. Alberto Apezteguía, la ministra de Defensa, Margarita Robles, les ha dado la bienvenida.
15: Entre carteles de bienvenidos a casa, misión cumplida y abrazos de sus familiares, han llegado a Torrejón más de 250 militares españoles que estaban desplegados en Líbano. Son cascos azules que han estado defendiendo la llamada Blue Line, la zona fronteriza con Israel. Una tarea que se ha visto agravada por la guerra entre Hezbollah y el ejército israelí, que ya ha ocupado gran parte del sur del país. Este contingente también ha vivido la polémica detención y posterior liberación de un soldado español por parte de Israel el pasado mes de abril. Nada más aterrizar a pie de pista, la ministra de Defensa les ha dado la enhorabuena por su contribución a la paz, asegura, en un escenario y unos días muy difíciles. Estamos orgullosos de vosotros, les ha dicho Robles. Salvo acuerdo internacional, este habrá sido el último relevo. La misión FINUL acaba su mandato a finales de 2026 y se cerrarían así 20 años de presencia de España en el Líbano.
4: Y en las próximas horas está previsto que lleguen a España los activistas de la flotilla detenidos por Israel el lunes pasado, por más de 400 los arrestados después de interceptar en aguas internacionales las embarcaciones con las que intentaban romper el bloqueo humanitario en Gaza, como ya ocurrió hace unas semanas. Los y las activistas han denunciado escenas de abusos, de malos tratos por parte de las autoridades israelíes, un trato humillante, según el secretario general de Naciones Unidas, Guterres, que ha pedido que sus responsables rindan cuentas. Mi hijo Ali asegura que le han roto una costilla. Es una de las integrantes de la flotilla, de vuelta a casa, lo ha dicho así en el canal 24 Horas de Televisión Española.
16: En la celda ya en prisión nos sacaban y nos metían, nos golpeaban para que nos pusiéramos de rodillas al suelo, sacándonos todo el rato de un lugar a otro para desorientarnos, encendiendo unas luces blancas, música alta, gritos amenazantes, os vamos a matar, darnos una razón, cometed un error, tenemos ganas de disparar, me tiemblan las manos, dame una razón para dispararos.
4: Y como contábamos, en medio de las especulaciones sobre si Estados Unidos prepara una acción contra el régimen cubano, al igual que hizo en Venezuela, capturando a Nicolás Maduro el pasado 3 de enero, atentos a cada declaración que provenga del gobierno estadounidense o del entorno de Donald Trump. El secretario de Estado de Estados Unidos, Marco Rubio, unas horas antes calificaba al expresidente Raúl Castro como un fugitivo de la justicia, pero no ha desvelado los planes de Washington, y Trump, al que escuchábamos hace unos minutos, mantiene silencio. Corresponsal en Estados Unidos, María Carou.
17: El gobierno de los Estados Unidos aumenta la presión sobre Cuba. En estos días ha imputado a su expresidente Raúl Castro por intento de asesinato. Ha enviado un portaaviones frente a sus costas y ha empezado a defender que el régimen es un peligro para los Estados Unidos por sus vínculos con Rusia y con China. Una estrategia muy similar a la que vimos en Venezuela antes de llevarse a Nicolás Maduro y hacerse con su gobierno. Anoche Trump presumía de que aquella operación fue un éxito, que se han quedado con tanto petróleo que ya les ha compensado la intervención militar en Venezuela. Un Donald Trump expansionista que ha publicado en las últimas horas una foto de nuevo con sus ojos sobre Groenlandia, mientras, a la espera de posibles acciones en Cuba o de un acuerdo con Irán, Donald Trump ha cambiado su agenda para este fin de semana. No irá a la boda de uno de sus hijos en Bahamas y se quedará en la Casa Blanca.
4: Último sobre la investigación al expresidente José Luis Rodríguez Zapatero. El juez de la Audiencia Nacional, José Luis Calama, ha emitido varias comisiones rogatorias para localizar el dinero que la presunta trama pudiera tener en otros países. Es parte de una pieza que mantiene secreta sobre el dinero que pudieran tener algunos implicados en el extranjero y, por otro lado, a la espera de que trascienda el grueso del sumario que podría ser en las próximas horas. Gema Alfaro.
13: Sí, se van conociendo más detalles de la investigación de Plus Ultra a la espera de que trascienda el grueso del sumario por la causa en la que está investigado el expresidente del gobierno. El juez Calama ha abierto una pieza separada secreta para investigar las cuentas en el extranjero de los investigados. El instructor ya ha apuntado que la trama actuaba también fuera de España y cita China, Venezuela y Emiratos Árabes. Estos dos últimos países serían clave. En Venezuela había incluso un hombre de ZP y supuestamente el expresidente medió allí para que operase Plus Ultra y también para obtener licencias petroleras. Su considerado número dos, Julio Martínez, también operaba allí y en Estados Unidos. Zapatero, según mensajes intervenidos, le pidió además crear una sociedad en Dubái con un plan de negocio de $3 millones en 5 años. Veremos los datos que arrojan estas pesquisas a la espera del día 2 de junio, cuando está prevista la declaración de Zapatero como investigado.
4: El gobierno, a la espera del sumario, sigue reiterando su confianza en Rodríguez Zapatero, pero pide dejar a la justicia que trabaje. Una justicia que, según el ministro Félix Bolaños, no recibe influencia de nadie. El Partido Popular lleva el asunto a Europa y le pide a la Comisión Europea que revise el rescate de Plus Ultra. Vox dice que la moción de censura no es prioritaria hoy. Yolanda Díaz le reta por dignidad, dice, a presentarla. Gemma Cifuentes.
18: Hola, buenos días. Felipe González dice sentir una profunda tristeza por la imputación de Zapatero. Reconoce que ha sido duro y que le es imposible imaginarse al también expresidente y compañero de filas como líder de una trama de tráfico de influencias. Apela además a su presunción de inocencia. Es indiscutible, sentencia, al tiempo que elogia el trabajo del juez Calama.
7: Creo que el auto es un auto muy impresionante y las medidas que está tomando son medidas muy, muy medidas.
18: El gobierno, a la espera de conocer el sumario, reitera su confianza en Zapatero. Para el ministro Félix Bolaños, la investigación todavía está en un punto muy inicial y pide dejar trabajar a la justicia.
19: Lo hacen sin ninguna injerencia, sin ninguna presión. Hemos superado afortunadamente tiempos pasados, donde sí se producían injerencias muy graves en el trabajo de la justicia y, por tanto, ahora es el tiempo de la justicia.
18: El PP amplía su ofensiva y lleva el caso hasta Bruselas. Pedirá a la Comisión Europea que analice si el rescate a Plus Ultra fue legal. Carmen Funes.
20: Es tremendamente grave. Piensen que al final Pedro Sánchez ha convertido al Partido Socialista en un partido en donde se equipara ser socialista a ser comisionista.
18: Sumar reta al PP a presentar una moción de censura que Vox deja ya en un segundo plano. Jorge Buxade.
21: Más urgente ahora mismo lo que tenemos que hacer es derrocar a Sánchez.
18: Hoy PP y Vox se manifiestan en Colón para exigir la dimisión de Sánchez.
4: Y las educadoras infantiles vuelven a salir a la calle esta mañana en Madrid. Aseguran que nada ha cambiado después de la manifestación que protagonizaron hace ahora un mes. La principal reivindicación es que no dan abasto. Piden una disminución de las ratios, el reconocimiento de las categorías y el aumento de personal. Ainhoa Caballero.
22: Buenos días. No ha habido cambios y las concentraciones continúan. Hoy, movilización en Madrid de las trabajadoras de infantil de todo el país. María del Barrio es portavoz de Comisiones Obreras. Los convocantes.
23: Reducción inmediata de las ratios del alumnado por aula, ya que las recomendaciones europeas son de 4, 6 y 8. También el reconocimiento profesional de todas las categorías, tanto de la red pública como en la privada. Y un incremento real del personal cualificado.
22: La movilización llega un mes después de la primera huelga nacional que convocan estas trabajadoras y que cifraron en un 75% de seguimiento.
24: No damos abasto. 14 niños de un año, a 20 de 2 años o a 8 bebés.
25: Es imposible una atención individualizada.
26: Ya basta de maltratar y de dar las competencias a ayuntamientos.
27: Y trabajamos en unas condiciones que no son adecuadas, sobre todo para los niños.
22: Defienden que estos centros no son guarderías ni lugares donde dejar a los niños para poder conciliar su trabajo. 40 horas semanales al cuidado de 8 bebés y la mayoría cobra el salario mínimo. Son 1.424 euros al mes y sin pagas, en 12 mensualidades.
4: Y en Valencia la comunidad educativa continúa en pie de guerra. Ya van con el de hoy 11 días de paros y movilizaciones. Esta tarde de nuevo los docentes se van a manifestar por las calles de la capital valenciana con las negociaciones con la consellería encalladas. Al conflicto se ha unido también la educación concertada, que ha anunciado 3 días de paros y concentraciones para el mes de junio. Y de la educación a la vivienda, otro de los asuntos que más preocupan, que más nos preocupan a la ciudadanía. Hoy en Guadalajara comienzan las movilizaciones de los sindicatos de inquilinos que van a ir recorriendo el territorio nacional hasta prácticamente finales de junio. El lema de las protestas no deja espacio a la interpretación. Ni alquileres por las nubes, ni salarios por los suelos. Blanca Pascual.
0: Arrancan hoy en Guadalajara las movilizaciones convocadas por los sindicatos de inquilinos, una protesta que va a recorrer España y terminará el 28 de junio en Gran Canaria, bajo el lema ni alquileres por las nubes ni salarios por los suelos. Los sindicatos denuncian que los alquileres consumen más de la mitad de los ingresos, impide la emancipación de la juventud y destruye el tejido de nuestros barrios. El último informe del Consejo de la Juventud de España pone cifras a esta realidad. Solo el 14,5% de los jóvenes entre 16 y 29 años se emancipa. Es un mínimo histórico y cuando se van de casa, a muchos no les queda otra opción que alquilar una habitación. Una modalidad que se ha disparado, nos dice en Radio Nacional su presidenta, Andrea Henry.
1: De hecho, ahora mismo pagamos por una habitación lo que hace no tantos años pagábamos por un piso entero y tenemos 4 metros cuadrados. Esa es toda la privacidad, la autonomía y el espacio que tenemos para poder desarrollar nuestra vida, una habitación.
0: Las movilizaciones reclaman alquileres indefinidos, bajadas de las rentas, expropiar a los grandes tenedores para crear un parque de vivienda social que acabe con los desahucios y reformar la LAO para terminar con la estafa de los alquileres de temporada y de habitaciones.
4: Y este sábado la protesta también llega a las grandes cadenas de moda textil. UGT ha convocado la primera huelga estatal en el comercio textil y de calzado en plena negociación del nuevo convenio colectivo del sector impulsado por la patronal Arte y respaldado por otros sindicatos. Un acuerdo, Rosana Cuervo, que afectaría al 80% de la plantilla.
2: Sí, trabajadores de Zara,

0: De momento, las posiciones siguen alejadas.
1: Pero nosotros ya no solo es que queramos parar el convenio, que si se para, pues mejor, porque ya no tenemos el problema. Pero entendemos que quieran negociar.
0: Y UGT ya avisa de que los paros continuarán hasta lograr un acuerdo que consideren justo para toda la plantilla.
2: Y las enfermedades que afectan al cerebro se han convertido en la principal causa de discapacidad y una de las primeras de mortalidad en Europa. Más de 250 millones de europeos conviven con alguna enfermedad cerebral y su impacto económico supera los 600.000 millones de euros anuales. En España el impacto es aún más acusado. Entre 21 y 24 millones de personas, el 43% de la población sufre algún trastorno neurológico, Luis Vallés, pero se logra, eso sí, avanzar en la detección.
3: Buenos días. Las nuevas tecnologías han venido para reducir tiempos de diagnóstico, por ejemplo, con la inteligencia artificial. Julián Isla es director de la Fundación 29 sobre enfermedades raras neurológicas y ha desarrollado una herramienta que ayuda a diagnosticar en minutos.
4: Sí, en minutos. En las pruebas diagnósticas, ahora mismo, con una descripción clínica del paciente generada a partir de la historia clínica o generada por el profesional o el propio paciente, el rendimiento es altísimo, supera el 90%.
3: En enfermedades raras neurológicas, la media de diagnóstico pasa de entre 5 y 7 años a minutos. No obstante, hay desafíos a superar: la protección de datos, la necesidad de validar clínicamente los algoritmos y la integración ética de estas herramientas en los sistemas sanitarios. Aunque
4: la inteligencia artificial o la tecnología en general debería ser un facilitador para que el profesional tenga más tiempo a ese trato humano, donde las máquinas ahora mismo ni nos pueden reemplazar y pasará mucho tiempo para que nos reemplacen.
3: Esto podría ayudar a reducir y prevenir las enfermedades neurológicas. Según datos del Consejo Europeo del Cerebro, este tipo de enfermedades como el Alzheimer o el ictus afectan a un 43% de la población española.
2: 8 y 23 minutos de la mañana, 7 y 23 en Canarias.
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2: Último día del Festival de Cine de Cannes. A partir de las 8:15 de la tarde se espera conocer el palmarés. Expectantes por si alguna película española se lleva la Palma de Oro. Compiten El Ser Querido de Rodrigo Sorogoyen, Amarga Navidad de Pedro Almodóvar y La Bola Negra de Javier Calvo y Javier Ambrosi. La última ovacionada con más de 20 minutos, recordamos, de aplausos. Enviada especial a Cannes de Radio Nacional de España, Conchita Casanovas.
6: Buenos días. La siempre bella Mónica Bellucci puso broche de oro ayer a la alfombra roja de Cannes con su presencia como protagonista de la última película de concurso, La fallida Historias de una noche, de Lea Misius. Cuenta atrás para saber ahora si estarán en el palmarés que se dará a conocer hoy El Ser Querido de Sorogoyen, Amarga Navidad de Almodóvar o La Bola Negra de los Javis, cuyas palabras aún resuenan llenas de entusiasmo.
7: A mí me encantaría que al salir de la película, gente que tiene 15 años, que tiene 20 años, que a lo mejor no necesariamente tiene que conocerle o que no se lo han explicado bien, diga: ay, voy a parar en esta librería y voy a investigar un poco sobre la figura de Lorca y me voy a acercar a la poesía y al teatro. O sea, para mí eso es el reto de esta película, acercar a la gente que nos ha seguido desde el principio, gente joven, la figura de Lorca.
6: El Festival de Cannes va finalizando, pero no baja el ambiente en la Croisette. Quedan pocas horas ya para ver cómo ha compuesto su sudoku el jurado que preside el director coreano Park Chan-wook, que ha barajado 22 películas a concurso, entre ellas las tres españolas, que han dado una imagen fuerte, sólida y notable de nuestro cine.
2: Veremos qué pasa a partir de las 8:15 aproximadamente de la tarde, y el cantante puertorriqueño Bad Bunny ha hecho explotar esta noche a sus seguidores en Barcelona. Unos 50.000 en el primer concierto en España y en Europa de su gira mundial, en su aterrizaje en nuestro país desde hace 7 años. 2 horas y media de show que ha generado mucha expectación, entre otras cosas, por descubrir quién estaba en la casita, uno de sus icónicos momentos del concierto, y estaba parte de la plantilla del Barça, Lamine Yamal, sí, estaba Agnès Batlle.
8: Ha sido toda una declaración de raíces, catalán de inicio, gran pantalla, con público por los cuatro lados y la casita en el fondo. Cámara de fotos, luminosa, colgada en el cuello, con la cantante puertorriqueña Xowi de telonera. Hasta hecho hablar el dragón de Gaudí con el Parque Güell de fondo. Referencias al pan tumàquet, al fuet, a los calçots. Hay que hacer una calzotada, dicho, terminando con visca el Barça y visca Cataluña. Y dentro de esta casita, personajes como Marc Giró, Lamine Yamal, Gavi Balde o Lewandowski. Outfits para cada estilo, primera etapa, corbata blanca y en la segunda, sudadera de rayas, gorra y pantalón corto para la parte más reggaetonera. Con Bad Gyal como invitada.

0: especial y, en definitiva, una fiesta para todos los asistentes.
1: Brutal. O sea, el mejor concierto de mi vida. Increíble.
2: No, no, sí, brutal.
1: Yo sigo flipando, sigo flipando. Sí, sí, y mañana volvemos. Mañana.
3: Uy, maravilloso. Todo el rato arriba, dándolo todo.
4: No entiendo nada, he salido loco.
5: Estamos anonadados.
4: El mejor concierto de mi vida, te lo juro por mi madre.
6: Sí, el mejor concierto.
4: Sí, sí, sin duda. Este pavo es una máquina.
7: Que tiene palabras con muchos valores, que para la gente joven está muy bien, la verdad. Bueno, pues ha dicho que hay que vivir el día a día, que hay que disfrutar el momento, dejar un poquito más los móviles y decir a la gente que quieres, que la quieres, cada día.
8: Pues yo con Parli ploro, Craig.
9: No olviden aprovechar las cosas sencillas de la vida, como cantar, bailar, como las personas que tienes al lado.
10: Bueno, pues eso es lo que hemos podido rescatar en vivo en el concierto al que hemos asistido del cantante puertorriqueño Bad Bunny. Barcelona y Lyon se miden a partir de las 6 de la tarde por la final de la Liga de Campeones. Mario Costas.
11: Las de Pera Romeu tienen en su mano conseguir su cuarta Champions, en la que es ya su sexta final consecutiva. Enfrente tendrán a todo un Olympique de Lyon, ganadoras de 8 Champions, las que más, y que están dirigidas por un viejo conocido como es Jonathan Giraldez. Escuchamos a Alexia Putellas sobre el conjunto francés.
12: El nivel lo siguen manteniendo. Creo que la diferencia es nuestra evolución, quizás, ¿no? Ellas llevan establecidas en este contexto de ser el mejor equipo, de los mejores equipos europeos durante más tiempo.
11: En cuanto a la Liga EA Sports, última jornada del campeonato, recordemos, unificada a las 9 horas. Girona y Elche juegan una final por la permanencia. A quien gane se salva. Al Girona solo le vale la victoria, mientras que un empate sí serviría a los franjiverdes. Por su parte, Osasuna visita al Getafe. Los de Lixi se salvarían con una victoria o un empate ante un equipo de Bordalás que está en liza por Europa League. El Levante visita al Betis y también tiene que ganar o empatar para cerrar la permanencia. Quien más difícil lo tiene es el Mallorca. Los de Micheli son los únicos que no dependen de sí mismos. Tienen que ganar de local al Oviedo y estar pendientes a lo que ocurra en los otros campos. El resto de partidos de la tarde son los siguientes: Alavés, Rayo, Celta, Sevilla, Español, Real Sociedad, Real Madrid, Athletic Club y Valencia, Barcelona. El domingo se jugará el Villarreal Atlético de Madrid por el tercer puesto de la tabla. Y a lo largo de la tarde de hoy conoceremos si finalmente Enrique Riquelme formaliza su candidatura a la presidencia del Real Madrid.
10: Y en baloncesto, el Real Madrid se ha impuesto anoche a Valencia Basket y se mete en la final de la Euroliga. Lucas García desde Atenas.
13: ¿Qué tal? Buenos días. Y una semifinal cuyo resultado fue el de Valencia 90, Real Madrid 105. Una de las grandes claves estuvo en el rebote. A pesar de las bajas, el Real Madrid fue capaz de capturar 17 rebotes más que el conjunto taronja. El mejor, Ezonja, el madridista, con 25 puntos y 7 rebotes, pero la mala noticia para el equipo de Escariolo fue la lesión que apunta a grave de Usman Garuba. Otra baja más para los blancos en el juego interior. El domingo va a ser la final frente a Olympiacos. Mañana se repetirá por quinta vez el partido por el título entre los dos. El partido, la final más repetida de la historia.
10: En la realización, Francisco Almoguera. En el control de sonido, Jesús López. Viene Pepa.
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2: Son las 9, las 8 en Canarias.
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2: Buenos días. Las reacciones y el debate político que genera la investigación sobre el expresidente del gobierno, José Luis Rodríguez Zapatero, marcan la actualidad política nacional. Mientras el Ejecutivo apela a confiar en el trabajo de la justicia y espera acontecimientos, la oposición sopesa una posible moción de censura a Sánchez, aunque el PP no la ve factible todavía y Lola Bex parece, por ahora, no es lo prioritario.
4: No, al menos para Vox, y aunque insisten en que el gobierno ya debería haber dimitido, su portavoz en el Congreso, Pepa Millán, en el programa Parlamento de Radio 5, pide al Partido Popular que utilice todos los medios a su alcance para acabar con el Ejecutivo sanchista.
5: Entonces, la moción de censura es evidente que es un arma necesaria, de la que nosotros hemos hecho uso ya en dos ocasiones, pero también hay muchísimas maneras de desgastar a este gobierno, y lo que le pedimos al Partido Popular, que tiene mayor número de diputados, es que ejerza también esa oposición que nosotros también estamos haciendo por nuestra parte.
4: Desde uno de los socios del gobierno se recuerda que los rescates a las 6 aerolíneas fueron fiscalizados y aprobados. Enrique Santiago, el portavoz de Izquierda Unida en el Congreso, en Parlamento de Radio 5, habla más de eludir sanciones a Venezuela que de tráfico de influencias y de injerencia de Washington en las acusaciones a Zapatero.
6: Estados Unidos intenta presentar una acusación conforme a las leyes españolas contra el señor Zapatero por que lo acusa de haber participado en mecanismos para eludir las sanciones unilaterales acordadas por Estados Unidos, ilegales, de acuerdo al derecho internacional, contra Venezuela. Insisto, todo lo que sea trabajar por eludir sanciones ilegales en España no es delito.
2: Gracias, Lola. Y la oposición, Partido Popular y Vox, se van a unir este sábado a la manifestación convocada en Madrid por Sociedad Civil Española, que pedirá la dimisión del presidente del gobierno, Pedro Sánchez. Vox estará presente en la marcha con la presencia, entre otros, del líder de la formación, Santiago Abascal. También habrá una delegación del Partido Popular encabezada por la portavoz de los populares en el Senado, Alicia García. La concentración, Daniel González, comienza a las 10:30.
7: Y lo hará en la Plaza de Colón con destino al Arco de Moncloa. La manifestación, lo contabas, la convoca Sociedad Civil Española, plataforma que aglutina más de 150 asociaciones y que va a recorrer las calles de la capital bajo el lema Sánchez, dimisión ya. Vox estará en la marcha, el presidente del partido, Santiago Abascal, acompañado de otros cargos, y se suma al PP con la portavoz de los populares en el Senado, Alicia García. La marcha transcurre por varias calles principales de la capital, por lo que va a obligar a modificar 27 líneas de autobús de la MT y otras 47 interurbanas con salida o llegada al intercambiador de Moncloa.
2: Pero hoy también saldrán a las calles diferentes colectivos sociales en defensa de materias públicas vitales, como la vivienda o la educación, y también de algunos sectores, como el textil. Rosana Cuervo, hoy tenemos una agenda intensa.
8: Que los centros no son guarderías ni lugares para poder conciliar, dicen los trabajadores de educación infantil, que salen a la calle para pedir el reconocimiento de las categorías, el incremento de personal y que se disminuyan las ratios. María del Barrio, de Comisiones Obreras.
9: Reducción inmediata de las ratios del alumnado por aula, ya que las recomendaciones europeas son de 4, 6 y 8.
8: Y en Guadalajara comienzan las movilizaciones de sindicatos de inquilinos. El lema, ni alquileres por las nubes, ni salarios por los suelos. Denuncian que es imposible alquilar una vivienda, incluso una habitación. Andrea Henry, presidenta del Consejo de Juventud.
10: De hecho, ahora mismo pagamos por una habitación lo que hace no tantos años pagábamos por un piso entero.
8: Y UGT convoca la primera huelga estatal en el comercio textil. Inditex, Primark, Mango o H&M denuncian que el nuevo convenio colectivo les quita derechos. Álvaro Cajigal, de UGT.
10: Yo regulo un marco, pero lo que yo tengo no me lo puedes quitar.
8: Y avisan de que los paros continuarán hasta lograr un acuerdo que consideren justo para toda la plantilla.
2: En el exterior, una explosión en una mina en el centro de China ha dejado al menos 90 muertos. Ha ocurrido en la tarde de este viernes y en el momento del accidente trabajaban bajo tierra 247 personas. Javier Jiménez.
11: Sí, se trata de la mina Liu Shenyu en la provincia china de Shanxi, en el centro del país. Las autoridades no han detallado por ahora las circunstancias concretas en las que se ha producido el accidente, aunque apuntan a una explosión de gas. El responsable de la empresa propietaria de la mina ha quedado bajo control de las autoridades, según ha informado la agencia oficial de noticias china.
2: Y Oriente Próximo continúa pendiente de un acuerdo de paz. Este fin de semana se intensifica la labor diplomática en Teherán con la visita de autoridades pakistaníes y cataríes, al tiempo que Trump asegura que la guerra acabará pronto.
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12: Hola, ¿qué tal? ¿Cómo estáis? Hoy queremos hablaros de Los Trillizos, la nueva novela del escritor Valentín Roma, que quizás recordéis, estuvo aquí hace 4 años para presentarnos su anterior obra, El capitalista simbólico. La sacamos a colación porque, como ya ocurría en aquella, en esta novela también juegan un papel importante la clase social y las miserias del mundo del trabajo, aunque esta vez el tema que ocupa el autor son las trampas del discurso de los cuidados y, ya que estamos, las del lenguaje en general. Ya sabéis, las frases cookies, los eslóganes inspiracionales y todas esas paparruchas tan características de este tiempo tan tonto que nos ha tocado vivir. Esto es La Estación Azul. Bienvenidos. Me siento en un banco del parque, dispuesto a fingir que leo el periódico. A mi derecha, unos jubilados hacen tai chi ante la mirada escéptica de las gaviotas. A la izquierda, dos jóvenes cuchichean en la terraza del kiosco bar. Veo cómo intercambian un monedero por debajo de la mesa. Seguidamente, la más alta se dirige hacia los lavabos. Supongo que allí la espera su correspondiente raya vespertina. Hoy pasaré mi primera tarde a solas con los trillizos y he decidido analizar las cosas desde una distancia cínica o teatral. Ni muy lejos para que las madres piensen que me he ido, ni demasiado cerca para que cualquiera me hable. Los chismorreos han aminorado durante las últimas semanas. Aún así, debo mantenerme en mi sitio. Mantener el sitio es una frase repugnante. Simboliza todo lo que aborrezco. Valentín Roma, bienvenido a La Estación Azul.
13: Hola.
12: Estás aquí para presentarnos Los Trillizos, una novela publicada por la editorial Periférica que, resumiendo mucho, ironiza sobre las circunstancias de un tipo que con 50 años se mete en el lío de hacer de padre postizo de los trillizos de su novia, que es divorciada, extranjera y negra. O sea, una persona, diríamos que en una situación desfavorable. Cuando se trata el tema de los cuidados y de la responsabilidad afectiva, se corre el riesgo de adoptar un tono pedagógico, incluso moralizante, pero por fortuna el tuyo es, yo diría que sociológico, un enfoque que, por cierto, ya utilizaste en otras novelas tuyas anteriores. ¿Por qué te interesa más mirar desde ahí?
13: Bueno, me interesa porque desde la literatura se puede explorar muchas cosas a la vez. Todo eso que tú has dicho, que está muy bien, que es el argumento, pero también elementos un poco menos tangenciables, ¿no? O sea que, pues por ejemplo, yo qué sé, la hipocresía de la gente, ¿no? Uh-huh. O la necesidad que tienen o que tenemos de redimirnos de cosas que a veces pues no tienen importancia, pero nosotros se las asignamos, ¿no? Entonces, sí, me interesa mirar a veces situaciones argumentales que son complejas, porque desde esa complejidad emanan otras cuestiones. Por ejemplo, la reacción social y pública e íntima que se genera ante todas esas contradicciones. Y eso para un novelista es un terreno muy abonado para explorar muchas cosas.
14: Claro, claro. Es que estaba pensando yo que ese tipo de complejidad y de ambigüedades morales, ¿no?, que tú planteas en el libro, no se pueden explorar si el escritor parte de una intención aleccionadora, buenista, ¿no?
13: Claro, si hay un... o si las historias son muy predeterminadas, ¿no? Alguien que empieza de una manera y acaba de otra y triunfa y o al revés o fracasa estrepitosamente, es decir, los finales tristes o los happy ends, ¿no? Pues son más básicos desde el punto de vista de la literatura, ¿no?
14: Bueno, esto también te lo quería sacar a colación porque creo que estamos en un momento en el que desafortunadamente el componente pedagógico prevalece muchas veces sobre el literario, sobre todo cuando se abordan según qué temas. No sé si compartes tú esta impresión.
13: Sí, la comparto. Bueno, el pedagógico, incluso el ejemplar que me parece
14: sí,
13: que está.
14: Es peor casi.
13: Sí, pero está muy cerca.
14: Sí.
13: Es, porque es una pedagogía ejemplar. La pedagogía casi siempre es ejemplar, ¿eh? Porque es como.
14: Ponemos el modelo.
13: Exacto, te ponemos el modelo y también la norma, ¿no? La etiqueta también, ¿no? Sí, estoy muy de acuerdo. A mí no me interesan en ninguno de los libros que he escrito. Precisamente había una parte de esos libros que cuestionaba todos estos aspectos. Por ejemplo, la trilogía que escribí sobre un poco el desclasamiento,
14: sí,
13: desde un lugar que tenía que la complejidad del desplazamiento. Me interesaba preguntarme por qué soy un desclasado, no qué bien ser un desclasado o qué mal ser un desclasado, ¿no?
14: Ya, bueno, Valentín, no me quiero tirar el pisto porque de tu obra anterior solo he leído El capitalista simbólico, pero me parece evidente que como escritor te interesa mucho la cuestión de clase, cómo el hecho de nacer en determinados ambientes condiciona nuestra experiencia vital, aunque luego las circunstancias cambien y nos desclasemos para arriba o para abajo, ¿no? Te iba a preguntar por qué siempre tienes esto tan presente a la hora de escribir, pero a lo mejor lo raro es lo otro, ¿no? Obviar o incluso borrar de la ecuación estos factores, independientemente de la naturaleza o de la historia que se esté contando.
13: Sí, yo desde el primer libro que escribí, desde Rostros, que es una especie de ensayo literario 2011, no puedo escribir desde un lugar que no sea esa recapitulación, insisto, crítica. Yo fui educado en una clase social, con muchos españoles nacidos de padres emigrantes, las periferias industriales de las grandes ciudades, los años 70, y nací en esa clase social y ya no pertenezco a esa clase social, pero al mismo tiempo tampoco la añoro en un cierto sentido, porque muy violenta, muy machista, muy miserable en algunos aspectos, pero sí que es verdad que hay formas, hay maneras de estar en el mundo, maneras de disentir, formas de percibir la belleza, la risa, que sí que me constituyen y que sí que sigo admirando y sigo siguiendo. Entonces me es muy difícil contar cualquier cosa, incluida lo que estamos haciendo esta mañana, o lo que sea. Me es muy difícil sin acudir a toda esa experiencia con la realidad que pasa por la clase y que pasa por el trabajo y por el dinero, ¿no? Que es un elemento muy significativo en todas mis novelas, sí, el trabajo y el dinero.
14: Sí, luego hablaremos también de eso. Mira, por preguntarlo de otra manera, ¿no? Trasladando la pregunta que te acaba de hacer a esta novela en concreto, a Los trillizos, ¿hasta qué punto crees que el hecho de que tu protagonista haya nacido en el seno de una familia obrera en los años 70, es decir, todavía la dictadura, y luego haya progresado socialmente, explica que se meta en el lío de criar a tres chavales un poco en contra de sus propios deseos?
13: Lo explica mucho. O sea, hay algo que tiene que ver, que es un poquito antes de eso, pero que está relacionado con la clase y con la procedencia proletaria, ¿no? Uh-huh. Del protagonista, que es la sensación de que hay algo que tiene que ser reparado, que hay algo que ha hecho mal, ¿no? Yo creo que la voz del protagonista, aunque no está contado explícitamente en la novela, hay una especie de necesidad de redención, que es muy de clase. O sea, el rencor de clase y al mismo tiempo el arrepentimiento por esa especie de rencor determina mucho a veces las narraciones de clase. Y yo creo que el protagonista de Los trillizos está redimiéndose de algo y al mismo tiempo está odiando algo que tiene que ver con las clases burguesas en ese sentido con la burguesía en Cataluña, ¿no? La burguesía catalana. Yo creo que ese es un elemento muy central que quizás no es tan evidente, pero que me gusta mucho que lo hayas visto en la novela.
14: Claro, otra cosa que ya tenía mucho peso, al menos en tu novela anterior, y que en esta también es importante, es el mundo laboral y en particular las dobleces del sector del emprendimiento y de la cultura, ¿no? Su impostura, sus retóricas vacías, ¿no? Las expresiones, por ejemplo, súper efectistas, los discursos inspiracionales, en fin, todas esas patrañas, ¿no? ¿A qué viene esta fijación?
13: Bueno, o sea, yo trabajo, bueno, yo y casi todos trabajamos en una reunión. Nuestro curro es estar reunidos, ¿vale? O sea, tengo la sensación de que hace como 20 años empecé una reunión que no ha acabado y que en algún momento supongo que acabará. Ese estado de la reunión en el que vivimos la gente que trabajamos más o menos en la cultura, unido a nuestra intrascendencia, porque hay que decirlo casi siempre, ¿no? O sea, hay que decir que lo trascendente no está en el campo de la cultura, lo trascendente social, mediáticamente, etcétera, hace seguramente que se tengan que forzar todas esas coreografías de la grandilocuencia. Entonces yo trabajo en un museo y entonces tengo millones de reuniones. Sí, y hay un momento en las reuniones en que yo ni desconecto de la reunión y me pongo a fijarme en tonterías, me empiezo a fijar en todos esos gestos simbólicos, en esos roles que se establecen en las reuniones, en esa especie de geopolítica ridícula que pasa en una sala cuando tres o cuatro personas se cogen un café y empiezan a decidir o parece que están decidiendo algo. Y eso siempre me ha interesado mucho. La reunión me parece una cosa insoportable, detestable, improductiva completamente, y al mismo tiempo me parece como una especie de mundo en miniatura.
14: Ya, de escenificación,
13: de
14: ¿no?
13: escenificación,
14: de performance.
13: Exacto. Entonces, por eso, siempre en mis novelas es el trabajo, ¿no? El trabajo, o sea, los mayores individuos ridículos, no los he visto,
14: con traje de chaqueta y con corbata, sí, intentando vender una supermoto.
13: Una supermoto. Entonces, a mí eso me parece. No puedo renunciar a ese tema. Estoy pensando que la siguiente no quería, pero yo sé que cuando yo me ponga, va a salir todos esos indeseables, ¿no?
14: El análisis del lenguaje no se circunscribe solo al ámbito laboral. El narrador, tu narrador, presta mucha atención a cómo hablan las chavalas del parque al que va con los niños, por ejemplo. Y de hecho, a lo largo de la novela nos encontramos con muchas expresiones entrecomilladas, ¿no? Hay en esta novela una especie de actitud de suspicacia hacia el lenguaje. Y esto, ojo, no lo digo como de mérito, porque al contrario, creo que esa debería ser la principal tarea del escritor, ¿no? Sospechar de las palabras, de cuánto hay de costumbre, de trampa en la forma en que decimos las cosas. No sé qué opinas al respecto.
13: Bueno, me parece súper bonito lo que has dicho, eso es lo primero. Es verdad. Sí, es una tarea del escritor sospechar de eso, ¿no? A mí también me gusta mucho, y es muy proletario eso, el slang de la calle, el sonido, el reírte de algo que ha dicho alguien, al mismo tiempo decir, hacer reír con algo que tú también dices. Y luego, ¿sabes? Algo que a mí me interesa mucho y que leo mucho, yo leo mucho teatro.
14: O sea, ¿ah, sí?
13: Sí, me gusta
14: mucho. Es curioso, porque hay pocos lectores de teatro.
13: Yo leo mucho teatro, muchísimo. Y realmente los grandes, los grandes autores, Harold Pinter, no sé qué, Thomas Topper, te permite entender muy bien esa dimensión sonora, lingüística, que tiene la escritura. También, yo qué sé, Natalia Ginzburg tiene tanto oído, Marguerite Duras tiene tanto oído. Tanto oído para el slang. A mí, en mis novelas es muy importante esa percepción, más que de un lenguaje, de una manera de hablar,
14: de decir,
13: que no es genérica, que no es la de los estándares de la clase media sentimental ni de las burguesías. Las maneras de decir populares a mí me parecen una especie de obra de arte, de música, claro, que yo, que mis novelas no puedo renunciar a ella. Claro, y que siempre tiene un gran protagonismo.
14: Claro, tiene mucho que ver con la clase social, sí, también, con el retrato de la clase social, desde sí, luego. Los Trillizos, por cierto, se ambienta en Barcelona, que es la ciudad en la que tú vives, y a la que el protagonista describe como una urbe consagrada al eslogan y la rapiña. Eso dice en la página 40, pero luego la 160 sugiere que quizá también fuera un cliché esa otra Barcelona del pasado, y lo cito, sofisticada, abierta y desinhibida, con Ocaña y Nazario provocando a los transeúntes, con todos aquellos intelectuales estilosos retratados por Colita. Con esto quiero decir, Valentín, que en el libro no solo pones en duda o bajo sospecha el lenguaje, sino cualquier idea preconcebida, cualquier cliché.
13: Sí, Barcelona es una de las ciudades de los clichés. Mendoza decía que era de los prodigios, pero ahora ya es el de los clichés. Sí, hay una parte que tiene que ver en la novela, que también me gusta mucho, que las señales, me gusta mucho tu lectura del libro, que tiene que ver con la ciudad, que tiene que ver con lo que ha pasado en la ciudad, con lo que ha pasado en Barcelona en los últimos 20 años, ¿no? Y también ha pasado en Barcelona una cierta idealización de una Barcelona, o sea, nuestra movida, ¿no? Vosotros tenéis aquí como la idealización de un tiempo maravilloso en Barcelona, es ese tiempo de final de la dictadura, digamos, pero bueno, esa es una idealización, sobre todo también procedente del ámbito cultural. Y sí, hay algo en la novela, una historia de qué está pasando, de las clases sociales, de las élites barcelonesas, ¿no? Que primero la ciudad, sí, ellos, sí, y luego la siguen exprimiendo los hijos, ¿no? Hay una figura que es el hipster epigonal en la novela, que yo creo que tiene una, sí, ese hipster, ese que sí, fue hipster, sí, y ahora ya tiene 35 negocios en Poblenou, sí, explota la ciudad a golpe de food truck, y ese es un, son personajes muy evidentes y muy reconocibles en el contexto de la fauna sociológica barcelonesa, que han convertido la ciudad en un espacio de rapiña. Y a mí yo quería, de hecho, ese es el padre de los Trillizos, sí, ¿no? En la novela.
14: Sí, el padre, sí, sí.
13: Biológico. Entonces, quería explorar también esa manera de desde las élites de convertir la ciudad en un grandísimo negocio, que es algo que los barceloneses llevamos asistiendo como 20 años.
14: Uh-huh. Creo que esto, ¿no? El deseo de desbaratar cualquier cliché, digo, también explica la forma, vamos a decir, poco ortodoxa de proceder en esta novela. Y voy a poner un ejemplo para que lo entiendan los oyentes. En el segundo capítulo, el narrador se refiere a su retiro del mundo en un hotel muy lujoso y a cómo tiene que salir de su encierro supuestamente requerido por un montón de gente, ¿no? Como lectores esperamos que en algún momento revele qué es eso tan terrible que ha hecho, pero nunca llega a decirlo. Y después sabemos que en realidad solo lo buscaban cuatro pelagatos y además por chorradas. O sea, que como escritor generas una expectativa que tú mismo te encargas de echar por tierra, ¿no? Y aunque suene contradictorio, me dan ganas de hablar de frustración positiva.
13: Sí, está también muy bien. Yo, ¿sabes? Una de las

0: No pasa nada. Y esa es, a mí, para mí, en lugar de sumirme en el nihilismo, me proporciona una grandísima alegría. Es decir,
1: tranquilidad.
0: Me quita, sí, todas las responsabilidades. Da igual, o sea.
1: La vida se hace sola.
0: Sola. Si ahora nos levantamos y nos vamos de este micro, no pasará nada. No lo vamos a hacer. No lo haremos.
1: No me asustes.
0: No, no lo vamos a hacer. Pero. Quiero decir, la idea esa de que nunca pasa nada, digamos, a mí me parece esencial. Y en muchos de mis libros, de los argumentos, a los personajes le pasa eso, que cambian totalmente y no ocurre nada. O de repente, yo qué sé, deciden dejarlo todo. Yo tengo siempre unas fantasías que es dejarlo todo. O sea, eso es una fantasía que me acompaña desde que soy muy pequeño. Y en realidad, si me abriera la puerta y me dijera, vete, no me iría.
1: Es que se exige una valentía muy radical.
0: Sí,
1: sí. Sí. Bueno, tú eres Valentín. El relato, además diría, Valentín, tu prosa es bastante errática, también en el buen sentido. El narrador puede estar disertando sobre asuntos trascendentes o que le atañen súper directamente y de pronto ponerse a hablar de cosas que no vienen a cuento o con las que se supone que mantiene una enorme distancia emocional, como por ejemplo, yo qué sé, la profundidad del océano, ¿no? ¿Por qué esa apuesta tan decidida por la arbitrariedad y por crear una, eso es lo que digo yo, una prosa, pues eso, errabunda, deambulante?
0: Por eso mismo que decíamos antes, por esa idea de trabajar desde una cierta oralidad, desde una cierta música que no es la preparada con los resortes de la literatura. A mí, como decía Juan Carlos Onetti, lo peor es de la literatura es la literatosis, ¿no? Y entonces, sí, a mí no me gusta, no me siento, bueno, no sé si me gusta. Me gusta a veces leerlo, pero no me siento cómodo escribiendo con un lenguaje, con unos personajes, con unos monólogos muy precodificados. Yo retoco mucho los libros, uh-huh. O sea, trabajo mucho los libros. Y creo que la lectura de vosotros, de los lectores, pero también la mía, tiene que haber algo que no sea totalmente codificado desde las etiquetas de la literatura. Eso a mí me parece, como escritor, una de las cosas a las que dedico más trabajo. No tanto al estilo, no tanto a las palabras, a los argumentos y a que la narración quede un espacio para que el lector sienta que aquello tiene una cierta vida, que no es un recorrido formalista.
1: Súper monolítico, sí. Y tal, ¿no? Que es un poco huidizo.
0: Sí, mira, yo escribo muy rápido,
1: sí.
0: ¿Vale? Y entonces estoy todo el rato corrigiendo. Con lo cual, a veces más que una sensación de escritor, tengo una sensación de lector. De lector de mí mismo.
1: O de,
0: ¿no?,
1: editor.
0: Sí, exacto, o de editor, mejor.
1: Probablemente lo más desconcertante, yo creo que tiene mucho que ver con esto que hablamos de la novela, es la relación que mantiene con el tema que propone. Y es que aunque se supone que el libro trata de la relación del narrador con los trillizos, de ahí el título, la presencia de los niños es muy inestable. Se habla de ellos sobre todo al principio, pero luego el narrador se enreda con otras cosas. Y al final, cuando los lectores ya empezamos a creer que solo han sido una especie de pretexto, ¿no?, un MacGuffin, el tipo suelta: no estoy hablando de los trillizos y a la vez siempre me refiero a ellos. No, me interesa esto, tu trabajo con lo ausente y con el fuera de campo.
0: Sí, no quería hacer un libro de padres e hijos, digamos. Quería hacer un libro sobre cómo tú puedes querer a gente desde un contexto familiar en el que tienes que inventarte. Me he dado cuenta de que, escribiendo este libro y hablando con mucha gente, me he dado cuenta que la consanguineidad es una frontera bastante menos cuestionable de lo que nos pensamos. Aunque tengamos nuevas formas familiares, nuevas identidades sexuales, vitales, hay algo que es una frontera que poca gente se atreve a cuestionar, que es la consanguineidad. Pero cuando el personaje tiene que criar a unos hijos que no son sus hijos, tiene que construir un amor, tiene que construir una relación que no se basa en nada. Yo he nacido en una familia que siempre, durante 50 años, te están diciendo: te pareces a tu abuelo, te pareces a tu padre, mira, come igual que su tío, mira, come no sé qué, todo el rato. Pero quería explorar el otro lado, cuando no hay nada, cuando tú miras a un niño Y no solo no se parece a ti, obviamente, sino que no se parece en nada, es lo opuesto. Entonces,
1: y puede haber incluso un poco de resistencia, porque tú eres el nuevo novio de mamá.
0: Claro, entonces eso quería explorarlo en la novela y quería analizar

0: cómo se construye el amor familiar, el amor casi paternal, desde ningún lugar, desde una especie de convicción que enseguida que tiene un montón de dudas. Entonces el personaje tenía que pasar por ahí, tenía que pasar por un lado esa convicción que le cambia totalmente la vida, una convicción que es inventada política, pero al mismo tiempo todas las dudas había así por haber. No podía ser un cuento maravilloso donde los niños son fantásticos, el tío está totalmente convencido y es un happy end. Eso no me interesaba.
1: Valentín, lo que voy a decir a lo mejor es un poco osado por mi parte, porque en la contra no dice nada de eso el libro, pero yo creo que en realidad, más allá de la movida de los cuidados y tal, esta novela también va de un tipo que está un poco deprimido, o al menos en un momento vital raro. Lo que pasa es que despista por su tono superanalítico, desdramatizador, ¿no? Y la distancia emocional que adopta respecto a lo que cuenta. Pero vaya, seguramente la contra la escribiste también tú y no estés de acuerdo con lo que digo. ¿Cómo te llevas en cualquier caso con esta idea?
0: Sí, estoy muy de acuerdo. Al revés, la próxima contra la vas a escribir tú. No la escribí yo, ¿no? Pero sí, totalmente de acuerdo. El protagonista está fatal. Es el típico caso de tipo cincuentón. O sea, hay algo que nos pasa a los tíos con los 50, pero también antes, que es los tipos siempre estamos hablando. Y sobre todo, lo peor es siempre estamos intentando solucionar algo. ¿Vale? Ajá. Es muy típico y es muy lógico, porque si estás todo el día en una puta reunión, tienes que estar luego después solucionando el mundo. Entonces llega un momento en el que nos damos cuenta de que no hemos solucionado nada. Es más, que no vamos a solucionar nada y que nos hemos pasado la vida como intentando dar soluciones. Bueno, vamos a ver, vamos a hacer esto, tal, pero y que nunca se han cumplido. Entonces, sí, y este personaje es así. Es el típico tipo hetero cincuentón que se ha pasado la vida dando consignas y al mismo tiempo planteando metodologías de la solución, que ha fracasado en las consignas y en las soluciones y que está fatal, ¿no? Y entonces va saltando de un sitio a otro, ¿no? Lo único que le salva es que tiene un cierto sentido del sacrificio, o sea, que no tiene una pereza cósmica, digamos, que se puede meter en berenjenales, y eso le honra.
1: Desde luego, Valentín Roma, autor de Los Trillizos, una novela publicada por la editorial Periférica, estupenda lectura. Muchísimas gracias por este ratito de conversación en La Estación Azul.
0: Muchas gracias por tu lectura maravillosa.
1: Últimamente pido a los invitados que elijan una canción para despedirse. En tu novela hay un cameo con escupitajo, por cierto, de Patti Smith, que además está de actualidad, ¿no?, por el premio. Sí. Princesa de Asturias, no sé si quieres que nos vayamos con ella.
0: Sí.
1: ¿Algún tema en particular?
0: Horses.
1: Venga, pues que suene.
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1: Dos medidas del tiempo. Envejecer es quizás esta sensación de extrañeza, este sentirme ajeno de mí mismo. Poco a poco se va borrando el mundo, tornándose irreal como en la dormevela incierta y agitada de la fiebre en la que se entremezclan la conciencia y los sueños. Envejecer es esta vaga impresión de lejanía de todo lo que he sido, este temor difuso a lo que ha de venir, esta certeza. Y solo cuando alcanzo a mirarme en tus ojos y me lleno de ti, de verdad estoy seguro de que aún soy real. Tú me devuelves así, en tu mirada, el mundo que fue mío y un cuerpo que se acepta hecho de tiempo, aunque le tema al tiempo, porque ahora puede estrechar el tuyo entre sus brazos.
2: Javier Lostalé, ¿qué tal estás?
1: Muy bien, Carolina.
2: Me ha gustado el poema, ¿no? Creo que lo he entendido no solo con la cabeza, también con el corazón, si se me permite la cursilería. ¿De dónde lo has sacado? A ver.
1: De Duermevela, una antología esencial publicada por la editorial gaditana Colección de Poesía Pie de Página, que reúne 28 poemas de Abelardo Linares, seleccionados por el también poeta José Mateos.
2: Bueno, ¿y qué nos puedes decir de su autor, del sevillano Abelardo Linares?
1: Pues que además, como tú bien sabes, de ser un extraordinario bibliófilo y editor del sello Renacimiento, es también un buen poeta, aunque no le guste prodigarse mucho. Su obra anterior, Y ningún otro cielo, salió con Tusquets hace ya la friolera de 16 años.
2: Ya.
1: Y antes solo había publicado, y el solo lo digo entre comillas porque la poesía, como también tú sabes, no va al peso, otros tres poemarios, Mitos, Sombras y Espejos, editado este último por Pretextos, con el que ganó, por cierto, el Premio Nacional de la Crítica.
2: Me he fijado en que en el poema que nos acabas de leer aparece la palabra Duermevela, que es también el título y supongo que el hilo conductor de esta antología.
1: Sí, Duermevela, como sabemos, es ese estado intermedio entre la realidad y el sueño al que se invita al lector que lee estos poemas. Y tiene todo el sentido que salga a relucir tratándose de la obra de Abelardo Linares, porque en su poesía lo onírico y la sensación de extrañeza que suele acompañarlo son dos elementos recurrentes, sin olvidarnos del peso que tienen las sombras, sombras con latido y respiración que provocan la reflexión sobre quiénes somos.
2: Bueno, ya que has sacado el tema de la identidad, he visto que en sus versos también hay muchos espejos.
1: Así es, Borges está muy presente. Espejos que nos miran, donde aparecen los ausentes y que están muy relacionados con los sueños y espejos que nos conducen de algún modo al autoanálisis.
2: Y también amor, que es lo que a ti más te gusta siempre. ¿Cómo lo trata Abelardo Linares? A ver, pues si no hay amor a ti ya...
1: Bueno, para él, y yo creo que para todos, es la base de nuestra existencia, que vence al tiempo, que presta realidad y reconstruye nuestra vida cuando la vejez se va convirtiendo, o va convirtiendo mejor lo vivido, en algo irreal. Un amor unido al lenguaje de los cuerpos y al deseo. Y déjame decir que en esta poesía tampoco faltan ni el misterio ni la presencia de la muerte, aunque sin nombrarla. Hay un brevísimo poema, Carolina, que se titula Resumen y que en efecto sintetiza muy bien el espíritu de esta antología. Dice así: me he equivocado tanto en tantísimas cosas y es que amé en las espinas lo que no amé en las rosas.
2: Hablando de rosas y de errores, me has recordado a Luis Rosales, ¿no? A su famoso poema autobiografía que terminaba con esos versos tan amargos, ¿no? Sabiendo que jamás me he equivocado en nada, sino en las cosas que yo más quería. En fin, no nos desviemos. El poemario del que hemos hablado hoy, el que nos ocupa, es Duermevela, de Abelardo Linares. Recuerdo a los oyentes que publica la editorial Pie de Página. Gracias, Javier.
1: Gracias a ti y a los oyentes.
2: Ignacio Elguero, ¿qué tal estamos?
3: Estupendamente, Carolina.
2: Muy bien, traes dos libros hoy.
3: Sí, mira, vamos a comenzar con el libro de la escritora Luisa Carnés, nacida en Madrid en 1905, falleció en el exilio en México en 1964 con su novela Tea Rooms, Mujeres Obreras, que ha publicado Hoja de Lata y con un epílogo de Antonio Plaza. Bueno, publicó esta novela, Hoja de Lata, en el 2016 y lleva 17 ediciones y vuelve a estar de moda porque, bueno, durante los últimos años ha habido, como sabes, una revisión y reivindicación de escritores en general y escritoras en particular, silenciadas durante muchísimo tiempo, ¿no? Uh-huh. Bueno, pues ahora que estamos recordando los 100 años del Liceo, un club femenino, y estamos recordando que el año que viene es el centenario de la generación del 27, pues esta es una de las grandes escritoras de la generación del 27.
2: Una,
3: ¿no?,
2: sin sombrero. Uh-huh.
3: Sí, se tuvo que ir dejar el colegio a los 11 años porque pertenecía a una familia obrera, humilde, como era la hija mayor, pues la sacaron del colegio, como les pasaba tantas, y les ponían a trabajar, ¿no? Y bueno, pues ella empezó a leer, sacaba uh-huh. libros de la biblioteca pública, empezó a leer y después a escribir, ¿no? Desde luego que sus obras, y esta es una de ellas, Tea Rooms, está muy presente la crítica de la realidad social del momento, ¿no?, y de las malas condiciones de trabajo, principalmente de las mujeres, que quedan obras como Peregrinos de Calvario, Natacha o Tea Rooms.
2: Claro,
3: ¿no?,
2: ya sabía de lo que estaba hablando, claro, además.
3: Pues muchísimo, porque está parte de la experiencia siempre narrada en estos libros. En este caso, es su experiencia como camarera en un salón en una especie de salón de té del centro de Madrid, muy conocido, ¿no? Y bueno, pues ¿de qué va? Pues es de tratar del papel social femenino a través de la discusión sobre el aborto, la maternidad, la educación, el matrimonio. Reivindica una mujer nueva que busca la emancipación a través del trabajo. Y es una novela social femenina donde se observa esa parte de opresión social sobre las clases obreras, las más desfavorecidas, y la reivindicación de esa mujer que quiere ser ella misma y definirse a través del esfuerzo de su trabajo, ¿no? Uh-huh. Pero desde luego no en las condiciones
2: terribles,
3: tenían.
2: Atroces.
3: Una gran novela que, por cierto, Televisión Española grabó en teatro y emitió hace tan solo 2 años y se puede volver a ver en RTV Play. O sea que nosotros estamos trabajando la posibilidad de hacer una ficción sonora, pero estamos en eso.
2: Vale, Tea Rooms de Luisa Carnés. ¿En qué editorial era?
3: En Hoja de Lata.
2: Muy bien. Y ahora un título de Patrick Moyer.
3: Pues ahora vamos, sí, también con una novedad, La bailarina, con una traducción, como siempre muy buena, de María Teresa Gallego Urrutia, y que publica Anagrama. Bueno, pues es en la línea de Modiano, para los que les guste, a mí sí. Me gusta muchísimo, la verdad, este gran premio Nobel de francés del 2014. Es verdad que no voy a decir que sea su mejor novela, uh-huh. pero es una maravilla de novela, como todo lo que escribe, ¿no? Bueno, pues a través de los recuerdos del protagonista, pues va apareciendo, como es frecuente en él, la memoria, la capacidad de evocación uh-huh. del ser humano, los hechos pasados y el tiempo ido, que van acumulándose como vivencias que vamos a revivir los lectores, ¿no? Uno de esos recuerdos es el de una bailarina y la de su hija Pierre, que es un periodo de su vida que él mismo dice que van surgiendo retazos de una época que estaba hasta entonces cubierta por una gran capa de hielo, pero que él era consciente de que se iba derritiendo y afloraban los recuerdos, ¿no? Y todo en un París que no reconoce y que ve más bien convertido en una especie de parque de atracciones y que no le acaba de seducir como el París que él
2: revive en la novela, quiere decir.
3: ¿No?
2: Claro.
3: Con un hecho, empieza todo con un hecho, que es que se encuentra con un conocido suyo y el conocido le dice que no, que yo no soy ese señor. Yo conocí a ese señor, pero usted no le conozco y tal. Conversación en un café, como lo
2: y ese es el
3: de
2: detonante
3: manera,
2: de la
3: y
2: memoria.
3: Y a partir de ahí empieza uh-huh. vale. a tirar del hilo.
2: Vale, La bailarina de Patrick Modiano en Anagrama. Muchas gracias, Ignacio.
3: A ti, Carolina.
2: Chao.
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2: Hola, Sergio, ¿cómo estás?
4: Muy bien, Carola. Hoy me estoy debatiendo fuertemente entre la realidad y la ficción.
2: Oh, podría ser también entre la realidad y el deseo, en fin. Estas coyunturas siempre tan complicadas. ¿A santo de qué?
4: Pues el libro de Pierre Bayard, que publica Cátedra, y que se titula ¿Cómo hablar de los hechos que no han sucedido?
2: Bayard, que tiene un libro, por cierto, de título muy similar, muy mítico, del que ya hemos hablado aquí alguna
4: vez. Efectivamente.
2: Claro, no recuerdo.
4: Sí, es uno de mis libros favoritos, que se llama ¿Cómo hablar de los libros que no se han leído y que publicó Anagrama hace tiempo, en el año 2008, cuando todo se fue al garete?
2: Efectivamente, lo recuerdo.
4: Entonces, bueno, en este libro, ya que lo has sacado, dice muy grosso modo que para tener una panorámica de la historia de la literatura tampoco hay que leer muchos libros, y que si tú te lees ahora El Quijote, El Ulises de Joyce o toda la obra de Proust, es posible que en pocos años no te acuerdes de nada y sabrás de esas obras lo mismo que sabe cualquiera que no se las ha leído, ¿no? En fin, a los personajes, un poco lo que pasa y tal, ¿no? Así, lo que está en el acervo popular, y la mayor parte lo olvidamos.
2: O sea, que Bayard es un provocador, por resumirlo, ¿no? Sí. ¿De qué habla ahora?
4: Sí, pues también tiene ahora una tesis muy provocadora, porque de alguna manera defiende la fabulación en las obras de no ficción. Uh-huh. Es decir, dice que a veces no está mal contar cosas que no ocurrieron en obras que pretenden decir lo que sí ocurrió, y que a veces la verdad literaria debe predominar sobre la verdad fáctica, que es la verdad de los hechos.
2: Uh-huh. A ver, vamos a poner ejemplos, porque suena complejo,
4: sí.
2: Y peliagudo.
4: Es peliagudo. Comienza hablando de un libro, con un ejemplo muy claro, que es una obra que se llama Sobreviviendo con Lobos, de Misha de Fonseca, uh-huh. Una tal Misha de Fonseca, que cuenta la historia de una niña judía que es separada de sus padres durante la Segunda Guerra Mundial y que luego viaja sola por todo el este de Europa en busca de sus padres. Y la obra tuvo muchísimo éxito, porque lo más sorprendente que se cuenta ahí es que la niña entra en contacto con una manada de lobos o unas manadas de lobos por los bosques europeos por los que transita y es adoptada por ellos.
2: Bueno, desde luego la historia es potente, claro.
4: Claro. El problema, según dice Bayard, es que se descubrió que la autora era un seudónimo, o sea, para empezar, era una historia de no ficción. Esto se decía que había pasado de verdad, ¿no? Entonces, uh-huh. Bayard cuenta cómo la autora no se llamaba Misha de Fonseca, sino que se llamaba Monique de Bael, ni siquiera era judía, uh-huh. Y según los expertos en lobos que salieron a hablar a los medios cuando esto se destapó, pues todo lo que describía de las relaciones de la niña esa, de la supuesta autora con estos animales, eran totalmente inverosímiles, porque eso no pasa cuando tratas con lobos, ¿no? Entonces, que se lo había inventado prácticamente todo.
2: O sea, que era un fraude, pero entiendo que ahí es cuando entra Bayard para inventar la plana.
4: Efectivamente, sí, porque viene a decir, Bayard, es que muy curioso, viene a decir que la historia, tal y como estaba escrita, tenía más verdad literaria que verdad fáctica, porque los hechos tal y como se contaban reflejaban mejor la vida interior de la escritora que lo que realmente pasó, ¿no? O sea, que esa metáfora de los lobos se ajustaba mejor a la vida interior de la autora que lo que pasó en realidad. ¿Qué pasó en realidad?
2: Detalle de su biografía, ¿no? Contada así estrictamente.
4: Su biografía real fue que sus padres, que eran católicos y no judíos, fueron detenidos y ejecutados por los nazis por ser miembros de la resistencia belga, ¿no? Y luego se descubrió que el padre de la autora, además, había sido un traidor que había delatado a la resistencia. Uh-huh. Para más inri, ¿no? Entonces, en toda esta historia, Bayard ve paralelismos metafóricos con los lobos, con el viaje de la autora por ahí, y también ve una necesidad general del público de creer en esa historia que se le estaba contando, ¿no? Entonces, digamos que su historia con los lobos cumplía una función, ¿no? Aunque no hubiera sido real. Y dice también que hay muchos quisquillosos acosando a los escritores para que se limiten a la verdad de los hechos, que muchas veces es muy pobre, ¿no? Y un buen cuento, según dice Bayard, habla el niño que llevamos dentro, y para los niños no importa, eso que tenga niño lo sabrá, que las cosas sean verdaderas o falsas, porque muchas veces son verdaderas y falsas al mismo tiempo.
2: Curioso, ¿sabes? Yo no dejo de pensar en un capítulo de la serie Doctor en Alaska, en el que aparecía un diario de Napoleón, en el que este confesaba que mientras se libraba la batalla de Waterloo, él en realidad estaba en Sicily, creo recordar que con un amante o algo así, ¿no? Y el asunto generaba muchísimo revuelo en el pueblo, porque había gente que defendía que había que revelar esa verdad al mundo, ¿no? Que cambiaba la historia, y otros que decían que no, que había que tener fe en las historias, ¿no? En los mitos, en las historias oficiales, porque se servían para vertebrar, ¿no? Un sentimiento, una idea de comunidad, ¿no? Y defendían mucho el derecho a la fabulación. Pero bueno, volviendo a este libro, al de Bayard, pone más ejemplos.
4: Si me permites, ahora que, por ejemplo, se está desmoronando el orden internacional y todo eso. También hay gente que está diciendo por ahí que todo eso de los derechos humanos, del derecho internacional, eran ficciones, porque en realidad no se cumplían, pero al menos
2: nos anclaban a una idea positiva
4: la ficción de que eso importaba, sí, y eso es lo que ha saltado por los aires, porque ahora parece que no importa ya. O sea, nadie disimula, y ese disimulo era importante, ¿no? ¿Sabes? Uh-huh. Entonces, parecido. Entonces, bueno, más ejemplos
2: De este libro de Bayard,
4: de este,
2: ¿no?
4: Libro,
2: en los
4: sí.
2: que expone. Uh-huh.
4: Por ejemplo, Freud explicaba la teoría de la sublimación diciendo que Leonardo da Vinci no tenía vida sexual porque convertía su energía sexual en arte, ¿no? Uh-huh. Que es lo que viene siendo sublimar.
2: Sí.
4: Pero resulta que Leonardo da Vinci sí tenía vida sexual. Lo que pasa que era homosexual y en aquella época, pues entonces esto no trascendía tanto, ¿no? Lo cual, por otra parte, no invalida la teoría de la sublimación de Freud. Digamos que las dos cosas son compatibles, ¿no? Aunque lo de Leonardo da Vinci fuera mentira, la teoría de Freud es real, ¿no? Pone otro ejemplo. Chateaubriand, el escritor, cuenta una vez que se encontró con George Washington en su viaje por Estados Unidos, y no fue así, pero también es importante en su obra la idea de que hay ese encuentro, ¿no? O, por ejemplo, hay un libro que se llama Viajes con Charlie, de John Steinbeck, uh-huh, en el que cuenta su viaje por su propio país, por Estados Unidos, con su perrito Charlie, que al final resulta que ni era su perrito porque era su mujer. Es muy gracioso.
2: Para su mujer no sé si lo sería.
4: y los sitios donde estuvo y todo esto, pues medio se los inventó todos. Entonces, y la gente con la que se encontró era una obra de ficción, pero decía que era de no ficción, ¿no? Entonces, digamos, dice Bayard que todas estas ficciones, aunque sean una especie de embuste, tienen su utilidad, ¿no? Y ve que si se ha inventado algo es en aras de un bien mayor, ¿no? Y luego también habla de ficciones en la vida cotidiana, no solo en la literatura.
2: Ah, eso me interesa.
4: Bueno, pues, por ejemplo, hay una parte en la que habla de todo lo que nos inventamos a la hora de presentarnos ante los demás. O, por ejemplo, habla del caso de Anaïs Nin, que, bueno, este es un caso también literario, pero bueno, que vivía una vida medio ficticia para llevar una vida amorosa en la que tenía dos parejas simultáneas y además muchísimos amantes.
2: Madre,
4: ¿no?,
2: mía, y muchísimo tiempo.
4: Sí, no sé cómo se lo... Bueno, es que ella tenía dos diarios, en cada diario para una vida, o sea, se desdoblaba, todo para tener una vida amorosa así muy tal, ¿no? Muy explosiva, digamos. Entonces, al final, sus parejas, según cuenta Bayard, preferían incluso formar parte de la ficción y creerse todo lo que le contaba Anaïs Nin que entrar en conflicto, ¿no? Decían, diga, bueno, ya lo que tú me digas, ¿no? Entonces, si me has dicho que ha ido a tal sitio, yo me lo creo y paso de problemas, ¿no? Entonces, esto ocurrió. También habla, por ejemplo, de una descripción de la China de Mao, que muy, muy ajena a la realidad, muy maravilloso, que hizo una política italiana del Partido Comunista que se llamaba María Antonieta Macciocchi. Y dice Bayard que ella veía China, la China de Mao, como algo maravilloso, no porque se lo inventara, sino porque su propia
2: ideología la condicionaba.
4: Claro, no podía verlo de otra manera, ¿no? Y entonces ella estaba como ciega a eso, ¿no? O también habla de, esto es muy curioso, de unas cartas que se publicaron del poeta Saint John Perse,
2: sí,
4: que se inventó sin pudor alguno y las incluyó en sus obras completas y para darse el pisto de que era un visionario. Y lo curioso es que aparecían hechos del futuro, pero las cartas habían sido escritas a posteriori, así que había trampa, ¿no?
2: Claro,
4: o sea,
2: claro, había acertado porque las, claro, había escrito después.
4: Efectivamente, ¿no? Entonces, bueno...
2: en fin, algún caso muy notorio ahí por ahí,
4: sí,
2: ¿no? ¿Alguno,
4: sí,
2: que quieres destacar para terminar?
4: Había algún otro más muy interesante. No, por ejemplo, Hannah Arendt utilizó... Esto es muy fuerte, yo no lo sabía. Hannah Arendt utilizó un caso equivocado para ilustrar algo muy cierto, como es la banalidad del mal, ¿no? Entonces, Hannah Arendt tenía razón en apuntar que muchos nazis habían sido meros burócratas que se habían limitado a obedecer órdenes para, sí, llevar, sí, a cabo el exterminio. Pero, curiosamente, Adolf Eichmann, que es el protagonista de su libro Eichmann en Jerusalén, donde habla de todo esto Hannah Arendt, este hombre era un fanático que actuaba en consecuencia y que tenía muy claro que él deseaba exterminar a judíos y demás, ¿no? Entonces, yo no tenía ni idea de que esto era así, pero bueno, Bayard lo dice. No sé si creérmelo, porque como él dice que se puede inventar...
2: Claro, claro.
4: Igual todo esto son invenciones para sostener su tesis.
2: También podría ser, me cachéis
4: se
2: en la mano.
4: Se me acaba de ocurrir.
2: A ver, sin rechazar yo la postura de Bayard, porque me parece que tiene un punto de, bueno, ese, para tener en cuenta, me parece conflictiva, sobre todo en estos tiempos de fake news, de posverdad, o sea, conflictiva quizás incluso un poco peligrosa.
4: Sí, sí.
2: Mucho lío ya.
4: Bayard es consciente, y de hecho lo trata en el libro, no pasa de puntillas sobre esto, pero dice que el problema no son las narraciones engañosas, sino que son de mala calidad. Y que también que no hemos sido educados para convivir con ellas, para reconocerlas como algo falso, al tiempo que algo útil, ¿no? Que decimos, bueno, esto es mentira, pero me sirve, ¿no? Como un poco como hacían los amantes de Anaïs Nin, que
2: sí,
4: decían,
2: sí, sí,
4: bueno, me la está pegando toda la trola, pero paso que me dejen
2: pa. Pero yo prefiero ser feliz.
4: Claro. Entonces, bueno, lo de Bayard es una postura muy provocadora, a la que yo todavía le estoy dando vueltas,
2: sí,
4: porque
2: sí,
4: ahora que
2: sí,
4: me he dado cuenta que igual todo el libro es mentira... Para...
2: A lo mejor te enfurruñas.
4: Claro, ahora me digo, igual todo esto que estamos contando aquí es mentira. O sea, la tesis de Bayard, ¿sabes? En fin.
2: O sea, entonces... muy fuerte. En fin, vamos a terminar así con todas estas dudas.
4: Vale, sí, sí, nada.
2: Hasta la próxima
4: hasta
2: semana,
4: la próxima,
2: tío.
4: Adiós.
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2: Buenas, Peirú.
7: Hola, Carola.
2: ¿Qué tal? ¿Cómo estás?
7: Pues hoy vengo un poco frustrado.
2: Uy, ¿y eso?
7: Es que lo que traigo para comentar encajaría mucho mejor si estuviéramos a 1 de noviembre.
2: ¿Por qué? ¿Por el Día de los Muertos, dices?
7: Exactamente, Carola. Cada día más abuesa.
2: ¡Joba!
7: Es justo eso. Mira qué librito tengo.
2: Balada de los esqueletos de Allen Ginsberg, ¿no? Traducción de Andrés Neumann y lo edita La Bella Varsovia. Y 6 bonitas calaveras en la portada.
7: Muy bien descrito. Bonitas, ¿verdad?
2: Uh-huh.
7: El libro es monísimo. Y bueno, voy a leer la presentación que aparece en la contra. En 1996, Allen Ginsberg tenía 70 años, se encontraba muy delicado de salud y le quedaba apenas un año de vida. Impulsado quizá por la urgencia de cantar unas últimas verdades, y a pesar de sus escasas apariciones públicas durante aquel periodo, el poeta Beat se lanzó a un gran proyecto final, el de musicar, en colaboración con Paul McCartney y Philip Glass, nada menos, una colección de pequeños poemas que acababa de publicar en la revista The Nation. Se trataba de la Balada de los Esqueletos.
2: O sea que es una canción, ¿no? Una balada, vaya.
7: Claro, una balada. Pero no en el sentido que suele darse esta palabra, ¿no? Como canción lenta, romántica, sino en el sentido de una forma poética, popular y narrativa, ¿no?
2: Ya.
7: Bueno, leo un poquito más de lo que pone en la contra. Inspirados en la festividad mexicana del Día de los Muertos, estos esqueletos universales reproducen y padecen los males de nuestra sociedad. Ejercen y a la vez sufren el poder, dejándose el cuerpo en ello. Entre todos conforman la danza macabra del sistema de agotamiento, explotación y destrucción en que vivimos. Sus versos, tan radicales como divertidos, azote de la moral estadounidense, mantienen hoy su feroz condición de sátira carnavalesca, cobrando una sorprendente y acaso terrorífica actualidad.
2: Vale, es una crítica social entonces.
7: Sí, sí, totalmente. Bueno, la canción existe, de hecho hay un vídeo en YouTube de Allen Ginsberg y Paul McCartney tocándola en el Royal Albert Hall en los años 90.
2: Ah, pues yo quiero que suene un poquito, espera que la vamos a poner.
8: Ballad of American Skeletons, or American Ballad of Skeletons.
2: Bueno, recapitulemos un poco para decir que Allen Ginsberg es un poeta beat súper conocido, autor del famoso Aullido, uno de los poemas más leídos del siglo XX, ¿verdad? Todos nos sabemos de memoria al menos los primeros versos.
7: Sí.
2: He visto a las mejores mentes de mi generación destruidas por la locura, decía.
7: Eso, un icono de los años 50 y sobre todo 60, ¿no? De la contracultura, la oposición a la guerra de Vietnam, la lucha por los derechos civiles, la militancia de feministas y homosexuales. Bueno, pues a Ginsberg a los 70 años le quedaban ganas de seguir luchando y escribe este poema. Es una cosita ligera y juguetona por un lado, pero por otro es de una aspereza feroz. Hay distintos esqueletos que hablan y cada uno representa un arquetipo, ¿no? Un personaje de la escena política o ideológica, quizá habría que decir. Bueno, leo alguno para que se vea cómo funciona.
2: A ver.
7: Dijo el esqueleto diputado: señorías, protesto. Y dijo el esqueleto de la Corte Suprema: ¿qué esperabas de esto?
2: Vale, muy clarito. No conviene esperar mucho del sistema judicial o político. Vaya.
7: Sí. Cuando hablé de la escena ideológica, no sé si lo expresé bien, me refería a algo que va más allá de la política formal.
2: Ya, lo de los partidos políticos.
7: Claro.
2: Sí.
7: Por ejemplo, desde lo que en España algunos llaman la caverna, se dice: artistas indecentes. Y el esqueleto de derechas añade: ¿qué importa lo que sientes?
2: Recuerda, desde luego, a lo de los titiriteros y un montón de cosas que pasan y han pasado aquí, vamos.
7: Sí, sí, eso es lo que quería señalar. Está centrado en lo norteamericano de cierto momento, de cierta época, pero en realidad es bastante universal y atemporal, ¿no? Bueno, leo algunos más. Dijo el esqueleto Buda: la compasión es una gran virtud. Y dijo el esqueleto empresarial: pero es mala para nuestra salud.
2: Ah, bueno, muy clarito también.
7: Dijo el esqueleto del Cristo viejo: del pobre siempre cuida. Y dijo el esqueleto del Hijo de Dios: vacuna para el SIDA. Dijo el esqueleto homófobo: a los gays dales fuerte. Y dijo el esqueleto del patrimonio histórico: negros, qué mala suerte.
2: Bueno, ahí está el tema de los homosexuales, por ejemplo, que comentabas antes. Sí.
7: Y justo después viene otra cuestión que también comenté. Dijo el esqueleto macho: mujeres al hogar. Y dijo el esqueleto fundamentalista: todas a procrear.
2: Ya. No es un análisis crítico de la sociedad, pero desde luego tiene su guasa, ¿no?
7: Sí, es una canción. Uh-huh. Es muy meritorio el trabajo como traductor de Andrés Neumann. Uh-huh. Las canciones, aunque tengan esa cosa ligera, son tan difíciles de traducir como los poemas.
2: Ya, claro. Sí,
7: aunque
2: sí.
7: digan banalidades, que no es el caso, ¿eh? Pero trabajan muy en primer plano con la dimensión sonora, con la dimensión material del lenguaje, ¿no? Una buena canción, y eso es bastante intraducible.
2: Sí, desde luego la traducción requiere soluciones muy creativas.
7: Sí, tengo una vaca lechera, no es una vaca cualquiera, por ejemplo.
2: Sí, o sea, es verdad.
7: Para irnos a un ejemplo extremo, me parece dificilísimo de traducir ya, a cualquier lengua que yo conozca.
2: Claro, ¿no? ¿Cómo lo dices? Desde luego.
7: Bueno, tengo aquí otra estrofita muy de actualidad.
2: Vale, sí, porque lo de la vaca no era de Allen Ginsberg.
7: No, eso lo conoce todo el mundo. Bueno, dijo el esqueleto despedido. Los robots se robaron mi trabajo, y dijo el esqueleto de la mano dura. Palos a los de abajo.
2: Ay, los robots. Muchísimo antes de la inteligencia artificial.
7: Sí,
2: fíjate.
7: Esta protesta en realidad existe desde la revolución industrial.
2: Ya, bueno, claro,
7: ¿no?
2: Más vieja que la tana, claro.
7: Dijo el esqueleto del think tank. Viva el libre mercado. Y dijo el esqueleto prestamista, y que pague el Estado.
2: Ya, y ahí prediciendo la crisis de 2008, por
7: tal
2: ejemplo.
7: Tal cual, exactamente. Bueno, creo que queda claro cómo va el libro. Lo que me gusta además es que dan ganas de jugar ese juego, ¿no? Y de hacer nuestras propias canciones para cantarlas luego con Paul McCartney, ¿no?
2: A ver.
7: Dijo el esqueleto de Carola, Mariano, ¿qué nos traes hoy? Y dijo el esqueleto de Peirú, no pienso hablar de Rajoy.
2: Muy bien tirada.
7: Sí, ¿no? Lo bueno del juego es que si... A diferencia del de Ginsberg, las estrofas no salen regular, pues también es divertido.
2: Claro,
7: no importa, ¿no?
2: Claro, más divertido aún. A ver, ¿tienes dijo otra por ahí?
7: Dijo el esqueleto de Carola, Peirú, me has dejado todo rayada. Y dijo el esqueleto de Peirú, la poesía no se entiende nada.
2: Bueno, qué tío, te lo has currado, ¿eh? Esta sección especialmente.
7: Llevo toda la vida currándomelo.
2: Preparándote esta sección, desde
7: Exacto.
2: luego. Bueno, pues acabamos así, jugando al juego que propone Allen Ginsberg con su Balada de los Esqueletos, publicada por La Bella Varsovia y muy bien traducida por Andrés Neumann, que acaba de publicar poemario propio y, por cierto, en el mismo sello, Vengo de Ver, se titula. Muchísimas gracias, Peirú, también por estos versos inmortales sí. que nos has traído al final.
7: Muchas gracias a ti por inspirarlos, Carola. Y buena semana para todos.
2: Soy una musa.
7: Chao.
2: Pues hasta aquí hemos llegado. Gracias a Jorge Ferreiro, que ha estado en el control técnico, y a vosotros por escucharnos. Volvemos la próxima semana.

0: Son las 10, las 9 en Canarias.
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0: Buenos días. La situación política que se ha desencadenado esta semana al conocerse la imputación del expresidente socialista José Luis Rodríguez Zapatero ha provocado también que el líder de Esquerra Republicana de Cataluña, Gabriel Rufián, diese un paso adelante y se ofreciera a liderar una candidatura de izquierdas alternativa al Partido Socialista. Una propuesta que hoy ha agradecido el diputado de Sumar, Enrique Santiago, desde los micrófonos de Parlamento en Radio 5. Santiago, eso sí, cree que ya ha pasado el tiempo de hacer proclamas y que lo que toca ahora es sentarse a la mesa y construir.
2: Ya lo que corresponde es que nos sentemos con papeles sobre la mesa y hablemos de cosas básicas, ¿no? ¿Quién va a estar en ese proyecto? Nosotros estamos dispuestos a estar. ¿Cuál va a ser el programa mínimo de ese proyecto? ¿Qué relaciones va a mantener con fuerzas que ya han dicho que no van a estar? Y después de eso, pues vamos a hablar de quiénes son los candidatos, por supuesto. Y la verdad, nos alegramos que surjan muchos y muchas candidatas. Eso siempre es bueno.
0: Y 7 días después de las elecciones andaluzas, las negociaciones entre Partido Popular y Vox todavía no han comenzado oficialmente. No obstante, los de Abascal confían en que el Partido Popular escuche, dicen, la voluntad de cambio expresada por los y las andaluzas en las urnas. Así lo ha dicho hoy en Parlamento en Radio 5 Pepa Millán, portavoz de Vox en el Congreso, quien asegura, eso sí, que más allá de si Vox entrará o no en San Telmo, dice, lo relevante son las políticas que se pacten.
3: Este es el problema de las negociaciones, ¿no?, con el Partido Popular, que nos encontramos con 17 partidos populares diferentes y bueno, al final nos encontramos zancadillas de Extremadura, donde Génova se afanó en que ese acuerdo no saliera adelante. Finalmente, pues sí ha podido ser. Y lo que esperamos en Andalucía es que el Partido Popular escuche a todos esos andaluces que han apostado por Vox, que han decidido que Vox tiene que ser decisivo, no tanto en la formación del nuevo gobierno, sino también en las políticas que se tienen que aplicar.
0: En Alicante, la Guardia Civil ha desarticulado una organización criminal, la llamada Operación Lorat, una organización especializada en estafas telemáticas y blanqueo de capitales que operaba en distintas provincias del territorio nacional. 15 personas han sido detenidas. María Paredes.
4: Todo comenzó tras la denuncia presentada por un club deportivo de San Joan de Alacant, que sufrió una estafa de más de 53.000 euros mediante la técnica conocida como vising, consistente en la suplantación telefónica de entidades bancarias para obtener el control de las cuentas de las víctimas. A raíz de las primeras investigaciones, la Guardia Civil de este municipio destapó una estructura criminal organizada que habría cometido 26 delitos de estafa en diferentes puntos de España, afectando a empresas, asociaciones y particulares con un perjuicio económico total cercano a los 400.000 euros. La organización operaba mediante células. Los autores hacían llamadas haciéndose pasar por responsables de seguridad bancaria, tratando de conseguir que las víctimas les autorizasen operaciones bancarias sin conocer que estaban siendo estafadas. Desde la Guardia Civil recomiendan estar muy atentos ante determinadas ofertas telefónicas.
5: Una de las mejores estrategias de estos estafadores es la de ofrecer alquileres vacacionales con precios demasiado buenos en zonas muy turísticas. Por eso es sumamente importante detectar cualquier señal de alerta y, sobre todo, evitar las prisas.
4: Añade, ante una estafa es prioritario denunciar siempre.
0: Rusia ha anunciado el derribo de 348 drones lanzados por Kiev durante la noche pasada. Los aparatos han sido neutralizados en 14 regiones y en los mares Azov y Negro, y han obligado a suspender temporalmente las operaciones en varios aeropuertos rusos. Por su parte, durante esta madrugada, la Fuerza Aérea de Ucrania ha interceptado 102 drones rusos lanzados en un ataque nocturno. Javier Jiménez.
6: Sí, además, el gobernador regional de la autoproclamada República Popular de Lugansk, al este de Ucrania, ha actualizado esta mañana la cifra de afectados por un ataque de drones ucranianos en una escuela secundaria durante la madrugada del jueves al viernes. Al menos 10 personas han muerto y 38 han resultado heridas.
0: Y acabamos deseándole suerte a los y las 152.149 personas que participan desde ahora mismo en las oposiciones para hacerse con una de las 17.986 plazas disponibles en la Administración del Estado. Esto es todo. 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
7: El dopaje en el deporte es una trampa.
8: Cuando me dieron a mí la primera de cepo, a mí me dijo el médico, Ignacio Labarta, Vicente Belda, esto es unas cosas para trucar un poquito el motor, y ya está, yo no sabía que era EPO.
9: En los años 90, el 100% de los ciclistas iban dopados. Si no tomabas EPO, no podías estar corriendo el Tour de Francia.
10: Claro, es como una pesadilla. Imagínate el día que va la policía a la habitación del hotel a detenerte, pues a partir de ahí te tratan como un delincuente, la verdad.
11: ¿Qué hubiese sido la Operación Puerto sin Manolo Saiz? Pregúntatelo.
12: No sé lo que me puede pasar de aquí a unos años, con todo lo que me han metido.
13: Deporte dopado. 20 años de la Operación Puerto.
14: ...23 de mayo de 2006... la Guardia Civil detiene en Madrid y Zaragoza a cinco personas relacionadas con el dopaje en el deporte de élite. El doctor Eufemiano Fuentes, los directores deportivos Manolo Saiz e Ignacio Labarta, el hematólogo José Luis Merino y Alberto León, exprofesional de la bicicleta de montaña. Con ellos, más de 100 bolsas de sangre y plasma refrigeradas y con claves vinculadas a deportistas. Es la Operación Puerto, la más importante en España contra el dopaje y de la que se cumplen ahora 20 años. Tiempo suficiente, incluso, para desechar el anglicismo.
15: ¿Qué es el doping? ¿Para qué sirve el doping, Federico?
16: Hombre, en realidad es una pregunta un poco difícil debido a que yo no estudio medicina ni sé nada de todo esto que estudiamos.
17: Conceptualmente, se entiende por dopaje el uso de sustancias o de métodos para mejorar el rendimiento deportivo.
14: Pedro Manonelles, expresidente de la Sociedad Española de Medicina Deportiva.
17: Y que además se encuentran incluidos en una famosa lista de sustancias y métodos prohibidos que se publica cada año.
18: Nuestra propia ley definimos dopaje como unas 11 infracciones.
14: Carlos Peralta, director de la Comisión Española para la Lucha Antidopaje en el Deporte, CELAD.
18: Es decir, que son mucho más allá de solamente encontrarle la sustancia al deportista. Por ejemplo, podemos hablar de problemas o infracciones antidopaje relacionados con las normas, ¿no? Como por ejemplo puede ser la localización de los deportistas.
14: Pero la singularidad del dopaje está en su pluralidad. Hay tantos dopajes, tantas sustancias, como objetivos deportivos se deriven de la disciplina practicada.
17: Podemos hablar de un dopaje destinado al aumento de la fuerza y de la masa muscular, y aquí dentro nos encontraríamos con todos los derivados de la testosterona, es decir, sustancias anabolizantes, hormona del crecimiento, etc. Luego existe otro, que es el dopaje destinado a incrementar la disponibilidad del oxígeno en los músculos. Y aquí se encuentran la eritropoyetina y sus derivados, y el dopaje sanguíneo. También existe un dopaje de estimulación que sirve para disminuir la fatiga, aumentar la agresividad, y aquí las sustancias más conocidas son las anfetaminas y la cocaína.
14: Y betabloqueantes para reducir la frecuencia cardíaca y ganar en pulso y tino para pruebas como el tiro olímpico. Pero la historia de la química, usada como potenciador de las capacidades humanas, es milenaria. De hecho, comienza antes de que el deporte existiera como tal.
9: Lo que pasa es que no se consideraba dopaje, se usaban medicamentos, estricnina o setas.
14: Carlos Arribas, periodista deportivo experto en dopaje.
9: O en la antigua Grecia, en los Juegos Olímpicos de la antigua Grecia, también usaban todo tipo de plantas que mejoraban el rendimiento.
14: Con el correr de los siglos, la disyuntiva entre deporte amateur y profesional está en el centro del debate. Pero cuando se impone la explotación económica del espectáculo, muy unida al nuevo concepto industrial del ocio, la tentación de la trampa se abre paso en todas las competiciones.
19: Pues mira, el primer caso fue en la Maratón de San Luis de 1904.
14: Francisco Yagüe, autor de Historia de las Olimpiadas.
19: Un atleta inglés nacionalizado norteamericano, que además era payaso de profesión, se puso en cabeza la maratón con un esfuerzo tremendo, y entonces en plena carrera dos veces, en público y ante los jueces, le inyectaron un compuesto de estricnina. Naturalmente se vio, se comentó, pero no se pudo decir nada porque no estaba prohibido.
7: primero que me llamó la atención en los Juegos Olímpicos de Roma 1960.
14: Ana José Cancio, periodista deportiva.
7: Y un ciclista que participaba en una carrera de 100 kilómetros, una contrarreloj tan larga, falleció y su cuerpo estaba, cuando lo examinaron, tenía un cóctel de anfetaminas.
9: También la mezcla del calor y las anfetaminas, que es lo que dio lugar al momento clave en la consideración del dopaje como un grave problema, fue la muerte de Tom Simpson ascendiendo en Mont Ventoux en el Tour de 1967.
14: Año en el que también se produce esta escena en París con Radio Nacional como testigo.
20: Y entre los espectadores de excepción del Parque de los Príncipes, presenciando la fase final, el último momento del Tour del Porvenir, el presidente de la Federación Española, don Manuel Serdán. ¿Cuáles son sus alegrías y cuáles son sus menos alegrías?
21: En este momento me entero del asunto de Mascaró. Estoy verdaderamente apenado, pero más que apenado, casi se puede decir que estoy indignado, porque es impropio de que un corredor español que haya podido hacer eso con este muchacho, la insensatez de tomar una cosa que está muy prohibida y además teniendo tan próxima la desgracia que ha sufrido el corredor inglés Simpson. Ante esto, pues las alegrías yo creo que se me han caído a los pies y estoy, pero...
20: Las lágrimas asoman a sus ojos ante estos micrófonos al hablar de un asunto tan desagradable. Nosotros quisiéramos dejarle un momento de respiro y que dijera...
14: Las anfetaminas formaban parte del habituallamiento frecuente de algunos corredores. Claro que en la España del Águila de Toledo, Bahamontes, la cosa era más cañí, o más coñá.
22: Dos cafés y media copa de coñá y una copa o dos del frasco de Colastier. El truco que yo preparaba para los 50 kilómetros finales cuando había que engancharse a tope. Entonces me tomaba todo y ya iba como una moto.
7: Cuando el Comité Olímpico Internacional se empieza a tomar un poquito en serio que el dopaje en el deporte puede ser un problema y un riesgo para la salud de los deportistas, es de cara a los Juegos Olímpicos de México 1968. Se ponen una serie de sustancias prohibidas y se empiezan a hacer los primeros análisis, los primeros controles antidopaje.
9: Se sabía que se usaban anfetaminas y anabolizantes, pero no, los laboratorios no eran capaces de detectarlo. Cuando se pudo, ya se hizo la norma y con los primeros Juegos Olímpicos en los que se aplicó el control fueron los de Montreal 76.
14: Unos Juegos estos en los que la entonces República Democrática Alemana, un país de solo 16 millones de habitantes, se alza sorprendentemente con el segundo puesto en el medallero, gracias a sus 90 podios. Pero no era oro todo lo que relucía en aquella Alemania del Este.
17: Se calcula que entraron en el procedimiento unos 17.000 deportistas. Y era un dopaje de Estado que estaba promovido por la Stasi, que era la policía política de la República Democrática Alemana. Hemos conocido que algún deportista que originariamente era mujer se transformó en hombre por el uso de anabolizantes.
14: Los 80 comienzan con los Juegos Olímpicos de Moscú. Para algunos, los Juegos de los Químicos. El osito Misa, su mascota, vino con un pan de esteroides debajo del brazo. Unas prácticas que continuaron más allá de esa década.
17: Lo que hacían era, cogieron orina de unos 3.000 deportistas rusos y la almacenaron. Entonces, cuando tenían que pasar control de dopaje en los Juegos Olímpicos de Sochi, cogían la muestra de orina y la metían por un espacio que habían ocultado en la pared. Entonces, el que la recibía miraba el nombre del deportista, desechaba la orina recogida en el control de dopaje y ponía orina que tenían guardada y que estaba limpia.
14: Pero en la Guerra Fría del deporte, en este lado, el capitalista, también se cocía habas en la olla del dopaje.
9: Estados Unidos tampoco era inocente, aunque no lo hiciera el Estado. Tenían sus escuelas privadas y sus métodos privados. De hecho, transfusiones de sangre las usaron antes los norteamericanos en los Juegos de Los Ángeles 84 que ningún otro país.
2: Calle número 3, Ben Johnson, calle número 6.
7: Yo estaba allí, fueron en mis primeros Juegos Olímpicos, los de Seúl 1988. Cubrí esa carrera, esa gran final de los 100 metros lisos, esa rivalidad, Ben Johnson, Carl Lewis.
2: Salida válida, como siempre, magnífico Ben Johnson en su puesta en acción. De momento va por delante, muy por delante Ben Johnson. De nuevo, victoria de Ben Johnson.
7: Gana Ben Johnson y horas después, y además de madrugada, nos enteramos de su dopaje positivo.
14: Un verano, ese del 88, de descontrol en los controles.
3: Pedro Delgado se enteraba esa noche de un posible positivo en el control de la etapa.
14: En el Tour de Francia se monta gorda con el positivo de Delgado. Así fue el supuesto dopaje de Perico.
5: Enterarme por la televisión ha sido un palo muy gordo, o sea, porque ves el reportaje de la etapa, lo ves tranquilamente y después te meten esa noticia. Yo dudo primero que sea positivo. Si doy positivo, primero pues me gustaría saber pues qué día, qué producto.
14: El producto fue probenecid, un diurético que se encontró en su orina, pero que no le hizo perder su primer Tour de Francia, ya que hasta el año siguiente no se prohibió. Llegaban los 90, la gran época de la EPO. Tiempo de pinchazos y no precisamente las ruedas.
9: Cuando se descubrió la EPO sintética en 1989-90, vieron que era mucho más cómodo el meterte una inyección que estar sacándote sangre, congelándola y volviéndotela a infundir meses después, ¿no? Y entonces todo el mundo se pasó a la EPO. En los años 90, el 100% de los ciclistas iban dopados. Si no tomabas EPO, no podías estar corriendo el Tour de Francia.
7: Yo he visto como de noche algún masajista levantaba a los corredores y les ponía a hacer rodillo porque la sangre estaba tan densa que se les podía producir un coágulo. Siempre lo que veíamos los periodistas, que desde los equipos siempre se caminaba al filo de la navaja en el tema de la medicación y los suplementos a los deportistas. Y que hubo un momento que se empezó a pasar al otro lado, a superar la raya.
14: Quien superó la raya claramente fue Diego Armando Maradona, expulsado por consumo de cocaína del Mundial de Fútbol de Estados Unidos en 1994.
23: Juro por mis hijas que yo no me drogué, que yo no tomé ninguna sustancia como para que FIFA me deje afuera de este Mundial.
14: Los 90 son también los tiempos de despegue del deporte en China, especialmente el femenino. En el Mundial de Atletismo de Stuttgart del 93, las orientales son las más rápidas. Y eso que, según decían, llevaban sangre de un animal de lo más lento.
9: Batieron el récord de 1.500, de 3.000, de 5.000, de 10.000. Llamaban el ejército de Ma Junren, que era un entrenador chino que decía que les daba sangre de tortuga por las mañanas. Era sobre todo el régimen tiránico y esclavo en que las tenían, ¿no? De levantándose pronto, corriendo mucho, hubo suicidios entre ellas.
14: El fin de siglo transcurre con un David Mecca nadando entre dos aguas. Las abiertas de la popularidad y su dopaje por nandrolona. Y el esquiador de fondo hispano-alemán Johann Müller, que llega a ser el entrañable Juanito, hasta que le cazan utilizando una EPO en desuso y pasa a ser Johann, ese alemán que nos engaña. Es la hora del reloj. La alarma del caso Festina acaba de sonar.
24: Un tour en el que todo el mundo habla del equipo Festina, de esa maleta con productos prohibidos del masajista Willy Boet. Hoy han prestado declaración el director deportivo y el médico del equipo.
25: Esta mañana se ve que les caía muy bien y me dijeron que me iban a tener 24 horas más, ¿no?
14: Miguel Moreno, director deportivo del equipo ciclista Festina, julio 1998.
25: Firmé un papelito, pero después a las 12 de la mañana, no sé si también el paquete del Tour de Francia, todos los hombres que estáis ahí en el Tour de Francia, que os habéis movido y hemos salido, ¿no?
7: El Tour de Francia de 1998 lo viví de una manera absolutamente desgarradora. Ese Tour fue un antes y un después en la lucha contra el dopaje en el deporte. Y ahí la policía francesa entró a saco. Habían detectado un coche del equipo Festina en la zona, en las inmediaciones de Lille, que venía de Francia, con un arsenal de hormona del crecimiento, testosterona, es decir, muchísimas sustancias dopantes.
9: Lo detuvieron en la frontera y a partir de ahí se desencadenó.
14: Carlos Arribas, periodista deportivo.
9: Entró la policía al Tour de Francia, a los corredores del ciclismo del equipo Festina los detuvieron, los tuvieron en comisaría.
0: Y yo remercie le public que ha été très très.
9: Los equipos españoles abandonaron porque detuvieron al médico de la ONCE, a Nicolás Terrados. Hubo un pánico general, ¿no?, en el ciclismo, y miedo a que no terminara el Tour.
7: De hecho, terminaron un tercio de los corredores que empezaron la carrera.
14: Ana José Cancio, periodista deportiva.
7: Lo que menos importó fue que ganara Marco Pantani, y si lo hizo o no limpiamente. Lo que de verdad se detectó ahí es que dentro del pelotón había una cultura del dopaje y que se traficaba con muchas sustancias dopantes en esta carrera, ¿no?
17: Como consecuencia de esta circunstancia, se dan cuenta las autoridades antidopaje o deportivas que hay que hacer algo, que esto no puede ser. Y es a partir de ahí cuando se crea la Agencia Mundial Antidopaje.
14: La creación de la AMA es uno de los acuerdos de la Conferencia Mundial sobre el Dopaje en el Deporte, celebrada en ese 1999 en la ciudad suiza de Lausana. 4 años más tarde, esta organización privada se dota de su primer documento normativo.
18: El Código Mundial Antidopaje es un conjunto de normas que regula la Agencia Mundial Antidopaje. Lo que intenta es establecer unos criterios comunes básicos que se apliquen a todos los deportistas de todo el mundo, ¿no?
17: Están obligados a adherirse todos los estados que pertenecen a la UNESCO, todas las federaciones internacionales, Comité Olímpico, Comité Paralímpico y algunas organizaciones más.
14: Es la propia UNESCO la que en 2005 establece que cada país disponga de su propia agencia nacional. Y así, en febrero de 2008, se crea en España la Agencia Estatal Antidopaje.

0: los poder formar.
1: Luego procedemos a hacer controles antidopaje, tanto fuera como dentro de competición, que normalmente son inesperados, la mayoría de ellos, pero también tenemos algunos que incluso son dirigidos especialmente de conocimiento que tenemos a través de inteligencia de deportistas que pueden tener una mayor probabilidad de estar utilizando sustancias dopantes.
2: Esa inteligencia la pone un departamento específico, del que forman parte tanto la Unidad Central Operativa, UCO, como la Unidad Técnica de Policía Judicial de la Guardia Civil, con la coordinación de la propia CELAD.
3: La agencia nos pasa información de aquellas denuncias que tienen, de cuando sale un adverso en sus controles, de forma que podemos llegar a detectar quién está detrás. No el deportista, porque el deportista al fin y al cabo lo que comete es una infracción administrativa.
2: Brigada Miguel Ángel, miembro de la UTPJ.
3: A nosotros lo que nos interesa es quién ha puesto a su disposición o le ha dado conocimiento de esos métodos o esas sustancias para poder tomarlas.
2: Según el Código Mundial Antidopaje, la responsabilidad de lo que entra en su cuerpo siempre es del propio deportista, sea o no consciente de ello. Los controles son la herramienta básica para detectar el posible fraude.
1: Cuando esos controles se analizan por los laboratorios, que nosotros pues colaboramos principalmente con los laboratorios de Madrid y Barcelona, los resultados que arrojan, en caso de que haya un resultado adverso, que es como llamamos a los positivos, pues se procede al procedimiento sancionador antidopaje.
4: Entramos en el laboratorio antidopaje del Instituto de Salud Carlos III de Madrid. En el mundo solo hay 30 centros acreditados por la Agencia Mundial Antidopaje que se dediquen a perseguir el fraude en el deporte profesional. Normalmente no entra aquí nadie que no trabaje en este centro, porque hasta las personas que traen las muestras de orina y de sangre las dejan en una ventanilla externa. Hoy, Documento Radio Nacional entra en uno de los laboratorios antidopaje más antiguos del mundo.
5: No, pero podéis pasar.
6: Este laboratorio se fundó en el año 1969.
2: Gloria Muñoz, directora del Laboratorio de Control del Dopaje del Instituto de Salud Carlos III.
6: El objetivo principal de este centro, por un lado, es proveer de los servicios científicos tecnológicos de realización de los análisis de control del dopaje en deportistas, pero también digamos que tenemos una faceta investigadora.
5: ¿Cómo cuántas muestras llegan aquí?
6: En este laboratorio, anualmente, estamos analizando alrededor de unas 7.000 muestras. Son unas 5.500 más o menos de orina y otras 1.500 de sangre.
5: ¿Y ahora dónde entramos, Gloria?
6: Pues estamos entrando en la primera zona en la que llegan las muestras, que es el área de recepción de muestras.
7: Nosotros recibimos una muestra, pero con dos frascos.
2: Alejandra Miató, técnica de laboratorio.
7: Un frasco A, que es el que se analiza en el laboratorio, se sacan los procedimientos que se necesitan, y un frasco B, que si pues hay un positivo, se abriría y se usaría para confirmar lo que ya hemos visto en el frasco A. Una vez abierto y visto eso, se procede a darlo de alta en nuestro sistema informático.
6: Una vez que ya tenemos las muestras registradas, lo que tenemos que hacer es proceder a su apertura y proceder luego a tomar diferentes alícuotas, que son diferentes porciones de la muestra, que vamos a utilizar para realizar los diferentes análisis que vamos a hacer en el laboratorio. ¿Por qué se hace esto? Pues porque la lista de sustancias prohibidas contiene más de 500 sustancias y no podemos analizar todas ellas, ni por la cantidad que tienen, ni por las propiedades químicas que tiene, con una única metodología.
5: Dime, Begoña, ¿qué te traes entre manos? Nunca mejor dicho.
8: Bueno, nosotros lo que vamos a hacer es analizar aquellas sustancias que pueden estar presentes o no en la orina del deportista y de la persona en cuestión.
2: Begoña Fernández, técnica de laboratorio.
8: Para eso se parte de un volumen pequeño que nos viene desde recepción, un volumen de 2 mililitros, 5 mililitros según las técnicas, y de ahí extraemos los analitos que nos interesan, añadiendo una serie de productos químicos, unos tampones, unos disolventes orgánicos, y a continuación lo que hacemos es concentrar esos analitos para que puedan ser analizados en el equipo.
6: En ese momento estamos en la zona de trabajo del área de cromatografía de gases, espectrometría de masas, en la que los analistas de laboratorio pues están revisando y evaluando todos los análisis emitidos por esos equipos.
9: Pues mira, ahora mismo estamos evaluando la cuantificación unipuntual de las efedrinas.

0: ¿Puedes traducir?
1: Sí, vale, perfecto. Nosotros cogemos un calibrador que contiene una determinada cantidad de, por ejemplo, en este caso, de catina, que son 5,5 microgramos mililitro.
2: Isabel Cantón, analista.
1: Es decir, 5,5 microgramos mililitro con una orina que supuestamente tiene cantidad de catina, pero vemos que efectivamente, pues en este caso, no hay
0: positivo.
1: No hay positivo, no hay adverso.
0: O sea que está aprobado el deportista.
1: Perfectamente, exactamente. Ya, es un resultado negativo.
0: ¿Tú te alegras cuando salta un
1: No, pues eso, no me alegro. No
0: te alegras, no me mejor que salgan negativos.
1: Mejor que salgan negativos, mejor siempre el deporte limpio.
3: Nos hemos venido a otra parte del laboratorio en el que llevamos a cabo el análisis de sangre para construir el pasaporte biológico del deportista.
0: ¿Recibir las muestras de sangre y qué hacéis con ellas?
4: Pues mira, nosotros son muestras de sangre entera, que es como si fuera una analítica de sangre normal.
2: María Jesús Saavedra, técnica de laboratorio.
4: Medimos los parámetros sanguíneos de esas muestras. Entonces hay que cumplir una serie de criterios que establece la Agencia Mundial Antidopaje, y entonces hay que hacer de cada muestra dos medidas consecutivas para ver que esos parámetros se cumplen. Y realmente esto no es una detección directa de ningún método de dopaje, es una detección indirecta, porque sí que se sabe algunos parámetros sanguíneos, cuando se ven alterados, puede ser por una patología, que podría ser, o por el abuso de alguna sustancia, como la EPO o alguna sustancia dopante.
3: En los laboratorios de antidopaje, no solo nuestra función es tratar de buscar o encontrar a estos deportistas que pueden estar haciendo trampas, también uno de los objetivos fundamentales es proteger la salud del deportista y sobre todo el derecho que tiene el deportista a poder competir una competición libre de trampas y protegido de sustancias que pueden perjudicar su salud.
0: Y justa, finalmente.
3: Y justa, efectivamente.
2: Al laboratorio que hemos visitado llegan las muestras que se obtienen en los controles. Antes se hacían por sorteo, pero ahora, dentro del deporte profesional, existen los llamados grupos de seguimiento, listas de deportistas con un control proporcional a sus resultados.
5: Estaba un día en casa, en Barcelona, estaba mi novia en casa y le digo...
2: Rafael Muñoz, nadador.
5: Llaman al portillo, son de antidopi. Me dice, anda, no, que serán tu amigo, tío, que no, que son antidopi. Estamos haciendo la cena, tuvimos que hacer la cena y bueno, estuvo mi chica y ellos pues allí en casa haciéndome el control.
2: Componen estos grupos de seguimiento en España unos 500 deportistas. La CELAD abre al año en torno a 50 expedientes sancionadores, muchos de ellos por consumo involuntario de sustancias.
6: No tienen ni idea, y muchas veces yo veo como secretaria del comité sancionador que llegan expedientes de deportistas pues que toman medicación crónica desde que tienen 8 años y dan positivo porque no sabían que eso necesitaban una autorización para tomarlo.
2: Son los famosos TUEs, las exenciones de uso terapéutico. Deportistas con patologías médicas autorizados a utilizar sustancias prohibidas. No fue el caso de Roberto Heras en la Vuelta a España de 2005, su cuarto y epopélico triunfo.
7: Muy tranquilo porque estoy convencido de que esto es un error y bueno, y esperar al día 21 nada más, ¿no? A ver cómo se desarrollan los hechos y tranquilidad y no puedo decir nada más yo.
8: Dio positivo, el laboratorio de Madrid demostró que había tomado EPO y la Unión Ciclista Internacional lo sancionó. Le quitó la vuelta y le sancionó.
2: Carlos Arribas, periodista deportivo.
8: Y él recurrió por la vía jurídica tradicional al Tribunal de lo Contencioso Administrativo y por una serie de efectos de forma a la hora de sancionarlo, el tribunal decidió que vale, que podía haber dado positivo, pero que no se lo podía sancionar.
2: La vida da muchas vueltas y a Heras le devolvieron la suya y una indemnización de propina. La pelota estaba en el tejado de la legislación y en eso que en 2006 llega el primer caso de dopaje en el fútbol español. Caso Gurpegui, jugador del Athletic de Bilbao.
9: La plantilla del Athletic Club consideramos que la sentencia emitida esta semana por el Consejo Español de Disciplina Deportiva quebranta el derecho a la defensa de Carlos Gurpegui, al tiempo que estimamos que existe una evidente injusticia y desproporción en la misma.
8: Cuando un ciclista o un atleta, o sea, un deportista, por así decirlo, pobre, da positivo, la sociedad le pone la cruz y desaparece. Cuando es un futbolista, Es como todo en el fútbol. Si encima del Atleti, sea todo Bilbao, toda la sociedad, a defender al futbolista. Y es prácticamente imposible sancionarlo, no se va a ningún sitio.
2: Con el fútbol hemos topado. Pero el gran pelotazo del dopaje deportivo en España calienta ya en la banda. Está a punto de arribar a puerto.
10: Señoras y señores, muy buenas noches. Bueno, es un decir, son muy malas.
2: Juan Manuel Gozalo, Radio Gaceta de los Deportes, 23 de mayo de 2006.
10: A primera hora de esta tarde, agentes del Servicio de Investigación de la Guardia Civil han detenido en Madrid al director del equipo ciclista Liberty Seguros, Manolo Sainz, al doctor Eufemiano Fuentes.
11: Fatal, porque todavía me despierto por las noches con ello.
2: Manolo Sainz, exdirector deportivo.
11: Tú piensas que a mí me bajaron a los calabozos de los etarras. Luego, cuando sientes el primer cerrojo, fue algo que no podré olvidar en mi vida y que ese ruido me sigue despertando por las noches.
2: Cuando saltó la Operación Puerto, Carlos Arribas estaba en Nueva York cubriendo para el diario El País la presentación de unas zapatillas deportivas que promocionaba Lance Armstrong. Él fue el que informó al ciclista norteamericano de lo ocurrido tras recibir un mensaje en su teléfono.
8: Y entonces digo, Lance, ¿sabes que han detenido a Eufemiano? Y no jodas, van a caer 200.000, se va a hundir todo, porque sabía que había cantidad de gente, ¿no?
2: Armstrong aún conservaba sus 7 tours y su buena imagen. Pero la Operación Puerto se cebó con el ciclismo. Los 58 deportistas identificados por la Guardia Civil eran ciclistas.
12: El mayor implicado en esa operación, que era el ciclismo.
2: Enrique Gómez Bastida, exmando de la UCO en la Operación Puerto.
12: Por un motivo, por las instrucciones judiciales que se recibieron durante el Giro, con lo cual parecía fácil que el calendario deportivo marcase que la gente que estaba en aquel momento activa fueran ciclistas, ¿no?
8: La Operación Puerto nació un poco de la voluntad de un guardia civil, de Enrique Gómez Bastida, que se había especializado en la lucha contra medicamentos falsificados, y a través de eso llegó a que Eufemiano Fuentes recibía de Australia una serie de hormonas de crecimiento de un laboratorio veterinario, y vigilando Eufemiano Fuentes en su casa en Madrid, de repente vio llegar ciclistas que dejaban las bicicletas y empezó a seguir su basura, ¿no? A ver qué echaba la basura, y vio bolsas de, o sea, lo hacían con mucho descuido, bolsas de transfusión.
2: A partir de ahí, las escuchas telefónicas que precipitan la operación. 3 meses de investigación de los servicios de inteligencia de la Guardia Civil que destapan la mayor red de dopaje deportivo en España.
13: Fue la primera en la que se puso de manifiesto pues unos métodos que eran, se suponía que novedosos.
2: Brigada Miguel Ángel, UTPJ, Guardia Civil.
13: Y bueno, pues fue cuando saltó a la opinión pública, todo el mundo ya tuvo conocimiento de que se estaba, pues lo que podía ser el dopaje.
14: Está previsto que pasen a disposición judicial los detenidos por la supuesta trama de dopaje en el ciclismo. La Operación Puerto sigue abierta. Además, la Guardia Civil ha encontrado fichas con los nombres de 200 ciclistas, más de 100 bolsas de sangre y material para autotransfusiones.
15: Aquello fue una cosa espeluznante, si me permiten la expresión.
2: Pedro Mano Neyes, presidente de la Comisión de Prevención del Dopaje.
15: Porque, claro, argumentar un médico que él tenía, no sé si eran 100 bolsas de sangre en unas cajas de cartón y unos frigoríficos caseros, por si los deportistas necesitaban sangre por enfermedad o incidente, no deja de ser una broma de muy mal gusto.
2: El doctor Eufemiano Fuentes era el contramaestre de la Operación Puerto. El motín a bordo, la denuncia, la inició un ciclista curtido en 1000 batallas químicas.
16: Bueno, pues en el año 2003, en el Tour de Francia, en la novena etapa.
2: Jesús Manzano, exciclista.
16: Fue la etapa que acabó en la estación de esquí de Morsina-Boriat. Pues por la mañana pasa el médico, nos manda que tengo que ir a la habitación de él y me dice que me va a poner una hemoglobina. Y en la etapa, pues mal, mareos, ganas de vómitos, frío, las manos como dormidas. Y me acuerdo que se hizo una escapada, una serie de caídas antes de llegar al puerto. El director Vicente Belda arranco, me escapo con Richard Virenque. Y a mitad del puerto mal, pero malísimo.
17: Una caída, también es un hombre de Kelme, atención. Estamos viendo ahí al manager del equipo.
16: No sé si cae para la derecha o cae para la izquierda. Luego he visto algunas imágenes.
17: Jesús Manzano.
2: 12 o 13 pinchazos al día decía recibir Manzano. Pero el primer fruto de su denuncia lo recoge un gobierno, el renovado de José Luis Rodríguez Zapatero, que ve llegar a buen puerto un mes después de desatarse la operación su propuesta legislativa en la materia.
18: El Pleno del Congreso ha aprobado esta tarde el proyecto de ley antidopaje que establece sanciones al entorno del deportista.
2: Diario de la tarde de Radio Nacional, 29 de junio de 2006.
18: La aprobación se produce el mismo día en el que se ha levantado el secreto de sumario en la operación Puerto y la lista de ciclistas que aparecen implicados ha provocado una auténtica polvareda a tan solo dos días del inicio del Tour de Francia. José Luis Toral, buenas tardes.
19: Buenas tardes. Comienza ese Tour de Francia el sábado con Jan Ullrich e Iván Basso como máximos favoritos. Tanto uno como otro aparecen en el sumario que se ha levantado hoy en esa larga lista.
11: Era una lista interesada porque llegaba la competición del Tour de Francia. Y fue una lista interesada por parte del Consejo Superior de Deportes y por parte de la Policía Española.
20: ¿Cree que no se está aplicando la presunción de inocencia? ¿Cree que es lo mejor que se puede hacer excluir a estos corredores del Tour?
2: Jaime Lisabetsky, secretario de Estado para el Deporte en junio de 2006.
21: Mi posición, lógicamente, es luchar contra el dopaje, hacer todo lo posible para crear los instrumentos más eficaces en esa lucha. Precisamente ayer hemos aprobado en el Congreso, prácticamente por unanimidad, la ley contra el dopaje que hacía falta en este país y colaborar con otras administraciones.
22: Se procede a la votación de conjunto del texto por tener el mismo carácter orgánico. Comienza la votación.
11: Alfredo Pérez Rubalcaba, que en paz descanse, yo le tenía mucho aprecio, lo vuelvo a decir. Fue el que aceleró absolutamente todo por las votaciones en el Congreso. Fue el encargado. Él fue el que lo movió, ¿no? Sé que tenían la votación perdida y que al día siguiente la ganaron.
22: Queda aprobado el texto en sus términos.
2: La Ley Orgánica de Protección de la Salud y de Lucha contra el Dopaje en el Deporte se aprobó finalmente el 21 de noviembre de 2006 y ya no afectó a los acusados en la Operación Puerto, que fueron juzgados 7 años más tarde. En medio se abrió y se cerró varias veces la causa. Un tiempo de incertidumbre para los afectados.
11: Bueno, para mí la incertidumbre no era, ¿no? Porque a mí ya me habían vetado, condenado, acribillado. Ellos ya habían conseguido el objetivo, que era apartar a Manolo Saiz. Para que vea el Tour, porque escucharán esto, se lo transmitirán. Yo recuerdo Biarri 2006. Ellos saben de qué hablo. Y jamás de mi boca va a salir absolutamente nada.
2: La omerta en el pelotón, aunque sea de fusilamiento. Quien sí habló fue el ciclista Moisés Dueñas, sancionado por dopaje en el Tour de Francia de 2008. Su colaboración con la justicia redujo a 1 año y medio su sanción. El premio, no encontrar luego equipo profesional en el que correr. Arrepentido de ser arrepentido.
23: Al final sí que te arrepientes porque es como enterrarte en vida, ¿no? Yo colaboro.
2: Moisés Dueñas, Universidad Politécnica de Madrid, 2014.
23: Te prometen que te van a ayudar, que van a intentar que seas un ejemplo. Yo creo que he sido el primer deportista español en colaborar y al final no ha servido para nada, ¿no? En lo que a mí se refiere.
2: También colaboró con la justicia el atleta Paquillo Fernández. En 2009 se encontró EPO en su domicilio en el marco de la Operación Grial, una red de dopaje liderada por el doctor Walter Virú. El atleta reconoció su equivocación y cumplió 1 año de castigo.
24: Cometí mi error, lo he pagado y ahora pues vuelvo a empezar.
2: Mientras el juicio de la Operación Puerto sigue encallado en los tribunales, al ciclista Alejandro Valverde le salpica el caso vía Comité Olímpico Nacional Italiano. El CONI siguió el rastro de su bolsa de sangre y acabó con una sanción de 2 años.
8: La bolsa 18, que sí tenía el nombre de su perro, Piti, y aquí, como no se le podía investigar ni sancionar, porque no tenían oficialmente la federación los papeles ni nada, fue Italia la que pidió la bolsa, vino aquí, pidió una muestra de la bolsa, y en el Tour de 2009, que hubo una etapa en Italia del Tour, le hicieron un control antidopaje para controlar su ADN. Contrastaron el ADN de aquel control con, con el de la bolsa y vieron que era suya.
0: A mí, como a todos los que hemos conseguido terminar hoy en los Campos Elíseos.
2: A rueda de Valverde en la gran vuelta a España del dopaje, Alberto Contador, año 2010.
1: Queridos amigos, aficionados que me habéis animado en las cunetas o delante de la pantalla del televisor, hoy, desde mi posición de ganador del Tour de 2007.
8: Ganó el Tour de 2007 Contador, en el 2009 volvió a ganarlo Contador y en octubre llegó la noticia de que había dado positivo por clenbuterol por unos picogramos, una pequeña muestra. Él mantuvo todo el tiempo que había sido una carne.
1: Nunca he participado en un acto de dopaje y quienes me conocen saben lo que pienso al respecto.
8: El que luego fue presidente de la Federación Española, José Luis López Cerrón, compró en una carnicería de Irún un solomillo, se lo llevó a una etapa del Tour y allí lo comieron y Contador mantuvo que fue ese filete lo que le dio el clenbuterol.
1: Mi compromiso contra el dopaje es absoluto.
3: Alberto Contador peleó en las más altas instancias, pero no fue capaz de demostrar que el clenbuterol hubiera llegado a su cuerpo por un solomillo.
1: Y siempre me encontraréis dispuesto a colaborar.
4: No, yo ya no sigo en el ciclismo. Un día me encontré con un corredor en una pastelería de San Martín de Valdeiglesias, profesional.
2: Jesús Manzano, exciclista.
4: Dice, todo sigue igual. Dice, siguen trabajando los mismos, sigue trabajando todo igual, todo funciona igual. Y dice, y luego, después, pues ha salido la operación Galgo. Y son los mismos otra vez.
2: No hay que correr mucho para saber que detrás de la operación Galgo también estaba el doctor Eufemiano Fuentes.
5: Cuidado, cuidado, cuidado.
25: Voy a reiterarme.
2: Junto al médico, la Guardia Civil detiene en 2010 a 14 personas, entre ellas la atleta Marta Domínguez, acusada de tráfico de sustancias dopantes.
25: Yo no he suministrado nunca productos dopantes a nadie. Marta, perdona. Nunca me he lucrado de nada, de nada ni de nadie. Y lo único que quiero decir es que se ha hecho mucho daño a mi imagen, a mi persona, a mi familia y a mis seres queridos, nada más.
2: El 10 de enero de 2011, Alberto León, imputado en las operaciones Puerto y Galgo, es encontrado ahorcado en su casa de San Lorenzo del Escorial. Aún quedan 2 años para que se celebre el gran juicio. Entre una y otra noticia, salta la bomba informativa. Los maillots amarillos del gran campeón no son trigo limpio.
3: La gran mentira del deporte mundial es Lance Armstrong y cómo todos sus éxitos deportivos los consiguió dopado y al final lo tuvo que reconocer.
26: Yes or no. Did you ever ¿Alguna vez has tomado sustancias prohibidas para mejorar el rendimiento?
27: Yes.
26: ¿Una de estas sustancias era EPO?
27: EPO. Yes.
2: Entrevista de Lance Armstrong con Oprah Winfrey, enero de 2013.
26: Did you ever ¿Has utilizado el dopaje sanguíneo o transfusiones de sangre para mejorar el rendimiento?
27: Yes.
26: ¿Has utilizado alguna otra sustancia prohibida como testosterona, cortisona u hormona del crecimiento?
27: Sí.
26: ¿Te sentiste mal?
28: En aquel momento, no.
27: At the time, no. It did not even feel wrong.
26: Ni siquiera te sentiste mal.
28: Es tremendo.
27: Scary.
3: 7 tours consecutivos que fueron borrados de su historial cuando, perseguido por la agencia antidopaje americana, porque hubo unos cuantos corredores, como Floyd Landis, que había sido compañero de él, que había ganado un Tour de Francia, cuando empezaron a cantar una serie de compañeros suyos del pelotón y le empezaron a señalar.
8: Yo creo que Armstrong era un hijo de su época y que no era el único que iba dopado.
2: Ana José Cancio y Carlos Arribas, periodistas deportivos.
3: Hay que decir primero que Lance Armstrong nunca dio positivo. Miguel Indurain tampoco dio nunca positivo.
8: Nunca. Indurain, bueno, no se puede. Cuando él hable, que hable por... y ya está.
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30: Hola, ¿qué tal? Muy buenos días. 11 y 22 minutos y medio de la mañana de hoy, lunes 28 de enero del año 2013. Las 10 de la mañana era la hora prevista para que comenzase la vista oral del juicio Operación Puerto, un juicio que se prolongará hasta el próximo día 22 de marzo. Sede del juzgado de lo penal número 21 de Madrid, Chemi Quintana, buenos días.
31: Muy buenos días, Candela. Casi 200.
32: Bueno, el juicio de la Operación Puerto fue una experiencia desagradable.
2: Chemi Quintana, periodista de Radio Nacional de España.
32: Porque permitió conocer el submundo del deporte, las cloacas, la parte oscura, sórdida, de equipos, corredores, médicos, directores deportivos, todos con pocos escrúpulos y sin ética, ¿no?
6: Operación Puerto, porque hoy es la segunda jornada.
7: Sí, hoy declara el principal acusado, el doctor Eufemiano Fuentes. Buenos días, Chemi Quintana.
32: Buenos días, a las 10:30 se
9: reúne. Eso consistía en eso, usted iba a su consulta y entonces ustedes hacían las extracciones, usted o el doctor Merino.
10: Sí.
9: Y después entonces una...
32: Una red organizada para mejorar el rendimiento deportivo de manera ilegal, con productos dopantes prohibidos, EPO, hormonas de crecimiento, anabolizantes, que si eran detectados, suponían sanciones muy duras y todos lo sabían.
6: El primer ciclista en denunciar prácticas de dopaje, Jesús Manzano, protagonista de la 10ª sesión del juicio de la Operación Puerto.
12: Menos Fuentes ha llegado con su flamante Porsche, con una nevera, en el asiento del acompañante, cargado de hormona, cargado de EPO, para darnos tratamiento para después de la carrera tuviésemos suministro de sustancias.
6: Hoy comienza la cuarta semana del juicio. Mañana declara Tyler Hamilton y el viernes Alberto Contador, ambos como testigos. Chemi Quintana, buenos días.
32: Buenos días. Deportistas codiciosos, ambiciosos, sin moral, que encontraron a alguien como ellos, al doctor Eufemiano Fuentes, que se enriqueció con ellos con el dinero que le transferían a cuentas suizas.
13: Solo quedan 4 sesiones. El caso quedará visto para sentencia después de Semana Santa, el 2 de abril. Hoy los abogados de los 5 acusados van a pedir su absolución, Chemi Quintana.
32: Inocentes. Esta es la solicitud de la defensa.
6: Solo le quedan 3 etapas, 3 sesiones. Hoy informes finales de las 5 acusaciones, entre ellas la UCI, Unión Ciclista Internacional y la Agencia Mundial Antidopaje. Chemi Quintana.
32: Tramposo, estafador. Estos adjetivos de la fiscal para definir a Eufemiano Fuentes se van a escuchar.
6: La sentencia, el juicio de la Operación Puerto. Los 5 acusados tienen derecho a la última palabra y hay expectación por saber si habla Eufemiano Fuentes. Chemi Quintana.
32: Seguramente el médico canario puede dar en unas horas.
14: Chemi, muchísimas gracias y grandioso, no, soberbio el trabajo realizado durante estos días en la Operación Puerto. Enhorabuena.
32: Gracias a vosotros, esto es un equipo.
2: Tras 9 semanas y media de juicio, el 2 de abril de 2013, la jueza Santa María condena a 1 año de prisión y 4 años de inhabilitación al doctor Eufemiano Fuentes por un delito contra la salud pública y a 4 meses por el mismo delito al director deportivo José Ignacio Labarta. Los otros 3 acusados quedan absueltos. 3 años más tarde, la Audiencia Provincial de Madrid absuelve también a los 2 condenados.
15: Una vergüenza.
2: Jesús Manzano, exciclista.
15: No, una vergüenza, que para hacer una sentencia así no hace falta ser juez, no hace falta estudiar tanto magisterio ni tanta historia y ser una magistrada. Una vergüenza.
11: Pues mira, me llamó mi abogado, el señor Arroyo, y lo viví pues como diciendo, bueno, por fin me he quitado esto, ¿no? Por fin, una carga menos.
2: Manolo Saiz, exdirector deportivo.
11: Que dice un papel que estoy libre, ¿no?
16: Yo tengo, pues lógicamente, el corazón partido. Yo soy policía judicial.
2: Enrique Gómez Bastida, exmando de la UCO y exdirector de la Agencia Española Antidopaje.
16: Como policía judicial, sin investigación, se recogió las evidencias y hubo una condena. Éxito.
17: ¿Y como
16: director de la agencia? El principal fracaso que se produce, que a priori es la no identificación de los propietarios de las bolsas, sino el principal fracaso es que eso no haya supuesto un cambio en el ciclismo, como sí ha supuesto a nivel internacional el caso Armstrong.
32: La Operación Puerto es cierto que quedó en nada. Los 5 acusados fueron absueltos, no tuvieron un castigo penal, pero sí sufrieron consecuencias. Eufemiano Fuentes dejó de dopar a deportistas de manera masiva y tuvo que ejercer la medicina de familia en un centro de salud de Canarias. Manolo Saiz perdió los patrocinadores, no encontró equipo para dirigirlo. Algo similar le pasó a Vicente Belda, pero la consecuencia más grave de la Operación Puerto es que Madrid no consiguió la candidatura para organizar los Juegos Olímpicos, primero los de 2016 y luego los de 2020.
18: Madrid queda eliminada de la siguiente ronda.
2: Transfusiones de sangre enriquecida por transferencias de dinero que enriquecen. La misma mecánica se vuelve a producir en 2021 con la Operación Ilex.
8: El último gran éxito de la Guardia Civil un éxito dudoso porque todavía no se ha juzgado al médico Marcos Maynard.
0: Estamos a la espera de que se abra el juicio, que también hemos participado activamente colaborando con, en este caso, con la Guardia Civil y con la Agencia Antidopaje.
2: Una agencia que sufrió su propio caso hace poco más de 2 años.
8: Una funcionaria de CELAT denunció al anterior director, a José Luis Terreros, porque decía que había ocultado algunos casos y que había habido una serie de fraudes y corrupciones en la agencia, ¿no? El caso todavía no se ha juzgado y no creo que llegue a ningún sitio, ¿no? Lo único que le costó el cargo a Terreros.
2: Lo ocurrido en la CELAD fue considerado inaceptable por la Agencia Mundial Antidopaje en enero de 2024. Su último informe anual, referido a 2023, sitúa en el triste podio del dopaje a India con 222 positivos, Rusia con 209 e Italia con 109. España aparece en el puesto 13º con 31 casos de dopaje.
1: En España tenemos ahora mismo unos casos muy parecidos.
2: Carlos Peralta, director de la CELAD.
1: Principalmente los deportes que más tenemos son ciclismo y atletismo, y luego el tercero escalón pues va variando algún año entre boxeo, halterofilia. Los datos suelen ser muy parecidos también que los que se encuentran a nivel mundial, que también es un buen indicador.
2: Es el atletismo, precisamente, el escapado en el informe de la AMA 2023 con un 26% de los 2.031 adversos encontrados. Le sigue la halterofilia con un 16% y el ciclismo con un 12%.
4: Nosotros vemos mucho en atletismo. Atletismo es quizá el que más se da. Luego también tenemos ciclismo, sobre todo amateur. Halterofilia hemos visto algún caso, pero pocos. Y bueno, claro, el tema de gimnasios, ahí eso está al orden del día.
0: Por sustancias disminuyen o se mantienen muy bajos, alrededor de un 1% de los controles que se realizan. Pero esto es un dato, no se ajusta a la realidad, porque sabemos que el nivel de dopaje en el deporte es muchísimo más elevado.
8: Yo creo que la prevalencia del dopaje estará en un 20-30%.
2: Dopaje real versus dopaje detectado. En el oficial, la India ha vuelto a llevarse el oro de nuevo en 2024 con 260 positivos. El país más poblado de la Tierra pretende organizar los Juegos Olímpicos de 2036. En una década, los métodos para doparse irán mucho más lejos que los SARM ahora tan de moda.
0: Son receptores selectivos de los moduladores de los andrógenos, que tienen la ventaja, teóricamente, de que solamente tienen efecto sobre una parte del organismo.
1: Cada vez las sustancias se metabolizan más rápido, son más selectivas, van más directo a lo que quiero mejorar, ¿no? Si es masa muscular, si es capacidad aeróbica.
2: Una de las prácticas de dopaje emergente más curiosa es la inhalación de monóxido de carbono. Simula una falta de oxígeno que aumenta la producción de glóbulos rojos y, por tanto, el transporte de oxígeno. Una técnica traída del pasado que convive con el futuro del dopaje genético ya tan presente.
0: Ahora mismo no somos conscientes de que se estén produciendo procedimientos de dopaje genético. Es posible que tenga que pasar más tiempo. Este tema es muy delicado porque, claro, significa la manipulación de las características que nos definen como especie. Y no solamente es posible que afecten al propio deportista, sino que puedan afectar a su descendencia.
2: Dopaje libre en los autodenominados Juegos Mejorados de este 2026 en la Ciudad del Juego, Las Vegas. Tecnoligarcas que pagan hasta $1,000,000 por récord del mundo a deportistas en retirada con barra libre de sustancias dopantes. Es el extremo de el fin justifica los medios en un deporte de alta competición insaciable.
3: El mundo del deporte se tiene que plantear que lo que se está haciendo en la alta competición está llevando a unos límites inhumanos a los deportistas.
8: Exigimos espectáculo. Y si no hay espectáculo, nos quejamos, ¿no? Eso es siempre la contradicción o la hipocresía de la sociedad, ¿no? De queremos que vuelen y cuando están en el aire les pegamos un tiro porque decimos, nos estáis engañando, ¿no? Es un poco eso.
2: Volar más alto, pero sin el motor trucado. Porque más dura será la caída. Deporte y doparte suenan casi igual, pero están a uno y otro lado de la salud y la honestidad.
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0: Son las 11, las 10 en Canarias.
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0: Buenos días. A esta hora comienza en Madrid, saliendo desde la Plaza de Colón, la marcha convocada por Sociedad Civil Española para pedir la dimisión del presidente del Gobierno, Pedro Sánchez. Una marcha a la que se ha sumado el líder de Vox, Santiago Abascal, y también algunos representantes del Partido Popular. Siguiendo el avance de esta convocatoria está Dani González. Buenos días.
2: ¿Qué tal? Buenos días. Pues a esta hora esa manifestación ha llegado hasta la calle Sagasta, de Sagasta de Madrid, una marcha con la mayoría de consignas pidiendo la dimisión del presidente Sánchez, pero también a muchas aludiendo a la reciente imputación del expresidente Zapatero. También a ello se ha referido el líder de Vox, Santiago Abascal, presente hoy en la concentración.
3: Hoy mismo hemos solicitado en la Audiencia Nacional que Zapatero entre en prisión provisional y también la declaración como testigos, tanto de Pedro Sánchez como de todos los miembros del Consejo de Ministros que participaron de la decisión del rescate de Plus Ultra. Ya no queda nadie en el entorno de Pedro Sánchez que no esté acusado de gravísimos delitos.
2: Y también se ha pronunciado acerca de la imputación de Zapatero. Desde el PP, la portavoz de los populares en el Senado, Alicia García, coloca al presidente Sánchez como el principal encubridor de esta trama.
4: Pedro Sánchez, que está en el centro de todo, es el responsable político, es el encubridor, porque sin él nada hubiera sido posible. Todos estos escándalos no se hubieran producido. Y todo pasó en mitad de la pandemia.
2: Pues la marcha continúa a esta hora, a las 12:30 está previsto que termine frente al arco de Moncloa de Madrid.
0: Muchas gracias, Dani, estaremos pendientes. Y Carmen Calvo, la presidenta del Consejo de Estado, que formó parte del Ejecutivo presidido por Rodríguez Zapatero, asegura en Radio Nacional que en la investigación al expresidente hay que distinguir lo humano, que le duele, dice, porque es la figura de un presidente del Gobierno, de lo racional, porque todavía no está imputado y no ha empezado a ejercer su derecho de defensa. En el programa No es un día cualquiera reconoce que lo duro de aceptar es que la situación se ha repetido a lo largo de los 48 años de democracia con políticos juzgados y sentenciados cuando tenían y tienen una obligación ética de ejemplaridad.
5: Zapatero tiene que empezar ahora su defensa y tendremos que estar atentos a que la justicia de nuestro país busca la verdad y que la verdad es cierta. Y a partir de ahí, todo bajo el imperio de la ley y cada cual respondiendo a lo que corresponda.
0: Y ahora nos fijamos en otras noticias breves que llegan del exterior. María Paredes.
6: En China, en la provincia de Shanxi, al menos 90 personas han muerto en una explosión de gas en la mina Liushenyu. En la explotación trabajaban 247 personas en el momento del siniestro y allí continúan las labores de rescate. De momento no se han detallado las circunstancias por las que se produjo la explosión. Por otro lado, en el continente africano, en Uganda, se confirman 3 nuevos casos del virus del ébola, lo que eleva a 5 los contagios en el país, tras declararse el pasado día 15 un brote en el este de la vecina República Democrática del Congo. Y esta madrugada un sismo de magnitud 5,9 ha sido reportado en las islas de Hawái, a 45 kilómetros de Kalaoa. El temblor tuvo una profundidad de 22 kilómetros.
0: Y ya hay fecha para el juicio que sentará en el banquillo al futbolista Rafa Mir. Será el próximo jueves ante la sección cuarta de la Audiencia Provincial de Valencia. Mir será juzgado por presunta agresión sexual y lesiones, delitos por los que se enfrenta a una petición de condena de 10 años y medio de prisión. Esto es todo por nuestra parte. 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
8: Hola, ¿qué tal? ¿Cómo están? Nosotros encantados comenzando una nueva edición de Futuro Abierto aquí en la Radio Pública, en Radio Nacional de España. Saludos muy cordiales. En esta ocasión Mercedes García está en los controles de Futuro Abierto, Carlos Rufo está en la producción, Esther García Tierno está en la redacción y en el micro del programa. En el nombre de todos ellos y en el mío propio, Tato Puerto, les damos la bienvenida más cordial en el comienzo de esta nueva edición de Futuro Abierto. El exceso de burocracia en España es un auténtico problema para millones de ciudadanos y miles de empresas. Diferentes estudios señalan que esas montañas de normativas repercuten directamente en la creación de empleo, en el crecimiento económico y desincentivan la inversión. La mayoría de normativas provienen de las comunidades autónomas con una falta de coordinación evidente y ese exceso de burocracia nos cuesta, entre otras cosas, 90.000 millones de euros. Hoy en Futuro Abierto hablamos de la burocracia en España. Escuchamos ya el informe de Esther García Tierno.
7: El Vuelva usted mañana de Larra de hace más de un siglo como crítica a la lentitud de la administración aún parece vigente. Hoy podría traducirse en la nueva barrera que es esa cita previa que demandan en muchos servicios públicos y la parsimonia con la que transcurren estos. Los ciudadanos se quejan, pero también los funcionarios y ONGs que reclaman medios para aligerar. La falta de mano se suma a la brecha digital. Para decenas de trámites burocráticos se piden apps y plataformas digitales a las que muchos no tienen acceso, precisamente los más vulnerables. Existe incluso el mercadeo de citas previas en redes sociales, como quien anuncia un piso en venta o un champú. Son prácticas fraudulentas que aprovechan la desesperación de algunos. Solicitar la pensión de jubilación, tramitar el subsidio de desempleo, pedir una fe de vida o conseguir certificados varios en los registros civiles requiere paciencia. No son solo los trámites y gestiones, también las ayudas se atascan en el embudo de la administración. Las colas en los servicios de atención al ciudadano en la Seguridad Social han revelado la incapacidad de gestión por falta de personal y medios. La demora adquiere tintes vergonzosos en las evaluaciones de discapacidad o ayudas sociales que tardan en llegar. Cobrar el ingreso mínimo vital es una carrera de obstáculos. Hay desinformación y falta de recursos para solicitar la prestación. El sistema para solicitar protección internacional también satura los servicios sociales. Incluso las quejas por esto al Defensor del Pueblo también desbordan esta institución. La demora afecta también a la economía. Los trámites ambientales se convierten en un viacrucis. También las licencias de actividad tienen una media de demora de hasta 2 años desde los 6 meses previstos. Según denuncia la Alianza por la Competitividad en la Industria Española, tras un estudio realizado en función las respuestas de 145 empresas de 9 sectores industriales en la concesión de las autorizaciones, triplican en la mayoría de las ocasiones el límite legal. Pero los plazos reales pueden incluso llegar a multiplicarse hasta por 10 en algunas fases, como en la publicación de la resolución del trámite en el BOE correspondiente. Más preocupante resulta que las pymes solo reciben el 10% de las ayudas de los fondos europeos por falta de tiempo y capacidad de gestión de los complejos trámites administrativos. La complejidad normativa es el gran escollo. A la burocracia a nivel europeo se suma la obtusa legislación propia de cada comunidad autónoma. Muchos funcionarios hablan de las deficiencias contables, el bloqueo y la falta de integración de herramientas regionales. Todo ello agrava el mercado de empleo y también desincentiva a la inversión. El informe asfixia a empresa y al coste sin consecuencias de la sobrecarga burocrática y regulatoria del Instituto Juan de Mariana, publicado en febrero, cifra en un coste de 37.500 millones de euros la fragmentación normativa de las comunidades autónomas y en 52.430 millones la falta de avances en el mercado único europeo. La resistencia al cambio, la excesiva digitalización y la falta de transparencia restan eficiencia al necesario e imprescindible trabajo de la administración. No resulta fácil buscar soluciones a una evidente sobrecarga de trabajo, pero urge buscar mayor eficiencia en la atención a las pequeñas empresas y a los ciudadanos. Hoy lo hablamos aquí con nuestros invitados en Futuro Abierto.
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8: Hoy en Futuro Abierto hablamos del exceso de burocracia, si es que lo hay, que todo apunta a que sí, en nuestro país. Lo hacemos con auténticos especialistas. Aquí en el estudio de Madrid, a mi derecha, se encuentra Melca Pastorelli. Bienvenida, Melca, ¿cómo estás?
9: Buenos días.
8: Muchas gracias por acudir a nuestra llamada. Eres directora de integraciones del Club de la Pyme. ¿Qué es el Club de la Pyme, brevemente, y qué hacéis ahí?
9: En el Club de la Pyme nos gusta definirnos como un club colaborativo de despachos profesionales que participan todos en un proyecto global. Nosotros lo que hacemos es integrar asesorías, consultorías y despachos de abogados dentro del club, precisamente para facilitarles tanto su relación con la administración como la estrategia de su negocio.
8: Vale, Melca, tenemos mucha burocracia, poca, regular, igual que Francia, igual que otros países. ¿Cómo lo ves tú?
9: Pues yo lo veo como que tenemos demasiada burocracia. Te puedo poner ejemplos prácticos, que es realmente donde nosotros estamos, ¿no?, en el día a día de las pymes y los autónomos, que son micropymes y autónomos, que son sobre todo los que componen el tejido empresarial español. Y es alarmante, es realmente desastroso la cantidad de trámites por los que tiene que pasar una empresa para poder abrir sus puertas.
8: Más invitados en la mesa de Futuro Abierto también en Madrid. A mi izquierda se encuentra Fernando Santiago. Bienvenido, Fernando, ¿cómo estás?
10: Pues aquí, bien hallado.
8: Presidente del Consejo General de Gestores Administrativos de España y también presidente de ese mismo consejo, pero a nivel de la Comunidad de Madrid. Vosotros, como gestores administrativos, sois expertos en las normativas. Hemos leído datos alarmantes. Bueno, a mí me parecen brutales, ¿no? Tenemos 1.300.000 normas, aproximadamente.
10: Sí, señor, salimos a una norma cada 7 minutos.
8: Norma cada 7 minutos. ¿Y esto cómo se puede gestionar esto?
10: No se puede gestionar.
8: No se puede gestionar.
10: O sea, lo que hacen es que permanentemente el ciudadano español y la empresa española sea incumplidora. Y cuando una norma hace que toda su población la esté incumpliendo, es que la norma está mal.
8: ¿Esto tiene que ver con las comunidades autónomas, en tu opinión? Porque hemos leído también, hay que explicarlo a los oyentes, que últimamente, en los últimos años, el 80% de las nuevas normas viene de las comunidades autónomas.
10: Esto tiene que ver con la administración en general, pública. Uh-huh. Porque hay exceso de burocracia a nivel nacional, hay exceso de burocracia a nivel de comunidades autónomas y hay exceso de burocracia a nivel de entidades locales. Es toda, porque es que ya, bueno, yo es que lo llamo burrocracia, no burocracia.
8: Y vosotros, como expertos, además tenéis que estar a la última, tenéis que estar leyendo todos los boletines oficiales de cada comunidad y del Estado día a día, me imagino.
10: Así es, correcto, porque además no puedes obviar leer absolutamente nada, porque en cualquier disposición transitoria hoy en día te legislan sobre un tema que no tenga nada que ver. Y entonces, lo mismo en una ley de aguas, te meten un tema de un plazo o cualquier otra cosa y te descolocan por completo, porque, bueno, la gente tiende a leer de lo que es su especialidad, pero hay que estar absolutamente a todo porque te puedes encontrar cualquier cosa en cualquier sitio.
8: ¿Y esto, Fernando, no lo saben las autoridades a nivel del Estado para intentar simplificarlo, para intentar unificarlo? Porque hemos encontrado casos de, por ejemplo, la normativa para una tubería de una calefacción en Castilla-La Mancha no es la misma que en Castilla y León o que en la Comunidad de Madrid, por ejemplo, y es la misma caldera y es la misma familia.
10: Mira, te lo voy a decir muy práctico, a las autoridades les trae esto al fresco.
8: ¿Ah, sí?
10: Sí, los políticos hoy en día, y no es una cuestión de hablar de un partido o de otro,
8: ya,
10: son cortoplacistas, van a sus 4 años porque están elegidos y luego buscan su renovación. Y por lo tanto, ni trabajan a largo plazo, y tengo que decirte que ni les interesa ni el ciudadano ni la empresa. Sacan la legislación como les conviene, se pelean entre ellos por los condicionantes políticos, sale un churro de legislación y ese churro nos toca al final a nosotros interpretarlo de la mejor manera posible para un ciudadano. Y además ese churro se hace sin consultar con los que están a los dos lados de la ventanilla, porque no es que no se consulte a los que estamos en el lado de fuera, es que tampoco se consulta a los funcionarios que están del lado de dentro. Resultado, una chapuza total que no se puede poner en práctica.
8: Bueno, voy a tirar de recuerdos personales, quizá los compartís conmigo. En el año 1981 o el 82, a Felipe González tenía un lema de campaña que era el Partido Socialista, tenía un lema que era que España funcione, ¿no? Entonces, por el cambio, perdón, era por el cambio. Y le preguntó a una periodista, bueno, ¿y qué es el cambio? Y dijo, que España funcione. Han pasado muchos años, Fernando, ¿cómo lo ves?
10: Pues que durante un tiempo, desde el punto de vista administrativo, yo puedo decir que España funcionaba. No digo si por Felipe González o por los sucesivos presidentes del gobierno o por los partidos políticos, pero hubo un tiempo en que se apostó por una administración cercana, esa administración en la que tú salías a la calle, ibas a la compra y te acercabas a Hacienda a hacer una gestión, a la tesorería de la Seguridad Social o hacer otra, o a tráfico, donde fuera. Pero de repente, y sobre todo ya a raíz de la pandemia, lo que se ha decidido es que la persona molesta, el ciudadano molesta, no se le quiere atender. Han creado el mundo digital Y ya advertimos hace mucho tiempo, ojo, ustedes no están digitalizando la burocracia, ustedes están digitalizando el papel. Lo que significa que donde antes tú ibas, un papelito, te ponían un sello y se guardaba en un cajón y se eternizaba por los sitios, ahora lo único que haces es presentarlo telemáticamente, pero a partir de ahí el proceso sigue siendo el mismo. Se eternizan en los cajones de la administración, entre departamentos, uno detrás de otro, y el resultado final es el que no queríamos, y es un ciudadano perjudicado que paga sus impuestos, que cotiza durante toda una vida para luego ver que no puede ejercer sus derechos. Eso sí, cuando se trata de obligaciones, se los hacen ejercer de una forma muy rápida.
8: Más invitados en esta edición de Futuro Abierto. Interviene por vía telefónica, porque está, creo, en un viaje internacional, la presidenta de ATA, que es la Federación Nacional de Asociaciones de Trabajadores Autónomos. Ella es Celia Ferrero. Bienvenida, Celia, ¿cómo estás?
11: Muy bien, ¿y vosotros? Soy vicepresidenta.
8: Ah, vicepresidenta.
11: Si no, mi presidente se va a enfadar.
8: Bueno, que no se enfade. Los autónomos padecéis todo este exceso de burocracia, me imagino, como un colectivo importantísimo que sois, claro.
11: Bueno, es evidente, y además en el caso de los autónomos todavía se agrava más, y eso Fernando lo sabe perfectamente. La administración se niega a atendernos. Es decir, nos debemos relacionar con la administración digitalmente, estamos obligados. Y por tanto ahí hay un obstáculo brutal, brutal para el autónomo que vive en un entorno de una regulación excesiva, farragosa, difícil de entender, y que no le deja en muchas ocasiones dedicarse a lo que se debería dedicar, que es a vender.
8: Claro, esto significa, por ejemplo, por poner un ejemplo muy gráfico, un fontanero tiene que dedicar luego tiempo en su negocio, además de arreglar tuberías, de arreglar váteres, de hacer instalaciones de grifos, tiene que dedicar un tiempo al mes o no sé cada cuánto tiempo a ponerse con un ordenador y hacer trámites. ¿Es así, Celia?
11: Sí, total. Es decir, el problema es la cantidad de veces que el autónomo tiene que estar en contacto con la administración y con cuántas administraciones tiene que estar en contacto. De hecho, fijaros un ejemplo, porque antes estabais hablando de si la administración hacía algo. Hay un convenio que tenemos con el Ministerio de Función Pública que funciona bastante bien, que básicamente lo que se trata es de identificar esos trámites, ¿no? o esa descoordinación normativa que existe pues entre ayuntamientos, comunidades autónomas, con el Estado, etcétera, porque como se decía antes, a nosotros nos ha pasado desde no la regulación de una caldera, pero por ejemplo los pesos de las fruterías, de cómo se miden, la revisión de esos pesos, etcétera. Cada comunidad autónoma tiene una regulación distinta. Entonces, nosotros llegamos a decir que, por favor, que en la declaración de responsable hubiese la posibilidad de que el autónomo viese qué es lo que estaba firmando, es decir, toda, porque pone en las declaraciones responsables que se cumple con toda la legislación vigente. Eso es lo que pone, toda la legislación vigente. Y cuando preguntamos que se especificara cuál era la legislación vigente a la que se estaban refiriendo, nos dijeron que era imposible saberlo. Es un órgano gestor.
8: Eso, a ver, me río por no llorar, ¿eh? Esto es un poco kafkiano, ¿no? Como
11: Es totalmente kafkiano. Es decir, aquí, como bien se estaba diciendo, se están haciendo normas como churros. Y se están haciendo normas como churros para intentar, yo creo que desde el punto de vista electoralista, mira qué bueno soy y cuántas normas saco. Pero es que esto no es un concurso. Esto realmente afecta al ciudadano. Y luego hay una parte que ya no es solo la carga administrativa, es la indefensión que tiene el ciudadano y especialmente el autónomo, que además cada vez que sacan una norma le ponen una plataforma digital distinta, que no suelen además conectarse bien entre ellas mismas, no está centralizada la información, no se sabe lo que van a hacer las administraciones con tu dato. Es una situación realmente, realmente desastrosa.
8: Bueno, es efectivamente, realmente todo apunta a que es desastrosa. Nuestra cuarta invitada está escuchando muy atenta, ella es Elisa de la Nuez. Bienvenida, Elisa, ¿cómo estás?
12: ¿Qué tal? ¿Qué hay?
8: Vienes en representación de FEDEA, que es la Fundación de Estudios de Economía Aplicada.
12: No.
8: Y eres secretaria general de la Fundación Hay Derecho.
12: Eso.
8: Bueno, y tengo relaciones también.
12: Sí, no, por supuesto, tengo mucha relación con FEDEA, pero vengo como secretaria general de la Fundación Hay Derecho. Lo quiero aclarar también para que no se enfade
8: vale,
12: nadie.
8: Y eres jurista y todo esto de los trámites jurídicos además tiene un coste económico que hemos mencionado antes y tiene una repercusión sobre el mercado único, tiene una repercusión sobre la movilidad de los trabajadores. ¿Esto es un desastre a punta o cómo?
12: Es un desastre que nosotros además hemos analizado, vamos, añadiendo lo que dicen mis compañeros, desde desde un punto de vista que es el de la calidad regulatoria y la productividad, que son dos cosas que están estrechamente relacionadas, ¿no? Nosotros en la Fundación, por ejemplo, que medimos temas efectivamente de la cantidad de normas que se producen, de la falta de cohesión entre las normas, los procedimientos estos interminables, pues claro, esto tiene un coste económico que nosotros no hemos cuantificado, pero que es evidente después en la vida real de, sobre todo, de los autónomos y de las pymes. Pero
8: el
12: bueno,
8: Instituto
12: general.
8: Juan de Mariano lo ha cuantificado y es aproximadamente unos 90.000 millones de euros.
12: Vale, pero yo también quería poner incidencia en algo que creo que también ha estado en la conversación, que es la imposición a veces de trámites que son ilegales. Por ejemplo, el tema de la cita previa, que es uno de los temas que hemos estudiado en la Fundación. De hecho, tenemos una campaña, ¿no?, pidiendo la eliminación de la cita previa obligatoria. Y insisto en la idea de obligatoria, porque ¿dónde está dicho que sea obligatorio tener una cita previa para acudir a la administración? Y la contestación es, no está dicho en ningún sitio. Esto viene efectivamente de la pandemia, se ha normalizado y te encuentras, como bien habéis dicho, que no es posible conseguir una cita previa y que hay un mercado negro de citas previas.
8: O sea, el ciudadano está ante la administración desarmado, indefenso.
12: Totalmente. Y además, en este caso, cuando se trata de conseguir, bueno, lo habéis dicho, ¿no?, cosas que son fundamentales, como puede ser obtener una pensión, obtener un certificado para tu vida personal y para tu vida empresarial. Y solo la idea de que hay un mercado negro de citas previas, es decir, que te vas efectivamente y puedes comprar una cita previa con la administración, debería hacérsenos caer la cara vergüenza.
10: Yo, gestor, el todopoderoso presidente del Consejo General de los Gestores Administrativos de España, para determinadas gestiones ha tenido que pagar 50 y hasta 200 euros para conseguir una cita.
8: ¿Qué nos dices?
10: ¿Y eso sí, sí, te lo digo así, textual, claro, 200 euros por conseguir una cita para un tema de extranjería, porque se iba el plazo y no había forma de conseguirlo, con lo cual es que no es... La palabra es, hay que comprarlas hoy en día para determinados trámites. Y lo saben, y lo hemos dicho, y lo hemos denunciado. Y no se hace nada. No se soluciona el problema.
12: Y yo quería añadir otra cosa que creo que es interesante. Nosotros hicimos ese estudio sobre cita previa, exactamente esa misma conclusión, pero hicimos una pregunta a las administraciones públicas, que es, ¿cuántos de los funcionarios que tienen obligación de asistencia presencial teletrabajan? Bueno, pues esto es muy interesante, porque resulta que funcionarios que tienen obligación de asistencia presencial también teletrabajan. Y yo me pregunto, ¿qué pasa? Pues que no tienes gente suficiente para atender presencialmente. Esto es así. ¿Por qué eso? Pues me imagino que esto se consiguió, o sea, se considerará un avance de la pandemia, que entonces tendría toda la lógica, se ha mantenido porque es muy difícil quitarle a la gente, oye, si tienes 2 días o 3 de teletrabajo, en algunas administraciones son 3, es difícil quitárselo, pero es que estamos hablando de gente que tiene obligación de asistencia presencial. Esto lo tenemos, si queréis, vamos, tenemos el estudio.
8: Bueno, hemos hecho las presentaciones, vamos a seguir avanzando. Hace tiempo que no escuchamos a Melca Pastorelli, después, que está en inferioridad porque está por vía telefónica, escuchamos a Celia Ferrero. Adelante, Melca.
9: Nosotros en nuestro caso sí que nos resulta, por ejemplo, llamativo en el caso de las constituciones de empresa, que es el día a día que nosotros tenemos, conseguir una cita con el SEPE para que el autónomo o la PYME que quiere pedir la capitalización, que es la segunda prestación, no consigue cita previa, con lo cual tiene retrasos de hasta 2 y 3 meses en gente que se tiene que dar de alta y que pueda conseguir su propio paro, ¿no?, para luego capitalizarlo. Y luego en la parte de constituciones de empresa sí que es cierto que cuando tiene que invertir capital extranjero nos encontramos también con que conseguir un NIE es prácticamente misión imposible.
10: 200 euros.
9: 200 euros, efectivamente. Con lo
10: 200
9: cual...
10: euros lo consigues mañana mismo.
8: A ver, pero esto, perdón por el...

0: hay, que todos conocemos, no tiene más que generar ese boot informático que, mediante esos procesos, acaparan absolutamente todas las citas y se acabó el problema.
1: Y luego las venden.
2: Esto
1: tendría que estar perseguido por la Guardia Civil.
0: Y sale más caro la cita, sale más caro la cita que la gestión.
1: Que el trámite, pero esto tendría que estar perseguido por las autoridades, por Policía Judicial, Guardia Civil,
0: vamos. Creo que somos cinco los que pensamos lo mismo. Ya. Los cuatro, más tú.
1: Celia Ferrero, recuerdo, presidenta de ATA, la Federación Nacional de Asociaciones de Trabajadores Autónomos. Te escuchamos con lo que quieras.
3: No, yo lo que estaba, sobre todo, yo creo llamar la atención sobre la deshumanización, vamos a decirlo así, de la administración. O sea, tenemos miles y miles de testimonios. De hecho, ahora con toda la regularización, que ha sido la regularización del nuevo sistema de cuotas en función de los ingresos, que ha sido muy compleja desde el punto de vista administrativo, ahora tenemos miles y miles de testimonios de gente que les han embargado todo, porque tenían una deuda con la seguridad social, todo, porque no les dejan fraccionar, porque no les dejan aplazar, y han ido a ver cómo solucionar el problema en la tesorería y no les han querido atender. Es que no les han querido atender.
0: Celia.
3: Es que llegas desesperado, imaginaros la situación de alguien que de repente, porque el autónomo no le respetan el salario mínimo interprofesional, le bloquean todas las cuentas, le embargan todo. Imaginaros esa situación en la que no puedes dar de comer a tus hijos y vas a la tesorería y nadie te atiende porque eres un autónomo. Eso es una deshumanización, es una indefensión ya del ciudadano, del autónomo ante la administración que te vapulea. Que es terrorífico, es que no podemos permitir que siga siendo así. No nos lo podemos permitir.
1: Tenemos que seguir avanzando. Elisa de la Nuez quiere intervenir. Adelante,
4: sí,
1: Elisa.
4: No, quería una cosa que habéis señalado, pero que convendría insistir. Resulta que para los ciudadanos los plazos que impone la administración son estrictos, te pasa de todo, como bien dices.
1: Y luego ellos hacen lo que
4: ellos
1: quieren.
4: Ellos no cumplen ni un solo plazo y no pasa absolutamente nada. Vale. Entonces ya,
1: te tienen que pagar luego con intereses, ¿no?
4: Si consigues después. Pero quiero decir que esa idea de que para ti es la parte estrecha, inmediatamente se te cae el pelo si se te pasa un plazo en la administración, puede estar meses y meses sin cumplir con los plazos. A mí me parece también que es algo que como ciudadanos tenemos que poner sobre la mesa.
1: Melka, adelante.
5: Una cuestión también a tener en cuenta es la inseguridad del ciudadano, sobre todo en temas de resoluciones de la
1: inseguridad jurídica.
5: Inseguridad jurídica, efectivamente, porque tiene resoluciones totalmente contradictorias de diferentes direcciones generales. Y es tremendo, porque al final, ¿dónde te acoges? En tema de fiscalidad.
1: ¿Qué ley prevalece? ¿La nacional, la de la comunidad autónoma, la del ayuntamiento?
5: La carga de la prueba es tuya y puedes presentar aquellas consultas vinculantes que consideres oportunas. Lógicamente, por analogía, si vives en la Comunidad de Madrid, te interesa saber qué dice la Comunidad de Madrid, pero puedes presentar también consultas vinculantes.
1: Claro, pero esto lo que hace es que tengas que estar pleiteando y no dedicándote a tu negocio o a tu empresa, y al final las empresas españolas pierden competitividad, claro.
4: Correcto,
5: efectivamente.
4: Correcto.
1: Uh-huh. ¿Alguien quiere apuntar, Fernando?
0: Mira, todo esto nos lo quieren vender como una situación coyuntural. Y no es verdad. Es un problema estructural de raíz de la administración pública. Y ojo,
1: ¿Hemos montado, en tu opinión, un monstruo en los últimos años de la democracia?
0: Hemos montado un monstruo que en estos momentos no saben dirigirlo y no saben hacerlo funcionar. Y una lanza a favor de los funcionarios. Porque los funcionarios, la gran mayoría, están desesperados. Es verdad que puede haber casos de el que teletrabaja, que no teletrabaja, el que va, que no viene, las bajas, etc. Pero esto es un tema absolutamente estructural, hay que dejarlo bien claro. Y el único arreglo que tiene es una voluntad política que lo cambie absolutamente de raíz. Mira, estamos en el momento de mayor número de funcionarios del Estado español. Y sin embargo, a la vez en el de menor número, porque han dividido en servicios centrales y servicios periféricos. Y todo está en el servicio central. En legislar, en controlar, en sancionar, pero en atender al público. En el periférico no hay presupuesto y no hay funcionarios. Y no va a funcionar. La ventanilla tiene que funcionar. Si no funciona la ventanilla, la administración no va a funcionar.
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1: Hoy en Futuro Abierto estamos hablando del exceso de burocracia en España y lo estamos haciendo con auténticos especialistas. En el estudio de Madrid está Fernando Santiago, es el presidente del Consejo General de Gestores Administrativos de España. También se encuentra Melka Pastorelli, que es directora de integraciones del Club de la Pyme, y también está Elisa de la Nuez, que es la secretaria general de la Fundación Hay Derecho. Y por vía telefónica interviene Celia Ferrero, que es la presidenta de ATA, la Federación Nacional de Asociaciones de Trabajadores Autónomos. Te escuchamos, Celia.
3: No, yo lo que quería decir es sobre todo llamar la atención, aparte de toda esa parte, sobre la indefensión, también desde el punto de vista cuando la administración se

0: equivoca, que es una de las cosas que estamos viendo continuamente, en el que se está pagando de más a la administración por sanciones que no están bien puestas, que no son reales, pero como hay esa indefensión, esa falta de recursos, de tiempo, de conocimiento, porque te tienes que enfrentar contra ese Goliat, que es la administración, a través de un contencioso administrativo, al final la gente paga. Paga porque si no, la sanción puede ir a más, etcétera, aunque se hayan equivocado, con lo cual no hay posibilidad de recurso. Muchas veces ante una administración que no solo es ineficiente en la propia gestión y los procedimientos, sino que es que también genera una desigualdad desde el punto de vista de cuando se produce cualquier tipo de circunstancia que pueda conllevar una sanción o no. Y eso pasa mucho con la agencia tributaria, lo estamos viendo continuamente y se está denunciando continuamente. Pero el hecho de que tú tengas que cargar con todo el procedimiento, que tengas que cargar con las costas en el caso de un contencioso administrativo, estamos hablando de autónomos que no tienen recursos. ¿Qué es lo que hacen? Pagar aunque tengan razón.
1: Bueno, esto es, lo estábamos comentando antes, esto es indefensión jurídica. Los expertos, Elisa de la Nuez es experta en derecho, esto es indefensión del ciudadano. Pero me imagino, Fernando Santiago, que al estar dentro de una organización más grande y más moderna que es Europa, ¿esto se sabe en Europa? ¿Se pueden dictar normas de obligado cumplimiento? ¿Cómo funciona esto?
2: Vamos a ver, el monstruo europeo funciona de otra forma, pero ojo, que el monstruo europeo se está también burocratizando, ¿eh? Es decir, mira, hay una cosa muy graciosa. Cuando existía,
1: ¿Cómo hemos llegado a esto?
2: Cuando existía el proceso de papel, el derecho latino, los que venimos de derecho latino, es que el Estado no confía en ti, tienes que presentar todo, etcétera. Y funcionaba el derecho anglosajón, funcionaba muy bien el tema de la declaración, etcétera, etcétera, etcétera. De repente llega la era informática. Y los anglosajones, todos los de derecho anglosajón, han aprendido a mentir a la máquina. Entonces, mientras que los latinos, acostumbrados a no mentir al Estado, porque lo sabían todos, nos pedían todos, de repente a la máquina le decimos la verdad, y incluso somos pioneros en la declaración responsable en hacerlo bien, los anglosajones, lo contrario, han aprendido a mentir a la máquina.
1: O sea, que Europa se está echando a perder también.
2: Pero no vayas a Bruselas, la capital de las mil mentiras.
1: Ya, claro.
2: La capital de las mil mentiras. Porque allí se incumple todo, desde el taxi que te quiere cobrar en dinero, desde el restaurante donde te dice que le pagues la mitad, o los sitios donde vas a fichar y todavía tienen la huella digital, que aquí está prohibida. Y eso te lo dice uno que va a Bruselas todos los meses. O Celia, que está al otro lado, que como ha dicho, está el extranjero, incluso a lo mejor está en Bruselas, que diga que no es cierto.
0: No, en Atenas.
2: Bueno, está peor Bruselas que Atenas. O sea, Atenas es la ciudad de las mil mentiras, de la que emana toda la legislación. Porque además es que encima Bruselas, mira, van por comunas. Resulta que la seguridad social de una comuna en Bruselas cotiza de una forma diferente a la de otra.
1: ¿Qué nos dices?
2: Pregúntale a la COE lo que ha tardado en inscribir su edificio en los registros de la propiedad de Bruselas, que ha tardado como 2 años y medio porque no tenía la fórmula. Hay que decir que si el ejemplo lo tenemos en Bruselas, vamos.
1: Bueno, todos estáis sonriendo, los que yo veo aquí, me imagino que Celia Ferrero también, pero hay que, en esta segunda parte del programa me gustaría que fuéramos a soluciones desde vuestro punto de vista, que sois expertos. Elisa de la Nuez quiere intervenir.
3: No,
1: adelante.
3: Yo, en relación con lo de Bruselas, yo creo que hay que diferenciar Bélgica-Bruselas de la Unión Europea, que entiendo que era lo que estabas preguntando.
1: Claro.
3: Que sin duda la Unión Europea también genera mucha burocracia y mucha norma. Pero a mí a veces esto de echarle la culpa a la Unión Europea de cosas, volviendo un poco, que son claramente fenómenos nacionales.
2: No, si la culpa es española.
3: A eso me refiero.
2: Lo que he dicho es que Bruselas es la capital de las mil mentiras.
3: Sí, sí.
1: A ver, que Esther García Tierno empezaba el informe diciendo, vuelva usted mañana, la frase típica de Mariano José de Larra.
3: Y aquí otra cosa que quería añadir. Nos hemos llenado de webs y aplicaciones que no es solo que no se hablen entre ellas, es que funcionan fatal, porque cuando uno muchas veces intentas usar las aplicaciones de la administración, las webs de la administración, te quedas colgado, no te redirigen, no te reconocen. Es decir, que encima tienes un problema con las aplicaciones que tiene. Y podemos poner el famoso ejemplo de la web de Renfe, que era un reto intentar sacar un billete por ahí, pero bueno. Y la otra cosa que quería también decir es que en España se confunde mucho, y eso tiene que ver con lo que decía Fernando antes, el tema de solucionar un problema con dictar una norma. Entonces, oiga, que dicto una norma y ya lo he arreglado. Nosotros eso lo tenemos muy estudiado, lo llamamos legislar para la foto, que es detecto un problema, el que sea, aunque sea un problema menor, inmediatamente saco una norma que supuestamente
1: Elisa,
3: lo va a arreglar.
1: Pero Elisa, un momento, ¿no hay expertos en Europa que sepan todo, que esto es un problema, que esto es un galimatías, que esto le resta competitividad a Europa, está perdiendo fuelle económico a nivel mundial?
3: Yo creo que esto está muy, muy diagnosticado. Otra cosa es lo que tú dices de cómo se soluciona esto, porque has generado un monstruo y ahora cómo haces que eso vuelva, digamos, a tener sentido, ¿no?
2: Hay un tema fundamental.
0: Está diagnosticado perdonadme, está diagnosticado y de hecho hay una estrategia para mejorar
3: correcto,
0: la
3: correcto,
0: sí, europeo.
1: Una estrategia con
2: desde luego no es el simplex.
1: Con 2000 normas, ¿no? La estrategia.
3: No, es verdad, pero es una de las ideas, tienes razón, Celia, sí. Una de las ideas de la estrategia que se presenta a nivel europeo para digamos recuperar competitividad es precisamente esta, reducir normas, simplificar. Correcto, sí.
2: Dos puntadas
0: muy rápido. Prioridades de la Comisión Europea, pero bueno, es que no se avanza. Al final, el problema que hay es que, por mucho que tú digas estrategias, sí, pero ¿cuál es la solución real?
2: Pero bueno,
0: es
2: decir, yo te digo una cosa, Celia, porque aquí hay dos puntadas que no quiero que se nos deje de fuera. Español, pura España, legislativa. Desde que existe la Constitución española, más de 450.000 normas que afectan a las empresas.
1: Más de 450.000 sí, normas.
2: Lo dice el Banco de España, no lo digo yo. Vete al informe del Banco de España, que lo recoge bien clarito. Segundo, nos hemos cargado un principio fundamental que no existe en la administración pública: la revisión de oficio de los actos administrativos. Y eso es lo que genera mayor
1: inseguridad. ¿Qué es eso para que lo entiendan los oyentes?
2: Pues eso es muy sencillo. Tú, por poner un ejemplo, tú me mandas una multa X y el funcionario se ha equivocado en algo. Llegas a él y dices, se ha equivocado, y te dice, pues tiene usted razón, hágame un escrito. Pero vamos a ver, si yo tengo razón, ¿por qué le tengo que hacer un escrito? Porque resulta que si le tengo que hacer un escrito y yo no tengo capacidad en el conocimiento, tengo que ir a un profesional. Los profesionales tenemos una mala costumbre y es que tenemos que pagar la hipoteca y la comida.
1: Claro.
2: Y entonces tenemos que cobrar.
1: Al final pagas la multa porque te sale.
2: Y al final, esa multa, que además en el derecho español han sido muy cucos. Yo a usted le pongo una sanción por hacer X de 100 euros y si me la paga y no me recurre, 50. Y si me recurre, le voy a quitar esos 50. Hacienda, yo a usted le sanciono. Y le pongo una sanción y le digo, si usted declara la conformidad, le hago una reducción del 40%, de tal forma que paga un poquito. Entonces dice, no estoy de acuerdo, no tiene usted razón. Viene al gestor y le dices, te va a costar el doble recurrir, pues pago.
1: Bueno, y luego está, enseguida, Melca, hemos hecho hace poco en Futuro Abierto un programa sobre el basurazo, sobre esa nueva tasa de basuras. Entonces todos los ayuntamientos se quitan el muerto encima y dicen, no, es que esto viene de Europa. A ver, señores y señoras, de Europa viene que tenemos que reciclar más y mejor, pero no dice que tú subas la tasa de basuras de 30 a 150 euros. Eso ya es cosa del político de turno. Melca quiere intervenir.
4: Yo, apuntando un poco a las soluciones que tú proponías, ¿no? ¿Cuál puede ser? Yo creo que ya hay estudios, hay diagnósticos sobre cuál es el problema y creo que hay soluciones encima de la mesa que lo que tienen que hacer es ejecutar. Pero lo que sí es cierto...
1: ¿Ejemplos de esas soluciones?
4: Por ejemplo, la Cámara de Comercio apuntaba, y también Fernando decía, que hay de hecho muchísimos informes sobre proponiendo encima de la mesa soluciones, por ejemplo, modificando el modelo de los impuestos para hacerlos más sencillos, o incluso los trámites de la sede electrónica también hacerlos más sencillos.
1: El mercado único, por ejemplo, que tú puedas vender, a mí me contaban hace muchos años, una máquina de recreativos no era lo mismo venderla en la Comunidad de Valencia que en Andalucía, por ejemplo. Tiene que tener otras especificaciones, pero vamos a ver, estamos locos.
2: Importantísimo, sí. De la tasa de gestión de residuos que acabas de nombrar.
1: Sí.
2: Hay una recomendación de la Asociación Española de Asesores Fiscales, de los gestores administrativos y de todos. Hay que pagarla porque no nos queda más remedio de momento, pero recurrirla. Hay un modelo muy sencillo de recurso.
1: ¿Cómo se recurre eso? Vamos a explicarlo.
2: Hay un modelo que EDAF ha puesto en la página web, que los gestores hemos puesto en la página web y que está corriendo por todos lados. No tienen más que poner en internet modelo de recurso de la tasa de gestión de residuos y copiarlo literal, que no se complique mucho a la gente. Va a haber organizaciones, va a haber gente que va a establecer recursos al referente. ¿Qué es lo que ocurre? Si eso al final logra ser estimado, pasará lo que pasa siempre con todas este tipo de normativas. Solo afectará al que lo tenga recurrido.
1: Ya.
2: Con lo cual, si el ciudadano a pie paga y se queda esperando cuando eso salga resuelto, la doctrina dirá que solamente se devuelve ¿a quién? A los que estén recurridos. Consejo, paguen ustedes.
1: Que recurra 100, todo 100, el mundo.
2: 140, claro. Pero cojan todos ese modelo. Ustedes cópienlo, preséntelo en ventanilla y esperen.
1: En ventanilla de su ayuntamiento.
2: En la que haga falta.
1: Eso
2: y esperen a un alma cándida que hay de grandes organizaciones que estamos recurriendo esa tasa de gestión de residuos. Oye, que nos dan la razón. A devolverle a todo Cristo. Que no nos da la razón, ya lo tienes pagado.
1: Bueno, información.
3: Claro, información útil.
0: Información muy útil.
2: Pero que no dejen de recurrir, porque el que no recurra, aunque luego la anulen, se va a comer.
4: Sucedió
2: eso que
4: con
2: pagado.
4: Las plusvalías.
1: Celia, escuchamos a Celia.
0: Yo solo quería decir, ¿veis con lo que está diciendo Fernando la ineficiencia? O sea, quiero decir.
1: Claro.
0: O sea, es decir.
2: Ya, pero ante la ineficiencia, imaginación.
0: Efectivamente, la ineficiencia o eso, o algún iluminado. Entonces, ¿qué es lo que pasa? Que nos están continuamente a los ciudadanos, a las empresas y a los autónomos poniéndonos en una situación en la que tenemos que tener un contacto con la administración y estar vigilante porque el ataque puede venir por cualquier lado.
1: Celia, perdóname, tengo que seguir avanzando en el programa. Mira, para mí, tú que eres la presidenta de los autónomos de nuestro país, para mí es envidioso. vicepresidente.
2: Lorenzo, vale, te
1: que,
2: va a echar.
1: Que no se moleste Lorenzo. Para mí es envidioso modelos como el británico o el australiano que conozco así por encima, donde un muchacho, una muchacha con veintipocos años empieza una actividad económica y de momento no paga prácticamente nada. Al cabo de seis meses, cuando ya le va un poquito mejor, se regulariza la situación y desde luego no pagan lo que pagan los autónomos en nuestro país, que eso dedicaremos, si tú quieres, otro programa a su debido tiempo. Pero ese modelo lo podríamos implementar en nuestro país y facilitaría eliminar paro, eliminar desempleo, crear riqueza. ¿Cómo lo ves?
0: No, a ver, yo lo veo estupendo. Es normal que en los primeros años no se pague. O sea, no se pague, ¿por qué? Porque no se genera ingreso. O sea, se tarda en que un negocio funcione y no siempre funciona bien durante todo el rato, que es algo de lo que no se entiende, sobre todo mirar en la reforma, ¿no? En el debate que tenemos ahora mismo.
1: Pero aquí se paga incluso antes de empezar a facturar.
0: Es que es eso, es que lo que se pretende es que se pague antes, pero ¿sabéis por qué? Porque se intenta proteger de más, es decir, yo prefiero que no me protejan tanto, sinceramente. Si la protección lo que va a ir es a cerrar mi negocio, evidentemente, porque no puedo asumir esa protección, no tiene ningún sentido.
1: Y luego los trámites para abrir un negocio se tarda muchísimo. Una persona que no tenga un abogado contratado o que sean dos trabajadores autónomos tarda en abrir un negocio una barbaridad. Lo que tendría que ser inmediato, cuestión de una o dos semanas, tarda seis meses, un año, bueno, una barbaridad.
0: Y luego hay casos, ahí no es tanto las altas en Seguridad Social y Hacienda, que son bastante rápidas. En esto el Estado Central, hay que decir...
2: No, pero que le pregunten a cualquier bar la licencia de una terraza, lo que está tardando.
0: Y se produce una cosa que es el lucro cesante, que es terrorífica, que hunde a personas y a familias, que es que porque no te den una licencia, tú ya has alquilado un local y estás pagando el local sin poder abrirlo.
2: Claro. Te cargas la ilusión del emprendedor.
1: Te cargas la ilusión del emprendedor,
2: Y eso no tiene solución, porque para toda una vida ya no va a volver a intentar nadie emprender. Y lo que es peor, le va a trasladar a sus descendientes que es mejor ser funcionario público.
1: No, o emigrar, que este país ha perdido en el transcurso de 4 o 5 años, ha perdido aproximadamente entre 1.5 millones y 2 millones de ciudadanos.
2: Mi hija es veterinaria, se fue a Australia, por cierto, a estudiar. En una mañana hice todas las gestiones que aquí tardaría yo 3 meses en hacer para un cliente, dicho sea de paso. Pero claro, mi hija no vuelve a España. ¿Sabes por qué no vuelve a España? Porque es veterinaria. Ahora está en Londres. Como veterinaria, con 3 años de antigüedad, gana 80.000 libras al año. Como veterinaria aquí en España, con suerte que ganará 15.000, 18.000 o 20.000 euros.
1: Melka Pastorelli, te escuchamos.
4: Sí, lo que quería añadir es que al final, tanto para los autónomos como para las pymes, la situación de necesitar una asesoría que le oriente en cómo realizar los trámites acaba siendo imprescindible, y eso lo vivimos de primera mano. O sea, que sí que es cierto que es preferible delegar en una persona que conozca todo este entramado normativo para poder agilizar trámites, que al final todas las asesorías, ¿no?, todos los compañeros que trabajan en el sector conocen cómo moverse por aquí.
1: Melka, pero tú estarás envidiando situaciones de países, pues eso, como Australia, el Reino Unido, Estados Unidos, otros países que tienen unas normativas mucho más rápidas, más cortas, y se monta un negocio rápidamente. Y además allí, si fracasas con un negocio, no está mal visto que fracases. Es una oportunidad de aprender y montar otro, y generar empleo y generar riqueza para el país.
4: Correcto. Y además es que lo que apuntabais, ¿no?, que cuesta mucho volver a levantarte una vez que te has caído, porque aquí las
1: administraciones... Aquí más, sobre todo.
4: Aquí, claro, estábamos por apuntar a la ley de segunda oportunidad, por ejemplo. ¿Cuánto tiempo tardas en conseguir una ley de segunda oportunidad? Es decir, una vez que has caído en el barro, ayudado o no por la administración, pero una vez que estás ahí, salir es mucho más complicado.
2: No es lo que tardes, es que el que parte y reparte se lleva la mejor parte. Es decir, tú puedes dejar de deberle 100.000 euros a un banco, que la ley de segunda oportunidad, aunque tarde mucho, te acaba quitando la deuda. Pero no le debes 100.000 euros a la hacienda pública, que no te los quita nadie.
4: No te los va a quitar nadie, claro. Tú sabes, en el momento que incumples un pago, es la administración. Con la administración tienes el embargo con carácter inmediato y el bloqueo de cuentas. Es que eso te estrangula desde el minuto uno.
1: Me queda
0: desde el minuto uno, y luego para ciertos contratos te piden estar al corriente de pago de esto.
4: Cosa que no consigues.
0: Entonces no puedes crecer para compensar esa deuda. Nos quedan
1: 7 minutos de programa. Me gustaría que aprovechásemos para buscar soluciones, porque mucho me temo, en España, desde que hay democracia y una alternancia política principalmente entre dos grandes partidos, que suman normalmente entre el 70 y el 80% del voto del electorado, pero veo que no cambian, o tengo la sensación de que no cambian las cosas, gobierne uno o gobierne el otro. Vamos a buscar soluciones. Elisa de la Nuez, ¿qué quieres decir?
3: No, yo quería, sí, en esa línea, es que estaba mirando, decía, esto de la unidad de mercado, es la ley, es de 2013, 9 de diciembre, de garantía de la unidad de mercado. Es decir, que se supone que ya tuvimos el problema, ya dijimos. Yo creo que, aparte de que es necesario el acuerdo de los grandes partidos, es necesario garantizar que las leyes se cumplen. Esta es otra de las obsesiones de la Fundación de Derecho. Tenemos un montón de normas que van en la dirección correcta, pero que sencillamente no se cumplen y no pasa absolutamente nada. Yo creo que esa idea es, oiga, si yo he puesto sobre la mesa una ley de unidad de mercado o una ley de simplificación administrativa o lo que se me ocurra, lo que tiene que pasar es que eso se cumpla, porque si no se cumple, pues nada.
1: Fernando Santiago, yo te doy la ¿qué podemos
2: te
1: hacer?
2: Doy la lista de los
1: porque vamos con otra. Vamos con otra cuestión. Muchos de nuestros, hay que decirlo, a ver, yo lo transmito, no lo digo yo, que se quede claro. Recojo el sentir de muchos ciudadanos como lo recogéis vosotros cada día que salimos a la calle. Muchos políticos no han trabajado previamente, no han montado una empresa, no tienen experiencia como autónomos.
4: Eso es clave.
1: No han sido asalariados durante 15 o 20 años.
3: Eso es muy importante.
1: Se instalan en la política y se mueren en la política. Uh-huh. Dicho esto, ¿cómo podemos buscar soluciones por esa vía?
2: Viven a costa de la política. Lista de
0: bueno, en el caso de Francia hay una ley de movilidad funcionarial que les hace subes, te promocionan más si pasas un año o dos años en excedencia en el sector privado.
1: Vaya.
3: Eso no sabía.
2: Voy con la lista de los Reyes Magos, Celia. Si además es que la tengo aquí, mira, porque sabía que me lo ibas a preguntar. Número uno, garantizar la atención presencial sin cita en todos los servicios con presencia física. La número dos, que se dote de personal suficiente para que se atiendan los canales, tanto
1: o que el que hay ya trabaje adecuadamente.
4: Porque tenga conocimiento, porque muchas veces te encuentras con funcionarios que no tienen el conocimiento necesario para resolver.
2: Eliminación de la cita previa obligatoria como una condición de acceso. Es que el artículo 14 no dice que la cita previa
3: sea obligatoria. La cita previa obligatoria es ilegal.
2: Es totalmente. Y que se proteja.
4: Apertura de puertas.
2: Y una protección especial a los colectivos vulnerables en esta exclusión digital. La peor burocracia que hay no es la burocracia en papel, es la burocracia digital, que tiene la misma burocracia que el papel,
1: pero con los medios digitales. La brecha digital. ¿Qué hace una persona mayor con 90 años que tenga que hacer un trámite con la...?
2: Escucha. O una persona que es indigente, que necesita el ingreso mínimo vital, que lo primero que le dicen es que lo tiene que presentar telemático. Oiga, si es indigente, no tiene ordenador, no tiene internet, no tiene acceso. En definitiva, si es que se resume en tres cosas. Una administración que sea gratuita, que no lo está siendo. Una administración que sea rápida, que no lo está siendo. Y una administración que sea eficaz, que no lo está haciendo. Con que hiciera esas tres cosas, íbamos todos servidos. Porque a los que asesoramos a las pymes, lamentablemente, nos va muy, muy, muy bien. Y cuanto mejor nos va a nosotros, es porque le va muy mal a la pyme española.
1: Qué acto de sinceridad por tu parte, Fernando.
2: Es que la verdad, es cuando en épocas de crisis es cuando mejor nos va.
1: Celia Ferrero.
2: Eso es muy malo, porque nos está yendo bien.
1: Bueno, Celia Ferrero,
0: ¿qué apuntamos? Se nos ha olvidado luego una de las cosas que para mí es fundamental. Decíamos que lo de la cita previa es ilegal, pero también es ilegal que tengas que presentar un papel que ya obra en manos.
3: También eso, también es ilegal.
2: Lo que pasa es que estamos acostumbrados desde la época de la RAE, y ya no nos fijamos.
0: Claro. Entonces, hay una iniciativa que a mí me parece muy interesante, que se llama Decode, que es una iniciativa europea, que básicamente lo que hace es recuperar, que el ciudadano tenga pueda recuperar su dato. Es decir, centralizar en esa famosa carpeta ciudadana que se lleva desarrollando desde hace muchísimos años por todos los gobiernos, pero que no finaliza nunca. Entonces, que todos los documentos que generamos se pongan en esa carpeta y que seamos nosotros los que autorizamos a las administraciones a acceder. De tal forma que, uno, el dato es nuestro, no de la administración, porque es bastante... Podemos poner muy en duda el hecho de que la administración sea la que secuestre y cautive nuestro dato. Y yo creo, y sobre todo, que no sabemos para lo que lo utiliza, ni tampoco sabemos si es seguro que lo tenga.
2: Bueno, pero hay una cosa que funciona muy bien, Celia. Es la casualidad que hay que cada vez que uno protesta o levanta la voz y tiene un poquito de representación, enseguida le llega el palo con la inspección.
1: Ah, bueno, con esto me queda muy poco tiempo, pero me gustaría comentar para los... Sí, adelante. Bueno, me gustaría comentar, porque muchos ciudadanos... Sí, dime, Celia.
0: Sí, perdón. Bueno. No, yo lo único que quería decir, lo que tenemos es una administración súper eficaz a la hora de recaudar.
1: Eso sin duda, y me enteré hace no mucho, que muchos ciudadanos no lo saben, que cuando hay una inspección de Hacienda... el funcionario que la lleva a cabo luego cobra. Yo no sabía esto. Luego cobra
2: un... pero si luego años plus. Más tarde ganas eso en un contencioso, no se lo descuenta.
4: Ya lo ha cobrado. Es una
3: productividad que va asociada efectivamente a eso, pero que si luego eso, como bien decís, los tribunales al final dicen que está mal, él, digamos, ya ha cobrado.
1: Ya ha cobrado el plus. Vale, me queda muy poco tiempo. Vale, una intervención final cada uno. Vamos a empezar por ti, que estás lejos en Atenas, intervienes por teléfono. Celia Ferrero, vicepresidenta de ATA, la Federación Nacional de Asociaciones de Trabajadores Autónomos. ¿Tienes tiempo para una reflexión final, un deseo o lo que tú consideres oportuno? Adelante.
0: Bueno, un deseo es que efectivamente lo que decía Fernando, tiene que ser una administración eficaz, accesible e humana. Desde mi punto de vista. Y sobre todo tiene que ayudar al autónomo, perseguirlo, ayudarlo, cooperar con el autónomo.
1: Seguir avanzando y te escuchamos un pelín mal. Gracias, no te vayas todavía, Celia Ferrero. Si hay más tiempo, luego te damos paso. Melca Pastorelli, recuerdas, la directora de integraciones del Club de la PYME. Reflexión, deseo, lo que tú consideres.
4: Un deseo sería que se limitaran las barreras territoriales y que diese lo mismo donde estás para que tú conocer un trámite sea siempre igual. Es decir, yo voy a solicitar una licencia de apertura y me da igual estar aquí que tres pueblos más allá. Y eso creo que agilizaría bastante los trámites. Pongo el caso del ayuntamiento, como puede ser cualquier otro.
1: Eso se llama unidad de mercado también, ¿no? Uh-huh. Vale, nos quedamos con eso. Muchísimas gracias también por participar en esta edición de Futuro Abierto. Vamos a ver si luego hay más tiempo, te damos paso. Elisa de la Nuez es la secretaria general de la Fundación Hay Derecho y es jurista. Reflexión final, deseo, lo que tú consideres oportuno.
3: Sí, no, desde luego, la administración, si los gobiernos están preocupados por la productividad y deberían, la administración no puede ser una rémora o un escollo o algo que va en contra de la productividad de empresas, de pymes, y tampoco cuando un gobierno que se dice progresista está preocupado por los más vulnerables, la administración no puede ser de nuevo una pared contra la que se estrellan los colectivos
1: más
3: vulnerables.
1: ¿Mensaje para nuestros políticos, quieres o no?
3: Bueno, un mensaje para nuestros políticos es que se tomen esto en serio, porque les encanta hablar de productividad, les encanta hablar de vulnerabilidad y luego la realidad es esta que hemos dicho aquí.
1: Gracias por participar en esta edición de Futuro Abierto, Elisa de la Nuez. Terminamos contigo, Fernando Santiago, recuerdo, es el presidente del Consejo General de Gestores Administrativos de España. Reflexión, deseo, lo que consideres.
2: Pues mira, señores del gobierno de la oposición, recuerden que el 90% de las empresas de este país son pymes, que la gran mayoría son micropymes, que la macroeconomía y la microeconomía se están separando y que si nos cargamos la micro, es decir, a las pequeñas, es una erosión en la columna de un gran edificio y cuando esa columna se rompa, el edificio se cae.
1: Muchísimas gracias a los cuatro, ha sido un auténtico placer teneros como invitados en esta edición de Futuro Abierto. Gracias y a ver si nos reunimos en un año, si todo va bien y ha mejorado la cosa. Gracias, hasta cuando queráis. Gracias. Chao.
0: Hasta luego.
1: Esther García Tierno, bienvenida de nuevo, ¿qué recordamos?
5: Buenas, Tato. Vamos a recordar nuestro correo electrónico futuroabierto@rtv.es y también la otra vía de comunicación, X o Twitter, que es futuroa_RNE.
1: 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Nos buscan en programas en la F de Futuro Abierto.
5: No hace falta un gobierno perfecto, se necesita uno que sea práctico. Aristóteles, filósofo griego del siglo IV a.C.
1: Desde Madrid, esto fue todo en una nueva edición de Futuro Abierto. Gracias por su atención y hasta la semana que viene. Adiós.
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0: La Ciudad Financiera de Madrid ha acogido la novena edición de los Premios Nacional PYME del año. El rey Felipe VI destacaba el papel de las pequeñas y medianas empresas por su trabajo y por su proyección de España al mundo.
1: Sostenéis el empleo, impulsáis la innovación y fortalecéis los lazos que vertebran nuestra vida colectiva. La fortaleza de nuestra economía y también la imagen de una España emprendedora, plural y confiada en su talento.
0: La empresa salmantina Tebrio Group SL ha sido la ganadora de esta edición como Mejor PYME Nacional 2025. Adriana Casillas, cofundadora y CEO de la compañía, agradecía las palabras del rey.
2: En realidad el propósito de Tebrio siempre ha sido ese, así que una figura como es Su Majestad el Rey, que entienda y que posicione lo que estamos haciendo a nivel nacional y no solo a nivel nacional, pues para nosotros es todo un orgullo tener este apoyo.
0: Tebrio surge en Salamanca en el año 2014, pionera en España y a nivel mundial en la cría de insectos, garantizando así el suministro futuro de alimentos, transformándolo en piensos para la ganadería, para mascotas y para los cultivos. Principalmente producen el Tenebrio molitor, conocido como el gusano de la harina, y cuentan con la mayor granja de producción de Europa y del mundo, junto con una tecnología propia patentada en más de 150 países.
2: Pues esta idea surge a través de estar trabajando dentro del sector agroalimentario y darnos cuenta de las necesidades que estaba viendo y que iba a haber muchas más a futuro de proteínas de origen animal para alimentar animales.
0: A través de estos insectos elaboran piensos dedicados a la ganadería, como cerdos o gallinas, y para las mascotas. También a cultivos de agricultura tradicional y ecológica, produciendo lechugas, plantas o césped. Esta materia prima supone economía circular, reequilibrio natural, fertilizantes sostenibles, como nos explica Adriana Casillas.
2: Consideramos que podríamos crear una nueva industria, ¿no? La industria de los insectos e introducirlo masivamente en los piensos para estos animales en vez de que los tuvieran que estar buscando en la naturaleza, ¿no? O sea, acercarles ese alimento tan sano y tan beneficioso para ellos directamente también en los piensos.
0: Cero emisiones, cero residuos, bajo impacto medioambiental. Los insectos dejan baja huella ecológica y son una alternativa sostenible, como vemos, en la alimentación animal. Pero también se emplean en otros sectores como el textil, el cosmético o para usos bioindustriales.
2: Tenebrio molitor, el insecto con el que trabajamos, cuando se convierte en adulto y pone sus huevos, en ese momento él es un escarabajo. Entonces, una vez termina su función reproductiva y muere, extraemos un polímero y lo utilizamos dentro de, sobre todo, estamos trabajando mucho en el sector dermocosmético, medical device y otro tipo de usos industriales.
0: Esta materia prima, que a priori puede llamar la atención, aunque en otros países los insectos sí forman parte de la dieta de los humanos, puede suponer una respuesta ante la crisis de suministros alimentarios, precisamente. Ya Naciones Unidas ha avisado de que para 2050 tendremos que producir un 70% más para satisfacer la demanda mundial. Y la FAO espera que la industria de los insectos incremente la producción de la proteína y ayude así en esta situación. Pero de momento este tipo de alimentación está destinada solo a animales, como sigue explicando Adriana Casillas.
2: Nosotros estamos en Europa. En Europa es muy difícil que ocurra esto. Si conseguimos mantener las cadenas de alimentación animal tal y como las estamos manteniendo hasta ahora. Por eso, desde Tebrio, nosotros nos centramos en esa alimentación de los animales que después nos vamos a comer nosotros.
0: Estos premios a las pymes del año 2025 suponen un respaldo para todas las compañías finalistas. Ponen en valor la labor de pequeñas y medianas empresas que hacen marca España y exportan al mundo la visión de lo que se hace aquí, innovando, emprendiendo, con apoyo de instituciones. Como decía Su Majestad, desde lo pequeño se puede llegar a lo extraordinario. De hecho, Tebrio ha creado mucho empleo local también en Salamanca.
2: Bueno, en Salamanca estamos rodeados, ¿no?, de pequeñas y medianas empresas. Entonces, nosotros estamos muy orgullosos también como salmantinos, porque somos salmantinos, de darle un impulso a nuestra ciudad, a nuestra provincia, sobre todo creando industria, ¿no?
0: Este es el trabajo de Tebrio Group SL, empresa salmantina que se ha alzado con el premio a la PYME Nacional del año 2025 en esta novena edición organizada por Banco Santander y la Cámara de Comercio de España. Una compañía que está revolucionando el sector agroalimentario con insectos, ofreciendo una alimentación más natural y rica en proteínas en animales y que ofrece muchas ventajas sostenibles.
2: Un nuevo impulso, ¿no? Porque nunca fue una meta ganar premios y para nosotros, bueno, pues esto nos da fuerza. Ha sido un impulso, un saber que estamos haciendo las cosas bien y sobre todo que tienen sentido, ¿no?

0: hay muchos factores que actúan en conjunto que tienen implicaciones en el envejecimiento. El hecho de no poder conocerlos todos, cómo funcionan conectados unos con otros, creo que sería como la mayor dificultad que tenemos para poder dar una respuesta clara a por qué se genera el envejecimiento.
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2: Es uno de los grandes anhelos de la humanidad. El gran deseo para muchos. Porque desde que somos conscientes de que existe la muerte, hay quien quiere evitarla por todos los medios. Y tanto ha sido así que hay quien ha recurrido incluso a la magia o a la mitología, como la fuente de la eterna juventud o el cáliz de Jesucristo, que según la leyenda otorgaba la vida perpetua, como vimos en la peli de Indiana Jones. Hoy recuperamos nuestra serie sobre las grandes preguntas de la ciencia, los grandes misterios de la ciencia, con la siguiente pregunta: ¿podemos ser inmortales? La biomedicina ha avanzado tanto que por primera vez algunos científicos están hablando de lograr la inmortalidad del ser humano, o por lo menos una vida muy, muy larga. ¿Qué dice la ciencia de esto? ¿Podemos vivir eternamente o eso va en contra de la supervivencia de la especie? ¿Estamos programados, por tanto, para morir? Hoy, en Doble Hélice 3.0, ¿es posible la inmortalidad? Buenas tardes, comenzamos.
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2: Y para hablarnos de este tema, de este misterio de la ciencia, tenemos con nosotros a Jonathan Barroso, que es investigador del área de genética de la Universidad de La Laguna. Hola, Jonathan, gracias por estar con nosotros.
3: Hola, ¿qué tal, Juanjo? Buenos días y gracias por invitarme.
2: Un placer tenerte aquí para hablar de un temazo. Bueno. Un temazo del que se está hablando muchísimo en la mitología, en la magia, pero también últimamente en la ciencia. Pero, Jonathan, cuando... desde la ciencia hablamos de inmortalidad, ¿nos referimos a no envejecer, a no tener enfermedades, o es algo puramente teórico a donde nunca vamos a llegar?
3: Es verdad que, como decías en la introducción, es un tema que ha estado siempre rondando la mente del ser humano por intentar como alargar la vida. Desde el punto de vista científico, es mucho más el tema de la inmortalidad, mucho más teórico. Y como dices, hoy en día la investigación científica se centra mucho más en intentar entender esos procesos que dan lugar a enfermedades del envejecimiento para incrementar lo que sería la calidad de vida durante el envejecimiento. Sí, y esa investigación básica es la que nos va a permitir conocer cuáles son los mecanismos por los cuales envejecemos, por los cuales se generan esas enfermedades, cómo podemos tratarlas, y eso sin lugar a dudas podrá dar lugar a mejores tratamientos y en consecuencia alargar la propia vida. Uh-huh. No tanto al nivel de ser inmortales de momento, pero sí que mejorará mucho.
2: Esta pregunta de si el ser humano podrá llegar a ser inmortal no es solo un anhelo filosófico o ético, si quieres, sino también porque en la naturaleza tenemos ejemplos de animales que son inmortales. Animales, no son muy cotidianos, pero sí que se han identificado. Por ejemplo, hay una medusa que es la Turopsis dorni, que es inmortal. ¿Qué secreto genético o celular tienen estos animales que, hasta donde se sabe, son inmortales, eternos?
3: Es verdad que hay ejemplos en la naturaleza de distintos organismos que tienen pues los mismos componentes que los que tienen los seres humanos. Por ejemplo, están formados por células, claro, que son las que llevan a cabo toda la funcionalidad del organismo. Y es verdad que existen muchos ejemplos en la naturaleza de animales que pueden vivir más de 200 años, las tortugas, uh-huh, algunas ballenas, tiburones de más de 400 años, después organismos como plantas de las secuoya, que viven miles de años.
2: El drago,
3: nuestro el drago. Nuestro drago. Y después el ejemplo que tú decías de la medusa inmortal, que en condiciones normales, en un ambiente controlado, tiene la posibilidad de rejuvenecer todos sus tejidos a través de sus células. Son capaces de reprogramarse, volver a ser células jóvenes y renovar todas las células del cuerpo. Algo que nosotros como el ser humano adulto no podríamos hacer, porque nuestras células madres sí que irían también en declive a medida que avanzamos en edad.
2: Pero ¿existe en nuestras células un límite biológico, digamos, insalvable para la, la vida humana? O sea, algo, una programación que nos diga hasta aquí llegaste.
3: No se sabe exactamente si hay un límite exacto para cada individuo, pero sí que se sabe que este envejecimiento o el límite al cual las células pueden dividirse o funcionar de manera correcta en un determinado órgano o tejido viene determinado por la genética del propio individuo, por la epigenética, que son otra serie de cambios que no son directamente cambios en, la, en las bases, sino en modificaciones de las mismas, y también dependiendo de los hábitos de las propias personas durante su vida. En el caso de, en estos casos, pues es el ADN lo que sería la molécula que tendría que necesita esa estabilidad para poder permitir que la célula pueda cumplir sus funciones. Si nosotros atacamos ese ADN de manera, de diferentes maneras, de manera endógena o exógena, a través de diferentes tipos de compuestos, por ejemplo, ya te digo uno que acelera mucho el envejecimiento, que es el tabaco, pues genera daños en el ADN y ese ADN hay que repararlo. Entonces las células paran de dividirse, intentan reparar el daño y para poder seguir dividiéndose. Pero si no lo reparan o no consiguen repararlo bien, pues pueden parar de dividirse y dar lugar a lo que se denominan células senescentes. Lo mismo ocurre con otro tipo de estructuras que también están en, la, en nuestras células, que son los telómeros, que son estas protecciones que se encuentran al final de los cromosomas, que se asemeja mucho al plástico de los cordones, los conocidos como, como herretes, y que se van acortando a medida que las células se van dividiendo. Y limita el número de veces que una célula se puede dividir. Cuando llegan a ser muy cortos, la célula se divide. Y eso es para evitar la proliferación de células que puedan haber tenido daños en su ADN. Y también daría lugar a un tipo de senescencia que es más replicativa. Y eso pues condiciona mucho cuántas veces se puede dividir una célula.
2: Vamos a detenernos un poco en los telómeros porque y en la telomerasa, porque creo que ahí puede estar una de las claves, y es tu gran especialidad, por otro lado.
3: Sí.
2: Y entonces mi pregunta, inexperta, por supuesto, como siempre, es la siguiente. ¿Y si logramos hackear esos telómeros para que no sea así, para que se alarguen constantemente?
3: Eso se ha hecho, se han hecho experimentos en ratones en los cuales se ha expresado la telomerasa en tejidos adultos y se ha alargado la esperanza de vida de los ratones. Y además se ha utilizado o se pretende utilizar en enfermedades en las cuales ese envejecimiento prematuro debido al acortamiento de los telómeros mucho, mucho antes de cuando debería de producirse debido a otra serie de cambios en el ADN, sí que retrasan la formación de esas enfermedades derivadas del envejecimiento por ese acortamiento. Entonces, sobreexpresar la telomerasa es una de las estrategias o posibles estrategias a seguir. Uh-huh. Por otro lado, debería ser una estrategia bastante controlada. ¿Por qué? Porque también hay que tener en cuenta que las células cancerígenas, claro, sobreexpresan, o la mayoría de ellas sobreexpresan la telomerasa para poder vivir de manera continua o inmortal, por así decirlo, claro, ya que es el tema que estamos tratando.
2: Ese es el precio a pagar. Por cierto, has hablado de las células cancerígenas. ¿Son inmortales las células cancerígenas?
3: Las células cancerígenas que son inmortales en el punto en el que pueden dividirse de manera continua sin nada que las pare. Y eso lo que hace es que genera una masa celular que crece de manera incontrolada, da lugar a otro tipo de actividades que afectan al organismo y al final pues mueren, pero porque en muchas ocasiones matan al individuo donde están proliferando. Entonces, en ese sentido, claro, sí que pueden ser inmortales por el hecho de la actividad que tienen, pero en un organismo como no estas células cancerígenas tienen una función fisiológica controlada en un determinado contexto, pues no podrían continuar así generando este tipo de cambios.
2: Habías comentado que cuando modificamos algo y implica una acción, acción-reacción, ¿no? También sí. En la física como en la biología, si alargamos los telómeros, quizás podemos propiciar que surjan células cancerígenas, ¿no? Con lo cual ese equilibrio es bastante complicado, ¿no?
3: Ese es el equilibrio importante. ¿Por qué? Porque los telómeros, como decía antes, ese acortamiento es el que determina cuántas veces se puede dividir una célula. Y es como controlar, una forma de controlar que una célula que acumule ciertas mutaciones que puedan ser perjudiciales no proliferen, que esas células no proliferen. Entonces el acortamiento de los telómeros para esas células.
2: Claro,
3: si tuviéramos telómeros más largos, las células podrían dividirse más, acumular más mutaciones que podrían ser potencialmente cancerígenas.
2: Es una opción de seguridad también,
3: sí,
2: ¿no? Una barrera de...
3: Una barrera de seguridad, o sea, el acortamiento de los telómeros o la senescencia mediada por el acortamiento de los telómeros es uno de los mecanismos supresores de tumores más importantes que hay en nuestras células. Y claro, debería de funcionar correctamente.
2: Claro, o sea que la idea de alargarlos y vivir eternamente no es tan sencilla, porque luego tenemos el problema del cáncer. ¿Qué pasa con las células zombies? Que, bueno, antes las nombraste un poquito, que originan pues el consumo, por ejemplo, del tabaco, pero cuéntanos un poco más qué son y qué papel juegan en el deterioro de nuestro cuerpo.
3: Estas células zombies son células senescentes que han parado de dividirse porque se ha generado algún problema en su ADN, en su metabolismo, etcétera, que necesita ser corregido. Entonces, mientras que la célula intenta corregir ese error, pues la célula para de dividirse. ¿Qué ocurre? Que no siempre consigue con éxito repararla y volver a continuar la proliferación de este tipo de células. Entonces, ni termina de corregir el error para seguir proliferando, ni se muere como consecuencia de los errores que están generando. Entonces, se queda como parada,
2: se queda
3: en estado senescente. Pero ¿qué pasa? Que no es metabólicamente inactiva, sino que estas células se acumulan en los tejidos y secretan muchos factores proinflamatorios. Y estos factores proinflamatorios reclutan células del sistema inmune, generan fibrosis, generan mucha matriz extracelular, que lo que hace es que perjudica la función de los tejidos. ¿Quién debería eliminar también estas células senescentes? Nuestro sistema inmune. ¿Qué ocurre con nuestro sistema inmune? Cuando somos jóvenes funciona muy bien. Si se acumula alguna célula senescente, pues la puede destruir. Sin embargo, al igual que el resto de las células de nuestro cuerpo, nuestro sistema inmune también envejece. Entonces, a medida que avanzamos en nuestra edad, tiene menos eficiencia en eliminar estas células senescentes, se acumulan más y los efectos son mucho más graves con respecto a estas células.
2: ¿Y se acaban de eliminar o las tenemos para siempre con nosotros? O sea, ¿llega un momento en que, bueno, ya las tienes y compartes la vida con ellas? ¿O llega un momento en que, bueno, ya me limpié?
3: Una vez las tienes, pues se van acumulando y es bastante difícil eliminarlas. Por eso algunas de las estrategias científicas que se están llevando a cabo para tratar estas células, para eliminar estas células senescentes, son una serie de compuestos que se llaman senolíticos, que van dirigidos específicamente a las células senescentes para poder eliminarlas y poder evitar las consecuencias de tener esas células en el propio tejido. Se está estudiando a nivel experimental y es uno de los compuestos que probablemente en el futuro pues puedan tener una gran importancia en paliar los efectos de las enfermedades del envejecimiento debido a la acumulación de estas células.
2: Hablas de epigenética, que son todas aquellas cosas que hacemos en nuestra vida y que influyen en el envejecimiento. Y una de las cosas que ha influido para bien en alargar nuestra vida, aparte del avance de la medicina, por supuesto, es la alimentación, que nunca antes hemos comido con tanta seguridad y tan bien como lo estamos haciendo ahora. Aunque parezca que... Yo lo he comentado aquí en muchas ocasiones en el programa, que nos están envenenando constantemente, y es verdad que hay que tener pues cuidado con los procesados, microplásticos, pesticidas y todo eso, pero nunca en general hemos comido de una forma tan segura. ¿Podemos ayudar a retrasar ese envejecimiento cuidando nuestra alimentación?
3: Por supuesto, además ha sido una de las claves junto al avance del sistema sanitario que tenemos, por el cual la esperanza de vida actualmente es mucho mayor que hace algún tiempo. Y eso es debido gracias a los controles, a los grandes controles de calidad que exigen cada uno de los productos que llegan, por ejemplo, al supermercado, para que sean seguros y no tengan compuestos que puedan ser perjudiciales para las personas. Además, sistemas de protección con respecto a trabajadores que están expuestos a diferentes tipos de químicos, etcétera, y además de los tratamientos que existen en medicina moderna para poder paliar todos estos efectos. Todo eso contribuye a mejorar la calidad de vida y, por supuesto, después tendrá como consecuencia alargar la propia esperanza de vida del ser humano, junto con otras estrategias que...
2: Y eso lo hemos notado en muy pocas generaciones. Yo, por ejemplo, cuando recuerdo a mis abuelos, con una edad similar a la mía, eran personas muy, muy mayores, muy mayores. También es verdad que tenían una vida mucho más dura que la mía, trabajaban en el campo y eso es verdad que no ayuda al envejecimiento sano, la verdad, ser agricultor. Pero es verdad que lo hemos notado en muy poco tiempo, cómo la esperanza de vida y la calidad de vida ha mejorado muchísimo y lo notamos también en nuestras vidas, ¿no?
3: Lo notamos mucho y además no solo eso, sino el conocimiento a través de la investigación de todos aquellos hábitos que debemos seguir para poder retrasar este envejecimiento ha sido clave para poder alargar la esperanza de vida. Y ahí te digo algunos ejemplos. Ya habíamos hablado del tabaco, ¿no? Uh-huh. Que el tabaco está súper demostrado que acelera el envejecimiento. Algo que también retrasa el envejecimiento, el ejercicio. El ejercicio físico moderado, alto, constante. Otro hábito que también retrasa es comer comida, muchos vegetales, mucha comida que no esté procesada, este tipo de alimentación. Después también interacción social, incluso se ha descrito que es importante para alargar la vida. O sea, por tanto, pues gente que pueda tener esa interacción social a través de familiares, lo que sea, o incluso a través de tener una propia mascota. Simplemente pues puede alargar la esperanza de vida de una persona. Pues estos hábitos, si los sumas, pues son importantes para ello. Por ejemplo, también la restricción calórica de la que se ha hablado mucho, pues también reduce mucho el metabolismo, o sea, el activar nuestras células. Es como un coche que no lo usas mucho, lo arrancas de vez en cuando, le das cierta comida de vez en cuando, lo arrancas poco y te va a durar más que si uno que estás todo el rato arrancándolo, dándole nutrientes para que esté funcionando todo el rato. Pues eso también se ha demostrado que son hábitos que van a alargar la vida de las personas y bastantes años, parece.
2: Hablemos de investigación, porque evidentemente hay mucha gente preocupada con el envejecimiento. Es algo que preocupa sobre todo a gente con mucho dinero y mucho que perder, y han empezado a invertir. Y es verdad que hay empresas que están trabajando en esto, si no la inmortalidad, alargar la vida el máximo posible. Esto es así, una realidad científica. Hay empresas que están ya recibiendo inyecciones económicas muy importantes de los grandes gurús tecnológicos, Amazon, Apple, Tesla, etcétera, para trabajar en este sector, ¿no?
3: En este sector, sí. Hay centros de investigación que están siendo subvencionados o financiados en gran parte por muchos de estos empresas privadas que están preocupadas por intentar encontrar cuáles son las claves del envejecimiento, por qué tenemos estas enfermedades, cuál es el cambio que se genera entre una edad normal y una juvenil y una más adulta, para que se generen estas enfermedades y poder asegurar al menos que la calidad de vida y la falta de la no necesidad de ser dependientes durante esta vejez sea solucionada, ¿vale? Para que mejore la calidad de vida de las personas y todo ello va a llevar a cabo una inversión o necesita una inversión bastante alta en investigación básica.
2: Luego te preguntaré cuál es el gran problema al que se enfrentan, porque si fuera fácil ya lo hubiesen conseguido, ¿no? ¿Cuál es el gran hándicap? Pero evidentemente mi reflexión es que si estos magnates ponen tanto dinero sobre la mesa para conseguir este objetivo, la inmortalidad o vivir dignamente durante muchos años, no es para regalársela a la humanidad de una manera altruista, ¿no? Sino para aplicársela ellos mismos. En cuanto salga y al día siguiente me lo estoy chutando, ¿no? ¿Se puede privatizar estos descubrimientos? O sea, ¿hay posibilidad de que se patente algún tipo de descubrimiento así?
3: Pues posiblemente lo que se haga en los centros de investigación privados en ese sentido, pues podrían patentarlo y utilizarlo ellos, pues posiblemente a su conveniencia. Y teniendo en cuenta que estas terapias son muy importantes o pueden depender de unos tratamientos que puedan ser muy caros, el acceso a este tipo de terapias pues podría ser muy restrictivo en ciertos casos. Y eso habría que tenerlo en cuenta, que quizás pues no sea accesible a todo el mundo para poder... poder tener acceso a ello.
2: Claro, o lo pueden usar ellos o venderlos ellos,
3: o
2: ¿no?
3: venderlos ellos.
2: Como ha pasado con estos medicamentos que te quitan el apetito y que tan de moda están y que usan sobre todo la gente que no tiene diabetes, no tiene sobrepeso, sino quiere estar un poquito más delgada porque tiene un evento, ¿no? Y con unos consecuencias que ya veremos en el futuro. ¿Cuál es el gran hándicap que tienen ustedes los científicos para que, tocando aquí, tocando allá, esto se soluciona? O sea, ¿cuál es la barrera científica que tienen para que no se logre esa inmortalidad o vivir mejor muchos años?
3: Es básicamente conocer por qué ocurre el envejecimiento. Es decir, no podemos decir que el envejecimiento depende de un solo factor. Entonces, el hecho de que sea multifactorial, hemos hablado del ADN, hemos hablado de la epigenética, no hemos hablado todavía, pero que también hay otros factores como el propio metabolismo de las células, cómo manejan los nutrientes, la proteostasis, que es como degradan las proteínas para poder reciclarlas, autofagia, comunicación intercelular, hay estrés oxidativo, también se podría añadir en esta lista. Hay muchos factores que actúan en conjunto que tienen implicaciones en el envejecimiento. El hecho de no poder conocerlos todos, cómo funcionan conectados unos con otros, creo que sería como la mayor dificultad que tenemos para poder dar una respuesta clara a por qué se genera el envejecimiento. Sin embargo, cada paso que se da, cada descubrimiento en cada uno de estos ámbitos, si los ponemos después en conjunto, probablemente lleguemos a una visión general de por qué ocurre y cómo podemos tratarlo.
2: Y luego están los inconvenientes sociológicos, económicos y evolutivos también de la especie, ¿no? Porque si ahora todos vivimos 120 años, seguramente estaríamos trabajando hasta los 90. Eso quiere decir que las nuevas generaciones no tendrían acceso al mercado porque estarían cubiertos más de, no sé, 80 años por personas, ¿no? Luego habría mucha gente anciana, con todos los problemas que trae todo esto, ¿no? Pero evolutivamente, que esto es un problema de ciencia, ¿qué problema supondría el hecho de que de repente nosotros viviéramos por 200 años? ¿Cómo hace una especie que de repente no está adaptada para vivir tanto tiempo y de repente da un salto y vive tanto tiempo?
3: Ese sería el problema, es decir, ¿qué hacemos con una población tan envejecida depende de cómo sea el envejecimiento de esa población? ¿Qué hacemos con tanta gente, sobre todo cuando ya hay una acumulación de personas envejecidas en nuestra sociedad? Uh-huh. Es decir, ¿cómo manejamos el trabajo, la necesidad de nutrientes, del consumo de toda esta población? ¿Cuáles serían las estrategias a seguir para poder mantener una población que, si, como dices tú, llega a los 200 años, se va a incrementar muchísimo? Es decir, no cabríamos en la Tierra y habría que buscar alguna otra solución.
2: Y seguramente aparecerían nuevas enfermedades que no conocemos, etcétera. Tú trabajas en el laboratorio con células y antes me habías dicho, bueno, yo congelo las células, las descongelo y siguen viviendo, ¿no? Eso, bueno, hay que dejarlo en el ámbito celular, ¿no? En el ámbito celular. Pero la criogenia, ¿crees que funciona esto de congelarnos e ir al futuro como Futurama? ¿Nos valdrá de algo o es más complicado? O sea, congelar un ser humano no es congelar una célula, ¿no? Evidentemente.
3: No es congelar una célula, sería un individuo entero. Congelar unas células que después, al sacarlas del congelador, proliferan de manera indefinida, tienen una resistencia muy, muy alta. Es algo muy, muy sencillo de hacer en un laboratorio y aún así todavía tiene cierta mortalidad a la hora de descongelarlas. Imagínate un individuo entero, un órgano, un tejido que se congele, volver a recuperar todas las funciones de ese tejido, pues podría ser muy complicado. Habría que ver bien cuáles son los métodos mejores para hacerlo y estudiarlo sí. mejor, porque eso sería complicado.
2: Otro de los problemas que tienen son los cristales de agua, que cuando te congela pues te rompen por dentro, evidentemente, sí. los tejidos. Pero bueno, para las células sí hay una solución, ¿no?
3: Sí, nosotros utilizamos un compuesto que se llama DMSO, que lo que hace es que evita la formación de esos cristales. Congelamos muy lentamente unos contenedores específicos para poder reducir la formación de esos cristales y que no rompan las membranas de las células y puedan romper los tejidos, en este caso, en el caso de un individuo completo, y es un sistema muy controlado y muy difícil de hacer en un individuo completo.
2: Ya. Por cierto, Disney no está congelado. No, bueno, también fue algo que se puso de moda, incluso se crearon, hay empresas en Estados Unidos que te ofrecen crionizarte, o sea, congelarte, a guardarte en un armario y a ver qué pasa en el futuro. Y se está haciendo en estos momentos. Ya casi para terminar, Jonathan, ¿a ti te gustaría vivir eternamente? O sea, si se diera el caso, ¿te apuntarías al carro de vivir para siempre o no?
3: La gente quiere vivir para siempre porque... es decir, vives aquí en la Tierra, si tienes familiares, hijos, pues la gente está apegada a este tipo de relaciones sociales con sus parientes y le gustaría poder estar cerca de ellos el máximo tiempo posible. Y si encima estás sano, tienes calidad de vida, etcétera, pues te gustaría estar con ellos pues todo lo que pudieras. Entonces, cuanto más tiempo puedas vivir y en una calidad con una calidad buena, pues se agradecería, la verdad. Uh-huh. Inmortal, pues no lo sé, no lo he pensado y sería algo como muy chocante a nivel mental decir, bueno, la eternidad ahí, ¿qué podríamos hacer?
2: Claro, seguramente de llegar la inmortalidad no llegará a todos y sería de verdad muy duro ver como todos los que están a tu alrededor van falleciendo y tú te vas quedando solo, ¿no? Eso, no, yo creo que llegará un momento en el que desistes y dices, bueno, hasta aquí. Bueno, Jonathan, muchísimas gracias por haber estado con nosotros y, bueno, poner un poco más de luz a este, uno de los grandes misterios de la ciencia, de los cuales se ha avanzado muchísimo en los últimos años, y quién sabe si de aquí a una década ya te volvemos a llamar y ya hay casos concretos de gente que vive 200 años. Jonathan Barroso, investigador del área de genética de la Universidad de La Laguna, muchísimas gracias por haber estado con nosotros, ha sido un placer.
3: Muchas gracias por invitarme y encantado.
2: Un placer, hasta luego.
3: Hasta luego.

Y este ha sido nuestro recorrido científico por hoy, en un capítulo más de los grandes misterios de la ciencia. Ya hemos hablado del origen de la vida, del origen del universo, y hoy tocó la inmortalidad. 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Y antes de terminar, quería lanzar un fuerte abrazo y mucho ánimo a todos los alumnos de primero y segundo bachillerato que se han apuntado a nuestro proyecto educativo. Ahora mismo están ultimando el guión y grabando los podcasts que, si todo va bien, podrán escuchar este verano en doble hélice. Así que, chicos, chicas, mucho ánimo, que ya no queda nada. En la realización técnica hemos tenido a Marcos Gómez y en la dirección a quien les habla. Juanjo Martín, hasta la próxima semana. Adiós.

0: Es la 1, las 12 en Canarias.
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0: Buenas tardes. A esta hora estamos pendientes de la movilización que se está celebrando en Madrid de los educadores de infantil de entre 0 y 3 años. Con ellos, escuchando sus reivindicaciones, está Carmen Azcoitia. Buenas tardes. ¿Qué seguimiento está teniendo esta convocatoria?
2: Buenas tardes, a esta hora son ya miles las educadoras concentradas en el centro de Madrid en una convocatoria desde luego muy secundada, aunque todavía sin cifras oficiales. La imagen es la de una auténtica marea amarilla, que es el color que identifica al colectivo. Escuchamos a algunas de estas manifestantes.
3: Una mejora en las condiciones, sobre todo que en lo que coincidimos todas es en las ratios.
4: Casi todas estamos con el sueldo base, con los 1.221 que ahora mismo hay, con lo cual entendemos que no somos un parking, que mucha gente se piensa que nosotros solo estamos para cuidar a los niños. Somos la primera etapa de la educación infantil.
2: Esas son sus reivindicaciones. Denuncian sobre todo la elevada ratio en las aulas, con más niños por educadora de lo que consideran asumible y unos salarios que califican de insuficientes para la responsabilidad que asumen. Reclaman mejoras laborales y un mayor reconocimiento educativo de la etapa 0-3 años.
0: Gracias, Carmen. Y también en Madrid ahora, manifestación del sector textil. Este es el sonido que nos llega desde allí. El sindicato UGT ha convocado la primera huelga estatal en el comercio textil y del calzado en plena negociación del nuevo convenio colectivo del sector, impulsado por la patronal ARTE y respaldado por otros sindicatos. Un acuerdo que afectaría al 80% de la plantilla. Son manifestaciones que se repiten por toda la geografía española, en Galicia, Cantabria o Castilla y León. Hoy los trabajadores de este sector han secundado la convocatoria. Desde Valladolid, Victoria Tejedor.
5: UGT en Castilla y León se ha mostrado satisfecho con la respuesta de los trabajadores del sector en esta jornada de huelga y con la participación en las concentraciones que se han sucedido este mediodía en Salamanca, en Zamora, León, Soria, Burgos y Valladolid. Insisten en que se mantendrán las movilizaciones hasta que se dé marcha atrás a ese preacuerdo que, insisten, rebaja y absorbe las mejoras económicas, los pluses y los descansos consolidados. Cristina Rico, portavoz.
6: Consigamos unos cambios, si no, pues habrá que seguir haciendo concentraciones o vuelta a convocar otra huelga e intentar parar esto antes de que los recortes se hagan efectivos.
5: En Castilla y León, más de 10.000 personas trabajan en este sector.
0: Y a esta hora está finalizando ya la marcha convocada por Sociedad Civil Española, a la que se han adherido Vox y también miembros del Partido Popular, y que ha estado siguiendo nuestro compañero Daniel González. Dani, como es habitual, ya han empezado los roces y el baile de cifras de asistentes. Cuéntanos.
7: Sí, ya se va acabando la mayoría de actividad, aún quedan algunos manifestantes, pero sí, como contabas, ese baile de cifras que, como es habitual en este tipo de citas, se ha dado hoy también aquí. 120.000 personas según la organización del evento. Esa cifra la reduce delegación hasta las 40.000. Al término de la marcha ha hablado para los medios de comunicación uno de los organizadores y exdiputado Marcos de Quinto.
8: Es una marcha espectacular. Y yo doy las gracias primero a todos los españoles que se han unido aquí, porque vimos las marchas que había en Londres contra el gobierno de Starmer, que es un gobierno que se está cargando Gran Bretaña, y Starmer no está haciendo ni la mitad de lo que está haciendo este gobierno de golfos y de corruptos.
7: Y la otra parte la apuntabas antes, los roces, la tensión que se han vivido al final de la marcha, cuando algunos de los manifestantes intentaban seguir avanzando hacia el Palacio de la Moncloa, algo que ha impedido en todo momento el cordón policial, también con los medios de comunicación, ciertos momentos de tensión sin que hayamos podido trabajar con toda la normalidad que nos hubiera gustado.
0: Gracias, Dani. Y acabamos yéndonos también en directo hasta El Rocío, donde continúa la presentación ante la Blanca Paloma de las 127 hermandades que han hecho el camino. En la aldea está Paloma Cuevas. Buenas tardes.
9: Buenas tardes. Sí, durante este sábado de Rocío se van a presentar un total de 80 hermandades frente al santuario de la patrona de Almonte. La primera en hacerlo ha sido la hermandad sevillana de Villamanrique de la Condesa. Todo bajo unas temperaturas muy altas, eso sí, el calor no es impedimento para los romeros.
10: Yo me he puesto muy elegante porque venía a casa de unos amigos, pero ya me voy a quitar la americana porque la verdad es que hace muchísima calor.
11: Estupendamente bien. ¿Sí? Se me ha olvidado el bañador en casa, pero muy bien.
12: La crema sola.
13: Sí, bueno, se nota mucho el calor, sobre todo los días de camino y demás.
9: A esta hora aquí en El Rocío se superan los 30 grados.
0: Gracias, Paloma. Esto es todo. 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
15: Hola, hola, ¿qué tal? Hay sitios a los que siempre quieres volver y Jerez de la Frontera es uno de ellos. En Celebrando España ya vinimos para vivir la zambomba y nos quedaron ganas de más, muchas más. Así que volvemos, porque Jerez ya está de feria, de caballos, de flamenco, de farolillos. Y hoy vivimos la feria del caballo de Jerez, porque hay fiestas que no se cuentan, se sienten.

0: Pues vamos allá, nos espera un espacio muy completo donde en la producción tenemos a Nuria Álvaro, en el control técnico me acompaña Salomón Redón y a los mandos del programa Alexey Ersov. Y después de las presentaciones vamos con el programa de hoy.
1: ¿Cómo bailan los

0: caballo andaluz. Comenzamos nuestro viaje sonoro por la Feria del Caballo de Jerez, acercándonos a uno de sus grandes símbolos, el caballo. Tradición, elegancia y cultura ecuestre se dan de la mano en una feria única. Y para descubrir cómo se vive desde dentro, hablamos con Rafael Olvera, director de la Real Escuela Andaluza del Arte Ecuestre. Hola Rafael, ¿qué tal?
1: Hola Alexi, muy bien, estupendamente.
0: Bueno, Rafael, cuando alguien piensa en la Feria del Caballo de Jerez, una de las primeras imágenes que le viene a la cabeza es un caballo paseando por el Real. Cuéntanos, ¿de dónde viene esa tradición? ¿Cómo nace la Feria del Caballo?
1: Sí, bueno, pues la Feria Jerez es una ciudad que tiene una vinculación histórica con el caballo. Y bueno, de hecho hay avenidas, rotondas, hay bastantes estatuas ecuestres y la Feria del Caballo se llama Feria, de la Feria de Jerez se llama Feria del Caballo. Nosotros, la Real Escuela, estamos todo el año celebrando o siendo todo el año como tenemos como nuestro centro el caballo, y durante la feria pues nos sentimos todavía más vinculados a eso, nos sentimos un poquillo protagonistas de que la feria se llame Feria del Caballo. Y bueno, pues la feria, como bueno, en Jerez como en otras ciudades importantes, la feria sí tiene un origen ganadero. Uh-huh. Es decir, lo que había era un mercado de ganado y luego se asistía con caballos. Primero, bueno, se vendían vacas, incluso cerdos, y luego pues se quedó en un mercado prácticamente de caballos. Y de ahí viene el paseo que se ha convertido en un paseo tradicional de enganche y de caballos.

0: Rafael, y para quien nunca haya estado ahí, ¿cómo podrías describir, ¿no?, el ambiente que se vive durante esos paseos de caballos y enganches por el recinto ferial? ¿Cómo es? Cuéntanos.
1: Bueno, pues la feria es una feria muy abierta. Muy abierta, eso es muy importante. Es decir, la Feria de Jerez es una feria pequeñita, muy cómoda, y luego tiene unos paseos muy amplios. Entonces, claro, si alguien no ha visto nunca una feria, cosa que me resulta un poco raro, pero vamos, que si alguien nunca ha visto la feria, lo que se encuentra son un montón de casetas y de calles tradicionales con nombres de los flamencos de Jerez, y luego, pues en el centro, pues paseo de gente andando a caballo y ahí con los enganches y parando en las casetas, etcétera, etcétera. Y luego las casetas, ya he dicho que son casetas abiertas, cualquier persona puede entrar en cualquier caseta.
0: O sea, todas son públicas, ¿no?, las casetas.
1: Sí, sí. Bueno, son casetas privadas, pero tienen la obligación de dejar entrar a todo el mundo. No, por ejemplo, la Feria de Sevilla funciona de una forma distinta. Las casetas, claro, son privadas y entran solamente los socios. Aquí, en cualquier caseta, puede entrar cualquier persona. Los socios normalmente tienen un área reservada, pero son casetas abiertas. Es una diferencia importante porque se genera, por ejemplo, si hay alguien cantando flamenco en tal caseta, pues la gente va para allá. Es decir, que, y luego una feria muy, muy, muy cómoda.
0: Justo te iba a preguntar, claro, porque entiendo que en Andalucía hay muchas ferias, ¿no? Y cada feria pues tiene música, casetas, flamenco, pero el mundo ecuestre le da una personalidad muy especial, entiendo. Entonces, ¿qué hace tan diferente a Jerez frente a otras ferias andaluzas?
1: Pues, por ejemplo, echándonos en el tema del caballo.
0: Sí.
1: Alrededor de la Jerez, una ciudad que aunque es la quinta ciudad en población de Andalucía, pero es una ciudad muy cómoda. Es decir, que alguien puede venir a la feria y luego alrededor de la feria hay una serie de cuestiones que pueden ser interesantes. Por ejemplo, enfrente de la feria está el antiguo depósito de sementales. Ahora mismo son unas instalaciones que se están utilizando durante la feria para hacer concursos ecuestres. Es decir, el sábado, por ejemplo, el viernes hubo un concurso de enganches que fue espectacular. Entonces, enganches de tradición. Entonces, alguien puede estar en la feria o puede estar en las instalaciones que hay justo al lado viendo el concurso de enganches. El sábado se hizo la entrega del Caballo de Oro, que es un premio muy prestigioso a nivel ecuestre y que además se le dio este año a la Sociedad de Carreras de Caballos de Sanlúcar. Y luego, justo aledaño a la Feria de Jerez, está IFECA, que es la institución ferial de Cádiz, que depende de la Diputación Provincial, y ahí se hacen concursos morfológicos de las distintas razas. Y luego, claro, yo tengo que hacer publicidad. Luego tenemos la Real Escuela, que está a 15 minutos del ferial, y durante la feria hacemos espectáculos a las 12 de la mañana, hacemos el espectáculo nuestro de cómo bailan los caballos andaluces. Entonces, se pueden visitar las instalaciones de la Real Escuela y se pueden ver el espectáculo. Bueno, y no solamente durante la feria, sino durante todo el año.
0: Y de hecho, este espectáculo tiene fama mundial, ¿verdad?
1: Sí, que tiene
0: bastante fama mundial, conocido.
1: Sí. Sí, este espectáculo lo creó Álvaro Domé hace ya 52 años y es conocido internacionalmente. A nosotros nos visitan alrededor de 140.000 personas todos los años y aproximadamente la mitad son extranjeros, son gente de fuera de España. La Real Escuela, para el turista general, es un sitio magnífico para visitar, pero luego viene mucha gente específicamente de países bastante lejanos a ver específicamente la Real Escuela, porque son aficionados al caballo y ahí la verdad es que tenemos una instalación en el centro de Jerez, de más de 4 hectáreas, en el centro de Jerez, en el casco urbano. Hago hincapié en eso, es decir, que no te tienes que desplazar ni nada, puedes venir a pasar un fin de semana a Jerez y visitar las instalaciones, que son unos jardines preciosos, con un palacio de 1800 y con un picadero espectacular. Tenemos pistas deportivas, tenemos dos museos dentro de la Real Escuela, un museo de arte ecuestre, que se explica la historia del caballo, cómo ha ido evolucionando la doma, etcétera. Y luego también tenemos un museo de enganches que es precioso. Y luego, aparte de eso, el espectáculo, que lo hacemos normalmente todos los martes y todos los jueves. Y algún sábado, por ejemplo, el sábado de mayo, el día 30 de mayo, hay un espectáculo a las 12 del mediodía. Bueno. Y es un espectáculo muy consolidado, muy bonito, que se muestra un poco, es una joyita, ¿no? Porque se muestra lo que es la doma vaquera. Y luego la Alta Escuela Española, que es una especie de derivada de la doma clásica, viene heredada un poco de también de lo que se hacía, de lo que se hace en la escuela de Viena, que es una cosa muy muy parecida y bueno. Es preciosa, estéticamente es muy bonito.
0: Bueno, y para terminar, Rafael, no sé si ves a mucha gente joven que quiere dedicarse, ¿no?, al mundo ecuestre.
1: Sí, sí que hay bastante. ¿Sí? Nosotros somos una escuela, es decir, nosotros claro. Aquí formamos alumnos. No es una formación masiva, porque nosotros tenemos, en total tenemos 35 alumnos, porque claro, nuestros alumnos necesitan un profesor, un caballo, y están montando. Nosotros no pretendemos formar a miles de personas, pues sí que formamos a 30 personas, y claro, todos los años sacamos la convocatoria. Ahora, por ejemplo, sacamos la convocatoria para el curso que viene, y se presenta muchísima gente. Hay afición, pero sí es verdad que el caballo tiene un potencial, desde mi punto de vista, toda la disciplina hípica. Es que claro, cuando hablamos de caballo, por ejemplo, nosotros nos dedicamos a la doma clásica, o a la equitación de trabajo, o a la doma vaquera, pero claro, hay muchísimas disciplinas hípicas que no tienen nada que ver, el raid, las carreras, etcétera, etcétera. Y luego, claro, hay muchísima afición. Bueno, a la doma, por ejemplo, la doma vaquera en Andalucía es una disciplina súper popular. Y bueno, hay bastante gente joven alrededor del caballo, y eso, pues la verdad es que, bueno, no es que es bueno, es que es esencial.
0: Bueno, Rafael, no sé si sabes, pero con Celebrando España ya estuvimos en Jerez de la Frontera, pero es verdad, en Navidades, en la Zambomba.
1: Sí, sí, estuviste en el ámbito flamenco, lo sé. En el, pero bueno, pues ya tenéis que venir a ver el espectáculo, y porque yo te lo estoy, o lo estoy contando a los oyentes, pero la verdad es que merece la pena venir y hacer un programa. Yo, cuando queráis hacer un programa dedicado al mundo del caballo y en la Real Escuela, tenemos un palacio, unas instalaciones fantásticas, y bueno, no es lo mismo contarlo que verlo, así que cuando queráis podéis repetir. Jerez es un sitio que se puede repetir, porque Jerez es un sitio espectacular para visitar.
0: Pues claro que sí. Bueno, Rafael, tomamos nota. Muchas gracias por atender nuestra llamada, y también gracias por explicarnos, ¿no?, que el caballo no es solo parte de la feria, sino parte de la identidad de Jerez de la Frontera. Un placer. Muchas gracias.
1: Muchísimas gracias, Ale.
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0: En pocas ferias el vino es tan importante como en Jerez de la Frontera. La Feria del Caballo no se entiende sin el fino, la manzanilla o el oloroso, que forman parte del ambiente y de la forma de vivirla. Y para conocer el papel real del vino en esta celebración, saludamos a Carmen Aumesquet, directora de promoción del Consejo Regulador de los Vinos de Jerez. Hola Carmen, bienvenida a Celebrando España.
1: Hola, encantada de estar con vosotros.
0: Bueno, Carmen, ¿qué papel tiene el vino dentro de la Feria del Caballo de Jerez?
1: Hombre, yo creo que dentro de la feria es pues un pilar fundamental. Al fin y al cabo, el vino es una bebida que es símbolo de celebración con familia y amigos, y la gran celebración el día que la ciudad se pone, la semana del año que la ciudad está de celebración por excelencia es la Feria del Caballo, y sin duda alguna pues el vino forma parte de la identidad de la propia ciudad y por supuesto de la celebración durante la feria.
0: Claro, entiendo que en Jerez el vino no es solo una bebida, sino forma parte, ¿no?, de la cultura de la ciudad y también forma parte de la feria en sí.
1: Pues sí, es muy curioso conocer que precisamente el vino de Jerez estaba antes que la propia ciudad, porque se hacía vino en la zona mucho antes que se fundase la ciudad, que fue una ciudad de fundación musulmana, se hizo en el siglo X. Y en cambio, la viticultura en la zona y la industria del vino en la zona de Jerez se remonta hace 3.000 años. O sea que realmente podemos decir que forma parte del ADN tanto de la ciudad como de los jerezanos. El vino.
0: ¿Y qué vinos son los más típicos o los que más se consumen durante la feria? Sé que tenéis muchos, ¿no? El fino, manzanilla, el oloroso.
1: Sí. El palo cortado, el amontillado, pero sin duda ninguna, durante la feria, el rey, la tipología reina y el vino que más se consume es el fino. Es el, como su nombre indica, es el vino de Jerez que más finura tiene. Es un vino blanco, muy seco, con un paladar muy, muy seco y con un toque salino, sabroso en boca, que lo hace ideal para refrescar durante, bueno, al final en la feria se está todo el tiempo bebiendo, comiendo y bailando. Y bueno, es un vino que acompaña muy bien con gastronomía, y como digo, es el vino por excelencia para los jerezanos.
0: ¿Y cómo se toma este vino? No sé si hay alguna tradición, cómo se sirve, claro, porque tenemos muchos oyentes que a lo mejor no son de España.
1: Claro, claro. Pues se suele consumir el vino fino muy frío. De hecho, normalmente se sirve una cubitera con hielo, con la botella metida dentro, porque suele hacer bastante calor ya en esta época del año en esta zona de España, en el sur de España. Por lo tanto, se toma muy frío y se sirve o en los tradicionales catavinos, que son unas copitas de cristal fino pequeñas, que son, bueno, como muy, muy tradicionales de la zona, o en copas de vino blanco un poco más amplias. Normalmente en la feria se consumen medias botellas, es decir, es una capacidad que es la mitad de la capacidad normal de una botella. Y bueno, la verdad es que en la Feria de Jerez se consumen más de 500.000 de medias botellas de fino, o sea que cantidad enorme. De hecho, si la población de Jerez es de 200,000 habitantes, pues bueno, como digo, es el doble de consumo per cápita, o sea, más de 500.000 de medias botellas de fino se consumen durante la feria.
0: Madre mía, esta cantidad de vino es pa ponerse fino, ¿no?
1: Para ponerse fino, nunca mejor dicho.
0: Claro.
1: Como es el nombre del vino. Bueno, pues a ver, tenemos que saber que es la Semana Grande de Jerez y claro, que hay vienen muchísimos visitantes. Yo ahora mismo no tengo cifras de cuántas miles de personas van a la Feria de Jerez, pero muchísimos más que la población de Jerez. Entonces, bueno, aparte de que es una semana entera de celebración, pues se pueden ir 7 días a la feria, pues bueno, teniendo en cuenta todos esos datos, no es una cifra tan enorme, pero desde luego es un pico de consumo importantísimo para el vino de Jerez, que duda cabe, sí.
0: Carmen, entiendo que la Feria del Caballo ha cambiado mucho, ¿no?, con los años, pero no sé si también ha cambiado la forma de consumir o entender, ¿no?, estos vinos.
1: Bueno, la Feria del Caballo es una semana de celebración, y es cierto que también depende la forma de consumir. Pues antes se consumía mucho vino, tal cual, en catavino y tomando con jamón, con gambas, con la gastronomía que se suele tomar durante la feria. Pero sí es cierto que en los últimos años hay un aumento del consumo en combinación, es decir, el famoso rebujito, que es
0: Claro.
1: mezclar media botella de fino con 2/3 partes de gaseosa tipo Sprite o 7-Up, es decir, tomarlo en jarra con hielo, con una rama de hierbabuena. Pues es una manera de poder estar en la feria consumiendo vino durante muchas horas, y sobre todo si hace mucho calor, pues es mucho más refrescante. Entonces, digamos que tenemos el consumo tradicional, que es muy importante, en botellas de fino directamente, después el consumo en este rebujito, y luego, la verdad es que en los últimos años, en los últimos 2, 3 años, ha irrumpido una nueva categoría de producto, que también está hecho con vino de la denominación de origen, que son los spritz de fino. Son, digamos, un

0: ¿De Jerez?
1: Bueno, pues los vinos de Jerez son vinos blancos, pero son vinos blancos de larga crianza, ¿vale? Y que se hacen en una región determinada del sur de España, que es el marco de Jerez. Además, a través de un sistema de crianza, un sistema de envejecimiento en madera, muy especial que se llama de criaderas y soleras. Es un sistema de envejecimiento dinámico en el que vamos a ir mezclando diferentes vendimias, ¿vale? El vino durante determinados años vamos a ir mezclando vinos más jóvenes con vinos más viejos, y esto es lo que va a dar lugar a un producto muy especial. Si hablamos de finos y de manzanillas, además, durante ese periodo de crianza van a estar cubiertos por un velo de levaduras autóctonos que se llama velo de flor, que le va a dar su característico sabor salino y muy seco. O sea, son vinos blancos muy especiales que durante, bueno, toda la historia han sido como símbolo, el vino símbolo español por el mundo.
0: Y no sé si para terminar nos podrías dar algunos consejos, ¿no? Porque claro, como acabamos de comentar, hay una gran variedad de vinos de Jerez, claro, el fino, manzanilla, el oloroso. No sé si podrías darnos algunos consejos por dónde deberíamos empezar y dónde terminamos.
1: Bueno, pues depende un poco del gusto del consumidor. Si tenemos un gusto de bebida dulce o semidulce, pues podemos empezar por un cream, que es un oloroso dulce. Es un tipo de vino de Jerez semidulce, muy agradable, con mucho cuerpo y que también incluso servido con un hielo, con hielo y una rodaja de naranja, es un aperitivo fantástico. Si nos gusta el vino seco, pues perfectamente con un fino y una manzanilla o una manzanilla bien fríos, cuando lo acompañemos de un marisco, de un pescado o de un arroz, por ejemplo, van fantásticamente bien. Y si nos gustan los vinos con más cuerpo, pues yo diría un oloroso. Si tenemos una carne para comer o un guiso, pues un oloroso puede ser perfectamente una opción muy apetecible. De cualquier manera, son vinos súper generosos, es decir, nos van a dar una explosión de sabor en boca y nos van a mejorar la comida, porque tienen la capacidad de, digamos, de enfatizar los sabores del propio plato. Con lo cual, bueno, son vinos gastronómicos 100%, un descubrimiento gastronómico que recomiendo a todos nuestros oyentes.
0: Claro, y también entran muchas ganas de pasarlo bien, de bailar, ¿no? De disfrutar de la feria.
1: Claro, son vinos símbolos de celebración y de alegría y de hacer cualquier momento especial. Por supuesto que son vinos para brindar y para pasarlo bien. O sea, que realmente, bueno, pues son vinos para celebrar todo lo bueno que tiene la vida, y por eso precisamente se consumen durante las ferias andaluzas y las ferias más tradicionales, donde todos celebramos con familias y amigos.
0: Bueno, pues Carmen Aumesquet, directora de promoción del Consejo Regulador de los Vinos de Jerez, muchísimas gracias por ayudarnos a pues entender mejor esta relación tan especial que hay entre el vino de Jerez y la Feria del Caballo. Muchas gracias.
1: Muchísimas gracias a vosotros, un placer.
0: Un abrazo.
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Quizá por eso la Feria del Caballo de Jerez sigue teniendo algo especial, porque en un mundo cada vez más rápido, aquí todavía hay tiempo para pasear, para conversar y para convertir una tradición en una forma de encontrarse con los demás. 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Y con esa imagen nos despedimos hoy desde Jerez de la Frontera. La próxima semana volveremos con nuevas fiestas, nuevas historias.

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1: Pues aquí estamos de nuevo, queridos españoleros, queridas españoleras, bienvenidos una vez más a este rinconcito que tenemos en Radio Exterior de España para hacer nuestro estupendo programa España en la Historia. Desde aquí, desde nuestra islita maravillosa, en la emisora de Radio Nacional de España en Segovia, con Víctor Gómez Lluch al mando del Enterprise, que nos va a llevar hoy por un paseo, yo creo que un poquito reflexivo en torno a determinados momentos de nuestra historia, y con Valentín Grande, que yo no sé dónde andará por algún sitio, pero andará seguro, gran Valentín Grande. Bueno, pues como os decía, hoy tenemos de nuevo un invitado estupendo y maravilloso, uno de mis maestros, y decir eso yo creo que es nada más que honrarle, que es el catedrático de la Universidad Nacional de Educación a Distancia, el profesor Ángel Henry López, experto en muchísimas cosas, pero sobre todo experto en los movimientos libertarios, en los movimientos sociales, y por eso lo he invitado hoy en el exilio español, ¿no?, que es el título del programa que tenemos hoy. Bienvenido, Ángel.
2: Hola, Eduardo, ¿qué tal? Buenos días.
1: Otra vez más aquí, ¿eh?
2: Bien, bueno. Sí, otra vez, muchísimas gracias por tu invitación.
1: Bueno, ya ves, gracias a ti por venir. Luego te invitaré a un café, ¿eh?
2: Que bueno, no sepas, eso está bien.
1: Luego te invitaré a un café, que ya es abusar, ¿eh? Ya es abusar.
2: La verdad es que por eso vengo, no te
1: ya lo sé yo, que por eso, ya lo sé. Bueno, pues como decía a nuestros oyentes y escuchantes, pues uno siempre reflexiona en torno a muchos de los conceptos que manejamos en el programa, Ángel. Hoy lo hemos llamado el exilio español. Entonces yo siempre tengo esa conclusión, es decir, es que los españoles tenemos siempre la costumbre de tomar las de Villadiego y tener que salir por cuestiones políticas. ¿Es esto una costumbre en lo español o no, profesor Herrerín?
2: Bueno, pues quizá, bueno, lo primero que a mí me gustaría decir es que quizá había que hacer una diferenciación, ¿no? Cuando hablamos de exilio, es un exilio político, ¿no? Yo creo que eso es fundamental, ¿no? Porque luego está otra parte, porque los españoles no solamente nos hemos ido de España por cuestiones políticas, que sí, que también, y sobre todo podemos decir, pero también por cuestiones económicas. Acuérdate de los años 60, claro, en España, la emigración fue tremenda. Lo que pasa es que a ese tipo de emigración económica que se hace en los años 60, que si luego, si quieres, pues podemos pararnos un momentito y relacionarlo, uh-huh, con lo que hoy está pasando con los inmigrantes, que a mí eso me parece muy interesante, pues como te digo, creo que hay que diferenciarlo, ¿no? Una cosa es el exilio político, claro, y exilio político ha habido muchísimo.
1: Claro.
2: O sea, ten en cuenta, en el siglo XIX, cuando daban un golpe o un levantamiento, ¿no?, militar, y ganaban los liberales o los conservadores, los otros tomaban, como tú bien dices, las de Villadiego y se iban de España. Es decir, que en la frontera de... Tengo algunos documentos de Francia, de la frontera francesa, que decían, bueno, pues aquí salen los unos y vuelven a entrar los otros. Y luego a los 4 años o 3 años había otro levantamiento y se volvían a encontrar en la frontera los mismos y en dirección contraria, sobre todo en Francia, ¿no? Porque lo más recurrente era...
1: Eso decía Arturo Pérez Reverte, que le decía a su abuelo, aprende francés, hijo, claro, que los españoles siempre en algún momento tenemos que cruzar la frontera, sí, francesa. Sí,
2: totalmente,
1: ¿no?
2: Entonces continuamente ha habido exilios. Claro, pasa que todo el mundo, cuando habla del exilio, se le viene a la cabeza el exilio de la Guerra Civil, porque fue el más impresionante, pero anteriormente ha habido muchísimo, ya digo, todo el siglo XIX. Luego la dictadura de Primo de Rivera, exactamente igual, o sea, o cuando había un levantamiento, una revolución importante y tal, siempre la gente salía, porque, claro, la represión es implacable, ¿no?
1: Oye, has dicho una cosa que yo creo que es muy interesante, ¿no? Has dicho muchas, ¿no? Pero una, el concepto de exilio, ¿no? He apuntado aquí lo del concepto económico, que no sé si llamarlo exilio económico, cuando uno tiene que largarse de su país por unas cuestiones económicas, si toda marcha forzada de tu país, que te ves obligado a marcharte de tu contexto familiar, natural, se puede considerar un exilio. Y luego la otra que acabas de definir, ¿no?, que dices, el exilio español siempre se asocia al proceso de salida cuando termina la Guerra Civil Española, ¿no? Entonces, tú que eres, que yo lo sé, porque por eso soy, como digo yo, soy tu pupilo, ¿no?, y te he seguido tantos años y te sigo siguiendo, la conceptualización en la historia es muy importante. Es esencial saber definir las cosas en condiciones. Sí. Entonces, es cierto que cuando decimos exilio español, ¿tendemos obligatoriamente a referirnos al exilio de la Guerra Civil?
2: Sí, yo creo que sí, porque claro, porque es un, por varias cosas, ¿no? En primero, porque fue un exilio tan sumamente numérico, brutal, de tal magnitud, ten en cuenta que salen de España como 500.000 españoles.
1: ¡Qué locura! ¿No?
2: Eso, y además, en muy poco espacio de tiempo, porque es la caída de Cataluña en febrero del 39, y entonces es 500.000 personas que salen de España, o sea, una locura. Y luego además, claro, esa parte es fundamental para entender por qué siempre hablamos de exilio. Y luego la segunda cuestión es porque nuestra memoria histórica está muy presente todavía, la guerra civil, el exilio, la represión franquista, todo eso está muy presente. Entonces, claro, todo eso nos borra de nuestra supuesta memoria histórica. A mí no me gusta memoria histórica, prefiero hablar de conocimiento histórico.
1: Es como un
2: oxímoro,
1: ¿no? Es como un oxímoro.
2: Claro, pero bueno, para todos sabemos lo que queremos decir cuando memoria historia, o sea, cómo recuperar el pasado, no dejarlo en el olvido, en fin, todo esto.
1: Sí, porque ese relato es muy importante, el relato que se construye en torno al exilio español, a la guerra civil, sigue hoy en el presente, ¿no? Y muchos de esos exilios, y esto lo he hablado contigo muchas veces, obviamente fuera de los micrófonos de Radio Nacional, hemos hablado de que se está perdiendo, están muriéndose prácticamente todos aquellos exiliados, y después de eso, ¿qué va a quedar? La memoria no se recupera en condiciones, y al final, ¿qué va a ocurrir? ¿Qué va a ocurrir, Ángel?
2: Una cuestión muy importante precisamente para hablar del exilio político, ¿no? De la guerra civil, es que durante los primeros años del exilio ellos, su ilusión es volver a España. O sea, su único objetivo es volver a España. Entonces, lo que pasa es que, claro, tal y como va evolucionando la situación política, el contexto político internacional, es cada vez más difícil, hasta que llega el año 47 con lo de la guerra, con lo de la Guerra Fría, y entonces, claro, prácticamente esa idea de volver a España ya se les borra de la cabeza. ¿Cuál es la idea que viene a ocupar? ¿Cuál es el objetivo fundamental que viene a ocupar en eso el exiliado? Un sencillo, que no se les olvide. Recuperar esa memoria, que esa memoria quede presente en los españoles. Porque ya se dan cuenta, a partir del año 40 y del año 50, es prácticamente imposible. Nadie va a echar a Franco, no van a volver ellos. Y sin embargo, pues claro, el problema ya no es... Vamos a intentar poner nuestra idea política. No, es que no nos olviden, que recuerden por qué nos hemos ido de España, que recuerden cuáles son nuestros principios políticos, sociales, culturales, por lo que hemos salido de España, ¿no? Fíjate, Massaud, por ejemplo, que es una figura emblemática, ¿no? Decía, los exiliados no somos nadie. Decía, mal dicho, somos nadie para los españoles.
1: Nada,
2: o sea, es tremendo, es una frase tremenda, ¿no? Y esa es su obsesión, la obsesión de Massaud y de todos los españoles que están fuera, es decir, no nos olviden.
1: Tú has entrevistado a muchísimos exiliados a lo largo de tu carrera profesional, que todavía no ha terminado, ¿eh? Digo, a lo largo de tu carrera profesional, tú sigues, porque al final del programa te voy a preguntar por tu último libro, que no te creas que no se me ha olvidado, que sé que has terminado un libro hace un momento y que está en fase de publicación, ya te invitaremos para que nos presentes el libro, pero luego te pregunto, ¿no? La idea es, tú los entrevistaste, pero ya los entrevistas en el siglo XXI, ya entrevistas a todos estos exiliados, ¿no? Básicamente.
2: Finales del siglo XX, 1999, el año 2000, justo todo eso. Porque hice un montón de entrevistas.
1: Eso tú que estabas contando ahora lo experimentas con ellos, totalmente, ¿no? La idea de que el volver ya no es una opción, ¿no? Y es como que una idea está como de la pérdida. Yo siempre lo comparo con la memoria de aquellos sefarditas que tuvieron que salir en el siglo XV, en el siglo XVII, XVIII, en su mente, aunque hayan traspasado la memoria de volver a Sefarad y demás, no es más que una falacia, es una idea, ¿no? Como un sueño de juventud.
2: Además,
1: ¿no?
2: Fíjate que es que, claro, todo se pone en su contra. Todo se pone en su contra, ¿qué significa? Significa que la transición en España, tal y como se hace la transición en España hacia la democracia, pone en cuestión todo aquello por lo que esta gente había luchado.
1: Claro,
2: es decir, ellos han luchado por la República y han salido por la República. Y resulta que en España en la transición lo que hay es una aceptación de una monarquía. O sea,
1: sí,
2: es tremendo, si te das cuenta, es tremendo. En segundo lugar, ellos han salido por una guerra civil y en la transición lo que se quiere es echarle al olvido esa guerra civil.
1: Sí, sí, sí, sí.
2: Porque eso, no, hay que pensar más en el diálogo, olvidar los enfrentamientos, y ellos son consecuencia precisamente de
1: sí,
2: eso.
1: Claro.
2: Si te das cuenta, todo esto va caminando hacia dónde, hacia que lo que interesa aquí en España, la memoria que se quiere recuperar del exilio, no es de ese exilio político, fíjate qué contrasentido más grande, sino que lo que se quiere recuperar es esa parte intelectual,
1: claro,
2: del exilio. Y entonces se les quiere recuperar en ese aspecto, pero no en el de la cuestión política, que es precisamente la base por la que fueron al exilio.
1: Ojalá.
2: Es tremendo, si te das cuenta,
1: es
2: una cosa brutal, ¿no? Y claro, por eso el Estado prefiere invertir en esa recuperación de esos intelectuales que se fueron, de esa gente valiosa que se fue y tal, pero no de esos políticos que lucharon por restaurar en España una democracia después de con una república después de una guerra civil.
1: Es sorprendente porque además yo creo que es evidente la idea de la pérdida democrática que supone no solo ya el exilio, sino la pérdida de la memoria del exilio. Es decir,
2: claro,
1: el llegar a olvidar todo esto. Tú trabajaste muchísimo con gente en México, ¿no? Pero
2: sí,
1: también en otros lugares, yo creo que has trabajado, ¿no?
2: En Francia, ¿no? En Toulouse, donde estaba la mayoría de los exiliados españoles, se fueron a Toulouse. Fíjate, en Toulouse. ¿Por qué Toulouse? Porque está cerca de España.
1: Claro, lógicamente.
2: Ellos pensaban que iban a volver inmediatamente, lo que pasa que luego las circunstancias...
1: Y esa cita de Massauer que has dado es tremenda, ¿no? Es tremenda,
2: claro,
1: lo del olvido, ¿no? Yo te iba a preguntar muchas más cosas, pero me están entrando aquí por la izquierda un montón de mujeres, esta vez malditas, pero malditas de verdad. Así que vamos a detener un momento al profesor. Y no te vayas, ¿eh? Que te quedas conmigo porque me dan miedo las que vienen ahora. Y así que el profesor Herrera me ayuda a responderlas.
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1: Pues como os decía, españoles y españolas, han entrado aquí un tropel de mujeres malditas, porque en torno al exilio siempre acabamos hablando pues básicamente de las mismas, de Clara Campoamor, de Victoria Kent, de mujeres que tuvieron un papel relevante a lo largo de la historia, pero siempre nos quedamos cortitos, porque si bien esa intelectualidad, que luego le preguntaré al profesor Herrera cuando salgan este tropel de mujeres que nos tienen aquí asustados y acogotados contra una esquina, porque nadie habla de ellas, ¿no? De esas 170.000 mujeres que salieron en el 39 desde Cataluña hacia el exilio francés, ¿no? Entonces, estaba pensando en un lugar concreto y específico, que sé que lo habéis estudiado mucho, habéis tratado mucho en la UNED a lo largo de los años pasados, que es el concepto de la maternidad de Elna, ¿no?
2: Sí.
1: Este edificio que podía haber sido un emblemático lugar de la memoria para el exilio, específicamente en femenino, ¿verdad?
2: Y lo fue durante un buen tiempo, para que la gente lo entienda. Bueno, es una casa, un caserío, ¿no?, que existe en el sur de Francia, en el que una serie de enfermeras y tal, una de ellas Elm, que se llamaba, sí, era suiza, que puso para atender a las mujeres embarazadas que salían al exilio y tal, o que estaban en Francia y que tenían que ser atendidas en,
1: sí,
2: ese momento, ¿no? Por supuesto, imagínate, había de todo tipo y de toda nacionalidad, judías, había inglesas, había francesas, había españolas,
1: claro,
2: que estaban embarazadas y iban allá para ir a intentar darles que pudieran ser madres de una forma digna, de una forma decente, ¿no? Y eso fue la maternidad. Ten en cuenta que cuando Alemania ocupa Francia, o sea, estos sitios, ya comentan en los libros que hay, las investigaciones que se ha hecho, que estos nazis entraban en la maternidad. Y entonces, la maternidad de Elm, y ella escondía en sótanos, escondía en el bosque que hay al lado a la gente, a las mujeres. Pues imagínate,
1: wow,
2: recién paridas o lo que fuera, ¿no? Y fue tremendo, y durante un tiempo eso ha sido un lugar de la memoria, cosa que es fundamental que tengamos, porque si no tenemos lugares de la memoria, perdemos esa memoria. Y eso fue un museo de la memoria, era un recuerdo. Llegabas allí, veías dónde vivían, las fotos de las que estaban allí, de las enfermeras, pero también de las personas que habían pasado. Y resulta que lo han cerrado. Y es en Francia, que fíjate que en Francia estas cosas se cuidan. Pues lo han cerrado. Yo me quedé cuando me lo contaron hace unos meses, me dijeron, ¿sabes que han cerrado la maternidad de él?
1: Alucina.
2: Porque lo van a vender, no sé si van a hacer un restaurante. De verdad.
1: Perdonen que me ría. Perdonen que me rían españoles y españoleras, pues hoy mujeres doble o triplemente malditas, porque malditas por lo que pasaron, maldita la suerte que tuvieron y maldita la memoria que se nos olvida en todo momento de recordar estos pasos terribles. Bueno, dejamos que se vayan, las pedimos disculpas por no tener tanta memoria como debiéramos y vuelvo a coger al profesor Herrerín en nuestra parte principal del programa.
0: Hoy hablamos con...
1: Bueno, pues me he quedado un poquito compungido después de escuchar al profesor Herrerín hablar de la maternidad de Elna y de la pérdida de ese lugar para la memoria. Pues yo quería seguir pulsando tu opinión, ¿no? Tu opinión y tu conocimiento, más que tu opinión, en torno a estos lugares de la memoria y sobre todo a la memoria del exilio que generamos los historiadores. Y es cierto que hay una dualidad en la que solo rescatamos, hacemos un rescate académico, Ángel, en torno a la intelectualidad, a los protagonistas, porque siempre tendemos a generar una historia heroica y no una historia popular, una historia social, que esa es la que parece ser que nos interesa. Uy, qué aburrido hablar de la sociedad.
2: Bueno, no, yo creo que se puede hacer todo. Yo soy partidario de hacer una historia global, ¿no? Yo creo que se puede hacer todo.
1: Sí, sí, sí, yo soy tu alumno, ¿qué quieres que te diga?
2: Yo creo que es fundamental hacer una historia global, es decir, que se puede hacer una historia de héroes, o si se quiere llamar así, o de, como quieras denominar, de individuos, al final. Porque para mí el individuo es muy importante en la historia, pero al mismo tiempo, sin olvidar todo lo que es la cuestión social, económica, cultural, es decir, el contexto histórico en el que suceden las cosas. Pero el individuo también es importante, o sea, que yo soy partidario de ese tipo. Ahora, ¿qué es lo que pasa? Una cosa es historia, otra es memoria, ¿no? Eso yo siempre lo digo, ¿no? Es fundamental. Y los historiadores es verdad que rescatamos de donde está oculto por el pasado o de lo que esté más o menos tapado, traemos esa historia. Ahora, eso no vale solamente con eso, con ese paso, sino que las instituciones se tienen que volcar en recuperar esa parte de la memoria que sea importante para la sociedad de hoy en día. Por ejemplo, los valores democráticos.
1: Claro.
2: ¿Entiendes? Entonces, sí. Está muy bien que los historiadores, es fundamental, que recuperemos el conocimiento histórico. Porque una cosa es el conocimiento y otra cosa es la opinión. Claro. Nosotros traemos el conocimiento y basados en ese conocimiento, ponemos nuestra opinión, razonamos nuestra opinión. Entonces, ahí es lo verdaderamente importante. Nosotros traemos nuestra historia, intentamos poner luz donde hay sombras. Y las instituciones tienen con esa política de la memoria, decir, joder, esta sociedad es una sociedad democrática, de valores democráticos, todos iguales, independiente de donde sean y tal. Eso es lo que hay que hacer. ¿Cómo? Pues mediante conmemoraciones, lugares de la memoria, como este que decimos de Elm. Es un lugar de la memoria, es un lugar para acercarse, que está ahí presente, y que nosotros vamos y recuperamos la memoria, es decir, lo que pasó en ese lugar, con los valores que esta sociedad son fundamentales.
1: Oye, ese reconocimiento institucional es el que falla, claramente, ¿no?
2: Evidentemente.
1: Lo que falla es el papel del Estado, el papel de las instituciones políticas a la hora de elegir, no de elegir, sino de conformar esos lugares para la memoria.
2: Evidentemente, eso es fundamental, esas conmemoraciones, esos monumentos, esas fechas en las que son fundamentales. ¿Qué fecha fue que en la que se fueron la mayoría de los 500? No lo sabemos. No hay una fecha que podemos decir, joder, vamos a celebrarlo, ¿no? Hay un monumento en tal sitio para recordar a esas personas que lucharon con diferentes ideologías, y no nos vamos a meter tampoco a profundizar eso, sería otro programa, ¿no?
1: Sí.
2: Pero lo que es importante es que había unos valores democráticos allí y representaban a una sociedad contra la que se habían levantado un golpe de Estado. Entonces, eso es fundamental para una sociedad como la nuestra, una sociedad democrática.
1: Oye, fíjate, me he quedado con la copla de antes, cuando has estado hablando antes de que entraran todas estas pobres mujeres malditas, de los dos conceptos. Yo sigo con los conceptos porque me parece que es interesantísimo que lo fijemos en el programa, estos conceptos, para que nuestros escuchantes se atengan a este tipo de conceptualización de la historia. Hablando precisamente de esta pérdida de la memoria, de lo que es el movimiento movimiento masivo de gente, independientemente de la importancia de la intelectualidad, del papel político que hayan tenido, que sea ínfimo. Básicamente salen aterrorizados por la posible represión, o que ya sabemos, del franquismo. ¿Qué relación hay entre ese concepto de exilio y el concepto de migración forzosa, ¿no? Que es que esto es algo que estamos viviendo permanentemente a lo largo de la historia, en diferentes momentos, a lo largo de toda nuestra vida, ha tenido gente que salir por cuestiones económicas. ¿Hay un paralelismo ahí entre la necesidad de escapar?
2: Bueno, es que la verdad es que una persona abandona el sitio donde vive normalmente y a sus amigos y todas las raíces que tiene obligadamente. O sea, hay muy poca gente que busca la aventura, ¿no?
1: Sí, te abro contigo.
2: O sea, si tú te vas de tu país y abandonas a tus amigos, o sea, dejas a tus amigos, dejas a tu familia o algo, esas emigraciones económicas que hay, o sea, eso nadie quiere hacerlo, vamos, en la mayoría de los casos. Habrá gente que sí, evidentemente, pero no, eso, esa emigración económica, ese, joder, parece mentira que los españoles, que hemos sido un país de emigrantes totalmente,
1: seguimos siendo muchos aspectos,
2: estemos en una situación como la que hoy en día os está discutiendo, lo que hoy en día está discutiendo. Últimamente, fíjate, las emigraciones de los años 60 en España, que eran económicas, sobre principalmente a Francia, a Alemania, a Suiza. Tuve un tío que fue a Suiza. Bueno, estas inmigraciones que han salido, estas inmigraciones económicas, o sea, no estaban reguladas completamente. Las últimas investigaciones se dice, por ejemplo, donde el Estado español franquista decía que habían salido 50.000 españoles, Francia decía que habían salido 120.000. ¿Me comprendes? Se controlaba una parte... Y claro, no siempre la mayor. Fíjate, se piensa que de un 50 a un 65% era superiores lo que era la emigración real que lo que controlaban los organismos. Así que cuando yo oigo decir, no, es que los españoles emigraban, pero todos con contrato.
1: Sí, bueno, qué ridículo. No hay más que ver las películas de Alfredo Landa, por ejemplo, Vente a Alemania de Pepe, que son todos ilegales.
2: Primero, cuando salías, a lo mejor podías llevar un contrato. Que ya te digo que de un 50 a un 65%. No lo llevaban, pero es que luego cuando te vencía, no volvías ni de coña.
1: Andamos ya un poquito ya en la parte final del programa, y es que he dicho al principio que te iba a preguntar por tu libro. Yo sé que en tu tesis doctoral, que hiciste un libro, se convirtió luego en un libro magnífico, que es La CNT durante el franquismo, pues tú, claro, ahí en ese contexto investigaste en profundidad el proceso del exilio, hablaste con muchísimos anarquistas. Yo creo que el anarquismo en España está asociado al exilio. Yo creo que tú has conocido y has comprendido a muchísimos de estos idealistas, me gusta decir los idealistas y libertarios, que conviven con la necesidad de tener que salir por patas para poder sobrevivir, y se huye hoy y lucha mañana, ¿no?
2: Sí, quizá, hombre, el movimiento libertario además tiene una condición, que era un movimiento revolucionario, es decir, que estuvieran derechas o estuvieran izquierdas en el poder, pues siempre resulta que tenían que salir, o sea, que pues era diferente a lo mejor a otros grupos, pues podían ser republicanos o socialistas y tal, pero los anarquistas, la verdad es que como siempre estaban en contra de todos los que mandaran, si era que fuera, pues entonces siempre les tocaba el exilio, sí o sí, o sea que no había...
1: Oye,
2: en
1: tu último libro también tratas parte de esta...
2: Sí.
1: ¿No?
2: No
1: voy a decir el título ni nada, solo que tu último libro está ya listo.
2: Y tiene mucho que ver con esto, mira, te agradezco porque es muy interesante. Básicamente, ¿no? De una forma muy, muy sencilla. El tema es que esta gente que emigra, por motivos económicos también, motivos económicos y políticos, es desde 1910 a 1930, pero esta gente que emigra tiene en sus maletas, no solamente llevan las dos camisas que puedan tener o un pantalón, no, llevan sus ideas.
1: Claro.
2: Llevan sus ideas e intentan que esas ideas que han estado ellos haciendo aquí, ideas me refiero de sindicatos, de unidad con la gente, de solidaridad, de no sé qué, las llevan a los sitios donde van a ir, a Argentina, a Chile, a Francia, a no sé qué. Y entonces ese es un bagaje y un cambio de ideas, un intercambio de ideas con todos estos países verdaderamente excepcional,
1: alucinante.
2: Que parece que hace 100 años no había intercambio, como no tenían internet, pobrecitos. Bueno, te quedarías verdaderamente asombrado de todo lo que... Los barcos que llegaban traían la prensa, de Europa aquí, ¿no? Entonces, la comunicación era continua. Los barcos que iban a, igual, de allí, de Argentina, venían a Europa, traían esos folletos, prensa, no sé qué, y todo era un intercambio de ideas brutal, claro, y fundamental. O sea que la emigración, además, tiene ese intercambio de ideas, para bien y para mal, por supuesto. Nada es positivo ni nada es negativo.
1: Estoy deseando que tenéis, que el libro tuyo tenga ya formato papel para darle una paliza. Ya te digo que te invitaremos a que nos presentes tu libro en España en la Historia. Yo, fíjate, ya para ir terminando, estaba pensando en una entrevista que hicieron a Victoria Kent cuando vuelve en los años, principios de los 80, finales de los 70, que vuelve después de toda su vida exiliada, ¿no? Y dice, cuando volví, dice, es que no me gustó nada, no reconocía nada de lo que había dejado. Y estuve un tiempo, vi algunos familiares tal, y me volví a Estados Unidos y ya nunca volvió. Sí. Esta idealización de un país que dejas y cuando llegas 40 años después de la dictadura, dices, esto aquí yo no encajo, me vuelvo, ¿no? Sí, es el doble fracaso.
2: Le ha pasado a muchísima gente, pero fíjate, yo tengo anécdotas no solamente de emigraciones políticas, sino de emigraciones económicas que les ha pasado. Tengo un tío que fue a Australia,
1: inmigrante,
2: te lo he contado alguna vez.
1: Sí.
2: Y cuando vino a España, porque estuvo allí trabajando 10 años, hizo un dinero y se vino a España. Se volvió a Australia, no podía aguantar esta sociedad.
1: Ya no
2: era de esta sociedad. El problema de la emigración es ese, es que terminas ni siendo de aquí ni siendo de allí.
1: Siendo de ningún sitio. Pues ahí lo dejamos, sin ser de ningún sitio, pero siendo en memoria de España, ¿no? Bueno, pues estos españoles que hemos perdido, esperemos que de alguna manera este programa sirva para recuperar su memoria y que consigamos que alguien, por lo menos de los españoles y españoleras que nos escuchen, indague un poquito en ese exilio español tan aterrador. Muchas gracias, profesor Herrerín.
2: Muchas gracias a ti, Eduardo, y muchas gracias al personal de Radio
1: Víctor,
2: Nacional de España,
1: Víctor.
2: A Víctor y a todos los demás que siempre nos acogen aquí tan fenomenalmente.
1: Te volveremos a ver repetidas veces, profesor Herrerín.
2: Pues nada.
1: Españoleros, seguimos. Un poquito de música.

Bueno, pues Víctor Gómez Lluch nos ha recetado hoy a este magnífico músico, por cierto, catalán, español, que es Marc Parrot, que es una inquietud tremenda la que tiene. Y a finales de los años 90, hacia 1999, pues el tipo le dio por hacer versiones de clásicos españoles y no españoles bajo el seudónimo del Chaval de la Peca. Y aquí nos ha puesto en esta magnífica versión del Emigrante de Juanito Valderrama, que yo creo que todos los españoles guardan en su memoria. Marc Parrot, muchas gracias por ser como eres y esperemos que nunca seas emigrante, por lo menos en tu tierra. Y aquí nosotros pues nos quedamos sin emigrar, esperando una semana más que hayáis disfrutado de este paseíto por la historia con el maestro Herrerín, y os emplazamos para la semana que viene, que es que ya nos queda poquito para el verano, pero bueno, vamos a ver si seguimos dándole paseos a la historia, intentando fomentar y divulgar la verdad, el conocimiento y la sensatez. Nos vemos.

0: Son las 2 de la tarde, la 1 en Canarias.
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0: Miles de personas, 40.000 según la delegación del Gobierno, 80.000 según Sociedad Civil Española, integrada por más de 150 asociaciones, se han concentrado en Madrid contra el Gobierno. En la marcha, apoyada por representantes de Vox, también por el Partido Popular, se han gritado consignas contra el Ejecutivo, contra el expresidente socialista José Luis Rodríguez Zapatero y también contra algunos medios de comunicación a los que se ha intentado frenar su trabajo. Sin ya presencia política, un grupo de radicales ha intentado llegar hasta las puertas del Palacio de la Moncloa y ha habido tensión frente al cordón policial. En esa marcha ha estado, continúa, Daniel González, adelante.
2: Hola, Ana Marta, buenas tardes. Pues ahora mismo tranquilidad después de que, como comentabas, haya finalizado esa concentración que ha finalizado, como decías, con esos momentos de tensión cuando algunos de los manifestantes, los más radicales, intentaban avanzar, propasarse ese cordón policial y llegar hasta el Palacio de la Moncloa, y es cuando se han producido algunos de esos enfrentamientos también con los medios de comunicación que estábamos desplegados en ese punto. En cuanto a la representación política, desde el líder de Vox, Santiago Abascal, también ha estado presente la portavoz de los populares en el Senado, Alicia García. La concentración, como contábamos, ha comenzado a las 10:30, ha acabado hace apenas hora y media frente al Arco de la Moncloa.

0: Bueno, es el ambiente que se vivía hasta hace unos minutos, como nos contaba nuestro compañero Daniel González. Enseguida volvemos con él. La portavoz de la ejecutiva del PSOE, Montse Mínguez, desde Lleida, ha criticado la postura de la derecha del PP, manchado todavía, segura, por la corrupción de Bárcenas y de la Caja B, y ahora contra la inmigración.
1: Que no se desenganchan de la letra B, que el Partido Popular de la B de Bárcenas, el Partido Popular de cobrar sobres en B, el Partido Popular de la corrupción en B, el Partido Popular que cobraba en B, quiere seguir pagando en B a los trabajadores. Y eso tiene un nombre, y eso es explotación laboral.
0: Enseguida vamos con más reacciones, 4 días después de que se conociera el auto en el que se imputa al expresidente del gobierno, José Luis Rodríguez Zapatero, por presunto tráfico de influencias a cambio de supuestas comisiones ilegales. También en Madrid, manifestación estatal de educadoras y educadores infantiles siguen reclamando que les mejoren sus condiciones laborales más allá del salario mínimo que perciben muchas de estas profesoras y profesores, y por eso han vuelto a pedir al gobierno autonómico que se dignifique esta etapa de la educación. Carmen Azcoitia.
2: ¿Qué tal? La manifestación encara ya su recta final en la Puerta del Sol, con una participación de 7.000 educadoras y educadores venidos de toda España, según la delegación del Gobierno. Denuncian sobre todo ratios elevados en las aulas y unos salarios que califican de insuficientes para la responsabilidad que asumen. Reclaman mejoras laborales y un mayor reconocimiento educativo de esta etapa de 0 a 3. Rosa Marín es portavoz de la Plataforma Laboral de Escuelas Infantiles.
3: Muchas criaturas para muy pocas educadoras. Te da tiempo solo a atender necesidades y no realmente a realizar actividades que tengan en cuenta su individualidad, poder hacer evaluaciones como tienen que hacerse. Es un palo muy gordo entrar y darte cuenta de lo mal que está la situación.
2: Insisten en que esta etapa de la primera infancia es fundamental para el buen desarrollo de los más pequeños y reclaman el reconocimiento educativo que, insisten, necesitan urgentemente.
0: Madrid esta mañana centro de protestas, también al igual que en otras ciudades españolas, contra el convenio firmado para el sector textil y el del calzado por la patronal, los sindicatos Comisiones Obreras y FETICO. UGT no lo firmó y ha convocado esta protesta. Mientras esta mañana en Madrid sí han llegado a Euskadi y a Barcelona los primeros activistas de la flotilla detenidos por Israel el lunes pasado. Fueron más de 400 los arrestados después de interceptar en aguas internacionales las embarcaciones con las que intentaban romper el bloqueo humanitario que Israel mantiene sobre Gaza, como ya ocurrió hace unas semanas. Desde entonces se han multiplicado las denuncias sobre abusos de todo tipo. En Barcelona han aterrizado hace unos minutos. Como decíamos, también han llegado al aeropuerto de Bilbao. Allí se encuentra Jon Cordero. Adelante.
4: ¿Qué tal, arratsaldeon? Ha sido una llegada con incidentes. Unos incidentes que se producían en esa llegada de los activistas, como decíamos, cuando se encontraban posando para los medios e interrumpían el paso de una de las puertas de llegadas del aeropuerto de Loiu. En ese momento ha comenzado un forcejeo con los ertzainas. Ese es el sonido de esos incidentes que han comenzado con ese forcejeo y han continuado con la reducción de los activistas allí presentes. Son unos incidentes que aún no han acabado. Son activistas vascos y gallegos que han aterrizado en Loiu desde Estambul, donde algunos de ellos han tenido que recibir asistencia médica. Resultaron heridos en el asalto de los barcos de esa flotilla por el ejército israelí. Fuentes de la organización además han informado que uno de esos activistas vascos deberá ir directo al hospital de Cruces porque precisa asistencia médica.
0: Seguimos muy pendientes de lo que nos estaban contando nuestros compañeros desde Bilbao del exterior. También atentos a las conversaciones en Irán para poner fin a la guerra. El principal negociador iraní, Mohammad Bakir Qualifab, ha asegurado hace unos minutos al jefe del ejército pakistaní, que se encuentra hoy en Teherán, que no transigirán en materia de derechos de su nación y su país, que las Fuerzas Armadas iraníes habían recuperado sus capacidades durante el alto el fuego y que si Estados Unidos reinicia la guerra, las consecuencias serían aún más devastadoras y amargas. Israel, por cierto, acaba de anunciar ataques inminentes contra varias aldeas al norte del río Litani en Líbano. Y en China, el peor accidente en una mina desde 2009 se ha llevado por delante al menos la vida de 90 mineros y al menos hay 10 desaparecidos. De vuelta a nuestro país, pendientes de la final de la Champions femeninas y de más cosas. Emilio Javier Arroyo.
5: El Barcelona busca la que sería su cuarta título de competición europea ante un Olympique de Lyon, que es el rey de Europa con 8 títulos y que está entrenado por el español Jonathan Giraldez, ex del Barcelona, entre 2021 y 2024. El partido en Oslo a partir de las 6 de la tarde. Y además seguimos también pendientes de que Enrique Riquelme se persona en la ciudad deportiva del Real Madrid en Valdebebas para formalizar la candidatura con la que va a competir con Florentino Pérez en las elecciones a la presidencia del Real Madrid.
0: Vamos a seguir ahora en Barcelona a la espera de que el cantante puertorriqueño Bad Bunny vuelva a revolucionar a sus seguidores y seguidoras con su segundo concierto esta noche, como lo hizo anoche, este viernes, en el Estadio Olympique.
6: Si te quieres divertir,
0: admiradores de Bad Bunny que probablemente se van a encontrar con bastante calor porque continúan las altas temperaturas. Saemed, Juan Carlos Piña.
7: Buenas tardes, ¿qué tal? Seguimos hoy con calor en todo el país, menos intenso en el Cantábrico y noroeste peninsular porque ahí bajan las temperaturas. Alcanzaremos máximas de 39 grados en Sevilla, 36 en Zaragoza, Córdoba y Badajoz, 35 en Toledo, Lleida y Jaén, 34 en Granada, Huesca, Logroño, Cáceres y Ciudad Real. Por otro lado, seguimos con tiempo estable en todo el país, salvo Galicia y Asturias, donde se esperan chubascos y tormentas que se intensificarán en las próximas horas, a la vez que se extenderán a Cantabria y Castilla y León y que pueden ir con granizo y rachas muy fuertes de viento. Podrán dejar acumulaciones significativas en los interiores de Galicia, Asturias, Cantabria y en el norte de Castilla y León. Asimismo, por la tarde se formarán nubes de evolución en zonas montañosas del centro y norte peninsulares, sin descartar algún chubasco aislado. Y en las próximas horas, atención en el interior de Asturias y Cantabria, porque la meta ha activado el aviso naranja, peligro importante por tormentas. Es una información de AEMET.
0: Y una cosa más, cuando se cumplen 60 años del rodaje en Burgos de la película de Sergio León, El bueno, el feo y el malo, ahora se ha localizado en Cartagena el cañón con el que Clint Eastwood dispara en la secuencia final de la película. Juan Carlos Soriano.
8: Sergio Leone quiso dar credibilidad a sus spaghetti western y pidió al Museo del Ejército de España cañones y morteros originales de los siglos XVIII y XIX. El que dispara Clint Eastwood prendiendo la mecha con el puro se usó en la Tercera Guerra Carlista. Así suena en El bueno, el feo y el malo. El cañón de Clint Eastwood fue destinado al Museo Histórico Militar de Cartagena y nadie sabía que era famoso hasta que lo ha localizado la asociación Sad Hill. El director del museo, el teniente coronel del Ejército de Tierra, Ernesto Terry, avisa a los buscadores de anacronismos en las películas. El bueno, el feo y el malo está ambientada en la Guerra de Secesión estadounidense y ese modelo de cañón no empezó a fabricarse hasta 11 años después. Eso ya es apuntar mucho el tiro.
0: 2:09 de la tarde, 1:09 en Canarias.
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0: Como decíamos, miles de personas, 40.000 según la delegación del Gobierno, 80.000 según Sociedad Civil Española, integrada por más de 150 asociaciones, se han concentrado hasta hace unos minutos en Madrid contra el Gobierno, en la marcha apoyada por representantes de Vox, también por representantes del Partido Popular. Se han gritado, lo escuchábamos, consignas contra el Ejecutivo y contra el expresidente socialista José Luis Rodríguez Zapatero. También ha sido complicado trabajar para los compañeros de los medios de comunicación, entre los que estaba nuestro compañero de Radio Nacional de España, Daniel González. Daniel, adelante.
10: Hola de nuevo, Ana Marta. Pues sí, como escuchábamos, ese era el sonido de la manifestación, una concentración en la que la mayoría de proclamas han ido en contra del presidente Pedro Sánchez. De hecho, ese era el motivo, según la organización, para llevar a cabo esta manifestación, pedir la dimisión inmediata del presidente del Gobierno, aunque el expresidente Zapatero también ha protagonizado gran parte de las consignas debido a su reciente imputación. La manifestación ha terminado en torno a las 12:30, una frente al arco de la Moncloa. Allí ha hablado uno de los organizadores y exdiputado Marcos de Quinto.
11: Es una marcha espectacular y yo doy las gracias primero a todos los españoles que se han unido aquí, porque vimos las marchas que había en Londres contra el gobierno de Starmer, que es un gobierno que se está cargando Gran Bretaña, y Starmer no está haciendo ni la mitad de lo que está haciendo este gobierno de golfos y de corruptos.
10: Y ha sido en ese punto, justo cuando terminaba de hablar Marcos de Quinto, al final de la marcha, cuando se han vivido los momentos de más tensión de toda la mañana, cuando algunos de los manifestantes han intentado seguir hacia adelante, seguir avanzando hacia el Palacio de la Moncloa, algo que ha impedido el cordón policial desplegado aquí. Esos mismos manifestantes, como contabas antes, han impedido la labor de trabajo con normalidad de los medios de comunicación que estábamos desplegados en ese punto. Ya ha terminado la manifestación, que ha comenzado a las 10 en Colón y que ha acabado, como contaba, hace una hora más o menos aquí en el arco de la Moncloa.
0: Gracias, Daniel González. Y cuatro días después de la publicación del auto que señala al expresidente socialista José Luis Rodríguez Zapatero como presunto líder de una trama de tráfico de influencias a cambio de comisiones ilegales, no hay otro asunto, Antonio González, que centre el debate político.
12: Tanto en la coalición de gobierno como en los socios de legislatura o en la oposición, la ministra socialista de Ciencia, Diana Morán, reconoce que se puede producir una falta de confianza por parte de los socios, también de la ciudadanía, pero cree que dando explicaciones la mayoría social puede volver a unirse.
13: Hay momentos en los que se generan quebrantos y que hay que volver a dar explicaciones, a unir esa mayoría social.
12: Desde el socio minoritario en el gobierno, Enrique Santiago, portavoz de Izquierda Unida en el Congreso, insiste en el programa Parlamento, aquí en Radio Nacional, en que en política hay que ser estrictos y en defender la actitud ética.
14: Nunca vamos a formar parte de un gobierno en el que se hayan producido supuestos de corrupción y hayan sido permitidos.
12: Para el Partido Popular, Pedro Sánchez es el responsable político y el encubridor, dicen, de todos los escándalos de corrupción. Sin él no se habrían producido, mantiene su líder Núñez Feijóo, afirma que la única agenda que el PSOE tiene para España es la de los tribunales.
15: Zapatero no era un jubilado haciendo negocios por su cuenta. Si hacía negocios, era porque tenía detrás al poder, al Consejo de Ministros y a la presidencia del Gobierno de España. Y ahí está la explicación.
12: Desde Vox, su líder, Santiago Abascal, solicita al juez instructor que ordene el ingreso en prisión provisional de Zapatero porque hay, dice, riesgo de fuga y de destrucción de pruebas.
16: Que Zapatero entre en prisión provisional y también la declaración como testigos, tanto de Pedro Sánchez como de todos los miembros del Consejo de Ministros que participaron de la decisión del rescate de Plus Ultra.
12: Y desde Podemos, su líder Ione Belarra ve al PSOE políticamente agotado, dice, y marcado por lo que define como el fin de una etapa.
17: Que es un auto que pinta feo, no es el auto del juez Peinado, y cuanta más información vamos conociendo, más preocupados estamos.
12: También se ha mostrado Belarra contraria a una moción de censura liderada por el PP porque la solución a la corrupción al PSOE no es asegura la del Partido Popular.
0: 2:14, 1:14 en Canarias. Manifestación estatal de educadoras y educadores infantiles, los que enseñan en la etapa de 0 a 3 en Madrid. Siguen reclamando que les mejoren sus condiciones laborales más allá del salario mínimo que perciben muchas de estas profesoras, que sientan las bases de todo, por cierto, lo que viene después en la educación, y por eso piden que se dignifique esta etapa. Carmen Azcoitia.
2: Sí, reclaman mejoras en sus condiciones laborales, denuncian ratios elevados en las aulas y salarios que consideran insuficientes y exigen ese reconocimiento educativo de la etapa de 0 a 3. La manifestación estatal de educadoras y educadores infantiles encara ya en estos momentos sus últimos minutos aquí en la Puerta del Sol. Les siguen escuchando tras recorrer el centro de Madrid en una convocatoria muy secundada con profesionales que han llegado desde distintos puntos de España, que han teñido de amarillo las calles de la capital con ese color con el que se identifica al sector, y estas son algunas de las reclamaciones que hacen.
18: Pues pedimos la bajada de ratio, pedimos condiciones dignas, pedimos un salario digno, pedimos que haya dignificación del sector, pedimos que se prime la educación.
19: Necesitamos el apoyo de compañeras. Tenemos que estar dos por clase. Ahora mismo solo estamos una educadora por clase.
2: Recordemos, un colectivo mayoritariamente femenino que insiste en la importancia de esta etapa para el desarrollo cognitivo y emocional de los menores. En una manifestación que aún pueden escuchar, siguen alzando la voz, en la que, según la delegación del Gobierno, ha participado unas 7.000 personas.
0: Y en Valencia esta tarde, nueva manifestación de la comunidad educativa convocada por los sindicatos tras dos semanas de huelga indefinida. Con las negociaciones con la consellería encalladas, al conflicto se ha unido también la educación concertada, que ha anunciado, por cierto, tres días de paros y concentraciones para el mes de junio. Y el sábado, hoy sábado, es el día más comercial de la semana en muchas ciudades, sobre todo en las más grandes. Y este sábado, trabajadores de Inditex, de Mango, de H&M o de Primark, es la primera vez que se convoca una huelga a nivel nacional en el sector textil y del calzado, han salido a la calle. Han protestado contra el recorte de derechos que dice supone el convenio nacional firmado hace unos meses por la patronal y los sindicatos Comisiones Obreras y FETICO. UGT dijo no y ha promovido esta protesta, como decimos, a nivel nacional. Rosana Cuervo ha estado en la de Madrid. Adelante.
20: Acaba de terminar la concentración hace unos 30 minutos, pero la jornada de huelga convocada por UGT es durante todo el día. Denuncian que hasta ahora en muchas ciudades o comunidades había convenios propios que protegían más a los trabajadores de las tiendas. Por ejemplo, limitaban cuántos domingos podían trabajar, daban más descanso o avisaban con más tiempo de los cambios de horario. UGT teme que se pierdan esos derechos. Lola Luna, secretaria sector comercio y grandes almacenes.
21: Porque nosotros vamos a ver mermado las condiciones de todos los trabajadores y trabajadoras de este sector, consideramos que los salarios serán congelados.
20: Los trabajadores nos han dicho que no quieren perder ningún derecho de los conseguidos hasta ahora.
22: Trabajo en corte fiel y con este convenio vamos a perder derechos en todos los territorios y no estamos dispuestos a venir por menos horas extra.
23: Entonces eso nos perjudica bastante, tanto económicamente como en horario.
20: La patronal y otros sindicatos, Comisiones Obreras y FETICO, defienden, en cambio, que el convenio estatal mejorará salarios y descansos para un sector que emplea a más de 200.000 trabajadores en toda España.
0: Y nos vamos también a Santander, donde también cientos de personas se han manifestado, representantes del sector textil y también del calzado, contra ese convenio. Cristina Dosal.
24: UGT ha convocado este sábado dos manifestaciones, una en Santander por la mañana y otra en el Centro Comercial Valle Real por la tarde. Unas protestas que coinciden con esta tercera jornada de huelga general en el comercio textil y del calzado para excluir a Cantabria del convenio estatal de la patronal de grandes empresas del sector arte. Noemí Secadas, secretaria de Comercio de UGT en Cantabria.
25: Que lo están pidiendo los trabajadoras y los trabajadores del textil del Cantabria, que nos dejen fuera, como han hecho con el País Vasco.
24: Aquí en Cantabria el seguimiento de la huelga está siendo del 60%.
0: Y Patricia Liste ha estado en la manifestación de Santiago.
26: En Galicia, algunos comercios de marcas como Inditex hoy no han podido abrir sus puertas. El motivo, la huelga que afecta a 200.000 trabajadores en toda España y que en la provincia de A Coruña lleva por su séptima convocatoria en los últimos 6 meses. En la manifestación de Santiago y en otras ciudades gallegas se han escuchado consignas en contra del convenio estatal que pretende imponer la patronal ARTE. Dicen los sindicatos UGT y CIGA que no están dispuestos a firmarlo porque supondría un retroceso en sus condiciones laborales, en concreto, en algunos casos, con pérdidas salariales de hasta 3.000 euros al año. Por eso piden que se blinde su convenio territorial.
0: Como contábamos, han llegado a Euskadi y a Barcelona los primeros activistas de la flotilla detenidos por Israel el lunes pasado. Fueron más de 400 los arrestados después de que Israel interceptara en aguas internacionales las embarcaciones con las que intentaban romper el bloqueo humanitario al que tiene sometido a Gaza, como ya ocurrió hace unas semanas. Desde entonces se han multiplicado las denuncias. Trato humillante, lo calificaba así en las últimas horas el secretario general de Naciones Unidas en Barcelona, Joaquín Calvente, como nos contabais, han aterrizado hace unos minutos.
27: Sí, lo primero que hemos vivido en cuanto los activistas han cruzado la puerta de llegadas de esta terminal 2 de El Prat ha sido una inmensa escena de alegría de los familiares y amigos por la vuelta de los activistas. Alguno ha llegado con marcas de golpes visibles en la cara. Después han llegado los testimonios, han relatado cómo fue el asalto, cómo los trasladaron a una especie de barco prisión que se dejaba ver ya en el vídeo que difundió el ministro israelita ultra Ben Gubir. Allí han relatado las vejaciones, los golpes, los abusos y las violaciones. Este es el testimonio de Mi Hoa Lee.
28: Et torturen, què vol dir? Que comencen a donar hòsties per tot arreu fins que caus a terra i et demanen que t'aixequis. Si no t'aixeques et pategen, llavors t'has d'aixecar millor. Tornes a aixecar i et tornen a pegar. I te tornes a caure i et tornen a pegar. A mi em van fer això, però també a més em van atacar amb un tàser durant més de 2 minuts, vaig estar sent electrocutada.
27: Han denunciado la impunidad con la que actúa Israel. Dicen, se preguntan, que si actúan así con unos activistas, ¿qué harán con los 9.500 presos palestinos? Y piden que se condene, la condena de los gobiernos sea algo más que palabras, que el gobierno de España rompa toda relación con Israel y que la Unión Europea también rompa el acuerdo de asociación.
0: Gracias, compañeros. Y no es la primera vez, nos volvemos al exterior, no es la primera vez que pasa. Y China es un gigante poblacional, pero 90 personas han muerto esta vez, 10 al menos están atrapadas bajo tierras tras una explosión de gas en una mina de carbón en el norte del país, con más de 250 trabajadores había en ese momento en su interior. Es el accidente más grave en la mina china desde el año 2009, María Paredes.
1: El desastre ocurrió en la tarde de ayer viernes a las 7:30 hora local, cuando los mineros se encontraban trabajando en los túneles subterráneos de la explotación de Liu Shenyu en el distrito de Qingyuan. Según contaba un trabajador, la cadena estatal se encontraba en su puesto de trabajo cuando comenzó a percibir humo sin haber escuchado antes ningún ruido e instantes después un olor a azufre. En ese momento empezó a avisar a otros compañeros para que corrieran hacia la salida. En su huida ha asegurado que vio a personas afectadas por el humo y que él mismo perdió el conocimiento. Las cifras oficiales han ido aumentando a lo largo del día hasta situarse por el momento en 90 fallecidos. Los heridos, al menos 123, han sido trasladados a hospitales donde reciben tratamientos por exposición a gases tóxicos.
0: Y tres nuevos casos del virus de ébola se han confirmado en Uganda esta mañana, lo que eleva a 5 los contagios en el país tras declararse el pasado día 15 un brote en la limítrofe República Democrática del Congo, según el Ministerio de Salud ugandés, que por cierto ha pedido calma a la población. La Organización Mundial de la Salud apunta que, aunque el riesgo mundial del brote sea bajo, a nivel local es alto, y advierte de ese salto que se produce a países vecinos de Congo. Hay cerca de 700 casos sospechosos de contagio y al menos 177 muertos. Y el Papa León XIV ha visitado esta mañana Ferra, a unos 14 kilómetros de Nápoles, y que durante años ha sido el epicentro de una comarca conocida como Tierra de Fuegos, en donde la mafia se lucró enterrando y quemando residuos tóxicos que han perjudicado finalmente la salud de sus habitantes. Una visita que demuestra el compromiso del pontífice con lo colectivo y con el medio ambiente, y de la que ha estado pendiente nuestro corresponsal en Roma, Jordi Barcia.
3: Buenas tardes. Sí, casi 3 millones de personas viven en esta zona, en el entorno de Nápoles, y durante décadas empresas del norte industrializado han enviado ilegalmente hasta esa zona residuos tóxicos para ahorrar, y las mafias han hecho negocio quemándolos o enterrándolos, a menudo con las autoridades haciendo la vista gorda. Mientras unos se han llenado los bolsillos, los ciudadanos han pagado el precio. Se han multiplicado las enfermedades, en particular los tumores, afectando además a jóvenes y a niños.
4: Marco, di María, di Pasquale, di Tina.
3: Lo llamaba por su nombre el obispo local, Antonio Di Donna. Después de consolar a sus familiares, León XIV ha enviado su mensaje desde el centro de Acerra.
5: Respingere tentazioni di potere.
3: Ha llamado a rechazar la tentación de poder y de enriquecerse contaminando el medio ambiente y la convivencia, pero ha ido más allá y ha criticado el modelo de crecimiento individualista y consumista que, dice, deja a las personas más enfermas y pobres, y ha propuesto otro modo de enriquecerse, protegiendo el bien común.

0: Buenas tardes, Ana Marta. Bajo un calor exagerado para estas fechas en Cannes, horas previas de espera y corazonadas. Suena con fuerza la bola negra de los Javis, pero hay otros títulos omnipresentes en todas las conversaciones: Minotauro, Fjord, Fatherland, Sudain e incluso la francesa Nuestra Salud. La prestigiosa crítica italiana Gloria Satta del periódico El Messaggero tiene claro a cuál de las tres películas españolas presentadas le daría la palma de oro.
1: El ser querido, perché è un film potentissimo che affronta un tema molto frequentato dal cinema, il rapporto conflittuale tra un padre e una figlia, ma in un modo assolutamente nuovo.
0: Coincide con esta opinión el periodista de Radio France, Adrien Manglano.
2: La película con Javier Bardem, que merece absolutamente un premio.
0: La ceremonia de clausura tendrá la misma presentadora de la inauguración, la actriz Ayaidara. Se mantiene el homenaje a Bárbara Streisand, aunque esta no haya podido desplazarse por un percance. La emoción está asegurada.
3: Y esta noche, segundo y último concierto de Bad Bunny en Barcelona, luego queda Madrid. Y para seguir conectando con la cultura este fin de semana, en Burgos ya está lista para su Noche Blanca. Más de 100 propuestas, desde teatro hasta visitas guiadas, van a llenar las calles de la ciudad. Danza en el Teatro Arriaga de Bilbao con tres piezas de la compañía de Nacho Duato. En Alicante, el Festival Orihuela Suena. Y en Madrid, Ana Zurita, gira del último de la fila.
4: Burgos vive hoy su Noche Blanca. Más de 100 propuestas culturales que tomarán los parques, las plazas y las calles de la ciudad. Actividades para todo tipo de público que van desde exposiciones y visitas guiadas hasta teatro, actuaciones musicales o incluso talleres de cerámica y graffiti. La localidad alicantina de Orihuela se convierte en el punto de encuentro musical este fin de semana gracias a las jornadas de industria musical y música en las calles Orihuela Suena. Óscar Ferrer, miembro de Barri Brava, es uno de los organizadores.
5: Un proyecto que está hecho desde la ilusión y con mucho cariño y que esperamos que de verdad cumpla su función, que es responder las dudas de esas nuevas generaciones que quieren dedicarse a este mundo tan maravilloso que es la música.
4: En Bilbao, la compañía de danza de Nacho Duato presenta tres piezas del coreógrafo en el Teatro Arriaga, y en el Teatro Cursal de Melilla, la compañía Estudio Andalucía representa una versión libre de Yerma, la célebre obra de Federico García Lorca.
6: Benito, hijo de Benito, le decían Tito, el mayor de seis trabajando desde chamaquito.
4: Y terminamos con música. Bad Bunny da esta noche su segundo y último concierto en Barcelona. El 30 de mayo volverá a España para dar el primero de los 10 shows que ofrecerá en el Metropolitano de Madrid. Estadio que acoge esta noche la gira de reunión del último de la fila.
3: He escuchado tatarear, Emilio.
7: Sí, hombre, claro.
3: No sé si eres más de Bad Bunny o del último de la fila.
7: No, del último de la fila, por supuesto. ¿No? Sí, bueno. Es un clásico.
3: Bueno, el Barça femenino busca una nueva Liga de Campeones. Y lo va a hacer Emilio Javier Arroyo de nuevo con el Olympique de Lyon.
7: Sí, a partir de las 6 de la tarde, así que sin más dilación nos vamos a Oslo. Allí está Silvia Verde. ¿Qué tal? Buenas tardes.
8: Hola, muy buenas tardes. Faltan apenas unas horitas para que comience a las 6 de la tarde esta final de la Champions entre el Barça y el Olympique de Lyon. Las francesas tienen 8 Champions, las jugadoras del Barça ya tienen 3 y buscan la cuarta Champions. Es su sexta final consecutiva para las jugadoras de Pérez Romeu. Entre algodones ha estado toda la semana Irene Paredes. No sabemos si será de la partida en el 11 de titular Aitana Bonmatí, y quien sí va a regresar a ese 11, como decimos, es Caroline Graham, que se ha recuperado a tiempo. Recordamos, a las 6 de la tarde en el Ullevan Stadium, final de la Champions, Barça Olympique Lyonnais.
7: Estamos pendientes también de la Ciudad Deportiva del Real Madrid en Valdebebas, donde se espera la presencia de Enrique Riquelme para formalizar su candidatura a la presidencia blanca. Antonio Molas, buenas tardes.
9: Buenas tardes. A las 4 de la tarde está previsto que llegue Enrique Riquelme con el aval bancario, que deberá ser validado mañana por la Junta Electoral. Ya hay una validación, que es la de Florentino Pérez, el actual presidente del Real Madrid. No ha requerido de aval bancario. Si mañana la Junta Electoral valida la candidatura de Enrique Riquelme, las elecciones a la presidencia del Real Madrid se producirían el 7 de junio y tendría dos contendientes, Florentino Pérez y Enrique Riquelme.
7: Y 5 equipos buscan no descender de categoría, última jornada de Liga en Primera División a las 9.
3: Alberto Rosado en la realización, Alberto López en el control de sonido.
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Cuentan las crónicas del siglo VI que, huyendo de las invasiones sajonas que asolaban Britania, una flota de barcos cruzó el océano en busca de un refugio donde la memoria no fuera exterminada. Al frente de aquellos hombres y mujeres viajaba el obispo Maelok, un líder espiritual que guió a su pueblo hasta las costas del norte de Galicia. Y fundó la sede de Britonia entre la bruma, los acantilados y los bosques perennes. Aquellos exiliados no solo trajeron consigo sus enseres y sus rezos, sino una sensibilidad herida, un modo de entender el paisaje y también de entender el misterio que se fundió para siempre con las raíces de la tierra de acogida. La leyenda de aquel viaje quedó flotando en el aire atlántico durante 14 siglos, esperando el momento en que alguien fuera capaz de traducir el silencio de las piedras a un lenguaje universal. Y eso ocurrió en 1979, cuando un grupo de jóvenes músicos decidió que la identidad de un pueblo no debía custodiarse en los museos, sino propagarse a través del viento. Al unir el talento del grupo Faiscas do Xiabre con los multiinstrumentistas Rodrigo Romaní y Antón Seoane, nació Milladoiro, una formación dispuesta a revolucionar la música folk desde sus cimientos. Su primer trabajo de estudio no pudo tener un nombre más evocador ni más justo: A Galicia de Maelok. El álbum nació con la vocación de ser un puente tendido en el tiempo, una reconstrucción poética y sonora de aquella Britonia olvidada, demostrando que la música celta gallega compartía un ADN idéntico con Irlanda o Bretaña, pero que eso sí, poseía una luz y una melancolía completamente propias.

La grabación de este debut supuso un desafío técnico y conceptual gigantesco para la industria discográfica de la época, más acostumbrada al pop de consumo rápido que a las sutilezas de la instrumentación tradicional. Registrado en los míticos estudios Audiotop de Madrid, el proceso se convirtió en un ejercicio de orfebrería acústica donde se desterraron los sintetizadores y la electricidad para dejar que los instrumentos hablaran por sí mismos. Bajo la producción del propio grupo, las sesiones exigieron una precisión matemática para equilibrar el sonido limpio y desnudo de las gaitas, las zanfoñas, las flautas transversales y, por supuesto, el arpa celta, y lograr una nitidez sonora que situó de inmediato al álbum al mismo nivel de las grandes producciones de folk europeo del momento.

El viaje instrumental se abre con la majestuosidad de la danza de San Roque de Io y también con el ritmo hipnótico de Tecendo Liño. Piezas que introducen al oyente en una Galicia rural, en una Galicia artesana y mística. Aunque uno de los momentos cumbres de este álbum y que rompió esquemas en su momento fue su gran emblema, Abrusa. Una melodía de gaita que se clava en la memoria a la primera escucha. Un tema que demostró la increíble capacidad de Milladoiro para crear composiciones con un gancho popular inmediato. Hay guiños explícitos a las hermandades atlánticas, por ejemplo al entrelazar el clásico irlandés y Beximor con la enérgica John Ryan's polka. Pero eso sí, luego le rendimos homenaje a las propias letras gallegas con Rosalía.

Cuando le damos la vuelta a este Galicia da Maeloc, mantenemos esa pulsión de rescate histórico con temas como A la Lauñeira Llega, un despliegue de virtuosismo donde el violín y las flautas dialogan con naturalidad. Otros temas como Danza das Tureses, con la cadencia marina de Ila Baiomrai, construyen una banda sonora cinematográfica donde cada corte narra una historia sin necesidad de palabras. Y luego, por supuesto, tenemos los temas tradicionales, los pasodobles do Berbés, el descaro tradicional de Aséitame o pola niña, vibrantes sets de polcas que dejaban claro que Milladoiro tocaban con el respeto del erudito, pero con la frescura y la energía de quien sabe que está haciendo música viva para ser bailada y celebrada.

El impacto de A Galicia de Maelog fue un auténtico fenómeno cultural que desbordó todas las previsiones comerciales de la jovencísima discográfica Ruada. El disco no solo se convirtió en un éxito de ventas, sino que abrió de par en par las puertas de los escenarios internacionales para Milladoiro, que muy pronto comenzarían a girar por Europa y América. Milladoiro demostraron al mundo que la música tradicional gallega no era una reliquia del pasado, sino un árbol vivo y robusto capaz de dar frutos universales, influyendo de manera decisiva en todas las generaciones posteriores de músicos folk del país, desde Carlos Núñez hasta Luarna Lubre. Aquellos exiliados que acompañaron a Maelok en el siglo VI encontraron por fin su banda sonora 14 centurias después, gracias al ingenio de unos músicos que creyeron en el poder de su propia herencia. Este disco sobrevive al paso del tiempo como el manual perfecto de cómo la tradición puede transformarse en vanguardia sin perder la memoria por el camino. La niebla se disipa, los barcos de Britonia han llegado a puerto y la música de Milladoiro sigue siendo el faro que ilumina el camino de regreso a casa.

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0: Las 3, las 2 en Canarias.
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0: Buenas tardes. Los educadores infantiles de todo el país, de la etapa de 0 a 3 años, han marchado hoy por las calles de la capital para volver a reclamar una mejora en sus condiciones laborales. José Vicente Arnaiz.
2: Manifestación que finaliza ahora en la Puerta del Sol y que ha reunido por las calles de Madrid a 7.000 profesionales de educación infantil, según datos de delegación del Gobierno. El colectivo sigue expresando su malestar por las ratios elevadas en las aulas y unos salarios insuficientes, a la vez que reclaman dignificar su profesión.
3: La primera vez que nos juntamos todas las escuelas infantiles en Madrid, de toda España.
4: La pública pues tenemos un sueldo más o menos, pero la privada está muy escasa.
5: No somos guarderías, somos escuelas infantiles.
2: Recuerdan también que la educación de 0 a 3 años es fundamental para el buen desarrollo de los más pequeños en posteriores etapas educativas. Desde el 7 de mayo se mantiene esta huelga indefinida en todo el país, que en el caso de la Comunidad de Madrid alcanza ya las 7 semanas. Además, en Valencia esta tarde a las 6, nueva manifestación de la comunidad educativa convocada por los sindicatos tras dos semanas de huelga indefinida. Con las negociaciones con la consellería encalladas, al conflicto se ha unido también la educación concertada, que ha anunciado 3 días de paros y concentraciones para el mes de junio.
0: Los primeros de los 400 activistas de la flotilla que fueron detenidos por Israel el lunes pasado han llegado a Euskadi y a Barcelona. Son 20 los que han llegado a Cataluña y esta tarde se esperan otros 7 en Madrid y 3 en Galicia. El ministro de Cultura, Ernest Urtasun, pide que intervenga la Fiscalía.
6: Quiero decir de una manera muy clara también que la Fiscalía tiene que iniciar una investigación ante lo y un procedimiento de facto ante la Audiencia Nacional para investigar estas graves vulneraciones de los derechos de nuestros conciudadanos, y el Gobierno de España tiene que acompañar estas denuncias escuchándoles y evidentemente ante todo lo que quieran hacer, porque estas cuestiones no pueden quedar impunes.
0: En el aeropuerto de Bilbao, la llegada de los activistas ha provocado algún incidente. John Cordero.
7: Sí, ha ocurrido cuando estos voluntarios posaban en la puerta de llegadas del aeropuerto de Loiu y eran vitoreados por quienes los esperaban desde hace horas. En ese momento se ha producido un forcejeo entre uno de estos activistas y una ertzaina, que lo ha intentado apartar porque estaban taponando la puerta de llegadas con ese posado. A partir de ahí la tensión ha ido en aumento, los agentes han reducido a los activistas recién aterrizados y también a algunos de los que los esperaban. Hay al menos 3 detenidos que han abandonado el aeropuerto en coches policiales entre los gritos de protesta del centenar de personas concentradas en Loiu con banderas palestinas y una pancarta en la que se pide el fin de las relaciones con el sionismo junto con el logotipo de empresas vascas con intereses en Israel. Esto decía uno de los activistas a Radio Televisión Española.
8: 72 horas en manos de los sionistas, nos han torturado de todas las maneras posibles y han venido dos con las costillas rotas, el hombro reventado, todo reventado, y lo primero que hacen es darnos más todavía de hostias en un momento de celebración, en un momento de... han convertido un momento de celebración en una mierda.
7: Estos activistas aterrizaban en Bilbao desde Estambul, donde algunos de ellos han tenido que precisar atención médica.
0: Además, Francia ha anunciado que prohíbe la entrada a territorio francés al ministro israelí de Seguridad Nacional, Itamar Ben-Gvir, en represalia por los malos tratos y vejaciones denunciados por los activistas franceses de la flotilla. El titular francés de Exteriores, Jean-Noël Barrot, ha anunciado además que impulsará sanciones a nivel europeo contra Ben-Gvir, representante del ala más dura de la coalición de gobierno de Netanyahu. Y hoy se están presentando ante la Blanca Paloma 80 de las 127 hermandades que han hecho el camino hasta la aldea del Rocío. Allí en Almonte, en Huelva, está Paloma Cuevas. Buenas tardes.
9: Buenas tardes. A las 12 del mediodía comenzaba la presentación de las hermandades filiales ante el santuario de la patrona de Almonte. Un total de 80 hermandades se van a presentar durante la jornada de este sábado. La previsión es que finalice pasadas las 9 de la noche. Ayer lo hicieron otras 47 hermandades. Es uno de los momentos más emotivos, pero durante toda la jornada los peregrinos se acercaban hasta el santuario de la Virgen del Rocío. Hemos hablado con algunos de ellos que nos contaban sus deseos para este año.
10: Con el deseo de que mi gente o toda la gente de la hermandad tenga siempre salud y felicidad y que la Virgen los proteja a ellos y a toda su familia.
11: Yo entro y no solo pido por el mundo y luz, porque estamos mal. Además, soy enfermera y lo vivo mucho, ¿eh?
9: Aquí, en la aldea del Rocío, el calor aprieta, los termómetros a esta hora rebasan los 30 grados.
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14: Y me vi obligado a vivir 2 meses en la calle. Cometí un error que me llevó a prisión. Salí con una mano adelante y otra atrás, y nadie me da un empleo por mis antecedentes. Entonces llegué a Fundación Integra para que me ayudaran, y aquí empezó mi cambio.
15: La Fundación Integra pensamos que no hay mejor ayuda social que el trabajo. Por eso acercamos el trabajo a personas que han tenido problemas en su vida, mujeres que han sufrido violencia, que han sido traficadas, personas sin hogar, personas que han estado en las cárceles, que han caído en la droga y que luego se levantan y necesitan encontrar un puesto de trabajo.
16: La enfermedad cardiovascular es la primera causa de muerte en el mundo. Aún así, muchas veces no se detecta a tiempo. Ahí es donde entra en juego iTheroscope. Desarrollado por Horus ML, iTheroscope utiliza inteligencia artificial para analizar retinografías, una prueba sencilla que puede realizarse en circuitos de atención primaria.
17: La coordinadora es una red estatal creada en 1986. Este año hacemos 40 años y está conformada por organizaciones y plataformas sociales que trabajan, bueno, pues en el ámbito de la cooperación al desarrollo, en la acción humanitaria, bueno, todo lo que es la defensa de los derechos humanos y la paz.
18: Buenos días, bienvenidos a Mundo Solidario, un programa de Radio Exterior de España en el que nos acercaremos hoy a los 25 años de la Fundación Integra, dedicada a reinsertar en el mundo laboral a personas en exclusión social. También hablaremos de iTheroscope, el proyecto ganador de la 9ª edición de los premios Fundación MAFRE a la innovación social. Escucharemos una nueva edición de Cuentos en Red de AESIS y María Dolores Albiac hablará con el nuevo director de la coordinadora de ONGs, Nacho Esteve. Todo en Mundo Solidario, Radio Exterior de España.
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18: La Fundación Integra acaba de cumplir 25 años en la brecha, recuperando vidas a través del empleo. Hablamos con Ana Muñoz de Dios, directora general de Fundación Integra. Bienvenida.
19: Muchas gracias, Juan.
18: Ustedes han querido celebrar esta fecha seguramente de la mejor manera, que es seguir trabajando en la reinserción laboral, y precisamente, como indican en su web, en un momento en el que la integración social se sitúa en el centro del debate público. ¿Es quizás cuando más esfuerzos hay que hacer para conseguir las metas?
19: Sí, efectivamente. O sea, bueno, yo creo que esta labor llevamos 25 años y nunca se acaba, ¿no? Ojalá algún día se acabara, pero tenemos mucho por hacer. También tenemos mucha sensibilidad de las empresas en estos momentos para apoyar estas causas. Nosotros integramos a personas de la cárcel, de la droga, de la prostitución, personas sin hogar, personas también con discapacidad. Y este tema, pues yo creo que está más visible ahora que hace 25 años, pero efectivamente el reto no cesa, ¿no? Y en este momento con la regularización también. Y bueno, pues tenemos mucho trabajo por delante, un reto.
18: Pues es el momento, si le parece, recordar cifras, echar la vista atrás y conocer cómo han ido las cosas en estos 25 años. Yo solo voy a aportar un dato y el resto se lo dejo a usted. La Fundación ha facilitado un puesto de trabajo a 18.000 personas, consolidándose como un referente en integración sociolaboral en España.
19: Sí, así es. Nacimos en el año 2001 con la intención de integrar sobre todo gente de la cárcel, gente que salía de prisión, gente que salía de una adicción, gente sin hogar, personas que habían pasado un proceso de exclusión severo y que esto les había alejado mucho del mundo laboral. Éramos un puente entre 6 entidades y 9 empresas. Teníamos un objetivo de 2 personas al año. Pues 25 años más tarde estamos integrando a 2.000 personas en el mundo laboral, unos 3.000 empleos al año, porque varias personas tienen más de un empleo, y con una sensibilización mucho mayor en la sociedad, en las empresas, que ahora sí se plantean qué tiene que ver esto conmigo, ¿no? Cuando en el año 2001 nos decían, muy bonito, pero esto tiene que ver con el mundo social y el sector público, ahora las empresas tienen conciencia social, está en juego la sostenibilidad, los criterios ESG, y están mucho más abiertos a dar oportunidades a estas personas.
18: ¿Qué le parece si escuchamos una historia real para ver cómo se plasma ese trabajo en Integra? Es el caso de Javier.
20: Una infancia bastante complicada. Ya con 9 años, pues se hicieron cargo de mí en el Tribunal de Menores. Posterior a esto, a los 15, caí en el mundo de las drogas. Y ya con 16, pues estuve en prisión, pues alrededor de unos 13 o 14 años. La mejor época, por decirlo de alguna manera, cuando eres joven, la he perdido toda en la cárcel. Cuando tú caes en el mundo de las drogas y estás tan de lleno, ves que físicamente pues, te está carcomiendo, que lo que te crea pues, son más que problemas. Ves que nadie te quiere, nadie te apoya, o donde vas te ves rechazado, no puedes sentirte bien. Mi hija, yo creo que fue el motivo esencial para que yo pusiera toda la fuerza de voluntad y hoy por hoy está donde estoy. Yo cuando salgo de prisión, el miedo que tenía es que mi situación anterior, que quién pudiera darme trabajo, ¿no? Y estuve 5 años en paro.
18: Son muchas las historias como la de Javier, ¿verdad?, que han pasado por la Fundación.
19: Son muchísimas. Javier encarna fenomenal el modelo de persona, o sea, el tipo de persona, el tipo de vida que ha llevado la gente que llega a nosotros, ¿no? Y es una vida en prisión, una vida desestructurada, donde luego es difícil poner en un currículum cuál es tu experiencia, salvar esos años de vacío que has pasado dentro de prisión, y esto es una barrera para acceder al mundo laboral, ¿no? Cuando Javier llegaba a nosotros, el miedo era, pues es que se me nota, mi aspecto es, pues se ve que tenía un pasado de delincuencia, además en mi currículum hay un gap muy grande que cuento dónde he estado, ¿no? Y bueno, pues lo que aporta la Fundación Integra es esto, intermediar entre 500 entidades sociales que están ayudando a personas como Javier a rehacer su vida en el tema más asistencial y social, y intermediar con empresas a las que nosotros mandamos el perfil de Javier, que es un excelente cristalero, para que cubra el puesto que la empresa tiene disponible. Y no contamos nada de su pasado. Esto es muy importante, no contar nada de su pasado, y que Javier sea visto como un candidato más. Y de hecho la valoración que tienen luego es excelente, porque son personas que cuando tienen la oportunidad la aprovechan, con lo cual el 90% de los 28.000 empleos que hemos logrado estos años están muy bien valorados.
18: Ustedes acaban de realizar un acto conmemorativo del 25 aniversario, presidido por Ana Botella, la presidenta ejecutiva de Fundación Integra, y creo que hubo unos momentos muy emotivos, ¿no?, en un coloquio que unió a 3 trabajadores que consiguieron trabajo precisamente a través de la Fundación.
19: Sí, la verdad que fue un momento muy bonito donde ellos contaban cómo habían llegado. Una mujer era víctima de violencia de género, un maltrato terrible en el que se había visto, además, pues una mujer que llegó engañada a España, un trabajo indigno, de ahí la sacaron. Y ha sido una historia muy larga, pero con un final feliz, ¿no? En cuanto ella llega a nosotros, encuentra un trabajo, recupera su sentido de valía, su sentido de dignidad, que no había perdido la dignidad, pero ella se sentía indigna, y luego ha conseguido a través de este trabajo recuperar a sus hijos, conseguir una casa, tiene una hipoteca y sobre todo tiene un sentido de utilidad enorme y siente que vale como persona, ¿no? Luego había otra persona que procedía del ambiente de la cárcel y que la vida muy dura había nacido en ese entorno, y cómo había conseguido salir, había vivido en la calle, en la cañada, ¿no? Y otra persona que en cambio era muy diferente, era una persona que tenía un autismo, que esto la mantenía muy alejada del mundo laboral porque nunca la cogían, no sabía si era por su perfil, graduado en psicología con máster en recursos humanos, o por su discapacidad, ¿no? Bueno, pues gracias a la Fundación hoy está en recursos humanos de una gran empresa y es nuestro contacto para integrar otras personas ahí. Con lo cual no es solo un empleo, sino un empleo que le devuelve también el sentido de utilidad, ¿no? Y le puede ayudar a otros que como él un día se vieron fuera del mercado.
18: Pues seguramente deberíamos hacer algún comentario también para las empresas, que es un poco la otra pata del proyecto, ¿no? Donde finalmente se reintegran estas personas en exclusión. Son empresas que tienen que tener cierta sensibilidad, ¿verdad? Estamos hablando de más de 80 empresas y 500 entidades sociales.
19: Eso es. Pues mira, las empresas tienen que tener cierta sensibilidad. Es verdad que a veces no la tienen y es un tema más de cumplimiento legal o de cumplimiento de estándares de ESG o de sostenibilidad social. Pero en cuanto tienen la primera experiencia, son personas que funcionan tan bien que repiten, ¿no? O sea, la primera persona que integramos en una empresa no suele costar algo porque hay mucho estigma, la gente de la cárcel, la gente de la calle, la gente que viene a la droga, pues parecen potencialmente conceptivos y crees que nunca se van a integrar, pero en cuanto confían en la grandeza del ser humano y en que el pasado da lo mismo, ¿no?, que nosotros no se lo contamos, pero ellos intuyen que detrás hay una historia difícil, pues la valoración es tan buena. Entonces son personas que aportan muchísimo a la empresa en agradecimiento, en compromiso, menos absentismo, y luego además ayudan a cumplir pues los estándares y los reguladores, ¿no? La LISME o actual, el General de Discapacidad, los estándares ESG, o sea, que luego aportan también, ¿no? Tienen bonificaciones y el retorno que obtiene la empresa es altísimo desde el punto de vista de clima laboral y también pues de bonificaciones. Entonces, solo gana la empresa con esto.
18: Pues si le parece, una mención también antes de terminar la entrevista por la labor de los voluntarios.
19: Sí, es excepcional. Esto es una cosa que no nació con el principio de la fundación, pero hubo un momento que las empresas, viendo lo bien que funcionaban los candidatos, quisieron involucrar a sus empleados. ¿Qué pueden hacer? Entonces nos dimos cuenta que las personas que llegan a nosotros llegan muy centradas en lo que fue su pasado y creen que ese pasado duro determina su futuro. Entonces, cuando van a una entrevista de trabajo, pues yo como estuve en la cárcel, yo como estuve en el trato, entonces lo que queremos es que esos voluntarios que vienen dan unos talleres de fortalecimiento donde les ayudan a las personas a identificar fortalezas y capacidades para contarlas en una entrevista. No te van a contratar por la mala situación que tuviste, sino por tu capacidad. Entonces, ayudarles a expresar capacidad. Funciona fenomenal. Han pasado más de 6.000 voluntarios corporativos, excelentemente valorados por los candidatos y para ellos también valorando con un orgullo de pertenencia a su empresa, valorando muy bien el voluntariado y aportando muchísimo. Entonces, una mención muy especial para ellos, que dejan su tiempo, 2 horas de su trabajo, para venir a impartir un taller.
18: De acuerdo, Ana Muñoz de Dios, directora de la Fundación Integra, pues muchas gracias por estar con nosotros. Enhorabuena por estos 25 años y a seguir en la labor.
19: Muchísimas gracias, Juan. Gracias a vosotros por darnos voz, que es muy importante, la sensibilización también de la sociedad. Muchas gracias.
18: Adiós. Aiceroscope es el proyecto ganador de la 9ª edición de los premios Fundación MAFRE a la innovación social. Se trata de una herramienta basada en inteligencia artificial que permite detectar a través de la retina la aterosclerosis o el estrechamiento y endurecimiento de las arterias, principal causa de las enfermedades cardiovasculares. El proyecto ha recibido una dotación de 100.000 euros para impulsar el desarrollo de su solución innovadora. Los 3 finalistas han recibido 10.000 euros cada uno y todos ellos pasarán a formar parte de Red Innova, que fomenta el intercambio de conocimiento experto y contribuye al ecosistema de la innovación social. Escuchamos a Jesús Prada, CEO de Aiceroscope.
3: Lo que me motivó a emprender es que tenía claro que quería trabajar en un área que tuviera un impacto social muy grande. No me veía trabajando en una empresa en la que mi objetivo fuera conseguir un cero más en su cuenta bancaria, y salud en ese sentido me llamó la atención desde un principio. Y no encontraba, digamos, lo que yo quería hacer, así que hablando con personas de mi círculo cercano me dijeron, pues si no existe, ¿por qué no intentas crearlo? Y coincidí con varias personas que son mis actuales cofundadores, que se encontraban en la misma situación y se animaron a acompañarme en esta aventura que ha sido la creación de Horus ML.
18: El Gobierno del Paraguay y la Agencia Española de Cooperación Internacional para el Desarrollo, ECIS, han presentado este miércoles el mediometraje El Precio del Pasaje, una película que denuncia los riesgos de la trata de personas y el abuso infantil. El ministro de la Niñez y la Adolescencia del Paraguay, Walter Emilio Gutiérrez Cabrera, ha explicado que esta acción se enmarca dentro de un plan más amplio para luchar contra esta lacra y con la que quieren captar la atención de la sociedad, en especial de los jóvenes.
21: Paraguay y España nos unen profundos lazos. Pero lastimosamente, este es un tema en común que tenemos. Y este es un tema que no solamente nos llama a la reflexión, sino que nos llama a la acción como gobiernos. Por eso es que se centran también los recursos para que se pueda trabajar y abordar este tema.
22: ¿No? Reconocer la labor que viene haciendo el Ministerio de la Niñez de Paraguay y el Gobierno de Paraguay, tratar de buscar solución a problemas para que poco a poco, sin prisa, pero sin pausa, vayamos mejorando, vayamos erradicando una lacra como es la trata de personas.
21: La forma más eficiente en la que podíamos captar la atención de los chicos era a través de un material, de una ficción, una historia basada en hechos reales. Entonces se produce esto con mucho orgullo, un material 100% paraguayo, con fondos de los recursos del proyecto que tenemos con AECID.
18: La película narra la historia de Sandra, una niña que vive en una zona rural y cuya madre le envía a vivir a la ciudad con un familiar suyo, con la promesa de que allí podrá estudiar y estar junto a su prima de la misma edad. Sin embargo, las promesas no se cumplen y Sandra es víctima de criadazgo y de abusos por parte de su tío.
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18: Y dentro de esta iniciativa de la ESID, hoy escuchamos el cuento llegado desde Costa Rica.
4: Desde la costa luminosa de Costa Rica, el Centro Cultural de España en San José nos presenta el cuento La cumbia reciclada del cangrejo Pancho, de la autora Teresita Borges Céspedes, narrado por la propia autora.
5: Hola, amiguitos. ¿Listos para un viaje a la playa? Pónganse cómodos, porque les voy a contar una historia que tiene que ver con una tortuga mega gigante. Un cangrejo que baila así, así, de Mellana a Pampichao. Un volcán mágico. Y qué pena, un montón de basura. Sí, un montón de basura que hay que limpiar. En fin, todo empezó en una playa de Costa Rica que se llama Ostional. Era una noche de luna llena y el mar parecía de plata, y las boquitas de los peces también parecían de plata. De repente, de entre las olas, salió una señora tortuga. ¡Oh! ¡Enorme! Se llamaba Lucía. Era una tortuga baula. Las baulas son las tortugas más grandes del mundo. ¡Oh! Imagínense, medía casi como tres niños, uno encima del otro. Uno, dos, tres. ¡Oh! Y su caparazón no era duro. No, todo lo contrario, era blandito como un baúl de cuero viejo. Por eso le dicen baula. Baula, baúl, baula. Lucía había viajado miles de kilómetros para volver justo a la playa donde nació. ¡Qué buena memoria, verdad! Con sus aletotas, que parecían las alas de un tractor de juguete, se arrastró por la arena hasta encontrar el lugar perfecto. Allí, con mucho cuidado, cavó un hueco igual de grandote que ella y puso más de 100 huevitos blancos y blanditos, como bolitas de algodón. Aquí estarán seguritos, pensó mientras tapaba el nido y alisaba la arena con su panzota. Pero cuando miró a su alrededor, ¡oh, no! La playa no estaba tan linda como ella recordaba. Brillaba, sí, sí, claro, pero no brillaba por la luna. Brillaba porque había montones y montones y montones de plástico. Había vajillas rotas, tapitas de botellas de todos los tamaños, pedazos de bolsas, bolsas blancas, bolsas verdes, bolsas azules. Parecía que alguien había tirado el cajón de los juguetes rotos y no sé cuántas toneladas de basura más. Lucía se puso tristísima. Mis bebés no pueden nacer aquí. No pueden nacer aquí. Oh, oh, suspiró ella con su voz lenta y profunda.
6: Cuando salgan, van a confundir estos plásticos con comida y se van a enfermar.
13: Mundo Solidario, en apoyo del voluntariado español en más de un centenar de países.
18: María Dolores Albiac nos ofrece ahora una conversación con el nuevo director de la Coordinadora de ONGs, Nacho Esteve.
7: Para mí ser cooperante es trabajar en el marco de los principios humanitarios.
8: Es poder dedicar mi vida profesional a lo que me apasiona.
23: He tenido y tengo la posibilidad de conocer nuevas realidades, nuevas culturas, nuevos contextos.
8: Trabajar con diferentes organizaciones, agencias y sobre todo conocer contextos diferentes.

0: fundada hace 4 décadas, que evalúa su actividad en un informe y asamblea anual. Nos lo va a contar Nacho Esteve, recién elegido presidente. Bienvenido.
1: Muy buenas tardes, María Dolores. Encantado de estar con vosotros.
0: ¿Qué es la coordinadora de ONGs?
1: Bueno, la coordinadora es una red estatal creada en 1986. Este año hacemos 40 años. Y está conformada por organizaciones y plataformas sociales que trabajan, bueno, pues en el ámbito de la cooperación al desarrollo, en la acción humanitaria, bueno, todo lo que es la defensa de los derechos humanos y la paz.
0: Como cada año habéis evaluado vuestra actividad y sube el número de proyectos, el impacto y también el apoyo que tenéis de algo más de 2,5 millones de españoles, ¿no?
1: Efectivamente. Son datos muy positivos. Por un lado, tenemos, ante las graves múltiples crisis que están afectando al planeta, pues las ONGs de desarrollo han optado por fortalecer sus actuaciones para responder pues a un mayor número de necesidades. Y tal como comentabas, hemos aumentado hasta los 4.322 proyectos, es decir, que hemos aumentado respecto al último informe que hicimos hace 2 años, y llegamos a más personas, a 58.400.000 personas, que son 10 millones más que hace 2 años. Es un incremento muy sustancial. Y por otro lado, también hemos aumentado en apoyo ciudadano. La base social de nuestras organizaciones ha crecido a esa cifra que comentabas, ¿no? De 2.600.000 personas. Y también ha aumentado el número de personas voluntarias. También es muy importante, muy significativo, ¿no? A cerca de 18.000 personas.
0: Este aumento de la actividad y el impacto se da en un contexto bastante adverso, no solo por la conflictividad de guerras que se multiplican, sino también por el drástico bajón de un 30% de la ayuda oficial al desarrollo con la disolución de la Agencia de Cooperación Norteamericana, pero también el aumento de recursos para la defensa, ¿no?
1: Pues efectivamente, tenemos malas noticias. No quiero entrar en tecnicismos, ¿no? Pero el reciente informe que ha hecho el CAD, bueno, pues lo que viene a decir fundamentalmente es que había un recorte en el año 2025 del 23,1% de la ayuda oficial de desarrollo a nivel global. Esto sumado al 7,1%, bueno, pues supone un 30%. Ese es el mayor recorte en la historia en fondos destinados a ayuda oficial de desarrollo, a cooperación. Contrasta efectivamente con el aumento del militarismo y bueno, y con la reacción de algunos países, como ha sido Estados Unidos, de cierre de su agencia de ayuda humanitaria, ¿no? De cooperación. Pero bueno, yo creo que la suerte o la buena noticia que tenemos es que la ciudadanía demuestra otra cosa, ¿no? La ciudadanía demuestra que en momentos complejos aumenta la solidaridad y que la confianza que sigue y continúa la confianza de la ciudadanía en las ONGs de desarrollo, ¿no? Hay que quedarse con la parte buena.
0: Eso, termina con un llamado a esos jóvenes que parece que son muy proclives últimamente a la espiritualidad, pero que, a ver, si siguen esa senda de tradición de la, digamos, cooperación que tiene la sociedad civil española.
1: Pues efectivamente, yo hago un llamado a algo que ya está ahí. La mayoría de la población apoya las políticas de cooperación. Estamos hablando de más del 75%. Y efectivamente hay valores ahí que son muy inherentes al ser humano, como es la solidaridad y como es la empatía.
0: Muchas gracias por vuestra labor y por tu tiempo, Nacho Esteve, presidente de la Coordinadora de ONGs.
1: Muchas gracias a vosotros. Buenas tardes.

Hola, ¿cómo están? Bienvenidos a Asia Hoy, el espacio que cada semana dedicamos en Radio Exterior a hablar sobre la actualidad y las relaciones entre España y los países asiáticos

0: de la cuenca del Pacífico. El desafío Santa Lucía Senior es en el que 5 personas mayores de 65 años participan en una aventura donde el deporte y los viajes son los protagonistas. Tendrá lugar este año en Vietnam. Hoy nos acompañan 2 de esos intrépidos mayores que nos van a contar cómo se están preparando para esta experiencia. Además, hablaremos de varias actividades en torno a Yemen que organiza esta semana Casa Árabe para dar a conocer a este país del que tenemos pocas referencias más allá de los conflictos armados. Enseguida comenzamos. Antes, quiero dar las gracias a Nuria Álvaro por su trabajo en la producción de este espacio y a Alex del Castillo, que hoy está al frente de la parte técnica. Desde el micrófono, reciban un cariñoso saludo de Itziar Jiménez Berrón.
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0: A principios del mes de septiembre, 5 personas de entre 65 y 80 años viajarán de España a Vietnam para participar en una aventura que pretende demostrar que la edad no es impedimento para formar parte activa de proyectos exigentes y alcanzar grandes récords. Es la tercera edición del desafío Santa Lucía Senior, que tras una primera expedición a los Andes de Perú y una segunda a las Islas Svalbard de Noruega, escogen esta ocasión los hermosos paisajes de un país asiático como Vietnam. Dos de los protagonistas de esta edición del desafío Santa Lucía Senior nos acompañan hoy en el estudio de Asia Hoy. Pilar Sanguino, de 79 años, bienvenida.
1: Gracias.
0: Y José Puig, de 69. Saludos a ti también, ¿cómo estás?
2: Muy bien, muchas gracias. Encantado de estar aquí.
0: Bueno, la primera pregunta que tengo que haceros la tienen ahora mismo en la mente todos nuestros oyentes. ¿Cómo habéis decidido meteros en este lío? ¿Qué fue lo que os llevó a participar, José?
2: Bueno, era consciente de que existía este proyecto y la verdad que la filosofía del proyecto iba muy, muy en la línea de lo que yo, desde que me jubilé, pues estoy viviendo, ¿no? Entonces, bueno, pues probé suerte, me presenté, envié la candidatura y sorprendentemente, hay que reconocerlo, pues fui pasando las fases. La primera fase, después una entrevista y después a los 20 últimos finalistas nos convocaron en Cercedilla. Y ahí estuvimos 3 días haciendo unas pruebas deportivas, reuniones, convivencias, entrevistas. Y bueno, llegué, fui notificado que había sido seleccionado y bueno, ha sido algo fenomenal. Estoy contentísimo, ilusionadísimo y con muchísimas ganas de que llegue. Y mientras tanto, estamos en plena fase de entrenamientos.
0: Bueno, eso ahora nos lo contáis. Vamos a ver por qué Pilar se metió en este lío.
1: Pues porque, bueno, me dijeron de la existencia y de que mandara el cuestionario. Y me lancé sin pensar que en dónde me iba a meter. Y al final, pues bueno, lo mismo que a José, pues he pasado la criba. Uh-huh. Y la experiencia después en Cercedilla con los 20 que fuimos seleccionados ha sido maravilloso. Todos unos compañeros geniales. Y la sorpresa, pues eso, que he sido seleccionada para ir a Vietnam. Todavía estoy en una nube. No, bueno, haciendo los entrenamientos y procurando hacerlo lo mejor posible y deseando ir.
0: Bueno, vamos a hablar, si os parece, de vuestra experiencia, porque es algo que tienen muy en cuenta las personas encargadas de seleccionaros, las que han tenido en cuenta. Pilar, tú eres una apasionada de la bici y de los deportes en la naturaleza en general, ¿verdad?
1: Sí, sí, totalmente. Sí, me encanta el ciclismo y montaña, la montaña también.
0: ¿Llevas practicándolo desde de toda la vida?
1: De siempre, sí, prácticamente de siempre.
0: Sí. Uh-huh. ¿A qué te dedicabas?
1: Secretaria de dirección y secretaria de proyecto.
0: Uh-huh. Y luego tenías tiempo de dedicárselo al deporte, a la montaña, al aire libre, ¿no?
1: A todo. Los fines de semana, cuando trabajaba, pues a veces madrugaba más, o inclusive los viernes cogíamos para ir a Pirineos al salir del trabajo y para poder hacer cumbre, llegar el viernes por la noche y el sábado a primera hora de la mañana poder hacer cumbre.
0: Según tengo entendido, como nos comentabas, has alcanzado varias cumbres y entre tus planes, después de esta expedición a Vietnam, está viajar precisamente a Japón para subir el monte Fuji.
1: Antes subir al Fuji.
0: Ah, ¿vas antes?
1: Voy antes, sí, me sirve de entrenamiento.
0: Ajá.
1: Me han dado permiso porque, claro, lo tenía ya contratado antes de que existiera, que yo supiera la existencia de esto, del desafío Santa Lucía. Y, bueno, es subir al Fuji, hacer snorkel, hacer piragua y bici también allí en Japón.
0: Ajá. Uh-huh. ¿Y por qué cómo te embarcaste en este viaje japonés en este caso?
1: Pues porque este viaje lo iba a haber hecho hace ya unos años, pero lo suspendieron porque no había gente suficiente. Hice otro viaje a Japón, en lugar del el Japón salvaje, que así se llama, hice el Japón esencial y me encantó. Japón es un sitio que me gusta mucho, me siento identificada y me avisaron de que lo iban a hacer este año y me apunté, claro.
0: José, en tu caso la montaña también te ha llamado de siempre y has sido guía en distintas disciplinas, ¿verdad?
2: Sí, correcto. Yo empecé, descubrí la montaña pues con 14 años, sí, por ahí seguro. Se da la circunstancia de que es que en una de esas salidas vi a una persona que estaba escalando una pared y me dio... No sé, fue una cosa tremenda. Dije, yo quiero hacer eso. Y a partir de ese momento, pues empecé a desarrollarme en distintas modalidades de los deportes de montaña, escalada, barranquismo y, bueno, ascensiones alpinas, etcétera, etcétera. Y descenso de barrancos también. Y ahora actualmente, pues sigo muy activo.
0: ¿Tienes algún proyecto como el de Japón de Pilar? ¿Algún proyecto así en mente, aparte de lo de Vietnam?
2: Yo toda... yo me marco una hoja de ruta. En esa hoja de ruta tengo proyectos, mini proyectos y proyectos. Un mini proyecto para mí es salir un día a la montaña, y un proyecto es, por ejemplo, acabo de regresar de hacer un trekking costero en Asturias de 7 días continuados, y estoy constantemente planificando. Ahora, dentro de un mes, me voy a Pirineos a hacer carros de fuego, unas etapas que me faltan para terminarlo. Es una clásica, un trekking clásico de allí, de Pirineos. Y constantemente estoy pensando y haciendo cosas relacionadas con la montaña y con los deportes.
0: Muy bien. ¿Tú a qué te dedicabas antes de jubilarte?
2: Ejecutivo de servicios aeroportuarios y compañías aéreas.
0: O sea, que siempre has estado vinculado por lo menos a los viajes, al sector viaje.
2: Sí, la verdad que he viajado mucho. Me llamaba la atención cuando decía la gente, ¡ay, qué bonito que viajas mucho y tal! Digo, viajar de forma recreativa, pues bien, pero viajar a veces de forma profesional termina cansando. Pero sí, no, muy bien. He estado viajando bastante y bueno, y hasta que estuve en activo hasta que llegó la pandemia, y a partir de ahí pues cambiaron las cosas, pero cambiaron las cosas a positivo, aún más.
0: Muy bien. Bueno, hablamos de ello hace unos meses con uno de los organizadores de este reto, pero podéis contarnos nosotros en qué va a consistir exactamente esta expedición a Vietnam. Creo que vais a tener que practicar varios deportes muy diferentes. No sé quién quiere comenzar contándonos.
2: Bien. Dentro de los datos que tenemos, pues en Vietnam vamos a hacer deportes de alta intensidad. No va a ser para nada un viaje vacacional ni turístico, va a ser muy deportivo, pero es lo que nos gusta, sí, ¿verdad? Exacto. Es lo que nos gusta. Exacto. Viajar de esa forma, sí, nos encanta. Sí. ¿Qué vamos a hacer allí? Pues vamos a bicicleta, vamos a hacer trekking, espeleología con rappel y paddle surf o kayak. No sé, una de las dos especialidades o las dos, no lo sé. Y creo que es las 5 modalidades deportivas que vamos a estar allí realizando.
0: ¿Estáis familiarizados con las 5 o hay alguna que os ha pillado un poco de nuevas, Pilar?
1: No, estamos familiarizados con las 5, sí, sí. De hecho, las pruebas que nos hicieron en Cercedilla ya hicimos rappel y ciclismo. O sea, sí. Entonces, no nos pilla de nuevas.
0: Bueno, ¿y cómo está siendo la preparación para este viaje a Vietnam?
2: Pues
0: habláis de los entrenamientos, que se estaba entrenando duro.
2: ¿Cómo? Ya hemos empezado, sí, llevamos ya dos semanas. Nos está dirigiendo nuestra directora deportiva y estamos específicamente haciendo bicicleta y gimnasio. Entonces, están planificadas unas sesiones alternadas entre estas dos modalidades, bicicleta y gimnasio, con el fin de que cuando lleguemos a la hora de tener que salir para Vietnam, pues estemos preparados para que vamos a hacer allí. Que de momento, bueno, pues vamos a hacer varias jornadas continuadas de bicicleta, kilometraje largo, desnivel positivo de subida también importante. O sea, estamos preparándolo con intensidad.
0: Pilar, ¿con ganas estás preparando todos estos ejercicios o a veces se hace también un poco duro?
1: No, por supuesto. A mí, además, la bici me encanta. y estamos haciendo, pues lo que dice José, entrenando fuerte, bueno, no haciendo más de lo que hacía antes, o sea, es más o menos lo mismo que hacía antes, o sea que es un placer entrenar para estar en forma para cuando vayamos a Vietnam.
0: Ajá. Bueno, los dos, como hemos podido comprobar, sois bastante viajeros, pero ¿conocéis ya algún país asiático? ¿Habéis estado antes en Vietnam?
2: No. Yo nunca, tampoco en ningún país cercano, digamos. No, va a ser mi primera experiencia.
0: ¿Tú, Pilar, conoces además de Japón algún otro país de Asia?
1: No, Japón sí, pero no, otro país de Asia no he estado.
0: ¿Y qué es lo que más os atrae de ir a Vietnam? Aparte de participar, digamos, en este proyecto, que es un proyecto precioso, lo que es del país asiático, ¿qué es lo que más ganas tenéis de conocer?
2: Yo he estado pensando que sería muy interesante. Este dato en concreto no lo tenemos todavía comprobado con la organización de la expedición, pero seguro que sería súper interesante poder contactar, conocer las culturas de este país y tener un contacto directo con la gente y saber conocerlos de primera mano e intercambiar conocimientos, y a mí eso me parece muy interesante. A ver si podemos, nos dejan, tenemos tiempo,
1: a ver si tenemos
2: para poder,
1: tiempo.
2: Entre actividad y actividad, poder hacerlo.
0: Pilar, ¿a ti qué es lo que más te atrae del proyecto? Pues, o sea, del viaje a Vietnam en concreto.
1: Sí, bueno, pues aparte de lo del deporte, que es claro que eso es una cosa que nos atrae muchísimo, pues es lo mismo que dice José, que el contactar con la gente, el saber cómo están, cómo viven, sus comidas, todo eso, y su forma de vida, todo eso me atrae.
0: ¿Estáis ya, no sé, habéis leído cosas sobre el país? Aparte de prepararos físicamente para el reto, ¿estáis preparándoos también para la parte cultural de ir a un país tan lejano y tan diferente?
2: Sí, yo he empezado ahora, estoy casi superando la fase de que lo he asimilado, que voy a ir a esta expedición, a este proyecto magnífico. Ahora hemos empezado con los entrenamientos y empiezo a encontrarme muy a gusto, y ya estoy recabando información, datos y libros para leer, porque seguro que iré más preparado para esto que te acabo de comentar, de contacto cultural con el pueblo vietnamita, y entonces he empezado ya a leer cosas sobre el país.
1: Pilar. Sí, no, yo no he empezado todavía, pero lo tengo en mente, porque bueno, he estado muy liada estos últimos días, aparte de con los entrenamientos, con otros temas, pero sí, lo tengo previsto, el poder estudiar cómo es el país, la gente y sus costumbres. Sí.
0: Bueno, pues antes de despediros, me gustaría pediros un mensaje doble. Por un lado, para las personas mayores que se autolimitan por su edad, pero también para los jóvenes que minusvaloran, ¿no?, la capacidad de las personas mayores. Pilar.
1: Bueno, pues yo les diría a la gente mayor, como nosotros, que hay más vida aparte de estar en un sofá, que es muy gratificante el poder hacer cosas por uno mismo. Y a los jóvenes, pues que tengan, si llevan una vida, pues yo creo que como la hemos llevado nosotros, un pelín sana y haciendo deporte siempre, salen adelante y van a tener una vida estupenda.
0: José.
2: Yo me gustaría transmitir con esta participación, y intentaré hacerlo de la mejor forma posible, que cuando cumples los 65 años y te jubilas, no se termina nada. Empieza un nuevo camino.
1: Sí.
2: En mi caso, sucedió algo magnífico. Me he dado cuenta que se iniciaba una nueva etapa sin ningún tipo de limitación, siendo consciente, lógicamente, de la edad que tienes, pero la limitación te la pones tú mismo en tu cabeza. He visto que ahora soy, como me gusta decir, dueño de mi tiempo, ¿no? Me lo organizo y lo estoy viviendo plenamente. Y ahí quiero vivir una vida saludable, deportiva, activa. Te encuentras mentalmente y físicamente de maravilla. Estoy intentando vivir esta, no sé si bien o mal llamada, tercera edad, de una forma intensa, para que cuando llegue a la cuarta edad, que existe ya la cuarta edad, vivirla de una forma sana, muy buena, muy tranquila y plena. Creo que cuando te jubilas no termina nada, sino empieza algo nuevo.
0: ¿Y qué mensaje le darías tú a los jóvenes que piensan, no, es que eres muy mayor para hacer este tipo de cosas? O, no sé si os habéis encontrado en vuestro entorno alguna persona cercana que os haya dicho, pero ¿cómo os metéis en este lío ahora mismo, vuestra edad?
2: Yo por mi actividad, que salgo mucho a la montaña, pues tengo la suerte, la fortuna de convivir con gente joven y entonces, ellos mismos están comprobando que ese señor que tiene esas arrugas ya y tal, pues qué bien va en el monte, qué bien sube o con la bicicleta. Sí. Oye, pues qué buen ritmo llevas, fíjate, no me lo esperaba y tal. Ellos, es lógico, yo entiendo que son jóvenes y están pensando, tienen otra situación, tienen otra forma, otra edad, otra forma de vivir ese momento, pero que piensen que intenten vivir una vida deportiva, sana, saludable, que no es un mito, que no es un tópico, que después ayudará mucho para cuando llegues a esa edad un poquito mayor, pases de una forma física, feliz, plena, intensa. Yo creo que está en nuestro papel ahora. Intentar dirigir un mensaje a la gente como nosotros, pero también que ese mensaje pueda llegar a la gente más joven, que se van a encontrar, tarde o temprano se lo encontrarán, porque llegarán a tener nuestra edad.
1: Bueno, a mí me han dicho en alguna ocasión que somos un ejemplo. Bueno. Gente joven que me he encontrado por la montaña y que han dicho eso, que alucinando cuando se enteran de la edad que tengo. Y porque claro, soy mayor que tú, 10 años, José.
2: Sí, así que una maravilla. Espero estar como tú cuando llegue.
0: Yo también, me lo apunto también.
1: Seguro que sí, seguro que sí. Y entonces, pues eso, para mí es una alegría el ver que le servimos un poco de ejemplo.
0: Muy bien, pues Pilar Sanguino y José Puig, muchísimas gracias a los dos por acompañarnos. Os invitaremos de nuevo a la vuelta para que nos contéis cómo ha ido la experiencia por Vietnam.
2: Muchísimas gracias y encantada.
1: Gracias a vosotros, igualmente encantada.
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0: Nos vamos ahora a Yemen. Es un país rico en paisajes y patrimonio, lleno de tradiciones y con una riquísima arquitectura. Sin embargo, las noticias sobre el conflicto armado y la tremenda crisis humanitaria eclipsan casi siempre las bondades de este país único. Para poner remedio y contribuir a ampliar el foco, esta semana Casa Árabe, la Embajada de Yemen en España y la Fundación Masarat han organizado actividades diversas en Madrid bajo el título Yemen, viaje a las puertas de Arabia. Karim Hauser es el coordinador de cultura de Casa Árabe. Saludos, Karim, ¿cómo estás?
4: Hola, muy buenos días. ¿Cómo están ahí todos?
0: Estupendamente, encantadísimos de hablar contigo una vez más. Bueno, como decíamos, en Europa sabemos poco de Yemen, más allá de la guerra y las terribles condiciones de vida de gran parte de su población, pero es un país que tiene mucho que mostrar, ¿verdad?
4: Sin duda, es desde luego, escuchaba tu introducción, es parte de un poco la misión de Casa Árabe, poder siempre romper con los estereotipos y ampliar nuestras perspectivas y percepciones de los países árabes, y Yemen siendo uno de los países o el país más pobre del conjunto de países de la Liga Árabe, que son 22, al mismo tiempo conocemos su riqueza, ¿no? A lo largo de los siglos, es un país que ha dado mucho al mundo también, cuya ubicación estratégica en la península arábiga al sur ha hecho que también sea un cruce de muchas culturas, ¿no? Y a nivel marítimo también ha sido un lugar muy, muy importante y con conexiones con la península ibérica que para algunos seguramente son totalmente insospechadas. Así que hemos querido con este programa Yemen Viaje a las Puertas de Arabia justamente como invitar a un viaje por el patrimonio cultural de Yemen, con una exposición, por ejemplo, que se concentra en esta región de Hadramaut, que la llaman la Manhattan del desierto, es patrimonio de la humanidad por la UNESCO. Podemos ver ahí sus paisajes desérticos, sus antiguos valles fluviales, sus oasis y, por supuesto, su gente, ¿no? Y pues en parte de este programa también incluye presentación de libro, conferencias, proyección de un documental increíble, incluso un taller infantil, ¿no? Todo esto es lo que ha incluido esta semana, que ha sido, bueno, pues realmente un menú muy diverso para nuestros visitantes.
0: Pues vamos a hablar, si te parece, de algunos de esos eventos. Empezamos con esa exposición que se inauguró con la propia semana. Se llama Hadramaut, Persistencia y Memoria. Es una exposición fotográfica. ¿Qué tipo de fotos se pueden contemplar?
4: Pues mira, es una exposición que muestra unas fotografías de Vanessa Lago, que es la directora de la Fundación Masarat, con quien hemos colaborado para esta semana. Y ella es antropóloga, entonces son fotos que creo que nos permiten adentrarnos a la riqueza de la que hablaba, de esta zona tan peculiar, una región milenaria del sureste de Yemen, una belleza que tiene su medio ambiente, que es al mismo tiempo austera, pero muy peculiar, y por supuesto también nos habla de sus habitantes a través de pues retratos de sus los niños, de los pescadores, y nos muestra un poco. Pues también es cierto esta resiliencia, esta tensión que hay también entre preservar lo que hay y el cambio que es inevitable, ¿no? Entonces es una exposición un poco, diría yo, como National Geographic, que nos acerca a través de imágenes a el paisaje tanto natural como humano.
0: ¿Dónde y hasta cuándo se puede visitar esta muestra?
4: Mira, esta muestra va a estar hasta el día 4 de junio. Es poquito tiempo, pero por eso pues les invitamos a que acudan en estos días, incluso quien quiera ir a la Feria del Libro de Madrid, que empezará ya en muy breve, pues puede aprovechar y pasarse a Casa Árabe, a la sala de columnas, que es en el sótano, a ver esta exposición.
0: Sí, que estáis muy cerquita. Bueno, otro de los actos principales de la semana ha sido la presentación del libro Arabia Feliz.
4: Sí, el libro Arabia Feliz es un libro, podríamos decir, del tipo como memorias de un diplomático, que es Javier Puga Llopis, a que nos relata, digamos, en primera persona su experiencia personal como diplomático de carrera durante los 4 años que pasó en el país, momentos antes de que estallara el movimiento social llamado la Primavera Árabe, y que pues vino efectivamente a cambiar por completo el panorama político de la región, y concretamente en Yemen, pues ha sido sumamente devastador, ¿no? Pero el relato es justo previo a estos días a este desenlace tan, tan dramático para el país, y pues tiene vivencias personales, nos invita también a descubrir paisajes, costumbres, la vida cotidiana, y además pues eso un testimonio que además nos da claves para comprender mejor esta complejidad tanto histórica como política de Yemen.
0: También habéis organizado conferencias y mesas redondas. Una de las charlas trataba sobre las relaciones entre Arabia y la península ibérica. Cuéntanos.
4: Pues mira, esto fue una charla, la verdad, fascinante, y creo que poco habitual. Justo yo estaba moderando, me tocó moderar esta mesa redonda que fue el miércoles pasado, y contaba con dos, digamos, investigadores, una yemení, Samaa Alhamdani, que ahora vive en Lisboa, fundadora de una asociación cultural, Dar Sama, y Raúl Ramírez, que es un portugués que trabaja, es director de la Casa do Alentejo, esta región del sur del Portugal, y ambos pues nos hicieron un recorrido muy interesante, como del sur de la península arábiga, que es Yemen, al sur de la península ibérica, ¿no? Que ahí nos explicaron cómo ha habido presencia de yemeníes como parte de pues esa época de Al-Ándalus, y que en Portugal también deja una huella importantísima. Por ejemplo, para quien no sepa, el Algarve viene directamente de la palabra Algarb, en árabe, que significa el occidente. Entonces, el occidente de Al-Ándalus, hoy conocido como Algarve, se centraron sobre todo en una de las ciudades que se llama Silves, Shalab en árabe, y nos hicieron pues toda una presentación de cómo se puede vincular la presencia de población yemení en esa parte del mundo, con distintas huellas en la arquitectura, pero incluso también en la poesía, en varios testimonios distintos que dan cuenta de que hubo presencia yemení en Portugal y sin duda en España, ¿no? En esa época de Al-Ándalus. Entonces fue una curiosa y distinta forma de hablar de Yemen, ¿no? O sea, con esa impronta o ese legado histórico por el que ha dejado en la península ibérica.
0: Bueno, desde luego han sido muy, muy variadas las actividades que habéis organizado. Quiero mencionar también que se ha proyectado el documental Socotra, la isla de los genios. Pero antes de despedirte, que se nos está acabando el tiempo, también han tenido su espacio los más pequeños de la casa, ¿verdad? Con unos talleres que acabáis de terminar prácticamente.
4: Sí, pues es la idea un poquito de llegar a todos los públicos, a quien se interese en la antropología, a quien se interese en la preservación del patrimonio, la historia de Freya Stark también, de la arqueóloga investigadora que fue en busca de la ruta del incienso, y los niños, pues les diseñamos un taller para conocer Yemen jugando de la mano de una de nuestras profesoras del Centro de Lengua Árabe. Entonces es aprender sobre la riqueza cultural de Yemen a través de juegos, cuentos, canciones y algunas palabras y vocabulario en árabe y un poco en dialecto yemení.
0: Pues Karim Hauser, coordinador de Cultura de Casa Árabe, muchísimas gracias por atendernos y hasta la próxima ocasión.
4: Gracias por vuestro interés. Hasta pronto.
0: Hasta pronto.

Ya nos marchamos. Les recuerdo que si quieren ponerse en contacto con nosotros, pueden hacerlo a través de la dirección de correo electrónico asia.hoy@rtve.es. Hasta la semana que viene.

0: Son las 4, las 3 en Canarias.
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0: Buenas tardes. Unas 40.000 personas, según delegación del Gobierno en Madrid, 120.000, según los convocantes, Sociedad Civil Española, integrada por más de 150 asociaciones, han participado en una manifestación contra el Ejecutivo en la capital. En la marcha, apoyada por representantes de Vox y también por el Partido Popular, se han gritado consignas contra algunos medios de comunicación a los que han intentado frenar su trabajo, también contra el Ejecutivo y contra el expresidente socialista José Luis Rodríguez Zapatero, 4 días después de la publicación del auto que lo señala como presunto líder de una trama de tráfico de influencias a cambio de comisiones ilegales. Un asunto que aún centra el debate político. Antonio González.
2: Así es, buenas tardes. Con pronunciamientos hoy desde el Gobierno, Diana Morán, ministra de Ciencia, confía en tener las explicaciones que puedan revertir la posible falta de confianza de la ciudadanía y de los socios de coalición.
3: Hay momentos en los que se generan quebrantos y que hay que volver a explicaciones, a unir esa mayoría social.
2: Precisamente desde el ala minoritaria de Moncloa, Enrique Santiago, portavoz de Izquierda Unida, habla de defender una actitud ética.
4: Nunca vamos a formar parte de un gobierno en el que se hayan producido supuestos de corrupción y hayan sido permitidos.
2: Y desde la oposición, para el PP no hay duda de que Pedro Sánchez es el responsable político y el encubridor, dicen, de todos los escándalos de corrupción. Alberto Núñez Feijóo insiste en que la única agenda que tiene el PSOE para España es la de los tribunales.
5: Zapatero no era un jubilado haciendo negocios por su cuenta. Si hacía negocios, era porque tenía detrás al poder, al Consejo de Ministros y a la presidencia del Gobierno de España. Y ahí está la explicación.
2: Desde Vox, su líder Santiago Abascal solicita al juez instructor que ordene el ingreso en prisión provisional de Zapatero porque hay, dice, riesgo de fuga y de destrucción de pruebas.
6: Que Zapatero entre en prisión provisional y también la declaración como testigos, tanto de Pedro Sánchez como de todos los miembros del Consejo de Ministros que participaron de la decisión del rescate de Plus Ultra.
2: Y desde Podemos, su líder Jone Belarra ve al PSOE políticamente agotado y marcado por lo que define como el fin de una etapa.
0: En los sucesos, 6 jóvenes ultras del Real Valladolid, 2 de ellos menores, han sido detenidos en esta ciudad por su participación en una riña tumultuaria con radicales del Real Zaragoza. La pelea empezó después del partido que enfrentó ambos clubes en el estadio José Zorrilla de la capital pucelana el pasado 9 de mayo. En la trifulca resultó herida una menor ajena a los hechos. Y del exterior les contamos que el movimiento estudiantil serbio se prepara para su primera gran manifestación antigubernamental del año en Belgrado para renovar la presión sobre el presidente Aleksandar Vučić y elegir cambios políticos importantes. Se espera que miles de personas de todo el país se reúnan esta tarde en la Plaza Sabarilla de la capital. Lola Bex.
7: Sí, buenas tardes. Bajo el lema "Los estudiantes triunfan", organizaciones universitarias han convocado a los ciudadanos de todo el país para acudir a esta hora a la céntrica Plaza de Belgrado para participar en esta protesta antigubernamental y reclamar el adelanto electoral. Manifestaciones pacíficas desde que 16 personas perdiesen la vida por el colapso de una marquesina de la estación de ferrocarril de Novi Sad en 2024 y para denunciar lo que califican de corrupción endémica del gobierno del nacionalismo Aleksandar Vučić. En 2025, estas protestas se extendieron a todo el país y llegaron a reunir a unas 300.000 personas en una sola jornada. Los estudiantes denuncian también que no se ha llevado a cabo una investigación transparente sobre el accidente de Novi Sad y que nadie ha rendido cuentas ni se han determinado responsabilidades. La protesta de hoy se celebra en una atmósfera de gran tensión social, con frecuentes actos de violencia entre partidarios y opositores del presidente.
0: Es todo de momento. 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

0: Pues nada, si llega el fin del mundo, mejor que nos pille bailando. Sería una buena filosofía porque la música es a día de hoy la banda sonora de nuestras vidas. Es sorprendente cómo el pasado, nuestro pasado, se colorea con canciones que tenemos asociadas a momentos, a imágenes y yo creo que más allá de eso, a emociones. Nuestro cine en particular se ha nutrido de músicas que han evolucionado a lo largo de las décadas. Desde pioneros como Rafael Martínez del Castillo, que nos legó la inquietante y amarga partitura de La aldea maldita, un título que hoy se considera neofundacional en el cine español, hasta, por ejemplo, la mano maestra de Alberto Iglesias, de Roque Baños, de Fernando Velázquez o de Antón García Abril. Porque el lenguaje del cine, desde la invención del sonoro, nunca ha estado desnudo. Incluso las películas mudas solían acompañarse de música de piano en directo. La realidad tiene su propia música e incluso el silencio es música, decía Mozart. Y a este veterano grupo de compositores habría que añadir por derecho propio a uno de nuestros creadores y hombres de cultura más influyentes de la actualidad, Juan Antonio Simarro. Saludos, ¿cómo estás?
1: Muy bien.
0: Bueno, Juan Antonio Simarro es historia actual de la música española. Es el cine de hoy, pero su carrera abarca muchísimo más. De hecho, si me pongo a nombrar todos tus proyectos, nos quedamos sin programa, nos comemos los 20 minutos de cabeza, porque eres compositor, director, productor musical, eres director artístico de la Orquesta Sinfónica Contemporánea de España, además de otras muchas con las que has trabajado con anterioridad. Premio de la Academia de la Música de España. Has sido nombrado una de las 50 personas más influyentes en el ámbito de la cultura. Me voy a quedar sin aire de decir todas estas cosas. Tu obra abarca la música clásica, el ballet, el teatro. Has colaborado con estrellas de la música popular como Julio Iglesias, por ejemplo, se me ocurre Miguel Ríos, también creo recordar.
1: Hice arreglos para la gira sinfónica de Miguel Ríos.
0: La televisión, por supuesto, no se te escapa. De hecho, este ente, Radio Televisión Española, es prácticamente tu casa.
1: Sí, me lo paso bien aquí.
0: Claro, has trabajado en múltiples programas. Entonces, vives entre música prácticamente. ¿Cómo es eso de vivir entre música? ¿La realidad pierde su sentido y todo se convierte en sonidos a tu alrededor? ¿Cómo vives?
1: Pues es curioso, sí, lo que dices. Todo lo de la música está en todas partes. Y de verdad que incluso estoy lavando los platos y coges la cacerola y con el agua que está dentro de la cacerola suena un sonido y gracias a eso he compuesto una música, por ejemplo.
0: Bueno, de hecho he leído que incluso te metes en músicas tribales, africanas, percusiones, así que no me extraña que le des a la cacerola.
1: Sí.
0: Bueno, el pasado 11 de mayo el Teatro Alcázar vivió una celebración que prácticamente era de cine, se convirtió en toda una fiesta con un repaso de la música popular de nuestra cinematografía. Y cómo no, al frente de la Orquesta Sinfónica Contemporánea de España estaba Juan Antonio Simarro. Debe ser toda una sensación vivir la evolución de la canción popular a lo largo de 6 décadas aproximadamente y todo en un solo espectáculo. ¿Cómo nació este proyecto?
1: Pues era complicado pero bonito. Es decir, nosotros con la Orquesta Sinfónica Contemporánea de España, que por eso le hemos puesto este adjetivo de contemporáneo, lo que hemos querido hacer es acercar la música sinfónica, es decir, un violín, un fagot, una flauta, pero a la actualidad. No tenemos por qué tocar solo música de una época especial, de 1800. Es decir, nos gusta unir la tradición y la innovación. Entonces, uniendo esa tradición e innovación, pensamos, ¿por qué no hacemos música de cine? Y luego, como siempre me gusta un paso más, ese puntito de más, digo, venga, música de cine, se hacen muchos conciertos de música de cine. ¿Por qué no hacemos música de cine que se hace en España con eso, haciendo un homenaje a nuestros compañeros? Yo como compositor tengo muchísimos compañeros a los que admiro, ¿no? Entonces digo, pues vamos a hacerlo. Y es verdad que el público conoce más las canciones. Entonces ahí lo llevamos sobre todo a canciones. Y ahí fue cuando empezamos a decir, venga, de las de ahora, de las de antes, alguna desconocida que había algún estreno, también apoyando a los productores, que también, pues, oye, que sacar una película ahora adelante tiene mucho mérito. E hicimos eso, pues desde, imagínate, La vida es una tómbola, La chica Yeye, de las de esa época, que todo el mundo
0: pero
1: se lo sabía.
0: Es que son canciones que no solo son banda sonora de películas españolas, es que además han construido la historia social de España.
1: Sí.
0: Estaban en la calle, estaban en las verbenas, las escuchaba tu madre, tu abuela, mi madre, mi abuela, y nos las han legado a nosotros. ¿Cómo vive el público hoy la evolución de esas canciones? ¿Siguen teniendo el mismo impacto?
1: Pues yo creo que por lo menos por las caras que se ven el público, y eso hace también que repitamos más conciertos, sí, porque claro, es lo divertido, ¿no? Empezamos con La vida es una tómbola, La chica Yeye, luego incluso la de La La La, que como hicieron una serie, y yo toqué con el dúo dinámico, para mí era un honor, o la de Resistiré, que también la pusieron en una película de Almodóvar, claro. Y luego también lo unimos a canciones pues como la de Campeones, de la de Este es el momento, que hizo Coquemaya, o la de La llamada, de Leiva, todo en versión sinfónica. Y claro, es otra sonoridad totalmente distinta y cantado también desde una forma natural, no tan lírico como lo harían en una ópera, sino de una forma natural. Y pues bueno, conseguimos ese efecto. Lo que yo siempre busco en los conciertos es que la gente sonría y que llore.
0: Y que se lo pase bien. Sí, es decir, que al final acaben formando parte del espectáculo.
1: Sí.
0: Bueno, yo creo que cuando tocas canciones tan populares, que todo el mundo se conoce la letra, el público yo creo que no puede evitar levantarse del asiento y ponerse a cantar con vosotros.
1: Sí, sí, sí. De hecho, ponemos en la pantalla de detrás, ponemos las letras. Entonces, este concierto ya ha pasado, ha sido el 11 de mayo, pero también ha sido fruto, gracias a otro concierto que hicimos en el Auditorio Nacional. Y entonces esto nos da pie a hacer más conciertos en más ciudades de España, que vamos a hacer. Entonces, lo que animo a los que nos están escuchando es que sigan las redes sociales de la Orquesta Sinfónica Contemporánea de España, en todas las redes sociales, vamos, y entonces ahí verán los conciertos que vamos a hacer, porque justo ahora estamos empezando a cerrar la temporada por distintas ciudades, como Toledo, Valladolid, distintas ciudades.
0: Pero en este caso, ¿vais a repetir el mismo repertorio o tenéis nuevas ideas con las que explorar pues diferentes ámbitos de la música española y de tus propias composiciones, por supuesto?
1: Siempre, en este caso, el concierto Canciones de Cine en Español, siempre incluimos un tema nuevo, como novedad, ¿no? Y luego lo que ponemos, tocamos la de Coco. Por ejemplo, hemos puesto el en español para poder incluir, es decir, que no solo nos quedemos en España, es decir, tenemos compañeros de toda Latinoamérica que hacen temas preciosos y lo decimos en español porque así la gente lo puede cantar mejor. Porque, pues,
0: que
1: en inglés o en ruso, pues no lo cantan igual, ¿no? Entonces, hemos dicho, pues venga, algo que para que la gente lo cante y de una forma cercana, sobre todo. Entonces, pues la del mariachi también la tocamos. Y, pues, como decimos, a lo mejor de aquí a dentro de 2 meses que sea el siguiente concierto o cuando sea, pues a lo mejor hay una película nueva que sacan una canción nueva que consideramos que podemos incluirla, apoyando al compositor, al cantante, a la película, a los actores. Pues creemos que si todos nos apoyamos entre todos, todo funciona mejor.
0: Pero todo parece formar parte de una filosofía propia que tienes, ¿no? Es intentar acercar la música, recordarle a la gente la viveza de la música, la espontaneidad de los músicos en el escenario, las conexiones del pasado y de las raíces. Todos los espectáculos parecen centrarse en eso.
1: Sí, sí, sí, es que, pues eso, muchas veces cuando yo decía, vente a ver un concierto en el Auditorio Nacional o donde sea, me decían, vale, pero ¿cómo hay que ir vestido? Entonces eso me llamó la atención porque era como que era muy lejana la música sinfónica para la gente. Y dijimos, pero si es que es lo más natural del mundo. Son instrumentos, un timbal es de lo más antiguo que hay de toda la vida. Se ha ido evolucionando, por supuesto. Entonces es porque en qué momento empezó a haber una desconexión entre la música sinfónica y la gran audiencia, ¿no? Entonces nosotros hemos dicho, pues mira, desde este repertorio que tenemos de canciones de cine en español, otro que tenemos de classic pop, que es canciones clásicas del pop de toda la vida, desde Mi Agüita Amarilla, en versión sinfónica.
0: Bien. Pablo Carbonell.
1: Claro, claro. Y cantada por él, que lo puede ver la gente en nuestro canal de YouTube de la Orquesta Sinfónica Contemporánea de España. Y bueno, Pablo y yo nos lo pasamos genial en el auditorio cantándolo. Y de hecho había algunos puristas que al principio decían, ¿cómo vas a hacer eso? Es una locura. Y luego dijeron, tienes razón, con esto no has bajado el nivel de la música sinfónica, sino que has subido las dos cosas, la música sinfónica con la música popular, el pop de toda la vida. Pues eso, desde esa a canciones de Marilia, de Nenada Conte, de Conchita, de todo el mundo.
0: Digamos, todo el repertorio que tenemos metido en la memoria colectiva, por así decirlo. Oye, ¿a ti te da la impresión, por ejemplo, de que cuando la gente oye hablar de música sinfónica, instrumentos sinfónicos, inmediatamente se creen que estamos hablando de una música muy antigua y de algo que no va con ellos y de algo que no es actual?
1: Sí, sí, justo eso. Eso es lo que pasa, sin querer. Pues vale, había unos instrumentos que se hacían en el 1700, en el 1800... en 1900 también, pero que dices, bueno, no por eso, con esos instrumentos también puedes tocar una de los Beatles. Por ejemplo, el classic pop, se me ocurre hacer un arreglo de los Beatles de 8 minutos, en el que en 8 minutos mezclo como 20 canciones, unas encima de otras. Encima de la base de Hey Jude meto Sgt. Peppers, meto un montón. Y mira, se puede ver en otro de los vídeos cantado por Litus también, que fue de maravilla.
0: Bueno, en realidad los Beatles fueron, que yo sepa, la primera banda de pop que metió un cuarteto de cuerda sinfónico para hacer una canción, que fue Yesterday precisamente. O sea, que son muy escogibles a la hora de transformarlos en música clásica.
1: Fíjate, esto que dices de Yesterday, había una versión original primero que era con toda la banda normal, con batería, bajo, guitarra, como más animada, y no llegaba igual el mensaje. Y ya fue cuando hicieron la versión con guitarra y chelo, o sea, sí, y, con, sí, y cuerdas.
0: Con un cuarteto de cuerdas, creo que fue idea de George Martin, me sí. suena. Oye, y tú como director, hay que decir que Juan Antonio Simarro tiene composiciones de todos los géneros de música habidos y por haber. Tienes una obra propia que es solemne, que es poderosa, que es premiada, que es celebrada. ¿Cuál es la diferencia de tocar una pieza tuya frente al público a tocar algo que pertenece a otros? ¿Cuál es la diferencia a la hora de enfocarlo?
1: Pues las dos son muy buenas, son experiencias muy bonitas. Yo cuando compongo, en ese momento de componer, es alucinante porque no sé lo que va a pasar y va saliendo solo la música. Entonces eso es increíble. ¿Qué pasa luego? Que una vez que ya la plasmo en un papel, la ensayo con la orquesta y la presento al público. Ya, y a partir de ahí ya no es mía. Y es un poco decir, la primera vez que se estrena, es decir, bueno, aquí está, ya la tenéis, y a ver qué os parece. Y bueno, pues por suerte está teniendo mucha aceptación, y eso es lo que está haciendo que estemos haciendo este tipo de conciertos, tanto con música de otros como música mía también. Y luego cuando toco música de otros, es que para mí es un honor. Decir, joder, he tocado pues eso desde, como decía, toqué con el Dúo Dinámico cuando tenía 21 años, y de repente hacer el arreglo de Resistiré y de La La La, pues es una gozada. O cuando escuchaba canciones de Marilia y de repente, Marilia, compartimos escenario, estamos en el Auditorio Nacional, y hacer un arreglo con todo el cariño del mundo para compañeros y artistas a los que admiro. Me parece, me siento afortunado.
0: Es curioso además que la música da muchísimas vueltas. O sea, es que precisamente has mencionado dos veces el Resistiré del Dúo Dinámico. Era un himno hace 45 años
1: sí.
0: y de repente se ha vuelto a convertir en un himno actual.
1: Sí, sí,
0: o sea,
1: sí.
0: Es sorprendente cómo de vez en cuando los acontecimientos que nos ocurren, a veces para mal, como fue el caso del COVID, hacen que retomemos el pasado y ese pasado cobra una fuerza nueva y se convierte en una canción que mi hija se pensaba que era de este momento.
1: Fíjate, claro, es que es lo que decimos, que con la orquesta es tradición e innovación. Cosas, yo pienso que somos lo que somos gracias a nuestros padres, y como músico soy lo que soy gracias a los grandes músicos de toda la vida, pero también nos toca, yo en mi caso, ahora soy padre, ¿no? O, bueno, de hecho soy abuelo.
0: Claro, madre mía, con lo joven que eres. Sí.
1: Fui muy joven,
0: yo
1: fui padre muy joven.
0: Solamente
1: sí,
0: soy padre.
1: Sí, sí. Claro, la gente flipa y se pone a dirigir conmigo, coge un palo en el parque y se pone a dirigir conmigo con 2 años.
0: O sea, que ya está generando tendencia en nuevas generaciones.
1: Sí, sí, sí,
0: ¿no?
1: Sí, muy gracioso.
0: Bueno, a lo mejor él un día toca tu
1: claro,
0: obra.
1: Pues a lo mejor, sí, sí. Y entonces, pues luego también, eso, pues igual que como somos lo que somos gracias a nuestros padres y ahora aportamos algo, pues como compositor también decimos, gracias a los grandes compositores hemos aprendido música, y por qué no aportar algo, y no solo yo como compositor, es decir, con esta orquesta lo que queremos es que todos nuestros compañeros músicos, compositores, pianistas, que lo que sea, que me puedan llamar y que digan, Simarro, tengo este proyecto, y yo normalmente rara vez digo, o sea, no, es que de hecho la palabra no la digo, lo que digo es, ahora a lo mejor no se puede, o con estos medios no podemos, o ojalá sea en el futuro, pero en general es de los de, venga, bienvenido cualquier proyecto.
0: Tú te sientes parte de una comunidad y te gusta apoyarla, además.
1: Claro. Es que muchas veces yo lo veo como dos cocineros que son amigos, que uno, tú haces una tortilla de patatas y yo hago un filete, lo compartimos, le decimos, qué bien. Y entonces veo a veces que en la música o en algunas profesiones hay demasiada competencia, y para mí no hay competencia. Yo tengo muy claro que juego, mira, ahora si quieres hablamos de lo de Tu Familia Es Una Orquesta, que hacemos este domingo que viene, porque ahí jugamos a cambiar las palabras. Eso me ha ayudado mucho.
0: Ay, cuéntanos sobre eso, porque además me ha parecido muy interesante, porque he leído que es un ejercicio de coaching.
1: Es que, mira, lo primero que digo es que ni soy coach, ni sé más que nadie. Simplemente lo primero que cuento es que hago, hablando de Tu Familia Es Una Orquesta, que no sé muy bien juntar los dos temas, es lo de jugar a cambiar las palabras, ¿no? Es decir, todo grupo social puede ser una orquesta. Entonces, de repente, hago estas charlas para empresas en las que cuento mis experiencias que me ha dado la música y lo adapto a la vida, y de la vida a la música. Siempre, como digo, diciendo que ni soy coach ni sé más que nadie. Voy a decir, lo que digo son cosas lógicas, simplemente explicadas desde otro punto de vista. Y así nos ayuda. Es como cuando tú, como padre, le dices algo a tu hija y no te hace ni caso. Llega el tío, o la tía, o la abuela, y ya sí hace caso. Pues, ¿qué pasa, no? Entonces, una de las cosas que me han ayudado en la música para la vida y viceversa es que he aprendido a jugar a cambiar las palabras. Cosas como competencia, yo la cambio por referencia. Y es que es verdad, yo veo a un otro compositor y para mí no es una competencia, es una referencia de alguien a quien puedo admirar y decir, ¡jo, qué bien, qué maravilla! Es como si tú vas corriendo y tú solo corriendo, yo si no me persigue nadie no corro porque me aburro, ¿no? Claro. Pero si vas corriendo con un compañero, te dice, venga, Simarro, corre más, venga, Marcos. Entonces, yo creo que si todos hiciéramos un poco ese ejercicio de ayudarnos entre, pues es lo que he comentado antes, entre los músicos, y a mí si me, hay un compositor que me dice, yo tengo esta obra y creo que encaja con la orquesta y el público que... a quien se lo queremos ofrecer, encantadísimo. Por eso que nos escriban en las redes sociales, que será un placer.
0: Nada, pues eso es un proyecto que tenemos que tener en mente. Tu familia es una orquesta. ¿Cuándo se iba a presentar?
1: Mira, este llevamos ya 4 domingos. Hemos hecho ya este domingo, es el último, por eso digo aprovechad. Es el domingo a las 12:30 de la mañana. Hemos puesto a las 12:30, esa media horita de más, porque la gente el domingo se levanta ahí.
0: Es un mal día, sí,
1: Los churros, pues venga, vais, os despertáis tranquilamente. Y a las 12:30 en el Teatro Figa, al lado de la Puerta del Sol, estamos ahí, una selección de músicos de la orquesta, no estamos todos, ¿por qué? Porque hay una sorpresa, que ya lo adelanto por aquí, es que pedimos voluntarios para que se suban al escenario. Creemos que ahí los protagonistas no somos solo, no son solo los de la orquesta sinfónica, sino que es el mismo público. Hacemos unos juegos y según la personalidad de cada persona del público, que son niños, padres, tíos, abuelos, es graciosísimo ver cómo una abuela sube a tocar el cencerro con nosotros. Sí, o de repente un gong. Y hay otros instrumentos que no digo porque son sorpresa. Y por eso animo a todos los padres que lo estén escuchando ahora, a los niños que lo estén escuchando para que se lo digan a sus padres, a los abuelos, a los tíos guays y las tías que digan, venga, me voy a llevar este domingo a mis sobrinas, por ejemplo.
0: Ay, me parece genial porque es una mentalidad muy John Cage. Muy la audiencia forma parte del sonido que se genera en el concierto.
1: Sí, sí, sí, es que no tocamos solos y para nosotros es muy divertido hacer que eso, que es, tocan con nosotros, se suben al escenario. De hecho, en el primer concierto subió tanta gente al escenario que decíamos, no cabemos, es imposible. Y bueno, pues se trata de eso, de, como decíamos, de acercar la música a la gente y contar las cosas que nos pasan, pues como en la música de cine, la música pop, y esto que pasa, que tu familia es una orquesta.
0: Tiene que haber una diferencia enorme, ¿no? Porque tú, por ejemplo, que fuiste el encargado de poner música al 75 aniversario de la UNESCO con una obra, además, muy bonita, tenéis que escuchar la obertura por los derechos humanos. El público que os escuchaba en aquel momento con el público de tu familia es una orquesta, tiene que haber unas reacciones completamente diferentes y una manera diferente de enfocar las emociones musicales.
1: Sí, claro, muchas veces hay una cosa que un concierto es un acto de comunicación. Entonces, si yo comunico algo, tengo que saber qué comunico, cómo lo comunico y a quién, ¿no? Sobre todo a quién. Depende de quién, a quién, se lo cuentas de una manera distinta a un niño, a un adulto o a los dos a la vez, que es lo complicado. En el concierto este de la UNESCO, fue el 75 aniversario de la UNESCO en España, organizado por la Federación de Centros de la UNESCO, que a los que les quiero agradecer todo el apoyo y siempre han confiado en mí. Y en ese concierto interpreté la obertura por los derechos humanos, que es el primer movimiento de la Sinfonía número 1 que compuse, que gracias a eso Federico Mayor Zaragoza, que fue secretario general de la UNESCO, pues en momento dijo, esto tiene que ser el himno de la UNESCO. Y que sepáis que estamos dando los pasos para que sea el himno de la UNESCO.
0: Hombre, a mí me parece muy bonito. Y, oye, tú como compositor, como director de orquesta, ¿qué te gusta más? ¿El silencio respetuoso del público que escucha o el estruendo estrepitoso del público que inmediatamente se levanta y canta? Porque tienen que ser dos sensaciones completamente diferentes.
1: Las dos cosas. Es alucinante. De hecho, cuando... Mira, yo como director muchas veces digo, en el escenario, en el concierto, ya casi está todo hecho. El director ahí, yo en el escenario casi sobro. Lo digo abiertamente. Salvo en momentos puntuales, como un momento de alargar una nota o acelerar una música o retrasarla, digo en estos términos más coloquiales, ahí sí que soy necesario, pero ya los músicos saben lo que hacen, ¿no? Pero cuando estamos ensayando, hay momentos finales en los que decimos, no, vamos a ir bajando el volumen poquito a poco, hasta que queda un silencio que el público se queda así. Y esos momentos en el auditorio son preciosos, hasta los músicos nos miramos diciendo, ostras, qué clima. Entonces es el momento emocional, bonito, relajado. Luego hay otro momento emocional a lo loco, que es el de vamos a hacer un tachán, como decíamos con lo de la Federación de Gimnasia Rítmica, que ellos me pedían, vamos a hacer tachanes. Tachanes son golpes determinados para hacer, que son los que te dan el subidón. Entonces los dos momentos son muy divertidos.
0: Yo siempre he oído que la música clásica invita más a una experiencia interior de la música, mientras que la música popular es una exteriorización más bien de las emociones que tienes dentro. Oye, ¿y alguna vez te ha pasado que un proyecto te ha abrumado tanto que por un momento te has quedado en blanco? Por ejemplo, se me ocurre cuando a Ennio Morricone le ofrecieron la banda sonora de La Misión. Entonces vio las imágenes de la película y se quedó en blanco y dijo, no puedo hacer la banda sonora de esta película. Dijo, esto me supera. Y creo que se pasó semanas encerrado en su casa sin poder escribir ni una nota hasta que de repente le salió lo que le salió. ¿A ti alguna vez te has enfrentado a una situación que te guste tanto, te apabulle tanto, que inmediatamente por un momento digas, ostras, madre mía, a lo que me tengo que enfrentar?
1: He tenido la suerte de que no tengo miedo a la página en blanco, que es lo típico que dicen los compositores, porque me dejo llevar. Te lo juro, me dejo llevar y de hecho el teléfono lo tengo lleno de...

0: Ahora he hecho unos vídeos muy curiosos para la Armada Española, fíjate, de animación, además, históricos, de animación, que me ha llamado mucho la atención. Y entonces eso, me los ponía la música adelante, me ponía a tocar y adelante.
1: Bueno, pues entonces tenemos Tu Familia es una Orquesta muy próximamente, ya este fin de semana, y luego tenemos proyectos que tenemos que estar siguiendo tu página, porque son tantos que es que al final se nos escapan de las manos.
0: Sí, mira, hay uno que es sorpresa, entonces no, este sí que no se puede decir, pero sí que digo, después del concierto del 24, que hacemos a las 12:30 de la mañana en el Teatro Fígaro, Tu Familia es una Orquesta, para que venga todo el mundo, es, de verdad es familiar, se lo va a pasar la gente muy bien. Hacemos el día 26... a las 6:30 de la tarde, un concierto muy especial. No podemos decir dónde es ni para qué, porque es sorpresa. Pero sí sugerimos que la gente esté pendiente ese día para verlo. A lo mejor que lo vean en redes sociales a la 1 de la tarde, que estaremos haciendo la prueba de sonido y todo eso. Porque es verdad que es un concierto de los que molan.
1: Pues lo seguiremos muy de cerca, Juan Antonio. Ha sido un placer tenerte entre nosotros en este Cine de las Ondas. Y oye, lo prometido es deuda. Hay muchas generaciones de oyentes que reclaman tu manera de tratar la tradición musical española y de aportar tu propio granito de arena a nuestro enorme legado musical. Yo espero que vuelvas en otra ocasión, que te voy a decir por qué he estado aquí tan a gustito. Y bueno, pues para despedirme, y si te parece bien, he elegido una pieza que se llama Tango para dos amantes. Oye, cuéntanos un poquito, muy poco de esta.
0: No sé cómo vamos de tiempo. Pues fíjate que ahí la seleccionadora nacional de gimnasia rítmica vinieron a casa y dijeron: oye, Simar, ¿no tendrás un tango por ahí? Y había compuesto una idea ahí, pero unos apuntes en un avión que lo dejé, ni me acordaba de la melodía. Y la volví a coger, la melodía, y me puse a tocarlo e hicimos este tango para dos amantes, que es como que tiene un montón de partes distintas, ¿no? Con esos tachanes, como decíamos. Y fue curioso porque luego lo pusieron en mundiales europeos. Y por cierto, quiero felicitar a la Selección Nacional de Gimnasia Rítmica porque acaban de ganar otras no sé cuántas mil medallas. Y esto es una demostración de trabajo en equipo.
1: Pues mira, precisamente se lo voy a dedicar a una niña que conozco que le encanta la gimnasia rítmica y que es una atleta fantástica. Juan Antonio, muchísimas gracias por estar en nuestro programa.
0: A ti, Marcos.

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2: Pues aquí estamos de nuevo, queridos españoleros, queridas españoleras, bienvenidos una vez más a este rinconcito que tenemos en Radio Exterior de España para hacer nuestro estupendo programa España en la Historia. Desde aquí, desde nuestra islita maravillosa en la emisora de Radio Nacional de España en Segovia, con Víctor Gómez Lluch al mando del Enterprise, que nos va a llevar hoy por un paseo, yo creo que un poquito reflexivo en torno a determinados momentos de nuestra historia, y con Valentín Grande, que yo no sé dónde andará por algún sitio, pero andará seguro, el gran Valentín Grande. Bueno, pues como os decía, hoy tenemos de nuevo un invitado estupendo y maravilloso, uno de mis maestros, y decir eso yo creo que es nada más que honrarle, que es el catedrático de la Universidad Nacional.

0: Educación a distancia, el profesor Ángel Henry López, experto en muchísimas cosas, pero sobre todo experto en los movimientos libertarios, en los movimientos sociales, y por eso lo he invitado hoy en El Exilio Español, ¿no? Que es el título del programa que tenemos hoy. Bienvenido, Ángel.
1: Hola, Eduardo, ¿qué tal? Buenos días.
0: Otra vez más aquí, ¿eh?
1: Bien, bueno. Sí, otra vez. Muchísimas gracias por tu invitación.
0: Bueno, ya ves, gracias a ti por venir. Luego te invitaré un café, ¿eh?
1: Que bueno, eso está bien.
0: Luego te invitaré un café, que ya es abusar, ¿eh? Ya es abusar.
1: La verdad es que por eso vengo, no te
0: creas. Ya lo sé yo que por eso, ya lo sé. Bueno, pues como decía a nuestros oyentes y escuchantes, pues uno siempre reflexiona en torno a muchos de los conceptos que manejamos en el programa, Ángel. Hoy lo hemos llamado el exilio español. Entonces yo siempre tengo esa conclusión, es decir, es que los españoles tenemos siempre la costumbre de tomar las de Villadiego y tener que salir por cuestiones políticas. ¿Es esto una costumbre en lo español o no, profesor Herrerín?
1: Bueno, pues quizá, bueno, lo primero que a mí me gustaría decir es que quizá había que hacer una diferenciación, ¿no? Cuando hablamos de exilio, es un exilio político, ¿no? Yo creo que eso es fundamental, ¿no? Porque luego está otra parte, porque los españoles no solamente nos hemos ido de España por cuestiones políticas, que sí, que también, y sobre todo podemos decir, pero también por cuestiones económicas. Acuérdate de los años 60, claro. En España, la emigración fue tremenda. Lo que pasa es que a ese tipo de emigración económica que se hace en los años 60, que si luego, si quieres, pues podemos pararnos un momentito y relacionarlo con lo que hoy está pasando con los inmigrantes, que a mí eso me parece muy interesante, pues como te digo, creo que hay que diferenciarlo, ¿no? Una cosa es el exilio político, y exilio político ha habido muchísimo.
0: Claro.
1: O sea, ten en cuenta en el siglo XIX, cuando daban un golpe o un levantamiento, ¿no? Militar, y ganaban los liberales o los conservadores, los otros tomaban, como tú bien dices, las de Villadiego y se iban de España. Es decir, que en la frontera de... Tengo algunos documentos de Francia, de la frontera francesa, que decían, bueno, pues aquí salen los unos y vuelven a entrar los otros. Y luego a los 4 años o 3 años había otro levantamiento y se volvían a encontrar en la frontera los mismos y en dirección contraria, sobre todo en Francia, ¿no? Porque lo más recurrente era
0: eso decía Arturo Pérez Reverte, que le decía a su abuelo, aprende francés, hijo, claro. Que los españoles siempre en algún momento tenemos que cruzar la frontera francesa.
1: Totalmente,
0: ¿no?
1: Entonces continuamente ha habido exilios. Claro, pasa que todo el mundo cuando habla del exilio se le viene a la cabeza el exilio de la guerra civil, porque fue el más impresionante, pero anteriormente ha habido muchísimo, ya digo, todo el siglo XIX. Luego la dictadura de Primo de Rivera, exactamente igual, o sea, o cuando había un levantamiento, una revolución importante y tal, siempre la gente salía porque, claro, la represión es implacable, ¿no?
0: Oye, has dicho una cosa que yo creo que es muy interesante, ¿no? Has dicho muchas, ¿no? Pero una, en el concepto de exilio, ¿no? He apuntado aquí lo del concepto económico, que no sé si llamarlo exilio económico, cuando uno tiene que largarse de su país por unas cuestiones económicas, si toda marcha forzada de tu país, que te ves obligado a marcharte de tu contexto familiar, natural, se puede considerar un exilio. Y luego la otra que acabas de definir, ¿no? Que dices, el exilio español siempre se asocia al proceso de salida cuando termina la Guerra Civil Española, ¿no? Entonces, tú que eres, que yo lo sé, porque por eso soy, como digo yo, soy tu pupilo, ¿no? Y te he seguido tantos años y te sigo siguiendo. La conceptualización en la historia es muy importante. Es esencial saber definir las cosas en condiciones. Sí. Entonces, es cierto que cuando decimos exilio español, ¿tendemos obligatoriamente a referirnos al exilio de la guerra civil?
1: Sí, yo creo que sí. Porque, claro, porque es un... por varias cosas, ¿no? Primero, porque fue un exilio tan sumamente numérico, brutal, de tal magnitud. Ten en cuenta que salen de España como 500.000 españoles.
0: ¡Qué locura!
1: ¿No? Eso, y además, en muy poco espacio de tiempo, porque es la caída de Cataluña en febrero del 39, y entonces es... 500.000 personas que salen de España, o sea, una locura. Y luego además, claro, esa parte es fundamental para entender por qué siempre hablamos de exilio. Y luego la segunda cuestión es porque nuestra memoria histórica está muy presente todavía, la guerra civil, el exilio, la represión franquista, todo eso está muy presente. Entonces, claro, todo eso nos borra de nuestra supuesta memoria histórica. A mí no me gusta memoria histórica, prefiero hablar de conocimiento
0: histórico. Es como un oxímoro, ¿no?
1: Claro, pero bueno, para todos sabemos lo que queremos decir cuando Memoria Histórica, o sea, cómo recuperar el pasado, no dejarlo en el olvido, en fin, todo esto.
0: Sí, porque ese relato es muy importante, el relato que se construye en torno al exilio español, a la guerra civil, sigue hoy en el presente, ¿no? Y muchos de esos exilios, y esto lo he hablado contigo muchas veces, obviamente fuera de los micrófonos de Radio Nacional, hemos hablado de que se está perdiendo, están muriéndose prácticamente todos aquellos exiliados, claro. y después de eso, ¿qué va a quedar? La memoria no se recupera en condiciones, y al final, ¿qué va a ocurrir? ¿Qué va a ocurrir,
1: Ángel? Una cuestión muy importante precisamente para hablar del exilio político, ¿no? De la guerra civil, es que durante los primeros años del exilio ellos, su ilusión es volver a España. O sea, su único objetivo es volver a España. Entonces, lo que pasa es que, claro, tal y como va evolucionando la situación política, el contexto político internacional, es cada vez más difícil. Hasta que llega en el año 47, con lo de la guerra, la Guerra Fría. Sí. Y entonces, claro, prácticamente esa idea de volver a España ya se les borra de la cabeza. ¿Cuál es la idea que viene a ocupar? ¿Cuál es el objetivo fundamental que viene a ocupar en eso el exiliado? Un sencillo, que no se les olvide. Claro, recuperar esa memoria, que esa memoria quede presente en los españoles. Porque ya se dan cuenta, los años, a partir del año 40 y el año 50, es prácticamente imposible. Nadie va a echar a Franco, no van a volver ellos. Y sin embargo, pues claro, el problema ya no es... Vamos a intentar poner nuestra idea política. No, es que no nos olviden, que no, claro. Que recuerden por qué nos hemos ido de España, que recuerden cuáles nuestros principios políticos, sociales, culturales, por lo que hemos salido de España, ¿no? Fíjate, Massaud, por ejemplo, que yo creo que es una figura emblemática, ¿no? Decía, los exiliados no somos nadie. Decía, mal dicho, somos nadie para los españoles.
0: Nadie,
1: o sea, es tremendo, es una frase tremenda, ¿no? Y esa es su obsesión, la obsesión de Massaud y de todos los españoles que están fuera, es decir, no nos olviden.
0: Tú has entrevistado a muchísimos exiliados a lo largo de tu carrera profesional, que todavía no ha terminado, ¿eh? Digo, a lo largo de tu carrera profesional, tú sigues, porque al final del programa te voy a preguntar por tu último libro, que no te creas que no se me ha olvidado, ¿eh? Que sé que has terminado un libro hace un momento y que está en fase de publicación. Ya te invitaremos para que nos presentes el libro, pero luego te pregunto, ¿no? La idea es, tú los entrevistaste, pero ya los entrevistas en el siglo XXI, ya entrevistas a todos estos exiliados, ¿no? Básicamente.
1: Finales del siglo XX, 1999, el año 2000, justo toda esa época, hice un montón de entrevistas.
0: Eso tú que estabas contando ahora lo experimentas con ellos, totalmente. ¿No? La idea de que el volver ya no es una opción, ¿no? Y es como que una idea está como de la pérdida. Yo siempre lo comparo con la memoria de aquellos sefarditas que tuvieron que salir en el siglo XV, en el siglo XVII, XVIII, en su mente, aunque hayan traspasado la memoria de volver a Sefaraz y demás, no es más que una falacia, es una idea, ¿no? Como un sueño de casi de juventud.
1: Además,
0: ¿no?
1: Fíjate que es que, claro, todo se pone en su contra. Todo se pone en su contra, ¿qué significa? Significa que la transición en España, tal y como se hace la transición en España hacia la democracia, pone en cuestión todo aquello por lo que esta gente había luchado.
0: Claro,
1: es decir, ellos han luchado por la República y han salido por la República. Y resulta que en España en la transición lo que hay es una aceptación de una monarquía. O sea, es tremendo. Te das cuenta, es tremendo. En segundo lugar, ellos han salido por una guerra civil. Y en la transición lo que se quiere es echar al olvido esa guerra civil.
0: Sí.
1: Porque eso, no, hay que pensar más en el diálogo, olvidar los enfrentamientos. Y ellos son consecuencia precisamente de eso. Si te das cuenta, todo esto va caminando hacia dónde. Hacia que lo que interesa aquí en España, la memoria que se quiere recuperar del exilio, no es de ese exilio político, fíjate qué contrasentido más grande, sino que lo que se quiere recuperar es esa parte intelectual, claro, del exilio. Y entonces se les quiere recuperar en ese aspecto, pero no en el de la cuestión política, que es precisamente la base por la que fueron al exilio. Wow. Es tremendo, si te das cuenta, es una cosa brutal, ¿no? Y claro, por eso el Estado prefiere invertir en esa recuperación de esos intelectuales que se fueron, de esa gente valiosa que se fue y tal, pero no de esos políticos que lucharon por restaurar en España una democracia después de con una república después de una guerra civil.
0: Es sorprendente porque además
1: es tremendo.
0: Yo creo que es evidente la idea. la idea de la pérdida democrática que supone no solo ya el exilio, sino la pérdida de la memoria del exilio. Es decir, claro, el llegar a olvidar todo esto. Tú trabajaste muchísimo con gente en México, ¿no? Pero sí, también en otros lugares, yo creo que has trabajado, ¿no?
1: En Francia.
0: En Francia, ¿no?
1: En Toulouse, donde estaba la mayoría de los exiliados españoles, se fueron a Toulouse. Fíjate, en Toulouse. ¿Por qué Toulouse? Porque está cerca de España.
0: Claro, lógicamente.
1: Ellos pensaban que iban a volver inmediatamente, lo que pasa que luego las circunstancias...
0: Y esa cita de Massauer que has dado es tremenda, ¿no? Es tremenda lo del olvido, ¿no? Yo te iba a preguntar muchas más cosas, pero me están entrando aquí por la izquierda un montón de mujeres, esta vez malditas, pero malditas de verdad. Así que vamos a detener un momento al profesor. Y no te vayas, que te quedas conmigo, porque me dan miedo las que vienen ahora. Y así que el profesor Herrera me ayuda a responderlas.
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0: Pues como os decía, españoles y españolas, han entrado aquí un tropel de mujeres malditas, porque en torno al exilio siempre acabamos hablando pues básicamente de las mismas, de Clara Campoamor, de Victoria Kent, de mujeres que tuvieron un papel relevante a lo largo de la historia, pero siempre nos quedamos cortitos, porque si bien esa intelectualidad, que luego le preguntaré al profesor Herrera cuando salgan este tropel de mujeres que nos tienen aquí asustados y acogotados contra una esquina, porque nadie habla de ellas, ¿no? De esas 170.000 mujeres que salieron en el 39 desde Cataluña hacia el exilio francés, ¿no? Entonces, estaba pensando en un lugar concreto y específico, que sé que lo habéis estudiado mucho, habéis tratado mucho en la UNED a lo largo de los años pasados, que es el concepto de la maternidad de Elna, ¿no? Sí. Este edificio que podía haber sido un emblemático lugar de la memoria para el exilio, específicamente en femenino, ¿verdad?
1: Y lo fue. Y lo fue durante un buen tiempo, para que la gente lo entienda. Bueno, es una casa, un caserío, ¿no?, que existe en el sur de Francia, en el que una serie de enfermeras y tal, una de ellas Elm, que se llamaba, sí, era suiza, que puso para atender a las mujeres embarazadas que salían al exilio y tal, y que estaban en Francia y que tenían que ser atendidas en, sí, ese momento, ¿no? Por supuesto, imagínate, había de todo tipo, y de toda nacionalidad, judías, había inglesas, había francesas, había españolas, claro, que estaban embarazadas y iban allá para ir a intentar darles que pudieran ser madres de una forma digna, de una forma decente, ¿no? Y eso fue la maternidad. Ten en cuenta que cuando Alemania ocupa Francia, o sea, estos sitios, ya comentan en los libros que hay, las investigaciones que se ha hecho, que estos nazis entraban en la maternidad. Y entonces, la maternidad de Elm, y ella escondía en sótanos, escondía en el bosque que hay al lado a la gente, a las mujeres, pues imagínate, wow, recién paridas o lo que fuera, ¿no? Y fue tremendo, y durante un tiempo eso ha sido un lugar de la memoria, cosa que es fundamental que tengamos, porque si no tenemos lugares de la memoria, perdemos esa memoria. Y eso fue un museo de la memoria, era un recuerdo. Llegabas allí, veías dónde vivían, las fotos de las que estaban allí, de las enfermeras, pero también de las personas que habían pasado. Y resulta que lo han cerrado. Y es en Francia, que fíjate que en Francia estas cosas se cuidan. Pues lo han cerrado. Yo me quedé cuando me lo contaron hace unos meses, me dijeron, ¿sabes que han cerrado la maternidad de él? Alucina. Porque lo van a vender, no sé si van a hacer un restaurante. De verdad.
0: Perdonen que me ría en españoles y españoleras, pues hoy mujeres doble o triplemente malditas, porque malditas por lo que pasaron, maldita la suerte que tuvieron y maldita la memoria que se nos olvida en todo momento de recordar estos pasos terribles. Bueno, dejamos que se vayan, las pedimos disculpas por no tener tanta memoria como debiéramos, y vuelvo a coger al profesor Herrerín en nuestra parte principal del programa.
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0: Bueno, pues me he quedado un poquito compungido después de escuchar al profesor Herrerín hablar de la maternidad de Elna y de la pérdida de ese lugar para la memoria. Pues yo quería seguir pulsando tu opinión, ¿no? Tu opinión y tu conocimiento, más que tu opinión, en torno a estos lugares de la memoria y sobre todo a la memoria del exilio que generamos los historiadores. Y es cierto que hay una dualidad en la que solo rescatamos, hacemos un rescate académico, Ángel, en torno a la intelectualidad, a los protagonistas, porque siempre tendemos a generar una historia heroica y no una historia popular, una historia social, que esa es la que parece ser que nos interesa. Uy, qué aburrido hablar de la sociedad.
1: Bueno, no, yo creo que se puede hacer todo. Yo soy partidario de hacer una historia global, ¿no? Yo creo que se puede.
0: Sí, sí, sí. Yo soy tu alumno, ¿qué quieres que te diga?
1: Yo creo que es fundamental hacer una historia global, es decir, que se puede hacer una historia de héroes, o si se quiere llamar así, o de como quieras denominar, de individuos, al final. Porque para mí el individuo es muy importante en la historia, pero al mismo tiempo, sin olvidar todo lo que es la cuestión social, económica, cultural, es decir, el contexto histórico en el que suceden las cosas. Pero el individuo también es importante. Claro, o sea, que yo soy partidario de ese tipo. Ahora, ¿qué es lo que pasa? Una cosa es historia, otra es memoria, ¿no? Eso yo siempre lo digo, ¿no? Es fundamental. Y los historiadores, es verdad que damos, rescatamos de donde está oculto por el pasado o de lo que esté más o menos tapado, traemos esa historia. Ahora, eso no vale solamente con eso, con ese paso, sino que las instituciones se tienen que volcar en recuperar esa parte de la memoria que sea importante para la sociedad de hoy en día. Por ejemplo, los valores democráticos. ¿Entiendes? Entonces, sí. Está muy bien que los historiadores, es fundamental, que recuperemos el conocimiento histórico. Porque una cosa es el conocimiento y otra cosa es la opinión. Claro. Nosotros traemos el conocimiento y basados en ese conocimiento, ponemos nuestra opinión, razonamos nuestra opinión. Entonces, ahí es lo verdaderamente importante. Nosotros traemos nuestra historia, intentamos poner luz donde hay sombras. Y las instituciones tienen con esa política de la memoria, decir, joder, esta sociedad es una sociedad democrática, de valores democráticos, todos iguales, independiente de donde sean y tal. Eso es lo que hay que hacer. ¿Cómo? Pues mediante conmemoraciones, lugares de la memoria, como este que decimos de Elm. Es un lugar de la memoria, es un lugar para acercarse, que está ahí presente, y que nosotros vamos y recuperamos la memoria, es decir, lo que pasó en ese lugar, con los valores que esta sociedad son fundamentales.
0: Oye, ese reconocimiento institucional es el que falla, claramente, ¿no?
1: Evidentemente.
0: Lo que falla es el papel del Estado, el papel de las instituciones políticas a la hora de elegir, no de elegir, sino de conformar esos lugares para la memoria.
1: Evidentemente, eso es fundamental, esas conmemoraciones, esos monumentos, esas fechas en las que son fundamentales. ¿Qué fecha fue en la que se fueron la mayoría de los 500? No lo sabemos. No hay una fecha que podemos decir, joder, vamos a celebrarlo, ¿no? Hay un monumento en tal sitio para recordar a esas personas que lucharon con diferentes ideologías, y no nos vamos a meter tampoco a profundizar en eso, sería otro programa, ¿no?
0: Sí.
1: Pero lo que es importante es que había unos valores democráticos allí y representaban a una sociedad contra la que se habían levantado un golpe de Estado. Entonces, eso es fundamental para una sociedad como la nuestra, una sociedad democrática.
0: Oye, fíjate, me quedo con la copla de antes, cuando has estado hablando antes de que entraran todas estas pobres mujeres malditas, de los dos conceptos. Yo sigo con los conceptos porque me parece que es interesantísimo que lo fijemos en el programa, estos conceptos, para que nuestros escuchantes se atengan a este tipo de conceptualización de la historia. Hablando precisamente de esta pérdida de la memoria, de lo que es el movimiento masivo de gente, independientemente de la importancia de la intelectualidad, del papel político que hayan tenido, que sea ínfimo, básicamente salen aterrorizados por la posible represión, o que ya sabemos, del franquismo. ¿Qué relación hay entre ese concepto de exilio y el concepto de migración forzosa, ¿no? Que es que esto es algo que estamos viviendo permanentemente a lo largo de la historia, en diferentes momentos, a lo largo de toda nuestra vida, ha tenido gente que salir por cuestiones económicas. Hay un paralelismo ahí entre la necesidad de escapar.
1: Bueno, es que la verdad es que una persona abandona el sitio donde vive normalmente y a sus amigos y todas las raíces que tiene obligadamente. O sea, hay muy poca gente que busca la aventura, ¿no?
0: Sí,
1: o sea,
0: sí, sí, te hablo contigo.
1: O sea, si tú te vas de tu país y abandonas a tus amigos, o sea, dejas a tus amigos, dejas a tu familia o algo, esas emigraciones económicas que hay. O sea, eso nadie quiere hacerlo, vamos, en la mayoría de los casos. Habrá gente que sí, evidentemente, pero no, eso, esa emigración económica, ese, joder, parece mentira que los españoles, que hemos sido un país de emigrantes totalmente,
0: seguimos siendo en muchos aspectos,
1: estemos en una situación como la que hoy en día os está discutiendo, lo que hoy en día está discutiendo. Últimamente, fíjate, las emigraciones de los años 60 en España, que eran económicas, sobre principalmente a Francia, a Alemania, a Suiza, tuve un tío que fue a Suiza. Bueno, estas emigraciones que han salido, estas emigraciones económicas, o sea, no estaban reguladas completamente. Las últimas investigaciones se dice, por ejemplo, donde el Estado español franquista decía que habían salido 50.000 españoles, Francia decía que habían salido 120.000. ¿Me comprendes? Sí, o sea, sí, que sí. Se controlaba una parte y claro. No siempre la mayor. Fíjate, se piensa que de un 50 a un 65% era superiores lo que era la emigración real que lo que controlaban los organismos. Así que cuando yo oigo decir, no, es que los españoles emigrábamos, pero todos con contrato.
0: Sí,
1: bueno, qué ridículo.
0: Además que ver las películas de Alfredo Landa, por ejemplo, Vente a Alemania, Pepe, que son todos ilegales.
1: ¿No? Cuando salías, a lo mejor podías llevar un contrato, que ya te digo que de un 50 a un 65% no lo llevaban. Pero es que luego cuando te vencía, vamos, no volvías ni de coña.
0: Quedaban ahí todos.
1: Oye, no volvías ni de coña.
0: Andamos ya un poquito ya en la parte final del programa, y es que he dicho al principio que te iba a preguntar por tu libro. Yo sé que en tu tesis doctoral, que hiciste un libro, se convirtió luego en un libro magnífico, que es la CNT durante el franquismo, pues tú, claro, ahí en ese contexto investigaste en profundidad el proceso del exilio, hablaste con muchísimos anarquistas. Yo creo que el anarquismo en España está asociado al exilio. Yo creo que tú has conocido y has comprendido a muchísimos de estos idealistas, me gusta decir los idealistas y libertarios, que conviven con la necesidad de tener que salir por patas para poder sobrevivir, y se huye hoy y lucha mañana, ¿no?
1: Sí, quizá, hombre, el movimiento libertario además tiene una condición, que era un movimiento revolucionario, es decir, que estuvieran derechas o estuvieran izquierdas en el poder, pues siempre resulta que tenían que salir, o sea, que pues era diferente a lo mejor a otros grupos, pues podían ser republicanos o socialistas y tal, pero los anarquistas, la verdad es que como siempre estaban en contra de todo lo que mandaran, si era que fuera, pues entonces siempre les tocaba el exilio, sí o sí, o sea que no había...
0: Oye,
1: en tu
0: último libro también tratas parte de esta...
1: Sí.
0: ¿No?
1: No
0: voy a decir el título ni nada, solo que tu último libro está ya,
1: sí, estoy
0: está
1: en
0: ya
1: el...
0: listo,
1: y
0: está,
1: fíjate,
0: listo.
1: Y tiene mucho que ver con esto, mira, te agradezco, porque es muy interesante. Básicamente, ¿no? De una forma muy, muy sencilla. El tema es que esta gente que emigra, por motivos económicos también, motivos económicos y políticos. Yo es desde 1910 a 1930, pero esta gente que emigra tiene un... En sus maletas no solamente llevan las dos camisas que puedan tener o un pantalón, no, llevan sus ideas.
0: Claro.
1: Llevan sus ideas e intentan que esas ideas que han estado ellos haciendo aquí, ideas me refiero de sindicatos, de unidad con la gente, de solidaridad, de no sé qué, las llevan a los sitios donde van a ir, a Argentina, a Chile, a Francia, a no sé qué. Y entonces ese es un bagaje y un cambio de ideas, un intercambio de ideas, claro, con todos estos países verdaderamente excepcional.
0: Alucinante.
1: Que parece que hace 100 años no había intercambio, como no tenían internet, pobrecitos. Bueno, te quedarías verdaderamente asombrado de todo lo que... Los barcos que llegaban traían la prensa de Europa aquí, ¿no? Entonces, la comunicación era continua. Los barcos que iban de allí, de Argentina, venían a Europa, traían esas folletos, prensa, no sé qué, y todo era un intercambio de ideas brutal, claro, y fundamental. O sea que la emigración, además, tiene ese intercambio de ideas, para bien y para mal, por supuesto. Nada es positivo ni nada es negativo.
0: Estoy deseando que el libro tuyo tenga ya formato papel para darle una paliza. Ya te digo que te invitaremos a que nos presentes tu libro en España en la Historia. Yo, fíjate, ya para ir terminando, estaba pensando en una entrevista que hicieron a Victoria Kent cuando vuelve en los años, principios de los 80, finales de los 70, que vuelve después de toda su vida exiliada, ¿no? Y dice, cuando volví, dice, es que no me gustó nada, no reconocía nada de lo que había dejado. Y estuve un tiempo, vi a algunos familiares tal, y me volví a Estados Unidos y ya nunca volvió. Sí. Esta idealización de un país que dejas y cuando llegas 40 años después de la dictadura, dices, esto aquí yo no encajo, me vuelvo, ¿no?
1: Sí,
0: es el doble fracaso.
1: Le ha pasado a muchísima gente, pero fíjate, yo tengo anécdotas no solamente de emigraciones políticas, sino de emigraciones económicas que les ha pasado. Tengo un tío que fue a Australia,
0: te lo he contado alguna vez,
1: sí. Y cuando vino a España, porque estuvo allí trabajando 10 años, hizo un dinero y se vino a España, se volvió a Australia, no podía aguantar esta sociedad,
0: ya no era
1: de esta sociedad. El problema de la emigración es ese, es que terminas ni siendo de aquí ni siendo de allí.
0: Siendo de ningún sitio. Pues ahí lo dejamos, sin ser de ningún sitio, pero siendo en memoria memoria de España, ¿no? Bueno, pues estos españoles que hemos perdido, esperemos que de alguna manera este programa sirva para recuperar su memoria y que consigamos que alguien, por lo menos de los españoles y españoleras que nos escuchen, indague un poquito en ese exilio español tan aterrador. Muchas gracias, profesor Herrerín.
1: Muchas gracias a ti, Eduardo, y muchas gracias al personal de Radio Víctor, Nacional de España, Víctor. A Víctor y a todos los demás que siempre nos acogen aquí tan fenomenalmente.
0: Te volveremos a ver repetidas veces,
1: me
0: profesor Herrerín.
1: Pues nada.
0: Españoleros, seguimos. Un poquito de música.

Bueno, pues Víctor Gómez Lluch nos ha recetado hoy a este magnífico músico, por cierto, catalán, español, que es Marc Parrot, que es una inquietud tremenda la que tiene. Y a finales de los años 90, hacia 1999, pues el tipo le dio por hacer versiones de clásicos españoles y no españoles bajo el seudónimo del Chaval de la Peca. Y aquí nos ha puesto en esta magnífica versión del Emigrante de Juanito Valderrama, que yo creo que todos los españoles guardan en su memoria. Marc Parrot, muchas gracias por ser como eres y esperemos que nunca seas emigrante, por lo menos en tu tierra. Y aquí nosotros pues nos quedamos sin emigrar, esperando una semana más que hayáis disfrutado de este paseíto por la historia con el maestro Herrín, y os emplazamos para la semana que viene, que es que ya nos queda poquito para el verano, pero bueno, vamos a ver si seguimos dándole paseos a la historia, intentando fomentar y divulgar la verdad, el conocimiento y la sensatez. Nos vemos.

0: amigas y amigos, bienvenidos al Deporte en Directo en Radio Nacional de España. Bienvenidos y vaya tarde de sábado a Tablero Deportivo. Parece mentira, esto se acaba. Hoy le ponemos el broche a la temporada futbolística 2025-2026 en la Primera División, en la Liga EA Sports. Todo con horario unificado. A partir de las 9 de la noche vamos a conocer quién acompaña al Real Oviedo a Segunda División. Son dos equipos. Quién va a estar en Europa el año que viene con los cinco que ya sabíamos clasificados: Barça, Real Madrid, Villarreal, Atlético y Real Betis Balompié. Pero es que además este sábado nos regala una final de Champions. Va a ser en el Ullevaal, en Noruega, en Oslo. Allí el Barça y el Olympique de Lyon van a pelear por el cetro continental. Desde las 6 de la tarde, el foco puesto en la final de la Champions femenina. Y sí, va a haber elecciones en el Real Madrid. Elecciones a la Casa Blanca. Anoche dejó cerrada su candidatura Florentino Pérez y la actual junta directiva del Real Madrid para revalidar la presidencia del equipo blanco, pero a esta hora, enseguida estamos en Valdebebas, Enrique Riquelme va a confirmar su candidatura a las elecciones a la presidencia del Real Madrid. Enseguida estamos, repito, en Valdebebas, ha tenido el detalle, se lo agradecemos al candidato Riquelme de esperar justo al inicio de este Tablero Deportivo. Velando armas para la Final Four de mañana. Mañana el Real Madrid, diezmado después de la lesión de Ousmane Garouba y sin Alex Len y sin Edi Tavares, se la va a jugar ante Olympiacos. Sería un reto mayúsculo, ¿eh? Ganar mañana a los griegos en su pista, aunque sea la Panathinaikos, pero en Atenas, con todas las bajas, conseguir otro cetro continental. Enseguida estamos también en Atenas. Así que con todo, hasta las 12 de la noche, hasta que se apague la última luz de la última jornada en Primera División, esto que escuchas es Tablero Deportivo.
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0: ¿Qué tal? ¿Cómo estáis? Buenas tardes y bienvenidos a todo el deporte que tenemos para contaros, que es mucho. Parece mentira. Arroyo, ¿cómo estás?
2: Muy buenas, ¿qué tal? ¿Cómo estamos?
0: Parece mentira que el 14 de agosto yo me senté aquí contigo y con Verde. Bueno, a Verde hoy se ha ido a que le dé el fresquito ahí a Noruega.
2: Sí, sí, dando una vuelta, paseando.
0: Escúchame una cosa, se me ha pasado la temporada volando.
2: Pues sí, como el que no quiere la cosa, ¿no? Al final, pues jornada a jornada, como diría el Cholo Simeone. Y esto ha avanzado súper rápido, ¿no? Sobre todo la recta final se ha hecho pues muy rápido, ¿no? Y oye, nada, muy ilusionado con lo del Real Madrid, las selecciones y tal. Oye, nos espera un veranito interesante, ¿no?
0: Estaba mirando, sí. Hoy cumplimos el tablero.
2: ¿Cuánto llevamos ya?
0: Madre mía.
2: Un montón, ¿no?
0: 179 tableros hacemos hoy. 169, mañana 180.
2: 180. Bueno, como el que no quiere la cosa, sin despeinarnos, ¿no?
0: Esto ha ido rápido, ¿eh?
2: Ya, esto cuando te quieras.
0: Eso sí, tengo una cosa. Está. Hace el mismo calor hoy que cuando empezamos.
2: Oh, pues casi, casi, sí.
0: Vaya calor de agosto.
2: Sí, a estas alturas ya.
0: En pleno mes de mayo. Juanma Pereño, ¿ya qué tal? ¿Cómo estás?
3: ¿Qué tal? Buenas tardes.
0: Tú estás ya a modo elecciones, ¿no?
3: Yo estoy muy contento. Y lo digo de verdad, ¿eh? Estoy muy contento porque nos quedan dos semanas espectaculares antes de un Mundial que va a ser impresionante la cobertura en Radio Nacional de España. Pero es que antes vamos a tener elecciones a la presidencia del Real Madrid, que no había desde un montón de años, que creo que son buenas para confrontar ideas y para la actualidad, que es que vamos a tener todos los días acceso a información de primera mano y nos lo vamos a pasar muy bien, estoy seguro.
0: Van a ser dos semanas hasta el domingo 7 de junio. O sea, vamos a enganchar el final de la Primera División con el desenlace en la segunda, que nos quedan las dos últimas jornadas, más luego el playoff, con las selecciones del Real Madrid y luego, repito, sin solución de continuidad, con el Mundial que arrancará el 11 de junio. Recordad, hay dos partidos amistosos día 4, y ya os informo que la madrugada del 9 de mayo, de junio, perdón, tenemos un tablero que va a empezar a las 4 de la mañana.
3: Bien.
0: Para el España-Perú que se va a jugar.
2: Buah, maravilloso, maravilloso.
3: Un tablero canalla.
2: Lo vais a pasar muy bien.
0: Me mira así de lado.
3: Pero ¿cómo que lo vais?
2: Lo vais a disfrutar mucho.
0: Sí,
3: claro,
0: sí,
3: o sea,
0: sí.
3: Aquí no, está a tope.
0: No, es que Emilio las madrugadas las tiene, está reservado para el Mundial.
2: Para dormir.
0: Bueno, pues con todo esto, son las 5 y 5 de la tarde, hora menos en Canarias. Vamos a fijarnos ahora mismo en los dos focos de atención. Uno está en Noruega, en el Ullevaal Stadium, y el otro está en Valdebebas, en las oficinas del Real Madrid. Así que arrancamos por lo puramente deportivo, a la final de la Champions.

0: Estoy dejando que suene el himno de la Champions porque la verdad es que me flipa bastante el himno de la Champions femenina. Vámonos hasta el Ullevål Stadion en Noruega. Luego hacemos la apertura como merece, con las voces de los entrenadores, como nos gustan a nosotros en tablero. Pero para saber ambiente, temperatura, esas cosas que ha pasado en la previa, con los enviados especiales de Radio Nacional de España. Hola, Capel, ¿qué tal? ¿Cómo estás?
1: ¿Qué tal? Muy buenas.
0: Bien, bien, bien. ¿Y qué ves a esta hora de la tarde?
1: Pues mira, estamos ya en el Ullevål Stadion, en la posición de comentaristas para explicar, para narrar este partido junto a Enric Martí, junto a vuestra Silvia Verde, que por aquí la tenemos también. Y bueno, veo ya las porteras de ambos equipos entrenando, haciendo ejercicios previos sobre el terreno de juego. Va entrando gente poquito a poquito, mayoría azulgrana, lo hemos de decir. También evidentemente han venido seguidores del Olympique de Lyon, pero insisto, seguidores y mayoría de azulgranas. Lo hemos visto por las calles de Oslo y también evidentemente se va a ver en este coqueto estadio para 28.000 espectadores. 18 grados de temperatura ahora mismo. Ayer hacía un sol espléndido, como te decías, hoy no, hoy nublado, ha estado lloviendo a ratos, pero la temperatura, insisto, es buena, y todo preparado para poder ver el mejor partido que se puede presenciar ahora mismo en Europa entre el Barça y el Lyon. Dos equipos que buscan seguir haciendo historia. El Barça, el gran dominador de los últimos años, el dominador histórico de esta competición, es el Lyon, que lleva ni más ni menos que 8 Champions y busca la novena, y busca recuperar una corona entre comillas perdida en las últimas temporadas. Sin ir más lejos, la última victoria azulgrana ante el Lyon fue hace 2 años, en aquella famosa victoria en Bilbao por 2-0 con goles de Aitana y de Alexia. Ya tenemos también 11 iniciales, sin demasiadas sorpresas. Tan solamente había una en el Lyon, ya la hemos desvelado. ¿Quién va a jugar en la delantera, en el centro de la delantera? Y también en el Barça había 2 o 3 dudas y ya las tenemos desveladas. Va a salir Pere Romeu con el mismo 11 que hace 3 semanas derrotó 4-2 al Bayern de Múnich en el Camp Nou. Así que cuando queráis, cuando os apetezca, Silvia os va a contar las alineaciones.
0: Hola, Verde, ¿qué tal? ¿Cómo estás?
2: Hola, ¿qué tal? Pues yo pensaba que estaba en forma, pero no estoy en forma. Al lado de Capel, creo que he dormido bastante menos que él, porque viene con fuerza. Por cierto, dice el bolero, que no soy de nadie, pero que yo también puedo ser de Josep Capel.
1: No, ha vuestra, dicho, porque, vuestra, no, porque, vuestra Silvia Verde. Porque está siempre allí con vosotros. Hoy tengo yo el placer, y Enric, como de disfrutarla aquí, pero vosotros la tenéis allí día a día, en todos los tableros que habéis hecho. ¿Cuántos has dicho, Miguel Ángel?
0: Hoy hacemos el tablero 179.
1: Bueno, pues ves, en el 179 pues os la hemos robado y la tenemos
2: ya
1: aquí.
2: Ya te tocaba, Enrique y Capel me tienen que aguantar en el día de hoy. Te cuento cositas.
3: Escucha, Capel, mientras que no pida rescate, todo va bien.
2: Oye, Emilio, que yo sé que tú vendrías por mí a nado, si hace falta.
0: Sí, oye, sí, Capel.
2: Así que no disimules.
0: ¿Has visto, no? Que va a haber elecciones en el Real Madrid.
1: Bueno, eso tengo que verlo yo todavía, ¿eh? No. Me fío de vuestras informaciones.
0: No. Escucha,
1: pero creo que este tal Enrique lo ha tenido complicado para conseguir un aval. Y no porque no tenga pasta, sino porque creo que los bancos no acababan de...
0: Lo vas a escuchar en directo, porque ahora mismo están las oficinas de Valdebebas. Danos los 11, Silvia, y luego hacemos la apertura.
2: Venga, perfecto. Empezamos con el Olympique Lyonnais. En portería, por la derecha, Lawrence. Por la izquierda, Selma Pachá. 2 centrales, la capitana Wendy Renard y Hengen. En línea de 3 por delante con Dumerney. En el centro del campo, Heps. Y por la izquierda, Lili Johannes. Línea de 3 también en ataque. Por la baja, Dioni. Entra Vicky Beko. En ataque estará Dagerburg. Y por la izquierda, Jules Brand. Y en el Barça, como decía Josep, una novedad es la entrada de Irene Paredes. Sí sabíamos que iba a volver Carolina Grant-Hepburn, que ha entrenado durante la semana. El martes ya estaba al 100% con el resto de sus compañeras. Y la alineación es Catacol en portería. Una valla por la derecha, por la izquierda, Esme Brooks. 2 centrales, Mapi León e Irene Paredes. Por delante, línea de 3 con Serra Jordi, Patrick Guijarro y Alexia Putellas. Y en ataque va a estar en la derecha, lo decíamos, Carolyn Graham. Por la izquierda, la novedad, Salma Parayuelo, no Claudia Pina. Y en ataque, Eva Payor.
0: Pues eso lo vamos a contar, repito, desde las 6 de la tarde con Patricia Campos. Ambiente, ¿cuánta gente del Barça veis, Capel, Silvia?
2: Bueno, ahora mismo son mayoría aplastante. No sé si cuando se acerque la hora tendremos algo más equilibrado. Sí decirte que había 3.500 entradas por equipo, eso daba la UEFA. En el Barça hubo algo más de problemas para cumplimentar con entradas y viajes por la distancia y la dificultad esas 3.500, pero en total, y están todas vendidas, 28.000 localidades hoy para este Ullevål Stadium.
0: Pues enseguida volvemos hasta el Ullevål, que va a ser donde esté el foco puesto a partir de las 6 de la tarde con la final de la Champions femenina. Ahora, el foco de tablero apunta a Valdebebas.

0: Valdebebas, Antonio Muelas, buenas tardes.
1: Antonia Méndez, qué bonito.
0: No, escucha, es que lo voy a explicar. A mí me gusta cuando Ferreras pone esto cuando hay elecciones. Y yo dije, si algún día yo tengo que hacer un programa de elecciones, yo pongo esta sintonía que es la de Air Force One.
2: Hay que poner una voz en off que ponga, solo puede quedar uno.
0: Ahí estamos. Pues esta va a ser la sintonía oficial de las elecciones del Real Madrid a la Casa Blanca. Joder, es que tienen que ser estas.
1: Es que cuadra todo. Es que todo lo grande.
0: Buena peli esta de Air Force One, de Harrison Ford.
1: Sí. Y aquí estamos, Méndez, muchos periodistas, 33 grados de temperatura en esta zona de Madrid, Valdebebas. Y esperando al gran protagonista, a Enrique Riquelme, porque habemos elecciones. Esto sí que es increíble. Esta mañana ha podido, por cierto, nos están diciendo que se va a retrasar un poquito la llegada de.
0: No pasa nada, escucha, si lleva el Madrid 20 años en elecciones, porque esperemos un cuartito de hora, tampoco va a pasar nada.
1: Está bien.
0: Hay que decir, en el fondo es que nos hace cierta ilusión que haya elecciones en el Real Madrid, porque claro. Es una cosa. Yo tengo el recuerdo de aquellas elecciones a 5 candidatos que fueron tremendas, y las anteriores también, evidentemente. Yo empecé a currar cuando llegó Florentino, se puede decir, estaba ahí haciendo. Sí, de hecho me limpió una entrevista. El día que se fue con lo de Figo al Meliá Castilla, tenía una entrevista con el medio en el que yo curraba, que entonces era Onda
2: Cero. ¿Y te limpió o qué?
0: Pero tremendo. Nos limpió, pero como un campeón. Y todo empezó, eso fue cuando el año 99, ¿no? Sería.
2: Fue en el 2000 cuando entró, ¿no?
0: 99-2000, o el año 2000, eso es. Pues nada, pues nos hace cierta ilusión. Además, ser bueno para, mira, lo decía antes, ¿no? Ya es bueno para el socio del Real Madrid, es bueno que haya alternativas. Va a arrasar Florentino, no tengo ninguna duda. Pero oye, por lo menos se va a dar a conocer a Enrique Riquelme, va a proponer nuevas ideas, va a agitar un poco el árbol. Que el madridismo va a saber que hay alternativa o que hay gente dispuesta a presentar alternativa. Y eso es lo que va a hacer en cuestión de minutos, ¿no? En Valdebebas.
1: Claro. Bueno, y te digo una cosa, Miguel Ángel. Y va a quedar instalada una oposición. Quiero decir, es una cuestión de gente que no le gusta el proyecto y está a la sombra. No, este señor sabe que tiene muy pocas opciones de ganar, aún así, y fíjate con las prisas, porque todavía no está aquí, todavía no ha llegado con el aval y con las garantías, que lo sabremos mañana, si tiene esas garantías ya solventadas por parte de la Junta Electoral. Pero yo creo que la maniobra es también decir al madridista, no me gustan algunas de las cuestiones que está por llegar en el Real Madrid de Florentino Pérez, como lo que él considera es o va camino de una privatización o de semi-privatización, y más cuestiones. A partir de aquí, yo entro en esta lucha y, si no gano las elecciones, me quedo aquí. Me quedo como oposición. No para dentro 4 años, no. Desde, si las elecciones son el 7 de junio, desde el 8 de junio, cojo el testigo de una oposición seria, solvente, de una oposición con criterio, y creo que es lo que va a hacer Enrique Riquelme. Y por eso Enrique Riquelme da el paso, porque él sabe que tiene muy poquitas opciones, y además es que no le ha dado tiempo. No le ha dado tiempo a configurar un equipo, un proyecto, tampoco ha podido hablar con directores deportivos, en fin, ¿no? Es muy, muy complicado. En todo caso, esta mañana ya ha solventado, o por lo menos estamos a la espera de que se confirme que la Junta Electoral dé por válido ese aval. No ha sido fácil porque tenemos que recordar que algunas entidades bancarias españolas le han dado la espalda. Seguramente aquí se están jugando varias ligas, aquí no solamente fútbol.
0: Estos son las grandes ligas,
1: no,
0: efectivamente.
1: Es claro, presidente de ACS, presidente o gente importante de Iberdrola, de compañías, de bancos. Aquí está el IBEX 35, aquí está gente muy importante en nuestro país, ¿no? Pero bueno, esta filial andorrana Bank España le ha permitido cerrar ese aval a Enrique Riquelme, y en unos minutos, nos dicen que en unos 20, 25 minutos, estará aquí en las oficinas del Real Madrid en Valdebebas para entregar toda la documentación, también el aval y el resto de documentación que se necesita para formalizar la candidatura. Lo sabremos mañana. Mañana sabremos si valida la Junta Electoral la candidatura, como lo hizo ayer la de Florentino Pérez, que no ha requerido de aval por los estatutos del club y, por lo tanto, pues quedaría fijada la contienda electoral para el 7 de junio entre Florentino Pérez, actual presidente del Real Madrid, y sí, lo valida mañana la candidatura de Enrique Riquelme.
0: Hay varias preguntas que se hacen, bueno, los aficionados. Yo no suelo hablar nunca, decir no, del madridismo, pues yo no sé realmente lo que piensa el madridismo, es de su padre y de su madre, como es la afición del Atleti, la afición del Barça y la afición del Español. Pero aficionados, que luego amigos que te preguntan, la primera y más clara es... ¿Y entonces qué pasa con Mourinho? Bueno, pues lo que pasa con Mourinho es que ahora mismo tienen que, en principio, que no sé si lo van a hacer, entiendo que sí, porque sería, creo que es una cuestión de decoro. Ahora hay una junta, a partir de hoy va a quedar renombrada una junta gestora y habrá un presidente en funciones del Real Madrid, que habitualmente suele presidir esa junta gestora el directivo más veterano, creo recordar un poco de memoria de las últimas elecciones. A partir de ahí... ¿El Real Madrid puede fichar? Sí, poder fichar, puede fichar. Porque puede fichar. ¿Se va a aventurar a cerrar lo de José Mourinho? Yo entiendo que no. Entiendo que lo van a demorar hasta el 7 de junio. Otra cosa es que el nombre de Mourinho se convierta en un reclamo electoral. Que eso está por ver. Creo que sí.
1: Cuidado.
0: Creo
1: cuidado,
0: que sí, pero cuidado, está por ver, cuidado, ya. Por eso digo que
1: sí,
0: vamos a ver.
1: Hay una parte, sí, claro, hay una parte, hay muchos madridistas que idolatran a José Mourinho y que reivindican además el peso de este entrenador a la hora de, bueno, allanar el camino de lo que ha sido una de las épocas más gloriosas de la historia del Real Madrid, ¿no? Con esos 3 años en donde el Madrid es verdad que no llegó a ninguna final de la Champions, pero sí que recuperó el gen competitivo. Pero también hay mucha gente, también hay muchos madridistas a los que no les gusta ni las formas, ni el estilo, ni todo lo que generó José Mourinho. Por eso digo, puede ser reclamo electoral, pero también puede ser o puede recibir algún tipo de castigo por parte de algunos aficionados. Pero insisto, el tema de Mourinho creo que siempre ha generado mucha división en el madridismo. Tiene gente que lo ama y hay gente que lo odia. Por lo tanto, yo eso no tengo tan claro que vaya a ser beneficioso.
3: Bueno, para eso van a servir las elecciones también, ¿no? Para ver cuánta también gente odia, entre comillas, siguiendo con el término odiar, o cuánta gente no respalda a Florentino y saber cuánta gente es que no respalda a Mourinho, ¿no?
4: Pero es que en las elecciones del Real Madrid votan los socios del Real Madrid. Y una cosa es el aficionado madridista y su opinión, y otra cosa es el socio madridista. Y yo creo que el socio madridista, evidentemente no hay una unanimidad en ningún caso, pero está mucho más próximo a Mourinho que lejos.
0: No, yo lo único que digo es si se convertiría en un reclamo electoral. Evidentemente el nombre de Mou es que lo tienen todo cerrado. Lo que pasa es que yo creo que Florentino Pérez, bueno, y yo el primero, es que yo pensaba que no iba a haber elecciones, y además creo que lo he dicho aquí en alguna oportunidad, pero ha cogido velocidad esta última semana y pues, del fin de semana pasado, yo el fin de semana pasado estaba convencido que no iba a haber elecciones. Ahora, evidentemente, las va a haber. Por eso digo, claro, le coge un poco a contrapié. ¿Qué haces con lo de Mou? ¿Lo pones encima de la mesa como reclamo? El primer reclamo de Florentino Pérez es la gestión hecha. Porque hoy ha estrenado un pancartón en un edificio, en el mismo edificio donde puso Jan Laporta aquella pancarta gigante de encantado de volver a veros.
4: Ganas de volver a veros.
0: O ganas de volver a veros, pues hoy ha puesto Florentino con las Copas de Europa. Y eso es incuestionable.
4: Y el lema de campaña, historia por hacer. Como indicando, que es esa frase del himno de la décima, historia que te hiciste, historia por hacer, como diciendo, si me votáis a mí, esto va a seguir. Yo tengo garantía de éxito.
0: Bueno, pues Molas, volvemos enseguida, vale, y perfecto, escuchamos a Enrique Riquelme. Repito, va a acudir ahora para formalizar la candidatura. Ya quedó formalizada ayer la de Florentino Pérez. Hoy acaba el plazo a las 12 de la noche. Evidentemente, Enrique Riquelme va a aportar toda la documentación requerida y quedará consolidada esa candidatura. Y, por tanto, se van a convocar elecciones, junta gestora, y el 7 de junio esos comicios en el... Bueno, no sé dónde, iba a decir en el Bernabéu, sí.
4: No,
0: serán en el Bernabéu.
4: En Valdebebas, ¿no?
0: En Valdebebas,
1: no,
0: mejor.
1: En Valdebebas, sí.
4: Ah, en Valdebebas. Si es que, de hecho, por ejemplo, cuando hay elecciones a compromisario, son en Valdebebas ya, los últimos años.
0: Sí, sí, bueno, está preparada toda la zona del pabellón y todo eso, sí,
1: claro,
0: sí, sí.
1: Claro, y no olvidemos que el 9, creo que es el 9, ¿no? Cuando el Papa misa en el Bernabéu. Y claro, eso también requiere una preparación.
0: Se nos juntan los eventos, Arroyos.
1: Es increíble.
3: Sí, mira, solo falta que anoten a Bud Bunny también.
0: Vaya.
4: Viene hasta a votar el Papa.
0: Bad Bunny.
4: Emilio.
3: O Bad Bunny. Bueno, pues muy bien. Me da igual, yo.
0: Bud Bunny.
3: Bud Bunny, ¿no? Bad Bunny. Pues muy bien. Pues como se llame.
0: De Diego, ¿cómo lo ves? Bud Bunny.
5: No, es que seguro que se lo has oído a Enrique Cerezo, lo de Bud Bunny.
3: Sí, seguramente.
4: Tom Ford.
3: Este es uno de los fichajes que va a hacer el año que viene.
5: Bueno.
3: De Diego, de la parada delantera. Bad Bunny.
5: Algo sabe ya el Cholo, algo sabe.
0: Bueno, pues nada, molas.
1: Vale, pues nada, estamos aquí
0: pendientes,
1: esperando. Señor Riquelme, vale, os aviso.
0: Hasta ahora. Mira, Bud Bunny, esto es Bud Bunny.
3: Este es Bud Bunny, ¿no?
0: Es imposible entenderle.
4: Si te concentras, sí, ¿eh?
0: Espera, espera, a ver, dale, dale ahí.
6: En esta solo queda irme un día.
0: O sea, no se quede un día.
3: Y es concierto, va a hacer en Madrid, ¿no?
0: Sí, ayer, bueno, ayer en Montjuic, hoy tiene otro, ¿no? Pero escucha, arrasando allí, ¿eh?
3: Sí, ya te digo, Madrid 10.
0: Bueno, pues con la música de Bud Bunny, que dice Arroyo. Hola, de Diego, ¿qué tal? ¿Cómo estás?
5: Muy buenas tardes, muy bien, hombre.
0: Claro. Así que el Cholo no ve nada claro.
5: Ahora vamos a escuchar. Entre lo que dijo hace una semana de esperemos que con la llegada de Apolo estemos fuertes para poder seguir creciendo como equipo, y lo que ha dicho este mediodía, no sabemos lo que ha mediado. Vamos a escuchar la respuesta que le da a nuestro compañero de la cadena COPE, Antonio Ruiz, en esta pregunta concreta y respuesta más concreta todavía.
7: El entrenador del Atlético de Madrid, por lo que ha hablado o por lo que sabe, piensa que el año que viene va a acercar la inversión de Apolo a ese objetivo.
8: No lo creo. No.
5: No lo cree. O sea que la inversión de Apolo, el entrenador del Atlético de Madrid, no cree que vaya a acercar el año que viene al Atlético de Madrid a los grandes. Pues hombre, así dicho, jarro de agua fría para la gente del Atlético de Madrid, que se había ilusionado con un nuevo proyecto, con la llegada de Apolo, un grupo inversor fuerte, que en teoría viene para reforzar. A ver,
0: tú planteas alternativas, ¿no? O sea, si yo te digo, sí. A ver, Javi, ¿por qué ha respondido así el Cholo?
5: Pues tengo varias teorías, pero tampoco me decanto por ninguna. Yo las expongo y luego incluso admito alguna más, que a lo mejor me podéis ayudar.
0: O sea, más que teorías son conjeturas.
5: Bueno, sí, conjeturas. Vale, perfecto. Conjeturas, muy bien. La primera, le han dicho que no se venga muy arriba. La segunda, intuye lo que viene e intenta picar a los de Apolo para que suelten la pasta y hagan inversiones importantes. La tercera, está harto y deja su sello antes de pirarse de vacaciones. Y la cuarta, para lo que le queda en el convento.
0: No, hombre, pero le queda un año más como poco.
5: Bueno, sí. Como principio, poco. Hombre, un año y un año ilusionante, claro. Lo que pasa es que esto tiene varias lecturas, porque dices, hombre, el año le queda, tiene firmado hasta junio del año, o sea, le queda una temporada, ¿vale? La temporada es especial para el Atlético de Madrid. Recordemos que la final de la Champions se juega en el Metropolitano, que es el objetivo que lleva persiguiendo el Cholo, que lleva camino de 15 años desde que llegó al Atlético de Madrid. Hombre, pues no sé si va a renovar o no, nadie lo sabe. Pero si es el último del Cholo, dale herramientas, porque él siempre ya se está cansando. Además, en esta misma rueda de prensa ha dicho antes, hombre, al final los entrenadores somos mejores o peores en función de los jugadores que tenemos. Hombre, claro, evidentemente es mucho más fácil que gane la Champions un entrenador que no se le conozca de nada, pero que tenga la plantilla que tiene, por ejemplo, el Paris Saint-Germain, que gane la Champions el Luis Enrique con la plantilla que puede tener el...
0: Hemos tenido un bonito debate en la redacción en el que estaba también Fernando Cardenal. En ese debate, claro, es que a veces escuchamos lo de Apolo. Emilio lo define bien, lo dice con cierta ironía, con gracia. Dice, a ver si va a venir Apolo y vamos a ganar todo.
3: Sí, pues
0: no,
3: se sabe.
0: No puede ser así. Es decir, por mucho que venga Apolo, ya puede venir Apolo o el rey de Persia. Es que la Liga no te deja inflar presupuestos. ¿Dónde va a subir? Estábamos mirando. El Atlético ha rozado los 350 millones de tope salarial este año, que es pasta, ¿eh? Es el tercer presupuesto. Es seguramente la mitad de lo que tiene el Real Madrid, o menos de la mitad. Está cerca del tope salarial del Barça, que el año que viene yo creo que va a volver al 1-1. Pero es dinero. ¿Qué ocurre? Que no va a pasar de 350 a 500. Es que no lo va a hacer. No lo va a hacer porque va a tener buen ingreso de Liga de Campeones este año, porque ha llegado a semifinales.
5: Mira, yo he hecho los cálculos rápidos. En Liga de Campeones aproximadamente 105 millones, más unos Ahí en el juego, lo de mañana, de, entre quedar tercero y cuarto,
0: seis kilitos,
5: son 6 kilos. Estamos hablando de que podría llegar al Atlético de Madrid a 40 millones de ingresos solo.

0: top de Europa, pero en plantilla todavía no está al nivel de, estamos hablando que 6-7 equipos importantes que hay en el nivel competición europea. Y lo que yo creo que siempre en las reclamaciones que está haciendo es que yo quiero que esto, que nos ha costado tanto conseguir, que a través del rendimiento deportivo hemos conseguido este crecimiento deportivo, que ese crecimiento del club, que eso se revierta en la inversión, porque al final es un equipo de fútbol y todo se sustenta con el rendimiento deportivo.
1: Pero yo es que respecto a lo que decía Miguel Ángel, a ver, yo con matices, quiero decir, la Liga no te va a dejar llegar a unos topes muy elevados a lo mejor, pero sí te va a permitir hacer una plantilla más competitiva. Y yo creo que el Cholo Simeone hace muy bien en reclamar lo que yo creo que sería bueno para el club, porque entre otras cosas, un dirigente de Apolo dijo no hace demasiado tiempo en Marca o en el Mundo Deportivo, no recuerdo muy bien, que quería situar a España, al Atlético de Madrid, como el principal equipo de España y entre los cinco en Europa. Y eso lo haces con inversión. Como sí, dice el Cholo Simeone, trayendo buenos jugadores. Trayendo medianías no lo consigues.
2: Pero una cosa, que la inversión, que yo creo que la van a hacer, la inversión tiene que ser gradual. Es que tú no vas a hablar. ¿Dónde va a crecer el Atlético de Madrid?
1: Bueno, pero tú puedes dar salidas también y traer jugadores que te eleven la competitividad del equipo. Eso por un lado. O sea,
2: lo primero que tiene que hacer Mateo Alemán es acertar con los jugadores que traiga. Pero repito, es que si al final es una cuestión de matemáticas. Es decir, ¿el Atlético de Madrid podrá invertir en fichajes? Sí. Yo creo que este año el tope salarial va a rozar los 400 millones de euros, que es mucha pasta. En esos 400 entran las amortizaciones, entran los salarios, entra todo eso que es el coste de lo que imputa al límite salarial. Pero repito, mañana el Atlético de Madrid no va a poder, bueno, sí, a lo mejor convence a Haaland y se lo trae, pero no puede traer a Haaland. O sea, ¿se puede gastar 200 millones en Haaland?
1: Ya,
2: sí,
1: pero yo lo
2: ¿se
1: que,
2: puede gastar
1: lo que
2: empiezo, 200 lo, en cuatro jugadores?
1: Lo que empiezo a ver, por eso de las cuatro opciones que ha dado de Diego, yo apostaría más bien por la tercera y la cuarta, es que el Cholo Simeone yo creo que está viendo que en el 2027 se acaba su contrato, se va a ir del Atlético de Madrid y que a lo mejor a partir de ahí Apolo es cuando realmente empieza a traer jugadores. Cuando él está harto de pedir un año tras año
2: pero
1: que le fichen jugadores con los que poder competir.
2: Pero repito,
1: si es que es un milagro.
2: Pero te voy a llevar la contraria, Emilio. Es que no puede inflar. Es que el tope salarial te lo impide. El tope salarial no lo marca Apolo. El tope salarial lo marca la Liga.
1: Bueno, el tope salarial no lo marca Apolo.
2: No.
1: Pero lo que sí que marca Apolo es que tú no te vayas a jugar en unas semifinales de Liga de Campeones y acabes jugando con Nahuel Molina y Armada.
2: Tiene que ver la confección de la plantilla,
1: pero,
2: que este año
1: pues
2: se ha gastado dinero al Atlético.
1: Pues lo está pidiendo el Cholo Simeone, una plantilla competitiva.
3: Milagro es que hoy se meta en Europa en Conference el Getafe. Eso es un milagro, que empezó la temporada con 12 jugadores y con medio filial. El Atlético de Madrid ha gastado dinero. Si no lo ha gastado bien, pues habrá que ir a la ventanilla a reclamar, donde se tenga que reclamar eso.
1: No el suficiente.
3: Pero dinero se ha gastado.
1: Comparado, por ejemplo, con lo que gastó el Arsenal, lo que ha gastado un equipo de la Premier,
2: Emilio, pero es que estamos hablando, son magnitudes diferentes. Es decir, es que el Atlético es que no va a llegar donde está el Arsenal, ni donde está el PSG, ni donde está el Madrid.
0: Yo creo que es verdad que eso es un camino, que en ese camino que el Atlético, que con Apolo apunta a eso, pero claro, Apolo acaba de desembarcar. En un año no le puedes pedir tampoco. Lo primordial, la ciudad del deporte.
2: Una cosa, que es que lo estamos poniendo como que dependiera del capital americano el llegar y gastar dinero. Que no puede.
0: Claro,
2: pero por eso digo
0: que la ciudad del deporte...
2: Pongo el ejemplo. Llegó aquí Turquís, que compró la Almería, tiene más dinero junto que todos los clubes españoles. Él llegó mediada la temporada. En el mercado de enero quiso poner 25 millones con el Almería en segunda división, quiso poner 25 kilos... para reforzar el equipo. Dijo, los 25 aquí están, los traían una maletita, aquí están los 25, y le dijo la Liga, no puede.
0: Yeah.
2: Y claro, este hombre decía, claro, pero ¿cómo que no puedo si el dinero es mío y yo soy el dueño del club? Y la Liga le dijo, es que esto no funciona así.
0: Cuenta de resultados.
1: Yo creo que Apolo tiene margen para fichar jugadores de primer nivel.
0: Es cuenta de resultados del club.
2: Claro,
0: ahora,
2: claro.
0: Cuando la ciudad del deporte esté funcionando y haya otra pilar de ingresos, a lo mejor dentro de 4 o 5 años el Atlético de Madrid está en condiciones de subir ese tope y entonces sí que,
2: claro,
0: dará un paso adelante.
2: O sea, lo digo de verdad.
0: Cuenta de resultados.
2: Todo lo que no sea aplicarlo.
1: Yo soy el Cholo Simeone y me encuentro con un Apolo que, según ha dicho el Cholo Simeone esta mañana, no le va a traer refuerzos con los que poder competir.

0: los señores, pero ahí no, se quedan
1: pero
0: ustedes.
1: Pero es que
0: y pongan
1: tú no sabes,
0: ahí a Miguel Ángel Gil a dirigir
1: pero
0: el cotorro.
1: Emilio, pero es que tú no sabes si no le van a traer jugadores o no.
0: No, yo no lo sé. No, yo no lo sé.
1: Yo creo que los va a traer, pero dentro de las posibilidades y lo que le permitan al Atlético.
0: Yo solo me estoy basando en lo que esta mañana le han preguntado a Simeone y él ha respondido.
1: No, claro, sí, por eso estamos hablando, que, porque ha sido muy
2: cierto. Es que eso tiene también algún colateral, y es, si tú pretendes que Julián se lo está pensando y escucha decirle al Cholo no, pues a lo mejor Julián dice, uff, pues si no me van a reforzar como yo espero que me refuercen y yo quiero ganar aquí en este club títulos, pues lo voy a tener más complicado. Lo mismo, bueno, tiene muchas aristas esto que ha dicho el Cholo, así tan... Sí, podía haber matizado más, pero por alguna razón él no ha querido matizar. Ha sido tajante en eso y ahí lo ha dejado. Bueno.
0: Y lo que dice Méndez también tiene muchas aristas, porque ¿cuánto se van a ahorrar con Griezmann? ¿Cuánto se van a ahorrar si sale Oblak?
1: Claro, pues no, claro. Pero sí. Sí.
0: Es que se van a ahorrar
1: claro,
0: mucho.
1: O sea, la pregunta que yo le decía a Javi, porque nos ha llamado a todos la atención hoy lo contundente que ha sido el Cholo, para mí, traslado ese debate que teníamos en la redacción, las opiniones de cada uno. Yo creo que el Atlético va a acabar traspasando a Julián, no por voluntad propia. O sea, no porque quiera el Atlético traspasar a Julián, ni mucho menos, sino porque creo que el mercado le va a llevar a traspasarlo, porque estamos a... ¿Qué día es hoy? 23 de mayo. Dice el reloj que 23. 23 de mayo, que los días pasan volando, Javi. 23 de mayo, y seguimos sin escuchar a Julián, y se va a acabar la temporada.
0: Te vuelvo a decir una vez más, ya lo he dicho varias veces. Julián, la única posibilidad de que salga es que Apolo quiera que salga. Si no, no sale.
1: Escucha, si
0: esto es como lo de Laporta que dijo ayer. No, las condiciones las ponemos nosotros. Pero bueno, vamos a ver.
1: Emilio,
0: ¿cómo que las condiciones
1: Emilio,
0: las ponemos vosotros?
1: Emilio, no. que tiene mucha experiencia ya. Que tiene muchos años y mucha experiencia.
0: Sí.
1: A 23 de mayo no hemos escuchado a Julián decir, claro, yo me quiero quedar aquí. El otro día estuvo Marcos Llorente con Juanma Castaño en la COPE. Y le preguntó por Julián. Y Marcos, que vive en su burbuja, y le dijo, ¿y tú crees que Julián va a seguir? Y dice, pues no lo sé.
0: Pero es que Julián no tiene que decir que quiere seguir. Es que Julián tiene contrato.
1: Ya, pero es que Julián, como venga el Paris Saint-Germain, como yo creo que va a pasar,
0: pero si viene,
1: y le ponga la cabeza a la gente
0: A la gente, pero vamos, volvemos a lo mismo. Le puedes poner la cabeza a la gente y a Julián como un bombo. Si el Atlético de Madrid no quiere que salga, no sale.
1: Ya.
2: Pero ahí vamos a lo que dijo. ¿Tú te acuerdas lo que dijo Fernando Torres el día de su despedida? ¿No? Fue el día de su despedida. Necesitamos gente que se quiera, no que se quede, que se quiera quedar.
1: Que se quiera
2: al final,
1: quedar.
2: Es
1: correcto.
2: Que está la pregunta. Básica que hacerle a Julián. Oye, Julián, ya está. Ya tienes todas las cartas encima de la mesa. Como contó Miguel Ángel, si cuando termine la final de la Champions llega la oferta del Paris Saint Germain, pues veremos a ver si él. Oye, ¿te quieres quedar o te quieres ir? Ya está, porque es que al final, quedarte con un futbolista...
0: Bueno,
2: al final, Cerezo tiene razón.
0: Juegan
2: donde quieres jugar.
0: ¿Os acordáis? Termino, rápido. ¿Os acordáis, por ejemplo, Ribery en el Bayern de Múnich?
3: Sí.
0: Quiso salir y el Bayern lo dejó. No salió.
1: Estamos hablando de magnitudes diferentes.
0: Claro, bueno, pero escucha,
1: el Bayern,
0: estamos hablando de magnitudes diferentes, de un Atlético con un músculo económico que llega a Polo. Se supone un músculo económico.
1: Pero sí,
0: Si va a ser Peter Lin,
1: que Apolo tiene músculo. Lo que pasa es que no puede llegar. O sea, si fuera por Apolo, Apolo, 1.000 millones es lo que llevan del bolsillo pequeño del pantalón. Pero es que no lo puede sacar aquí porque le dice Tebas y el reglamento. Y además es lo normal.
0: Para que no salga Julián, no tiene que sacar nada.
1: No, lo que pasa es que hay muchas cosas ahí. Es que es un debate.
2: De todas formas,
1: ¿cuántas palabras ha dicho el Cholo? Exactamente, que ha dicho. No lo creo.
2: No lo creo.
1: No lo creo.
0: Para traer
1: con cuatro palabras,
0: pasta.
1: No ver la calidad del Cholo hoy.
2: Claro, pero por eso digo que esto no es que él no da puntadas sin hilo y es muy taxativo. Es tan taxativo que hay que hacer interpretaciones de eso. Por cierto, que a todo esto mañana se juega el Atlético de Madrid.
1: Sí, mañana juega contra
2: Real. Tiene un montón de bajas, las ocho lesionados. Te cuento, a ver. Jiménez, Molina, Nico, Julián, Cardoso, Mendoza y Pablo Barrios, más Thiago Almada, no hay parte médico, pero por reparto de cargas, esto en el Atlético de Madrid es antesala de no viajo, ya veremos mañana ahí la lista, y Lenormand está sancionado, aunque sale un equipo bastante potente para intentar, mínimo le basta el empate al Atlético de Madrid para superar al Villarreal en la clasificación. Por cierto, ayer se cumplieron 6 años del último título del Atlético de Madrid en... Emilio se acordará, ¿tú te acuerdas?
0: ¿El último título?
2: El último título del Atleti.
0: Pues
4: la Liga en Valladolid.
2: El puntín de Angelito.
4: Gol de Luis Suárez en Valladolid.
2: Puntín de Angelito.
0: Eso es.
2: Angelito.
0: Ángel Correa.
2: El puntín.
0: Correa.
1: Pues nada. Gracias, Javi.
2: Ha sido un placer.
1: 17:36. Un poco de Fórmula 1. Hola, Nacho Gómez.
3: Hola, ¿qué tal?
1: Antes de que te vayas a Getafe.
3: Sí, pues nada, tenemos Gran Premio de Canadá. Es la quinta prueba de este Mundial de Fórmula 1. Ahora, a partir de las 6, será la carrera al sprint. Ayer vimos la clasificación de esta carrera al sprint, donde, bueno, pues los Mercedes volvieron a dominar. Parece que lo que vimos en el anterior Gran Premio pudo ser un espejismo. Saldrán primero George Russell, Kimi Antonelli, después seguidos los McLaren y seguidos también los Ferrari. En lo que parecía un Gran Premio en el que los españoles iban mejorando, Fernando Alonso se metió con el Aston Martin por primera vez en la segunda parte de la clasificación de la carrera del sprint, pero tuvo un accidente, no pudo salir, así que saldrá 16º. Carlos Sainz, muy bien, saldrá 10º con el Williams. Buena actuación del piloto español, que, bueno, pues defenderá esa posición de puntos en la carrera al sprint. Como digo, a partir de las 6, esa carrera al sprint con los Mercedes por delante. A las 10 tenemos la clasificación del Gran Premio de mañana, así que estaremos pendientes. El Gran Premio de Canadá con, como digo, los Mercedes dominando, detrás los McLaren, los Ferrari y Carlos Sainz cerrando ese top 10.
1: Dijo Alonso antes de ayer, ¿no? Creo que él sigue siendo el mejor piloto.
3: Sí.
1: Yo soy muy de Alonso.
3: Yo lo creo también. Sinceramente, ha tenido mala suerte y hay veces que la mala suerte y otras se combina con malas decisiones deportivas.
4: Pero cuando él decía, lo de siempre, cuando Alonso elegía, siempre elegía lo más lógico. El tema
3: pero
4: es que
3: luego, claro.
4: Claro, o sea, cuando eligió irse a McLaren era lógico, cuando eligió irse a Ferrari era lógico.
3: Sí.
4: El tema es luego el resultado.
3: Esto, por ejemplo, se le puede achacar ahora a Hamilton con el cambio de normativa. Se fue a Ferrari pensando que era la mejor opción. A priori parecía que era una buena opción y ahora de repente Mercedes vuelve a dominar la parrilla.
4: Cuando Alonso dijo que no a Red Bull, es que lo lógico era decirle que no a Red Bull.
3: Y luego 4 campeonatos seguidos de Sebastian
1: Vettel.
3: Bueno,
1: la vida, amigos.
3: Esto es, es lo que hay.
1: ¿Te suena que haya cromos de Fórmula 1?
3: Pues estaría...
4: Si no lo sé,
3: que hay de todo.
4: Si
3: vas al rastro y de todo. Sé que hay de tauromaquia, en el rastro hay.
1: ¿Cromos de tauromaquia?
3: De tauromaquia, sí.
1: Espera, que vamos a hablar de cromos, de los cromos del Mundial. Esta ya sabéis que es la canción oficial del Mundial. Las 250 primeras veces que escucháis la canción, no sentiréis nada especial. Yo creo que a partir de la 251, lo mismo la odiamos. Pero esto es lo que va a sonar mucho en tablero deportivo. Desde ya, porque, bueno, ya sabéis, el otro día, esta semana hemos tenido la presentación, por cierto, de toda la cobertura del Mundial en Televisión Española y en Radio Nacional de España. En lo que nos toca a nosotros, pues un poquito antes de que empiece el primer partido, hasta un poco después de que acabe el último partido del Mundial, todo lo que hay en medio, 104 partidos, lo vamos a contar en Radio Nacional de España en tablero deportivo. Así acabo antes. ¿Para qué deciros? No, es que el día 12 hacemos tal, el día 14 no. Todos los partidos, prácticamente todos, no os voy a engañar, pero prácticamente todos los partidos los vamos a contar a través de Radio Nacional de España, de RN Audio y de RTV Play, que además estrena una página especial donde va a estar recogido toda la información del Mundial con todo lo que vamos a poder ver y lo que vamos a poder oír. Paquito Pérez, hola.
5: Hola, ¿qué tal, Méndez? Compañía.
1: ¿Qué tal la guardia esta mañana en Valdebebas?
5: Pues calentita.
1: Ahí está.
5: Calentita, que se podía freír un huevo allí en la acera tranquilamente y hemos comido, hemos esperado, no ha aparecido Riquelme y creo que hasta ahora todavía sigue sin aparecer.
1: Va a llegar.
5: El hombre se lo toma con calma. Bueno, yo lo entiendo que estas cosas llevan un proceso.
1: Y hasta las 12 de la noche tiene tiempo. Bueno, que tenemos que hablar del Mundial.
5: Sí.
1: ¿Sabes qué? Le he dicho a 3 o 4 personas que íbamos a hablar con el director general de Panini por el tema de los cromos del Mundial. ¿Y qué es lo que me ha dicho Lidia? Lidia, nuestra productora, ha dicho rápido. Pero es que hay una fiebre con los cromos increíble.
5: Sí, si te parece vamos a escuchar unos datos rápidamente.
1: A ver.
6: Tengo un trato, lo mío pa' mi saco.
7: Viene gente a pedirnos cajas enteras. Y la demanda es increíble, o sea, nos hemos quedado varios días ya sin cajas.
8: No le tengo silencio.
9: La colección de este año tiene más de 900 cromos. Completarla costaría más de 500 euros.
10: Agotan en horas. De hecho, le he recibido el producto a las 8 de la mañana y ya no me queda nada prácticamente para vender.
5: ¿Qué te parece la fiebre, no? Del cromo mundialista.
1: Joder, me parece increíble. Luis Torrent es el director general de Panini, que evidentemente va ligado a los cromos. Luis, ¿qué tal? Buenas tardes.
11: Hola, buenas tardes, ¿cómo estáis?
1: Pero qué barbaridad. O sea, esto no pasa de moda, los cromos, ¿eh? Fíjate que todo lo que sea papel parece que se pierde, y sin embargo los cromos ahí siguen.
11: Sí, totalmente, sin ninguna duda.
1: ¿Y por qué será?
11: Esto es como el secreto de la Coca-Cola, no se puede contar.
1: ¿Cuántos, por ejemplo, de esta colección del Mundial, Claro, no sé cuántos se venden, cuántos se editan.
11: ¿Qué quieres decir cuántos se editan?
1: Sí, ¿cuántos cromos se hacen? ¿Cuántos sobres de cromos se hacen?
11: Bueno, la colección tiene 980 cromos. Sí. Claro, esto no es culpa nuestra, es porque el Mundial tiene 48 equipos y entonces, pues, lógicamente, para cubrir 20 jugadores por selección más algún cromo especial que se hace, pues esta es la totalidad del número de cromos que contiene esta colección.
5: Luis, yo quería preguntarle esto de los cromos especiales, ¿cómo funciona? Porque cuando yo era pequeño, creo que eran todos los cromos iguales y ahora como que la cosa se complica más, ¿no? Hay muchas ganas por conseguir esos cromos especiales. ¿Cómo lo plantean a la hora de sacarlo en las colecciones?
11: Bueno, en esta del Mundial, en realidad hay muy pocos cromos, digamos, especiales, por decirlo así. Hay muy pocos porque, como ya he contado, hay 48 selecciones, entonces se lleva la tarta grande, se la llevan precisamente los cromos de las selecciones. Ahora bien, hay otras colecciones, por ejemplo la de la Liga Española, la Adrenalin de la Liga Española, que sí, que tiene todos los cromos, o sea, perdón, todos los equipos tienen los mismos jugadores, pero luego hay jugadores especiales, nombres no hace falta mencionarlos porque todos sabemos cuáles son, que entonces hacemos unos cromos especiales. Y estos sí que tienen una aparición más rara, por decirlo así, menos frecuente. En el Mundial esto no ocurre. En el Mundial los cromos, a pesar de que hay siempre esta menta que de todo el mundo dice, no, es que estoy buscando a Messi y no me sale. Pero salen todos, absolutamente todos, de la misma manera igual. No hay ninguna restricción, ningún caso especial.
1: Luis, el problema será, como le dé a Luis de la Fuente por inventar, el lunes en la lista, y el otro día dijo, en el podcast que hace con Mario Suárez, dijo, va a ir algún jugador que no ha ido nunca con la selección. Hombre, pensamos que Pubil, Eric García, no lo sé. ¿Eso se tiene en cuenta a la hora de confeccionar la lista de los cromos de la selección?
11: Bueno, el equipo redaccional nuestro del Mundo del Fútbol son muy especialistas y lógicamente lo trabajan con mucha conciencia del histórico de cómo ha ido los últimos tiempos con cada uno de los jugadores. Pero claro, que hayamos salido hace 3 semanas, esto quiere decir que la confección, la designación de qué jugadores van a salir, esto se ha hecho muchísimo tiempo antes. Es muy difícil hacerlo. Ahora bien, también es verdad que después, o sea, pocos días tendremos la lista definitiva de todos los que van a ir al Mundial y los que no aparezcan en la colección de cromos, al final haremos una versión especial para que el coleccionista que tiene la fiebre de tenerlo todo, pues los pueda tener.
4: Pero, Luis, una pregunta. ¿Eso les ha pasado? Porque hemos leído que con Neymar a lo mejor habría podido ocurrir eso, que como Ancelotti le metió en la lista de sorpresa al final, no estaba previsto meterle en la colección.
11: Evidente. Sí, no, es evidente. Y el caso de Neymar, y seguramente con las 48 selecciones habrá bastantes más. Pero, insisto, luego al final se hace una edición especial que nosotros, concretamente aquí en España, los coleccionistas lo pueden obtener. Nosotros tenemos una revista que se llama Jugón, que está basada solo en el tema de los cromos de fútbol, y entonces comprando la revista se encontrarán todos estos cromos que no han sido seleccionados antes.
1: Muy bien, pues Lluís Torrent, director general de Panini, nada, pues estaremos pendientes de los cromos. Yo tengo el recuerdo, temporada 81-82, era yo un juvenil, era un chaval, y yo fui el primero de mi barrio al que le salió el fichaje número 28, que era Botaba. Era Botaba y Urtubi. Y de mi grupo de amigos, el primero al que le salió el fichaje 28 fui yo.
5: ¿Botaba con B o con V?
1: No, era con V, era un jugador alemán, creo que fichó el Atlético de Madrid. Y luego el 28 bis era Urtubi.
4: O sea, me acuerdo perfectamente. Hay que decirle a Luis que aquí somos muchos los que estamos deseando, porque a mí me falta Messi y Cristiano. O sea, hay que decirle que mande un paquete porque estamos.
5: Si sobra alguno, ¿no?
4: Nos faltan a varios.
1: Con Messi y Cristiano, que son los difíciles de este año.
11: No, son difíciles.
1: Vale, vale, vale, que se quejan.
5: Hay que seguir buscando.
1: Luis Torrén, director general de Panini. Muchísimas gracias, ¿eh?
11: Gracias a vosotros.
1: Gracias por atendernos. Hasta luego. Los cromos, es que es una fiebre total. Sigue habiendo muchos puntos de España. Aquí en Madrid, por ejemplo, bueno, aparte del rastro en la Plaza de Quintana en sí. Madrid, que la gente se reúne y eso hay momento de bueno, los domingos por la mañana y el mercadeo de los cromos.
5: Y los propios futbolistas también se coleccionan a sí mismos en cromo, ¿eh? Lo podemos leer por ahí también.
1: Muy bien, Paquito. Mañana, bueno, mañana vuelve
5: mañana
1: el
5: vuelve
1: juego de Paquito, ¿no?
5: El juego de adivina quién juega esta noche.
1: Muy bien, pues 13 para las 6 de la tarde, hora menos en la Comunidad Canaria. Estamos pendientes de Riquelme, salvo que me digáis que va a aparecer ya el candidato Riquelme, que no sabemos nada. Abrimos el Uleval Estadio, nos parece, y nos vamos a la final de la Liga de Campeones femenina, que arranca a las 6 de la tarde y que va a enfrentar al Fútbol Club Barcelona y al Olympique de Lyon. De Lyon. Y al Olympique de Lyon. Ahí estamos.
12: Jugadoras por el túnel de vestuarios a 12 minutos para que empiece el partido. De momento, lo que está saliendo son los empleados de la UEFA para colocar en el centro del terreno de juego lo que son los símbolos de la competición y también toda la chavalería de lo que va a ser el espectáculo previo a esta finalísima, en la que, insisto, faltan tan solo 12 minutos para el inicio del partido. Ya hemos visto calentando ambos equipos. Nervios, Silvia, abajo seguro para la que puede ser la cuarta Champions del conjunto azulgrana.
13: Los nervios los tenemos más, creo yo, los aficionados y los periodistas, los medios de comunicación que nos hemos dado cita hoy aquí en Oslo para disfrutar de esta finalísima, porque la jugadora, si nos lo decía Virginia, con la que hemos coincidido en la previa, la futbolista, ya con los compañeros de comunicación, pero que nos ha dado muchas tardes de gloria, nos decía que las futbolistas en los minutos previos no están nerviosas, o sea, ellas están deseando empezar a jugar. Con cascos hemos visto a Serra Jordi, a Vicky López, hemos visto hacer bromas y además con muy buen humor a la propia Alexia Putellas, Mapi León, seria, concentrada. Hoy es un día muy bonito para muchas en el Barça, también con tintes de drama, porque pueden ser adiós romántico por el momento, pero no dejan de ser tristes por lo que pueda deparar el futuro. Pero sobre todo es una fiesta del fútbol. Ahora vemos desplegada la estrella de esta Champions. A Emilio le digo desde ya que va a disfrutar de un DJ, que va a disfrutar de una rapera y que va a disfrutar de un auténtico espectáculo. Eso es, y que
1: Emilio,
13: nos va a hacer Emilio, también en las gradas.
1: A mí lo que le gusta es Bud Bunny, como dice.
0: A mí me gusta Bud Bunny.
1: Bud Bunny. Oye, espera, es que
13: es
1: que habéis entrado con mucha energía. Esto dice Pérez Romeo y esto dice Giraldez. Son dos entrenadores españoles al frente de Barça y Olympique Lyon.
14: Creo que llevamos los dos equipos que más méritos hemos hecho en esta competición para poder llegar a la final. Será un partido que, como en todas las finales, se va a decidir por pequeños detalles. Nosotros los vamos a intentar cuidar y controlar al maximísimo. Seguro que haremos todo lo posible para que nuestro equipo siga con su identidad, siga haciendo las cosas lo mejor posible para ganar.
15: Que sería soñar poco, conformarnos o conformarme personalmente con llegar a la final. Si hemos llegado aquí es porque tenemos la ambición de querer ganar. No hay otra palabra, no hay otro mensaje dentro del vestuario.
1: Aparece la Liga de Campeones, Capel, sobre el césped del Uleval.
12: Correcto, ahí aparece, mostrándoselo evidentemente al público que va a llenar con 28.000 espectadores este Uleval Stadium. Lo muestran, lo van a colocar ahí. Yo creo que ninguna cuando salga va a tocar la copa.
13: No deberían.
12: Aquello que dicen que casi hasta mirarla da mala suerte, pero en todo caso lo que seguro no es tocarla. Pero ahí está, presidiendo para la salida de ambos conjuntos, también de los colegiados, Tess Olofsson, la sueca, es la que va a pitar este partido con Bran Van Driesche, el belga, en el videoarbitraje. Y ya está todo preparado para que suene la música. Vamos a ver, antes del inicio, con ese espectáculo, con esa estrella, con fuegos artificiales que justamente ahora se dan cita en este estadio. Vamos a ver este espectáculo. Tamborileros, ¿no? Son los que están tocando allí, los tambores.
13: Tamborileros es muy navideño.
12: Ahí está, míralo.
1: Pero tocan el tambor, ¿no?
13: Eso, bueno, ya está.
1: Tamborileros.
13: Te lo compro.
1: Voy a saludar a Patricia Campos, que va a comentar el partido. Perfecto. Con nosotros. Hola, Patri, ¿qué tal?
16: Oye, tamboril, va a ser de Semana Santa.
17: Tamborileando, sí, sí, también.
1: Bueno, eso
17: es. Muy buena, Patricia.
16: Hola, hola, ¿cómo estáis?
1: ¿Cómo lo ves?
16: Oye, veo partidazo porque para mí son los dos mejores equipos, no de Europa, del mundo. Y veo una final competida, de mucho físico y de mucha estrategia en el centro del campo. Y quien domine esas dos facetas se va a llevar la final.
1: Oye, por cierto, antes de que nos metamos en el partido, reivindiquemos al entrenador español. Final de Liga de Campeones Femenina.
16: Totalmente.
1: Dos entrenadores españoles. Final de la Europa League. Campeón Don Unai Emery Etxegoni, el entrenador español. Final de la Conference próximo miércoles, que contaremos en directo en tablero, entre el Rayo Vallecano y el Crystal Palace. Íñigo Pérez, entrenador español. Y el próximo sábado, que contaremos a las 6 de la tarde, la final de la Champions entre Arsenal y Paris Saint-Germain, dos entrenadores españoles, con Mikel Arteta y con Luis Enrique. Así que antes de que entremos ya en lo que es el propio partido, chapó a los entrenadores españoles. Se nos llena la boca a la hora de decir, sí, que tenemos la mejor liga del mundo, que tenemos la mejor selección y que vamos a ganar el Mundial. Tenemos también a los mejores entrenadores del mundo.
16: Oye, Miguel,
1: dime.
16: Pero cuando yo me fui a Estados Unidos en 2012, es que yo hice unas pruebas, pero sobre todo me vino muy bien que España fuera campeona del mundo y campeona de Europa. O sea, que la reputación que tenemos fuera es espectacular.
1: Claro, pero escucha,
16: sí,
1: precisamente basada en hechos. O
16: sí,
1: sea,
16: sí,
1: en
16: sí, sí,
1: factos que hay que decir ahora. Y los factos dicen que... es que es lo que hay, pero bueno. Bueno, ahí están. Mira, los tamborileros de Capel.
17: Los tamborileros, déjame apuntarte una cosa con respecto a los entrenadores y el valor que le dan fuera. Tanto valor le dan que la magnate surcoreana, dueña, por decirlo de una manera clara, de este club, Michelle Kahn, eso es, ya abordó la posibilidad con Mikel Zubizarreta de hacer un pequeño Barça, vamos a decirlo así, aunque nadie se enfade por ello, en este Olympique, y por eso trae a Giraldez. Y te digo más, ya en el 24, en un club que también le pertenece, como es el Washington Spirit, lo formó, por decirlo de una manera, después de su salida del Barça, y ahora lo está haciendo este club aún más grande, el entrenador español. O sea que si nos valoran fuera, nos queda empujar nosotros desde dentro.
12: Lo que pasa es que lo del tema de Michelle Kahn con Kiniska, que es la empresa, tiene aparte del Washington, ahora también el London City, el Lyon, al sí, que incluso le ha llegado a cambiar el nombre, claro. Quiere dominar todo lo que es el fútbol femenino en todos los continentes, en Europa.
17: Menos hoy,
12: la inversión está siendo tremenda. Y sí que es verdad, fíjate, ya no solamente a Markel Zubizarreta, también se ha llevado a Gonzalo Rodríguez, que también estuvo trabajando para el Barça, Jonathan Giraldez. Está un poco obsesionada con el sistema y la manera de hacer del Fútbol Club Barcelona, para hacer del Lyon de nuevo dominador de Europa, pero también para tener al London City dominando, sí, en Inglaterra, al Washington en Estados Unidos, ¿verdad, Patricia? Es decir, que la inversión de esta empresaria es tremenda.
16: Todo esto que has dicho es correcto, pero mira, María Pérez, Hanna Fernández, Lucía Corrales en el London, en el London City Lyonés, y era falta Mapi León y quizás Alexia Putellas.
12: Luego Navalle, que también se va a ir seguramente para allá, no sé si al London City,
1: oye,
12: pero se va a ir también a la Premier.
1: ¿El London City está vinculado a algún equipo de Premier o no?
12: Yo sepa, no.
1: Me llama mucho la atención que tenga las posibilidades económicas como para ir a por jugadoras de este nivel, sin estar,
12: bueno,
1: repito,
12: porque la inversión
1: vinculado.
12: Es, pero, claro, pero porque la inversión es de Kiniska, es decir, de Michelle Kahn, que es la que pone el dinero.
16: Que tiene 1,000 millones de patrimonio, de euros.
12: Eso te digo, puede hacer lo que quiere, lo que le dé la gana.
17: Dejadme contaros mientras que sigue este espectáculo previo, que ya se han extendido tanto el escudo del Barça como el del Olympique de Lyonnais, también el de la Champions League, y que con un espectáculo de música están haciendo las alegrías en la grada que le siguen. Yo no es por nada, pero ya solo en baile y en aplausos le ganamos.
12: Y ahora suena de XX, esta canción es... no, mítica, grandísima canción, mucho
1: pero,
12: mejor,
1: Capel,
12: que Pupuni.
1: Con lo de los tamborileros te has coronado. Es decir, nada de lo que digamos ya va a superar los tamborileros de la Champions Femenina.
12: Y el Destination,
1: yo creo
12: pues
1: que
12: está,
1: ha sido más,
12: tenemos todo
1: yo
12: preparado.
1: Creo que ha sido más rollo batucada. Me dice un amigo, me manda un mensaje y dice, eso es
12: correcto,
1: una batucada.
12: Bueno, son... Cataluña se da mucho el tema de las batucadas, ¿eh? No he querido decirlo, he ido con los tamborileros para que suene algo más de Navidad, aunque estamos aquí en Oslo.
1: No, yo le he puesto
12: el Oslo, por cierto, que se nos hace de noche a las 11 y a las 4 de la madrugada ya es de día.
1: Oye, recuérdanos, Silvia, los 11.
17: Vamos con ellos. Empezamos por el Olympique Lyonnais. Endler en portería, por la derecha Lawrence, por la izquierda Selma Brecha. Dos centrales, la capitana Wendy Rexar y Hengen. Por delante, Dumourneux,
13: En el centro del campo, Heps, por la izquierda Lili Johans, y línea de tres arriba, Vicky Becho, la derecha, por la izquierda Jules Brand, y en ataque Egerberg. En el Barça, Catacol en portería, por la izquierda Brooks, por la derecha Navalle, centrales Mapi León e Irene Paredes, línea de tres con Serra Jordi, Patrick Guijarro y Alexia Putellas en la izquierda, y en ataque bandas para Salma Parayuelo en la izquierda, en la derecha Hansen, y en punta Eva Payor.
1: Pues esto va a arrancar. ¿Qué te parecen los once, Patrín?
16: Bueno, habían dudas, ¿no? Si saldría Serra Jordi o Vicky. Dice el de declaraciones que prefiere a Serra Jordi para tener un poquito más de fuerza, sobre todo la primera mitad. Luego Paredes ha hecho la última sesión de entrenamiento ya justita. Graham Hansen, que si está bien puede ser muy peligrosa por la banda derecha, también viene de lesión. Así que, bueno, condicionas un poquito. Luego está la duda de Salma o el gol de Pina, ¿no? Pues depende del contexto. Pina tiene más gol, tiene más asociación, y Salma te da ese desmarque de profundidad y esa zancada.
12: Y además que Salma ha acabado muy bien la temporada, Patrick.
16: Y Pina también,
12: ¿verdad? Que tras la lesión había que ver cómo volvía, porque toda la temporada se la ha pasado con esos problemas, pero es que lleva un mes y medio a un altísimo nivel, y Claudia Pina, como tú decías, manteniendo el mismo nivel.
16: Sí.
12: Yo creo que ha bajado un poquito respecto a la pasada temporada, pero sigue estando en muy buen momento de forma.
16: Pero marca el primer gol de la final de la Copa la Reina, MVP, es que son con perfiles diferentes, depende de lo que busques.
12: Es verdad que el Barça ha bajado en lo que es profundidad de plantilla esta temporada, ha perdido jugadoras, pero sí que es verdad que las 16 que tiene son de primerísimo nivel, y además las que han subido esta temporada, como son Clara Serra Jordi o como por ejemplo Aisha Cámara, lo están haciendo muy pero que muy bien y al mismo nivel que el resto de compañeras. Por tanto, sigue teniendo fondo de armario, cómo no, como suele pasar en el Barça, tirando de cantera y de chavalas jóvenes. Ahí están las fotografías abajo, de rigor, las del Lyon ahora mismo, y también se la va a hacer ahora mismo Silvia, la del Fútbol Club Barcelona de abajo, haciendo esta fotografía, como digo, de rigor. Vamos a ver si va a ser un once histórico que va a ganar la cuarta Champions. Así lo esperamos en megafonía. Ya están anunciando los once de ambos equipos, los del Barça y la del Lyon.
1: Te confirmo, Capel, que es buena la megafonía del estadio.
12: Sí, no,
1: muy buena, muy buena.
12: Es una cosa tremenda. Lo solemos ver en todos los estadios, pero es que además en este también. Ya son 28.000, mucho más pequeño, pero la megafonía... te digo yo que si hubiera vecinos cerquita, aquí no se podían celebrar conciertos. ¿Sabes lo que te quiero decir, verdad?
1: Por cierto, la gente, ayer que tocó Bad Bunny en Montjuic, ayer en Montjuic no molestan los conciertos. Es que
12: no,
1: he leído
12: está en la montaña mágica, está arriba, y los vecinos están abajo. Entonces,
1: es que he leído que
12: es verdad que desde abajo se llega, pero muy poquito, muy suave.
1: Para esos 10 conciertos seguidos en el Metropolitano de Bad Bunny, que imagino que eras alguno de ellos,
0: sí,
1: Emilio,
0: por supuesto.
1: Van a meter 37 pantallas acústicas alrededor del Metropolitano.
0: Sí,
1: no, pues claro, que yo es un...
12: Igual se acabó yendo hasta en Toledo.
1: O en el Bernabéu.
0: No lo descarto.
1: ¿Te imaginas que se queja el del Bernabéu?
0: Sí.
12: Correcto, sí.
0: Bueno, yo vivo relativamente cerca y ya os contaré.
12: Bueno. ¿De qué, del Bernabéu?
0: No.
1: No, del Metropolitano.
12: Ah, vale, pensar, porque si llegas a vivir cerca del Bernabéu, ya sé yo de dónde vendrían las denuncias.
0: Del Metropolitano.
1: Bueno, a todo esto, Jaén Paraíso Natural se acaba de cargar al Barça en las semifinales de la Copa del Rey de Fútbol Sala.
12: Pues no sería la primera vez. Me da que Jaén empieza a ser ya un problema para el Barça en las últimas temporadas.
1: Bueno, pues esto va a arrancar el partido. Estamos pendientes de la comparecencia del candidato Enrique Riquelme a las elecciones del Real Madrid. Enseguida estamos en Valdebebas cuando vaya a comparecer. Está formalizando ahora mismo la candidatura que va a llevarnos a las elecciones a la presidencia del Real Madrid después de 25 años o 24 años. No sé cuántos. Va a haber elecciones a la presidencia del Real Madrid. Así que nos quedamos con el fútbol en Oslo. Cuenta atrás.
12: Pues esta es la cuenta atrás en la megafonía y también en los videomarcadores. 3-2-1. Arrancó el partidazo, arrancó la finalísima entre el Fútbol Club Barcelona y el Lyon. Primeros segundos del partido, el control todavía para nadie, intenta bajarla. Arriba la Noruega, Hegerberg, que juega en casa. Va a haber falta sobre Clara, no, sobre Alexia Putellas. Por tanto, balón para el Fútbol Club Barcelona. Y ya os lo puedo decir, mayoría azulgrana. Sí que es verdad que respecto a lo que hemos podido ver por las calles de Oslo, ha venido más gente del Olympique de Lyon, pero bueno, pese a todo sigue habiendo mayoría azulgrana. En uno de los goles ahora mismo están detrás de la portería que defiende Katakoy, la afición del Barça, detrás de la portería que defiende Christian Endler, está la del Olympique de Lyon, y por lo que yo veo en el resto de afición del estadio, más camisetas azulgranas que las del Olympique de Lyon, por tanto, mayoría azulgrana hoy en este partido. Cumplimos el primer minuto, todavía no hay un control claro por parte de ninguno de los dos equipos. Controla atrás la ex azulgrana Ingrid Engen, hacia arriba para que controle la alemana Jules Brand. Por tanto, el control de momento lo lleva el Olympique de Lyon. Lo decía ayer también precisamente su técnico Jonathan Giraldez. No solamente saben jugar al contraataque, sino también al controlar. Pero cuidado, porque roba el Barça. Vamos a ver, por detrás parecía que había falta. A mí me lo ha parecido a Salma Parayolo, pero la colegiada Tess Olofsson ha decidido no pitar nada. Por tanto, recupera el León. Vamos a ver, cuidado, perdona, porque recupera el Barça. ¡Qué pérdida! ¡Ay, qué mala hora! Era una jugada clara de contraataque. Eran 3 para 3, pero el último pase de Alexia Putellas no ha sido bueno. Y ahora es el Olympique de Lyon el que controla. Saque de banda para el FC Barcelona.
1: No, iba a decir que creo que le sacó bien la pelota a Salma. Engancha por detrás. Bueno, evidentemente esto es un partido muy equilibrado, Patrick.
16: Sí, bueno, yo creo que hablando un poco de Giraldez, que le ha aportado a Lyon algo que nunca ha tenido, que es un modelo de juego definido. Antes era un equipo muy físico, muy veloz, pero yo creo que ha mejorado la confianza porque ya no solo capaz de jugar a transiciones, sino que también es capaz de jugar un poquito con balón, aunque su fuerte sigan siendo las contras y las transiciones. Pero bueno, que tiene jugadoras de muchísimo nivel, por ejemplo, Dumorbe, yo creo que tiene un futuro espectacular. Luego está también Johannes, la americana, que tiene una proyección, solo 18 años, se tiene jugadoras de muchísimo talento.
1: Ahí, por ejemplo, un poco por dimensionar, Hegerberg, por ejemplo, que es la gran jugadora de Olympique de Lyon. Patrick, ¿qué contrato puede tener?
16: ¿De nivel económico? Sí. Yo lo que pasa aquí ya está un poco, yo creo que en su adolescencia es cuando marcó bastante las diferencias. Recuerda que fue la primera jugadora que recibió un Balón de Oro, luego sí. Tuvo la lesión de rodilla, luego ha sido lesionándose. Es máxima goleadora de la Champions con 69 goles, pero no marca desde noviembre. En Liga tampoco ha marcado tanto, marcó en mayo, el día 16 frente al Nartes, un hat-trick, y está perdiendo un poco su potencial. Y de hecho se barajaba la opción de que jugara arriba Katoto en lugar de ella. Sí. Es que ya no es lo que era, pero yo supongo que tendrá un contrato por lo que ha sido bastante importante.
12: Fíjate, ayer hablando con la prensa del Lyon, yo les preguntaba, coincidíamos en 10 jugadoras y la duda era precisamente en quién iba a jugar de delantera centro, y fíjate sí. Que la mayoría me apuntaban a Katoto, no a Hegerberg, pero yo creo que evidentemente es partido importantísimo para ella porque está jugando en su país y quizás ha querido premiarla, aunque fíjate que es una jugadora que le ha marcado 5 goles al Barça en sus enfrentamientos, marcó un hat-trick en una final, otros 2 goles, sí. Es decir, que la jugadora a la que se le da muy bien jugarle al Barça, aunque evidentemente ya con 30 años y después de las lesiones ha bajado el nivel. Y explicamos todo esto porque de momento en el partido poco sí. Control no, y pocas cosas están ocurriendo.
1: Un poco por poner en dimensión también la evolución, fíjate, atenta a la pregunta que te voy a hacer, Patri,
16: Dispara.
1: Por ejemplo, como ha evolucionado tanto y tan rápido el fútbol femenino, por ejemplo, yo recuerdo a jugadores, por ejemplo, como Birgit Prinz, ¿te acuerdas? La jugadora alemana. Una jugadora total. Estamos hablando de una jugadora de hace 10, 12 años. ¿Ahora marcaría también la diferencia o ha evolucionado tanto que ahora no sería tan referente como lo fue en su momento? Lo digo por explicar la evolución del fútbol femenino.
16: Sí, yo creo que no tiene nada que ver porque ahora mismo son más profesionales en cuanto ya a entrenadores, entrenadoras, nutrición, entrenadores de porteros, ha evolucionado muchísimo. Yo recuerdo que cuando yo me fui en 2012, el fútbol femenino ni existía en España prácticamente, ¿no? Es un poco en 2015 cuando el Barça se profesionaliza un poco más, cuando, bueno, se lo cogen ellas sobre todo mucho más en serio, sobre todo el club, y a partir de ahí otros equipos, ¿no?, que por desgracia económicamente no pueden acceder a lo que accede el Barça, pero yo creo que la jugadora ahora es mucho más completa que la de antes, porque tienes más recursos, sobre todo a nivel profesional, no tienen nada que ver. ¿Tú te acuerdas de Mia Hamm, la jugadora americana?
1: Sí, Mia Hamm, por ejemplo, que era considerada la mejor jugadora del mundo durante varios años.
16: Yo creo que ahora mismo no lo sería, porque yo creo que es un poco, va también de la mano del fútbol masculino, que cada vez salen jugadoras más jóvenes. Fíjate el Barça, Camará, Serra Jordi, Carla Julia, que son jovencísimas, ya están en la selección, ya están aportando ayudando muchísimo. Es que si te preparas desde bien jovencita, con buenos profesionales, al final sales mucho mejor.
1: No, que escucha, jugadora. Que aquella Virgie Experience o Mia Hamm o Martiña. Bueno, Martiña has tirado bastante ahí un poco el chicle. Digo, sí, que con el nivel de preparación actual serían unas grandes estrellas. Pero sí, para explicarlo, el nivel de aquellas que eran las mejores hace 10 años, hoy posiblemente no les alcanzaría para estar en élite.
0: O sea, y ahora yo os hago la pregunta contraria.
1: Cuidado, que viene Emilio, ¿eh?
0: ¿Qué nivel? ¿Qué margen, digamos, de mejora hay todavía
1: mucho
0: respecto al fútbol femenino y respecto a las futbolistas femeninas, claro?
16: Para mí mucho, porque estamos hablando de que cada vez somos más profesionales, por lo tanto estaremos mejor formadas y físicamente tendremos menos lesiones, se va a estudiar más la lesión de ligamento cruzado, cuando tienes la regla estarás, bueno, en respecto a la nutrición también estarás más fuerte porque cuidarás más un poco tu alimentación, los entrenamientos preparados para nosotras, no entrenamientos en general como hacían los chicos, o sea, yo creo que vamos a ir mucho mejor. Yo creo que el crecimiento a nivel global dependerá un poco del espectáculo que demos, ¿sabes? De la gente que vaya a vernos, de la visibilidad en la prensa, en los medios de comunicación, de que la gente cada vez le guste más porque son equipos más chulos de ver y más competitivos.
12: Permítame una cosa, Patri, fíjate que ayer en rueda de prensa, por ejemplo, Alexia recordaba la transformación del punto clave del Barça, de este Barça campeones en 2019, cuando pierden sí. 4-1 la final precisamente ante el Lyon, y el que entonces entrenaba el equipo, que es Luis Cortés, le dijo, mira, técnicamente, le dijo al equipo después de esa humillación, ayer, insisto, Alexia lo explicaba así tal cual, que les pasaron por encima, él les dijo, mira, técnicamente somos igual o mejores que ellas, pero hay un problema. Y es que no estamos igual de preparadas. Vosotras queréis profesionalizaros y competir de verdad cara a cara ante el Olympique de Lyon, pues hemos de hacer un cambio. Y el equipo lo hizo. Ya el año siguiente cayeron en semifinales en Bilbao, inmerecidamente ante el Wolfsburgo, y ya el año siguiente campeones de Europa y dominando, insisto, sí. y jugando todas las finales. Por tanto, allí Lluís Cortés dio en el clavo, es decir, tratar el fútbol como profesionales, y a partir de allí, fíjate en lo que se ha convertido este equipo, ¿verdad?
16: Sí, y tú recuerdas, Capel, que las primeras que se fueron a Estados Unidos, puedes preguntarles, llegaban allí y jugaban las mejores de España, y jugaban los últimos minutos de cada partido, porque físicamente las americanas son muy superiores a nosotras. Entonces, cuando pudimos equipararnos un poco técnicamente y sobre todo tácticamente, que ellas no llegan ahí, es cuando hemos podido combatir con ellas. Y si aparte físicamente ya estamos a un nivel superior, ya lo ves en la selección, es un equipo muy poderoso y es muy difícil que nadie nos gane.
12: Bueno, pues ahí estaba el Barça intentando mandar un balón en profundidad, creo que era Patria, a la llegada de Eva Pajor, no ha podido llegar al balón, lo ha hecho antes la portera Endler, y ahora Lyon, el que intentaba jugar al contraataque para esa jugada, llegar a la portería de Catacoy, cambiado directamente fuera. En todo caso, ese balón para el Fútbol Club Barcelona había fuera de juego, va a ser Mapi León, una de las que tiene el futuro incierto de cara a la próxima temporada, después de 9 años jugando en el Fútbol Club Barcelona. No encuentra hueco, no encuentra una compañera libre. Bien posicionadas ambos equipos en el terreno de juego. Envía hacia arriba para ver si puede controlar de espaldas Eva Pajor. Va a perder el balón. Lo controla el Lyon por banda derecha para que sea Ashley Lawrence, la canadiense, la que envía hacia atrás, hacia la veterana Renard. Madre mía, lo ha sido absolutamente todo lo que ha llegado a ganar esta jugadora, Wendy Renard. ¿Cuánto hace de estatura? 1,80 y pico largo, 1,90 debe hacer, ¿no, Patri?
16: Sí,
12: lo remata absolutamente todo, cuerpo privilegiado sí. El suyo, ¿eh?
17: 187
12: centímetros. 1,87,
16: no
12: tremendo,
16: está
12: mal, ¿eh?
16: Sí.
12: No, todo lo que se cuelga ahí, bueno. Hoy Paredes va a tener trabajo en caso de tener que defender el balón aéreo
1: hablando,
12: con esta jugadora.
1: Hablando de centímetros, ahora en el descanso vamos a aprovechar, estamos pendientes también de una comparecencia de, vamos a ver quién, del Real Madrid de baloncesto, mañana la final de la Euroliga, que os vamos a contar desde las 8 de la tarde, Real Madrid Olympiacos en el OAK, en Atenas. Estamos pendientes de Garuba, que evidentemente mañana va a ser baja. Ayer todo pintaba, lamentablemente, a una rotura del tendón de Aquiles. Hay quien señala a la pista, esta pista tan moderna que es un LED, es una tele, la pista es una tele, donde va cambiando el suelo, y es verdad que Garuba como que resbala, pero bueno. A una seguida del descanso lo contamos y damos la última hora, repito, de la Final Four de mañana. Y estamos también pendientes, en cuestión de segundos creo, está anunciada la presencia de Enrique Riquelme, que va a comparecer ante los medios después de haber formalizado su candidatura a la presidencia del Real Madrid. Así que dale, Caplo, pero te interrumpo enseguida.
12: Enseguida, cuando tú quieras y necesites, ahora buscaba a Salma, creo que se ha equivocado, era un 3-3 y tenía sola por la derecha Eva Hansen,
17: sí,
12: ¿verdad?
17: Y sí, también sí. Se estaba desmarcando Eva Payor porque le pedía el pase dentro del área, al final no supo qué hacer y hizo lo más difícil, que es cruzarse el campo, sí, por velocidad.
12: Claro, buscaba la jugada individual ante las dos centrales, complicado, para mí lo más fácil era el pase a la derecha de Hansen, que además tiene desequilibrio uno contra uno, y yo creo que ahí la decisión última ha sido errónea de Salma para Yolo. Lo busca el Barça ahora por banda izquierda, a ver si llega Salma, no, se adelanta Laurens a la jugadora azulgrana, envía hacia arriba, vamos a ir con cuidado con ese tipo de jugadas, muy atenta Mapi León.
17: Se equivocaba Patricia y Salma, mira que está en una forma espectacular,
18: pero cada uno
1: un segundito, un segundito, comparece Enrique Riquelme, Antonio Mola, sí. Valdebebas.
19: Mira, vemos ahora cómo aparece Enrique Riquelme y ya vamos a poder escuchar.
1: Repito, va a ser una comparecencia en principio sin preguntas.
20: Buenas tardes, ¿cómo estáis? Seguía mucho tiempo. Muchas gracias y disculpad que hemos tardado un poquito más de lo esperado en llegar. Como os dije el otro día, hoy es un día muy importante para el Real Madrid. Después de 20 años se va a poder votar. Esto no es una candidatura en contra de nadie. Esto es una candidatura a favor del Real Madrid, de poder contar un proyecto, como dijimos, que pensaríamos hasta el último momento, trabajaríamos 24-7 hasta hoy y decidiríamos hoy. Y puedo deciros que tenemos un proyecto tremendamente ilusionante, serio, profesional, tanto en lo deportivo, en lo social. Es importante tener la mirada al socio. Van a haber muchos proyectos también que les va a encantar y les pido la oportunidad a los socios que no tengan miedo. Les pido valentía para poder escucharnos, poder disfrutar de estas elecciones y que puedan votar entre dos proyectos nuestros, pensando en el corto, en el medio y en el largo plazo. Así que muchísimas gracias a todos. Queremos contar la candidatura una vez que la Junta Electoral nos nombre candidatos oficialmente, y a partir de ahí tenemos 2 semanas para poder contar todo, 24-7, todos los proyectos, cada uno de ellos, y espero que, por favor, yo daros las gracias, que permitáis que todos los rincones de España, de los socios, les pueda llegar los mensajes y ellos los puedan valorar y votar después de 20 años. Así que muchísimas gracias, de verdad.
21: Miguel, estamos en directo para Portugal.
1: Bueno, pues
19: ahí está. Se marcha ya. Enrique Riquelme.
1: Sí, no es un... He ido apuntando. No es una candidatura en contra de nadie. Es un proyecto. Sí. Está seguro que van a poder ser capaces de hacer un proyecto ilusionante, serio y profesional. Un proyecto deportivo y social. Le pide una oportunidad al socio, que no tenga miedo y que tenga la valentía de escucharle. Eso es lo que ha dicho, digamos, en sus líneas maestras, repito, a bola pluma, Enrique Riquelme. Antonio.
19: Sí, el trasfondo es que no quieren que se privatice el club. Esto es un común mantra, esto sí. lo están diciendo, seguramente es el... No el eslogan, porque habrá un eslogan diferente, pero el leitmotiv de su discurso va a ser ese: no a la semiprivatización.
1: ¡Aguántame, Muelas! ¡Malas noticias en Oslo!
12: ¡Gol del Lyon! ¡Acaba de marcar el Lyon! Jugada de estrategia, balón parado. Lo explicábamos hace tan solo un par de minutos. El poderío aéreo de Wendy Renard, que es la que remata de cabeza, puede sacar a una mano en primera instancia Cata Coy, pero el remate creo que ha sido de Lindsay Hibbs.
1: Eso es.
12: Acaba de marcar el primero del Lyon. Tan solo llevamos jugado 13 minutos y se adelanta el conjunto francés. Marca Lindsay Hibbs el primero del partido. Barça 0, Lyon 1.
1: Os digo una cosa, bastante ha hecho Cata Coy cuando sacar el remate de cabeza verde. Tremenda la parada de Cata Coy, pero el primero.
17: En la mano derecha abajo, la ha sacado espectacularmente, le ha dejado en el área, pero es que era muy difícil. Y el remate, por supuesto, y ya batida de Hibbs, que ha conseguido el primer tanto para el Olympique Lyonnais. El Barça no puede venirse abajo, ¿eh? Y por eso Pérez Romeu lo primero que ha hecho es salir a su área para pedir a las suyas que se vengan arriba.
1: Patri, si nos ponemos muy exquisitos, diríamos que Catacol debería haber intentado meter la pelota al costado.
12: Hay
1: pero
12: bar,
1: es que,
12: hay revisión de bar.
4: Es que puede haber fuera de juego, ¿eh? Es que puede haber fuera de juego.
12: Están revisando la jugada.
4: Es que solamente ha habido una repetición en la que se veía la línea y yo me ha dado la impresión de que era fuera de juego. No quería decir nada porque tampoco la imagen era buena, sí. Pero dudoso es, ¿eh?
2: A ver, la primera.
12: Pues vamos
2: para
12: a ver
2: la...
12: ese posi- es en el remate de Renard, ¿no?
4: No estoy seguro.
17: No, serio.
12: Mira, anulado el gol. Como se diría, salvados por la campana.
17: Totalmente. Catacol que se dirige, Josep, al fondo. Detrás de su portería están todos los aficionados del Barça, o en su gran mayoría, y le pide paciencia para este Barça. Otra oportunidad, anulado.
1: Es que, ¿sabes lo que pasa? Que no nos ponen la repetición.
4: Es que yo creo que es el segundo. No el primer remate, es el segundo.
17: Tiene que ser el remate de Gibbs.
1: Ahora sí vemos la repe. Gibbs está en fuera de juego. En todo momento en la jugada.
4: Claro.
1: En todo momento.
12: Vale, no. Pero Renard, el primer remate de Renard de cabeza está era bueno. Por eso tanto, hemos de apuntar para dónde Catacoy, porque si no llega a parar Catacoy esa primera de Renard, ese sí valía. Era de Gibbs el que era el fuera de juego, la que marca el gol.
1: Digamos que hay un fuera de juego posicional que aprovecha luego en la jugada posterior. Bueno, déjame que despida Muelas ahí en Valdebebas, que además es que hay partido en el Bernabéu a las 9.
19: Que nos vamos al Bernabéu todos ahora, efectivamente. Bueno,
0: hay que dar la enhorabuena a Riquelme, ¿no? Ya... Actúa como los de la élite, suelta su rollo y no hay preguntas de la prensa.
1: Enhorabuena, Riquelme. Pero es que tampoco. Acaba de formalizar esto. Todavía, realmente. No está formalizado como candidato.
19: Claro. Ni siquiera, exactamente. Hasta mañana no pues vamos a saber si queda oficializada la candidatura. Por lo tanto, yo creo que tampoco ahora puede dar muchas más explicaciones, ¿no?
4: Oye, pero como hay partido ahora a las 9, él si es socio, no sé si también es euroabonado o abonado. Supongo que también a lo mejor puede que se deje ver por el Bernabéu.
1: Hombre, vamos, sí, sí. No tengo dudas.
19: Sí, va al Bernabéu. Nos habían dicho que igual podía hacer algunas declaraciones, aunque yo creo que esto no creo que sea muy factible ahora. Pero bueno, ya ha hecho lo que tenía que hacer, que es...
1: Bueno, salvo porque una cosa, ayer, ¿qué tiempo hay desde que formalizas la presentación de tu candidatura hasta que la valida la Junta Gestora? ¿Cuánto tiempo pasa?
4: No es un tiempo reglado como tal. Es cuando, porque la candidatura de Florentino se ha validado instantáneamente porque no hay aval.
1: Ahora tienen que comprobar todo lo.
4: Tienen que comprobar el aval, porque la candidatura de Florentino no tiene aval. Solamente es mirar la antigüedad de los socios.
19: Y el aval entendemos que efectivamente al ser una filial de un banco andorrano, pero con el registro en el Banco de España, sí que tiene o permite tener los requisitos para que el aval sea validado. En todo caso, es una cuestión que también tiene su tiempo, ¿no? Y que tendrán que ahora analizar la Junta Electoral.
1: En cualquier caso, Andbank, que es el banco con el que han formalizado el aval, a pesar de que ser un banco andorrano, tiene...
12: ¡Cuidado, que puede marcar el Barça! ¡Fuera! La que acaba de tener Eva Pajor. ¡Qué balón en profundidad de Alexia Putellas! Creo que falla Ingrid Engen, que se la deja la portera Elner, pero estaba atenta Eva Pajor y con toda la portería libre hizo la vaselina y se le fue pegadito al palo izquierdo. ¡Qué pena acaba de tener el Barça el primero del partido!
17: Pero que ¿cómo ha visto el desmarque? Cuando ni siquiera Eva Pajor lo veía, lo ha visto Alexia Putellas, le ha puesto un balón espectacular, ha roto la marca de la defensa y la pena es que no haya ido orientado a los tres palos, pero creo que está jugando, perdonadme Patricia, a lo que no esperábamos el Barça.
2: A ver, es un fallo total entre las dos centrales, Renard y Engren, y la portera Eldel, que no sale, por supuesto. Buenísimo el pase de Alexia.
17: Le da el sol de cara, atentos a eso, le da el sol de cara.
1: Pues una borreta.
2: Sí, pero yo creo que Renal está diciendo que es suya, ¿no? Ya no se ir del área y es un no se entiende entre las tres, pero a lo que te referías de que el Barça está jugando algo diferente es que están subiendo mucho el bloque las francesas y les incomodan, y el Barça, como decimos siempre, tiene dos formas de jugar, el bloque bajo y transición o intentar robar en su campo, que es de donde viene el gol anulado.
1: La ha tenido el Barça con el gol de Pallor. Nada, Muelas, te dejo que te vayas para el Bernabéu, luego ya escuchamos desde allí.
19: Después hablamos,
1: En principio quedamos pendientes de la formalización de la candidatura y que proclame las elecciones a la presidencia presencia del Real Madrid la Junta Gestora, que se celebrarían el domingo 7 de junio, a la que concurren dos candidatos, Florentino Pérez Rodríguez y Enrique Riquelme. No me sé el segundo apellido, lo diría. Luego lo buscamos.
12: Seguro que lleva alguna R. Mira, mira que en el Madrid Álvaro Arbeloa,
1: Enrique Riquelme Vives.
12: Riquelme, es. Ahí mira que ponen nombres complicados, ¿eh?
17: Estás a todas, Josep, no te pierdes una, ¿eh?
12: Enrique Riquelme, a mí me decían yo no sabía de pequeño decir era R, parecía francés.
17: Bueno, hoy te habría venido.
12: Como Raúl Cimas en aquello de las R's.
4: Ferretería los franceses.
12: El perro de San Roque no tiene rabo porque Ramón Rodríguez se lo ha robado. Pues entonces con Enrique Riquelme se podía hacer lo mismo.
1: Muy bien. Antonio Mola Rodríguez, hasta luego.
19: Hasta luego.
1: Hasta luego. En el Bernabéu nos quedamos con Josep Capel, ¿qué más?
12: Moreno, yo no tengo ningún tipo de problema. Moreno, se llama Moreno.
1: Con José Capel Moreno y con Silvia Verde Caballo. Dale.
17: Sí, señor.
12: Con Verde, pues vamos ya con el partido. Es el Lyon el que recupera por banda derecha. ¡Uy, qué golpe se acaba de llevar Mapi! ¡Wow!
17: Sí, ha ido
12: con todo Hegerberg y el golpe que se ha llevado Mapi es tremendo, ¿eh?
17: Sí, le ha metido el cuerpo y el hombro. Está tendida Mapi en el terreno de juego. La colegiada se ha acercado rápidamente para preguntarle cómo se encuentra. Va a ponerse en pie, pero la miradita que le acaba de echar a Hegerberg... Es que mira, vea.
12: No me extraña,
17: Estoy siguiendo la mirada y... Yo no quiero cruzarme con ella ahora mismo, ¿eh?
12: No.
17: Le pide disculpas, pero de forma muy, muy, muy tímida.
12: Han ido a por todas, es normal, van fuertes, pero yo creo que estaba claro que no llegaba y la ha dejado y se ha llevado un buen golpe, ¿eh? Pero bueno, sigue el Lyon atacando por banda derecha, cuidado ahora, después hacia atrás, atenta Patrick Guijarro, como siempre, a recuperar esos balones, enviaba arriba para Eva Pajor, muy difícil, se iba a banda derecha, por tanto va a ser banda para el Lyon. Bueno, el partido está bien, ¿eh? Está bonito, con ese gol anulado, con esa oportunidad de Pajor, no son gran cosa, pero bueno, en 21 minutos ya esperábamos un partido igualado y en cierta manera cerrado, como le está siendo, muy táctico entre dos entrenadores que coincidieron, recordemos, Pere Romeu era asistente,
17: ¿no?,
12: de Giraldez.
17: Segundo y analista, sí. ¿No?
12: Correcto, hace dos temporadas, cuando el Barça ganó en Bilbao, precisamente en su única victoria ante lo que era el Olympique de Lyon, en esa final donde marcaron las dos mejores jugadoras del mundo de los últimos años, Aitana Bonmatí, hoy en el banquillo de inicio, y Alexia Putellas. ¿Quién sabe dónde jugará Alexia la próxima temporada? ¿Y quién sabe si lo va?
17: En el Barça no, Josep.
12: Difícil, pero bueno, todavía no está descartado. A ver si lo anuncia cuando acabe el partido de hoy. Ojo ahora el Lyon, qué bien por van por el centro. Lili Johannes, vamos a ver la jugada ahora por banda derecha. Si va a centrar o si va a buscar el chute a portería.
17: Bien, Brooks,
12: defendiendo con Salma, ayudando. Muy bien ahora Salma, ¿eh? Falta clara. Ahora
17: sí,
12: Selma Basha, falta dentro del área. Sobre Eva Pajor, fíjate, sobre Hansen, perdón, cómo están colaborando las de arriba. Salma en banda izquierda y Hansen en banda derecha, apoyando y ayudando a las laterales como no podía ser de otra manera.
17: Es que no
12: ante
17: te da
12: el
17: opción.
12: Peligro, claro, el peligro
17: no
12: que
17: opción.
12: Tiene este equipo por banda. Que
17: Patricia, porque además es un equipo muy físico, lo hemos venido diciendo esta semana cuando analizábamos al rival, y es que pueden hacer de las bandas una carretera. Si no ayudas atrás, es imposible.
3: Bueno, a Jublan la conocemos de la selección alemana, que puede jugar derecha e izquierda, y de hecho Dumour Moy es una de las jugadoras más rápidas de la Champions, o sea que es una jugadora espectacular y la mejor jugadora joven de hace dos años en la Champions, por lo tanto es que tiene un buen equipo, pero yo me quedo sobre todo la forma que le está plantando cara, es haciéndole daño donde más le duele al Barça, que es intentar robar en su campo y no dejar que se gire ni Patri, ni Serra Jordi, ni Alexia, ¿no? Intentar robar ahí y a partir de ahí conseguir hacer jugadas y sobre todo buscar tanto a Dumour Moy por la parte derecha. Y un apunte solo, Lindsay Hibbs es lo que era antes Lindsay Horan, ¿no? Lo que pasa es que se casó y se ha cambiado el apellido. Lo digo por si la gente nos oye, que sepa que es la misma jugadora que juega en la selección de Estados Unidos.
12: La norteamericana de 31 años, veterana ya. Sí, fíjate,
3: fue una veterana como Hibbs.
12: Sí, y otra jugadora norteamericana, en este caso joven, como es Johannes, tan solo 18 añitos, tiene la criatura. Y
3: buenísima,
12: y cómo
3: Capel
12: juega, es buenísima, sí, tanto ella, Mison. Uy, cuidado ahora al peligro, qué atenta ha estado Patri, rebañando un balón que tenía Hegerberg dentro del área pequeña para rematar. Acaba de salvar Patri, un gol clarísimo para el Lyon, que sigue atacando, catacó y manopla afuera. Córner para el Lyon, qué doble ocasión que acaba de detener el Lyon, se acaba de salvar el Barça, pedía que ese balón no había salido y que era para el Barça, pero la colegiada da córner.
17: Sí, el balón de Jules Brandt, que no sabíamos si era centro o podía haber ido a portería, pero finalmente ha salido por línea de fondo.
16: Pero daros cuenta, Heberger, es que está lenta, es que es una jugadora un poco diferente a lo que eras, tiene que controlar la pelota, estás cerquita del área pequeña, tienes que golpear directamente.
4: Se duerme.
16: Claro, no está tan rápida como antes.
12: Confirmarme, es Patri, diría, la que le saca el balón desde atrás, ¿no?
16: Es Alexia.
12: Ya que ha sido Patri, Alexia, pues atentísima, es verdad que está lenta, pero es que tenía ya toda la portería para rematar. Sí. Corner, el primero del partido para el Lyon. Cuidado, insistimos, el balón parado, que ya están las torres, especialmente Renard, para rematar hasta 7 jugadoras del Lyon para rematar este balón. Y ya está con Renard Paredes, además del resto de jugadoras. Tienen muchísimo peligro por arriba, como han demostrado en el gol anulado, pudiendo rematar a portería. Cata, además, no es una portera precisamente alta. Ahí está el lanzamiento al primer palo. Saca Alexia sin ningún tipo de problema. Vamos a ver el rechace, el lanzamiento, creo que fuera de juego,
17: de
12: Engen. No pitan nada. De momento continúa Johannes dentro del área. Insisto, yo creo que estaban fuera de juego, pero continúa el peligro. El centro por banda derecha. La peina Renard. Se va fuera. Saque de portería para el Barça.
17: Tiene el Barça que parar este ritmo frenético que ahora mismo las ha metido atrás, Patricia. Patrick Guijarro tiene que hacerse un hueco. Mira, Alexia Putellas está hablando con Esme Brooks, intentando calmar a esa línea, ¿no?, de atrás, que se han metido debajo de la portería de Catacol y que está dificultando tanto la salida de balón del Barça.
12: Es

0: Mira, otra vez he intentado ahora mismo Caracol sacar el balón, no en largo, a una en la derecha, y no ha sido capaz.
1: Y además, si físicamente te lo puedes permitir, porque tú lo puedes probar eso, pero físicamente no estar coordinada, no ser solidaria y perder a medida que vaya transcurriendo los minutos, porque físicamente no puedes, pero este Olympique Lyonnais es que es muy fuerte físicamente, se puede permitir el lujo que estar en campo rival durante tantos minutos.
2: ¿Qué hacen los técnicos, Silvia, abajo, siguiendo el partido atentamente?
0: Bueno, pues le falta al bueno de Pérez Romeu agarrar a Selma aquí en la banda izquierda, porque por ahí intenta salir el Barça y no puede.
2: Y ahora el peligro, qué buen balón de Selma para Joel o para Eva Pajor. Ahora sí, atentísima la chilena Elder para enviar arriba y por tanto, ¡uy, ahora la pérdida de balón! No han podido ni entre Esme y Bruce ni entre Mapi el balón, pero sí que ha recuperado bien Esme y Bruce para enviar ese balón a córner rapidísima la neerlandesa.
0: Celebra con el público, cómo ha metido la pierna ahí para enviar la córner, Esme Brooks.
2: Sí, fíjate, porque el rechace ha ido precisamente a Vicky Bello y rapidísima también la delantera francesa, y suerte ha tenido el Barça de que Esme Brooks ha podido recuperar para enviar ese balón a córner. Pero insisto, vuelve el peligro. Segundo córner para el conjunto francés y ya están otra vez todas las torres francesas ahí dentro del área, sobre todo, insisto, con Wendy Renard. Vamos a ver el lanzamiento de córner, todo el Barça también dentro del área defendiendo como no podía ser de otra manera ese balón que va a poner Vicky Bello. Vamos a ver el centro, cerradito al segundo palo, el remate de cabeza, vamos a ver la media vuelta, tiene que estar atento el Barça para sacar el balón por ahí, vamos a ver quién es el que puede despejar, finalmente Salma
0: bien,
2: pasó el
0: bien,
2: peligro.
0: Mapi, bien, y bien Salma, muy atentas atrás para sacar ese balón como sea. Mira, me estoy fijando, me decís los entrenadores, es como un baile de salón. O sea, si sale Pérez Romeu, sale Giraldez, los dos ocupan su lugar. Si se mete Pérez Romeu al banquillo, sale su segundo, y se mete Giraldez y sale su segundo. Están completamente acompasados,
1: sincronizados.
0: Sí, no, pero debe de responder algo más que un simple compás, pero creo que se estudian hasta ese extremo.
2: Ambos casual, Pérez Romeu todo de negro, que estiliza, ¿verdad?
0: Bueno, está estupendo, de negro, de gris, del color que quiera.
2: Estupendísimos los dos ahí, no paran, saco de nervios ambos, evidentemente, con este 0-0, aunque a mí, fíjate que no me está gustando nada el tono que está cogiendo el partido. El primeros 15 minutos no me desagradaban, pero estos segundos 15...
0: Vamos al barco de
2: 15,
0: los pesimistas, venga.
2: No, digo que no me está gustando.
0: Al pesimismo generalizado.
2: Creo que se está jugando el partido más a lo que quiere el Lyon que a lo que quiere el Barça. Sí. En estos momentos al menos,
1: Silvia, yo veo el punto de Capel porque es que estás jugando lo que quieren ellas, las francesas, en tu campo, defendiéndote sin poder sacar la pelota, gracias a ellas, ¿no? Que te están presionando y robando en tu propio campo. Por lo tanto...
0: Estamos haciéndoles creer que juegan en casa, Patricia. Por ahí te lo voy a comprar, pero como no es así, yo creo que es tomarle un poco la medida y perder el respeto al Olympique.
1: Mantener un poquito la posición, intentar hacer pases de confianza, meterte en campo rival y jugar a lo que tú sabes hacer.
2: Por lo que decíamos antes, porque las jugadoras claves de medio campo hacia arriba, incluidas las laterales, prácticamente no las hemos nombrado. A Pajor en aquella jugada con Alexia, pero sobre todo el centro del campo quitado Patri recuperando, ni a Sierra Jordi, ni a Alexia. Poquito, muy poquito del Barça de ataque.
1: Tienes a Johannes y a Gis muy encima de ella, porque Patri es la arquitecta de este Barça. Patri es una jugadora que no se vale ningún balón de oro, pero es importantísima, es la que lo controla todo. O sea, que mucho. La Michelle Camp, que estamos hablando, puede fichar a todas las que quiera, pero Patri es fundamental, es jugadora, la pieza clave de este Barça.
0: Mira, decía Vicky en el Media Day, ¿verdad?, que Patri Guijarro merecía un balón de oro al menos y que era la jugadora silenciosa o la líder silenciosa de este Barça.
2: Uy, ahora qué buen pase de Renard para Selma Baixa por banda izquierda. Qué buen centro y bien Cata arriba para coger ese balón. Pero fíjate qué rápidas ellas, que bien han salido por banda derecha. Ahora qué tunelcito de Alexia, la falta abajo de Johannes, dura.
0: Sí,
2: durita. El Barça ya
0: no
2: saca rápida.
0: No le ha gustado el caño, Josep,
2: Ya, pero la falta era durita abajo, se levanta Alexia todavía cojeando un poco y estamos viendo, yo creo que para tocar un poquito más de balón y para intentar, ya no es la primera vez que lo hace Esme y Brut desde el lateral izquierdo incorporarse al centro del campo, Patri. No te has fijado, llevamos 10 minutos donde Esme en muchas ocasiones abandona el lateral izquierdo para colaborar con el centro del campo, con Patri, con Clara y con Alexia y ganar un poquito de superioridad ahí.
1: Ese falso lateral, date cuenta que liga muchas veces Ona, dependiendo la compañera que tiende delante, si es Graham o si es Vicky, que se mete más por dentro, hace esa función. Y lo bueno que tienes de meterte hacia adentro como lateral es que a la hora de replegar estás más cerca, porque si corres la banda, cuando tengas que replegar estás lejísimos. Pero si estás metida hacia adentro, replegas

0: fácilmente, y teniendo jugadoras tan rápidas como Jules Brand o Beko o Dumourbeuil por las bandas de ellas, está bien, ¿no? Que se ponga una pierna más en el centro del campo a la hora de tener la pelota y que seas, tengas una jugada rápida de recuperar su posición cuando no la tengas.
1: Ahora fíjate dónde tiene que bajar Caroline Graven Hansen a tocar balón, porque bueno, es que ocupando la banda derecha prácticamente no ha tocado ni uno. No la ven o no pueden verla porque el Barça no tiene el balón y ha tenido que bajar al centro del campo para atacar un balón. Ahora con pie izquierdo
0: ha
1: enviado mal hacia Eva Pajor.
0: Mantener la posición y hacer lo que sabes hacer.
2: A eso me refería Patricia, que estaba obligándose el Barça a jugar a algo que no, al menos que no es su hábitat, ¿no?
0: Su fuerte,
2: sí. Eso es, si la posesión y tener el balón es lo suyo, no ha sido la tónica en estos 32 primeros minutos. Y decía, sí. Josep, de esa colocación ahora un poquito más retrasada de Hansen, es que desde ahí tanto ella como Alexia pueden servir balones arriba para que rompa Salma o para que recoja de Papayo. Es otra manera, otra herramienta.
0: Sí, pero eso está pasando también.
1: Con Serra Jordi, que acaba de recuperar el balón para Hansen. Vamos a ver si ve por banda derecha. Eva Pajor es la que va a recibir por el centro a Salma al segundo palo. ¡Ay, no ha podido! Iba Salma al segundo palo, pero había fuera de juego. Por tanto, balón para el Lyon.
0: Que cuando tiene el Barça la pelota en campo rival, no tiene jugadoras, porque están todas muy abajo. Entonces, el tener bloque bajo te asume también que cuando tengas la pelota no tengas con quién asociarte. Entonces, ese balón largo rapidísimo que estamos criticando, ¿no?, que no se precipitaban, es que no tiene más opciones porque está muy abajo. Estamos acostumbrados a ver el Barça en Copa la Reina, en Liga y en algunos partidos Champions, que es dominador total en campo rival y tiene muchas jugadoras compañeras para asociarse. Pero ahora mismo tienes a Graham Hansen y lo único que puedo hacer es mandar arriba para Eva Pajor. O sea, que es complicado, sí. Porque Elder también está un poquito más fuera y tiene fácil de recuperar el Olympique Lyonnais.
1: Silvia, el aspecto de las gradas es espectacular, ¿eh? Se ha llenado con 28.000 espectadores.
2: Maravilloso.
1: El campo es muy coqueto, más pequeñito, sí, de lo que estamos acostumbrados en otro tipo de campos, pero espectacular, ¿eh?
2: Hay que reconocer, además, el acceso es muy sencillo.
3: Este es el gran campo de Noruega, o sea, que juega la selección, claro.
2: Sí, aquí juega es el Estadio Nacional de Noruega, es verdad, claro. Juega las dos selecciones, la masculina y la femenina. Es la primera vez que acoge una final de Champions, y lo está haciendo de la mejor manera, ¿no? Con un lleno. Decía que el acceso a este estadio es muy cómodo porque tienes la posibilidad de venir. Cuidado.
1: Mira, pegar al Barça, recupera Alexia Putellas. Vamos a ver porque tiene Vapayor por la derecha. La ve Eva fuera. Pero ya está bien. Que el Barça también meta el susto en el cuerpo al Lyon. Buena jugada ahí. Tenía terreno por delante. Alexia Putellas ha visto perfectamente a la polaca. El control con la derecha y desde dentro del área. Su chut se ha ido desviado al palo izquierdo de la portería de
3: Elder. Tiene mira un poco hacia la derecha, ¿eh? Se le ha ido
2: a la derecha. O puede ser, no, te iba a decir, hace viento porque lo hace.
3: ¿Tanto?
2: Pero bueno, ahí abajo.
3: No, pero tanto no.
2: Ahí abajo no afecta, ¿no?
3: O sea, en el intento de culpar a Pajor está bien, el intento verde, pero. Pero no.
0: Ventura, bueno, canado.
2: El sobrenombre ya lo tengo, entonces bueno, yo le he querido echar una mano a Eva, pero no hay manera.
1: Pero era necesario que el Barça, después de aquella clara que tiene la propia Eva Pajor, volviera otra vez a crear peligro, ¿no? Para crear un poquito de incertidumbre las jugadoras del Lyon, que llevaba un cuarto de hora sin sufrir y tocando, ¿no?
2: Para probar a Helder, ¿no? Yo creo que también, mira la posición que tiene ahora mismo.
1: No ha tocado un balón todavía, lo que pasa es que
2: ha tenido
1: dos sustos.
2: Ha tenido que seguir con la mirada.
1: Las dos ocasiones del Barça han sido muy claras de Pajor, pero no ha hecho ni ha exigido a la chilena Elder. Así que, pero insisto, ya está bien. Y también fíjate el fallo de posicionamiento del Lyon, porque estaba Alexia Putellas en esa recuperación absolutamente sola.
2: ¡Uy,
1: qué buena jugada de Salma para Joelo por banda izquierda! ¡El centro no puede llegar a rematarlo Eva Pajor! Le ha pasado por delante, también estaba Hansen al segundo palo sin poder rematar. Pero bueno,
2: es que
1: la tónica estos últimos dos o tres minutos empieza
2: mucho
1: a ser
2: mejor,
1: diferente.
2: Sí.
1: El Barça tocando y el Barça Patri llegando por bandas. Así que insisto, bueno, ahora que el Barça empieza a contestar al dominio del Lyon.
0: Totalmente, es lo que estamos diciendo, meterse en campo rival y empezar a hacer lo que tú mejor sabes hacer, que es...
1: Mira, Hansen por banda derecha, perdona Patri, intentando encarar, ha probado el centro, no había prácticamente nadie, pero va a recuperar de nuevo el Barça con Clara Serra Jordi, a ver si va a centrar, malo el centro, por tanto va a ser saque de portería, pero insisto, esto es otra cosa, en los últimos minutos el balón es del Barça y se está jugando en el terreno de juego del Lyon.
0: Y además,
2: decía Patri,
0: No, no, minuto. Hablaba del físico, ¿no? Que te permite hasta cierto punto presionar en bloque alto, intentando incomodar a los centrocampistas del Barça. Minuto 37 casi de partido. Las fuerzas ya no son las mismas. Pues bajas un poquito hacia abajo, bloque bajo, y ahí el Barça tiene la opción de jugar a lo que saben jugar, a asociarse, a buscar las bandas, a buscar el desborde, a utilizar a Alexia para asistir, o sea, chutar también si puedes desde fuera para hacerles daño. Y lo que decía Capel, ¿no? Intimidarlas un poquito, que no se sientan tan cómodas.
2: Mira, ahora Herbert estaba intentando tirar también de Jules Brand para que la línea del Barça no se adelante en exceso, ¿no?
1: Sí, y para que dejar toda la banda para Selma Baixa, es una lateral también muy ofensiva, y se va un poquito Brand hacia el centro para dejar, insisto, toda esa banda para la lateral izquierda francesa.
0: Muy buena jugadora, llévate ahora a Renard. La mejor del buenísima. Mundo en su posición, sí.
1: Ahora mismo seguramente con Esme y Bruce, que ha hecho una gran temporada, pero sí, seguramente Selma Baixa, un poquito por delante, muy joven también, 25 años, o sea que con muchísimo futuro. Es que fíjate la selección francesa, el equipazo que tiene también, porque es que le vienen jugadoras sí. por debajo, ¡buah!
0: Y date
1: muy,
0: cuenta,
1: muy buenas.
0: El Lyonés lo que ha hecho este verano, Johannes, Katoto, Jules Brand, Engen, se ha reforzado, pero muy bien. Y ha dejado salir a jugadoras que no estaban tampoco en su prime, ¿no? Como Guis, la jugadora de Canadá, es decir, jugadoras que ya están un poquito más al final de su carrera, las deja salir y trae a gente con muchas ganas.
1: Oh, ha llegado Eva Pajor tarde, porque ha perdido un balón, y en el intento de recuperarlo, la falta clara de la polaca, y además, en una zona muy peligrosa, se ha llevado por delante a Dumourné. Eso es, que se ha hecho daño, se retuerce ahí en el césped. También Pajor, que ya se levanta, y todo por llegar tarde. Esa pérdida, se mal control y la falta peligrosísima.
2: Sí, está en el vértice derecho del ataque del Olympique. Está Catacol ya avisando a las suyas de posicionamiento para evitar sustos, y Pérez Romeu, que ha vuelto a sentarse en el banquillo. Mira, hablabais del físico del conjunto galo, y os cuento, porque es que está todo el banquillo calentando desde los 10 minutos de la primera mitad. O sea que es un trabajo que ya tienen sí. como rutina y habitual. Nadie baja la guardia durante los 90 minutos de partido.
1: Como para ir calentando desde ahora y después no salgas al terreno de juego. Esto a uno de 30 y pico no se lo puedes hacer, ¿eh? Si haces a una jugadora veterana, te calienta todo el partido, después no sale y te la lía luego en el vestuario. ¿O no? Bueno, yo creo que sí, ¿eh?
0: Pero es un partido tan importante que tienes que estar con todas, porque nunca se mira. Por ejemplo, de la situación ahora, esperemos que se recupere Dumourvoy, para mí es la mejor jugadora del equipo francés. Tienes a Chawinga, que es rapidísima, es que el banquillo que tiene, Katoto.
2: Ya está en pie, Patricia.
1: Sí, se tiene que retirar fuera del terreno de juego, ha sido asistida. Y vamos a ver, insisto, la jugada muy, pero que muy peligrosa. Tiro a portería, sí, o incluso colgarla, porque ya suben. Sí, fíjate.
3: Es más para chutar a portería que para centrarla, ¿eh? Está muy cerca para centrar.
1: Sí, pero bueno, por lo que pueda ser, ya van allí. Sí. Así que vamos a ver qué es lo que deciden. Y ya preparada, mientras tanto, siguen atendiendo a Dumourné fuera del terreno de juego, aunque va a estar ya a punto para entrar a la que finalice esta jugada peligrosa. Estamos ya en el 39, casi 40 de la primera parte. Es importante no encajar ahora. Bueno, nunca, pero especialmente ahora, a pocos minutos del descanso, sobre todo, no encajar. Vamos a ver, ya están preparadas las jugadoras francesas. El lanzamiento directo a portería. Paradón de Catacoy. Iba pegadito al palo izquierdo. Qué buen lanzamiento y qué paradón ha volado a los Supergirl. Catacoy para enviar a córner el tercero del conjunto francés.
3: Pues mira, el remate de Renard, que salvó, que luego el gol de Gibbs era en fuera de juego, y este está pegada de maravilla, Patrick. ¿Cómo va la falta, ¿eh?
0: Además, estamos hablando de jugadora zurda, que es Selma Baca, que fantásticamente y dura, ¿eh? Y justito al palo, manos duras también de Cata, que está súper concentrada en este momento.
2: Había barrera seco, de tres, además, y lo ha colado donde no cabía.
1: Le pega seco, ¿eh? O sea que es un paradón de la portera de Catacoy. Vamos a ver el córner.
2: Bien, Cata
1: por arriba, segurísima para atrapar ese balón. De momento, muy bien Cata, muy concentrada desde atrás, insisto, con dos auténticos paradones. Y al Barça por banda derecha, vamos a ver si Hansen ahora en esta jugada empieza a participar un poquito más. Puede enviar hacia arriba, intentaba hacia Eva Pajor, pero recupera el Lyonés. por banda izquierda Engen para Renard, que envía atrás para que inicie la chilena Edler.
2: Ya no sé si Hansen está retrasando su posición por petición propia o de los compañeros.
1: Siguiendo a Basha, fíjate, siguiendo un poquito a Basha, porque
2: sí, yo creo que Pera Romeo le ha dicho ayer. Costando, sí. Creo que le está costando subir también, ¿eh? No tiene esa facilidad.
1: A ver lo que aguanta, han sido 3 semanas fuera de los terrenos de juego, se lesionó en la vuelta ante el Bayern de Múnich, en el aductor del muslo derecho, y a ver lo que aguanta. Ojo ahora, qué buena jugada por banda izquierda, cuidadito, hay que parar eso. Vamos a ver Patri, ellas siguen jugando ahora desde el centro. Uy, qué lentita está Hegerberg, estoy contigo, está lentita Hegerberg, lentita, fíjate cómo recibía, tenía un pase claro hacia la izquierda, a la entrada de Brand, no la ha visto, se la han quitado, aunque ha podido continuar el Lyon, que ahora va a ser saque de banda para ellas, pero insisto, está lenta la noruega.
0: Qué lesión fuerte de ligamentos que tuvo, claro. Luego varias lesiones de sobrecargas musculares, y sí que es cierto que a partir de ahí nunca ha sido la que fue, pero bueno, yo creo que la opción que era de Katotov es un juego diferente, porque Ada Hegerberg te la aguanta muy bien, puede asociarse y tiene
2: el juego
0: gol,
2: de espaldas, tiene esa posibilidad, pero bueno.
0: Y la Champions funciona muy bien.
1: Bien, ahora Patri desde atrás. Vamos a ver, oxigenando un poco hacia el centro. Clara Serra Jordi. Vamos a ver por el centro hacia Hansen.
2: ¡Ay! Se le quedó corto el pase.
1: Claro, el pase corto, porque era una muy buena ocasión ahora esta jugada de contraataque. Con Ona, que recupera para el Barça, ya está recuperando de nuevo posiciones. Hansen por la derecha, Serra Jordi por el centro y Ona otra vez por banda derecha. Clara Serra Jordi, titular ante el Bayern, titular hoy en una final de Champions con 18 años. ¿Qué futuro tiene esta jugadora, Patri?
0: No, sí, es la cantera del Barça. Estamos hablando de las jugadoras que se pueden ir del Barça, que podremos pensar, el Barça se va a desmantelar, ¿no? Porque se fue Mariona, bueno, quedaría Paredes, quedaría Aitana, ¿no? De las piezas básicas, pero es que la cantera del Barça, bueno, es una cantera de jugadoras espectaculares, así como Lyon es un poco con una empresa, ¿no? Que va comprando jugadoras de otros equipos, las mejores. El Barça funciona a través de su cantera. Es otro modelo.
1: Vamos
0: de
1: a ver ahora a Patri, a banda derecha hacia Hansen, pero llega perfectamente Gemma Basha para enviar a saque de banda para el Barça.
2: La salida de cantera de Serra Jordi es por salidas como la de la propia Mariana. O
1: la lesión de Aitana también ha hecho
2: mucho. Y la lesión
1: mucho,
2: de Aitana.
0: Estuvo lesionada también.
2: Estás mirando abajo y estás formando a tus jugadoras. Es que ahora mismo tiene una generación.
1: Hoy que viene ahora Hansen, a ver si puede. Claro, es que lo tiene muy complicado porque tiene delante ni más ni menos que Basha, pero bueno, ahí está Hansen luchando
2: era
1: y recuperando.
2: Falta.
1: Sí. De todas maneras, las faltitas en el día de hoy están yendo casi todas hacia el mismo lado, ¿eh? Las faltitas, digo, ¿eh? Algunas que son claras y evidentes, como la de antes de Pajor, pero bueno, ha habido faltitas como esta que no han pitado en esta lucha de Hansen, que se queja y va diciendo que no con la cabeza, y el público, evidentemente noruego, que va apoyando a Hegerberg, pero también a Hansen, cuando pitan estas cosas en contra de las suyas, pues también se queja. El público, en teoría neutral, que está aquí hoy, que evidentemente es mayoría, porque el del Barça está detrás de la portería de Katagui, como digo, y la del Lyonés está detrás de la portería de Edler. Vamos a ver el saque, falta poquito, estamos ya en el 44 y 45 segundos, 15 más el añadido para el final. Habrá que haber añadido, porque recordemos que aparte de la lesión de Dumourlet, ha habido una revisión de VAR, por eso te digo, mínimo 2 o 3 minutos. Vamos a ver a quién acaba favoreciendo, ha perdido ahora. Y fíjate, no ha visto a Esmei Bruts, que se iba sola por banda izquierda, ha tardado un poquito. Pero vamos a ver, Mapi León, hacia la izquierda, 3 minutos más. Vamos a ver si da tiempo para que el Barça se adelante en el marcador. Recibe a Pajor, pero decide parar y enviar hacia atrás de nuevo, hacia Mapi León, todo esto todavía en campo propio, que viene el balón de Esmei Bruts para Patri Guijarro. Sigue Patri, con la zurda, banda derecha, esta es buena. Vamos a ver Hansen por la derecha, a ver si prueba la jugada. A ver, el chut con la zurda, fuera. Córner, ha tocado la defensora del León, por tanto va a ser córner. Qué buena jugada del Barça, qué buena jugada de Hansen.
2: Y además me ha engañado Patri, porque antes de recibir y pedir esa pelota, se ha llevado la mano a la pierna izquierda, como si tuviese molestias, y acto seguido ha hecho esa jugada, ha llegado a portería y ha disparado para reclamar el córner.
1: Bueno,
2: no sé si está del todo bien Hansen, ¿eh?
1: Bueno, lo comprobaremos ahora. Vamos a ver para cuánto está, insisto, después de estas 3 semanas fuera de los terrenos de juego. Va a ser el primer córner para el Barça, y es verdad que el Lyonés tiene argumentos también, el Barça, con Paredes, con Esmei Bruts, y es Mapi ya, que tiene un guante en su pie izquierdo, la que está preparada también lo está, creo que es Clara Serra Jordi para el córner. A ver cuál de las dos se aleja de ahí.
2: Mira, Cata ha subido para celebrarlo, mira.
1: Sí, pero vamos a ver, porque la jugada es peligrosa y ya se va Mapi hacia el centro, por tanto va a ser Clara la que va a lanzar el córner al primer palo. La toca, vamos a ver, para Ender. Tocaba de espuela, diría que era Eva Pajor. Y final, uy, ahora ese pique entre Ender. Irene Paredes, ¿no?
2: Irene Paredes, sí. Irene
1: porque intentaba Paredes, impedir el saque rápido, claro, ¿no?
2: Para que le diera tiempo a la suya. Si a experiencia y a galones,
1: claro,
2: no le gana nadie.
1: Claro, fíjate, 34 años Paredes y se las sabe absolutamente todas. Y bien hecho, parar un poquito el juego para esa jugada contraataque, porque el Leones tiene argumentos para salir al contraataque, son muy rápidas. Bien hecho por parte de Irene Paredes. Ahora sí lanzan, vamos a ver el cabezazo de Paredes. Hegerberg también de cabeza, vamos a ver quién baja el balón al pasto. Y ahora qué entrada dura, no pita nada la colegiada. Han ido las dos fuertes, Hansen y Johannes. Se ha llevado la peor parte Hansen y no para la colegiada el juego. Está,
3: y se la tira fuera.
1: El golpe, pero vamos a ver. Pero porque no para el juego, es lo que le dice Alexia y también Pajor. Aunque tú consideres que no es falta porque los dos han ido al choque, Hansen se ha podido hacer daño, tienes que parar el juego. Ya le protestan las jugadoras del Barça. Yo creo que más que la falta, lo que le protestan es que no para el juego, sí, cuando se ha podido hacer daño Hansen.
0: Se ha hecho daño, ¿eh?
2: Sí.
1: Claro, claro.
2: Sí, dice que ha ido con la plantilla arriba y que ese ha sido el golpe.
1: Yo insisto, sea o no faltas de parar el juego, y más cuando no era una jugada de peligro, estaba el balón
2: Capel
1: en el centro
2: del campo.
1: Capel
2: se empieza a enfadar ya con la colegiada.
1: No, sí,
2: ¿ya?
1: Hombre,
2: ¿ya?
1: Se ha de pitar lo que se tiene que pitar.
0: ¿Cómo que es policía,
1: punto.
0: Capel?
1: No, ya, bueno, yo
3: Capel.
1: La tengo a 100 metros y no me oye, ¿sabes? A no ser que tenga un familiar aquí cerca, no hay problema.
2: Te veo valiente, ¿eh?
1: Claro, a 100 metros de un policía, muy valiente, como casi todos. Si estuviera más cerca ya, no. Pues mira, final, ni 3, 4 segundos al 48, clavado a la colegiada, que pita al final de la primera parte. Mejor el Barça en los últimos minutos, ha sufrido 15 minutos del 15 al 30, pero partido de momento muy, pero que muy igualado, más o menos lo que todos preveíamos.
2: Pues marchan al túnel de vestuario sin prisas, casi en su mayoría. Lo está haciendo en último lugar Mapi León. Vemos también a Esme Brooks y a Alexia Putellas con Patrick Guijarro y Salma Parayuelo. Son las tres últimas jugadoras del Barça que toman en fila en el túnel de vestuarios. Se felicitan entre todas y ahora los pitos que escucháis son para el trío arbitral.
1: Bueno, no me extrañe, yo no soy el que pita, ¿eh? Fíjate, ahí los oís y yo estoy hablando, no puedo hacer dos cosas a la vez.
4: Bueno, hay que decir que la mejor para mí es Catacol del partido, porque es que con dos intervenciones ha salvado al Barça. Y luego que ha tenido dos Eva Pajor, que no ha conseguido mandar entre los tres palos, Patrick.
0: Yo estoy de acuerdo contigo porque Cata está espectacular en el nivel que siempre muestra, tanto con el Barça como en la selección. Y sí que es cierto que lo que comentamos antes, ¿no?, que los primeros minutos han jugado un poco a lo que ellas querían, porque Giraldez conoce tanto este equipo que sabe que sufren haciendo lo que peor saben hacer, que es defender. Por lo tanto, no les ha dejado salir de su campo, no ha dejado girarse a las mejores, Alexia, Patrio, incluso a Serra Jordi, que ha participado, Capel ha nombrado poquísimo. Por la parte derecha, una Graham Hansen, que sí que es cierto que le falta un poquito de ritmo, que si está bien es una jugadora espectacular. Tienes a Vicky López en el banquillo, ¿no?, para intentar hacer daño por ahí también, o también tienes a Pina, que sabes que tiene golpeo desde fuera del área, ¿no?, en la parte de Salma. Yo pienso que Salma está bastante bien, y por parte de ellas Johannes ha barrido todo lo que ha podido en el centro del campo. Hips ha intentado pues un poco suministrar los balones a las bandas, a Dunor Bey, a Beko, a Jul Brown, que tampoco ha estado muy participativa, y gracias a Ada Heber, ¿no?, que ha beneficiado mucho al Barça en sus malas decisiones y en su lentitud, como comentábamos antes. Pero yo pienso que esta segunda parte debe hacerle pensar un poco a Pérez Romeu, un cambio tal vez de energía, ¿no?, de intentar meterse en campo rival y jugar a lo que el Barça sabe, porque si no vas a sufrir. Por lo tanto, utiliza las herramientas que tienes, a Alexia, a Patri, a Graham Hansen, para meterlas a ellas, encerrarlas y al menos solos dar la opción de la transición, ¿no? Después de tantos metros desde su casa va a ser complicado que puedan llegar con garantía de hacer daño a Cata, que está a un nivel espectacular.
1: Y luego pues, en el banquillo el Barça, también el Leonés, ¿eh? O sea, pero el Barça tiene argumentos para hacer daño, ¿eh? Tiene a Claudia, tiene a Vicky López,
0: Aitana.
1: En espacios reducidos se mueve muy bien, tiene a Aitana, que está para entrar a la segunda parte, Kika, es decir que argumentos el Barça también tiene para poder hacer daño en cualquier momento con los cambios de Pera Romeu.
4: Calentar no veo que salga nadie, ¿no, Silvia? Porque tengo la imagen aquí.
2: Absolutamente. No, qué va, no ves bien, no hay nadie calentando, ahora mismo tampoco en el Olympique, ninguna jugadora calentando, pero decíamos, hay que ver cómo están físicamente jugadoras que hoy han vuelto a la titularidad, como Irene Paredes y como Hansen. Salma está, creo, si estáis conmigo, en que está haciendo un partido muy bueno, al menos intentándolo, y está siendo una de las más destacadas junto a Catacol, pero primero el cambio será obligado por estado físico de las titulares, y luego veremos minutos de jugadoras como Claudia Pina, quiero pensar que va a tener minutos en esta final. Vicky, sí. López, creo que va a tener minutos en esta final. Decía en la previa, aún no ha jugado una final de titular, y necesita minutos, ¿no? También por el estado de forma que mantiene. Pero todo lo que vaya a pensar Pérez Romeu, os lo veo, o sea, os lo cuento cuando lo vea, que será en el inicio de la segunda.
4: Nos acaba de ofrecer la realización de UEFA la jugada con el muñequito, con la traslación, cuando convierten, ¿sí?, la jugada en muñeco. Esto hay que decirle, ¿sí?, a UEFA que lo tiene que hacer durante el partido y de manera rápida, no hacerlo al descanso. O sea, esto hay que hacerlo como si fuera la final de Champions masculina, que entiendo que el VAR que se implanta aquí es como el VAR de la masculina, es decir, no concibo, sí, sí, sí, que en la final de la Liga de Campeones se anule un gol por fuera de juego en el 20, que es verdad que se ha visto claro, sí, sí, pero sí, que la reconstrucción de los hechos la veas aprovechando el descanso. O sea, esto hay que hacerlo.
5: Pero Miguel Ángel, esto pasa en todos lados. En una semifinal de Copa puedes estar 8 minutos parado esperando a ver qué decide el VAR.
4: Ya, joder, pero esto es la final de Champions, de la UEFA. O sea, si esto quien lo da es la UEFA, ¿eh? O sea, que esto es la realización y señales de UEFA.
2: Petición expresa para Nadine Kessler, la directora del fútbol femenino UEFA, que hay que mejorar y mucho en los tiempos del VAR. Yo creo que en una final eso no puede,
4: claro,
2: pasar.
4: Que, o sea, que sí, en la final de la Champions masculina tú tienes que tener... Ya está, todo, ya está, punto y final. Bueno, te dejo que vayas a reclamarle a Nadine Kessler, que vamos a dar una vuelta. Que tenemos que estar en Atenas con la Final Four mañana, Real Madrid Olympiacos. Pero además, desde esta hora estamos pendientes de la primera ref, Emilio. ¿Qué
6: no
4: se
6: está,
4: acaba?
6: No he estado defraudando este formato unificado en la última jornada. En el grupo primero llegaban cuarto y quinto y por lo tanto metidos en playoff, Pontevedra y Real Madrid con opciones, la Ponferradina y el Baracaldo con los mismos puntos, y por abajo el Avilés llegaba marcando la salvación con 43 puntos, y ya por detrás encontrábamos al Talavera, Ourense, Osasuna, Guadalajara en esas posiciones de descenso. Y por el momento lo que podemos decir es que el Real Madrid está cayendo 0-1 frente al Guadalajara, y por lo tanto en estos momentos se quedaría fuera del playoff. Está aprovechando ese resultado adverso del Real Madrid B el Baracaldo, que está empatando su partido frente al Celta B y que ahora mismo tendría la quinta plaza. Y ese marcador hace que el Guadalajara se sitúe con 43 puntos, pero es que el Avilés también está ganando en campo del Pontevedra, así que todo seguiría igual con Guadalajara, Orense, Talavera, Osasuna y por supuesto el Arenteiro, que ya estaba descendido. Esto en cuanto al grupo primero. En el grupo segundo también, bueno, ya estaba decidido que el Eldense es el que sube de categoría, pero por detrás se están jugando las plazas el Atlético de Madrid y el Sabadell para ver quién es segundo. Ahora mismo es el Atlético de Madrid el que tiene esa segunda plaza porque está ganando 2-0 su partido frente al Algeciras, mientras que el Sabadell no pasa del empate a cero frente al Tarazona. El Villarreal B está ganando 1-0 su partido, sería cuarto, y el Europa quinto, pero todavía tiene opciones si el Europa se deja algún punto, el Cartagena y el Algeciras. Y en cuanto a la parte baja de la tabla clasificatoria, pues ahí sí que hay un lío considerable, porque el Nastic y el Torremolinos con 47 puntos son los que marcan la salvación, pero por detrás el Tarazona y el Betis B con 46 y 45 todavía tienen opciones de salvarse. Por el momento, en esta parte baja de la tabla, todos con empate a cero.
4: Mire, justo ahora ha marcado el segundo gol el Atlético de Madrid, el equipo de Fernando Torres, al Algeciras, 2-0 a los 25 minutos. O sea que le va bien al equipo de Fernando Torres, que se va a meter en la lucha por el ascenso a la segunda división.
6: Sí, se mantiene así como segundo, pero bueno, todavía queda mucho y el Sabadell también tiene, supongo, algo que decir en su partido frente al Tarazona.
4: Bueno, todo esto se puede seguir a través de Tablero Deportivo. 4 para las 7. No te rías, no, ya. Que he reaccionado tarde. 4 no.
6: Aquí ya lo contaremos.
4: 3 para las 7. Hora menos en la Comunidad Canaria. Vámonos a Atenas. Mañana desde las 8 de la tarde, la gran final. Yo creo que si el Real Madrid consigue mañana ganar a Olympiacos, con las ausencias de Tavares y Alex Lenn, con la lesión de Garuba, que no va a poder estar lamentablemente mañana, y esperemos que no apunte el diagnóstico a lo que apuntaba ayer, que es una rotura del Aquiles. 100 centímetros en la pintura. Ante ese equipo y ante la locura que va a ser mañana luego acá en Atenas, yo creo que estaríamos ante una gesta enorme.
7: Mucho más que cualquiera de las gestas modernas de la sección de baloncesto del Real Madrid.
4: Que esta tiene pinta de ser una cosa heroica. Enviado especial de Radio Nacional de España. Bueno, Lucas es enviado especial. Porque va a enganchar a Atenas con la final de la Conference en Leipzig. Hola, Lucas, ¿qué tal? ¿Cómo estás?
8: ¿Qué tal? Muy buenas tardes. Sí, me gusta eso, ¿eh?
4: El enviado especial. Eres el enviado especial.
8: Oye, de profesión enviado especial.
4: ¿Sabemos algo de Garuba?
8: Pues sabemos poco. Sabemos que hoy le hacían pruebas médicas aquí en un centro médico, valga la redundancia, de Atenas. Pero estamos esperando un parte médico del Real Madrid, que todavía no ha salido. Nos está llamando la atención, pero el run-run y sobre todo las sensaciones, lo que estábamos comentando, lo que estabas diciendo tú, todo apunta a rotura de Aquiles. Lo decía el propio Sergio Scariolo en la rueda de prensa de esta mañana. Pinta feo lo de Garuba. En cuanto sepamos algo lo contamos, pero de momento no hay novedad.
4: Bueno, eso de cara... Es que no va a poder contar el Real Madrid con Garuba. Bueno, de cara a la final de mañana, que creo que estamos esperando a un protagonista que vamos a tener enseguida en tablero,
8: Sí. Dime, sí.
4: No, te iba a preguntar que cómo va a... ¿Qué va a hacer Escario? ¿Lo que va a inventar? ¿Qué se saca de la chistera?
8: Bueno, pues ya sabemos que es un mago a la hora de, sacar trucos de la chistera. Pienso sobre todo con la selección española, ¿no? En esos torneos, en el Mundial que ganó, sacando esas zonas para parar, por ejemplo, a Jokic. Me acuerdo en esa eliminatoria con Serbia. Vamos a ver, quizás la defensa en zona pues puede ser una solución, ¿no? Por jugar con Mario Ezoña muchos minutos al 4 o incluso al 5, con Lyles, veremos si por ejemplo Izan Almansa, que ayer no jugó ni un solo segundo, los instantes finales, sí, cuando el partido ya estaba decidido, si tiene algún minuto más de relevancia, y estamos esperando Prota porque estamos a las puertas de que empiece el último entrenamiento. Creo que vamos a tener un protagonista con acento argentino. Ahí dejo la pista, pero enseguida salimos de dudas.
4: Pues enseguida. Mira, el tiempo para recordar, ¿no? Ya que la gente puede manifestarse en tablero deportivo.
7: Que puede y que debe. Que deben mandarnos sus notas de voz al 636-616661. Por ejemplo, mañana, ¿a quién dan más opciones? ¿A Olympiacos? ¿Al Real Madrid? Si creen que, como bien dice Lucas, Escariolo va a sacar su magia y va el Real Madrid a conseguir su 12ª Euroliga, o por ejemplo, las elecciones del Real Madrid. Una vez termine de oficializarse la candidatura de Enrique Riquelme, si creen que tiene opciones y quién quieren que gane, si tienen mono de elecciones en el Real Madrid. Todo al 636-616661. Nos mandáis vuestra nota de voz, os escuchamos y comentamos.
4: Pues mira, de vuelta estamos en el OAK, Lucas, con protagonista.
8: Pues mira, estamos con Gaby Deck, que ayer tuvo una gran noche y que ya piensa en el partido de mañana antes de este entrenamiento. Entrenamiento que quizás normalmente no sirve para hacer muchos ajustes tácticos, pero hoy, con la baja de Usman, igual alguno hay que hacer. ¿Qué tal, Gaby? Muy buenas.
9: ¿Qué tal? ¿Cómo estás? Sí, la verdad que sí. Con la baja sensible que tuvimos ayer, obviamente algunas cosas van a cambiar, pero bueno, nada. Ya estuvimos preparando un poco el partido. Queda mañana por la mañana también y nada, a la tarde enfrentarnos y hacer el mejor trabajo que podamos como grupo.
8: Gaby, el golpe, nos lo contabais ayer, anímico en el vestuario, Usman le queréis mucho, ¿puede servir de motivación para lo de mañana?
9: Sí, sin duda, creo que nadie quiere que un compañero se lesione, ¿no? Nos pasó anteriormente con Eddie y Alex y fue un golpe duro, pero bueno, eso motiva también a sacar un paso adelante de todos los jugadores, como lo hicimos ayer para tratar de suplirlo. Ahora Usman también se sumó a eso, así que nada, esperemos nosotros dar el paso adelante y poder estar bien.
8: Tú juegas muchos minutos al 3 y al 4, ayudando muchísimo, ¿no?, en el rebote. Mañana igual toca hacerlo más que nunca.
9: Sí, lo que diga el entrenador, seguramente en las posiciones que toque tendremos que multiplicarnos, tratar de hacer bien nuestro juego, 40 minutos, y sobre todo poner la energía defensiva, ¿no?, que ayer estuvimos muy bien ahí y mañana seguramente necesitaremos de eso.
8: Son de los partidos, ya no solo porque sea la final de la Euroliga, que más apetecen jugar en un ambiente tan hostil. ¿También se puede utilizar a vuestro favor? Decir, oye, mira, la presión la tienen ellos que juegan en casa.
9: Sí, sí, creo que a todos los jugadores que están aquí les gusta jugar esta clase de partidos con estos ambientes, más como es una final de Euroliga. Después la presión la toma cada uno como puede, ¿no? Algunos más, otros menos, eso depende de cada jugador, pero nosotros, como te digo, a tratar de hacer nuestro trabajo durante 40 minutos y ojalá que salga lo mejor.
8: Oye, ¿estás muy lejos de casa? ¿Te traes algún amigo, algún familiar o es complicado estando a tantos kilómetros?
9: Sí, sí, la verdad es que ellos trabajan y demás, están allá. Solo vino mi mujer aquí a acompañarme y nada, están en Argentina. Lo están viendo por televisión y lo están disfrutando también.
8: Gaby, lo típico, ¿hay alguna promesa si ganáis sin pivots? ¿Algún tatuaje? Tienes muchos, alguno pequeñito, eso no importa, ¿no?
9: No sé, ojalá que ganemos, que podamos hacer un gran partido y competir a alto nivel y después veremos, pero bueno, nada, quedan 40 minutos muy duros por delante.
8: Gaby, pues mucha suerte y ojalá que hablemos mañana en un tono de celebración.
9: Ojalá Dios quiera, muchísimas gracias a vos.
8: Gracias, las palabras de Gaby, que en esta atención a medios previa al último entrenamiento del día de hoy. Mañana habrá sesión de tiro por la mañana, pero el último entrenamiento, como decíamos, con esos ajustes, sobre todo tácticos, pensando en la más que sensible baja de Usman Garuba, a la que se suma también las de Alex Len y Walter Tavares.
4: Muy bien, volvemos al acabar el partido, Lucas, porque mira, va a arrancar ya están las jugadoras de Olympique del Lyonnais. Luego te tengo que preguntar, Lucas, luego te pregunto por lo de la pista, si de verdad vale. La gente raja de lo de la pista. Sí, y bueno, y lo de Garuba, claro, estamos ahí pendientes.
8: Sí, no, y que se aclara un poco el lío de las entradas ayer en la primera semifinal. Luego lo contamos.
4: Vale. No, es que, repito, no están los jugadores, parecen muy cómodos con la pista. La pista, decíamos ayer, es chulísima. La pista es una tele. Si no visteis ayer el partido, la pista es una tele. Es una superficie de LED que va cambiando en función del partido. En los tiempos muertos, emula así como una madera vieja, pero luego durante el partido pues hay una canasta, hay como una llamarada en la zona. Bueno, eso es lo que ocurre. Y lo que pasa es que, claro, ayer se resbala Garuba. Pero bueno, luego volvemos, Lucas, hasta ahora. 7 y 4, porque acaba de arrancar la segunda parte en el Ullevaal Stadium. Capel.
10: Correcto, primeros 20 segundos de la segunda parte. En principio, creo, al menos yo no veo cambios, Silvia.
2: Es que no los hay, ni en el Barça, ni en el Olympique Lyonnais. Absolutamente ningún cambio. Eso sí, empiezan a calentar las jugadoras. En este caso estoy viendo desde aquí a Aitana Bonmatí y Claudia Pina por parte del Barça. Aún insistimos sin cambios en los 11 titulares de ambos equipos.
10: Sí, les he visto salir a calentar rápido y contentas, ¿eh? Qué ganas de entrar, evidentemente, a disputar esta finalísima. De momento muy igualada, empezó mejor el Barça, luego siguió mejor el Lyonnais y luego en los últimos minutos otra vez seguramente el Barça fue mejor. Vamos a ver qué nos depara esta segunda parte. Primero intentaba controlar Johannes al borde del área, la falta es clara de la capitana, de Alexia Putellas, por tanto, balón para el Lyonnais. Ya está Renard enviando hacia arriba para que tocara de espaldas y de espuela Hegerberg, por tanto el balón es para el Lyonnais. Intentaba ahora de nuevo la jugada por banda derecha, la recupera el Barça, pero Clara Serra Jordi la pierde rapidísimamente para que recupere Selma Basha por banda izquierda, hacia arriba, hacia la alemana Jules Brand, de nuevo hacia atrás para la defensa lateral izquierda francesa, la última en tocar, dice el Barça, que fue precisamente Johannes, y la colegiada da la razón y por tanto va a ser saque de banda para el Barça.
2: Mira, mientras pasan algunas cosas en lo deportivo, os cuento, porque me ha parecido muy bonito en la fanzone esta mañana, dispuesta por la UEFA aquí en Oslo, para acompañar a los aficionados y a los familiares y a los amigos. Ha estado en esa fanzón una jugadora lesionada, pero que acompaña en la convocatoria al Barça, que es Laia Alessandri. Ha estado con el resto de aficionados y para hacerse notar, para intentar esa unión entre equipo y aficionados que hoy les han acompañado. Dicen que en una cifra cercana a los 4.000 tendremos que confirmar a las jugadoras del Barça.
10: Ha sido la segunda en esa fanzone que más se han fotografiado los aficionados del Barça. Primera, Kat, la mascota.
2: Eso pues, es.
10: La gran triunfadora de la
2: muy,
10: de las,
2: muy amarilla
10: de
2: y
10: las de las fan zones del Barça. Es una cosa tremenda el éxito que ha
2: no
10: tenido.
2: Son, no son supersticiosos,
10: la mascota,
2: El color de la mascota Luis Aragonés no le
10: por
2: gustaría.
10: Algo, por algo se llama Cat de Cataluña, por tanto tiene los colores de la señera.
2: O sea que no es amarillo, ¿no?
10: Amarillo y rojo, evidentemente los colores de la señera. O sea, bueno, que el, pues yo te digo, nada, pues sin, se llama Kat. Mira, recuperando qué bien Smith Brooks. Ahora vamos a ver para Patri. Patri buscando el hueco. Intentaba para Salma, pero todavía hay peligro para el Barça. Vamos a ver si le pega Hansen. Le pega, pero fuera. Muy desviado, pero el Barça llegando a la portería del Lyonés en el minuto 3 de la segunda parte. Qué buena jugadora por banda derecha. Luego el chute ha sido defectuoso de Caroline Graham Hansen. Tanto va a ser saque de portería para Edler. O sea, a ver este inicio de segunda parte. Si hay muchas correcciones pues, o no, Patri.
0: Yo las veo como lo que estamos comentando, ¿no? Que Pedro Romeo en la charla les habrá dicho que un poquito más de energía en campo rival. La posesión he visto que era un 68% para Lyon. No recuerdo en qué partido el Barça tuvo tanta menos posesión, ¿no? Que imagínate, balón parado, sobre todo los dos individuales por dentro, que las cierra muy bien y les dejan las bandas. Por lo tanto, hay que mejorar en esas acciones y buscar la profundidad, ¿no? Si te cierran por dentro, intenta sacar balón claro por las bandas. Y yo sí que veo un poquito la opción de Pina, ¿no? Que comentaba antes de meterla como falso extremo por la banda y dejarle el carril a Esme. Y Aitana, pues los minutos que tenga, porque le va a dar muchísima continuidad en campo rival al balón.
10: Mate, ahora qué buena salida de Clara Serra Jordi para enviar hacia Mapi León, que no encontraba compañera, y por tanto, balón atrás para que inicie el Barça con su portera, con Catacoy para Irene Paredes. Todo esto evidentemente todavía en campo propio. Balón hacia Esmey Brooks, que se iba hacia el centro a recibir como hace muchísimas ocasiones, pero pierde el balón, lo recupera el León. Cuidado que se va a plantar Gerber delante de Catacoy. Vamos a ver, paradón. No valía, estaban fuera de juego, pero por si acaso había parado ya Catacoy. Y lo que muestra de nuevo, como decías, Patri, la lentitud de la delantera noruega. Fíjate lo que tarda en plantarse delante de Catacoy. El remate ha sido malo y la buena parada de Catacoy, en que insisto, todo esto no valía porque estaba ya partía en posición de fuera de juego.
0: Y además date cuenta, Capel, que es una jugadora de centímetros, que tiene buena zancada, o sea, que podría aparentarse en menos de lo que no ha hecho, pero sí que le falta ritmo. Tiene banquillo, tiene Sacha Winga, a Katotó, bueno, puedes intentar hacer daño por ahí, pero yo pienso que sobre todo el Barça tiene que ser más...
10: Perdona, Patri, la recuperación de balón de Alexia, y ese balón que intentaba para Salma, que hoy Renard, qué bien ahora, cómo le ha quitado el balón, pero qué buena recuperación del Barça.
2: Partido hasta... ocasiones, Alexia tuvo la oportunidad, se erró en el primer pase a Salma, en el segundo la perdió, pero mira, otra vez, recupera
10: ahora
2: el Barça.
10: Johannes, qué dura abajo, esta jugadora, 18 añitos, pero no tiene ningún miedo a entrar, es dura en el centro del campo, a la hora de recuperar es muy buena, pero sobre todo con dureza, como se tienen que emplear, y insisto, para mí está siendo de lo mejor del Lyonés. Partido mucho más abierto en la segunda parte, llevamos tan solo 5 minutos, y yo creo que se percibe más peligro casi de lo que hemos visto durante toda la primera parte, en tan solo, insisto, 5 minutos, y que todavía no ha habido, evidentemente, ocasiones de gol. Uy, ahora Johannes acaba de chocar con Tess Olofsson, con la colegiada, y se ha llevado a la policía al suelo. El choque ha sido, insisto, tremendo. Que vamos, no será la actividad de la estadounidense, que ya no solamente contra las jugadoras del Barça, sino que contra la colegiada, se la acaba llevando al suelo.
0: Está fuerte, que se levanta rápido,
10: No, pero está mucho más participativa Lili Johannes, por ejemplo, en el día de hoy, de lo que lo está Dumorné. Bastante bien cubierta por parte de las jugadoras del Barça, ¿verdad?
0: Y es peligrosísima, o sea, son, para mí son dos jugadores espectaculares, pero Dumorné, es que es una jugadora, para mí, ya te digo, la vuelta del Arsenal fue la mejor jugadora, tiene velocidad, date cuenta que entra por la derecha, por izquierda, de media punta, asiste, pero yo estoy viendo en esta segunda parte como planteamientos más parecidos en presión,
11: Oye,
0: permite...
11: Perdona, Patri, acaba.
0: No, que permite maniobras de centrales y porteras y no hay saltos de jugadoras de banda al centro, está todo más igualado.
11: No, que iba a decir, me he fijado, como teníamos aquí, tenemos, digamos, la vía, la señal internacional que nos llegaba, por eso decía antes Silvia que veía que no calentaba nadie, se ha regado solamente Ah, mira, ahora ya encuentro la explicación. Se ha regado la parte, el campo del Barça. Entiendo que es porque le está dando el sol.
10: Correcto.
11: Solo se ha regado esa zona. Bueno, ¿y ahora qué está pasando? ¿Qué están los tirando?
10: Los aplausos ahora es porque es un córner favorable al Barça.
2: Y por primera vez lo saca el Barça en ese fondo.
10: Ataca el Barça ahora donde está la
2: afición.
10: No,
2: claro,
10: cada vez que se acerca el Barça al peligro.
11: No, es que en la realización, verá, Patrick, que tú lo estarás viendo como yo. De repente parecía que estaban volando y debe ser como polen.
2: Es polen.
11: Sí, como unas bolas de polen. Te juro que pensaba que estaban tirando algo desde la grada.
2: No, es polen.
10: Lo estamos sufriendo.
2: Alérgicos del
11: mundo. Lo estamos sufriendo.
2: Cuidado ahora.
10: Ahí va Mapi, al segundo palo, muy pasado. No vale, todo esto no vale porque el balón había salido ya.
2: Bueno, pero Helder ha metido la mano como si valiera. Sí.
0: ¿Pero qué temperatura tenéis ahí, Silvia?
10: 18 grados,
2: estamos en 18 grados. Sí, hombre, 25, Capel. Anda, hombre.
10: ¿Cómo? ¿A cuánto estamos?
2: Ahora ha bajado
10: a 16, pero estamos...
2: Que esos dos son unos fulleros. Que no, hombre, que no, hombre, hace 16 grados. Si tengo yo puesto el abrigo.
10: Me estás diciendo que nuestros móviles...
2: ¿Y tú también?
10: Tú dices que nuestros móviles mienten, Silvia.
2: Nada, yo como mucho te digo 12 grados.
10: Pues nada, 12, sabe pero más Silvia sí, que la inteligencia artificial.
11: Pero que dices 12, Silvia.
6: Estáis a 19.
0: Por el sol, ¿no? ¿Qué hace? Por eso preguntaba...
10: Estamos a 16 grados de temperatura, solecito, buena temperatura. Eso sí, como decía Silvia, hace aire. Y además ahora, con todo este polen, a los que somos alérgicos, bueno, pues nos lleva un poquito con dificultades. Uy, ahora la jugada del Lyonés. Qué bien estaban trenzando. Yo creo que otra vez fuera de sitio. Hegerberg, fíjate que tanto estamos hablando mal, entre comillas, de Hegerberg, que al final será la que acabe marcando. Esperemos que no sea así.
11: Patrick, tiene el
10: pero
11: partido.
10: En todo caso, tan solo tiene 30 años. Lo que pasa es que lo de las lesiones lo han trinchado.
11: Patrick, sí, tiene sí. El partido. La pinta de que se define en un error.
0: Totalmente.
11: En un error de un equipo que no acierte con algo en un balón a la hora de cerrar, en una salida de balón, en un pase mal dado, porque es que está tremendamente igualado.
0: Sí, por eso te decía, ¿no?, que respecto a la presión que veo los dos equipos, prácticamente, date cuenta, mira, fíjate, le deja marge a Irene para que pueda jugar la pelota, van un poco más por el interior intentando que el Barça, donde es fuerte, no les haga daño, pero sobre todo, aparte de los detalles, y estoy de acuerdo contigo, es a ver quién sale del banquillo, porque si, como saque, por ejemplo, Aitana, ¿no?, lo que pueda jugar, yo pienso que te puede dar mucho en esa media punta dándole continuidad.
10: Ahora arranca Patri, mira a derecha, efectivamente, vamos a ver para Payo, la canción es buenísima, gol. ¡Gol! ¡Del Barça! ¡Eva! ¡Bayón! ¡Cómo arranca Patri! ¡Te quiero, Patri! ¡Cómo arranca desde atrás! ¡Se recorre 30 metros! Para ponerla a la derecha, lo veíamos todos y lo vio ella. Mira Eva, le pasa a Eva y el remate de la polaca al fondo de la portería. Marca Eva Pajor, el primero del partido, pero medio gol es de Patri. 10, segunda parte, marcó Pajor, Barça 1.
11: Ahí está el gol verde y la alegría, además lo ha marcado en el fondo de los aficionados del Barça.
2: Sí, señor, Eva Pajor, además, después de celebrarlo con la suya, se hizo corro para hacer que la goleadora, que ya suma 10 tantos en esta Champions, lo celebrara con sus compañeras y después con la grada. Se dio golpes en el escudo, lo celebro con el fondo, con los aficionados culés que han recorrido medio mundo hasta llegar aquí a Oslo, por lo que les ha costado y para celebrar esta Champions. Ojalá que así sea, que este sea el primer paso. Saltó el banquillo para celebrar todos alrededor de Pérez Romeu, para hacer que este gol sea, como decimos, un pasito más hacia la Champions League. Por cierto, en breve, Claudia Pina al campo.
11: Ahora te pregunto, Patrick, que hay córner para León.
10: Correcto, y siempre lo decimos, el balón parado del Lyonés es importante, no encajar ahora con lo que ha costado marcar el primero del partido. Preparada ya están las torres del Lyonés para rematar precisamente el saque en corte del córner hacia el segundo palo. Bien, se va afuera, saque de portería para el Barça, todo vuestro.
11: Pues ahí está el gol, Patrick, 1-0.
0: Bueno, y destacar que Payor es su sexta final entre Wolfsburgo y Barça y no ha ganado ninguna. A ver si esta es la definitiva. Y con este gol es máxima goleadora en dos equipos de frente. Uy, en Champions.
10: Cuidado, Cata. ¿Qué ha pasado? Cuidado, Cata. Cuidado, Cata. Se va al suelo. Uy. A ver, tienen que entrar las asistencias. Que no se haya lesionado Cata Coy, ¿eh? Uy, uy, uy. A ver.
11: Lleva, por cierto, un...
7: Para fijar la rótula, ¿no?
11: Sí, lleva ahí un vendaje de estos compresivos justo a la altura de la rótula. Se le ha visto ahora al bajarse la media.
2: Sí, está, decimos, pierna izquierda, la está moviendo y están pidiendo junto a Jerene Paredes. No viene mal tampoco, espero que sea experiencia también el parar el partido en este momento, pero... Acuden ahora los servicios médicos del Barça para atender a la guardameta culé.
10: Se coloca Payor, por cierto, como la máxima artillera en Champions esta temporada. Llevaba 9, con estos 10, desempata.
11: Oye,
10: y ahí, vamos a ver si rompe ahí ese maleficio. Como decíais, 5 Champions, 5 perdidas. Esta es su sexta final. A ver si la puede ganar.
11: No creo que intervenga el VAR. Hay un agarrón de Irene Paredes.
2: Sobre Ekerberg, sí.
11: Bueno. Estaba el balón en juego,
10: Que era para el córner. En el córner este.
11: Pero escucha. Sí,
0: era Mapi.
11: Ah, Mapi. Pero.
2: Sí, oh, sobre Ekerberg, sí.
11: Pero vamos.
10: Ahora ya no, ya ha pasado. Jueguen. Es decir, jueguen. Fútbol, esto es fútbol.
11: Sí,
10: ¿no?
11: Sí. Lo otro también. Pero vamos, sí. le ha metido un agarrón sostenido, ¿eh? O sea, tenía todo para ser penalti. Vamos, que era penalti.
10: Sí.
0: No, de hecho, Ekerberg se lo reclama a la colegiada, está hablando con ella.
11: Nada, pero jueguen. Venga.
10: Correcto, yo siempre digo que evidentemente en todos los corners hay agarroncitos, pero hay algunos que no pueden ser agarroncitos, que son agarrones en toda regla y por tanto, claro, los penaltis. Y este tiene pinta, como decís vosotros.
2: Hombre, es que si Mapi quiere tumbar a Ekerberg, la única manera que tiene es esa.
10: No, estas gigantonas, a Renaro, a Ekerberg, o las agarras así o no hay manera de enviarlas al suelo. Bueno, se recupera Silvia Cata Coy, ¿verdad?
2: Sí, ya está de nuevo a las órdenes de Pérez Rome, por supuesto, y para ayudar a sus compañeras, como ha hecho hasta ahora. Mira, bajo palos, ojo ahora.
10: Clara Serra Jordi en ese robo de balón con Eva Payor. Vamos a ver hacia la derecha para Caroline Graham Hansen. Vamos a ver el regate, está esperando que lleguen compañeras para Alexia Putellas. Hoy sí se marcará el segundo, esto estaría ahí. ¡Qué buen balón!
2: Fuera de juego.
10: ¡Qué buen balón metía Caroline Graham Hansen!
2: Lo ha visto antes Alexia Putellas que Hansen. Se ha metido en línea de fuera de juego, claramente. Pero bueno, está hablando Pérez Romeu con Claudia Pina. Va a ser el primer cambio del Barça en esta segunda mitad.
10: La duda si es por Caroline Graham Hansen, porque físicamente no pueda más para que Salma ocupe la banda derecha y Pina a la izquierda, o si entra directamente por Salma. Uy, ahora cuidado ese balón a banda izquierda porque está Selma Basha. Pero bien, ahora ha bajado Caroline Graham Hansen a defender, a ayudar y a colaborar con las compañeras, pero todavía sigue el peligro. Vamos a ver el centro al corazón del área. Es Mi Bruce que lo despeja de cabeza. Todavía sigue el peligro ahora mismo por banda derecha. Palasny y Lawrence, la canadiense, busca la jugada por banda derecha, mete el balón para Johannes, el remate con la zurda, toca Cata Coy, envía el balón a córner. De nuevo aparece Cata cuando se le exige al Barça. Buen partido el suyo.
2: Qué bien ha hecho Bello ese disparo, ajustadito al palo, mejor que Bello ha estado Cata, para el córner del Olympique. Y sigue esperando Claudio Pina para incorporarse al campo.
10: No es momento, de momento, como se suele decir cuando hay un córner en contra, mejor esperar y todavía no hacer el cambio, a no ser que salga una torre, y Claudia Pina precisamente una torre no es. Así ahora... que segundo córner en la segunda parte para el Lyonés. Vamos a ver por qué es peligro hacia el segundo palo, a ver si puede despejar. Son ellas las que pueden rematar hacia el punto de penalti. Hay que sacarla, hecho desde arriba. Fuera piden córner y dan saque de portería porque Bran el Sucho se ha ido desviado por arriba, por tanto insiste, saca de portería para el Barça.
11: ¿Se van a hacer los cambios? Sí, ¿no? Venga, sí, que aprovecho para hacer repaso de todo lo que está pasando, que estamos viendo la última jornada en primera red, Emilio.
6: Sí, en el grupo primero, curiosamente los que partían en playoff, como el Pontevedra y el Real Madrid, están perdiendo sus partidos y están fuera en detrimento de la Ponferradina y del Baracaldo. El Avilés es el gran beneficiado de la jornada porque está ganando en campo del Pontevedra y por lo tanto suma 46 y hace inútil la victoria del Guadalajara frente al Madrid B, que estaría en estos momentos el Guadalajara en puestos de descenso de categoría. Esto en cuanto al grupo primero. También alcanzamos el descanso en el grupo segundo. El Atlético de Madrid está goleando 3-1 en su partido al Algeciras. Ahora mismo es segundo porque el Sabadell no puede pasar del empate a cero en campo del Tarazona. El Villarreal B, que es cuarto, también está empatando su partido y el Europa completaría los puestos de playoff. Y en cuanto a la parte baja, el que cae es el Tarazona y se librarían de la quema por el momento tanto Torremolinos como Nastic, que tienen un punto más que Tarazona.
4: Han aparecido, ¿no ya? Los ultras a los que el otro día denunciaba Florentino Pérez han aparecido precisamente en Guadalajara, en el partido entre Guadalajara y Real Madrid.
7: Suelen desplazarse, tienen muchos de ellos prohibida la entrada al Santiago Bernabéu, suelen desplazarse a los partidos del Castilla, pero no a Valdebebas, sino cuando juega fuera y no existen esos controles de acceso y con esas pancartas contra la grada FA, la grada de animación promovida por el Real Madrid.
4: Pues todo en el día en el que sean o se van a convocar elecciones a la presidencia del Real Madrid después de que haya formalizado su candidatura Enrique Riquelme. Repito, 20 años después habrá elecciones a la presidencia del Real Madrid. Volvemos a Oslo, está ganando el Barça, queda media hora, que pase rápido. Con este resultado el Barça es campeón de Europa.
10: Y el Barça, que ya ha hecho ese primer cambio, lo que estábamos anunciando, Hansen ha durado lo que ha durado, que son 60 minutos, y por tanto ese cambio, Silvia, lo que estaba previsto por la jugadora noruega.
2: Sí, lo decíamos, ¿no? En la primera parte no parecía que se encontrase, lógicamente, al 100% de sus posibilidades, o al menos las que conocemos de la jugadora, y ha sido el primer cambio de Pérez Romeo, ha entrado en su lugar Claudia Pina.
10: Por tanto, se ha ido a jugar por la derecha Salma Parayuelo y queda en banda izquierda Claudia Pina. Y ahora enseguida nos cuenta que hay dos jugadoras del Olympique de Lyon, del Lyonés, sí, preparadas para entrar al terreno de juego, pero antes el peligro, cuidado, porque busca jugar por banda izquierda dentro del área, intentando defender el Barça, la cuelga en el corazón del área, la puede sacar Pudellas, vamos a ver Patri, sacaba el balón, no ha llegado Salma, lo que podría haber sido una jugada de contraataque, por tanto sigue el peligro a la banda derecha, para que la que entre por ahí sea Ashley Lawrence, la canadiense, en banda derecha. Le sale Esmei Brooks, intenta irse para probar el centro. Vamos a ver qué es lo que acaban haciendo. Todo esto al borde del área, por banda derecha. Vamos a ver si pierde el balón, si lo puede recuperar el Barça. El intento de centro, Esmei Brooks abajo, por tanto va a ser córner. El tercero del Lyonés en esta segunda parte. Tres lanzaron también en la primera parte. El Lyonés ahora al conjunto de Giraldez, que va apretando y de qué manera, cuando, como decía Silvia, se preparan dos cambios, sí, peligrosísimos.
2: Ofensivos ambos, porque son dos atacantes, ex ambas del PSG. Hablamos de Chamuinga y Katoto. Decíamos antes, Patricia, que era, sí, esa opción, ¿no? Que entrase Katoto, porque en carrera es mucho más rápida, ofrece más en ese sentido que Herberg, y puede ser uno de los cambios claros.
10: Sí, vamos y además a contarlo enseguida. Cuidado, vamos a ver el córner. Vamos a ver, porque ya lo lanza, cuidadito, en corto la jugada, que viene con el pecho para despejar, el segundo chuche va a ir directamente al saque de banda, y por cierto, Silvia, llaman a una nueva jugadora del Barça a entrar al terreno de juego, va a entrar la mejor jugadora del mundo.
2: Ahí está, la Balón de Oro, Aitana Bonmatí, ya está recibiendo instrucciones en el banquillo, y también los cambios en el Olympique Lyonnais. Decíamos, entraba... estoy viendo más los cambios, las salidas, las entradas.
10: Katoto por Hegerberg y Chawinga lo hace por la 7, que es Vicky Bello.
2: Dos atacantes, por dos atacantes, no mueve absolutamente nada en el esquema. Vicky Bello sale, también Ada Hegerberg, y entran en su lugar las dos ex del PSG, atacantes Chawinga y Katoto.
10: Qué gana, posición por posición, pero con características, sí, muy,
4: claro,
10: diferentes.
4: Por eso te decía, Patrick, sí, qué gana.
0: Mira, si Dumor Boyos decía que es una de las jugadoras más rápidas de la Champions, Chawinga es la más rápida de la Champions, es súper veloz, vas a ganar muchísima profundidad y buscar desgaste de Esmei Brooks, ¿no? Que si el Barça intenta subir, ahí le vas a hacer daño a la espalda. Y otra cosa que quería comentar, va a entrar Aitana cuando el Olympique de Lyon está volcado en campo rival. Aitana es una jugadora para jugar a la contra, ofensivamente, cuando tiene la posesión, al igual que Claudia Pina. Defender, no te van a defender igual de bien, por lo tanto, un poco debería de mirar Pérez Romeo por los minutos que quedan y si hay prórroga o no, las jugadoras que estás metiendo, que sabes que no tienen carácter de defenderte, y el Olympique Lyonnais está volcado completamente en tu campo.
10: No sé por qué me da mi Patri que este cambio está hablado antes de empezar el partido, es decir, que en vez de ser nada, sí, quiero creer yo, en vez de ser como tú crees, o sea, como tú crees que debería ser de lectura de partido, yo, sí, creo que es que con Aitana, que evidentemente decirle cuando ya está recuperada, que sigue con molestias después de la grave lesión, decir no vas a jugar de titular, prometerle que va a entrar y que va a tener su media hora final, me da que va a ser esto, fíjate ahora qué robo de balón de Salma para Eva Pajor, hacia Alexia Putellas, ya se empieza a recuperar el Lyonés para colocar a sus jugadoras, por tanto lo que es la sorpresa se pierde. Ay, qué bien balón ahora, qué buen balón de de Smith Brooks para la entrada a segunda línea de Bapayo. Recupera el Barça controlando. Qué bien Patri ahora a banda derecha. Poco lo hemos comentado. La cabalgada de Patri para el gol de Bapayo. Ahora mismo, si no es la mejor del mundo, anda ahí Patrick Guijarro con 28 años. Uy, qué entrada dura ahora de
2: Alexia,
10: de Alexia, ¿eh? La entrada sí. Es durita, ¿eh? Sí, si hubiera visto amarilla aquí no hubiera pasado nada, ¿eh?
2: Ha dejado el pie y eso es lo que está.
10: La ve la amarilla, ¿eh? Ve la amarilla. Ahora sí. Dice Alexia, ¿por qué? Yo creo que se la han cantado desde arriba, ¿eh?
11: Bueno, porque ahora todos los pisotones tienen premio ahora.
10: Sí, sí, porque fíjate que no tenía intención, ha ido ahí a marcar la falta, no tenía ni tan solo la mano en el bolsillo para sacar tarjeta y se la ha enseñado, protesta ahora, pero yo creo que es más que merecida.
2: Sí, don Mornés le ha hecho daño. Decíais antes, Aitana Bonmatí, si estaba apartado, mira, vemos la evolución de minutos, con el Bayern jugó media hora, con el Levante 45 minutos y en Copa otra media hora, o sea, este cambio entra dentro del proceso normal. En la recuperación de Aitana
0: Bonmatí. Claro, pero el Atlético de Madrid, el Bayern y el Olympique de Lyon son equipos diferentes.

0: Quintana. Yo estaba pensando que hay jugadoras que físicamente seguramente están mejor, como Vicky López. Hoy qué buen balón ahora a banda derecha. Vamos a ver qué es lo que puede hacer Eva Pajor. Ah, para Alexia. Alexia, mira Esme. Es Claudia Pina. Ahora sí, vea Esme. Esme con la zurda. El remate de Claudia. Todavía está vivo. Gol.
1: Vamos.
0: Gol. Eva Pajor. A puntito de tocar el cielo. Acaba de marcar el Barça el segundo. No sé si ha sido Eva Pajor, no sé si ha sido Clara Serra Jordi la última en marcar, pero sube el segundo al marcador. Marca el Barça. Quién sabe si para sentenciar el partido. Barça 2, Lyonés 0.
2: Pues el gol del Barça, Miguel Ángel, para dar la alegría que faltaba a ese fondo del equipo culé, que están animando a las suyas desde que empezara este partido, y ahora creen que está mucho más cerca esta Champions. Se fueron a celebrarlo con Kika Nazarén, que estaba calentando en la banda, y también con Camara. El banquillo que saltó igualmente, estaba esperando Itana Bonmatí el cambio que se produce en estos momentos. Acuden a banda Irene Paredes, Clara Serra Jordi, todos los equipos están con sus entrenadores, tanto Pérez Romeo como Giraldez, con los dos equipos ahora mismo descanso, bebiendo agua, porque están atendiendo a la guardameta del Olympique sobre el campo. Tendría sabido hacer daño en esa última jugada. Por cierto, el gol es claro, pero la generosidad de Patrick Guijarro en el pase, yo creo que ha sido
0: bien. Pajor,
1: marca Pajor. Es que Patrick no tiene tiro, Patrick, o sea que lo hace perfecto.
3: Sí, siempre todo con mucho sentido. Y daros cuenta que los dos goles del Barça, de transiciones del Barça, que no es su fuerte. O sea, ya está bien, el Barça también sabe jugar a veces a transicionar, porque tiene jugadores de calidad. Pero un dato que quería comentar es que ningún entrenador del Barça gana la Champions a la primera intentona, siempre son a la segunda. Luis Cortés lo hizo así, Jonathan Giraldez perdió ante el Olympique de Lyon y la gana en contra el Wolfsburgo. Pérez Romeu la pierde en Bilbao, la pierde en Lisboa, y la ganará esta. O sea, que buena tradición, a la segunda va la vencida.
0: Bueno, yo quiero creerte, tú lo das ya por ganado. La bronca de Renard, que ha juntado a todas las jugadoras para intentar animarlas, porque es que el Lyonés, a la que ha encajado el segundo, ha habido jugadoras que se llevaban las manos a la cabeza, y ha sido Renard la que las ha juntado y ha dicho vamos, se que va, esto se remonta.
2: Se va Johannes, ahora entra en su lugar Scherder. Creo que necesita cambios y por eso los hace Giraldez, para intentar darle la vuelta a este marcador. Entró, ya lo contamos, en esa pausa Aitana Bonmatí, el terreno de juego.
0: Hizo por Clara Serra Jordi, creo, ¿no? El cambio del Barça,
2: sí, el
0: segundo cambio.
2: Y el que preveíamos en el 11 titular en el día de hoy.
0: Uy, ahora, qué codazo. Wow. Ha sido falta, sí, Clara, dejado el codo, ¿eh? Amarilla Clara, se queja y se pone las manos en la cara, pero la amarilla para Dumorné, creo que es el codazo,
2: sí,
0: es claro, ¿eh? Sí, sí.
2: Sí, están pidiendo asistencia porque le ha abierto la ceja. Y le tienen que cerrar.
0: Al codazo de la Aitana Escario, lo que muestra también es el grado de desesperación ahora de las jugadoras del Lyon.
2: Bueno, es normal, ¿eh? Decíais antes el tanto, doblete de Pajor, ya suma 11. Da un paso casi definitivo.
1: Va con el brazo muy abierto, Patricia.
2: Sí.
1: Y con la mala fortuna que le da justo. Mira, ahora ella misma se está interesando por la jugadora del Barça. Tiene la mala fortuna de que golpea con la parte dura del codo en la parte blanda de la ceja.
2: Sí, en la ceja, sí.
1: Eso es.
3: Bueno, pues sí, toda alegría. Todo alegrías para el Barça, ¿no? La segunda mitad ha sido algo diferente. Quiero que han estado más intensas en los duelos, que eso también las ha beneficiado. Yo he intentado buscar más las bandas por el centro. Están ellas muy cerraditas. Y utilizando las armas del Olympique Lyonnais a la transición, con Patri siempre a la cabeza en los dos goles, participando en todo, recuperando y avanzando porque tiene buena zancada. Y Pajor, que al final no ha sido la primera ni la segunda, pero ha sido la tercera y la cuarta. Así que goleador actualmente de la Champions de esta temporada.
0: Para mí hay tres jugadoras del partido en el Barça. Una es Catacoy, que cuando más estaba sufriendo al Barça, sí, ha hecho dos o tres intervenciones buenísimas. La otra es Pajor, porque ha marcado dos goles, eso es indudable. Y para mí la otra es Patri. Es que fíjate lo que hace en el primer gol, cabalgando 30 metros antes de dar la asistencia, sí, a Pajor. Y luego en esta última jugada.

0: también. Por tanto, para mí son, de momento y con diferencia, las tres jugadoras del partido. Sí. Y bueno, ¿cómo se tiene que retirar Mapi, no?
1: Sí, ahí lo veis en imagen, si no lo veis, lo cuento yo. Le están cubriendo la ceja izquierda, que es la que ha sufrido el golpe de Dumornay. La han intentado tratar sobre el césped, pero se la llevan al banquillo para cerrar esa herida que aún no han sido capaces de cerrar.
0: Pues de momento el Barça jugando con 10, por tanto lo que hay que hacer ahora es intentar guardar un poquito, porque insisto que el Barça está jugando con una jugadora menos y hay que aguantar ahora que esta ventaja de dos goles es tan y tan favorable para mirar de ganar la cuarta Champions de la historia del Barça en lo que es su séptima final, la sexta de manera consecutiva. Las grandes dominadoras del último lustro en el fútbol europeo. Allá está sacando de banda para Claudia Pina. Claudia Pina de primeras para Eva Payor, que pierde el balón. Vamos a ver ahora la jugada de contraataque. Bueno, se van a plantar solas. Vamos a ver Cata en el uno contra uno. La jugadora también del partido le ha dicho qué paradón en el uno contra uno de Cata, que acaba de salvar el 2-1.
2: Este es el tercer gol, claro que para. Pero o sea, son acciones de acciones de gol, las tres paradas que ha hecho, las dos de la primera parte y esta.
1: Esto es un uno contra uno, estás sola ante el mundo y de nuevo se hace grande, lo disfruta porque Cata Coll disfruta estos momentos y vuelve a salvar a su equipo.
0: Sí, sí, creo que la que estaba justo delante, la jugadora que ha rematado es Chawinga,
1: está,
0: ¿no?
1: Pidiendo, Chawinga. Está pidiendo, ahora se lo conceden, acceso Mapi León de nuevo al terreno de juego con un vendaje bastante llamativo, lo vais a ver.
0: Sí, sí, sí.
1: La buena de Mapi León, ahí está.
0: Una guerrera, no hay problema, ya está de nuevo el Barça jugando 11 contra 11 y las paradas de Cata Coll de todos los colores. Vamos a contar primero por banda derecha la jugada de Ana Valle, le quitan el balón, por tanto recupera el León, les digo, de todos los colores, es decir, prácticamente a bocajarro, una mano en la primera del partido a Renar, el lanzamiento de una falta pegadita al palo, estirándose y era un uno contra uno. Eso muestra también, bueno, que es buena portera en todas las circunstancias. Lo que le falta es un poco de altura y por tanto en los balones aéreos tiene dificultades, pero en el resto domina todo el tipo de juego la portera Cata Coll.
3: Que es una portera mentalmente muy fuerte y eso también le da la confianza, ¿no? Pero para salir bajo palos, para jugarse este uno contra uno. O sea, tú sabes que hay porteros a veces que son temerosos de dejar el área pequeñita y ella para nada. Aparte lo bien que lo hace con los pies, aunque a veces nos vaya a coger un ataque al corazón, pero es una portera mentalmente tan fuerte que tiene muchas acciones de confianza.
2: Uy, ahora vuelve Patrick, no os preocupéis. No, pero ahora vuelve.
1: Estoy por aquí. Vale. Estamos esperando. Muy bien.
0: Vale, hemos oído un
1: una
0: ruido
1: cosa extraña.
0: Raro y hemos dicho nada.
1: Ya iba a llamar a la policía, Capel, que le gusta
0: ese ruido, llamar a la poli. Igual no es Patrick, igual es la inteligencia artificial, no eso, la natural, que es la inteligencia de Patrick, la habitual. Uy, qué entrada dura abajo. Ahí va Payor, creo que ha sido de Renar, que se va medio cojeando también. Pero bueno, se va a incorporar al terreno de juego de nuevo.
1: Entradas
0: Eva Payor.
1: De frustración.
2: Sí. Mira, aprovecho que está el partido parado. Está llegando, sabéis que a las 9 hay jornada de liga, ¿no? La 38, que esto se acaba y todo esto. Que hay elecciones en el Madrid. Está Florentino Pérez recibiendo a los jugadores del Real Madrid que están llegando al Bernabéu. Abrazo con Mbappé y abrazo muy cariñoso con Dani Carvajal, que curiosamente yo creo que está, entre comillas, disfrutando su último día. Ha sido el último en bajarse del autobús. Fíjate que generalmente bajan todos los jugadores. Ha pasado un buen rato y él ha hecho, digamos, ese pasillo que hay desde el autobús hasta el vestuario, él solo. Va él solo, va sonriente, repito, ha recibido el abrazo cariñoso de Florentino Pérez, que estaba recibiendo como siempre a los jugadores, pero, repito, hoy se va un jugador legendario del Real Madrid, a la altura de los más grandes de los 125 años de historia del Real Madrid.
4: Bueno, ayer subió ya una foto en Valdebebas diciendo último día aquí, volveré de otra forma, pero mejor, espero. Y yo creo que es eso, que hoy le veíamos disfrutar de cada segundo, de cada instante, de cada lugar, porque sabe que es la última vez y estoy convencido de que se va a emocionar, convencidísimo.
2: Hombre. Como debe ser, va a ser el capitán, repito, un jugador que ha ganado 6 Copas de Europa.
4: Y dices, importantísimo, yo creo que es el mejor lateral derecho de la historia del Real Madrid.
2: Pero vamos, eso sin ninguna duda. 12 para el 90, gana el Barça 2-0, esto está casi, Capel.
0: Sí, y se están gustando, ¿eh? Fíjate ahora en banda izquierda cómo tocaban el balón entre Claudia Pina, entre Aitana Bonmatí, insisto, se están gustando, y las jugadoras de Leonés cada vez más desesperadas. Por cierto, Patri, te voy a hacer una pregunta. Para, uy, ahora el lanzamiento de Claudia Pina para el de Sin Problemas. ¿Para cuándo el balón de oro para Patri Guijarro?
3: Lo que decíamos al principio de la retransmisión es que es una jugadora que es la que dirige.
2: Ya estuvo a punto, ¿no?, este año.
0: Bueno, pero es que son mucho más vistosas, entre comillas, claro. Alexia o Aitana, que no quiero desmerecerlas, claro. Pero lo de Patri es que es una cosa, es escandaloso.
3: Y mantiene siempre ese nivel de juego, y es, para mí es la pieza fundamental. Por eso decía antes que Michelle Kahn puede comprar los jugadores de Barça que tiene, pero lo que tiene Patri, visión de juego, te recupera, tiene zancada, tiene un físico espectacular, lo que le da la selección. Es una jugadora muy completa, luego te hace cambios de orientación de 30 metros, pierna derecha, pierna izquierda no tan buena, pero también te lo suele hacer. O sea, para mí es una jugadora espectacular. Y Balón de Oro es que no tiene tanta visibilidad, igual que Graham Hansen. Son jugadoras que te aportan muchísimo. Graham Hansen sí que es cierto que sufre mucho con las lesiones, pero su perfil más bajo tampoco les ayuda, ¿no?, a conseguir ese Balón de Oro.
1: Ha jugado todas las finales desde Budapest, pero yo recuerdo la que remontó el Barça con el Wolfsburgo. Con dos goles suyos.
0: Uno increíble desde...
3: ¿cuántos? Y son golazos casi siempre, ¿eh?
1: Sí, para hacer creer a un Barça que en ese momento iba por detrás. O sea que la importancia de Patri, yo creo que la vemos todos, venga o no el premio final.
3: Es que con ese nombre no podía ser Barça, menos.
1: pues sí, mujer, pues claro.
3: Gracias.
1: Patricia da Power.
0: No te vamos a llevar la contraria. Cuando tienes razón, Capel. Y si la tienes, la tienes. Bueno, va a colgar el balón por banda izquierda el Leonés. Sube ya prácticamente todo el equipo, menos la portera. ¿Cuánto tardará en subir también a rematar? Porque esto está 2-0. Estamos ya en el 35 y medio de la segunda parte. El centro al corazón del área. Despeja Esmei Bruch. También lo hace Patri. Vamos a ver la jugada de contraataque. A ver si el Barça puede acabar sentenciando, si no lo está ya el partido. Vamos a ver a Aitana, porque todavía está.
1: Falta el
0: de
1: gol
0: forma.
1: De
0: sí, falta el gol de Aitana. Deja que salga el balón fuera. Por tanto, es banda para el Barça, que prepara un doble cambio. Dos cambios más va a realizar el Barça.
2: Oye, me está entrando una alergia de ver lo que veo en el...
0: Te juro que estoy poniendo malísimo aquí. En serio, estamos sufriendo mucho.
1: Pero es porque te preocupas por nosotros, ¿no? Si ves que nos empiezan a salir gallitos en la voz y esas cosas...
2: No, es que empatizo. Y es que veo, de verdad que sí, Patrick, que por la tele se ve que parece que está nevando.
3: Son como papelitos brillantes, sí. Pero de tamaño grande.
2: Me estoy poniendo fatal, ¿eh?
0: Vamos a ver la jugada del Barça ahora. Se queda Claudia Pina tumbada al terreno de juego. No puede levantarse a tiempo a coger ese balón. Pero despeja el Leonés. Y fíjate el Barça ahora con qué tranquilidad está. Se nota que va a favor de marcador. Incluso, insisto, a veces están hasta gustando. Ahora va Alexia por banda izquierda. Vamos a ver la jugada. Uy, entrada abajo. Pero se levanta Alexia para recuperar el balón. Protegía el balón. Por tanto, saque de banda para el Barça. Insisto, ese doble cambio. Va a entrar Kika Nazaret y diría que es Aisha Cámara.
1: Sí.
0: La otra, ¿verdad? El doble cambio en el Barça.
1: Estaba ahora hablando Pérez Romeo con Kika. Me hace muchas gracias. Kika tiene que ser muy simpática, lo poco que hemos visto. Pero le da en el hombro a Pérez Romeo como animándolo. Le está hablando instrucciones y ella anima a Pérez Romeo como diciendo: no te preocupes que yo ya me he enterado. Me enteré hace un rato.
0: Pues de simpática es la alegría del vestuario.
3: Hace 4 años estuvo en la final de la Champions del Barça, o sea que como aficionada.
0: Sí, absolutamente. Ya cuando juega en Portugal, lo decía que era su sueño jugar
1: en este equipo. El otro día ganan la Copa de la Reina, a la salida con la Copa sale Patrice, y bien digo, era su cumple. Y Kika, al salir delante de los medios, le plantó un besazo para felicitarle, para que todos fuéramos conscientes de la cumpleañera.
2: Claro, pero
1: no le falta un detalle.
2: El tiempo pasa. La imagen de este año es la de Pablo Marí, que marca el penalti decisivo para la Real para la Copa del Rey. En la última final de la Copa era recoge pelotas.
1: Esta generación es así, así. Por eso, cuando decimos que hoy es un día, entre comillas, de melancolía, porque hay jugadoras que hoy están sobre el césped del Barça que no van a estar la temporada que viene, pero es que las que vienen por detrás se aprietan y ya son ídolos del aficionado.
0: Parecía falta ahora Claudia Pina, no la pita la colegiada, sigue la jugada del Leonés por banda derecha, el centro, bien ahora en defensa el Barça, y vamos a ver si la sustituida de la entrada de Aisha Es por Mapi León, a la que desde que se ha llevado el golpe, con ese vendaje, no sé yo, en la cabeza.
1: Bueno, demasiado hace
0: sí.
1: La buena de Mapi, que yo recordemos creo que hoy tiene a su pareja en el rival, que están hoy disputando esta bonita Engel. Final de Champions, eso es. Y está la pobre como un pirata, como un auténtico pirata.
0: Sí. Grabaron vídeos antes de empezar la final, como diciendo, vamos a respetarnos.
1: Eso es. No hablemos de fútbol esta semana.
0: Sí, decían eso, esta semana mejor no hablar de fútbol. Pues vamos a ver los cambios, que ya se preparan abajo, el doble cambio en el Barça. Insisto, una de ellas debería ser Mapi. El primero de los cambios es la entrada también de Kika. Insisto, Kika y Aisha, y vamos a ver, una de las que se retira es
1: Esme Brooks. Esme Brooks, que se ha dado una auténtica paliza en el día de hoy desde el lateral del equipo de Pérez Romeo.
0: Mira, y canta tú el cambio.
1: Vamos a la ovación de la tarde-noche, porque vamos a disfrutar de un momento histórico y para el que yo me voy a callar, porque ahora cede el brazalete de capitana Alexia Putellas. Lo hace con todo el deleite del mundo, con Patrick Guijarro. La gente que está empezando a vislumbrar ese cambio y a disfrutarlo seguramente en este Ullevaal Estadio. Vamos a escuchar la ovación y los aplausos de Alexia para la grada y de la grada hacia ella.
0: Se abraza con todas, ahora con Claudia Pina, que se le van acercando. Y mira,
1: Kika Nazaré le hace el gesto.
0: Es antigua.
1: Efectivamente, de a sus pies, con la reina del fútbol. Abrazo de todos. Ahora viene a saludarla también el segundo de Pérez Romeo.
0: Hoy no hay lágrimas, como el día del Camp Nou en el Bayern de Múnich. Pero bueno, quién sabe si no es un momento histórico y han sido los últimos minutos en un partido trascendente. Recordemos que el Barça todavía tendrá algún partido de Liga, pero evidentemente en partido trascendente de Alexia, pero no nos adelantemos, que recordemos tiene una opción de una temporada más en el Barça. La otra que se ha retirado es May Brooks. Hoy ha estado seguramente a un nivel más bajo que en otros partidos. También es normal, porque la exigencia del
1: mucho
0: partido
1: más exigida,
0: era enorme, pero bueno, también buen nivel el suyo, especialmente a nivel defensivo.
3: Y Camara, que te puede jugar de lateral derecho, de central derecho, central izquierdo o de lateral izquierdo, una jugadora potentísima físicamente y tácticamente también muy buena.
0: Sí, ahora fíjate, en el lateral izquierdo, aunque ella naturalmente era lateral derecho, pero
3: lateral derecho, sí.
0: Esta temporada muchos partidos de central.
3: Porque no estaba Mapi, sí.
0: Correcto, con la lesión de Mapi y rindiendo a buen nivel en todas las posiciones de la defensa. Se ha hecho daño.
2: Es que le ha pisado antes, no sé si ha sido Patrick Guijarro precisamente. En el arranque de la jugada le golpea un poco por detrás.
0: Bueno, estamos ya en los minutos, espero que sean así, de la basura. Estamos en el 41 de la segunda parte, sigue el 2-0 y yo creo que ya ha perdido todo el gas, toda la fuerza el Lyonés, que prácticamente ni ataca, y el Barça, es que con el segundo el daño que les ha hecho el golpe ha sido durísimo. Ya el primero también, han bajado el nivel, pero es que el segundo las ha acabado matando y esperemos que el Barça no encaje buena y por tanto sepan controlar el partido para acabar ganando la cuarta Champions. Mira, Eva Payor ahora, el balón en profundidad, ha llegado antes que la defensa del Olympique de Lyon. Vamos a ver el control de Salma hacia afuera para Aitana, Aitana de nuevo para Salma más a la derecha para Antadio Navalle, jugada personal, vamos a ver el centro, a las manos de Edler.
1: Era malo el centro.
0: Sí, pero bueno, ya está bien.
1: Ha sido lo único malo de esa jugada.
0: Sí, pero bueno, ya está bien que el Barça vaya controlando y que no deje que cree peligro el Lyonés. Mira ahora, rapidísima la jugada del Lyonés. Está Imapi hacia el centro. Bien Aicha, bien posicionada para sacar el balón de peligro que iba al segundo palo. Recupera por eso el Lyonés, el chute desde fuera. Saque de portería, por tanto pasó el peligro. Estamos ya en el 42, casi 43 de la segunda parte. Sigue ganando el Barça 2-0, doblete de Bapayor.
1: Miguel Ángel, de demonios.
2: Parece Cerler.
1: De diablillos.
2: Cerler en invierno, nevando, de verdad. Que, Patri, esto está hecho.
3: Sí, yo creo, yo opino lo mismo que Capé, los goles les han hecho muchísimo daño porque en la primera parte ya tenían confianza de poder derrotar al Barça y a medida que finalizaba la segunda ha plantado cara más el Barça y en la segunda ya con más confianza en campo rival, transicionando, siendo muy precisa, sobre todo Payo, ¿no? que ha sabido hacerse con esos dos goles y las has hundido completamente, las has tumbado la lona y no se han rehecho, y eso que tienen capacidad, tienen jugadoras, tienen banquillo, pero muy bien el Barça, que en la primera parte no te se le envíen las cosas y sigues creyendo en ti, y al final lo que decíamos, hay que practicar lo que tú sabes hacer. Si te hundes en bloque bajo, ahí sufres mucho, tienes que salir adelante, hacer pases de seguridad, coger confianza, jugar las bandas, y al final te vas sumando. Y respecto a la plantilla que decía Capel, que el Barça tiene banquillo, pero son jugadoras que están cogiendo experiencia, pero que no la tienen del todo. Oye, por eso, a pesar, te queda Vicky López en el banquillo todavía. Es que son jugadores
2: Hablando del banquillo, Patrick, he visto ahora una imagen de Pérez Romeo, tiene mucho mérito lo de Pérez Romeo, porque cuando tú recoges un equipo campeón, mantener que el equipo siga siendo campeón no es fácil, ¿eh?
3: Sí, no. Si es un equipo bueno, que lo hace el entrenador mejor, a lo mejor no es fácil, pero es que son las mejores jugadoras del mundo. Entonces, y juegan desde muchos años a lo mismo, y las que vienen de abajo lo hacen también porque desde la cantera juegan a lo mismo, al mismo estilo. Entonces, fíjate ahora, Jonathan Giraldez no era tan bueno, era mejor antes o ahora, porque ahora son otras jugadoras y también son buenas, pero es que las mejores están en el Barça y te facilita mucho el trabajo como entrenadora o entrenador.
5: ¡Qué golazo! ¡Qué golazo! ¡Qué golazo! ¡Qué golazo! ¡Salma! ¡Salma! ¡Salma! ¡Wow! ¡Por Dios! ¡Qué zurdaza la escuadra! ¡Pero qué has hecho, Salma! El partido ya estaba sentenciado, pero ¡madre mía! ¡Madre mía! ¡Qué cerecita le acaba de poner al pastel! ¡Vaya zurdazo a la escuadra! ¡Salta todo el banquillo! ¡Ahora sí! ¡Ahora sí! ¡Ahora sí! ¡Esto está acabado! ¡Cambio de ciclo total! ¡Las dos primeras Champions fueron para el Lyon! ¡Las dos siguientes para el Barça en Bilbao! ¡Y ahora para el recuérdanoslo! ¡Qué golazo de Salma! ¡Estamos en el añadido! ¡Marcó Salma el tercero! ¡Barça 3, Lyon 0!
2: Pues nada, colorín colorado, la Copa de Europa se viene a Barcelona verde. Ahora sí que no se ha agarrado, no se ha quedado nadie en el banquillo. Todo el mundo ha ido a la esquina.
1: Para celebrar ese golazo con la izquierda, saltó todo el banquillo para celebrarlo con ella. La rodearon para festejar este tercer tanto que va a hacer al Barça. De nuevo campeona de la Champions League, Pérez Romeu, casi que con lágrimas en los ojos, también rodeado por los suyos. Esto es una fiesta. El equipo culé va a hacer otra vez historia, se va a proclamar campeón de la Champions. A todo esto, para disfrutarlo y esperarlo con ansia, 5 minutos.
2: La ha pegado mal, Patrín.
3: Además, date cuenta que le falta confianza a veces, que no suele disparar a portería, pero yo recuerdo cuando jugaba en el Villarreal, el gol que le mete al Barça, que yo pienso que es parte de su fichaje por el Barça, que desde fuera del área, que fue un golazo espectacular, y a partir de ahí empiezan los rumores con el Barça. Y de nuevo, que es que si golpea, lo hace bien, con la izquierda sobre todo. Lo que pasa que sí que es cierto que viene de lesiones, una temporada irregular, ahora está un poquito mejor, pero ojalá disparara más. Y esto supone para el Barça 2 millones de euros, el ganar la Champions, es importantísimo también para el FC Barcelona, de cara al futuro.
0: Por parte de la UEFA, pero el Barça va a ganar 3 millones más por parte del contrato que tiene con Nike. Es decir, que esta final de Champions, correcto, son 5 más, la importancia, sí, insisto, sí, de este proyecto, pastita. Porque sí, lo negociado con Nike era 3 millones más en caso de que acabaran campeonas, así que se van a llevar dinerito. Y de esos 3 millones, por cierto, más de 1 millón va a ir para las jugadoras del negocio con Nike, así nos lo ha comunicado el club. Qué gran atleta perdió el mundo del atletismo con Salma, pero qué gran futbolista hemos ganado.
1: Ya está, hemos ganado una futbolista.
0: Correcto, sí, sí.
3: Oye, Capel, ¿y no hay duda, verdad?
0: No, mañana la fiesta, luego lo explicaremos a partir de las 6 de la tarde en la avenida María Cristina, con escenario. Uy, espérate que va a venir el cuarto, la jugada de contraataque.
1: Ahí va,
0: una
1: Salma
0: contra una. Salma.
5: Gol, gol, gol, gol. Ciclo total. Chao, chao, Lyon. Barça Messi. Barça 4, Lyon 0.
1: Otra vez el banquillo, Miguel Ángel, que saltó para celebrar el cuarto cuando ya no esperaban una alegría más. Lo han conseguido, se tiró al suelo Eva Payo después de correr absolutamente, recorrer el campo y cederle a Salma ese segundo tanto que supo marcar para celebrarlo. Se lo devolvió también Eva Payo a Salma, Salma lo festejó con ella. Esto es una fiesta. Ahora sí, me preguntabais antes, llorando Alexia Putellas.
2: Es tremendo.
0: ¿Qué va a tener que hacer Michel Kahn cuando vea lo que ha ocurrido en el día de hoy?
2: No, espérate.
0: ¿A quién más va a fichar para sus proyectos?
2: Claro,
0: digo,
2: espérate
0: yo,
2: que no quiera fichar a medio Barça. Oye, por cierto, el partido de Eva Payo, por los dos goles de la primera parte, pero el esfuerzo, minuto 93 de partido, es tremendo, es conmovedor, Patri.
3: Sí, además llega el Barça porque el Barça no tenía una goleadora propiamente dicha y ella lo hacía así en el Wolfsburgo. Además nos alegramos por ella porque es la única final que consigue llevársela a ella, ¿no? De las seis veces que disputó la final, por fin se la lleva. Pero sobre todo es una jugadora que tiene gol. Es cierto que no es de asociarse mucho, pero a lo largo de la temporada hemos visto que poco a poco va aprendiendo a hacer eso. Es generosa y, como tú dices, le aplica mucho esfuerzo en cada partido. Pero sobre todo me quedo con que tiene gol y es algo que el Barça no tenía en su plantilla.
0: Madre mía, qué mérito tiene esta Champions. La temporada del Barça con constantes lesiones, con jugadoras clave de la plantilla que habían abandonado durante el verano la disciplina del club, tirando de cantera, con Pera Romeo después de haber perdido una final que tenían, que iban de claras favoritas ante el Arsenal, insisto. La temporada completa del Barça ganando todos los títulos y con las dificultades es de 10, absolutamente de 10 para Pera Romeo y para todas y cada una de sus jugadoras.
1: Mira, hoy lo pesado que son, Josep, los entrenadores. Está Pere Romeu quejándose de la salida de balón.
2: Pero una cosa, esto no tiene sentido ya.
1: Claro, se acabó.
5: Final, final, final, final, final. El Barça, campeón de Europa por cuarta vez en su historia. En su sexta final consecutiva, la séptima en los últimos 8 años, gana el Barça la final con doblete de Bapayo, con doblete de Salma Parayuelo. Primero fue Göteborg 2021, la segunda Eindhoven 2023, en el 24 Bilbao 2-0 al Olympique de Lyon, y hoy otra vez ante el Olympique de Lyon. Llega la cuarta para el recuerdo en Oslo. Saltan Sibia, todas las jugadoras del banquillo a celebrarlo al césped.
1: Se fueron a abrazarse unas con otras a Eva Payor, a Alexia Putellas. Kika Nazarés se subía a la cintura de la Balón de Oro para celebrar con ella esta Champions. Una piña sobre el césped. Esperaron a que Catacol llegara. Toda una familia celebrando esta nueva Champions, repetimos, la cuarta del Barça, que se ha convertido en el representante del fútbol moderno femenino en el panorama internacional.
2: Pues felicidades al Barça, absolutamente merecedor del título. Lo ha hecho de maravilla. Y todo arranca con las paradas de Cata, Patricia. Arranca con esa parada, mira lo que veo, el abrazo de Alexia con Gibbs. El paradón que le hace a Renard, luego marca Gibbs en fuera de juego, pero ha estado Catacol oportunísima, luego ha aparecido oportunísima Eva Payo, y por si acaso había alguna duda, otra vez Eva Payo para Salma Parayuelo. Es que ha sido mucho mejor.
3: Sí, además una portera que te aguanta el partido, que te aguanta el resultado, porque no tienes a casa y empiezas perdiendo.
2: Eso de paradas, valor, gol, pues es
3: sí,
2: eso.
3: Sí, sí, sí, es que hay porteros y porteras que te dan eso, te aparecen cuando los necesitas y te dan esa confianza para seguir luchando, ¿no? Porque si encajas 2 goles, 3 goles, ya vas muy abajo, pero Cata te da eso, aparte que te da seguridad, incluso ella en los errores se recompone y sigue hacia arriba, y luego Ospayor que falla 2 ocasiones en la primera parte y luego lo mete todo, y luego el trabajo espectacular de Patri desde robando la pelota, haciendo transiciones, y me gusta ver al Barça, ¿no? Que te da esa versión de que sí, son tan buenas en el juego posicional en campo rival, pero cuando hay que transicionar también lo hacen y muy bien. Y la apuesta de Pere Romeu con Salma, ¿no? Que yo quizás al principio partido hubiera apostado por Pina, ¿no? Porque me da más gol, me da más asociación por dentro, sumo una pierna más, dejo la banda a Esme, ¿no? Él confía en Salma, que le da profundidad. Salma es que está muy, muy bien en esta final de temporada.
0: Pues ahora, sobre todo, no no sé si estáis conmigo, decía Pera Romeu estos últimos días, lleva semanas diciéndolo, la temporada ya es muy buena, pase lo que pase, pero sobre todo este equipo, después de perder la temporada pasada cuando iban de claras favoritas ante el Arsenal, durante un año, y pese a ser un equipo más joven, es un equipo con más experiencia, y que explicaba Pera Romeu que habían aprendido a controlar mejor todos los momentos del partido y que era un equipo mucho más maduro, insisto, pese a la juventud, y lo han demostrado, y en el día de hoy han sufrido cuando tocaba sufrir, en esos 15 o 20 minutos que apretaba el Lyon, y luego han resuelto la segunda parte esperando su momento. Por tanto, lo han demostrado, es un equipo más maduro y se han llevado justamente esta cuarta Champions para la historia del Barça.
3: Y también saber rotar durante la temporada, después de, como tú decías, lesiones de Patri, de Mapi, de Aitana, ha contado mucho con las jugadoras del Vegi, al final han cogido esa experiencia que tal vez no tendría, ¿no?, para afrontar este tipo de partidos, por eso parte del éxito es de Pere Romeu, como decía Miguel Ángel, que ha hecho una rotación cuando las necesitaba y ha sabido tenerlas en el momento adecuado, que es ahora.
1: Mira, se va todo el equipo ahora al fondo para celebrar con los aficionados culés que se han desplazado aquí hasta tierras noruegas, bailando, celebrando con ellos. Esto es el principio de una fiesta que va a ser muy larga, que no sé cuándo va a acabar, pero que todas tenían ganas de poder realizar. Es el cuarto título de la temporada al que han llegado después de imponerse absolutamente en todas las competiciones a nivel nacional, y hoy lo hacen a nivel internacional. Podéis escuchar a los aficionados y también a las jugadoras del Barça saltando sobre el césped.
2: Vaya abrazo, se estaba pegando ahora Pere Romeu. Hay jugadoras que están completamente fundidas. Claro, no me extraña. Sí. O sea, hay un momento que a pesar de la euforia dices, madre mía, las piernas. ¿Dónde tengo las piernas ahora mismo?
1: No, bueno, pero te digo más, ¿dónde están las lesionadas ahora?
2: No, claro.
1: Ahora no hay lesiones.
2: Bueno, vamos a aprovechar que vamos a llegar a las 8 de la tarde, las 7 en la Comunidad Canaria. Mientras hacen los preparativos para la ceremonia de entrega de medalla, mira, aprovechando el sonido del fútbol, el sonido de la victoria, actualizamos cómo está la última jornada en Primera Ref, Emilio.
6: Bueno, pues mira, el Pontevedra acaba de salir ahora mismo de la zona de playoff de nuevo, porque el Baracaldo acaba de empatar su partido frente al Celta B. Estamos ya en el minuto 70 de juego y está siendo una batalla por el momento, pero a tumba abierta, entre Ponferradina, Baracaldo, Real Madrid y Pontevedra. El Real Madrid sigue cayendo en campo del Guadalajara por 2-1, pero esa victoria no le sirve por el momento al Guadalajara para salir de la zona de descenso, porque el Avilés está ganando 2-0 su partido, y el cacereño también huiría de la quema con 2 puntos más que el Ourense, Guadalajara y Talavera, y por lo tanto estaría fuera de esa zona de descenso. Y en cuanto al grupo segundo, no acaba de cambiar demasiado el escenario, porque el Atlético de Madrid sigue segundo, el madrileño con 67, el Sabadell no pasa del empate a cero frente al Tarazona. La cuarta plaza sería para el Villarreal B y la quinta para el Europa. El Cartagena lo está intentando también con un punto menos, pero por el momento no pasa del empate a uno. Y el Tarazona, que como digo está jugando contra el Sabadell, le falta un puntito para salir de la zona de descenso, porque tanto Torremolinos y Nastic que están perdiendo sus partidos, así que podría cambiar todo un gol del Tarazona frente al Sabadell.
2: Con el Barça, repito, campeón de Europa, campeón de la Champions femenina al imponerse al Olympique de Lyon por 4-0, pendientes de esa ceremonia que lo vamos a contar en directo aquí en Tablero y con asuntos varios. Confirmado, habrá elecciones a la presidencia del Real Madrid después de que Enrique Riquelme haya formalizado su candidatura. Estamos a la espera del comunicado del Real Madrid, que debe verificar, repito, la candidatura y, por tanto, anunciar la celebración de elecciones para el próximo domingo 7 de junio. Dos candidatos: Florentino Pérez Rodríguez y Enrique Riquelme Vives. Son los dos candidatos a la presidencia del Real Madrid, que a las 9 de la noche arranca, es que me cuesta creerlo, la última jornada de la Liga, la número 38 en Primera División. Hay 4 partidos que son dramáticos: Girona, Elche, Mallorca, Oviedo, Betis, Levante y Getafe, Osasuna. De aquí van a bajar 2 equipos. En el Girona-Elche, si Girona gana, se salva y manda el Elche a segunda. Si empata o gana el Elche, se va el Girona a segunda división. El otro tiene toda la pinta que va a salir del partido de Mallorca-Oviedo. Luego el resto, Levante y Osasuna, dependen de sí mismos y hay que estar pendientes de la posibilidad de empates o de triples empates. Además, pelea por Europa con el Celta, Sevilla, Real Madrid, Athletic Club, Valencia, Barça, Español, Real Sociedad y a la vez Rayo. El único partido en el que no hay nada en juego se jugará mañana ante el Villarreal y el Atlético de Madrid a las 9:15. Y a esta hora estamos también pendientes porque mañana, justo en 24 horas, se echará el balón al aire en el OAK de Atenas en la final de la Final Four entre el Real Madrid y Olympiacos. Y seguimos pendientes de Usman Garuba. Básicamente, confirmar que se trata de una lesión de gravedad, porque lo que es seguro, enviado especial de Radio Nacional, Lucas García, Atenas, es que Garuba no va a estar mañana.
7: Sí. ¿Qué tal? Muy buenas noches. Sí, no va a estar, no va a estar. No va a estar Usman Garuba, nos lo han dicho todos los jugadores, nos lo ha dicho Sergio Scariolo. Un detalle, no sé si escucháis ruido de fondo, al lado de donde estamos, Estadio Olímpico, concierto de Iron Maiden, caña, rock and roll, heavy metal, es un poco el preludio de lo que va a vivir Real Madrid. Sí, se oye, ¿no? Buen sonido, ¿eh? En el Estadio Olímpico ha coincidido que tocaban aquí los Iron Maiden.
2: Ya verán los vecinos, Emilio.
6: Ya verás.
2: Arroba Ruido Atenas.
7: Ruido Aca.
2: Ruido Aca, sí.
7: Sí, no, bueno, pues un poco ese símil, ¿no? Un poco lo que va a vivir el Real Madrid. Y antes te quería comentar lo que pasó ayer, que lo comentamos un poco de pasada, el tema de las entradas, los problemas. Hoy ha hablado de Jan Bodiroga, el presidente de esta Euroliga, y sobre todo Chus Bueno, el CEO de la competición. Se han disculpado, hizo un comunicado Fenerbahce diciendo que tuvieron muchísimos problemas para entrar. También ha hablado, cómo no, Giannakopoulos, el presidente del Panathinaikos, diciendo que era una vergüenza. Ha dicho la Euroliga que solo hubo problemas con 187 aficionados, que nadie más, bueno, pues sufrió esas consecuencias de los tickets online, pero bueno, pues las disculpas también han quedado ahí. Y luego, pues nada, cuenta atrás, ya hemos hablado con Gaby Deck, la final más repetida de la historia, el quinto enfrentamiento entre ambos. Y un Olympiacos que no gana desde 2013. No me quiero imaginar lo que puede ser un triunfo de los griegos jugando en casa, pero esperemos, ojalá que no, que Scariolo gane su primera Euroliga.
2: Muy bien, pues nada, te vamos a dejar cenar tranquilamente.
7: Muy bien.
2: O sea, fíjate, sí, me parece un detalle de pureza que cenes por nosotros en Atenas, buena comida griega, que está muy rica, por cierto.
7: Está muy rica, correcto, confirmamos.
2: Gracias, Lucas. En cualquier caso, superamos algo de Garuba, pero no
7: sí,
2: tiene
7: sí,
2: pinta
7: ahí
2: que
7: estamos.
2: Yo creo, fíjate, que no van a decir nada por no...
7: Yo, mi teoría es que hasta el lunes no sale el comunicado médico.
2: Eso es. Muy bien, gracias, Lucas.
7: Abrazo
2: mañana
7: grande,
2: a esta hora estaremos pendientes de la Final Four. Y desde las 8 estamos atentos también a un partido muy importante, trascendente de la Liga Endesa. Está intentando Gran Canaria, que hace nada estaba jugando por todo, pues no perder la categoría. Partido importantísimo ante Manresa desde hace apenas 5 minutos. Norberto González, ¿qué tal?
8: ¿Qué tal, Miguel Ángel, Emilio? Queridísima familia de Tablero Deportivo, saludos desde el paraíso canario, donde efectivamente hoy todos los focos están puestos en la permanencia, en la lucha por mantener la categoría. ¿Quién lo iba a decir a principio de temporada del subcampeón de la Eurocup, del Dreamland Gran Canaria, que ha ido de más a menos y que está intentando ganar hoy para intentar asegurar la continuidad? Pero no solo le vale con ello, aseguraría matemáticamente la permanencia ganando hoy a un Baxi Manresa que no se juega absolutamente nada, pero ojo, también esperando a que mañana cayese el Andorra, que es el que tiene, dicen las estadísticas, mayor probabilidad de perder la categoría. Bueno, pues apenas llevamos 2 minutos 10 segundos de este primer cuarto, el marcador, el tanteo muy bajo, con muchos errores entre uno y otro equipo. Ganan por la mínima los visitantes, Dreamland Gran Canaria 1-2 Baxi Manresa.
2: Se ha acabado ya el Unicaja 101, Obregón 83, y a las 9 completamos con el Granada La Laguna Tenerife. Para mañana el resto de la jornada está el número 33 de la Liga Endesa de Baloncesto. Y esta es la voz, el sonido del anuncio a los socios en sus redes de el candidato Riquelme.
9: Tras una reflexión profunda, quiero anunciaros que me presento a las elecciones a la presidencia del Real Madrid.
2: Este es el vídeo que ha publicado en sus redes. La música no la estamos poniendo nosotros, ¿eh? Venía de serie.
10: Y con un lema muy claro, justo además, mientras se escucha esa música, hay una declaración, un mensaje, una decisión, afirma Riquelme, a favor del futuro del Real Madrid. Y finaliza el vídeo con el lema de su campaña, que es legado y futuro. Riquelme presidente.
2: Enseguida estamos en los partidos de la 9. Por cierto, ya hay 11 del Real Madrid. Carvajal, evidentemente, capitán. Álava, por supuesto, va a jugar en su último partido con el Real Madrid. Está Valverde, pero estaba Emilio buscando y que no vea a Tchouaméni en el 11 titular.
6: No aparece, ¿no?
2: No. Los han separado, ¿sabes? Cuando claro, se portan, cuando se portan mal los chavales, hay que decir, claro, mira, una cosa, cada uno a la esquina. No quiero veros juntos.
6: Imagínate que la lían en medio del Bernabéu ahí en el césped, ¿no? Tampoco es plan, ¿no?
2: Bueno, ya claro. Quería Ilea Topuria a pelear en el centro Bernabéu. Sí. No hagamos bromas. 8:07, hora menos en la Comunidad Canaria. Empieza la ceremonia de entrega de medallas. El Barça, campeón de la Champions femenina en Ullevall.
0: Sí, acaban de pasar por delante el Barça haciendo el pasillo, primero a las colegiadas, posteriormente lo va a hacer también a las jugadoras del Lyonés, que van a pasar ahora para recibir las medallas como finalistas. La colegiada, recordemos, Tess Olofsson, aparte de sus asistentes, que ya han pasado, y ahora lo van a hacer las jugadoras del Lyonés. Hemos estado escuchando por aquí, parece que ya han cogido mi playlist, con el Free From Desire de Gala, con el I Got a Feeling de Black Eyed Peas. Nada que ver, Emilio, con el, ¿cómo has dicho? Boot Bunny. Nada. Música disco, que bueno, tampoco es que sea de tu época, tú te quedaste igual en los 60, pero bueno, en todo caso, buena música, que la han disfrutado y de qué manera las jugadoras sobre el césped de este Ullevall Stadium, que va a pasar a la historia, evidentemente.
2: Ahí va Giraldez.
0: Fútbol Club Barcelona. Mira, pasa Giraldez, primero de todo, aplaudido y aplaudiendo, tanto aplaudido por las jugadoras Silvia, como aplaudiendo también él a las jugadoras y al cuerpo técnico del Fútbol Club Barcelona, y tras él, todas las jugadoras del Olympique de Lyon.
1: Lo hace el ex técnico del Barça, también lo hacen sus ex jugadoras. Ahora dan un paso al frente Irene Paredes para saludar también a sus rivales. Bonito el gesto, también Aitana Bonmatí, para celebrar con ellas esta final de Champions que recorremos. Tiene a las dos mejores, a los dos mejores equipos sobre el césped del estadio Ullevall de Oslo. Ahora igualmente Pérez Romeu se acerca.
0: El abrazo de Engen y Mapi cuando ha pasado por allí.
1: Lógicamente ha ganado en este caso la mejor, y decíamos que también Pérez Romeu, que abrazaba a Engen como exjugadora, también que tuvo a sus órdenes. Mira. Hemos visto varios abrazos, momentos bonitos. Yo me quedo con las lágrimas de Patrick Guijarro, también Marta Torrejón, que se ha ido directamente a Alexia Putellas y se han fundido en un abrazo también largo. ¿Qué se habrán dicho en ese momento al oído?
0: Sí.
1: Ambas jugadoras veteranas, llegaba también Torrejón en el 2013 al Barça. Sabrá del futuro de Alexia Putellas.
0: Yo creo que van a ser. Mira, se retiran las del Barça hablando, y se van a colocar las del Lyonés para hacerle el pasillo,
1: precisamente
0: las del Barça. Por cierto, todos aquellos aficionados del Barça ya pueden apuntar. Mira, acaba de facilitarnos el Barça. Hay un poquito de cambio de horario respecto a lo que estaba previsto. Avenida María Cristina, como habíamos explicado, mañana la fiesta con escenario. A las 5 se van a abrir las puertas para ver un poquito de animación, todo aquel que llegue. A partir de las 6, actuación musical del grupo Figa Flowers. A partir de las 7, una hora después, van a llegar las jugadoras y va a haber parlamentos a toda la afición, también con actuaciones, hasta las 8 de la tarde. Por tanto, la fiesta desde las 5, que van a abrir las puertas, hasta las 8, con actuación musical de Figa Flowers, aparte de diferentes actividades. Y a partir de las 7, momento importante, con los parlamentos y las llegadas de las jugadoras a ese escenario que van a montar en la avenida María Cristina.
1: Hablando de parlamentos, en el palco han estado, ya lo sabéis, esta mañana llegaba a las 12 a Oslo el presidente del Barça, Laporta, también Ceferín y Louzán. Ahora inicia el pasillo Pérez Romeu. Detrás de Pérez Romeu, Mapi León, Kika Nazaret, Aitana Bonmatí, Claudia Pina, Vicky López. Estamos viendo una tras una las jugadoras del Barça subir a por esa medalla que les concede la actual Champions 2025-2026. Ahora sí, Pérez Romeu el primero en tocar como ganador la copa. Mapi que la abraza, el gesto precioso, la besa igualmente.
0: Ahora sí cuidadito. la tocan la copa. Ahora sí,
1: no
0: ahora
1: lo vayamos
0: sí.
1: a liar.
0: Ahora sí.
1: Kika igualmente y Aitana, besazo y abraza la copa. Se reiteran los besos a un trocito de cielo que está con las manos construido para la alegría de todas las futbolistas que la consiguen, esta es la
3: qué
1: cuarta.
3: Qué bonita es, ¿eh?
0: Y ya sé, sí, es preciosa. Ya se van colocando todas. Hemos de recordar, aparte, Pera Romeo, el primero, a toda la plantilla. A Cata Coy, a Gemma Fon, a Chey Fon, a Ona Valle, Irene Paredes, Mapi León, Esmei Bruce, Patti Guijarro, Clara Serra, Jordi, Alexia Putellas, Caroline Graham, Hansel, Eva Payo, Salma Parayuelo, Sidney, Marta Torrejón, Claudia Pina, Itana Bonmatí, Kika Nazaret, Vicky López, Aicha Cámara, Martín Fenger, Adriana Renera, Carla Julia y, como no, también la ausente hoy, Laia Alexandri.
1: Que ha celebrado como todas en el césped esta victoria del Fútbol Club Barcelona.
0: Como van besando todas, ¿eh? Aparte de abrazar la
1: Hemos
0: copa,
1: visto hace
0: ¿eh?
1: Unos instantes, sí, Josep, sí. cómo labraban, ¿no?, el nombre del Barça en la copa, en la base, en la peana de la copa. Está ahora recibiendo
0: las dos últimas, mira, Marta Torrejón, Alexia, y evidentemente Alexia,
1: que
0: mira,
1: recibe ahora de Zeferin, sí, la copa, la besa.
0: Y ya se va hacia allá, todas esperándolas, aplaudiendo, esperándolas. Mira, Alexia, mira, con la mano le va diciendo a la afición, venga, vamos, arriba, arriba, arriba, a disfrutando. Se acerca Alexia, todas, venga, Alexia, la copa al cielo, 1, 2, 3, con Marta, arriba. La Copa de Campeonas al cielo, y las jugadoras y el cuerpo técnico que empiezan a saltar celebrándolo. La cuarta Champions del Barça, con Alexia cogiendo el trofeo, levantándolo al cielo de Oslo. El Barça campeón de Europa.
2: Qué bonito, y ahora con los fuegos artificiales el Barça conquista la Champions. ¡Qué espectáculo verde, Capel! ¡Qué bonito!
1: ¡Qué bonito, Dios mío! Y mira, ahora que cae sobre ellas toda la purpurina del mundo para celebrarlo.
3: Sí, sí. Mejor purpurina que
1: sí. Sí, mucho mejor. Ahora
0: mejor,
1: Eva Payor, la que la eleva al cielo, también lo ha hecho Torrejón. Estaba detrás Irene Paredes, todas quieren su momento. Ahora Patrick Guijarro. Se alegran, y de qué manera.
0: Y ahora llegan los directivos, ¿eh? Ahí está Pucha, ahí está Juste, ahí está Joan Laporta. Paraban una por una, se las van pasando, ¿eh? Se van pasando la
2: Pucha,
0: copa de campeona.
2: Y falta la de Laporta. Que Laporta va llegando.
0: Están allí con Xavi Puig, el directivo máximo responsable, aunque ahora está fuera, pero volverá evidentemente. Y ahora primero se la van pasando todas, ¿eh? La copa, mira, el abrazo con Xavi Puig, muy cercano, evidentemente, a todas las jugadoras, a Alexia. Los abrazos también. Joan Laporta está en una especie de segundo plano, pero ahora va a llegar, ¿eh? Fíjate, ahora sí. Ahora se acerca, le dan a Joan Laporta con Juste, con Xavi Puig, bailando al ritmo. Ahí está, levantando la copa. Esto no es Bad Bunny, esto es Queen, esto es Freddie Mercury, el We Are the Champions. La han levantado, y ahora todo el cuerpo técnico, toda la plantilla y también los directivos, por parte del mérito también, evidentemente, es de ellos, todos ahí levantando la copa y disfrutando en el césped de este Ulleval Estadio.
1: Me quedo con una frase que en la previa Rafa Juste recordó a las suyas, vicepresidente, les decía, recordando al bueno de Johan en Wembley 92, salid y disfrutad. Pues lo han hecho Pedro Romero, con ahora, la copa ahora al cielo,
0: ahora sí, ahora
1: el
0: sí.
1: Técnico, el míster, el entrenador del Barça, también ha abrazado por los suyos. Esto es una auténtica fiesta.
0: Y la ha levantado porque todas las jugadoras de esta tarde van diciendo Pera Romeu, Pera Romeu, Pera Romeu. Muy cercano, evidentemente, también a las jugadoras, y muy merecido.
2: Pues
0: también
2: la fiesta en el Ulleval Stadium, 8:15 de la tarde, hora menos en Canarias. Felicidades al Barça, felicidades al fútbol femenino español, que conquista Europa a través del Fútbol Club Barcelona. Capel, bueno, tengo que despedir a Patri. Patri, última reflexión.
3: Pues para mí el gran éxito de este club no es que el Barça vuelva a ganar la Champions, la Liga, la Supercopa, la Copa Reina, es que tiene el filial por tercer año consecutivo ganando la Liga y al C otro ascenso consecutivo. O sea, que no paran de llegar jugadoras y cada vez más preparadas y con muchísima calidad. Así que enhorabuena a las campeonas, porque se lo han merecido, es el mejor equipo para mí del mundo.
2: Gracias, Patricia.
3: Besito.
2: Adiós. Capel, Verde, yo creo que os escuchamos ya con protagonistas, porque tenemos que entrar básicamente en el drama que tienen en Girona, en Elche, en Mallorca, en Oviedo, en Valencia,
0: hoy,
2: en Pamplona.
0: Hoy va a ser día de muchas sonrisas, de alivio para los que se salven, y de muchas lágrimas para los que caigan a segunda división.
2: Sí. Volvemos con vosotros, escuchamos a protagonistas. Hasta ahora.
1: Chao, chao.
2: Con el himno del Barça. que suena en el Ullevaal Stadium. Campeonas de Europa, 8 y 17, hora menos en la Comunidad Canaria. Hagamos el silencio. Veréis, esto arrancó el 14 de agosto de 2025. Hacía un calor parecido al de hoy, la verdad, porque hacía bastante calor. Y arrancó la primera jornada de la temporada futbolística 2025-2026. Por delante, un montón de ilusiones, equipos que querían tener un buen año, otros que soñaban con hacer algo grande, meterse en Europa, evitar el descenso, hacer algo importante en la Champions, en la Europa League o en la Conference. Jugadores que pensaban que este seguro que podía ser su año, que era, por cierto, año de Mundial. Entrenadores que arrancaron con toda la ilusión y que muchos quedaron por el camino. Pues todo eso tiene hoy su desenlace. Este sábado 23 de mayo de 2026, la última jornada en Primera División, y que arranque, que te contamos con horario unificado en Tablero Deportivo.
11: Pueden pasar muchas cosas. En cada uno de los escenarios tenemos que estar preparados. Evidentemente, de un gol a favor, de buscar el segundo, de tener una situación en contra en el partido. Ante todos esos escenarios hay una cosa muy importante, que es vivir el momento presente.
12: Sería catastrófico y que fuera a cortar este crecimiento, pero sí que evidentemente, pues, estar en primera no es lo mismo que estar en segunda, y por eso, pues, bueno, también lo vamos a pelear con todo.
13: La obligación, el deber, el compromiso, la responsabilidad de nosotros hacer un gran partido con nuestra gente, nuestro estadio. Y esta temporada el tema de la salvación se ha tornado más loco que muchos años juntos. Entonces, ¿por qué no creer?
14: ¿Cómo nos daban como muertos y no estamos ahora? No podemos cometer el error contrario, que es de dar todo por realizado cuando no está. ¿Los puntos son posibles para descender? Sí, entonces tienes que dar el máximo y tienes que hacer el trabajo hasta el final.
15: El equipo está por la labor de matarse en el campo y mañana lo van a ver, así que confíen 100% en nosotros.
2: Son las voces de Mitchell, entrenador del Girona, de Eder, entrenador del Elche, de Michelis, técnico del Mallorca, de Luis Castro, el técnico que casi está haciendo posible el milagro del Levante, y de Lichi, técnico de Osasuna, que de repente, casi sin comerlo ni beberlo, se ha visto metido en el lío del descenso de categoría. Así que empezamos a abrir partidos. En Montilivi, en Somos, en la Cartuja y en el Coliseo de Getafe está el drama, especialmente en ese partido. Es donde todas las miradas apuntan. Girona Elche en Montilivi, con el sonido de Iker García, los comentarios de Andrés Palop, con Moisés García y con la voz de Germán García. Buenas tardes.
16: ¿Qué tal, Miguel Ángel? Amigos oyentes de Tablero Deportivo, muy buenas tardes, calurosísimas tardes aquí en el Estadio Municipal de Montilivi, porque estamos prácticamente con 28, 29 grados de temperatura. Ha lucido el sol hasta hace escasos minutos. Partido del drama, partido más importante de la temporada, sin lugar a dudas, para ambos equipos. Se repite aquella circunstancia del año 2019, en donde estos dos equipos se tuvieron que jugar la plaza en Primera División en el playoff, y que un gol de Pere Milla consiguió para el equipo ilicitano colocar al Elche en Primera División y dejar en segunda al Girona. Hoy es muy fácil la ecuación. Si el Girona gana, se salva, y para salvarse el Elche le vale el empate y también la victoria. Es la única ecuación que hay en el partido de hoy. Se ha vendido absolutamente todo, se va a llenar hasta los topes Montilivi con 14.000 espectadores. Están calentando ambos equipos, los porteros de ambos equipos. Quedan concretamente 38 minutos para que comience el drama aquí en Montilivi. Desde aquí lo vamos a vivir en Tablero Deportivo, este Girona-Elche.
2: Eso desde arriba en la cabina, pendientes de la gente, del equipo, de los 11. Hola, Moy García. ¿Con qué sale Michel? ¿Con qué sale Eder?
8: ¿Qué tal? Muy buenas. Pues vamos con las alineaciones, los 11 iniciales de esta final por la permanencia por parte del Girona. Gazzaniga en portería, una línea de 4 con Arnau Martínez lateral derecho, Alex Moreno lateral izquierdo, la pareja de centrales con David López y Víctor Reis en el centro del campo. Pitzel acompañando a Iván Martín y a Unagi, banda derecha para Brian Gil, banda izquierda para Joel Roca, arriba en punta de ataque Víctor Siganko. Por parte del Elche, Matías Dituro en portería, tres centrales, Víctor Chus, Afen Gruber y Pedro Vigas. En el carril diestro, Buba Sangaré. En el carril zurdo, Germán Valera. Tres hombres en el centro del campo, Marc Aguado, Aleix Febas y Gonzalo Villar. Y arriba, dos delanteros, Tete Morente y Álvaro Rodríguez.
2: Eso en Montilivi, pero pendientes también. Aquí la verdad es que está también complicado. En Montilivi defiende uno seguro. O eso parece. No, defiende seguro. Y en Somos, ya veremos. Hay uno que ha bajado, que es el Real Oviedo. Mallorca Oviedo, en Somos. No se esperaba el Mallorca estar en esta circunstancia. Con el sonido de Pablo Hernández Mayoral, con José Luis Prados y con Chisco Díaz. Chicos, Chisco, hola.
17: ¿Qué tal, Méndez? Muy buenas tardes. Bueno, no se esperaba al menos estar en esta situación tan complicada. El Mallorca es el único de los equipos implicados en la lucha del descenso que no depende de sí mismo y que, aparte de ganar hoy al Oviedo, tiene que mirar a otros campos. Puede soñar con la salvación de dos maneras. Una, evidentemente, ganando al Oviedo y esperando a derrotas de Elche, Osasuna y a que el Levante puntúe en su visita al Betis. Y la otra sería golear al Oviedo intentando salvar esa diferencia de 8 goles de gol averás con Osasuna, asumiendo que Osasuna pierda, pero necesitaría nuevamente al Levante que puntuara en Sevilla. Bueno, pues situación muy complicada, sobre todo tras las dos últimas derrotas que han hecho muchísimo daño. Una cosa que esté en descenso y otra cosa es que él tenga el panorama tan y tan complicado en una tarde de calma tensa, por decirlo así, con ambiente enrarecido, con octavillas y con pancartas en los alrededores del estadio culpando a la directiva de la situación. Recordemos que en el Oviedo ya descendido no está Fede Viñas, en el Mallorca no está, en este caso, Johan Mojica, que fue expulsado en el anterior encuentro, vuelve Omar Mascarell. Todo preparado para que en unos minutos arranque este dramático Real Mallorca-Real Oviedo.
2: Y el día del drama, ¿con qué sale de Michelis y qué va a tener Almada? José Luis Prados, ¿cómo estás?
18: Muy buenas, Méndez. Pues Martín de Michelis sale con Leo Román en portería, Pablo Maffeo, Valien, Omar Mascarell y Toni Lato en defensa, con Sergi Darder, Samu Costa y Morlanes en el centro del campo, Pablo Torre a un costado, Asano al otro y arriba Muriqui. Por su parte, Guillermo Almada lo hace con Moldovan en portería, Raim, Dani Calvo, Bailey y Nacho Vidal en defensa, Fonseca y Colombacho en el doble pivote, con Alberto Reina, Santi Cazorla e Ilas Chaira para arriba. Y de arriba, en la punta, Alex Flores. Pita vaya el partido José María Sánchez Martínez.
2: Que tenga suerte. Mira, ponen buenos árbitros en estos partidos y es lo normal, lo deseable. En la Cartuja, el Betis, que pase lo que pase, va a ser quinto, va a jugar Liga de Campeones, se va a enfrentar al Levante, que depende de sí mismo. Ha tenido el acierto y la fortuna de llegar a la última jornada dependiendo de sí mismo. En la Cartuja, con el sonido de David Cortés, con Enrique Olivares y con el gran Manolo Nieto. ¡Hola, Manolo!
19: Hola, ¿qué tal? Muy buenas tardes desde la Cartuja, en un partido de diferentes perspectivas. Como tú bien has dicho, los verdiblancos pues aseguraron ya su plaza Champions y vivirán el partido como una fiesta, ¿eh? Con varias despedidas, incluida la de su guardameta, Adrián, que se retira del fútbol. Y los granotas pues que necesitan puntuar para certificar de manera matemática su permanencia en primera sin depender de lo que hagan otros equipos implicados en la pelea, aunque también perdiendo pues tiene muchas opciones de seguir en primera división. Pellegrini, que mira ya a la planificación del próximo curso con el reto de hacer un papel digno en la máxima competición continental, pero antes quiere cerrar pues la temporada con un triunfo en casa, y para ello coloca, ojo Méndez, coloca en la gran novedad de la alineación a Isco como titular después de esa lesión. Ha tenido partidos, ha jugado, pero no como titular. Primera titularidad para el malagueño y también para Adrián, que como se despide pues le ha dado ese premio. Los granotas, que tienen casi a atada a la permanencia, pero hay una combinación diabólica que les condenaría a segunda división si pierden aquí en la Cartuja, y para no depender de terceros, pues necesitan ese puntito. Por lo tanto, pues es un partido apasionante, vibrante, donde también van a estar en la grada más de 1000 levantinistas, pues que se quieren sumar a esa fiesta del conjunto verde y blanco, que por cierto, Méndez, te lo adelanto hoy aquí, ¿eh?
2: Dime.
19: Va a estrenar, ¿eh? Va a estrenar la equipación del año que viene el Betis en el partido de hoy.
2: Bueno,
19: esa es una de las grandes novedades y de los atractivos de este partido, que coloca a estos 11 por parte del equipo visitante, el Levante de Luis Castro, que va a formar con Ryan en portería, en defensa Toljan, Dela, Moreno y Manu Sánchez, por delante Olazagasti junto a Riaga, el lado derecho será para Karen Tunde, el izquierdo para Iván Romero, Pablo Martínez en la media punta y arriba estará el bueno de Carlos Espí. Por parte del conjunto verde y blanco, el ingeniero, que coloca a Adrián en portería, Bellerín, Llorente, Nathan y Ricardo Rodríguez, que también va a ser el último partido porque termina contrato, en defensa, por delante Marroca junto a Fornal, el lado derecho para Anthony, que se ha quedado sin mundial, el izquierdo para Abde, Isco en la media punta y arriba el Cucho Hernández. Un partido que va a arbitrar Mateo Busqué y que en el VAR va a estar Daniel Jesús Trujillo. ¿Qué te parece?
2: Me parece fantástico para el último partido de la despedida del Betis esta temporada, repito, temporada extraordinaria para el Betis, que se va a meter en Liga de Campeones. Ya veremos de qué es capaz el Levante, y donde también la alegría va por barrios es en el Coliseo de Getafe.

0: coqueteando con el descenso. Eso sí, les vale el empate. Una derrota les hará depender, como hemos dicho, de Girona y de Mallorca, si no quieren volver a segunda división 7 años después. Hace bastante calor en el sur de Madrid, ¿eh? Estamos apenas a 20 minutitos de la casa de la radio, 30 grados en Getafe, poco a poco se va escondiendo el sol, se van a llenar las 9.500 localidades de las que dispone el Coliseum ahora mismo por las obras. No habrá aficionados rojillos en las gradas. Arbitra Alejandro Quintero González, en el bar va a estar Jorge Figueroa Vázquez. A las 9 tenemos drama, tenemos celebración o tendremos ambas en Getafe. ¿Quieres saber los 22 protagonistas, Méndez?
1: Vamos con ellos.
0: Pues mira, en el conjunto local, en portería, David Soria, que ha llegado a las 100 porterías imbatidas. Hay tres centrales, los habituales: Abkar, Domingos Duarte y Zahir Romero. Por la izquierda, Juan Iglesias. Por la derecha, ojo, está Alan Romeo Niom. En el centro del campo, evidentemente, Luis Milla. Juega Mauro Arambarri. Se puede despedir del Coliseum probablemente en este partido. Por la derecha, Mario Martín. Por la izquierda, Adrián Liso. Arriba juega Luis Vázquez. Y en Osasuna, para luchar, para evitar ese drama, los 11 que ha elegido Alessio Lisi son Sergio Herrera en portería. También tres centrales, Errando, Catena y Boyomo. Por la derecha, Rosier. Por la izquierda, Javi Galán. Hay tres en el centro del campo. Está el 10, está Aymar Oroz, está Lucas Torró y está John Moncayola. Y arriba va con todo, va con los dos nueves. Juegan el croata, que estará en el Mundial, ante Budimir. Y juega también Raúl García de Haro.
1: 8:30, ahora menos, en la Comunidad Canaria. Estos son los protagonistas de los 4 campos donde está el drama: Montilivi, Somor, La Cartuja y el Coliseo. Enseguida estamos en Balaídos, en Mestalla. Por cierto, que ha habido unos incidentes en la aledaño, bueno, prácticamente la avenida de Suecia, justo delante de la zona cero, porque ha habido una manifestación contra Peter Lim. Y a la llegada ha habido una serie de incidentes y ha habido cargas policiales. Luego nos lo cuenta Salva Campos y Nacho Andreu en el RC de Estadión. Y en Mendizorroza, es curioso, equipos que la semana pasada se salvaron matemáticamente del descenso, hoy juegan todavía con opciones de estar en competición europea la próxima semana. Datos mirando al descenso. Juan Marín, hola.
2: ¿Qué tal, Miguel Ángel? Bueno, pues tenemos un par de datos. El Mallorca es el que más complicado lo tiene. Tiene que ocurrir un milagro. Y he estado mirando y solo ha habido 3 equipos en la historia de la Liga que han conseguido salvarse empezando la última jornada a un partido de, a distancia de un partido con respecto a la salvación, es decir, pues con el formato actual a 3 puntos y con el anterior pues a 2 puntos, porque solo se sumaban 2 puntos, y todos ellos son del pasado siglo, son el Sevilla en el 59, el Español en el 47 y el Alavés en el 32. Luego, viendo al Girona, es el segundo equipo que más ventaja ha desperdiciado con respecto al descenso. En las últimas 8 jornadas tenía una ventaja de 8 puntos y ahora empieza esta última jornada en descenso. Y justamente el equipo que ha superado ese récord que tiene el Girona con estos 8 puntos es el Levante en la temporada 2005, que desperdició una ventaja de 10 puntos.
1: No se ha quedado lejos de Girona, ¿eh?
2: No. Un Levante que además en las 2 únicas temporadas que ha llegado a la última jornada estando en la terna por descender, ha descendido en el año 2005 y en el año 1965. Y el Elche, que hemos dicho que en el partido del Girona contra el Elche, el que pierde seguramente descienda, es que el Elche incluso perdiendo se podría salvar. Si pierde el Levante y Osasuna y gana el Mallorca, el Elche...
1: A ver, repite.
2: El Elche se salvaría aún perdiendo si pierde Levante y Osasuna y gana el Mallorca. Y hay otra posibilidad: si pierde el Levante, puntúa Osasuna y Mallorca no gana.
1: Es que yo la sensación que tengo es que el Levante no pierde en Sevilla.
2: No. Yo creo que no. Además viene muy buena dinámica.
1: Claro, es que el Betis lo tiene todo hecho en la vida y tampoco... Esa sensación tengo, que luego vete a tú saber lo que ocurre. Muy bien, pues esos son los datos mirando abajo. Gracias, Juan.
2: Nada.
1: 8:32, ahora menos en la Comunidad Canaria. Para separarlo del drama de los de Europa y el resto de partidos, la información es la otra gran noticia del día. Tenemos elecciones en el Real Madrid. Ya está aquí Marcos Durán, que con Sergio Sauco van a ser los observadores de la jornada, aunque luego tenemos comentaristas en los partidos. Hola, Marcos.
3: Hola, muy buenas, Méndez.
1: Le he copiado a Ferreras. He puesto la sintonía de Air Force One para las elecciones del Madrid, que es lo que hace él con la...
3: Es que cada vez que hay elecciones, Ferreras se viene arriba.

0: Total, y nosotros también, por eso nos vamos a venir arriba. Con el Air Force One, esta va a ser la sintonía de la banda sonora original de las elecciones a la presidencia del Real Madrid, 20 años después, que se dice pronto. Muelas, ya en el Bernabéu. Hola otra vez.
1: Me vengo arriba yo también, cada vez que pones la sintonía y hablamos de las elecciones. Bueno, madre mía, qué sí. Forma de presentarlo. Bueno,
0: pero escucha, tú eres un truán. Y a la vez sí. Un señor, como la mítica canción. Porque
1: más
0: tú,
1: truán,
0: el final de las elecciones truán. Te van a pillar en Estados Unidos a ti.
1: Sí, sí.
0: Ya nos quedamos aquí los quedados especiales, para hacer el trabajo de las elecciones a la presidencia.
1: Bueno, en la vida también hay cometidos importantes que hay que Correcto. Repartir, hay que dar juego. Yo no puedo acaparar todo, Méndez.
0: Correcto. No, porque la selección el día 4 tenemos un amistoso y cuando se... 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Repito, el lunes tenemos un especial para contar en esa hora lo que ocurra con la lista de Luis de la Fuente. Bueno, recapitulamos toda la información. Tenemos dos candidatos, Antonio, para unas elecciones que se van a celebrar el domingo 7 de junio.
1: Sí, la Junta Electoral ya validó ayer o ha validado esta mañana la candidatura de Florentino Pérez, no ha requerido de aval, y esta tarde ha aparecido el otro candidato, Enrique Riquelme, en las instalaciones de Valdebebas, después de conseguir el aval de 193 millones de euros in extremis, tras llegar a un acuerdo con Andbank España, un banco andorrano, su filial española. Riquelme, después de facilitar toda la documentación, se ha pronunciado también en las redes sociales, ha reconocido que ha cumplido un sueño que tenía desde que era niño, adjuntando además una foto de cuando era pequeñito con la camiseta del Madrid. Legado y futuro, me gusta el lema que ha escogido, parece muy acertado el legado que han dejado y que él reconoce, que es evidente. Presidentes como Santiago Bernabéu o como Florentino Pérez, futuro, porque todo pasa en la vida. Florentino Pérez tiene 79 años, 77 tiene Enrique Riquelme, y este empresario alicantino dice que además de poder presentar el aval, lleva más de 20 años como socio y es un hombre de éxito en la faceta empresarial. 20 años después, Miguel Ángel Méndez, tendremos elecciones a la presidencia del Real Madrid. Serán el 7 de junio. La celebración de las elecciones en Valdebebas, no en el Bernabéu, es habitual en los últimos 8 años que así se haya realizado, y además porque esa víspera hay una misa del Papa aquí en el Santiago Bernabéu.
0: Pues ese 7 de junio, repito, será día definitivo. Habrá que hacer un especial de las elecciones del Real Madrid. Ahora volvemos, que vamos en riguroso orden clasificatorio. Ahora viene lo de Europa, con todo lo que nos va a dejar, le ponemos música a los partidos, también de las 9 en Balaídos, en el Bernabéu, en Mestalla, en el RCD Stadium y en Mendizorroza. Estos van en riguroso orden clasificatorio de los que tienen opciones para estar en Europa, posición que defiende, por ejemplo, el Celta de Giraldez. Vamos a escuchar en este orden a Giraldez, a Bordalás, a Íñigo Pérez, a Corberán, a Mataracho y a Manuel González, técnicos de Celta, Getafe, Rayo, Valencia, Real Sociedad Español. Repito, esta liga es tan curiosa que equipos que se salvaron la semana pasada del descenso arrancan la última jornada con opciones matemáticas de estar en Europa. Esto dicen los entrenadores.
2: Consigamos lo que consigamos en el partido, la temporada es para celebrar, queremos jugar Europa League y para eso hay que ganar el partido.
3: Vamos a afrontarlo todos con la máxima ilusión y seguro que con el apoyo de nuestra afición hay que estar apoyándoles y animándole porque es el último esfuerzo.
4: Muy pocos equipos que 2 años seguidos puedan optar a clasificarse vía Liga en Europa. Sé que todos tenemos la final del miércoles en la cabeza, pero mi mensaje ha sido que tenemos 2 finales.
5: Soy consciente de los resultados que hemos obtenido, pero también de la oportunidad que tenemos de competir bien contra el Barcelona, sabiendo y siendo consciente de la posibilidad que eso puede conllevar, así que la ilusión, las ganas, la responsabilidad es máxima.
6: It'll be very nice. It'll be very nice tomorrow. End this season. Tomorrow is...
7: Sería genial acabar mañana la temporada con una sonrisa.
8: No dependemos solo de ganar nosotros. Lo que quiero es ganar, que el equipo dé una buena imagen y si conseguimos meternos en Europa, pues oye, una alegría mucho más grande para todos.
9: Si tenía siempre en la cabeza, digo, si pudiéramos ser, ganar una competición europea. Pero el año pasado cuando renové ya sabía que eso iba a ser muy difícil y es muy difícil.
0: A Ernesto Valverde, que hoy se despide del Athletic, su último partido. Así que, repito, en riguroso orden clasificatorio, arrancamos en Balaídos. Allí el Celta defiende posición de Europa League. con el sonido de Fernando David González, con Rafa Valero y con Carlos Jiménez. Carlos, hola.
10: ¿Qué tal, Méndez? Oyentes de Tablero Deportivo, saludos desde el Estadio Municipal de Balaídos, con bochorno, con sol, pero con nubes amenazantes. Y como bien decías, el Celta solo queda saber en qué puesto acaba, si en Europa League o si en Conference, puntuando, es decir, empatando, ganando, sería equipo de Europa League también si no gana el Getafe a Osasuna. Un día de fiesta aquí en Vigo, suspendidos los actos por una alerta amarilla de lluvia y tormenta. De momento no ha caído ni una gota. Está en el aire también la visita a la Plaza de América en autobús por parte de los jugadores. Y un Sevilla que no se juega nada. Lo más destacado, el adiós que cuelga las botas a Azpilicueta, que va a ser hoy capitán. En el Celta el capitán va a ser Iago Aspas, recién renovado, que va a estar en el once inicial. Un partido arbitrado por Hernández Hernández. Y en el VAR estará Pizarro Gómez.
0: ¿Con qué arranca Giraldez y con qué arranca Luis García Plaza, que puede ser su último partido también en el Sevilla? Rafa Valero, hola.
11: ¿Qué tal, Miguel Ángel Méndez? Pues el Celta arranca con Radu en portería, Javi Rodríguez, Joel Lago, Marcos Alonso en la línea de tres en defensa, la medular, el carril derecho para Javi Rueda, el izquierdo para Sergio Carreira, Fer López y Moriba en el medio, la tripleta atacante para Willy Otto Swedberg, el renovado y capitán Iago Aspas y Borja Iglesias. En el Sevilla, Nilan en portería, línea defensiva para Carmona, Quique Salas, Azpilicueta, que como decía Carlos, se despide hoy del fútbol profesional, y Suazo, la línea medular para Agumé, Sou y Peque, y la tripleta atacante para Alexis Sánchez, Oso e Isaac.
0: Eso en Balaídos. En el Bernabéu, el Athletic Club de Ernesto Valverde tiene opciones de meterse arriba. Para ello, se tiene que enfrentar al Real Madrid en el día de todas las despedidas. Por cierto, ya todos los detalles cuentan. Muelas, Riquelme, imagino que era su localidad habitual, lleva la camiseta de Carvajal, Antonio.
1: Sí, señor, efectivamente, porque hoy es el día de Carvajal. No todos los días se despide a un jugador que ha conquistado 6 Champions, canterano, el mejor lateral derecho en la historia del club. Habrá un homenaje muy sentido, todo el madridismo comprometido en el adiós de un mito, aunque no es la única despedida. También dice adiós el austríaco David Alaba y el entrenador Álvaro Arbeloa, el técnico que deja el banquillo del primer equipo. También se despide del Athletic el Chingurri Valverde, aunque ya pudo despedirse de sus aficionados en San Mamés. Y día de despedida también de la temporada para dos equipos importantes, históricos, que han realizado una temporada muy mala y muy pobre, pulgar hacia abajo, hacia el rendimiento de merengues y leones. A las 9 en el Bernabéu, último adiós para estos dos equipos, para el Real Madrid y para el Athletic Club.
0: Hoy doblas, dame alineaciones.
1: Pues vamos con el 11 del Real Madrid: Courtois en la portería, Carvajal, Asensio, Álava y Carreras en la línea defensiva, Thiago Pitarse para el verde, Bellingham y Mastantuono en el centro del campo, y Gonzalo García y Kylian Mbappé en la delantera. El Athletic va a jugar con Padilla en la portería, Vivian, Geray, Paredes y Adama Boiro en la línea defensiva, Ruiz de Galarreta, Jaureguizar por delante con Iñaki Williams, Robert Navarro en las bandas, en la delantera con Unai Gómez como enganche, Guruceta en la delantera, arbitra Martínez Munuera, en el VAR estará Raúl Martín.
0: Y en Mestalla se van a ver las caras Valencia y Barça. Sí, también el Valencia de Corberán arranca con opciones matemáticas de meterse en Europa o aspirar a esas posiciones que pueden ampliar si el Rayo gana la Conference el próximo miércoles. Con el sonido de Juan José Alonso, los comentarios de Salinas, con Nacho Andreu y con Salva Campos. ¡Hola, Salva!
12: ¿Qué tal, Miguel Ángel, amigos de Tablero Deportivo, desde el estadio de Mestalla? Así es, el Valencia saltaba al césped de Anoeta la pasada jornada tratando de certificar la permanencia y lo hizo en el último instante, pero además compró el boleto para intentar hoy ser equipo de Conference con el permiso de Rayo y Getafe, pero atención porque lo va a hacer delante de la bestia negra de Carlos Corberán. Y es que con el técnico de Cheste en los tres partidos, el Barça, Leandro Saro, 18 goles al conjunto valencianista, hoy por lo tanto intentará romper el maleficio para tener opciones, repetimos, de estar en la Conference League. Un Valencia que presenta solo una novedad: Pepelu sustituye al sancionado Schumer, 6 en el conjunto de Hansi Flick.
0: ¿Qué nos cuenta Nacho Andreu? ¿Qué tal? ¿Cómo estás?
13: ¿Qué tal? Saludos, muy buenas tardes.
0: Muy bien, muy
13: gallo,
0: bien. No.
13: Gallo.
0: Espera, que repetimos. Nacho Andreu, ¿qué tal? ¿Cómo estás?
13: ¿Qué tal? Impecable. Saludos, muy buenas tardes. Bona vesprada desde el Camp de Mestalla, donde tenemos un día caluroso, un día del mes de de julio, a ver si hay pausa para hidratación, no me extrañaría
0: bueno,
13: absolutamente
0: teóricamente
13: nada.
0: Tiene que haber más de 25 grados para que yo creo que en muchos campos se va a superar.
13: Pues estamos en 28, o sea que no te extrañe absolutamente nada. Voy con los 11 y luego te cuento lo que ha pasado en los aledaños de Mestalla, que está la policía muy nerviosa hoy. Te lo digo porque lo he sufrido en mis carnes. Te cuento el 11 del Barça, con Segni bajo palos, línea de cuatro en defensa, Eric Araujo, Gerard Martín y Valde, Bernal, Gavi y Olmo centro del campo, las bandas en ataque para Ferran y Rashford, punta para Lewandowski y en el Valencia, Dimitrievski bajo palos, línea de cuatro en defensa, Unai, Pepe, Lutárraga y Jesús Vázquez de la Zurda, centro del campo, Guido y Ugrinic, la banda diestra para Luis Rioja, la zurda para Diego López, de enganche Javi Guerra y Hugo Duro en la punta de ataque. Estos son los dos onces del penúltimo, último partido en Mestalla en toda la historia de este club.
0: Ahora vuelvo y me cuentas lo que ha pasado en la previa del partido. Antes, en el RC de Estadio, Español y Real Sociedad. Aquí los dos tienen todavía las opciones intactas para, quién sabe, si estar en Europa el año que viene. El Español remota, la Real Sociedad bastante realistas. En el RCD, con el sonido de Raúl Hernández. Hola, José María Rubí, ¿qué tal?
14: ¿Qué tal? Muy buenas tardes. El último visitante del curso aquí en Cornellá, como dices, es una Real a la que se le está haciendo largo el camino. Después de su título de la Copa del Rey, 3 empates, 3 derrotas. Un Español que, como dices, aún puede llegar a la Conference por 2 vías. O empatando 48 puntos con el Getafe, y ahí los de Manolo González tendrían que remontar la diferencia global de goles, que ahora mismo es de -5 para ellos, o en triples y cuádruples empates, siempre que el Athletic Club de Bilbao esté empatado, y para eso tendría que ganar en el Bernabéu. Los dos entrenadores refrescan sus alineaciones y dan minutos a hombres menos habituales durante el resto de la temporada. El Español va a formar con Fortuño en la portería, Rubén Sánchez, Carlos Romero en los laterales, Calero, Cabrera en el eje de la defensa, Expósito, Terrats y Urco van a ser los tres del medio campo. Una banda para Jofra, la otra para Antonio Roca y arriba Roberto. Y en la Real, Remiro estará bajo palos con Beitia y Zubeldía los centrales, Aramburu y Sergio Gómez los laterales, Turrientes y Ángel Herrera y Carlos Soler el tribotazo del medio campo, Suchich en una banda, Ochieng a la otra y Óscar Son arriba. A pitar el andaluz Munuera Montero.
0: Y el último partido en Mendizorroza, aquí el Alavés de Quique Sánchez Flores ha salvado al equipo, se enfrenta al Super Rayo, que el miércoles juega la final de la Conference con Ricardo Santamaría, con Juan Carlos Zendoya y con Andoni Pinedo. Andoni, hola.
15: Hola, Miguel Ángel, hola, tablero. Aquí no hay drama, aquí hay fiesta, aquí hay homenaje, aquí hay esperanza, hay fiesta por conseguir la salvación. Como decías, el pasado domingo en Oviedo, por parte del Deportivo Alavés, hay homenaje a los futbolistas que fueron subcampeones de la UEFA en el 2001 en Dortmund. Hay esperanza e ilusión en el Rayo Vallecano, depositada en esa final del próximo miércoles, pero también por tratar de conseguir la plaza Conference de cara a la próxima temporada vía Liga, si es que al final el miércoles no pueden conseguir la victoria. Llega 14º el equipo de Quique Sánchez Flores, ya ha salvado 43 puntos, puede ser desde 10º a 17º, habría 6 millones de diferencia de premio en caso de quedar 10º a 17º, mientras los que Íñigo Pérez son octavos, 47 puntos, están a 1 del Getafe, a 1 de la Conference, necesitan ganar aquí y el esperar el tropiezo del equipo de Bordalás. Hace calor, acaban de retirarse los futbolistas, ya vestuarios, todo dispuesto para que comience este partido de despedida de la temporada para el Alavés y para el Rayo Mendizorroza.
0: ¿Y cómo despide Quique? ¿Con qué 11? ¿Y cómo afronta este último partido antes de la final de Conference Íñigo Pérez? Juan Carlos Zendoya, hola.
16: Hola, ¿qué tal? Buenas tardes. Pues empezamos con el Rayo Vallecano, Íñigo Pérez, que opta por las rotaciones con Dani Cárdenas en la puerta, Baliu, Abdumumin, Nobel Mendy y Pacha Espino, 4 defensas, 3 hombres en el centro del campo, Pedro Díaz, Óscar Valentín y Gumbau, y en punta del ataque, Carlos Martín, Enteca y Álvaro García. Quique Sánchez Flores quiere, lógicamente, quedar lo más alto en la tabla clasificatoria, un once el que saca hoy bastante reconocible, con Sivera en la puerta, Ángel Pérez y Abde en los carriles, con trío de centrales compuesto por Koski, Tenaglia y Parada, en el centro del campo Pablo Ibáñez, Blanco y Guridi, y en punta del ataque esa dupla que ha dado tantas satisfacciones esta temporada, Lucas Boyé y Toni Martínez.
0: Esos son los once en el estadio de Mendizorroza. Antes, vuelvo a Mestalla, lo digo porque ha habido unos incidentes desagradables justo antes del partido. Nacho, ¿qué ha pasado?
13: Así es, como te decía, hoy estaban especialmente nerviosos los miembros de la Policía Nacional, lo digo ya, y
17: No quiero hacer valoraciones de ello, pero como lo he sufrido en mis carnes, por eso lo cuento. Estaban especialmente nerviosos y lo voy a dejar ahí. Venía una manifestación desde el centro de Valencia en contra de la propiedad del club, y cuando se han acercado, pues han habido cargas. Los miembros de la animación del Valencia, que se suelen situar en la plaza de la afición, han respondido lanzando botellas de agua. He visto volar una silla, no voy a decir que han sido sillas porque yo solo he visto volar una silla, pero está igual de mal una que dos. Así que
18: sí, pero alguien prendió la mecha con el vuelo de la silla y a partir de ahí pues otros siguieron la corriente.
17: Así
18: desgraciadamente
17: es. Y hemos tenido pues un momento de tensión, afortunadamente muy corto, se ha disuelto rápidamente los altercados, pero bueno, al final ya digo que estas cosas sobran del fútbol. La gente se puede manifestar de cualquier forma, pero nunca justificando la violencia.
0: Absolutamente. Bueno, pues eso es lo que ha ocurrido en el día de hoy en Mestalla. Nos quedamos con el fútbol. El fútbol también de Primera Ref. Emilio, se acaba la jornada.
19: Sí, ha estado preciosa la verdad la tarde, con continuas entradas, salidas. El Pontevedra al final mantiene la plaza con un gol en el 105 de partido y la pierde el Real Madrid. Bueno, en este grupo primero sube de categoría como campeón el Tenerife. Luego jugarán el playoff Celta de Vigo, Zamora, Ponferradina y Pontevedra. El Celta se enfrentará al Pontevedra y se enfrentarán en la otra semifinal el Zamora y la Ponferradina. Y al final pierden la categoría Talavera, Ourense, Guadalajara, Osasuna B y Arenteiro, que ya había perdido la categoría con jornadas anteriores. En el grupo segundo, desde la pasada semana, el Eldense es ya equipo de segunda. Al final, el Sabadell ha ganado en la recta final del partido con dos goles en el minuto 87 y 90. Es importante ese marcador porque hace que el Sabadell sea segundo, pero sobre todo porque manda alta la zona a segunda división B. Van a jugar los playoffs Sabadell, Atlético Madrileño, Villarreal B y el Europa. Se van a enfrentar el Sabadell y el Europa y el Atlético Madrileño contra el Villarreal B. Y finalmente el Torremolinos salva la categoría in extremis y manda al Betis B a la segunda ref junto a Tarazona, Marbella, junto al Atlético Sanluqueño y el Sevilla B.
0: Pues esto es el cierre también de la Primera Ref. A partir de aquí, como en Segunda División, mañana tenemos jornada unificada, todos los partidos a las 6:30 de la tarde, y a partir de la semana que viene, los partidos van a ser también el domingo, tendremos ya el playoff de ascenso a Primera y los playoffs de ascenso de Primera Ref a la Segunda División. 9:00 PM, hora menos en Canarias. Esto que escuchas es el último tablero deportivo de Primera de la temporada. Ha pasado mucho tiempo y se nos ha pasado rápido. Ya está por aquí Sergio Sauca. Hola, Sergio, ¿qué tal?
20: ¿Qué tal?
0: Hacía el mismo calor prácticamente que el 14 de agosto, te lo digo.
20: Es verdad. La verdad es que el tiempo vuela cuando se disfruta haciendo las cosas, ¿no?
0: Pero ha pasado muy rápido, ¿eh?
20: Sí.
0: O sea, está bien que el tiempo vuele, pero joder, me preocupa.
20: ¿Sabes qué pasa? Que han sucedido muchas cosas. Realmente, cuando hay Mundial, yo por la experiencia que tengo, cuando hay Mundial o Eurocopa, se comprime todo tanto que la vorágine no para. No para. Entonces es un ritmo que te acabas metiendo. Y de repente levanta y dice, ostras, se ha pasado un mes y medio desde la última vez que miré detenidamente el calendario. Y me temo que en junio va a pasar parecido, ¿eh? Porque con este Mundial, además,
21: que cuando nos queramos dar cuenta, estamos en pretemporada y estamos en la primera jornada.
20: Estamos celebrando el título de España.
0: No, escucha,
21: viene fuerte, sí, Sauca, sí, sí.
0: Y rajando de Tebas porque la liga empieza el 15 de agosto, que ya verás. Tenemos. Te pido tu reflexión rápida, titular. ¿Hay elecciones en el Real Madrid?
20: Sí. Bueno, yo creo que es muy saludable. Creo que en los clubes que no son sociedades anónimas debía ser obligatorio que hubiera elecciones. Por tanto, lo que quiero decir es que los filtros económicos me parecen una aberración, sea el club que sea. Una vez dicho eso, a mí Riquelme me parece que lo poco que he hablado me parece una persona muy respetuosa con Florentino, con la labor de Florentino y también en la manera de expresarse. Y vamos a ver ahora si coge el guante o no de Florentino, porque Florentino lo que hizo fue retarle a un duelo claramente. Y él lo que está haciendo es, de momento, con mucho respeto, entrar en las elecciones Pero Florentino quiere ir al barro, está claro, por aquella rueda de prensa. No parece el estilo de Riquelme. A ver qué pasa ahí.
0: Vamos a ver lo que ocurre. Es una candidatura, por cierto, la de Riquelme, y ya nos metemos en el partido. Muelas en el Bernabéu. Hay mucho madridismo en cuanto a familias en la candidatura. El propio Enrique Riquelme es hijo de un directivo del Real Madrid, de Ramón Calderón. Hay un hijo de Fernández Tapias. Va a haber un hijo de Boluda. Creo que va a estar Juan Mendoza, hijo de Ramón Mendoza. Es decir, es como
21: los Avengers. Se juntan todos para matar a
20: Miguel Ángel. Creo que eso es un mensaje también.
0: Bueno,
20: están los hijos.
21: La segunda generación.
20: Incluido él.
0: Sí.
21: Que son los vengadores.
20: Ante los padres, que son Florentino, claro, Fernández Tapias, Mendoza,
21: muchos han acabado con malas relaciones, ¿eh? O sea, quiero decirte que hay ahí también una intrahistoria importante.
0: Bueno, pues ese es el detalle. 6:56, el drama está por arriba, especialmente en Montilivi. Y a ese partido va a estar pendiente el portero de tablero, que es Andrés Palop. Hola, Andrés, ¿qué tal? ¿Cómo estás?
2: ¿Qué tal, Miguel Ángel? Buenas tardes. Faltaba apretar el botoncito.
0: No te digo nada, ¿eh? No sé qué le... ¿Cómo tienen que estar esos dos vestuarios ahora mismo? Es que es el drama. O sea, no hay más.
2: Sí, es una final con todas las letras, ¿no? Además, sí que, como bien dices, es un drama y una gran responsabilidad, ¿no? Porque al final es cierto que luchar por el objetivo de no bajar es un objetivo muy feo, muy un objetivo que nadie quiere verse ahí, y sobre todo en la última jornada, ¿no? Y en este caso, pues bueno, los dos equipos dependen de sí mismos para poderse salvar, o si no hacen los deberes, pues bueno, bajar uno de los dos, ¿no? lo que pase hoy en el partido frente Girona-Elche, pues bueno, si son capaces de uno u otro ganar, pues se esconderán al equipo contrario.
0: Pues eso lo vamos a contar desde las 9. Está también Julio Salinas, que va a estar pendiente del partido del Barça y del Valencia. Hola, Julio, ¿qué tal? ¿Cómo estás?
3: ¿Qué tal? Muy buenas noches.
0: Pues nada, pues le ponemos el broche a esto. Se nos ha pasado el año echando leches, ¿eh?
3: Pues sí, la verdad, a mí ha sido un año extraordinario, yo creo, que en cuanto a fútbol, porque es verdad que la Liga no ha tenido emoción en el sentido de la parte de arriba, pero yo creo que lo de abajo no lo había visto nunca. Es histórico, es decir, que todos los equipos, a excepción de los 5 primeros que ya están clasificados, digamos, para Champions, todos se jueguen algo, y no solamente la última jornada, sino desde las últimas 3 jornadas. Yo creo que estamos viviendo pues un tema apasionante, porque es verdad que ganar la Liga, pues es el reto de los grandes, pero el hecho de descender, solamente tienes que mirar históricos de nuestra liga, que están muchas veces en primera red. Ahí está la prueba, por ejemplo, del Zaragoza, que puede esta jornada bajar hasta la primera red. Le pasó al Depor cuesta mucho subir.
0: Mañana con el Zaragoza, por ejemplo. Imagínate.
3: Por eso digo que seguramente va a bajar el Zaragoza a primera red. Al Depor estuvo allí también en primera red. A ver si ahora tiene la suerte de poderlo. Pues tenemos la suerte, porque yo estoy deseando que suba a primera división, por supuesto. Entonces, creo que va a ser apasionante. La jornada de hoy es que fíjate cuántos equipos hay inmersos. Es decir, al final todo el mundo estamos con calculadoras.
0: Lo paradójico de todo esto es que equipos que la semana pasada se salvaron, hoy arrancan pensando que tienen la opción de estar en Europa el año que viene, de manera remota, pero tienen opciones. Voy a saludar a Emilio Mavisca, que va a estar pendiente del partido del Bernabéu. Hola, Emilio, ¿qué tal?
22: Hola, ¿qué tal? Muy buenas.
0: Emilio lo tiene tocho en la vida. Ha subido ya el Racing, tiene el Real Madrid, va a haber elecciones.
22: me falta el Depor.
0: Ah, bueno, te falta el Depor mañana. No te falta de nada, Emilio. Eres el triunfador de la temporada, ¿eh?
22: ¿Hat-trick? ¿Has visto? Qué bien, ¿eh? Qué bien. No, yo quiero póker. No me conformo.
0: Espérate, que luego viene el Mundial. Luego viene la selección a hacer red póker. Que va a haber elecciones en el Madrid. ¿Qué te parece?
22: Pues me parece perfecto. O sea, me parece que tenemos un club vivo. Y eso yo creo que es para estar de enhorabuena. Un club vivo que va a tener los socios la posibilidad de elegir un presidente, ya sea la continuidad de Florentino o una apuesta nueva por Riquelme. Y a mí me parece fenomenal. Ya te digo, me da la sensación de vida.
0: Dime algo de Dani Carvajal, que se despide hoy.
22: Bueno, yo creo que se merecía otra despedida. No creo que se haya sido demasiado justo con él. No creo que haya estado tan mal como para tener que esperar al último partido para despedirse. Pero bueno, se va una auténtica leyenda del Real Madrid, y estoy seguro que en próximos años el Real Madrid va a echar muchísimo de menos tener un lateral como ha tenido estos 13 años.
0: Entiendo, Muelas, que hay previsto un gran homenaje, sí, ¿no?, para Dani al, bueno, acabar.
21: Antes y después, ¿eh? Fíjate que ahora cuando han salido los jugadores del Madrid y del Atleti, hay un tifo muy, sí, bonito, sí, en el ahora fondo viendo, sí, sur. Sí.
0: Es la mítica, niño, es la mítica foto
21: de una leyenda. Eso. Gracias, es. Carvajal, Alfredo y Estefano, con Dani Carvajal, que tendría 7, 8 años.
0: Sí, es que es la foto mítica.
21: La primera piedra de Valdebebas.
0: Eso es. Pues mira, sí, pues eso está chulo, la verdad. Oye, y sí, lo de Ceballos, que digamos le han amnistiado para que pueda estar el último día, al menos en el banquillo. Ya sería noticia, mira, que jugara, ¿eh?
21: Te digo una cosa, Arbeloa ha querido despedirse con minimizando los daños. Diciendo, bueno, pues ya está, me voy. Y deja también que se despida Dani Ceballos, si es que se despide, porque le queda un año de contrato, pero no va a seguir, es la idea que tiene el club. Por lo tanto, bueno, pues Dani Ceballos estará en el banquillo y prácticamente lleno, ¿eh?, el Santiago Bernabéu, en un partido en el que va a servir para homenajear a un jugador que ha ganado 6 Champions, como es Dani Carvajal.
0: Es que es un jugador absolutamente legendario, sí, Dani Carvajal, absolutamente legendario.
22: Qué horror.
0: O sea, es que...
22: Es una locura, es una locura.
0: Claro,
21: es una barbaridad.
0: Que a lo mejor, como es de la casa, Emilio, no le damos la trascendencia, yo que sé, el año pasado, pues tenemos reciente lo de Modric, con lo de Kroos, es tremendo. Claro,
22: claro, para mí tiene, claro, muchísimo más mérito, claro, haber estado, claro, desde los 12 años en el Real Madrid y haber, claro, llegado a esa cota. O sea, es algo brutal.
0: Pues esto está a punto de arrancar. La última jornada en Primera División. Nos queda un partido mañana, ¿eh?, el Villarreal Atlético de Madrid, donde es el partido de los 6 kilos y de la tercera plaza, porque es la que se juega en el equipo de Marcelino, que se despide mañana de la Cerámica, y el de Diego Pablo Simeone. Entiendo que había la opción o la intención de hacer horario unificado y que todo arrancase a la misma vez, pero ya os digo yo lo que va a pasar. Vamos a hacer la primera ronda en la última jornada en Primera División a las 9 en punto de la noche. Con las horarias en riguroso orden del drama a Europa. Arranca el partido en Montilivi, Germán.
4: Todavía no, consultando Hernández con el del VAR, con Carlos del Cerro Grande. Todavía no arranca y le dice además al Girona que espere, que todavía no ha arrancado el partido.
5: En Palma.
0: Sí, dale, dale, Chisco.
5: Méndez, que en Palma todavía no arranca el encuentro. Pablo Torres será el que ponga en servicio el balón. Como decimos, pendientes de la autorización para que comience el Mallorca Oviedo.
6: Tampoco arranca aquí en la Cartuja, teniendo en cuenta que incluso habían puesto un cronómetro, una cuenta atrás en el marcador, pues la han tenido que quitar porque no empieza el partido.
23: En el Coliseum, Alejandro Quintero González mirando el reloj. Aymar Oroz preparado para sacar. De momento no comienza. En el Coliseum, ahora sí, arranca el partido.
4: En Balaidos acaba de ponerse la pelota en juego. Destacar que en el saludo de jugadores Aspas salió con sus 3 hijos y Azpilicueta con los 3 suyos.
21: En el Bernabéu comienza el partido. El Athletic comienza jugando. Real Madrid 0, Athletic 0.
6: 19 segundos de partido en Mestalla. El marcador Valencia 0, Barcelona 0. Puso la pelota en juego un exvalencianista, Ferran Torres.
14: En Cornellà también medio minuto de juego. Ojo a esto, Alex Remiro se ha lesionado en la parte final del calentamiento. No está ni en el banquillo. Juega bajo palos en la Real Sociedad. Melero, Español 0, Real 0.
6: Hace 40 segundos que rueda la pelota en Mendizorroza. La puso en movimiento Antonio Blanco. A la vez 0, Rayo Vallecano 0.
0: Toda la jornada en juego. Ahora mismo ya sí, se mueve la pelota. Germán, es el partido en Girona.
4: En efecto, 35 segundos. Llegamos ya. Primer arranque del Girona por banda derecha. Quería rematar de cabeza Sigankov, el ucraniano. Lo saca la defensa numantina del cuadro ilicitano. Ahí está Aleix Febas. Se quiere llevar el balón. Perseguido por Brian Hill. Sigue todavía el jugador ilerrense, va a perder el balón, va a ser saque de banda, dice el árbitro, favorable al cuadro ilicitano, lleno hasta arriba Montilivi, solo le vale la victoria al Girona, si no, se va a segunda división, con el empate le vale al conjunto ilicitano de momento, llegando al primer minuto de partido Montilivi, Girona 0, Elche 0.
0: Solo una cosa, a veces decimos y le damos cera a Javier Tebas cuando hablamos de los precios de las entradas y demás, yo creo que están todos los campos llenos. Todos los campos llenos. El único en la Cartuja, por ejemplo, que ya está todo hecho. Olivares, hola, ¿qué tal? ¿Cómo estás? ¿Qué entrada tiene la Cartuja? Que es campo grande.
7: Bueno, hoy puede haber 52, 53.000. Hay que tener en cuenta que hace ya, muchísima
0: que,
7: calor.
0: Que ya está que bien, gente. Que ya
7: hay
0: está bien.
7: Hace muchísima calor, perdón. No se juega nada el Betis. Es el Rocío también este fin de semana y eso resta mucho público, pero hay una grandísima entrada y hay más de 1.000 aficionados de la Unión Deportiva Levante.
0: No, es que yo lo que veo, no sé, por ejemplo, en el Coliseo de Getafe, Nacho, prácticamente lleno también.
8: No, prácticamente no, está completo dentro de las 9.500 localidades que puede haber por las obras que hay en el Coliseum, pero prácticamente no ve asientos vacíos. Lo que tampoco se ven son aficionados rojillos, este partido declarado de alto riesgo. Se ve alguno, esa cesión de abono probablemente, pero no hay afición visitante y vamos, el recibimiento ha sido increíble, está completo todo el Coliseum.
0: Recordamos que ahora mismo arranca con Barça, Real Madrid, Villarreal, Atlético de Madrid, Betis, que jugarán Liga de Campeones con el Celta, que está en Europa League. Ahora mismo el Getafe optaría a Conference si, esto lo explicas tú mejor, Marcos, ¿cómo podemos hacer para que haya hasta 8 equipos en Europa el año que viene?
9: Para que haya hasta 9 equipos en Europa el año que viene, la Real Sociedad no tiene que quedar en puesto europeo y sí tiene que quedar uno que no gane una competición europea. O por lo tanto, no nos interesa ni que Real Sociedad, que ya creo que está descartada.
0: Se metan del 8 para arriba.
9: Exactamente, del séptimo para arriba.
0: Porque podría aumentar hasta 8. Así que nos quedamos en Girona, Germán.
4: Estamos ya alcanzando el minuto 3 de juego de primer tiempo. Lo intenta ahora el Elche por banda derecha, intentando zafarse del acoso al que le someten los jugadores del Girona. Cabalgando por banda derecha era Gonzalo Villar, ha perdido el balón, lo va a recuperar. Era Bichel, Axel Bichel mete la bola atrás, se hace un lío tremendo. David López, ojo porque le quiere robar el balón y se lo roba el Chicharito a Álvaro Rodríguez. Al final se rehizo bien al David López para mandar el balón arriba, protege la cobertura del conjunto del Elche. Estamos con 3.5 de juego del primer tiempo. De momento juego alterno, una llegada del Girona, otra llegada del Elche, de momento con empate a cero en el marcador en Montilivi.
0: ¿Cómo ha arrancado el partido en Somochisco?
5: Pues de momento sin ninguna oportunidad ni para el Mallorca ni para el Oviedo, en un partido en el que, bueno, pues el Mallorca está intentando, eso sí, atacar la portería de Moldovan.
15: Gol del Betis.
0: Oigo. Manolo.
15: Se adelanta el conjunto verde y blanco. La jugada partía por la banda derecha. Anthony se la puso a su socio Abde, que aprovechó el regalo. Parecía que había fuera de juego. Eso le están reclamando los futbolistas de la Unión Deportiva Levante. Pero yo creo que el gol ha sido legal. Y en el 4 se pone por delante el Betis.
7: Pues sí, se pone por delante con ese gol, como dices, de Abde. Pero me da a mí la impresión que lo van a revisar. A mí me daba, como tú dices, Manolo, que estaban fuera de juego.
0: No. No.
10: Puede ser previo a lo mejor, pero
9: es que están pidiendo una falta previa, si no lo veo mal.
10: No hay fuera de juego para nada.
7: El árbitro se toca el pinganillo, vamos a ver si lo revisa.
0: Para mí no hay nada, ¿eh?
7: Pues nada, pues de momento en el minuto 5 de partido, el Real Betis Balompié que se pone por delante, jarro de agua fría el Levante, que se complicaría de qué manera la permanencia.
0: A ver,
7: en primera.
0: Pido la ayuda de los observadores, dejadme el ambiente de la Cartuja, Mándolo, hasta que lo piten.
20: Yo no he visto nada.
0: Para mí el gol.
20: No, es que no he visto nada, sinceramente.
9: Estaban pidiendo, creo que una falta previa a Pablo Martínez, pero... Yo creo que se duerme Tolkan, es un error total de Tolkan.
20: Le gana la espalda.
9: Están pidiendo falta previa, pero creo que el árbitro...
15: Nada, gol, ¿eh?
9: Gol, ¿no?
15: Sí, gol. Se complica la vida el Levante, se complica la vida el conjunto levantinista, que ahora pues tiene que marcar porque tiene que puntuar aquí, ¿eh?
10: Oye, Manolo, ¿esa camiseta que lleva el Betis es la de la temporada que viene? Porque es diferente
15: es la de esta. Es la de la temporada que viene.
9: Esa moda de presentarte camiseta.
0: No
9: de
0: la te gusta siguiente. Tampoco,
9: No me gusta, no me gusta.
0: Marcos, Marcos, no te gusta
20: ¿No te gusta
0: nada,
20: la idea nada. O la camiseta?
9: No, la idea. La temporada que viene...
10: Marcos es un viejo joven. Es más clásico que la música de los caballitos.
0: Escucha, es una vergüenza, ¿no? Como el tifo aquel que hicieron en la...
9: No hablemos del tifo del Arsenal porque...
20: Es una invitando a la bombonera, ¿no?
9: Sí, igualito.
0: Bueno, Andrés, ¿cómo ves el arranque del partido en Montilivi?
2: Pues igualado por las dos partes. Es cierto que los dos equipos han salido con bastante intensidad, han hecho un par de faltas al límite, y sí es cierto que los dos quieren adueñarse del balón, pero no están teniendo precisión, más imprecisiones por ambos, pero bueno, los dos compitiendo cada balón con los sentimientos ahí a flor de piel, porque se ve que se ve y saben lo que se juegan.
0: Ahí está el partido ahora mismo, y con la derrota del Levante, bueno, alimenta opciones de triples empates. Germán, dale.
4: En efecto, triple empate que habría entre varios equipos que podría favorecer al Elche. No así con este resultado al Girona, que seguiría segunda división. ¡Ojo, Joel Roca! Cabalgada por la banda, vaya entrada que le acaba de hacer Buba Sangaré.
1: Y amarilla.
4: El hispano maliense. Ahí está la cartulina, Moy.
1: La primera amarilla del partido, se marchaba Joel Roca, el de Camprudón. Tuvo que cazarle Buba Sangaré porque ya quería poner el centro. Y la primera tarjeta amarilla del partido.
0: Entrada.
1: Y ojo a la falta.
0: Vaya entrada, vamos. Pero vamos.
1: En naranja, entrada,
4: tremenda, vamos. Ha ido abajo y había superado el balón. La cabalgada de Joel Roca. Le entró con todo, como digo, Buba Sangaré. Que es una de las novedades del once.
0: Para tirar, Germán, a los de Camprudón hay que tiraros así, ¿no?
4: Pues sí, sí, hay que tirarlos así o con un caballo. Porque no hay manera. Ojo la falta, ¿eh? Ahí va Unahi para la ejecución de ese balón en el perfil izquierdo del ataque del Girona. Va a golpear el marroquí, muy pasado, tanto que se va por la línea de fondo. Deberá sacar el Elche, 7.5 de juego del primer tiempo. Se palpa en el ambiente, era muy festivo antes de empezar el partido, pero muy poco a poco el público va con la respiración contenida, sobre todo cuando juega el Elche.
1: Sí, sí, ahora vuelve a animar Montilivi, pero se nota la tensión y también las dudas que, por ejemplo, ha dejado un hombre que no es titular desde la jornada 3, que es la gran sorpresa, David, en dos acciones en las que ha dudado mucho el central y que ha levantado pues las críticas del público de Montilivi.
4: 8 minutos ya cumplidos con empate a 0 Montilivi.
0: Un pasito por donde se está jugando poca cosa, pero mira, es el Santiago Bernabéu. Muelas, ¿cómo ha arrancado el partido? Mira.
11: Todos volcados en Dani Carvajal, el tifo que estábamos diciendo antes, el sueño de un niño, el triunfo de una leyenda, y se prepara un homenaje absolutamente extraordinario para esta leyenda en el Real Madrid. Por el momento, poquitas ocasiones, ni Real Madrid ni Atleti están llegando a portería contraria. El público, que por cierto llena el Santiago en Bernabéu, está más pendiente de esos últimos partidos de
0: Mola, ahora que veo a Valverde, ¿qué tal la gente con Valverde?
11: Fría. Si te digo la verdad, prácticamente ha pasado desapercibido. No ha tenido un recibimiento ni con silbido, ni con pitos, ni con aplausos.
0: Yo luego le cambiaba y metía a Tchouaméni por el Emilio, para que no quedara más remedio que chocaran las palmas.
22: No, porque tú quieres que haya esa cita, ¿no?
0: No. Quiero
22: parece un partido de pretemporada lo que estamos viendo.
0: No, quiero que escenifique la paz a la vista de todos ante su gente en el Bernabéu.
1: El abrazo.
22: Espérate, a ver si en vez de darse las palmas se despegan un puño. Déjate que no se crucen.
11: Que ha habido ya dos.
12: El realizador, Méndez, el realizador lo ha hecho, ahora mismo ha hecho primero imagen de Tchouaméni en el banquillo, después imagen de Valverde. Pero es muy duro que Valverde, que fue durante meses el jugador más aclamado del Real Madrid esta temporada, esté en esa situación.
0: Joder, que fue el jugador al que se agarró el Real Madrid y la esperanza de la temporada con aquel partido tremendo ante el
20: City. Es que este hecho va a cambiar la historia de Valverde en el Madrid, independientemente de que pueda seguir siendo un jugador importante.
0: Sí,
20: pero
0: sí. No,
20: es que
0: es
20: no puede volver a ser capitán.
12: Creo que es
11: uno
12: no
11: de los capitanes.
20: Claro,
12: es el primer capitán del año que viene.
20: Claro, es que se va a Carvajal. Claro,
12: creo,
20: ¿y cómo va a ser Valverde capitán?
12: Creo, además, firmemente que si llega Mourinho al Real Madrid,
11: se
12: va a cambiar la antigüedad como criterio para que elegir capitán.
20: Venga, quien venga, yo creo que tienen que hacerlo.
11: Acordaos que ya lo hizo con Casillas.
12: Decretó que capitán de campo era Xabi Alonso.
0: Claro,
11: exactamente.
0: Si es que al final eso.
11: ¡Mira, Mbappé!
12: En eso no soy clásico.
0: Ah, por cierto, ¿y le han pitado Mbappé o no?
11: No.
0: Nada, ¿no?
11: No. Es que hoy es un día.
22: Que ya no. Ni siente ni padece la afición este año.
11: Eso te voy a decir.
0: Sí.
11: Está la gente.
0: Está en jornada de reflexión.
22: Está cansada, están pensando todos en el Mundial, en animar a España, en que lleguen las elecciones, pero ya del equipo yo creo que no quieren saber nada.
11: Y como se han desahogado ya en varias ocasiones, como que ya en el último partido. No quieren tampoco.
0: ¿Qué decía Julio?
3: Que yo no he entendido nunca esto de que el capitán sea más antiguo. A mí me parece un error.
20: Julio.
3: A mí me parece un error. El capitán tiene que ser el que sea el líder del equipo.
12: Eso tampoco me gusta, Méndez.
3: Es que al final. Es porque tú puedes llevar 20 años en el club y no ser nada. Es decir, al final puedes ser un jugador importante, pero no transmitir nada en el equipo.
0: Pues
3: no ser una pieza importante, me refiero a nivel de hablar, a nivel de comunicar, a nivel de transmitir, a nivel de
22: gestionar a los compañeros.
3: Es decir, al final tú tienes que tener un líder dentro de vestuario.
0: Que nos desviamos, que tenemos mucho en juego hoy. Volvemos a Montilivi, de momento solo un gol en la jornada, el de Abde para el Betis, que le complica la asistencia al Levante, pero ahora mismo todo sigue igual. Descendería con el Oviedo, Mallorca y Girona por arriba, el Betis estaría en Europa, en Champions, el Celta Europa League y el Getafe en la Conference. Germán,
4: Lo sigue intentando el Girona, como siempre, por banda izquierda con Joel Roca. Pero la verdad es que el Elche, defendiéndose bien, mandando balones largos, muy intranquilo está. Y tal como apuntaba Moisés en la conexión anterior, vemos a David López, que está dubitativo en todas las jugadas que hace.
15: ¡Gol del Madrid!
0: ¡Dale, Antonio!
15: ¡Gonzalo! ¡Marca Gonzalo! El paso desde la derecha de Carvajal. El desmarque perfecto de Gonzalo, que viene, ejecuta a Gonzalo. ¿Y cómo se abraza Carvajal? ¡Carvajal! ¡Con Gonzalo Carvajal! ¡Con Mbappé Carvajal! ¡Con David Álava! Es el que más lo celebra, Dani Carvajal. Del nació la jugada. ¡Marca Gonzalo! 12 del primer tiempo en el Bernabéu. Real Madrid 1, Atleti 0.
0: ¿Has visto, Emilio? Tiene buen pie Carvajal también para centrar.
13: Claro, como lo ha tenido siempre.
22: No, no, es que solo...
15: ¡Gol del Alavés en Mendizorroza! ¡Gol, gol, gol, gol, gol! Toni Martínez. La jugada banda derecha. Ángel Pérez llegó a esta línea de fondo. El centro atrás al primer palo. Entra Toni Martínez. Sigue de dulce. Está en la prelista de Luis de la Fuente y va a apurar su opción, mínima opción, hasta el último minuto, o mejor dicho, hasta el último gol. Se adelanta el Alavés en Mendizorroza, 13 de la primera, Alavés 1, Rayo Vallecano 0, marcó Toni Martínez.
0: Y ahí sigue la fiesta, Cendoya en Mendizorroza, ¿eh?
16: Ya lo creo, antes del partido, durante y después, la que está preparada, está celebrándolo, y de qué manera la afición del Deportivo Alavés. Y Toni Martínez, como bien decía Andoni, de dulce, consigue en Liga su 14º gol, el máximo goleador del Deportivo Alavés en esta temporada.
0: Este gol no cambia nada, alejaría al Rayo de las posiciones de arriba, pero como va a ganar la Conference, pues se va a meter en Europa la próxima temporada. Emilio, que el gol de Gonzalo es muy buen gol y muy buen pase de Dani, ¿eh?
22: Así es, el pase es buenísimo, el control con la izquierda de Gonzalo perfecto, y luego la definición, pues lo que venimos hablando todo el año, delantero centro. Es que yo creo que los problemas del Real Madrid hubieran sido menos problemas si este año hubiera jugado un delantero centro.
0: Vamos a ver lo que ocurre. Seguimos en Montilivi, es donde está el drama ahora mismo.
4: ¡Ojo, Unagi, que cuelga un balón! Entraban dos jugadores a la limón, al remate, al segundo palo. Al final, la cobertura ilicitana que manda el balón a saque de esquina. Va a ser el primero del partido, Moy.
15: El primero del partido, y está generando muchos problemas el Girona porque acumula mucha gente en estos centros. Ya lleva el córner.
4: Ahí va Víctor Sigankov, el ucraniano, a la izquierda del cancerbero. Matías Dituro levanta los dos brazos, marca la jugada. Va Sigankov, primer palo. Toca Vitzel, queda el balón muerto. Se va a ir de nuevo a saque de esquina para el Girona.
15: Animando a los suyos, John López. Recordemos hoy Edes Sarabia, que no está en el banquillo, está su segundo. También más tranquilo ahora, Michel.
4: Otra vez va Sigankov, otra vez a la izquierda del meta Dituro, marcando jugada. Cinco dentro del área para intentar el remate. Ahora lo hace en corto. Se apoya mal. La jugada de estrategia ha salido fatal. Sale a Fembruger. La manda saque de banda. Estamos llegando al cuarto de hora de partido. Lo intenta el Girona, pero de momento sin llegar claramente a la portería de Dituro. Empate a cero en Montilivi. Girona 0, Elche 0.
0: De entrada tiene el balón para López Girona, que es un poco lo que necesita para construir.
2: Sí, en estos últimos 6-7 minutos está teniendo el balón, está dominando a su rival, lo están cerrando en Suárez, y es cierto que no están teniendo claridad en los últimos metros, pero porque también el Elche está acumulando hasta 6 hombres en defensa, ¿eh? Esos centros laterales, normalmente por derecha, que es donde se está creando más peligro, pues los está achicando bien la línea defensiva del Elche, porque está acumulando hasta Tete Morente, está viniendo a defender, y bueno, acumula una cantidad de jugadores en defensa que iguala a los que suben a rematar, y de momento les está ganando la defensa al ataque.
0: En Somos, Chisco, ¿cambia algo del Mallorca Oviedo?
5: Absolutamente nada. Ha habido una ocasión para cada equipo. Un cabezazo de Murici para el Mallorca, un cabezazo de Dani Calvo a la salida de un córner para el Real Oviedo. Ninguno de los esféricos cogió portería de momento. Eso sí, ataca el Mallorca por mediación de Takuma Sano. Se quiere meter dentro del área. Le recupera bien la pelota Bailey y se lleva a Prados los pitidos del público, el jugador japonés.
17: Efectivamente, Chisco, el japonés es uno de los jugadores señalados por la afición, de los que más pitidos se ha llevado cuando han dicho su nombre por megafonía.
0: Pero un poco un poco pronto para empezar a pitar, ¿no? Teniendo la hoy el Mallorca.
17: El plebiscito ha empezado Méndez con las alineaciones y Muriqi, Samu, Costa han sido los más aplaudidos. Asano, Darder y Maffeo los más señalados en cuanto a silbidos. El resto, división de opiniones.
0: Pues ahora mismo estaría bajando, repito, el Girona con 41. El de refilón, el Levante está perdiendo en la Cartuja, Manolo.
15: 16 de partido las tiene el Levante. El lanzamiento a las manos de Adrián. Era buena la jugada que intentaba Arriaga. Lo intentó el Levante. Está yendo con toda la presión arriba el Betis de momento, que tampoco está pasando apuros. Y este es...
17: creo que es el primer lanzamiento del Levante sobre Adrián, ¿no?
7: Veo agarrotado al Levante. El Levante ha sido una losa, un jarro de agua muy fría. Ese gol de Adde a los 5 minutos y ha dejado groggy durante un tiempo al equipo valenciano que tiene que espabilar, ¿eh? Porque se puede meter en un lío importante.
0: Bueno, es que ahora mismo estoy pensando un gol del Girona
7: y
0: otro del Mallorca lo mete en segunda.
7: Y el Mallorca, yo creo, con todo el respeto hacia el Oviedo, que va a acabar ganando.
0: Sí.
7: Me da la impresión.
9: Un gol del Girona lo mete en segunda, solamente un gol del Girona.
0: Ah, bueno, claro, sí, uno del Girona, eso es, que ahora mismo Osasuna y Elche están...
7: Está un gol de... gol de segunda.
0: Bueno, pues esto es lo que tiene. ¿Y cómo está Osasuna, que salía también con opciones más complicadas, pero opciones de bajar a segunda del Coliseo, Nacho?
18: Sí, complicadas. De hecho, ha tenido una ocasión clarísima Raúl García, un mano a mano contra David Soria, que ha sabido parar muy bien el guardameta del Getafe, cuando le han entregado hoy además una camiseta por sus 300 partidos. A quien veo muy muy nervioso es a Alessio Lisi en el banquillo. No le ha terminado de gustar cuando el Getafe se ha ido arriba, protestando mucho al cuarto árbitro. Y es que es verdad que Osasuna se está jugando mucho. De momento 16 minutos llevamos de juego en el Coliseum, 0-0 Osasuna. Estaría en primera división, pero ojito, que no se complique la vida, Méndez.
0: A ver, que casi no hemos estado ni en Balaídos, ni en Mestalla, ni en el RCD. En Balaídos, Carlos, ¿quién está mejor, Celta o Sevilla?
19: El Celta, yo creo que está teniendo las mejores ocasiones. Ha tenido una muy clara en el minuto 6 en los pies de Williams. La pelota se fue directamente a la obra. Y especial el partido que está haciendo Javi Rueda, que está volviendo loco a su marcador por esta banda derecha. Estamos a punto de llegar al minuto 19 de la primera mitad, con ocasiones para los dos equipos, pero las más claras para el Celta. Celta 0, Sevilla 0. Con este resultado, el Celta estaría en Europa League.
0: No quiero quitar Valero a Javi Rueda, pero que va a ser complicado aguantarle, que ha hecho una temporada brutal.
7: Yo creo que un añito más, fíjate. Yo creo que además el Celta y el propio jugador saben que el negocio, entre comillas, puede llegar dentro de un año, y no tengo yo tan claro que sea de los futbolistas que salga este verano, porque el Celta sabe que puede ganar bastante más dinero con este jugador, con una segunda temporada en la Liga.
0: Oye, en el Bernabéu, vaya entrada de Bellingham a Yeray.
22: Se le ha ido la olla,
21: sí. Se le ha ido totalmente. Entrada abajo, durísima.
0: Sí, lo atropella un poco.
22: Sí. No, un poco no, le coge la pierna que va atrás, le coge...
9: No es tanto.
0: Sí.
21: Amarilla para...
15: ¡Gol del Betis! Bueno. Anulado. Lo ha anulado porque la jugada venía larga. Era Bellerín quien cogía el rebote. Bueno, pues lo ha anulado, pero...
10: No, era por fuera de juego, porque en el...
9: Posicional.
10: Sí, posicional, pero influye porque impide la visión.
15: Al principio de la jugada.
0: Bellerín, ¿no? Está delante del portero.
9: El Cucho.
0: Bueno, pero espérate, pero que confirme...
15: Yo tengo dudas, ¿eh?
0: Que confirme.
9: Es el Cucho en el primer remate, que está de posicional delante, no ve el...
10: Ryan.
0: Ahí está. Sí, está
15: tapa,
0: en línea.
15: Está adelante en el lanzamiento.
7: Sí, le pasa al lado el balón.
15: Se reanuda además. Bueno, pero vale. Ojo el Levante, ¿eh? Ojo el Levante, Méndez.
0: Bueno, es que le
15: no reacciona, ¿eh?
0: Le ha sentado fatal. En Mestalla tuvo una el Valencia, Salva.
23: Un par ha tenido después de un buen inicio del Barcelona. Especialmente inspirado estaba Ferran Torres. Ha reaccionado el conjunto de Corberán en dos centros. Atención, puede marcar Valde para el Barça. Lateral de la red. Esta ha sido la mejor del partido, Nacho. Y sin embargo, ha llevado la firma del conjunto de Hansi Flick.
15: Así es, en un desmarque de Fede Valde por la izquierda, el remato a la lateral. Y Mestalla ahora mismo es unánime con el Peter Vete ya, con muchísimas pancartas de Lim Go Home, con muchísimas camisetas amarillas, después de haber estado animando hasta este minuto 19 a su equipo, en el que yo creo que es el mejor partido de Valencia contra el Barça de los últimos años.
23: Bueno, Julio, hoy tenemos a Lewandowski y a Ferran en punta, o tú o yo, hoy juegan los dos, Szczęsny en portería, y en cuanto a los posibles internacionales para el Mundial de la Fuente. Tenemos tres en el campo: a Ferran, a Eric García y a Dani Olmo. Y tenemos tres en el banquillo, como son Joan García, Cubarsí y Pedri.
3: Sí, y a Gavi, la seguridad de Gavi.
23: Sí, Gavi, disculpa, que está en el campo.
3: Y de Gavi también, que seguro que yo creo que puede.
0: Sí, Gavi está seguro.
3: Que puede ir. Bueno, a ver, despedida de Lewandowski, a ver si se puede despedir con un gol. También a mí, yo diría también, hoy juega Araujo de central, que yo creo que es uno de los jugadores que está en la lista de los transferibles o los que habría que intentar traspasar.
21: Claro, Araujo, Julio, un pitufo.
23: Pitufo más.
3: Yo creo que el Barça está intentando, sí, encima vaya pelo que se ha puesto, sí, pero yo creo que el Barça está intentando traspasar unos cuantos, el problema es que puedas, ¿no? Se baraja el nombre de Koundé, ojalá, para mí sería un traspaso perfecto, si es capaz del Barça, de esas cifras que están hablando, traspasarlo a Liverpool. Vamos a ver también luego a Casado, aquí hay muchos cuantos aquí en la lista, y luego Valde, por ejemplo, hoy está jugando, vamos a ver Valde, pues a ver cómo juega hoy y a ver lo que transmite.
9: Y Méndez, que estaban cantando en Mestalla, pero un gol del Valencia lo mete en Conference League, porque claro, empataría puntos con el Getafe y el golaverage lo tiene ganado, porque le ganó 3-0 y 0-1.
0: Yo a veces cuando escucho lo de Peter Betella, yo creo que el IM, yo me imagino a Singapur, al IM, que yo creo que con los amigos de vez en cuando él se pone allí y se pone
21: está
0: a cantar.
21: Está preocupado, ¿eh?
0: Sí, no,
21: igual estaba viendo una serie en Netflix.
10: Yo dudo mucho que Peter Lim esté viendo el partido hoy.
21: Está sí, muy preocupado por, no es por esto. Por cierto, hace 20 años que el Valencia jugó su segunda final de Champions.
0: Pues mira, sí, 20 años.
20: La del Bayern, ¿no?
10: La del Bayern.
3: Parece que fue el penalti.
21: 25 años.
20: Y las lágrimas de Cañizares.
0: Esto es tremendo. Pero bueno, en el RCD, Rubí, que no te hemos dado bola.
1: Pues aquí de momento la posesión la monopoliza la Real Sociedad, pero las llegadas más peligrosas son para el Español. Ha habido una ocasión de peligro bien clara para cada equipo. La primera para los locales, Roberto se plantó mano a mano ante Melero, le pegó contra el cuerpo del meta del equipo de Mataracho y posteriormente chutazo dentro del área muy cruzado de Oscarsson, manopla abajo fenomenal de Fortuño para enviar a córner. Está entretenido, está bonito el partido. De momento lo único que faltan son los goles. Camino del 24 del primer tiempo. Español 0, Real Sociedad 0.
0: Pues nos quedamos en el drama, repartido entre Montilivi y Somos y la Cartuja. Germán.
6: Hay mucho miedo aquí en Montilivi porque no están trenzando ni una sola jugada buena. Miedo sobre todo a fallar en las defensas, de ahí que el juego se desarrolle básicamente por el centro del campo. No hay penetración por las bandas, entre otras cosas por la numantina defensa que presenta el equipo de Eder Sarabia. Balón largo de Gazzaniga ahora, buscando al vizcaíno Iván Villar, demasiado largo, Iván Martín, demasiado largo el balón que le ha llegado a las manos de Dituro. Estamos ya en el minuto 24 de juego y no hay ni una sola aproximación muy a las porterías.
8: No, y lo que dices es bien cierto, yo que habitualmente veo más al Girona, es un Girona totalmente diferente al que estamos habituados. Mucho balón largo, mucho juego directo, poca combinación, fruto, como decías, Germán, del nerviosismo.
6: Otra vez ahí estaba Tete Morente, que pedía una mano en su lucha codo con codo con el lateral, con Alex Moreno. Tete Morente, ahí está el linense dejando el balón para que juegue Buba Sangaré. El centro no lo puede rematar Álvaro Rodríguez. La sacó la defensa del Girona, vuelve a jugarla de nuevo el Elche por mediación de Affenbrugger. Lo deja en banda derecha para Tete Morente, la va a colgar al primer palo. Saca bien el central, David López, la quiere sacar el Girona. Hay presión arriba ahora del Elche, juega Joel Roca, la impulsa arriba y otra vez será para el Elche con cabezazo de Affenbrugger. Repito, inconexo el partido de momento y ojo porque ahora en los últimos instantes es el Elche el que aprieta más, como ahora lo hace por banda derecha en la jugada que intenta Gonzalo Villar. Ha dejado balón atrás para Sangaré. Sangaré jugaba con Tete Morente, corta Unagi, se lleva el balón, recibe un empujón por detrás. Minuto 25 de juego del primer tiempo, todo sigue igual, empate a cero, pero ocasiones claras ni una.
0: ¿Cómo lo ves, Andrés?
2: Sí, están los dos pues muy temerosos en no cometer ningún error, en hacerlo práctico el fútbol, no quieren riesgos. Es cierto que las defensas están imponiendo los ataques, también los ataques no están siendo finos, porque cuando hay algún pase en profundidad o alguna situación de buscar espacios, pues ese pase no es preciso por ambos lados, no solamente por Girona o por solamente Elche, sino que los dos están teniendo más o menos los mismos errores y está siendo un partido muy de centro del campo, ¿no? Bueno, y también al mismo tiempo muy disputado en los duelos.
0: Se ha entrado un helicóptero aquí en el
9: estudio.
0: Sí,
9: estudio. Estoy viendo.
0: Un día entró un murciélago.
20: Es que el verano es esto también, ¿eh?
0: Pero bueno,
20: el verano es esto también.
11: De libélula.
0: Bueno, escucha, porque no está aquí Silvia Verde.
11: Bueno, estaría ahí ya acurrucada ahí abajo.
0: El murciélago aquí él pesaba medio kilo, ¿eh? Eso eran 450 gramos.
9: Escúchame, es que cuando vi eso, que me olvidé de comentarte, ¿no te acordás? Un partido de la NBA, Ginóbili le dio a uno y le tuvieron que poner la vacuna y no pudo jugar un par de partidos. Se metió uno en el AT&T Center y
0: siempre le pasan cosas a los argentinos, ¿eh? Me acuerdo de esa. Bueno, seguimos en Girona, Germán.
23: 23, 26 y medio. Lo vuelve a intentar el Elche por la banda izquierda. Ahí está, mi tocayo Germán Valera. Intentaba la jugada, se había apoyado en Aleix Febas. Toca en corto. Otra vez para Valera. Va a jugar por la banda izquierda. En los últimos instantes, Moy, el Girona se ha venido abajo por momentos.
12: Sí, es que la posesión, el partido, el control del juego es totalmente del Elche, con combinaciones, posesiones muy largas de un lado al otro, sin arriesgar, es cierto, en la zona de ataque. Y el Girona con esto es lo que tiene que aprovechar, las contras.
23: Ahí está la contra por banda derecha, es Iván Martín, demasiado largo el autopase, ha llegado con toda la ventaja del mundo para cortar Pedro Vigas, el capitán, la va a sacar el mallorquín jugando desde atrás, repito que está bastante mejor en los últimos compases.

0: gran drama. De momento el partido es para el Elche, porque ese resultado le favorece y se podría salvar.
1: Gol de la Real en Cornellá.
2: Dale, Rubén.
1: Gol de Óscar Son. La jugada del conjunto de Donostiarra por la izquierda. Qué bueno el centro de Sergio Gómez. El lateral se había sumado al ataque. Y atacando el primer palo, Óscar Son la pone lejos del alcance de Fortuño, casi por la escuadra. La primera llegada clara. En jugada construida del equipo de Matarazzo, le sirve para ponerse por delante. Marcó Óscar Son, 28 de la primera parte. Español 0, Real Sociedad 1.
2: Así están las cosas. Primer gol en el RCD. En Mallorca, Chisco. Ah, bueno, mira, espera un segundito. En la Cartuja, ahí tenéis la pausa de hidratación.
3: Sí. Te iba a preguntar si había por los otros campos, porque no. Claro, esto altera un poquito el tiempo, ¿no?
4: Aquí hace 35 grados, claro, y claro. Son las 9 y media de la noche.
3: No es, hace calor, pero no es...
4: Hombre, no, si claro, parece,
3: en
4: no
3: Girona, calor, el calor.
2: En Girona, no, por ejemplo, no, no calor, hoy hace mucho calor.
5: Ha hecho mucho calor, pero ahora se está bien, la temperatura es agradable.
2: Bien.
5: Mira, ahí pues mira,
3: sí. Aire fresco.
5: Pausa de hidratación.
2: Anda, mira. Pues
1: y... qué bueno dice Germán, hace fresco.
6: Y Méndez, si no me fallan los cálculos, un gol de Osasuna metería a la Real Sociedad séptima, por lo tanto un puesto menos para
2: es verdad,
6: para competición europea.
2: Posible de Europa. O sea que hay pausa de hidratación en Girona ahora mismo, pausa de hidratación en Sevilla, en Mallorca hay pausa de hidratación, Prados.
7: No, aquí no hay pausa de hidratación porque hay 22 grados de temperatura, Méndez.
2: Y en el Coliseo de Getafe, que es donde está también la posibilidad de descenso, Nacho.
8: Sí, aquí hace 28 grados, no ha habido una pausa de hidratación, pero es verdad que hace unos minutos han tenido que atender los servicios médicos de Osasuna a Sergio Herrera y ahí han aprovechado los dos equipos, entonces además el árbitro les ha dejado, así que ha habido pausa de hidratación, aunque no realmente se ha parado el juego por eso, se iría a parar, pero como ya lo han hecho, pues queda sentenciada esa pausa de hidratación.
2: Bueno, a ver un poquito la pelea por
9: en
2: Europa.
9: Mallorca, perdóname, ¿sí? Sí que hay pausa ahora, ¿eh?
2: Pausa
10: en
2: también.
10: En Mestalla también. Sí.
2: También, bueno.
1: Y en Cornellá, aunque el teléfono a mí me marca 23 grados.
2: No, lo que me llama la atención es que las pausas sean un poco a libre al río, ¿no?
8: O sea, en Getafe ahora también, pausa de hidratación. O sea, que después de lo de Sergio Herrera, otra vez.
3: Es que si no sería...
1: Pero igual lo ha dicho la Liga, que si para alguno tienen que parar todos, ¿no?
6: Entre el 28 y el 30, creo.
11: O sea, no pueden. Sí, también, pero tenemos 22 grados.
6: Están sí, seguramente vale, habrá la orden de que sean todos. No tiene sentido de que.
5: En el Bernabéu no hay, ¿eh?
2: Pero si el Bernabéu está con el techo, si tenéis puesto el techo, muelas.
5: Pero será cuestión
2: si estáis ahí con el aire acondicionado,
5: de igualdad.
2: Pero si estaba, si está la gente poniéndose la rebequita.
5: Ah, mira, ahora sí.
2: Ah, también. Ah,
1: claro.
5: Bueno, y además. ¿Aire acondicionado?
2: Yo creo que ha habido llamada al orden y han dicho.
1: Hay para un caldito. En el Bernabéu es por un caldito.
4: Con Avecren.
1: Con Avecren, efectivamente.
2: En el Bernabéu. Bueno, oye, Germán, ¿qué tal el concierto ayer de Bad Bunny? Bud Bunny, como le llama Arroyo.
0: Bueno, pero es que yo no estuve.
2: No, ya lo sé, pero que dices que lo pillabas, que lo escuchabas.
0: Desde casa sí, se escuchaba algo, pero yo vivo relativamente cerca, pues en línea recta, pues a 400 metros aproximadamente. Pero vamos, se escuchaba algo, pero bien. No había un ruido ni mucho menos ensordecedor.
12: No, no. Estuvieron todos los del Barça, ¿no?
2: Sí, estaban todos allí,
0: media,
2: claro.
0: Media plantilla estuvo ahí.
12: Preocupados, ¿no?
0: Muy preocupados por el partido, Julio, muy preocupados. Como tú más o menos el otro día jugando a pádel, ahí en San Esteban a Rovira. Más o menos igual.
2: Bueno, yo empiezo a pensar que efectivamente ha habido pausa sincronizada, ¿eh? Es decir, como ha empezado
6: habrán
2: a haber pausas...
6: Habrán dicho minuto 30, entre el 28 y el 30, y ahí se estaban moviendo los árbitros cuando saliese el balón del campo.
13: Por cierto, hay que decir que con la titularidad de Chesney en Mestalla, aunque estaba complicado, tenía que... Si hubiese jugado Joan García, tendría que haber encajado 7 goles y que Courtois no encajase ninguno, ya es oficialmente Joan García el trofeo Zamora de este año.
2: Pues se reanudó el juego en Montilivi, Germán.
0: En efecto, ya rebasando la media hora de partido, estamos en el minuto 32, se la lleva Fembrugger, el austríaco combina con Álvaro Rodríguez, el coquito que se quiere llevar la bola, pedía falta y la da el árbitro. Ha habido faltas mucho más claras durante todo el partido que esta que acaba de pitar, Moy.
5: Sí, lo que pasa que ha dejado seguir la jugada, ha visto que Álvaro Rodríguez no sacaba nada y sí que hacía unos 5 o 6 segundos que se había producido, ha vuelto atrás el colegiado y le ha señalado. Y eso el público no le ha gustado.
0: Pues ojo la falta.

0: Porque es peligrosa para la portería del Girona. Preparado en el Elche para esa ejecución está Víctor Chust. Ahí está el valenciano colocando ese balón. A su lado tiene a Germán Valera. En la frontal del área hay un total de 4 jugadores para intentar el remate. Se va a perfilar el valenciano. Ahí está Víctor Chus. Marca la jugada. Autoriza el colegiado. Todos metidos ahí como en un atuche en la frontal del área. Balón que pasa de largo. Va a llegar Mar Aguado, que va a recibir por el otro lado. Va a centrar Mar Aguado. Y el árbitro que indica... ¿Qué ha indicado?
1: Ha indicado córner. Se enfadan los jugadores del Girona porque estaban pidiendo fuera de juego previo.
0: Claro.
1: Pero el Liner no lo ha señalado. El Liner señala córner, ¿eh?
0: No ha peinado. Lo ha peinado y en ese momento de peinarla hacia atrás, les pilló en fuera de juego. Pero no lo ha pitado el árbitro y como balón ha salido por la línea de fondo, va a ser córner para el Elche.
2: Pues eso no se protesta. Eso no se revisa. 9:34, respetadas las pausas de hidratación. Todos los partidos en juego. Actualizamos marcadores en tablero deportivo en la última jornada del año en Primera División, arrancando en Montilivi, Germán.
0: Estamos en el minuto 34 de juego del primer tiempo en Montilivi, nada de nada, aunque domina el Elche, Girona 0, Elche 0.
3: En Mallorca, en Son Mos, 2 ocasiones claras para Asano y Murici, no se mueve el marcador en el 34 de la primera, Mallorca 0, Oviedo 0.
4: 34 de partido en la Cartuja, el Betis dominando, esperando el Levante. Vale, el gol de Adde, Betis 1, Levante 0.
2: Casi 35 en Madrid, en el Coliseum. Ha tenido acciones de peligrosas. Asuna, las ha tenido también el Getafe. Se mantiene el empate a 0 entre Getafe y Osasuna.
5: En Balaidos, llegamos al minuto 35 de la primera mitad. El Celta estaría en Europa League. Celta 0, Sevilla 0.
6: En el Bernabéu, minuto 35 del primer tiempo, Real Madrid 1, marcó Gonzalo, Atleti 0.
7: En Mestalla, minuto 35, juego detenido, está siendo atendido Gerard Martín, Nacho.
8: Así es, por un golpe con Luis Rioja, en este empate a 0 Mestalla.
7: Las mejores oportunidades fueron para el Valencia, 2 de Hugo Duro, 1 de Diego López. El marcador, como dice Nacho, no se mueve, empate a 0 Mestalla entre Valencia y Barcelona.
9: En Cornellá también las asistencias con Beitia, que chocó violentamente con su portero, con Melero. Se ha hecho mucho daño, se ha llevado un buen rodillazo. Vale el gol de Óscar, son 35, primera parte, Español 0, Real Sociedad 1.
10: En Mendizorroza estamos a punto de llegar al 36 de la primera parte. Gana el Alavés, el Rayo quedaría fuera de Europa vía Liga. De momento Alavés 1, Rayo 0, marcó Toni Martínez.
2: Y añado jornada 33 de la Liga Endesa. Ya sabéis, mañana la Final Four en el OAK de Atenas, Real Madrid, Olympiacos. Pero se está jugando evitar el descenso Gran Canaria en el pabellón de Gran Canaria, Norbert.
5: Y se le complican las cosas al conjunto insular, que seguirá mirando de reojo lo que haga mañana en la Andorra, pero pierde en casa por 12 puntos con un paupérrimo porcentaje en el tiro exterior, 1 de 13 en el tiro de 6.75 en la línea de tiros libres para el equipo del Che García, que lo tiene condenado. Duke Junior con 14 puntos lidera el conjunto manresano, que no se juega absolutamente nada. Acaba de concluir el tercer periodo. Pierde el Dreamland Gran Canaria, que tras 30 años ve peligrar su continuidad en la Liga ACB. Dreamland Gran Canaria 57, 12 arriba, Manresa 69.
2: Está jugando también Granada y la Laguna Tenerife. Granada 40, la Laguna Tenerife 50 en el segundo cuarto. Esto descendería prácticamente de manera virtual ya al... Bueno, de manera virtual no, yo creo de manera matemática ya al conjunto granadino. Y recordad que el FC Barcelona se ha proclamado campeón de la Champions femenina después de ganar con toda la autoridad 4-0 a Olympique de Lyon. Enseguida estamos de nuevo en el Uleval Stadium para escuchar a las protagonistas. Volvemos al fútbol, volvemos a la Liga, nos quedamos en Girona, Germán.
0: Vamos a llegar ya al minuto 37 de juego de la primera parte. Lo va a intentar el Girona en saque de banda de Alex Moreno, buscando a un compañero. Se ha apoyado en Iván Martín, deja la bola atrás para David López. Ahora se repliega un poco el Elche, jugando el Girona, que todavía no ha llegado con claridad a la portería de Dituro, a pesar de ejecutar 2 saques de esquina. Vuelve a tocar el Girona por mediación de Unagi. Ahora busca por el centro a Sigankov. Va a meter ese balón al círculo central. Toca Iván Martín. Balón atrás con peligro para Víctor Reis, porque estiraba líneas el Elche. La va a sacar jugando desde atrás David López. Rasea el cuero, taconazo. cabezazo de Unagi, mal, se equivoca, la regala al contrario, se la lleva Álvaro Rodríguez, se va al suelo y el árbitro indica la falta del capitán Arnau.
1: Sí, la falta para mí clara a favor del Elche y está teniendo muchas dificultades, sigue el Girona con dificultades de encontrar sobre todo a Unagi, el hombre que debería dar la calidad al conjunto de Mitchell, y el Elche sigue muy muy cómodo.
0: Pues ojo, balón parado de nuevo, siempre en la ejecución de balón parado del Elche. Ahí va Víctor Chust para colocar el balón de nuevo a la frontal del área del equipo gerundense. Va a botarla Víctor Chust, se toma su tiempo, otea el horizonte para ver dónde puede mandar ese balón. Ahí está golpeando con pierna derecha, muy escorado, tocando de cabeza, balón dentro del área para Álvaro Rodríguez, de espalda a la portería, se gira, disparo, ¡qué golazo! ¡Qué golazo! ¡Qué golazo! ¡Qué golazo! ¡Gol, gol, gol, gol, gol, gol, gol, gol, gol, gol, gol, gol, gol, gol, gol, gol, gol, gol, gol, gol, gol, gol, gol, gol, gol, gol, gol, gol, gol, gol, gol, gol, gol, gol, gol, gol, gol, gol, gol, gol, gol, gol, espalda la portería, se gira, latigazo con la zurda que la clava en toda la escuadra en homenaje a su padre que ha perdido hace escasas semanas. Marca el coquito, marca Álvaro Rodríguez en Montilivi, que enmudece el público. Minuto 39 de juego, primer tiempo, Montilivi, Girona 0, Elche 1, Álvaro Rodríguez.
2: Vaya hola, acaba de marcar el hijo de Coquito, muy por parte, pues, de los banquillos.
1: Pues los banquillos. Michel ahora diciéndole vamos, vamos a sus jugadores. Cabizbajos algunos, mirándose entre ellos. Y por parte del Elche, pues imagínate, dos piñas había. La de los jugadores en un córner celebrando el golazo de Álvaro Rodríguez. Y la piña en el área técnica de John López. Con mucha rabia también y con mucha alegría ahora el sector visitante de la afición del Elche.
11: Es un golazo, ¿eh?
2: Pero vamos, es un gol.
11: Es un golazo. O sea,
2: es un gol.
11: Control.
12: Se lo fabrica él.
11: No, es increíble.
12: No hay nada, o sea, recibe de espaldas con dos defensas al lado y se lo fabrica él.
2: Palop, el gol sí. Es intachable, ¿eh?
13: Sí, sí, es increíble el gol. Podía venir de esta manera, ¿no? Porque al final, mediante el juego no se veían ocasiones y sí es cierto que el balón parado, pues estaban habiendo algunas situaciones.
1: Gol del Madrid.
13: Y en este caso, pues bueno, se gira perfectamente después de la dejada de ese balón pasado y bueno, se gira y remata muy bien. Defensivamente, pues habría que hablar un poquito de los dos defensores, sí, que se meten en la misma línea y no cubren ese espacio que deja a la hora de chutar.
2: Segundo del Madrid, Muelas.
6: Gol de Jude Victor William Bellingham. Marca el jugador inglés. Bonito el control y cómo orienta la pelota para mandar al fondo de las mallas. Marca Bellingham en el 41 del primer tiempo en el Bernabéu. Real Madrid 2, Atleti 0.
2: Pues el gol del Elche ahora mismo mete todavía más en segunda división a Girona junto al Mallorca. Serían los dos equipos que estarían descendiendo junto al Real Oviedo. Pero se pone la cosa peleaguda del gol del Real Madrid. ¿Algo que decir, Emilio?
14: Oh, que es otro buen gol. El balón bien por encima de la defensa, pero el control y el zurdazo según bota el balón es un gol de calidad de Bellingham, que este año no hemos visto mucho de él, ¿eh? Y por lo menos el último partido va a dejar un poco de buen sabor de boca.
15: Emilio, yo creo que está acabando bien la temporada, sí, ¿eh? Yo creo que, bueno, no sé el peso del Mundial, supongo, como con todos los equipos, ya marcó el otro día, yo le veo incluso físicamente, sí, mucho mejor. Mucho
11: y
15: mejor.
11: Y buen pase de Thiago, ¿eh?
2: Le ha pegado un Thiago, abrazo, me ha parecido, Bellingham, sí, sí, a Arbeloa, Antonio.
6: Sí, sí, sí, abrazo entre Bellingham y Arbeloa y efectivamente buen pase de Thiago.
3: ¡Gol de Mallorca!
2: ¡Dale!
3: ¡Gol, gol, gol, gol, gol, gol, gol, gol, gol, gol, gol, gol, gol, gol, gol! Marca el Mallorca en el 42, marca Pablo Torre, un balón cruzado, lo empala a la izquierda en el área pequeña, se adelanta el Mallorca, no le sirve de momento absolutamente nada porque no le acompaña en ninguno de los tres resultados que necesita para salvarse, pero al menos saca de momento el partido adelante en el 42, marca Pablo Torre, Mallorca 1, Oviedo 0.
2: Ahora mismo el que está en el drama total absoluto es el Girona, bueno, la gente lo celebra por lo menos, Prados.
16: Lo celebra la gente, Méndez, celebra el gol, sabe que el Mallorca está haciendo lo que necesita para intentar mantenerse con vida. Lo celebra, se van rápido los jugadores a su mitad del terreno de juego y poco de momento.
2: Tengo en el estudio Manolo Nieto y Enrique Olivares, Tengo aquí unos varios integrantes de la mesa de tablero diciendo que el Betis corre mucho.
17: Maletines, ¿no?
2: No, digo que corren mucho. Estaba diciendo no ya.
12: Yo he dicho que un equipo que me sorprende para bien, que corre y que el balón dividido va fuerte.
4: No, están yendo fuerte.
2: Es un equipo champion, Manolo.
4: Isco y que el ingeniero quiere ganar.
17: Y para llegar a 60 puntos. Por cierto, le han dado un homenaje impresionante todo el campo coreando su nombre con una camiseta con 300 partidos ya al frente del Real Betis Balompié en 6 años.
4: Todavía hay quien duda, Enrique.
17: Exactamente, todavía hay quien duda.
4: Por el estudio. Sí,
15: sí. Hoy no está, ¿eh? Hoy está ausente, la que duda.
4: Y el que manda duda también.
2: Cuando lleguemos a ese río, cruzaremos ese puente.
17: Por cierto, Méndez, me he acordado de ti esta semana.
2: ¿Qué ha pasado, hombre?
17: Porque está sonando. No. Porque está sonando con fuerza para el Betis a Luis Milla. Con mucha fuerza, ¿eh?
2: Bueno, es que. Pero vais a tener
15: para muchos equipos, ¿eh?
11: Pues casi se lo cargan dos veces.
15: Manolo, vais a tener dura competencia.
17: Con el Villarreal, ¿no?
15: Sí.
17: Sí, lo sé.
4: Creo que ya va.
2: Es que hay mucha gente que quiere a Luis Milla, claro, que es un jugador.
17: Que tiene una cláusula de 6 millones.
2: Sí, a ver, déjame.
15: La va a pagar.
2: Déjame que nos vamos a quedar en el estadio de Montilivi. Joder, miro para arriba, Germán. Creo que está deshecho el Girona, ¿eh? Creo que necesita el descanso.
0: Totalmente, ya te digo, además inconexo en todas las jugadas, el público se enfada, hay como una especie de apatía, como si les diera miedo a cruzar el centro del campo.
2: Necesita el descanso.
0: Vamos, pero urgentemente, Moy, es que este no es el Girona de los últimos partidos.
1: No, es lo que decíamos antes, sí que hacen un inicio de juego en corto, pero es que al final acaban lanzando, porque es que no está entrando a los hombres que deberían darle ese puntito de calidad. Unagi está desaparecido, Brian Hill hace mucho que no lo vemos, arriba Sigankov aporta poco y bueno, supongo que al descanso empezará a calentar Stuani.
0: No, sin duda, vamos. Stuani,
18: el gol les ha hecho mucho daño. El gol les ha hecho mucho daño.
0: 40 años o con los que haga falta, pero es que si no, no hay otro que marque un gol en este equipo.
1: No, y dicho esto, muy buen partido, muy serio del Elche, teniendo mucho el control de la pelota. Vamos a ver esta jugada del Girona y vamos a ver lo que añaden también.
0: Apurándola, ahí estaba Brian Hill, filtraba el barbateño, un balón que ha sacado bien la cobertura del Elche. Ojo, balón arriba para que corra Álvaro Rodríguez.
1: Serán 3 minutos más.
4: ¡Vaya! ¡Gol del Levante! ¡Gol, gol, gol, gol, gol, gol, gol! ¡El Levante que empata el partido! ¿Quién si no? Carlos Espí. ¡Qué bueno el movimiento! Mejor el pase, pero ¿cómo se puso de gol el delantero para batir a Adrián en el 45? ¡Empata el partido el Levante! ¡Betis 1, Levante 1!
2: Ahora te pregunto, Enrique, ¿qué hay gol también en el Bernabéu, Molas?
6: Gol del Athletic Club de Bilbao, marca Guruceta, el pase de Iñaki Williams desde la banda derecha y cómo coloca la pelota, volea con la derecha de Guruceta, marca el Athletic 46 del primer tiempo, Real Madrid 2, Athletic 1.
2: Pues esto ahora mismo le devuelve la tranquilidad a la afición del Levante en la Cartuja, Enrique.
17: Sí, y cómo lo celebran los más de 1000 aficionados del Levante que han asistido a la Cartuja, porque este empate sería prácticamente la permanencia, no diría matemática, pero virtual para la Unión Deportiva Levante. Carlos Espí, 13 goles. Madre mía, qué final de temporada ha hecho este chaval.
4: Qué delantero.
17: Qué pedazo de delantero que tiene tan solo, creo que son 22 años. 20 años tiene Carlos Espí. Está haciendo un final de liga que yo creo, sinceramente, que está siendo el salvador del Levante.
2: A ver, que pregunto en todos los campos, ¿cuánto añaden? ¿Cuánto se añade Montilivi, Moy?
1: 3 minutos.
2: En Somos, Prados.
0: 3 y ya se han disputado 1 y 40.
2: En la Cartuja tenemos añadido, Enrique.
17: 4 minutos más, quedan 2 todavía por jugarse.
2: Y en el 0-0 del Coliseo entre Getafe y Osasuna, Nacho.
1: 3 minutitos y queda 1.
2: En Balaídos, Carlos.
19: 2 minutos y se acaba de cumplir, acaba de terminar la primera mitad ahora mismo.
2: Primera parte que acaba con empate a 0 en el estadio de Balaídos. En el Bernabéu.
19: 3 minutos, queda 1.
2: En Mestalla, Salva.
8: 5 minutos, llevan 2 de añadido y recordar, compañeros, es Levante Unión Deportiva.
19: Y está salvado matemáticamente en estos momentos.
2: Eso es, puntualizad lo que queráis, Salva Nacho. En el RCD, Rubí.
9: Como en la mayoría de sitios, añaden 3, falta medio.
2: Y en Mendizorroza, Andoni.
10: 4 minutos, queda 1 y medio.
2: Pues nos quedamos en Girona hasta el final, Germán.
0: Pues ha habido una falta y además con tarjeta amarilla para Brian Hill, empujón por detrás, se está atendiendo Moy al jugador del Elche.
1: Sí, un jugador que no alcanzo a ver, ya nos lo diréis vosotros desde televisión. Lo rodean ahora los jugadores. Bueno, ya se levanta y parece que va a poder seguir sin problema.
0: Sí, va a continuar y supongo que este minuto lo va a volver a añadir el árbitro.
1: Exacto.
0: Porque claro, ha estado más de un minuto, creo que era Alex
1: Febas. Sí, correcto, Febas.
0: Se ha levantado más de un minuto el tiempo interrumpido, por lo tanto ya estamos llegando al 48, que eran los tres que había decretado el colegiado arrecifeño Hernández. Por lo tanto, nos vamos a ir al 49.
1: Y calentando Fran Beltrán, seguramente para entrar la segunda parte.
0: Pues nada, a ver la falta.
12: Descanso en Getafe.
20: Y en Palma.
2: Pues descanso en Getafe y en Palma. Cantad los descansos, sin problema ninguno. Nos quedamos mientras en Girona.
9: En Cornellà, Español 0, Real 1.
20: Descanso en el Bernabéu, Real Madrid 2, Atlético 1.
0: En Girona la falta que va a votar el Elche por mediación de Víctor Chus. Después de haber sido atendido a Leis Febas, echa el balón atrás para su portero. Para el meta argentino Matías Dituro, el ex del Celta, golpeando ese balón con pierna derecha arriba. No va a ir nadie, toca de cabeza Alex Moreno, el lateral zurdo del Girona, entregando al portero Gazzaniga. Ahí está el meta del Girona, el rosarino, colocando el balón ya en territorio ilicitano. Balón que tocaba de cabeza Sigankov. Toca también de cabeza el capitán Pedro Vigas. Toca también de cabeza el otro capitán Arnau Martínez. Juego aéreo, el balón que no baja al pasto. Ahora sí que lo intenta Gonzalo Villar, llevándose ese balón. Se va a ir a saque de banda favorable al Girona. Estamos ya en el 49. Esto se va a acabar con esta jugada, ¿eh?
1: Sí, sí. Por cierto, Alex Febas, que lo han hecho salir y ya ha vuelto a entrar y sin problemas el centrocampista del Elche.
0: Pues esta va a ser la última del primer tiempo. La jugada para el Girona con Unagi, el marroquí, que manda el balón a la banda izquierda para que corra Joel Roca. Va a encarar a Tete Morente. Se va hasta la línea de fondo. Va a centrar al segundo palo. Demasiado largo. No ha podido llegar de cabeza Brian Hill. Balón que lo recupera el propio jugador gaditano. Y fíjate, en jugada de ataque se enfada el público porque el árbitro pita al final.
1: Sí, sí. Protestas de los jugadores ahora del banquillo. También del Girona. Ha cortado este... Pero descanso en Montilivi.
0: Descanso con ese resultado, repito, de Girona 0, Elche 1. Un auténtico golazo del hispano-uruguayo Álvaro Rodríguez.
2: Que nos
4: descanso
2: queda
4: en la Cartuja también.
2: En la Cartuja justo ahora. ¿Qué nos queda? ¿Algún partido en juego? ¿En Mestalla o en...?
20: Sí, pero están protestando los jugadores de Valencia. Un córner ahí con Cordero Vega, pero de momento Nacho ya enfoca en el túnel de vestuario.
8: Sí, Cordero Vega les dice que ya se habían añadido los 5 minutos, por lo tanto, pese al cabreo de los jugadores del Valencia, todos al túnel de vestuarios.
12: No podría haber, pregunto, no podría, se estaba quejando también el Valencia de un posible penalti, el despeje de Araujo, un mini pisotón. No sé si lo habéis podido ver.
20: No, la última protesta era por el córner de Gaby. Sí que es cierto que Araujo, y Julio lo dirá, ha sido determinante, dos acciones defensivas. Primero en una de Diego López, después en un mano a mano prácticamente tras una pared de Javi Guerra, que vamos, que Araujo pues deshizo ya ante Chesney, y creo que ha sido de lo más destacado, si no más del...
2: Otra liga, 7 ligas robadas, ya son 8.
20: Un mini pisotón, dicen.
12: A ver, pisotón hay, lo que sí que es cierto es que el balón, el delantero le ha ido buscando, de esto, correcto. Típica jugada, balón dividido, en el que metes el pie para...
2: Resumiendo.
20: Salina, no había nada. Nada, no había nada.
15: Para mí iba buscando los 20 puntos robados de esta liga, ¿no?
2: Correcto.
15: Porque eran 18...
2: Pues, tenemos terminada las primeras partes en todos los campos. Recuerdo, Girona 0, Elche 1, Mallorca 1, Oviedo 0, Betis 1, Levante 1, Getafe 0, Osasuna 0, Celta 0, Sevilla 0, Real Madrid 2, Athletic Club 1, Valencia 0, Barça 0, Español 0, Real Sociedad 1, Alavés 1, Rayo Vallecano 0. Ahora mismo, por abajo, Oviedo seguiría con 29 puntos ahora mismo, el Girona estaría fuera con 40. Estaría bajando el Mallorca con 42 puntos, ¿eh? 42 puntos y a segunda división. Estarían fuera matemáticamente Osasuna, Levante, Elche, que asciende posiciones y demás. Y por arriba ahora mismo el Celta mantendría la posición de Europa League y el Getafe estaría conservando la posición de la Conference League. Resumo con los comentaristas. Andrés Palop, lo de Girona. Se ha caído el Girona de Mitchell con el tanto de Álvaro, ¿eh?
18: Sí, se ha caído. Evidentemente es un partido de mucha presión, pero sí es cierto que ese gol les ha un poco pues desmoralizado aún más, ¿no? Es cierto que el partido ha estado muy igualado, no se ha visto un equipo muy superior al otro. Es cierto que lo mejor ha sido el gol de Álvaro de la primera parte, pero también dentro de esa igualdad hemos visto a un Elche muy ordenado, defensivamente mucho más consistente y con más fiabilidad, y a un Girona con muchos nervios y con precipitación. Es cierto que ninguno de los ha hecho con el esférico, pero sí es cierto que le hemos visto, yo creo, para mí, a un Elche un poquito más agresivo también en la presión, y de ahí pues ese 1-0 que para mí es justo.
2: Eso en Girona. De lo que habéis visto, Sauka y Marcos, así con mirada global del resto de partidos del descenso.
15: Bueno, a mí lo que más me está llamando la atención es lo del Elche. Lo del Elche no solo porque está ganando, sino porque está jugando francamente bien. Igual que el Levante, creo que ha tenido mucha suerte porque ha estado un poco groggy, ha conseguido empatar. Pero lo del Elche me está sorprendiendo mucho. Y lo demás, nada. La verdad es que todo más o menos en orden. Los partidos donde no había mucho en juego, pocas disputas, como el del Sevilla, por ejemplo, a la vez.
11: A mí el Elche, muy pragmático. Me acuerdo que con Méndez hablábamos jornada 28-30, que el Elche tenía, si no cambiaba la mentalidad, se podía ir para abajo. Y creo que lo entendió muy bien Sarabia cómo tenía que afrontar estos partidos, porque cambió de manera de jugar muchas partes de varios partidos, y creo que fue muy interesante. Y por lo demás, me falta un poquito más de Getafe y Osasuna. Veo a Osasuna muy nervioso, porque Getafe también tiene que asegurar esa plaza europea.
15: Es que yo no sé si quiere.
11: Bueno, pero los jugadores sí. Jugadores sí, porque habrán negociado alguna.
15: Para el club es un lío del carajo.
11: Pero para los jugadores, si negociaron alguna prima a principio de temporada.
15: Para el club, entrar en la conference es matarles.
2: Tienes que ir, los jugadores seguro que van. Otra cosa es que ya...
11: Que el Rayo con la tontería este año se embolsó entre 17 y 20 millones de euros por llegar a la final.
15: Pero es que por participar, que es lo único que te garantiza, son 3 millones. Es que no le compensa. Bueno, inicialmente, si luego vas ganando, claro. Las taquillas y tal.
2: Eso en la parte de abajo. De la parte de arriba, algo significativo, Emilio, del 2-1 del Bernabéu, del Real Madrid al Athletic.
14: Bueno, por lo emotivo, la asistencia de Carvajal, y luego que hemos visto tres buenos goles, porque lo que es el partido, pues como se preveía, un poquito soso, no se juega nada. Lo que sí me ha llamado la atención es que yo creo que Mbappé no ha dado ni una. O sea, todo lo ha hecho al revés. Cuando tenía que pasar ha tirado, cuando tenía que tirar a intentar hacer un regate, o sea... Eso sí que me ha llamado la atención.
2: Eso del 2-1 del Bernabéu. Ahora vuelvo, Molas, que vamos a escuchar a Enrique Riquelme, al candidato Riquelme, que ha hecho ahí un canutazo justo ahí, bueno, ahí un poco en lor de multitudes, llegando al estadio de Santiago Bernabéu. Mira, aquella rueda de prensa de Florentino ha conseguido que hoy la gente ya le ponga cara a Riquelme y le paren, que para eso se ha pegado hoy el paseo de su vida. Yo creo que entraba por la puerta 3 y ha recorrido todas las puertas del estadio de Santiago Bernabéu. Del 0-0 de MST, ¿Estalla, Salinas, algo que te llame la atención?
7: Bueno, el peinado de Araujo.
2: Ya está, el mejor resumen.
7: A ver, te voy a decir una cosa. Hay que ser
19: no, valiente. Pero ha estado muy bien, Julio, en dos acciones defensivas.
7: No, ha estado bien, y hay que ser valiente. Lo que ya se podía haber puesto casi, fíjate, en vez de azul, azul y grana. Se lo podía haber puesto, ¿no?
15: O azul y blanco, Julio, pensando en el Mundial. Porque tocaba el azul grana.
7: O azul y blanco, ¿no?
15: Claro, ya pensando en el futuro.
7: Bueno, pensando en el Mundial. No, a ver, no ha estado mal, es verdad, no ha estado mal. Y vamos a ver lo que pasa con él. A ver, yo creo que el Barça... para hacerlo y no jugarte nada, y para estar en estas alturas de temporada y muchas veces pensando quizás en el futuro, pues al final ha estado combativo, porque al final, Ferran lo ha intentado, Rashford, bueno, un poco menos, Gavi va por todas, porque Gavi al final es igual que sean amistosos para él, va por todas. Y el Valencia yo creo que ha tenido mejores ocasiones. Yo creo que el Valencia es el que se juega más, ha tenido ahí buenas, en un algo duro, ese posible penalti, ese que al final ahí... Hay esa entrada, Rioja, lo otro. Bueno, han tenido alguna ocasión más, ¿no? Con Szczęsny, que te voy a decir una cosa. Yo, de verdad, si el Barça pudiera el año que viene vender a Ter Stegen, y yo creo que yo me quedaría con segundo portero con Szczęsny, y creo que es un portero que, a pesar de la edad, es un portero que siempre te da garantías.
2: No, yo es que creo que le deben hacer un contrato indefinido.
15: Y encima es feliz.
7: Es feliz, no juega, no crea problemas. En la experiencia con los chavales jóvenes, decía, al final yo creo que eso también aporta muchísimo de este jugador, que encima no te va a crear ningún problema, que admite cuando juega, lo cumple siempre.
2: Os dejo que vayáis todos a por el refresquito de cara a la segunda parte, que va a hacer falta seguramente.
15: Oye, ¿me permite solo una cosa?
2: Claro.
15: Es que me gustaría mediar en una agria polémica que he escuchado esta tarde en Tablero Deportivo.
2: Sí.
15: Con Emilio Javier Arroyo, Javi de Diego y el presentador principal del programa. Miguel Ángel Méndez, sobre el tema del dinero, los presupuestos y tal.
5: Eso es.
15: Vale. Pues mientras lo estaba escuchando, digo, si es que esto hay que desmontar a los impostores. Y he preparado la clasificación de la Liga Real y la que debía haber sido en función de los presupuestos.
5: Del presupuesto.
15: Y de momento no hay ninguno que coincida, de los 20. Y ahí me planto. Bueno. Y luego vamos a desenmascarar a los impostores.
5: Ahí estamos, los impostores.
15: Arroyo. Puede ser.
5: ¿Por qué miras a Arroyo?
21: No sé. Probablemente sus cuentas no coincidan con mis sensaciones.
5: Eso es.
15: Bueno, yo hablo de datos y de números, no de opiniones.
5: Dato mata relato. Por cierto, ahora enseguida estamos en el Ullevål en Noruega para cerrar la final de la Liga de Campeones, que ha ganado el Barça brillantemente. Antes, Muelas, ha hecho ahí un canutazo, sí, ¿no? En su llegada, el candidato Riquelme.
20: Y déjame contarle una cosa antes. Enrique Riquelme va a contar con otro hijo de exmandatario, Juan Mendoza. Uno de los hijos de Ramón Mendoza. Fíjate que sí, sí, estábamos hablando antes.
5: Que lo hemos contado antes, ¿eh?
20: Lo hemos contado, vale. Entonces, yo aquí emocionado.
5: Pero escucha una cosa, es que te lo he contado a ti.
20: Yo pensaba, boluda, Fernández Tapia, pero no sabía que habíamos hablado de...
5: Pero que has hablado conmigo de esto al inicio.
20: Ah, sí, es verdad, tienes razón.
5: Es un día muy largo.
20: Uy, está fallando la neurona.
5: Joder,
20: bueno, pues, efectivamente, ha llegado al Santiago Bernabéu, ojo, en honor de multitudes.
5: Sí, vamos a escucharle. Gente,
20: claro, evidentemente, y vamos a escucharle.
22: Hoy es un día importante para Real Madrid, como he dicho antes, va a haber elecciones, vamos a poder cada uno presentar proyectos, no es un proyecto contra nadie, y ahora mismo tengo como madridista, hay que apoyar a Carvajal, yo creo que es uno de los titanes del Real Madrid, que estoy seguro que volverá a esta casa a aportar los valores que siempre ha traído.
23: ¿Puedes adelantarnos algo de lo que vas a preparar?
22: Habrá tiempo, hay que respetar el proceso y habrá tiempo, hay 2 semanas para poder presentar cada uno de los proyectos.
23: Nada.
22: Si Riquelme es presidente... Mañana hay que apoyar también además a la Final Four, ¿no? Mañana hay que ganar.
23: Si Riquelme es presidente, ¿Mourinho es entrenador?
22: Tienen 2 semanas muy interesantes. ¡Ahora, ahora!
5: Bueno, pues eso es lo que consiguió aquella rueda de prensa de Florentino Pérez. Que la gente ahora le ponga en el mapa a Enrique Riquelme, vives.
20: Exactamente. Bueno, mañana tiene que validar la Junta Electoral la candidatura, el aval de Enrique Riquelme. Y si lo hace así, tendremos elecciones el 7 de junio. Florentino Pérez, Enrique Riquelme.
5: Muy bien, vámonos hasta Noruega con la Champions femenina, que ha ganado el Barça, apabullando al Olympique de Lyon. 4-0, con doblete de Bapayor y con doblete de Salma Parayuelo, y con triplete lo meto yo porque ha tenido el mismo valor de gol de Catacol, parando especialmente en la primera parte. Con Capel y con Verde, escuchamos protagonistas. Josep, Silvia, hola otra vez.
24: Hola, ¿qué tal?
25: Hola,
24: mira, si te parece, vamos a cerrar el tema de sala de prensa. Acaba de finalizar la rueda de prensa de Bapayor. Ha dicho, evidentemente, que es el mejor día de su vida. Gana su primera Champions después de 5 sin haber podido ganarla, y además lo hace marcando doblete en la final y siendo elegida la MVP. Y antes lo han hecho los dos entrenadores, tanto Pere Romeu como Giraldez. Vamos a empezar, si te parece, por Romeu. Ambos han coincidido que la primera parte ha sido muy pareja y que incluso ha sido un poquito mejor el Lyon, pero que la segunda, el Barça, con una pegada extraordinaria en transiciones, que era lo que seguramente reclamaba el partido, han conseguido el Barça, insisto, pasar por encima del Lyon y conseguir esta victoria tan y tan merecida. Además, Pere Romeu ha explicado y ha vuelto a insistir, como ya lo hizo en la previa, las dificultades a lo largo de la temporada con tantas lesiones de un equipo que explicaba que es mucho más maduro y sobre todo que ha sabido sobreponerse a todas las dificultades. Por eso quería destacar el mérito de todas sus jugadoras.
26: La motivación como tal no viene de un día puntual. Tú no te levantas un día y estás motivado para hacer tu trabajo, ¿no? La motivación de este equipo ha sido constante. ¿Y constante por qué? Porque durante la temporada hemos tenido lesiones de gente muy, muy, muy importante, de bajas claramente sensibles, donde futbolistas que quizás no lo esperaban han tenido que dar pasos hacia adelante. Y eso te va uniendo más como equipo, ¿no? Porque ves que el equipo sigue teniendo una identidad, sigue compitiendo pese a tener futbolistas claramente importantes de baja, ¿no? Entonces, creo que eso nos ha hecho muy fuertes mentalmente.
24: Por cierto, ha dicho que se alegra por toda su plantilla, pero muy especialmente por Eva Pajor, evidentemente, por todo lo que ha tenido que sufrir con tantas finales perdidas. Y en cuanto a Giraldez, ha reconocido la superioridad azulgrana en la segunda parte, ha dicho que en la primera seguramente ellos hubieran merecido marcar algún gol y que esto les tiene que ayudar a aprender de cara al futuro. Ha dicho que tienen que pasar página enseguida, porque evidentemente tienen todavía que disputar la final de lo que es la Liga en su país, y sobre todo ha explicado cuál creía él que había sido la clave de la derrota y por tanto de la victoria del rival.
3: Creo que la primera parte ha habido bastante control del partido, ellas no se sentían cómodas, creo que ha habido alguna situación para poder marcar, hemos tenido la posesión, ellas han tenido solamente una ocasión en los 45 primeros minutos. Creo que en cuanto a gestión del partido ha estado a buen nivel el equipo, y bueno, creo que la principal diferencia en la segunda mitad ha estado en Pajor y Parayuelo. Se hablaba que probablemente las transiciones ofensivas nuestras era lo que tenían que controlar, pero creo que la principal diferencia para mí ha estado en Pajor y Parayuelo, que las áreas han estado excepcionales.
24: Pues era el análisis de Giraldez, un Giraldez, como podéis imaginar, muy pero que muy tocado, y un Remeu inmensamente feliz.
2: Absolutamente. Dame un segundito, Silvia, que acaba el partido en Gran Canaria, Norbert, y se está jugando el descenso Gran Canaria.
6: Y se complica la vida. El conjunto Gran Canario, 30 años en la élite, ha caído hoy en casa por 80-87 frente al Baxi Manresa, con un David Duke Jr. estelar con 20 puntos. El conjunto Gran Canario, que mantiene momentáneamente una victoria más que Zaragoza y que Andorra, estará muy atento a lo que acontezca mañana a partir de las 11:30 hora canaria, 12:30 en el resto de España, en los partidos que afectan a esos equipos. Porque a falta de lo que resta de esta jornada y una más, el Dreamland Gran Canaria se complica su existencia en la Liga ACB. Derrota con pitidos de la afición amarilla en una temporada para olvidar. Terminó el partido en la isla. Dreamland Gran Canaria 87 más, Baxi Manresa 87.
2: Gracias, Norbert, hasta luego. Está a punto de arrancar la segunda parte. Silvia, de la zona de jugadoras, ¿cómo va la fiesta?
10: Bueno, pues va bien, porque hemos visto a Catacol con una cerveza en la mano, así que la cosa apunta maneras esta noche aquí en Oslo, que es donde lo van a celebrar las buenas jugadoras del Barça. Me ha gustado mucho la comparecencia de Cata, te digo, ahora la escucharemos, pero su abuela también ha viajado.
2: Dale ya los sonidos, que si no da tiempo, Silvia.
10: Pues escuchamos a Aitana Bonmatí, emocionada por esta cuarta Champions.
13: Sí, evidentemente creo que empezamos la temporada con un objetivo claro, y es la Champions, ¿no? Es el título más gratificante y el que más vale, creo, porque es el que nos pone a prueba cada año. Y después de la temporada pasada, donde no pudimos conseguirla en Lisboa, creo que se ha trabajado muy bien este año para revalidarla.
10: Y también decía que hemos escuchado a Catacol, que ha hablado de muchísimas cosas, entre ellas de si recordará o no las tres paradas que todos sí tenemos en la memoria.
13: Yo la verdad no me acuerdo, o sea, joder, intentaba no parar lo que fuera. Soy una persona que me considero que vivo mucho el presente, por eso este gesto, porque cada acción es única, y ahora lo que me toca es disfrutarlo, bailarlo, cantarlo, y como digo, ya no me acuerdo de las paradas que he hecho, ya lo veré luego, pero como digo, vivo el presente y me quedo con eso.
2: Muy bien, pues cerramos ya en el Uleval. Mañana la fiesta Capel, danos coordenadas de la fiesta de mañana en Barcelona.
24: Avenida María Cristina, 5 de la tarde empieza la fiesta, abren puertas, la primera hora con animación, a partir de las 6 de la tarde concierto de Figafalaues, y a las 7 la llegada de las jugadoras y Parlamento, se va a alargar hasta las 8, así que desde las 5 hasta las 8.
2: Muy bien, pues Capel, Silvia Verde con el sonido de Enric Martín, buen viaje de vuelta, adiós.
10: Muy bien,
24: gracias, besos. Hasta luego, chao.
2: 10:07, hora menos en Canarias, arrancan las segundas partes, lo contamos en Tablero Deportivo, empezando en Girona, arrancó en la segunda parte, Germán.
0: En efecto, acaba de arrancar la segunda mitad, 29 segundos, llevamos ya, un cambio ha entrado en el Elche, John Donald por Bubba Sangaré.
16: En Sonmos también 33 segundos de la segunda parte, sigue ganando el Mallorca 1-0, con un cambio en el Oviedo, entró Hassan, se marchó Forés.
4: 45 segundos de la segunda mitad, aquí en la Cartuja también un cambio en el Levante, salió Arriaga, entró Oriol Rey.
1: Y en el Coliseum, cuando cumplimos un minuto de los últimos 45 de esta temporada, sin cambios en ninguno de los dos equipos, 0-0 entre Osasuna y Getafe.
19: En Balaídos hemos superado ya el primer minuto de la segunda mitad, no hubo cambios, Celta 0, Sevilla 0.
8: En el Bernabéu con un cambio, acaba de arrancar el segundo tiempo. Ojo que tiene el Atlético una opción, casi ha podido marcar el conjunto bilbaíno. Primer minuto del segundo tiempo, Gorosabel entra por Geray. Real Madrid 2, Athletic Club 1.
19: Un minuto y 25 segundos de la segunda parte en Mestalla. Empate a cero entre Valencia y Barcelona. Una modificación en el conjunto de Hansi Flick. Nacho, ya no está el señor Pitufo.
9: Así es, se marchó Araujo, entró Xavi Espar. Tenemos la mejor entrada de la temporada en Mestalla. 46.457.
12: En Cornellá acaba de salvar sobre la línea de gol Rubén Sánchez, el segundo de la Real Sociedad. Dos minutos de la segunda parte. Español 0, Real 1.
8: Dos minutos de la segunda parte en Mendizorroza, entrado de frutos, ha ido Álvaro García en el Rayo Vallecano. De momento gana el Alavés, Alavés 1, Rayo Vallecano 0.
2: Pues así arranca las segundas partes. Nos vamos a quedar con el drama, que el drama es tremendo en Girona, Germán.
0: Pues ha habido una falta que ha acarreado además cartulina amarilla para el central austríaco David Affenbrugger, el central del Elche. Una entrada durísima sobre Joel Roca. Se ha ido al suelo el Camprodoní y ojo la falta favorable al Girona, que es ciertamente importante. Preparado junto al balón está Unagi. Sería para un diestro, sería para el marroquí. Pero por si acaso detrás está un zurdo, ahí está Víctor Sigankov. El balón situado aproximadamente a 5 o 6 metros de la frontal del área. Se va a preparar Unagi. 2 y medio de juego de la segunda mitad. Ya está colocada la barrera del Elche. Toca, toma poca carrera. Va Unagi, para Dituro. ¡Viene Arnau, gol! ¡Gol, gol, gol, gol, gol, gol, gol, gol, gol, gol, gol, gol, gol, gol, gol, gol, gol, gol, gol, gol, gol, gol, gol, gol, gol, gol, gol, gol, gol, gol, gol, gol! Martínez, marca el Capi, gerundense. El lanzamiento de falta de Unagi, se vence a su izquierda el meta Dituro, rechaza el balón, le llega Arnau y coloca el empate para soñar de la afición rojiblanca. 3 y medio de juego, segunda parte, Montilivi, empata el Girona, marca el capitán Arnau Martínez, Girona 1, Elche 1.
2: Tenía que marcar el capitán de Arnau, Moy.
15: Sí, uno de esos jugadores de los que siempre habla Michel, que son los que representan pues los valores del Girona, ha estado muy atento Arnau Martínez y es un chute de energía muy importante para Montilivi, que ahora canta el sí se puede, sí se puede.
2: A ver, análisis de porteros, Academia Andrés Palop.
17: Bueno, pues me parece que es un error de Dituro, un error claro, porque evidentemente es un balón que va a su palo. Es cierto que bueno, que le da un bote previo, pero tiene que estar capacitado para que ese balón vaya hacia un exterior, hacia el lateral. Ya ha hecho una parada en la primera parte muy similar, que ya se salvó de ese rechace y no pudo contactar a un jugador del Girona, pero sí en esta segunda ocasión vuelve a dejar el balón muy frontal, donde deja opción a segunda jugada y ahí, si el delantero anticipa, pues es prácticamente gol, como lo que ha pasado.
11: Andrés, la sensación es que él cree que va más escorada y se la encuentra muy en el centro y es que no le da para dejarla tan lejos.
17: A mí me crea muchas dudas el gesto de desviar. Ya te digo que la primera parte ha hecho una muy parecida y es una situación que tú tienes que estar en la previsión de o blocas o desvío, pero siempre con la mentalidad de que de esas manos de poderles dar esa flexibilidad para que ese balón salga más lateral. Él mete mano dura hacia adelante y ese balón evidentemente deja una segunda jugada donde al final, pues bueno, si tienes suerte que tu defensa llega bien, pero si no la tienes, pues te puede pasar lo que le ha pasado.
2: Y no tengo ninguna duda, Salinas y Amavisca, vosotros que os asomáis ahí al área, que el entrenador cuando ve un portero con dudas lo que dices es, y atentos al rechace, todos al rechace.
7: Bueno, sobre todo, a ver, es que el delantero, también es verdad que en el rechace es más fácil para el delantero porque miras hacia portería, el defensa está mirando y al final darse la vuelta claro. Siempre es mucho más complicado, ¿no? Pero bueno, vamos a ver si la liga, bueno, lo que está claro es que se pone todo
2: el ahí le tienes.
8: ¡Gol! Disparo cerquita de la frontal del área, se acomoda la pelota con la derecha, balón adentro, le habían pitado, ¿eh? Le habían pitado en los últimos minutos. Ahora se acerca Mbappé, Arbeloa, le abraza al técnico, el francés, que se disculpa. Marca Kylian, 6 del segundo tiempo en el Bernabéu, Real Madrid 3, Atlético 1.
19: Gol del Celta.
2: Dale, Carlos.
19: Gol, gol, gol. Posible falta anterior, pero un disparo con un efecto magnífico, con la pierna derecha de fuera hacia adentro. Yo creo que se va como un poquito también Nilan con el bote. Se adelanta el Celta en Balaídos. Gol de Europa League. Marcó Moriba, marcó el Celta. 6 de la segunda mitad. Celta 1, Sevilla 0.
2: Y todo en el día de Aspas, Rafa. Ahora sí, alegría en Balaídos.
12: Así es el gol de la tranquilidad, el segundo tanto para el mediocampista en la presente temporada. Veremos si es el último partido de Moriba con la camiseta del Celta. Es uno de los jugadores que está en el escaparate de cara a poder salir traspasado este verano.
2: No sé si será el último, yo creo que va a ser el último de Nilan. Vaya gol se ha comido Nilan. Vaya gol, Carlos, se ha comido Nilan.
11: Ha tocado en sí. Defensa.
19: Hace una cosa. Yo creo que pega.
2: Yo creo que es el bote.
11: Pero antes del bote no toca.
12: Yo también creo que toca en un defensor del Sevilla.
11: Yo creo que toca en un defensor del Sevilla y va girando, da el bote. Y a ver, es un error, sí. Pero creo que también hay una cuestión ahí, un poco de fortuna.
19: Pues sí, una cosa. Y ha valido, ¿eh? Los jugadores del Sevilla creo que protestaban un empujón, un agarrón que había habido, que no tenía nada que ver con la jugada. Habían ido dos jugadores rodando, pero a Hernández Maeso ha dicho que valía el gol.
15: Está el Mundial, ¿eh? Está el Mundial y Nilan puede ser perfectamente el portero titular de Noruega. Pues nada. O no.
2: Pues vamos a ver qué pasa. Nos quedamos en Montilivi. Ahí está el partido. Un gol del Girona mete al Elche en segunda división. Germán.
0: Ese es el drama. Ahí está el drama y un gol del Girona lo deja en primera división. 8 de la segunda parte. Es otro Girona. Va con otro talante. Sin llegar tan claramente, a excepción obviamente de la jugada del gol que ha venido a balón parado con esa falta ejecutada en su lanzamiento desde atrás. Ese lanzamiento que ha ejecutado el conjunto
12: gol del
0: local.
12: Español en Cornella.
2: Cuéntalo, Rubén.
12: Gol de Dolan, el contragolpe del conjunto periquito, materializado por Jofra Gana, línea de fondo, levanta la cabeza como mandan los cánones y en el punto de penalti encuentra a Dolan, que entraba en el descanso sustituyendo a Ramón Terrats para poner la igualada en el marcador. 8 del segundo tiempo, empata Dolan, Español 1, Real Sociedad 1.
2: Este resultado saca a la Real de los puestos de arriba, con lo cual amplía las opciones de equipos españoles en Europa si el Rayo consigue ganar la Conference. Seguimos en Girona, Germán.
0: Un balón que ha llegado ya mansamente a las manos del cancerbero del Girona, Paulo Gazzaniga. Suelta el balón al pasto para sacar el balón rodado por la frontal del área. Va a golpear con pierna derecha arriba buscando al autor del tanto. Toca de cabeza Arnau. Quería buscar a Joel Roca. Cortó bien ahora desde atrás el hombre que ha entrado de refresco, John Donald. Balón que va a haber. Falta en el círculo central. Falta sobre Gonzalo Villar.
6: Sí, la falta de David López empujando a Gonzalo Villar. Falta para el Elche. Me estaba fijando los jugadores que están calentando del Girona. Uno de ellos obviamente es Cristian Estuani, al que no tardaremos en ver, aunque va a jugar infiltrado.
0: Cornellá. Y es la mejor entrada de la temporada.
2: ¿Qué pasa, Rubén?
12: Anulado el gol del Español por faltita, diría yo, de Jofra al lateral zurdo de la Real, a Sergio Gómez en el arranque de la contra. Evidentemente, Cornellá, que ya sabemos que está muy sensible con estas actuaciones arbitrales en la segunda vuelta de la Liga, pues vuelve a recurrir a los cánticos más habituales en estas ocasiones. Gana el Real 0-1, anulado el gol del Español.
2: Pregunto dónde está, repito, el drama. La segunda parte del Betis-Levante, ¿cómo ha salido, Manolo?
4: Pues igual que la primera, el Betis dominando y esperando atrás el Levante, pero un partido le he tenido que dar dos codazos a Enrique que se me ha quedado dormido.
14: Sí, el partido ya creo que los dos se conforman porque este punto le da matemáticamente la salvación al Levante, no quiere problema, no quiere arriesgar. Está defendiendo su puntito y el Betis pues está a verlas venir, que pasen los minutos, la ovación a Isco cuando ha sido sustituido por Giovanni Lo Celso, y eso es lo que estamos viendo en este partido.
19: O sea, 55-1-1.
2: Que firman tablas, ¿no, Manolo?
19: Sí.
2: Ahí firman tablas.
11: Hablando de Lo Celso.
2: ¿Sí?
11: Hablando de Lo Celso. Ojo que está ahí al límite de entrar o no en la lista de Argentina para el Mundial.
2: Vamos a ver
5: parece
2: lo que ocurre.
5: Parece que no, ¿eh?
2: Vamos bueno. a ver lo que ocurre. No, digo bueno. que el que está en el alambre ahora mismo es Osasuna. Es que un gol del Getafe. Nacho, ¿ahí firman tablas o no?
18: Pues la verdad es que quien está atacando con todo y quien está yendo es el Getafe. Claro, Osasuna.
2: Es que es lo que estoy mirando.
11: Claro, pero
2: ¿sí?
11: con el empate sí, sí, directo, sí. con el Mallorca, creo que Osasuna...
18: Les vale por... dos.
11: Claro, exactamente, con el empate Osasuna se salva por golaveraje general, porque el particular es empate, si no recuerdo mal.
16: Sí, sí, tendría que estar jugando 8 goles.
18: Sí, sí, pero está jugando con fuego Osasuna porque es lo que dices tú, Miguel Ángel. Un gol del Getafe y un gol del Girona
2: claro,
18: les manda a segunda
2: es.
18: División.
2: Claro, es que el Girona tiene que ir sí o sí a por el gol porque es que se está jugando la categoría y de repente te ves ahí metido en un lío y sin tiempo para reaccionar. Pero bueno, así ahora mismo bajarían Mallorca con 42, Girona con 41, Oviedo que está ya descendido. Y por arriba nada cambiaría, el Celta, la Europa League, el Getafe. Ahora mismo estaría en la Conference. Nos quedamos en Girona, Germán.
0: Va a preparar un triple cambio Michel Sánchez. Y antes está atacando el Elche por mediación de Germán Valera. Lo había dejado a los pies de Marc Aguado, jugando para Víctor Chus, esperando agazapado atrás. Ahora el Girona marcando dos líneas de cuatro y una de dos por delante. Va a jugar, va a mover ahora el Elche. Parecía que había salido el balón por la línea de banda. El árbitro lo que va a pitar es la falta. Falta que acaba de cometer Joel Roca, entrada por detrás. Vamos a ver si se procede ya. Hay tres jugadores del Girona Moy que van a entrar al terreno de juego.
20: Son Hugo Rincón, Fran Beltrán y, como no, Cristian Estuani. Mira, el primer cambio, quien se marcha es Witzel. Va a entrar en su lugar Fran Beltrán. Este es uno de los cambios. También veo que se marcha, bueno, no sé si se marcha, viene Arnau a darle el brazalete de capitán a Estuani. Otro cambio, se marcha Brian Gil. Entra ahora sí Cristian Estuani. Y efectivamente Arnau también ha sido el otro hombre que se ha marchado. Ha entrado Hugo Rincón.
0: Pues esos son los tres cambios y ojo la falta, que va a botar el Elche por mediación una vez más de Víctor Chust. Ahí está el valenciano preparado. 13 de la segunda parte, mientras anuncian los cambios por la megafonía. Ahí va el lanzamiento dentro del área, lo saca bien ahora la cobertura gerundense para que lo vuelva a jugar el Elche. 13 superados ya de esta segunda mitad con el triple cambio que ha introducido Michel Sánchez, en el que podría ser su último partido, casi con toda seguridad, del Girona. Parece que el Ajax de Ámsterdam lo tiene cerca el técnico vallecano, pero de momento con empate a uno no le serviría al Girona, sí le serviría al Elche.
2: Oye, tenemos un lío potente en la primera red. Se está organizando una buena porque hay matices respecto a las clasificaciones. Emilio, ¿qué pasa?
21: Sí, bueno, primero vamos con los emparejamientos, que antes me equivoqué al darlos. Son Europa Celta B, Ponferradín Atlético Madrileño, Pontevedra o Castilla Sabadell y Villarreal B contra el Zamora. ¿Por qué digo Pontevedra o Castilla? Porque hasta ahora hay un lío formidable. De hecho, Pontevedra es trending topic. El Pontevedra en su Twitter se da como clasificado para los playoffs. Pero, por ejemplo...
4: ¡Gol en Getafe! ¡Gol, gol, gol, gol!
2: Mira, Leo.
4: Y no puede hacer nada Sergio Herrera. Ojo que le tiembla las piernas a Osasuna, que el abismo está muy cerca. Y celebra el Coliseum. Se viene arriba, se adelanta el Getafe 1-0, Luis Milla.
11: Los jugadores me parece que tienen prima por ir a Conference, ¿eh?
4: Sí, sí. Ha salido todo el banquillo.
2: Vamos a ver.
4: Todo
2: no
4: el queda, banquillo.
2: No ha quedado nadie. No ha quedado
5: Le
2: nadie.
5: Van a cortar las alas,
2: ¿no? Oye, pero ahora mismo el lío es formidable para Osasuna. Pero formidable. Un gol de Girona.
11: Pero es que...
18: Les manda a segunda división.
11: Y deja, sí, sí, y sí, deja sí, el Mallorca sí, sí. adentro.
16: Sí, sí, se salva el Mallorca. Y eso Mallorca es. Un gol de Girona.
2: Irían Elche sí, sí. y Osasuna
11: no,
2: segunda
11: no, no,
2: división.
11: No, no, no. Irían, y, claro, irían Mallorca sí,
2: sí.
11: y Osasuna.
2: Sí, sí, hace falta.
16: No, no, no. Si ahora marca, seguro además. Si marca el Girona, se salva.
19: Gol del Barça.
16: Se salva el Mallorca.
2: Eso es. Cuéntalo, Salva.
19: Gol. Hoy jugaban juntos el disparo de Ferran Torres. Iba fuera, fuera, pero fuera, pero ahí está. El que la huele. Cuando pasa el polaco Robert Lewandowski para desviar a la red de la meta de Dimitrievski, que quedó petrificado. Marca el Barça. Valencia 0. Barcelona 1. 14 para Robert Lewandowski.
2: Y escucho pitos ahí de fondo, Nacho.
9: Sí, pitos, porque, bueno, aparte de que de que el pase ha sido de Ferran. El equipo estaba muy bien, pero en los últimos minutos el Barça enseguida pues ha conseguido llegar. Ha sido la primera aproximación, el primer disparo, y Lewandowski marca su tanto, que hace historia en el Barça, colocándose todavía más arriba en la clasificación de goleadores del conjunto catalán.
2: Este va a tener 80 años, Julio, y va a seguir metiendo goles, ¿eh?
7: Fíjate que el tiro de Ferran iba afuera, pero joder, lo que es un delantero que está en todas. Cada vez que le llega un balón de estos, no ha tocado una bola en todo el partido, que no, prácticamente ni ha participado, pero todo lo que cae en el área, y que está ahí cerca, vamos, es que fíjate cómo mete la pierna.
19: Gol, Julio, increíble, palo en la primera parte y ahora gol, ¿eh? Las dos que le han caído, uno al palo y otra dentro.
2: Bueno, no quiero ni contaros lo que se está viviendo en Girona. Ahora mismo, aparte de que la ha tenido el Elche, un gol del Girona saca al Girona y al Mallorca, hunde al Elche y a Osasuna, Germán.
0: Pues fíjate que la ha tenido el Elche ahora, ¿eh? Vaya cabalgada que ha hecho Gonzalo Villar tras una gran asistencia de Marc Aguado. Se ha ido hasta dentro del área. Bien es cierto que le quedaba poco ángulo. El disparo raso y cruzado. Se ha hecho el silencio en Montilivi y el balón Moy ha salido rozando el palo.
20: Sí, sí, rozando el palo. Como dices, se ha hecho el silencio y otra contra del Elche.
0: Ojo las contras, porque ahora el Girona se ha ido arriba. Cualquier contra del Elche puede ser letal. Vuelve a recuperarla el Girona por mediación de Sigankov. No se entiende con Joel Roca. El balón se va a perder por la línea de banda. Sacará el Elche. Lo sabe el público. Sabe que un gol salva a su equipo. Sabe que hay un lío tremendo ahí abajo por quién se va a segunda división. Pero de momento, con este resultado, no le serviría al Girona.
2: Te digo una cosa, Andrés. Si yo fuera ahora mismo de Osasuna, estaría, con perdón, cagado.
17: Sí, sí.
2: Porque es eso que dices, no he estado en todo el año y voy a estar el último día. Pues está un gol.
17: Sí, sí, son esos casos que se dan que al final el menos implicado, hay muchos equipos por detrás de ti, pero que el menos implicado, los resultados se dan de tal forma que al final, si tú no ganas tu partido o no sacas algún punto, te ves en esa situación, ¿no? Y bueno, y evidentemente estarán ahí ahora pues muy pendientes del partido de Girona, porque en caso de que marque estarían muy implicados. Pero bueno, el Elche de momento pues está bien posicionado en su campo, y ahora es el Girona un poco que asume un poquito más de riesgos y encontrando espacios. Pues yo creo que el Elche ha tenido una ocasión y creo que va a poder tener alguna ocasión más si el Girona no es capaz de concretar.
2: Oye, qué buena hora en el estadio de Balaídos, discutiendo Azpilicueta, que es su último partido, y Iago Aspas, Carlos, Rafa.
19: Sí, porque le han pitado una falta que decía que no era en una contra, le han parado esa contra, ¿verdad, Rafa?
3: Se abrazaron al principio del partido y ahora discutían a dos jugadores que se conocen bien. Uno seguirá un año más en la Liga Española, el otro, el caso de Azpilicueta, se retira en el día de hoy.
2: Tú fíjate lo que les importará a ellos dos el partido hoy. Y estaban ahí los dos enganchadísimos. Bueno, eso es...
3: Pero son jugadores que están metidos en su oficio, en su profesión, pues hasta el último día uno y otro casi.
19: Yo creo que discutía más Aspas que Azpilicueta. Azpilicueta estaba como más sonriente.
2: Bueno, pues volvemos a Montilivi. Repito, ahora mismo un gol del Girona salva a Girona y por extensión al Mallorca, y hunde en segunda a Elche Osasuna, Germán.
0: Ha salido con otro talante el Girona, bien es cierto, pero también es verdad que solo ha tenido esa jugada de la falta ejecutada por Unagi, que rechazó el meta Dituro y que le llegó a Arnau para colocar el gol del empate, que todavía es insuficiente para el equipo local. Aparte de esa jugada, poquita cosa más en ataque del Girona. Juega Stuani, ha combinado ahora con Hugo Rincón, evita que salga por la línea de banda, balón que le cae a Fran Beltrán, ahí está Les del Rayo, quiere hacer una jugada entre un bosque de piernas, se lleva la bola como puede, viene Sigankov, se la quieren robar. Sigue luchando todavía el ucraniano. Viene ahora Gonzalo Villar para robar la bola. Indica la falta. Falta de Fran Beltrán sobre Gonzalo Villar. Indica Hernández Hernández.
2: Ahora sí.
12: Ahora sí. Gol, gol, gol, gol, gol de Roberto. Después de una filigrana de fantasía de Pere Milla dentro del área de la Real Sociedad. Vaya autopase con media vuelta, como si fuese un torero, Pere Milla, que podía haber acabado la jugada, haber desmarcado a Roberto, y Roberto solo esta vez no falla frente a Melero, y esta vez sí, como dice el Miguel Ángel, vale el gol del Español, igualada en el marcador, 20 segundos, tiempo Español 1, Real Sociedad 1.
19: ¡Gol del Valencia! ¡Gol, gol, gol, gol, gol, gol! El error del joven
8: Xavi Espart, el pase en diagonal, sobrepasa Gerard Martín y aparece Javi Guerra, que está de dulce, recorta con la derecha, zapatazo colocado con la izquierda, Valencia 1, Fútbol Club Barcelona 1, Javi Guerra.
2: Bueno, pues para que la gente deje de pitar, que antes pitaban, Nacho.
9: Sí, bueno, y pitaban también porque el propio Xavi Espart le había cometido un penalti que nos parecía bastante claro a Unai Núñez un minuto antes del tanto, y ahora la tira el chaval para redimirse.
8: Bueno, pues ir zapatazo cerca de la escuadra de Xavi Espart, lateral derecho. Recordemos que están Christensen y Gerard Martín en el eje de la zaga. Queda Valdé como lateral zurdo en Mestalla. Acaba de empatar el Valencia. Valencia 1, Barcelona 1.
2: Julio, errores comprensibles. Es que al final vas ahí con un poco de falta de tensión.
7: Bueno, falta de tensión. Estás hablando de un chaval que es decir que gana el puesto y que para él es el partido más importante. Yo creo que ese sí que estará presionado y tensionado. Es decir, al final cometes un error. Pues un error no es porque no tengas calidad, porque el chaval la tiene, pero es uno de esos pases laterales.

0: Entrada de Chigankov, se toma su
1: gol del Betis.
2: Cuidado, Marlio.
1: Gol del conjunto verde y blanco, que se pone por delante nuevamente en el partido. Creo que ha sido Enrique Fornal.
3: Sí, ha sido Fornal, aprovechando un rechazo del portero Ryan. Estaba prácticamente bajo palo, escorado un poquito, y ha marcado con su pierna izquierda el 2-1, que creo que complica al Levante también, ¿eh?
1: Y fíjate, totalmente, los jugadores del Levante también protestando porque estaban reclamando un fuera de juego, sí, que yo creo que no era.
3: No, creo que no, porque viene del portero además. Creo que no, ¿eh?
4: El triple empate sigue condenando al Mallorca a segunda división.
2: Eso es. Ahora mismo, repito, ahora mismo hay tres equipos en 42 puntos, que serían Mallorca, Osasuna y Levante, pero
4: si marca el Girona, ojo, porque creo que el Levante se mete en descenso. Voy a confirmarlo.
5: Cuatro equipos, 42
2: madre
5: se marca.
2: Madre mía.
5: Marca el Girona, cuatro equipos.
2: Madre mía. Bueno, pues ahí nos quedamos. Bueno, antes, mira, se para el partido en el Bernabéu, Muelas.
6: Sí, se marcha, se despide David Alaba. Abandona el Real Madrid, se abraza con todos los compañeros. Ahí está el abrazo también de Kylian Mbappé. Le están haciendo un pasillo los jugadores del Real Madrid, el público puesto en pie. Se marcha David Alaba, entra House en Alaba. Deja el Real Madrid, por lo tanto, despedida del austriaco.
2: Está su mujer y su hija esperándole justo ahí en la zona de vestuarios.
7: Y la gente con sillas en la grada.
2: Y en el fondo de la grada de animación, la gente con las sillas.
6: Con la mítica silla, una de las grandes remontadas. Ahí está, mira, está levantando un montón de aficionados las sillas, ¿eh? En la primera fila.
2: Entra Hausen, que no sé si va a estar en la lista el lunes.
6: Tengo muchas dudas.
2: Pues ahí está.
6: Entre Hausen y Lenormand.
2: El homenaje a David Alaba. Volvemos a Girona. Un gol forma el lío formidable hoy.
0: El lío que continúa. Ahí estamos en el 25 de juego. Lo intenta el Girona por el centro, por mediación de Echeverri. Le ha robado ese balón a Aleix Febas. Falta de Echeverri. Se disculpa. La falta será favorable al Elche, que de momento solo ha hecho un cambio en el descanso. Y de momento también su técnico Eder Sarabia, que recordemos no está en el banquillo. Está John López, su ayudante. No mueve ficha más.
8: No. Tiene varios hombres calentando. Por cierto, ahora el cuarto árbitro, que va a pedir tranquilidad al banquillo del Elche. Pero como decimos, gente calentando, pero todavía ningún cambio.
0: Ahí está Fembruger, mete una bola arriba, balón que ha tocado de nuevo en el diablito Echeverri, se va el balón a saque de banda, será favorable al Elche, que va a mover esa bola por mediación de John Donald, el hombre que ha entrado de refresco en el descanso, va el hispano nigeriano, mete el balón arriba, corta de cabeza Farhan Beltrán,
6: vuelve a... ¡Gol del Valencia!
2: ¡Dale, Salva!
9: Llegó al sevillano, acomodó, zapatazo a la red, marca el Valencia, Valencia 2, Barça 1, aún puede soñar con la Conference el equipo de Carlos Corberán.
2: Dependería de lo que pasara en Getafe, que está ganando el conjunto de Bordalás a Osasuna, Nacho.
10: Lo estaba así mereciendo, es el Valencia.
2: Ah, perdón, Nacho Andreu, ah,
10: vale.
2: Dale tú, Nacho Andreu.
10: Digo que lo está mereciendo la Valencia, lo celebran los 46.457 aficionados. Como todo, como los goles, lo bueno abunda, los Nachos abundan también en tablero deportivo.
2: El otro Nacho, Gómez, porque Osasuna va por el partido.
11: Va por el partido, ahora hay una falta precisamente del Getafe, pero es que un detalle, no le sale nada de nada a Osasuna. Había entrado Rubén García para intentar ir con todo, ha durado 30 segundos en el campo en un salto. Se ha torcido el tobillo, ya veremos el alcance de esa lesión, y ha tenido que entrar un cambio en Osasuna. O sea, es que no le está saliendo absolutamente nada al conjunto navarro, Miguel Ángel.
2: Bueno, pues con estos dos goles aprovechamos ahora, 10:33, actualizamos marcadores. Arrancando donde está el drama total y absoluto y la emoción en Montilivi, Germán.
0: Cuando vamos a llegar a los 27 minutos de juego de la segunda parte en Montilivi, no le vale al Girona. Girona 1, marcó Arnau Martínez. Elche 1, marcó Álvaro Rodríguez.
12: En Palma, minuto 27 de la segunda parte, bajonazo con el gol del Betis. Sigue ganando el Mallorca. Mallorca 1, Pablo Torre, Oviedo 0.
1: 72 de partido en la Cartuja, gana el Betis, Betis 2, Levante 1.
11: Queda cada vez menos en el Coliseum, va perdiendo Osasuna. Ojo que un gol del Girona le manda a segunda división. Minuto 72, Getafe 1, Osasuna 0.
9: Embalaídos 27 minutos de la segunda mitad, Celta 1, Sevilla 0.

0: En el Bernabéu estamos en el minuto 27 del segundo tiempo. Real Madrid 3, Gonzalo Bellingham y Kylian Mbappé, Athletic 1, gol de Guruceta.
1: 72 y medio de partido en Mestalla. En esta segunda mitad adelantó al Barcelona Lewandowski, pero en 5 minutos, en el minuto 66, Javi Guerra, y en el 71 Luis Rioja le han dado la vuelta al partido. Valencia 2, Fútbol Club Barcelona 1.
2: En Cornellà, a punto de llegar al 28 del segundo tiempo, Español 1, gol de Roberto, Real Sociedad 1, marcó Óscarsson.
3: Gol del Rayo Vallecano en Mendizorroza. Gol. Camello picando la pelota por encima, la salida de Sivera, le habían enviado un balón largo, le ganó la partida Tenaglia mano a mano con Sivera, envía la pelota al fondo de la portería para empatar el partido y para seguir teniendo vida en esa pelea por estar la próxima temporada en Europa vía Liga. Estamos en el 28 y medio de la segunda mitad en Mendizorroza. Empata el Rayo, empata Camello a la vez 1, Rayo Vallecano 1.
4: Pues ahí está el gol, vuelvo al Bernabéu. Bien por Arbeloa, mira lo que te digo, molas.
0: Sí, hoy está teniendo importantes detalles. Fíjate, ahora se marchan Gonzalo, Mastantuono, Bellingham, entra Dani Ceballos. Había sido expulsado de todas las convocatorias y hoy Ceballos se tiene minutos, también entra al terreno de juego Brahim. Bueno, un poquito de frialdad también por parte del público en la entrada. Bueno. Y en unos minutos llegará la despedida de Dani Carvajal.
4: Pero te digo, Emilio, pero se despiden todos en el césped. Que después de una temporada convulsa, oye, por lo menos acabar medio bien, ¿no?
5: Como debe ser. Yo creo que es evitar mala imagen, sobre todo. Porque dentro de la plantilla yo creo que todo el mundo quiere que tu compañero salga como merece, ¿no? Pisando el campo, despidiéndose de la afición. Yo creo que es lo que tiene que hacer Arbeloa, no tengo ninguna duda.
4: Muy bien, pues eso en el Bernabéu. Volvemos a Girona, donde un gol del Girona provoca un triple empate, uno cuádruple empate a 42 puntos. O sea, sería absolutamente dramático, Germán.
6: No, lo está haciendo desde luego. El dramático aquí en Montilivi desde que ha echado a rodar ese balón. Ahora ha introducido un doble cambio el Elche. Uno defensivo, otro muy defensivo. Y justo en el momento que vamos al minuto de hidratación, Moy.
7: Sí, aprovechamos para anunciar los cambios que ya se han producido, los dos por parte del Elche. Ha entrado Adrià Pedrosa, se ha marchado Gonzalo Villar y ha entrado André da Silva, se ha marchado el goleador Álvaro Rodríguez.
6: Pues a un cuarto de hora para el final, más el alargue, estamos en tiempo de refresco, 1-1 en Montilivi.
4: Un gol de Girona ahora mismo, en ese cuádruple empate a 42 puntos, haría que dos equipos de los 42 se fueran a segunda. Uno sería el Mallorca y el otro sería Osasuna. Repito, en un cuádruple empate a 42 puntos, que ya tiene su aquel, que cuatro equipos con 42 puntos, dos se vayan a segunda división. Esto por hablar de lo caro, carísimo que es este año la permanencia en primera. Así que, bueno, veo que están sincronizando ahora también las paradas en primera división. No sé qué me decía Sauka del partido en Balaídos, creo.
8: Es que es genial. Estaba en la pausa de hidratación y está cayendo la Mundial.
9: Diluviando, sí.
4: Ah, bueno.
8: Pues, la pausa de hidratación.
4: Es que yo creo que las han sincronizado en todos los campos. Penalti en Mestalla, Salva.
1: Sí, Jesús Vázquez, que junto a Javi Guerra está siendo lo más destacado en el Valencia. Nueva progresión, nueva cabalgada de Mini Braulio por el sector izquierdo. Ingresó y al llevar a la esquina del área, el jugador del Barcelona lo tumbó. Creo que fue el joven Xavi Esparta.
10: Bernal. Irá revisión. Irá revisión porque está en la puntita del área, ¿eh? Irá revisión si es penalti o no.
9: Es Bernal. Sí. Había apuntado Julio bien.
1: Bueno, pues vamos a ver, porque Julio, son milímetros, ¿no? La cal.
11: Habrá que ver la repetición. Lo que está claro es que la jugada es muy buena del Valencia, porque al final está.
12: Es fuera,
11: bueno,
12: yo creo.
11: Vázquez,
12: ¿eh?
11: Es fuera. A ver, ostras, no sé. A ver.
12: Es el gol, el momento, la zona del contacto es fuera, luego él salta adentro. Yo creo que es.
11: Pues no sé. A ver.
4: Sí, que depende de la toma.
11: Yo creo,
10: las piernas del jugador del Barça están dentro.
11: Yo creo que es dentro.
1: A ver. La jugada lo merece, Julio, pero a partir de ahí.
11: Yo no sé, a ver, yo creo que ellos tienen mejor imagen que nosotros, porque esta última imagen es buena para que no se vean las rayas, pero yo creo que es dentro, porque yo creo que las piernas, piernas están dentro, ¿eh?
10: Las piernas del jugador de Barra están dentro.
11: Sí, yo creo que están dentro, ¿eh? Yo creo que
10: eso
11: que
10: ya es.
11: Ahora vamos a verlo, pero no, la interpretación del árbitro no, eso la imagen de ellos la tienen que tener muy, muy bien hecha. A ver, vamos a verla.
12: Es que el punto de contacto es con el tobillo. izquierdo de Bernal.
11: Sí,
12: es y que, ese, creo, el tobillo, el punto de contacto está fuera.
11: Es que, claro, igual si igual una jugada para analizarla, es verdad que con la pierna izquierda está fuera, igual. Habrá que ver, buena, yo creo que la tiene que ver ahí, pero
13: es fuera, ¿eh? Para mí es
11: yo
13: fuera.
11: Creo que es fuera, igual sí.
13: Aquí acaban.
14: Bueno, pues se van a echar un ratito y hay mucha emoción por los campos.
4: Nos quedamos en Montilivi, Germán.
6: Pues ya, después del minuto de refresco, estamos en el minuto 32 de juego. Un cambio más en el Girona y agota los cambios Mitchell Moy.
7: Sí, el quinto cambio de Mitchell, ha entrado Tomás Lemar, se ha marchado David López.
6: Por lo tanto, se echa atrás ahora Iván Martín para darle más fuerza al centro del campo con la entrada del ex del Atlético de Madrid. Ya no puede poner más artillería sobre el terreno de juego el técnico vallecano del Girona. Balón de Tete Morente, lo impulsa arriba, zona de nadie, a las manos directamente de Gazzaniga. Estamos en el 33 de juego, sale con el balón controlado Gazzaniga, raseando el cuero, lo va a dejar los pies de Tomás Lemar. Ahí está el jugador francés, se frena cuando llega a la altura de Aleix Tebas, ha dejado ese balón jugándolo para Iván Martín, la mueve en banda izquierda para Fran Beltrán, ante él tenía Aguado, banda izquierda para Unagi, el marroquí busca entre líneas, ha encontrado la posición de Echeverri, balón muy forzado de Alex Moreno, que va a llegar directamente a los dominios de Dituro, que atrapa el balón. El público está, bueno, no voy a decir la palabra de cómo está, pero es que desde luego el ambiente no es el mismo.
7: No es el mismo, totalmente diferente. Ahora, bueno, pues sí que hay momentos de silencio, tanto por parte del Girona como por parte del Elche, pero creo que el público de Montilivi se lo está creyendo un poquito más.
6: Algo
14: una
6: más
14: cosa, no es penalti en Mestalla, Germán, simplemente eso.
4: Anulado el penalti, sí, es que era fuera, ¿eh?
11: Sí.
4: Era fuera. Bueno, pues ahí seguimos en Girona. Bueno, y sobre todo, he visto una imagen ahora, Nacho Gómez, en el Coliseo de Getafe. He visto una imagen de Lichi yendo de un lado para otro, de decir, madre mía, ¿en qué lío nos hemos metido?
13: Sí, es que hay que tener en cuenta que sería la quinta derrota consecutiva de Osasuna, que podría haber cerrado la permanencia hace mucho, y están pues con el agua al cuello prácticamente. También quiero fijarme en la imagen, en esa pausa de hidratación. No ha sido una pausa de hidratación, ha sido un tiempo muerto de baloncesto, una charla de motivación.
6: ¡Al travesaño! ¡Tomás Lemar! ¡El disparo de Lemar del Girona! ¡Se ha estrellado en el travesaño! ¡Estaba aquí la liga! ¡Tenía aquí la liga el Girona! ¡El trayazo de Lemar, tremendo! ¡La jugada mejor trenzada del partido en todo el partido del Girona!
7: Es que sí. Y pedía a Mitchell con mucha energía a la afición. ¡Vamos, vamos a los Cholos Simeone ahora, Mitchell!
4: Es que del mismo modo, Palop, que decía antes que había desaparecido el Girona en la primera parte con el gol del Elche, es que ahora se ha empequeñecido el Elche.
15: Sí, pero esta es la primera ocasión que tiene más clara, ¿no? Es cierto que el Girona con todo el potencial ofensivo que ha sacado, pues quizás esa iniciativa de querer buscar ese segundo gol, pero no está teniendo ocasiones claras. Esta de Lemar ha sido la más clara, ha sido una jugada muy bien trenzada desde zona defensiva hasta la finalización, y ahí sí que se ha salvado el Elche el segundo gol, porque el trayazo de Lemar ha sido tremendo.
4: Pues ahí sigue el Girona, Germán.
6: Ahora es Aleix Tebas el que se va al suelo. Pedía el cambio. Sí, lo está pidiendo, Moy.
7: Sí, está señalando al banquillo. Sí. Se va a hacer el cambio. Han llamado ya a un jugador, pero de momento el juego va a seguir, entiendo.
6: Sí, de momento no se va a hacer, aunque lo está pidiendo el chaval insistentemente al banquillo. Minuto 36, va a tener que sacar de puerta. Ahora el Girona, después de esa falta, viene de puro.
4: Sí, se marcha Carvajal.
0: Se marcha Dani Carvajal, 6 Champions, 27 títulos, 23 temporadas, 4 ligas, 2 Copas del Rey. Y le hacen el pasillo los jugadores del Madrid.
4: Ha roto a llorar Carvajal.
0: No ahora puede dejar de llorar. Está sobre el terreno de juego Dani Carvajal. Se rompe a llorar. Uf. Es increíble las imágenes de Dani Carvajal llorando. Llorando desconsoladamente.
4: Como que se resiste a irse, ¿sabes?
0: Impresionante. Es que ahora le hacen ese pasillo a los jugadores del Madrid y del Atleti. También se incorporan los jugadores del Atleti.
4: Buah, tremendo, Emilio. Qué imagen, ¿eh?
5: Qué emoción, madre mía.
0: Fíjate. Aplaude Dani Carvajal y es la sensación, no quiero irme, no quiero dejarlo. Se despide del árbitro, el público puesto en pie, 80.000 personas que llenan el Bernabéu. Va abrazando a los jugadores del Athletic Club de Bilbao primero y enseguida va a aproximarse a los jugadores de su equipo del Real Madrid.
4: Dale rápido, Chisco.
16: Gol, gol, gol, gol, gol de Manu Morlanes. Cazó un centro en el interior del área, en el punto de penalti. Parece que sentencia el partido. Mallorca 2, marcó Morlanes en el 82, Oviedo 0.
4: Seguimos en la despedida de Dani Carvajal. Molas.
17: Sí, el abrazo, Dani Carvajal ahora con Dani Ceballos, con Brahim Courtois, se acerca Valverde, Valverde le da Carvajal el brazalete de capitán al charrúa, se abraza con Valverde, se va aproximando ya a la zona donde se abrazará también con Álvaro Arbeloa, ahí está el abrazo de carreras. El público sigue aplaudiendo, puesto en pie. Seis Copas de Europa, ¿eh? Seis Champions. Ahora sí va a abandonar. Ahora va a abandonar. Hace un gesto con la mano en el corazón. Se abraza con Palacios. Va a entrar el jugador. Ahora también se abraza con el resto del banquillo. Con David Álava, que es otro de los que se despide del Real Madrid. También está esperando Arbeloa, el técnico. Y seguramente pues, no le ha dado las oportunidades que necesitaba. Ahí está el abrazo con el cuerpo técnico. Todavía no he visto el abrazo con Arbeloa. Eso es una cuestión también a tener en cuenta. Ahora sí, se acerca Arbeloa, abrazo. Se abraza con Arbeloa, con el técnico. Las lágrimas siguen inundando la cara de Dani Carvajal. Se reanuda el partido y la emoción infinita de este jugador que ha ganado seis Copas de Europa.
4: Buen abrazo con Arbeloa. Buen abrazo con Arbeloa.
17: Está viendo buenos detalles.
4: Sí,
17: oye.
4: Sí, sí. Buen espera, abrazo con Arbeloa.
12: Espera a Dafne, su mujer, con sus dos hijos. Yo creo que es de las despedidas más bonitas que yo recuerdo de un jugador del Real Madrid, desde una en la que estaba José Mila Mavisca, desde la de Mitchell contra el Mérida, que igual también se fue totalmente roto de emoción y para mí de lo más bonito que yo recuerdo.
4: Ha estado chulo. Bueno, y luego queda el homenaje. Dime.
5: Me ha faltado ver a Florentino de pie aplaudiendo.
4: Sí, se ha quedado sentado. Bueno,
5: no, te lo digo en serio, ¿eh?
4: No, luego va a haber, ¿no? Entiendo. Luego va a haber, digamos, sí, que va a haber un homenaje
17: luego,
4: más sentido.
17: Partido, habrá, eso es, sí.
4: Bueno,
17: habrá,
4: pues mira, ahí está Dani Carvajal con sus hijos. Volvemos a Girona, al drama, Germán.
6: Pues ahora hay cartulina amarilla para Germán Valera, que ha aplacado como si fuera una jugada de rugby en su cabalgada a Hugo Rincón. Hay sus más y sus menos. A 5 minutos más el alargue para que finalice el partido y el árbitro Hernández Moy, que quiere poner paz.
7: Sí, sí, llamando tanto a Tomás Lemar como creo que es Marc Aguado, quien está también conversando con el colegiado. Por cierto, hizo el Elche el cambio de Aleix Febas, entró en su lugar Héctor Ford y mira, amarilla
6: para los dos,
7: para Marc Aguado y para Tomás Lemar.
6: Eso es, lo ha solventado de esta manera, les ha dado una charla y posteriormente la tarjeta para los dos. 5 últimos minutos dramáticos en Montilivi. Juega Echeverri, cambia el juego en banda izquierda para Alex Moreno. El lateral izquierdo se quiere ir de Valera, se frena, deja la bola atrás para Tomás Lemar. La va a jugar de nuevo en banda izquierda para que la mueva el Girona, pisando ese balón, haciendo un amago. Quiere hacer la jugada Unagi, ha dejado atrás de nuevo para Lemar. Lemar jugando con Fran Beltrán. Todo el Elche metido atrás. Prácticamente es una línea de 8 lo que tiene en defensa. El Elche tocando mientras el Girona. Ahí está el Girona. Es Lemar, se revuelve. Se estaba desmarcando Sigankov, para el ucraniano va la bola, banda derecha, Hugo Rincón, ahí va a centrar, centra ese balón, lo saca de cabeza, metido ahí dentro del área, Guado, le va a caer a Iván Martín, va a ser un auténtico asedio del Girona a los últimos minutos.
7: Sí, sí, sigue defendiendo con todo el Elche, con esa línea de 8-9, ojo.
6: Ojo Lemar, dentro del área para Rincón, el disparo se le ha ido raso a las manos de Dituro. Yo creo que ha querido centrar,
7: y lo ha hecho mal. Pero se le ha ido dirección al portero, correcto.
6: Bueno, estamos 4 minutos para 45, más el alargue.
18: Puede darse la situación que termine el Getafe Osasuna con 1-0 y que siga jugando el Girona Elche con un gol del Girona se salven los dos y Osasuna descienda.
4: Sí.
18: Me gustaría mucho ver esa situación porque sería, o sea, yo veo a los jugadores del Girona en ese momento diciendo les da igual, pero claro,
4: déjatelo, ¿no?
18: Claro.
12: Pero eso es peligroso, ¿eh? Porque no sabes si matemáticamente es real, porque el Elche está involucrado. Entonces, no sabe hasta qué punto le están diciendo eso, pero te pueden decir eso para que te dejes.
7: Es un poco lío, es un poco lío.
19: Ojo en Getafe.
4: ¿Qué pasa?
19: Ojo en Getafe, que hay lío porque había marcado Osasuna. Era una falta en la frontal del área. Había sacado rápido, pillando al Getafe por sorpresa. Pero Alejandro Quintero González dice que no vale. había marcado Catena por debajo de las piernas de David Soria, pero había bastantes quejas del banquillo de Osasuna. No gol vale el gol y habrá falta.
4: Otro del Mallorca. Sí, otro del Mallorca, Chisco.
16: Marca Vedat Muriç el gol 23 en su cuenta particular, prácticamente cazando un rechazo en centro de Jan Virgili. Sentencia al Mallorca en el 42 de la segunda. Mallorca 3, Oviedo 0.
4: Por cierto que Pichichi Mbappé con 25, ¿no? 25. Por 23
0: con
4: el
0: único goles.
12: Con el gol de hoy.
4: Bueno, pues seguimos en Girona, Germán.
6: El drama que continúa, 42 y medio de juego. La va a jugar ahora, oxigenando un poco el partido. Germán Valera por banda izquierda. Va a llegar a la altura del lateral derecho de Hugo Rincón. Va a filtrar un balón, apoyándose en corto. Ese balón que lo ha dejado para Héctor Ford, que ha sido el último cambio que ha introducido el Elche. Jugador cedido por el Barça.
7: Sí, aún le quedaría... Ojo. Ah, vale, ha sido falta, falta a favor de Girona. Iba a decir que aún le quedaría un cambio más al Elche.
6: Pues estamos en los dos últimos minutos, más el alargue. El público pidiendo a sus jugadores que vayan con todo ya. Juega
4: gol
6: Alex
4: en
6: Moreno.
4: El Bernabéu, Muelas.
0: Anulado. Anulado, perdón. Anulado por fuera de juego.
4: Sí. Anulado de Brahim. Dale, Germán.
0: Era de Brahim.
6: Balón en profundidad de Unagi. Buscaba la cabalgada por banda izquierda de Alex Moreno. Llegó antes a Fembruger. Ojo la contra del Elche. Balón que le va a caer Andrés Silva, el portugués, emparejado con Tomás Lemar. Le gana la partida al jugador francés del Girona. Y el público que se viene arriba. Ahora para llevar esa bola hasta arriba. Tomás Lemar pide Mitchell que suban todos. Estamos ya a 43 y medio de juego. Está jugando Tomás Lemar. Se va tomando su tiempo. El Girona ahora mirando a ver por dónde puede hacer daño. Es casi imposible entrar por esa tela de araña que está tejiendo el conjunto ilicitano. Es Iganco, perfil derecho. Le dice a Iván Martín que se desmarque. No le entiende. Balón que ha tocado para Hugo Rincón. Tocaba Iván
0: gol
6: Martín.
0: Ahora sí.
4: Vale, el de Brahim.
17: Gol, sí, del Real Madrid. Le adea como válido por la revisión en el VAR. Le dice el árbitro que efectivamente Brahim estaba en posición reglamentaria en el inicio de la jugada. Mbappé en el pase y por lo tanto marca el Madrid. Estamos en el 44 del segundo tiempo. Real Madrid 4, Atlético 1.
4: Buen detalle, se ha ido al banquillo a abrazar y a dedicarle el gol Brahim a Carvajal y a David Alaba. Sí. Seguimos en Girona.
6: Medio minuto por mi cronómetro, más el alargue. El balón que ha llegado mansamente a las manos del portero del Elche, de Matías Dituro. Va a sacar ese balón, lo golpea arriba. Estamos ya todos mirando al cuarto árbitro para saber cuánto tiempo adicional hay que jugar. 15 segundos y alcanzamos el 45. ¿Se muestra ya?
7: No sé, lo que enseña es un cambio. El último que va a hacer el Elche. Se va a marchar Germán Valera. Va a entrar Leo Petrot en su lugar y a continuación lo que tendremos que ver es el tiempo añadido.
6: Pues a ver, porque está el cuarto árbitro, con el cartelón todavía no lo manda, ahora sí.
7: Siete minutos.
6: Pues hay
17: gol tiempo, del Rayo en Mendizorroza.
4: Que
17: gol
4: aquí.
17: De Enteca, un balón que recoge dentro del área a la altura del punto de penalti, se revuelve a media vuelta, dispara raso, cuela la pelota en la portería de Sivera para dar momentáneamente la victoria al Rayo en tiempo de descuento. Estamos en el 45 y medio. Habrá que jugar hasta el 49. Marca Enteca, a la vez 1, Rayo Vallecano 2.
4: Me pasa de
0: contar. Gol del Athletic.
4: Un segundito, Molas. Marca, recorta el Athletic. Zendoya, ¿está jugando tan bien el Rayo o es que se ha encontrado un poco en medio de la relajación del gol?
20: No, se puede decir que el Rayo en la segunda parte ha ido a por el partido y además en este caso el técnico Íñigo Pérez ha hecho los cambios oportunos ya de entrada en la primera parte. No le estaba gustando lo que estaba viendo en Carlos Martín, introdujo a Camello y luego pues ha introducido cambios de ese Rayo que presumiblemente va a estar en la final, con jugadores que van a estar en esa final.
4: Marca el Athletic en el Bernabéu.
17: Gol de Iceta, muy buena la jugada de Iñaki Williams desde la banda derecha del centro y como pica el balón Iceta, estamos en el 46 del segundo tiempo, Real Madrid 4, Athletic 2.
4: Dale, Germán en Girona.
6: 46 y medio.
4: Sí, ¿quién pedía paso?
19: Sí, Miguel Ángel, ¿sí? Se va a dar la situación que ha dicho Marcos, han añadido 6 en Getafe y 7 en Girona, así que cuando acabe este partido Osasuna no sabe si se quedará o no en primera división.
4: Vaya,
19: dale,
4: lío.
19: Germán, perdón.
6: Bueno, aquí eran 7, pero ya quedan 6.
4: Sí, eso es.
6: Porque ha sido antes cuando se han...
12: Sí, pero están igual, ¿eh?
4: Sí, van igual, sí.
6: Van igual de tiempo.
4: Sí.
6: Va a sacar Dituro. Estamos en el 46 y medio, ya casi alcanzando el minuto 47. Hay que llegar hasta el 52. Va a sacar el Girona desde atrás. Jugaba Fran Beltrán, dejando un balón. Va a haber falta en ataque de Pedrosa. No, se lo lleva Hugo Rincón. Aplicado bien la ley de la ventaja. Ahora Hernández. La sube el Girona. El público que lo está animando. Ahí está jugando Lemar. Lemar filtrando un balón. Combina con Unagi. Recibe la entrada de Tete Morente en falta. Ojo que hay falta favorable al Girona. El empujón de Tete Morente, del linense sobre Unagi. La falta, van a tener que colgar ese balón al balcón del área, Moy.
20: Sí, sí, van para allá ya todos los jugadores del Girona, especialmente, y no es para menos, muy pendientes los jugadores del Elche durante todo el partido, de Cristian Estuani, uno de los grandes rematadores del Girona. Ahí está preparado Unagi para ponerla.
6: 47 y medio de juego en Montilivi. Todavía cree el público, está animando por momentos en esta jugada que va a tener que ejecutar Unagi. Va a colgar ese balón a la frontal del área. Hay un total de 5, 6, 7 jugadores del Girona para intentar el remate. Va el jugador marroquí, lo mete en el punto de penalti, lo saca Héctor Ford de cabeza. Balón que lo quería rechazar de nuevo el Elche. Le va a caer a Lemar. Lemar jugando con Hugo Rincón. Quiere irse de Petrov, se cuelga sobre él el francés. Balón que le llega a Beltrán, se mete dentro del área, va a centrar. Lo ha sacado la cobertura del Elche para mandar el balón a saque de banda. Favorable al Elche. Cumplido el minuto 48. Va Lemar, la va a colgar, pierna izquierda, la cuelga Lemar al segundo palo. Saca de nuevo Affenbrugger de cabeza.
4: Final en Somos, Chisco.
16: Final en Somos, entre silbidos y abucheos hacia la directiva. Se marchan Alfonso Díaz, CEO del club, entre pitidos con los miembros de seguridad. Vamos a ver, es muy difícil, necesita dos goles el Mallorca para salvarse.
4: Uno de ellos...
18: Piden mano en el Coliseo, ¿eh?
4: Sí, en el Coliseo. Están revisando, Nacho, una acción... Bueno, pero sería...
19: A ver, sí, sería favorable a Osasuna, lo está pidiendo. Además, mira, ahí veo ahora a Alessio Lisi y al cuerpo técnico pidiendo esa mano. Me da la sensación de que Alejandro Quintero, el técnico del Comité Andaluz, ha dicho que no hay nada.
4: De momento no. Bueno, pues ahora confirmamos.
19: De hecho, se está jugando ya.
4: Van acabando el partido, se ha acabado el Bernabéu, 4-2 ha ganado el Real Madrid. Ahora enseguida contamos todos los finales, pero manda Montilivi.
6: 3 minutos para el final porque estamos en el 49. Se va al suelo Unagi. El árbitro pita la falta, sí. Otra falta que tiene el Girona. Bueno. Esta más cercana, Moy.
20: Sí, sí, más cercana, más peligrosa. Vuelven los jugadores del Girona al ataque y todos los banquillos de pie. La gente, el cuarto árbitro que, bueno, tiene una paciencia tremenda para poner orden.
6: Es de infarto, sin lugar a dudas, este final que se está viviendo en Montilivi. Con este resultado el Girona es equipo de segunda división, pero quedan todavía 2 minutos y medio. En cambio mandaría el Elche a segunda, un tanto del Girona, va al golpeo Sigankov, va a golpear, está también preparado Unagi en la frontal del área para intentar el remate, 6 jugadores, va Sigankov, pierna izquierda, segundo palo, saca Petrov de cabeza, balón que le cae fuera del área a Tomás Lemar, no sabe qué hacer, se va escorando a la derecha, sigue Tomás Lemar.
1: Final en Sevilla.
4: Vale, Germán.
6: Va Tomás Lemar, centra. Balón que había tocado en Petrov. Le cae a Echeverry por mi cronómetro, minuto 50. Por lo tanto, 2 para el final. Jugando todavía el Girona. Va a colgar un balón. Iván Martín. Van 2 al remate. Lo saca como puede Héctor Ford en semifallo. Ojo porque se la lleva André Silva. André Silva para Héctor Ford. Tiene que emparejarse con él Fran Beltrán, que se lleva el balón y el árbitro dice que no hay falta. No hay falta y por lo tanto balón para el Girona. Minuto y medio para cumplir el 52. Juega Unagi por banda izquierda. Va a encarar a Tete Morente. Hace un recorte en el vértice del área. Deja para Echeverry. Dispara Echeverry a las manos del meta Dituro. El balón creo que le dio mordido. Y creo que tocó en algún jugador,
20: sí.
6: Atrapó Dituro.
20: Sí, sí, tocó en algún jugador.
2: Español 1, Real Sociedad 1.
4: Acaba el partido en el RCD. Sigue, Germán.
6: Vamos a entrar prácticamente en el último minuto. La ha tenido ahora Echeverry en esa jugada. Juega Iván Martín. Entrega de cabeza para su portero, para Gazzaniga. Último minuto de partido. La va a jugar subiendo Fran Beltrán.
4: 1-0 gana el Getafe. El Getafe en Europa, la Conference, Germán.
6: La va a jugar Andrés Silva. Quiere matar el partido el Elche, controlando el balón. Va a centrar el balón que lo va a sacar de cabeza. Bien, ha corrido mucho para entregar a Gazzaniga de cabeza. Por mi cronómetro, 45 segundos y esto se acaba. Mete el meta argentino, el balón arriba. Getafe. Jugaba Reis, no puede hacerse con el balón. Le va a caer a Alex Moreno. Entramos en el último medio minuto. Ahora ya la desesperada, balón colgado arriba. Con el pecho Estuani. Estuani que recibe un empujón en falta. Falta favorable al Girona.
18: Bueno.
6: Prácticamente
18: y ahora es cuando
6: igual
18: le van a avisar.
6: Anterior. Calcada.
18: Y ahora es cuando le van a avisar.
6: Calcada la anterior. La jugada igual, desde el mismo sitio.
20: Y va a ser la última, ¿eh?
14: Gol del Valencia, 3-1 simplemente.
4: 3-1, gana el Valencia. Al final lo metes en Champions, verás. Dale, Germán.
6: Esta va a ser la última porque por mi cronómetro se va a cumplir ya el minuto 52.
7: Sube Gazzaniga, sube Gazzaniga.
6: Sube el meta, sube Gazzaniga. Es esto o nada. Todo jugado, todo a una jugada al Girona. Toda la temporada a una jugada. Va a golpear Unagi, tiempo vencido. Está el meta Paulo Gazzaniga para intentar el remate arriba. Todo el Girona metido arriba. Todo el Elche prácticamente dentro del área. Va el meta, va el Unagi, va el marroquí. La cuelga al segundo palo. Saca de cabeza John Donald. Le cae a Sigankov, le da mal. Vaya lío dentro del área. Víctor Reis que no puede rematar. El lío es tremendo. Saca de cabeza Andrés Silva. Balón que se escora. ¿Va a haber falta de Víctor Reis? Sí. Si es falta, esto se va a acabar aquí. Va a haber falta favorable al Elche. Se va a acabar. A ver. ¿Qué le están indicando al árbitro? Final, final, final, final, final, final. En Montilivi, el Elche se salva. El Girona es equipo de segunda división. Final del partido en Montilivi. Girona 1, Elche 1. No le sirvió al equipo de Michel en su despedida. El Girona es equipo de segunda división.
4: Y respira aliviado Osasuna en el Coliseo de Getafe, Nacho.
19: Bueno, bueno, bueno, se juntan las dos celebraciones, está prácticamente todo el Coliseo, se llevan a Luis Milla a hombros como si fuera un torero. Osasuna se ha juntado a la celebración, he visto a Quique Barja yendo a saludar y a felicitar y a abrazarse con sus familiares. Es increíble la reacción, es increíble lo que nos da el fútbol, Miguel Ángel, es espectacular la imagen del Coliseo, la felicidad del Getafe por estar en Europa y de Osasuna por estar una temporada más en primera división.
4: Descienden Girona y Mallorca. El Mallorca baja con 42 puntos, el Girona con 41. Se ha salvado el Elche, se ha salvado Osasuna y se ha salvado Levante. En el triple empate a 42 puntos entre Levante, Osasuna y Mallorca, baja el conjunto que dirige De Michelis. ¿Queda algún partido en juego?
14: En Mestalla. Eran 8 de añadido, Nacho, y bueno.
4: ¿Quién marcó el tercero, por cierto?
10: Marcó Guido, el tercero.
14: Sí,
10: mucho gol. El público estaba gritando Corberán División, Corberán División.
14: Es que aquí vi un señor con una camiseta del Elche Mestalla, un tal Juli Canoves.
4: Ah, bueno, pues mira, le mandamos un abrazo al gran Juli. Pues esto se acaba. La imagen está Germán Moy en Girona ahora mismo.
6: Sin duda, están los jugadores derrotados, tumbados sobre el césped, y Michel que va abrazando Moy uno por uno a sus jugadores.
7: Sí, no. Es que delante nuestro tenemos las dos caras de la moneda. A nuestra izquierda, los jugadores del Elche celebrándolo en el córner con sus aficionados, y en el otro lado, como decía Germán, los jugadores tendidos sobre el terreno de juego, y Michel que uno a uno ha ido levantándolos y animándolos.
6: En el que va a ser también el partido de despedida de Michel, ¿verdad?
7: Efectivamente, su último partido. Todo apunta que va a ser así, el último partido del Vallecano con esta amargo empate que les envía a segunda división un año después, recordemos, de jugar la Champions.
4: Andrés, la tuvo con aquel travesaño de Lemar, ¿eh?
3: Sí, la tuvo, pero bueno, hoy tanto un equipo como el otro se han tirado más de corazón que de cabeza, ¿no? Es verdad que es un partido muy dramático, un partido complicado por lo que se están jugando evidentemente los dos equipos, pero bueno, el Girona lo ha intentado hasta el final. Yo creo que el Girona lo que ha hecho ha sido pues sacar todo lo que tenía que sacar para intentar buscar ese segundo gol. El Elche pues a contrarrestarlos, el suelo ha intentado sacar más defensas para intentar pues bueno, pues encontrar esos centros laterales, poderlos ganar, tener ese duelo ganador, y bueno, han aguantado hasta el final, donde creo que el Elche pues bueno, al final pues ha conseguido ese empate que le salva, y que al final, pues bueno, ahí les vemos muy contentos, porque para ellos es histórico que puedan tener esa regularidad en primera división y que este proyecto siga manteniéndose ahí, ¿no? Al final, pues bueno, darle la enhorabuena al Elche por conseguir mantenerse en la primera división, y bueno, y desde aquí también el Girona darle los ánimos, porque evidentemente tienen que darse cuenta que haciendo la primera vuelta que hicieron, pues es difícil al final conseguir el objetivo, ¿no? En la segunda, pues sí que es verdad que pudieron tener ese arreón donde se podían haber visto ya salvados, pero bueno, al final la competición no perdona, y bueno, han bajado segunda división con jugadores muy interesantes y con un entrenador también que tiene un gran futuro.
4: Las lágrimas de Estuani y las lágrimas de Abdón Prats en Mallorca. Gracias, Palop, hasta el Mundial, ¿eh?
3: Gracias, nos vemos.
4: Un abrazo, hasta luego. Bueno, voy a ir despidiendo a Mavisca. Pues nada, esto se ha acabado. y a ver lo que pinta en el Madrid, ¿no? Con las elecciones y lo que vaya a pasar en los próximos 15 días.
5: Sí, así es. Yo creo que parece que es un alivio que se haya acabado, ¿no? Que no haya ya más episodios. Empezar a pensar en una temporada nueva, con nuevas ilusiones. Vamos a ver lo que deparan esas elecciones. Yo creo que, como he dicho antes, es algo buenísimo para el club que haya unas elecciones, que haya distintos candidatos, porque así se ve que hay un club vivo. Y bueno, los jugadores a descansar, los que no vayan al Mundial, los que sí, pues a centrarse en eso. Y bueno, el Real Madrid a coger fuerzas, a llenar las pilas otra vez, porque otra temporada como esta yo creo que no se debe de repetir.
4: No, sería la tercera en blanco, ya son dos. Pues nada, Emilio, un abrazo, ¿eh?
5: Un abrazo a todos.
4: Y cierro también con Julio Salinas, nada, al final derrota, pero bueno, esto ya da un poco todo igual, ¿no?
11: Bueno, igual nunca da, igual perder, al final nadie quiere, ¿no? Es un final, pues mira, Lewandowski que se despide de la afición, se despide con gol. El Valencia, que fíjate, al final acaba pues casi merecida la victoria del Valencia, porque creo que ha sido mejor en el encuentro, clara, 3-1, y casi la acerca a Europa en este final que hemos visto. Pues yo creo que increíble, que ojalá lo vivamos cada año, porque es una emoción inmensa, ¿no? Y vamos a ver el año que viene, ¿no? Ahora, pues al final tienes que empezar a remodelar la plantilla, a ver quiénes se van, quiénes se quedan. Pero está claro que cuando no tienes esa tensión, como tú decías, errores. Despar ha tenido un par de errores, yo creo que importantes, tanto en el 1 como luego en el 3-1 también. Yo creo que podía haber hecho algo más Szczęsny, pero bueno, también faltaban 5 o 6 titulares, y bueno, y la falta de tensión yo creo que también se ha notado, ¿no? Así que nada, a coger aire, y ahora vamos a pensar solamente ya en el Mundial.
4: Al Mundial, eso es. Gracias, Julio, hasta luego.
11: Venga, a vosotros.
4: Bueno, os voy a pedir un titular a todos los campos, a todas las cabinas, con todos los narradores, y ya cerramos arriba para luego escuchar a protagonistas. El titular es que veo, es tremendo el contraste, Germán, en Montilivi, ¿eh?
8: No, el contraste es tremendo. En una esquina, celebrándolo con esos aficionados ilicitanos que se han desplazado hasta aquí, hasta Girona. Ahora se hacen una foto todo el cuerpo técnico, jugadores, etcétera. Y justo en la otra portería, detrás de la portería, van los jugadores encabezados por Cristian Estuani a hablar con la afición. Aplaude la afición a sus propios jugadores. Pero la verdad es que la temporada no ha sido buena. Y ha ido, fíjate, con todo lo que llevaba de puntos, lo que había recuperado, y al final ha vuelto a pinchar. O sea que ha sido un auténtico temporada suflé para un Girona que 4 años después, y eso de haber jugado la Champions incluso, se va a segunda división.
4: Cerramos la cabina y escuchamos luego especialmente a Michel y a Eder, que entiendo que va a dar rueda de prensa. Germán, muy gracias, hasta ahora.
8: Muy bien, hasta luego.
4: En Somos, antes de que bajéis a la zona de protagonistas, pues igual, he visto las lágrimas de Abdón Prats, Chisco.
21: Sí, de Abdón Prats, de Antonio Sánchez, de muchos jugadores. Bueno, yo creo que un poco crónica de un descenso anunciado, lo tenía muy mal. En algunos momentos ha estado a un solo gol, eso sí, de conseguir el milagro. Parecía que en ese momento se iba a creer, pero bueno, el consuelo es que al menos ha cumplido contra Oviedo. El Mallorca ha ganado, pero bueno, con 42 puntos ha tenido, entre comillas, la mala suerte de estar presente en una de las permanencias más caras de los últimos años. Y bueno, pues Girona eran 4 años, el Mallorca eran 5 años seguidos en primera división. Y bueno, pues a partir de ahora, pues a planificar completamente, tanto a nivel de vestuarios como a nivel de directiva. Ha habido gritos de directiva dimisión, también abucheos a los jugadores al finalizar el partido cuando se retiraban a los vestuarios. Bueno, pues era evidentemente un verano complicado en Mallorca.
4: Gracias, Chisco Prados, hasta ahora. Luego empiezan las alegrías, la del Levante en la Cartuja y las lágrimas de Adrián en el Betis también, Manolo.
22: Así es, toda la plantilla del Levante, pues celebrándolos con los 1000 levantinistas que han venido a apoyar pues esta permanencia, y el manteo también a Luis Castro, al entrenador. Es todo alegría en el conjunto valenciano, y alegría también en el cuadro heliopolitano, porque obviamente el año que viene están en Champions, y ahora mismo la estampa es ver a Adrián dando la vuelta al estadio, recibiendo el cariño de todos los béticos.
23: Sí, la verdad es que un futbolista que ha hecho mucho vestuario, no ha jugado mucho, pero bueno, ha estado ahí dando el callo,
9: y se marcha después de casi 20 años de profesional en el Liverpool, en el West Ham y por supuesto en el Betis, de donde salió. La ovación para Adrián. Me quedo con el manteo a Luis Cuatro, que he pasado incluso miedo, Manolo, porque volaba, ¿eh?
4: Ha volado.
9: Y
21: es el hombre,
4: tiene mucho mérito.
21: Para mí es el hombre de la liga.
9: De la liga, bueno, totalmente. Yo creo que también en Valencia deben de preparar un monumento a Luis Cuatro, porque nadie daba un duro por el Levante y la ha salvado de una forma brillante. Incluso sobrando en el último partido, como ha sido el de hoy, perdiendo, que se ha salvado jugando al fútbol. Y la verdad que un aplauso desde aquí para Luis Cuatro, el entrenador del Levante.
4: Claro que sí. Y un aplauso para vosotros, para Manolo, para Enrique Olivares y para David Cortés. Hasta luego.
9: Un abrazo.
4: En Getafe también. Aquí la alegría de todos con el suspense de Osasuna. Tu titular, Nacho.
13: Pues había dicho al inicio que esto era dos luchas de una moneda que tenía dos caras. Al final ha salido cara en las dos. Ese es el titular. Osasuna se queda en primera división y el Getafe de Bordalás, otro milagro, vamos a ver si no es el último, va a estar en Europa. Esos son los titulares.
4: Gracias, Nacho. En Balaidor la alegría, Carlos, del Celta, que va a jugar la Europa League por derecho.
15: Así es, se ha celebrado y todavía se celebra sobre el césped de esa clasificación para la Europa League por todo lo alto. Se ha cantado, algo que no suele ser habitual, la Rianseira. Han dado la vuelta al campo, han manteado también a Claudio Giraldez y ahora se van a retirar los jugadores, van a ir a zona mixta y a sala de prensa. Todo va a ser muy rápido porque la fiesta va a volver a continuar de nuevo sobre el césped de Balaidos. Está previsto que hable la presidenta, que ahora mismo salta al terreno de juego y se abraza con el entrenador, Rafa.
23: Así es, el abrazo aplaudido por la grada de María Mourinho y Claudio Giraldez. Lo dicho, dentro de un instante seguirá la fiesta sobre este césped del estadio de Balaidos.
4: Pues gracias, Carlos. Rafa, y luego lo que son las cosas, como el Real Madrid está peleado con la Liga, no podemos ver lo que está ocurriendo en el Bernabéu, que será un homenaje precioso a Carvajal. ¿Molas?
21: Una maravilla, una preciosidad. Carvajal está ahora en el césped, están todos sus compañeros en el área técnica junto a Álvaro Arbeloa y se está produciendo el visionado de un vídeo en donde sobre todo están apareciendo todas las Champions, las 6 Copas de Europa que ha conquistado, ganando también 4 ligas, sí. 2 Copas.
4: Espera,
21: de
4: Europa. Ahora vuelvo, Molas, que sí. Tengo que ir cerrando. Salva, tu titular del Valencia 3 Barça 1.
24: Pues faltó completar el triángulo. Victoria en la despedida para romper el maleficio frente al Barcelona sin premio continental.
4: Gracias, Alba. Gracias, Nacho. En el RCD, Rubí, pues nada.
25: Me vas a permitir tres fotos, Miguel Ángel. Claro. La primera, Manolo González subiéndose a la grada para personalmente agradecerle a la afición periquita cómo han estado detrás de ellos pese a los 18 partidos sin ganar. Y después, las lágrimas de Carlos Romero, que el año que viene va a estar en el Villarreal, no vistiendo de blanquiazul, pero sobre todo, mención especial a las de Ari Chelustondo, que hoy ha jugado su último partido con la Real.
4: Gracias, Rubí.
25: Hasta luego.
4: Y luego lo de Mendizorroza. Andoni, 1-2, da igual. Todos contentos, todos felices. Andoni.
26: Sí.
4: Ah, hoy. Te decía bueno, que todos contentos y todos felices en Mendizorroza.
26: Sí, es que empezaban a hablar los capitanes del Alavés, está un poquito despistado. Bueno, sí, ganó el Rayo Vallecano 1-2, pero no consigue el premio de jugar la Conference vía Liga la próxima temporada. Estamos seguros que lo va a lograr venciendo en esa final del próximo miércoles de la Conference. El Alavés que pierde, pero mantiene la categoría, lo consiguió matemáticamente el pasado fin de semana en Oviedo, así que prácticamente todos contentos en Mendizorroza después de este Alavés 1, Rayo Vallecano 2. Ahora todos con el Rayo ese próximo miércoles.
4: Eso es, todos con el Rayo. Gracias, Andoni, gracias, Zendoya. Luego iremos escuchando protagonistas ahí al final, pero dejamos abierto solamente Bernabéu con el homenaje a Dani Carvajal y pendientes de lo que pueda pasar en Montilivi, en Mallorca y en la Cartuja y el Coliseo, que es donde están los que se han salvado por los pelos. 11 y 12, hora menos en Canarias. Amigas, amigos, se ha acabado la Liga en Primera División. Aquí sigue Marcos Durán, aquí sigue Sergio Sauca, aquí sigue Melo Javier Arroyo. Incorporamos a Amalio Moratalla. ¿Qué tal, Amalio? ¿Cómo estás?
27: De emociones.
4: Oh, tremendo, ¿eh? Tú fíjate si llega a marcar el Girona. O sea, la que forma en ese momento.
27: El larguero ese de Lemar, pero claro, es que no se puede mirar en la última jornada.
4: Porque... 4 equipos, amigos, en 42 puntos, ¿eh? 4 en 42. Y se ha marchado uno, que es el Mallorca.
27: Es una barbaridad. Creo que con 40 valían, ¿eh?
4: Sí, pero fíjate, pero ya no digo que se haya ido uno con 42. No, es que ha habido 4 con 42. Es que en un cuádruple empate, en un triple empate, perdón, se ha ido uno con 42 puntos. No es que haya estado peleado entre uno y otro más que se queda afuera, ¿no? Es que
21: para mí, y para mí la tendencia es esa. La tendencia es el nivel de los equipos de abajo subirá.
0: y el nivel de los equipos de arriba se baja un poco y se va a comprimir un poco más todo.
4: Bueno, ahora hablamos de todo eso porque ahora mismo el foco, Muelas, está en el Bernabéu, con Dani Carvajal. Es un histórico.
26: Vuelve a romper a llorar. Fíjate, está llorando también algunos compañeros, Mastantuono, estoy viendo que está llorando. Sigue llorando la llorera que lleva Dani Carvajal. Ahora recibe el aplauso del público. Está descompuesto, Está descompuesto y se va a acercar al círculo central y ahí va a dirigirse a los aficionados. Está siendo precioso este homenaje a Dani Carvajal, muy sentido. Repito una vez más, 27 títulos, 23 temporadas, 6 Champions, 4 Ligas, 2 Copas del Rey. Ha hecho historia este jugador canterano. Veíamos esa
4: esto,
26: foto.
4: Déjame, Molas, si esto alguien está buscando porque estaba viendo el partido en la tele con derechos, el homenaje solo se ve a través de Real Madrid Televisión, que son estas cosas que tiene el Madrid.
26: Sí.
1: De autocensurarse.
26: Totalmente, no tiene ningún sentido. Esto hay que abrirlo al mundo. Vuelve a llorar Dani Carvajal en el centro del campo, en el círculo central. Y ya le han dado el micrófono, a ver si puedo hablar, va a ser difícil.
4: Es que ha sido todo...
26: Le va a resultar muy, muy difícil hablar,
4: Es que lo que ha ocurrido, Amalio, Sergio, es que, claro, la amargura de marcharte, a eso súmale, con perdón, la mierda de año que ha tenido que vivir Dani Carvajal.
27: Sí, yo creo que son de esos años que un jugador nadie se lo merece, pero sí. él menos,
4: todo mal.
27: Con la recaída de la lesión, claro. El Mundial que era su ilusión, porque eso hubiera sido... pues un adiós más acorde a su carrera, y al final que si Arbeloa, que si no le ponía, que si tal, que no sé qué, total, que es un...
4: A ver,
27: que
4: mira,
27: es
4: espera, final... empieza a hablar, sí, vamos a escuchar. Sí.
27: Ah, vale, vamos
4: sí.
27: A ver.
2: Es un momento fácil para mí hablar, cuando estoy muy emocionado por esta gran despedida que me estáis brindando. Lo primero, quiero dar las gracias a nuestro presidente, don Florentino.
26: Ojo,
27: Hayan votos.
4: Mira, vamos a meter el sonido de Real Madrid Televisión, que entra mejor y sin megafonía. Le acaba de dar los primeros votos Dani Carvajal a Florentino Pérez. Bueno, ya los tenía, pero vamos. Ahí vamos a escuchar.
2: Él fue el que me trajo de vuelta desde Alemania. He crecido con él. Hemos ganado muchísimas Champions juntas. Pero si me tengo que quedar con algo, es que ni 24 horas después de, bueno, una grave lesión de rodilla en aquella banda, no dudo en ampliar mi contrato. Así que gracias de todo corazón.
4: Ahí están las palabras de Dani Carvajal. Se ha girado señalando el lugar, como el que recuerda el lugar donde tuvo un accidente. Pues ahí es donde se ha girado Dani Carvajal.
1: Es que lo fue.
4: Sí, aquella lesión gravísima de rodilla.
2: Después quería dar las gracias a todos mis compañeros. Los actualmente jugadores del Real Madrid. No hemos tenido dos temporadas fáciles, pero estoy seguro de que volveremos a ganar. Esto es el Real Madrid y hay que levantarse, como dice nuestra historia.
4: Pues ahí está. Está mirando ahí a los jugadores que estaban ahí en el costado.
2: Y hoy no puedo dejar de recordar pues esta época dorada que hemos vivido. Con mi salida hoy ponemos fin a una era maravillosa, una era de 4 Champions en 5 años, aquella décima, 3 Champions consecutivas, aquellos Cristiano, Cachillas, Ramos, Ancelotti, Zidane.
4: Se ha acordado de los dos entrenadores, además de Sergio Ramos, Iker Casillas.
2: Innumerables nombres que han llevado por alto este escudo. Y solamente os voy a pedir un aplauso fuerte para ellos, porque nos hicieron grandes y nos llevaron a lo más alto.
4: Y responde el Bernabéu con la ovación a los jugadores que fueron sus compañeros y que le ayudaron a conquistar aquellas ligas de campeones.
2: Quiero continuar agradeciéndole a mis padres, a mi hermana, por hacer ese esfuerzo tan grande cuando era niño?

0: Por llevarme a entrenar, los partidos, frío, lluvia, nieve. Siempre habéis estado ahí, habéis todo puesto de vuestra parte para que mi sueño se cumpliese realidad, y de verdad, gracias. Y también a mi mujer, a mis hijos.
1: Aquí no puede, Dani. Está su mujer con sus hijos justo en la banda.
0: He vivido 2 años muy difíciles. He vivido la cara amarga de este deporte. Y vosotros habéis sido mi motor. Habéis hecho que mis días tristes se llenaran de luz. Que sacase la fuerza suficiente para levantarme una y otra vez. Os quiero mucho.

0: Está llamando a sus hijos.
1: Se acerca a sus hijos. Que por cierto, ha estado a punto de entrar al campo en el primer partido, ¿eh? Se lo ha escapado. Es una de las imágenes también.
2: A sus dos hijos y aguantando la emoción, les besa con cariño. Dani Carvajal, que está viviendo un momento extraordinariamente emotivo y emocionante, que no olvidará nunca. Sigue hablando Dani.
0: Ahora el abrazo de la mujer de Álava con la mujer de Dani Carvajal, que ha ido allá a darle un cariño, que estaba la pobre Dafne ahí deshecha.
3: Sois maravillosos. Desde mi primer día hasta hoy, hasta el último, nos habéis llevado en volandas. Lo que se vive en este estadio no se puede describir, simplemente hay que sentirlo. Me habéis apoyado desde el día que llegué, simplemente con ver esta despedida hace que esté muy orgulloso de ser madridista. Gracias por las remontadas y posibles, por estar aquí en las buenas y en las malas. Y simplemente quería decir que hay trayectorias de jugadores que la definen sus éxitos, pero hay otras que la definen por a cuánta gente les puede calar. Yo solo quiero que el día de mañana, cuando me recordéis, lo hagáis con orgullo y con la certeza de que entregué todo por esta camiseta.

0: Ahora vuelve a romper, a llorar Dani Carvajal. Claro, es que es el momento del adiós.
1: Ayer, hoy y siempre, a la Madrid.
0: Pues ahí está, Antonio, el cierre del discurso. No sé si hay programado algo más.
2: No, en principio no. No teníamos constancia. Eso sí, después comparecerá ante los medios de comunicación Dani Carvajal ya en dentro del estadio. Y aquí creo que va a acabar ya el homenaje. Bueno, está hablando uno de sus hijos.
0: Le ha dado el micrófono a su hijo el más pequeño está con el micro. Bueno, Sergio, Amalio, Emilio, Marcos. Es que este es un tipo legendario.
3: Y eso que no he tenido suerte. Me refiero... Es un futbolista que ha tenido unas lesiones muy graves y que ha tenido más de una. Y no hablo solo del tema de los ligamentos de la rodilla. Acordaos que durante varias temporadas tenía unos problemas musculares que en cuanto encadenaba 8 o 9 partidos seguidos se lesionaba. Si Carvajal hubiera tenido una salud más, entre comillas, normal, es decir, pues lo que se suele lesionar un futbolista, no... lo demás que se ha lesionado él, tendría mejor palmarés todavía.
4: Sí, y muy emotivo el homenaje. Creo que el Real Madrid se dio cuenta de lo que hizo el otro día el Atlético de Madrid con Griezmann y tenía que estar hoy a la altura, porque los últimos homenajes del Real Madrid no habían sido para nada buenos, y hoy tenía que estar a la altura, y creo que hoy el Real Madrid como club sí está a la altura. Mira,
2: ahora le mantean, ¿eh? Sí. Ahora le están manteando a Dani Carvajal todos los compañeros, todos los jugadores del Real Madrid.
0: Estaba pensando ahora, mientras escuchaba, digo, joder, me han faltado que estuvieran los títulos que ha ganado Dani Carvajal, pero claro, si tienes que sacarlos todos...
4: O alguna leyenda 27. O algún excapitán también.
0: ¿Cuántos títulos?
2: Sí. 27.
0: Madre
3: 27.
0: Mía.
3: Sí. Bueno, es que claro, Gento es el único que tiene como el 6 Copas de Europa, creo recordar, ¿no?
0: Oye, sí. Estaba viendo...
3: Amalio, es que ha pasado 3/4 de siglo.
0: Amalio, ¿te has fijado en la cara de Valverde?
5: Sí.
0: Estaba... o sea... Yo creo que él estaba viendo reflejado en Valverde. Yo creo que él no sabe todavía si va a seguir o no en el Real Madrid, porque, repito, van a pasar muchas cosas. Pero he visto a Fede Valverde con una cara malo de decir, buf, buf, buf, buf.
5: Sí, es que te digo una cosa, ser capitán del Madrid, o ser capitán de cualquier cosa, pero del Madrid, tienes que tener una solera y un arraigo. Y yo creo que estos capitanes de ahora, y no lo digo por Dani, por supuesto, pero Valverde, Vinicius, Courtois, me parece más capitán Courtois que Valverde y Vinicius, por ejemplo, todos los otros siguientes capitanes.
3: Muy de acuerdo.
5: Porque es un buen portavoz, porque es un tío con personalidad, porque al pan pan y al vino vino, me parece más capitán. ¿Qué pasa? El campo está lleno, se ha quedado lleno para ver la despedida. Estas despedidas tienen que ser parte de la historia. No son las remontadas y los partidos, estas despedidas, como esta, hay otros jugadores que no. El año pasado fue Modric, pero como seguía jugando el Mundial de Clubes, pues se iba, pero no. Ancelotti también se fue en el lote, pero es que estas son cosas especiales, memorables, y tienen que ser así, más allá de las rencillas, más allá de esto y lo otro, porque Carvajal hoy ha empezado dando las gracias al club, a la renovación, al presidente, el entrenador. Yo creo que el entrenador no se ha portado bien con él esta temporada. No lo creo. Creo que le podía haber ido dando minutos, más minutos o menos o tal. Bueno, ya está, no pasa nada, y él ha tirado por elevación. Soy el capitán, me voy, estoy agradecido a todos y ya está. Y esto es parte también de la historia.
3: Yo creo que esta despedida es un problema muy grave para el Madrid. Una de las causas de la crisis, yo pienso, que vive ahora mismo el como club, es la falta de raíz con la cantera y con los futbolistas emblemáticos. El problema del Real Madrid es que en las últimas temporadas se ha ido, bueno, por supuesto, Casillas y tal, pero los últimos en irse fueron Nacho, Lucas, y solo quedaba Dani Carvajal, ¿ya? Ahora miramos la plantilla del Real Madrid y qué jugador hay que pueda ser emblemático de la cantera del Real Madrid.
6: Mira, pues ninguno. Yo creo
3: ninguno.
0: Mira, un segundo solo, perdón, Emilio. Mira, es el último pasillo que le hacen sus compañeros a Dani Carvajal, Muelas.
2: Sí.
0: Están
2: primera,
0: todos. ¿Por qué no? ¿Por qué no está Vinicius?
4: Está en Brasil.
2: Está en Brasil.
3: No, se rumoreó que iba a venir, pero no ha venido.
2: Sí. está en Brasil y efectivamente...
3: Con permiso del club,
0: no, pero... Lo digo, no quiero alimentar el debate, ¿eh? ¿Muelas?
2: Sí.
0: Pero cuando le sacudamos a Mbappé porque está con los pies metidos en el Mediterráneo, en la despedida de dos compañeros suyos, un jugador legendario como Dani Carvajal, además de David Alaba, no estar...
3: Pues es, pero si es que es lo mismo, Miguel Ángel.
0: Ya.
3: Es
0: ya,
3: que en el fondo... No, pero las cosas no pasan por casualidad.
0: Ya.
2: Pero se ahonda en lo que estamos hablando, claro, en la falta de arraigo, la falta de liderazgo que tiene este equipo. Y es uno de los grandes problemas futbolísticos. Hoy ha sido un día de elegancia, ¿eh? Sí. Elegancia en el último día de la temporada del caos.
0: Bueno, sería pues mira, mí, si quieres hacemos una cosa. Como sé que tenéis que bajar a zona
2: mixta. Sí, nos
0: mixta,
2: están diciendo más. Sí.
0: Venga, pues
2: perfecto.
0: Cerramos en la cabina del Bernabéu y así nosotros hablamos de lo que ha sido el desenlace de la Liga. Hasta ahora, Molas. El desenlace de la Liga que, repito, nos sitúa al Barça campeón, Real Madrid subcampeón, Villarreal y Atlético. Mañana se juega en la tercera plaza, partido 9 y cuarto. El Betis va a jugar la Europa League con el Celta de Vigo, perdón, la Liga de Campeones con el Celta de Vigo, que va a jugar la Europa League. El Getafe se mete en Conference y la Real Sociedad va a jugar Europa League por haber ganado la Copa del Rey. Es decir, habrá 8 equipos en Europa, que pueden ser 9 si el Rayo el miércoles le gana al Crystal Palace, partido que contaremos de la final de Conference en Tablero Deportivo. Y por abajo baja el Real Oviedo, que estaba ya descendido, baja el Girona con 41 puntos y en el triple empate a 42 se marcha el Mallorca. Me ha hecho una reflexión antes a micro cerrado, Marcos. Se marcha el Girona, que pertenece al grupo City, se marcha el Mallorca, que pertenece a un grupo americano potente.
4: Y se marcha el Oviedo, que pertenece al grupo Pachuca.
0: Eso es. De Oviedo, yo creo que ya hemos hablado mucho de lo que ha pasado este año y de, para mí, la decisión que marca la temporada, que es cargarte un entrenador cuando las cosas iban bien. Yo entiendo que te las cargues cuando van mal.
3: Miguel Ángel,
0: pero cuando
3: por capricho
0: bien,
3: y con prepotencia acorde.
5: Y un entrenador carismático.
0: Claro.
3: Perdona, y termino en 10 segundos. Amalio, ¿os acordáis la rueda de prensa al destituir a Pablo
0: sí.
3: dijo...
0: No me habléis, sí.
3: ¿De qué
0: de Europa?
3: Me estás hablando? Hablarme de Europa.
0: Hablarme de Europa.
3: Claro, ahora hay que ponerle la cinta.
0: Luego está el tema de Girona. Aparte de la

0: luego no se acierta atrayendo jugadores.
1: Mira, una cosa, Miguel Ángel, lo que decía antes, medio en broma, medio en serio, de los presupuestos, tiene que ver con lo del Girona también. Y yo creo que a mí me gustaría que después de estos números la gente no hable de presupuesto mayor o menor, sino de rendimiento. Ninguno de los tres equipos que ha bajado tiene los presupuestos más bajos de primera. Los presupuestos más bajos de primera son el Levante y el Elche, que se han salvado. El Rayo, que está 9 puestos por encima de su presupuesto. Y el Getafe, que está 11 puestos por encima de su presupuesto. O sea, es que ya no es dinero.
2: No, o sea,
1: es que es rendimiento. Hombre, es que hay que exigir.
3: Yo creo...
1: Y el Girona no ha rendido. Y el Athletic Bilbao, 6 puestos por debajo de su presupuesto, tampoco rinde. Es que hay que exigir a la gente que rinda.
4: Bueno, pero yo creo que esos son números muy fríos que, en definitiva...
1: Bueno, son números.
4: Sí, bueno, pero...
1: Son números,
4: sí, pero
1: y datos.
4: Fríos en el sentido de que, gracias a Dios, el fútbol es otra cosa.
1: Efectivamente,
4: porque claro, si todo fuera presupuestos, pues entonces al principio de temporada ya sabríamos qué es lo que iba a pasar, quién iba a ganar la liga, quién
1: firmo
4: iba a bajar
1: de eso, Emilio.
4: Y
1: pero
4: quién iba a la UEFA.
1: Entonces
4: hay otros criterios.
3: Hombre, pero es una buena reflexión. Es una buena reflexión la que hace Sergio de los presupuestos, porque nos hartamos muchas veces de decir dos cosas, dos tópicos del fútbol: el presupuesto y lo que ganan los jugadores. Joder, y es verdad que un jugador que estrella, que gana mucho, pues tiene más obligaciones, para eso viene, que otro. Pero al final, el fútbol y este deporte iguala mucho y cada vez más. Y lo estamos diciendo ya temporada a temporada. Y yo no creo que sea por abajo, que antes o sea, no es que se apriete por abajo, porque aquí vemos...
0: No, para mí ha subido el nivel. Para mí esto que pasa este año, para
3: todo
0: mí es que
3: nivel
0: sube
3: el nivel,
0: no es que baja, es que sube. No,
3: es totalmente,
2: eso...
3: para mí... Y... Para mí
2: digo,
0: sí, aguantadme un segundo solo porque bueno, estas cosas pasan en Mallorca creo que se está acumulando gente a la salida de los jugadores y de la directiva, sí, ¿no? Entiendo la zona noble de Prados.
5: Así es, Miguel Ángel, en la salida del estadio por la calle de Camí del Rey ya se están acumulando pues unas 500 aficionados, la mecha está a punto de, ya se ha encendido, gritos de directiva dimisión, Hortels al director deportivo también, contra el CEO de fútbol del club Alfonso Díaz también, y ahora pues la mítica de estamos hasta allí, el club somos el Mallorca, somos nosotros, el ambiente está muy caldeado aquí en la salida de Somos.
0: Bueno, esperemos que no vaya más, pero bueno, estas cosas
2: Mallorca...
0: son habituales.
3: Mira, he visto una escena hoy en Montilive que no me gusta, porque, oye, se desciende, se pierde, tal, eso es un disgusto tremendo y la gente se va disgustada y tiene derecho a estar disgustada, tiene derecho incluso a silbar o tal. Lo que no tiene derecho es a faltar el respeto a los jugadores, a insultarlos y a esa presencia en el fondo con las caras caídas y tal, y todos agrediendo verbalmente. No me gusta. Eso sí que hay que desterrarlo por completo, porque no, o sea, la derrota es parte del deporte. Lo que no puede ser es una humillación.
2: Y la verdad es que creo que Mallorca, Girona no creo que no tanto, pero Mallorca era un proyecto para pelear.
1: Tiene muy buenos futbolistas.
2: Era un proyecto, creo que estaba preparado para pelear de mitad de tabla para arriba. O sea,
1: es que
2: le ha ganado a los equipos de arriba, ha fallado con los de abajo, con Murici con 23 goles. O sea, el Mallorca se va a segunda división con un jugador con 23 goles.
0: Bueno, escucha, y con uno de los mejores porteros de la liga, como Leo Román.
1: Y con un futbolista que puede ser titular, con Portugal candidato a ganar el Mundial, como Samu Costa.
2: Por eso digo que...
1: O sea, es que tiene unos futbolistas...
2: Que es que muchas veces es complicado esto. Y
0: no, mira, el Levante se cargó a Calero y trajo a Luis Castro y le ha salido bien, y el Mallorca se carga a Yagoba y pasa lo que pasa al final. Pero yo estoy contigo, Amalio, o sea, eso no da el derecho a nadie al insulto, a la amenaza,
1: eso
0: a la vejación, porque eso está pasando.
1: Eso nunca.
0: Ahora repito, hay que hacer una mirada y hay que tener una mirada, y por eso me servía mucho la reflexión de Marcos respecto al soporte de los grupos. Es decir, para mí el Girona ha lastrado, o sea, lo que es el universo City, al Girona le ha lastrado. En el tema de Mallorca, pues no lo sé.
2: Pero
0: sube, baja.
2: Pero Méndez, creo que es un problema general que la FIFA no ha atajado por la multipropiedad. Es un problema general que a la FIFA le viene bien y no ha atajado. Y para mí es un problema para el fútbol. ¿Por qué? Porque al final que varios holdings, varias personas, varias empresas estén entre relacionadas

0: entre sí y controlen varios equipos, me parece que hace que el fútbol pierda valor.
1: Totalmente de acuerdo, pero yo creo que estamos justo en el punto que, no sé si os acordáis, hace unos cuantos años una final europea la jugaron dos equipos que eran el Milan y no me acuerdo si era el Sevilla, que estaban patrocinados por dos casas de apuestas y lo llevaban en el pecho.
2: Sí.
1: Y la UEFA quitó la publicidad y prohibió la publicidad de los clubes de fútbol de las casas de apuestas. Y estamos a 5 minutos de que pase eso. Es totalmente inadmisible que en el fútbol cualquier propietario tenga más de un euro en otro club.
0: Sí, pero la
1: porque
0: tendencia...
1: es que es una, pero es que es una trampa
2: contra,
1: total.
2: Contra
1: porque
2: eso no vais a poder competir, ¿eh?
1: ¿Cómo
2: eso,
1: que no?
2: Eso ya es lo de
1: claro
2: ahora.
1: Competir.
2: Eso ya es lo
3: yo
2: de ahora.
3: Tanta gente no sé. Yo creo que entre
1: Vamos,
3: países
1: claro que
3: eso se podría hacer. Lo que,
1: perfectamente.
3: Lo que hay que hacer, lo que hay que regular es las cesiones.
0: Bueno, eso,
1: claro,
0: está,
1: es que
0: eso
1: esa es la trampa.
0: Pero eso, eso se está regulando por parte de FIFA.
1: Están haciendo trampa. Están haciendo trampa porque ceden a un jugador y luego el tiempo de cesión, la ficha,
2: pero Sergio,
1: no cuenta.
2: El problema, el problema del Girona es que lo que salía bueno lo recuperó el City. Lo que era muy bueno lo recuperaba el City. Lo que salía bueno lo vendía. Y luego, con el Girona, entre comillas, se experimentaba.
1: ¿Conejillo de Indias?
2: Aparecen jugadores que son algunos buenos proyectores de futbolistas.
0: Vitor Reis, por ejemplo.
2: Por ejemplo, y no ha salido este año.
4: Bueno, yo quiero poner un poquito el contrapunto. Yo estoy de acuerdo en lo que dice Sergio, de que y lo que estamos diciendo todos, vaya, de que un grupo pueda tener dinero en varios equipos a la vez. No me parece bien. No estoy en contra de eso. Como estoy en contra de las sociedades anónimas y estoy en contra, pero eso es otro debate. Pero,
3: ¿estás en contra de todo entonces?
4: No, bueno, fundamentalmente sí.
3: Solo de los clubes deportivos, ¿no?
4: De casi todo. Porque muchas veces no entiendo.
3: No, me refiero
4: no
3: de los clubes, sino ¿en qué estás a favor entonces? ¿Cómo tiene que ir el club?
4: No, o sea, no, quiero. Vamos.
3: ¿Sociedad deportiva?
4: No,
3: quiero. ¿Sociedad anónima deportiva? Bueno, porque los clubes que salen a bolsa,
4: pues,
3: por ejemplo.
4: Sí, pues yo creo que.
3: Van a salir la mayoría. Esto,
4: yo creo que el tema de las sociedades anónimas, en la mayor parte de los casos, ha venido a empeorar la situación de muchos clubes y tal. Pero bueno, ese es otro debate.
3: Que no se sujeta. Oye, que hubo un rescate al fútbol español, ¿eh?
4: Vale, de acuerdo.
3: Que hubo un rescate al fútbol español que pagó el Estado, ¿eh?
4: Lo sé.
3: No, ya,
4: vale,
3: por eso.
4: Pero no quiero centrarme en eso. Lo que volviendo al tema del Girona. O sea, lo que no puede ser es que cuando un equipo como el Girona, que viene de segunda, juega la Champions, nos alegremos de que, joder, qué bien, que tiene jugadores, que tal y que cual, y que cuando se lleva ese mismo grupo a sus jugadores, joder, es que entonces los perjudica y esto es un desastre.
1: Bueno,
4: yo creo que son las caras de la,
1: sí,
4: de la
1: exactamente
4: misma moneda, ¿no?
1: Es que es la gran, o sea, el gran problema que tiene un equipo que es un apéndice de otro es que estás como es un filial, en el fondo es un equipo filial. Es decir, tú vas formando jugadores y cuando los tienes buenos te los quitamos,
4: sí, claro.
1: Y cuando no los tienes buenos
4: sí,
1: te los comes.
4: Exactamente. A mí el modelo no me gusta.
1: Pero,
4: lo que tiene que hacer
1: ahora el Girona es reflexionar si eso le compensa.
4: Claro, claro.
1: Si eso le compensa.
4: Sí.
1: Porque, claro, estábamos hablando, el Getafe y el Rayo gestionados de una manera bastante artesanal y en algunos casos cutre,
0: muy artesanal.
1: Resulta que van a estar 11 puestos y 9 puestos por encima, y en el caso del Rayo todavía ya, con la pirueta todavía mayor, va a jugar una final europea. Y en cambio, los grandes
3: pero en ciento
1: conglomerados...
3: y pico años, Sergio, pero no seamos demagogos, en ciento y pico años de historia.
1: No, pero hoy me refiero,
3: o sea,
1: que
3: ya,
1: los equipos de conglomerados
3: tiene más de 100
1: tienen
3: años de historia.
0: Yo entiendo lo que dice Sergio,
1: no,
0: porque el Rayo al final
3: también, pero
0: el Rayo ha encadenado seis temporadas en primera, el Mallorca
3: el Girona ha jugado como Los Ángeles con
0: por supuesto,
1: sí, claro, pero luego te
3: hemos
1: quitan
3: disfrutado
1: todo
3: de su juego este año, no. Porque,
0: por supuesto,
2: porque mira, un segundito,
1: Amalio,
2: mira,
1: porque
2: llega,
1: te han robado,
2: espera, Sergio,
1: todo lo que,
2: llega
1: lo que te
2: Eder
1: digo.
2: Sarabia no. A la sala de prensa del estadio de Montilivi, que se ha salvado el Elche con un empate en Montilivi. ¿Le podemos escuchar a Eder? A ver, ahí
5: yo
2: está.
5: Por aquí, a Paco. ¿Pasamos micro? ¿Nos falta?
6: ¿A qué?
2: Okay. Escuchamos un par de respuestas.
6: Hola,
2: de
6: Eder. Hostia, buenas noches. Enhorabuena. Otro éxito. El año pasado el ascenso, este año la permanencia. Bueno, has sufrido mucho desde ahí arriba. Cuéntanos, ¿cómo lo has vivido?
7: Sí, hemos sufrido, evidentemente. Pues bueno, por lo que había en juego, por lo igualado del marcador. es verdad que creo que salvo la de Lemar no han tenido ocasiones muy claras, hemos defendido bien. Nos ha faltado un poquito, creo que tener un poco de precisión para haber en alguna contra haber podido, creo que sentenciar. Y bueno, la verdad que la primera parte muy bien, sobre todo cuando hemos entendido también sin balón cuando presionar más al hombre y cuando replegar, no quedarnos en intermedias, que ayer era donde nos estaban haciendo un poco de daño.
2: Bueno, las palabras de Sarabia en Montilivi y las palabras de Michelis en Mallorca. Ha bajado el Mallorca, le escuchamos.
7: Bueno, la segunda al final también, por ellos.
8: Al Mallorca a la hora de jugar. Con los tres puntos de hoy hemos conseguido el 50% de los puntos y lastimosamente no alcanza. Está claro que el grupo está súper dolorido, consciente de esta situación, que nos entristece a todos. El jugador de fútbol también sufre, y mucho. La familia de los jugadores de fútbol sufre muchísimo. En lo personal, con mi staff, que siempre fuimos unos agradecidos del primer día que llegamos acá a la isla, al club, al vestuario, a la ciudad deportiva, hemos trabajado con máxima felicidad y con máximo respeto desde todas partes. Así que estamos súper apenados por eso. Hemos tratado de mostrar compromiso en todos los sentidos. Y bueno, es un momento doloroso, Juanmi. Un momento doloroso que hay que tratar de atravesarlo lo más rápido posible. Este club necesita reconstruirse para volver a ser el Mallorca que todo el mundo espera del Mallorca. Han estado, corríjame, creo que los últimos 6 años en primera división han tenido temporadas muy, muy buenas. Es un placer poder trabajar en un club como el que hay. Bueno, ahora es un momento doloroso, hay que tragarlo lo más rápido posible. Me imagino que todo el mundo que está a cargo de la institución estará a disposición en este momento para con el plantel, para con los jugadores, para con el hincha, porque el Mallorca va a merecer volver a primera división, eso no tengo dudas.
9: Miki,
10: pues ahí está. Sí, mister, Miquel Berger, per Esports, senyor Quibet 3 Ràdio. ¿Cuál cree que ha sido la clave del descenso? Y si puede mirar un poco más allá de sus 12 partidos, ¿cuál es el análisis que hace usted para que el Mallorca en una temporada de 38 partidos haya acabado siendo uno de los tres peores equipos de primera división?
8: Es que no me compete, sería un irrespetuoso hablar de los partidos que no estuve. Creo que hay un gran plantel, o hay un plantel como para no estar en puestos de descenso. Nosotros teníamos que no cometer los errores que cometimos en Getafe ni en Levante.
2: Bueno, pues básicamente eso, las palabras de Michelis. Estaba viendo ahora las imágenes de Abdon Prats, que es Mallorca, es el corazón del equipo. Claro, es que ahora empieza la reconstrucción.
11: Claro.
2: Es que ahí no va a quedar. Pero fíjate, porque son muy buenos jugadores.
11: Otra cosa, Miguel Ángel. Acordaos la destitución de Javier Aguirre. Enlazándolo con lo de Paunovic y con lo de los conglomerados de gente que viene de fuera sin entender un poco la filosofía de verdad.
2: ¿Cómo de Javier Aguirre?
11: Javier Aguirre no renueva con el Mallorca.
2: Ah.
11: ¿Por qué? Porque decían que el equipo tenía que dar más. Que es un poco lo mismo que lo del Oviedo. Europa, pues tomo Europa. Y Javier Aguirre es un hombre que enlazó muy bien con la filosofía del Mallorca, que tenía un estilo de juego, ya sabemos cuál, pero oye, se mantuvo en primera holgadísimamente todas las temporadas. Pero llega un momento que alguien, un poco desde fuera y con una visión, yo no sé si cercana a la realidad, toma unas decisiones que luego acaban penalizando mucho a los equipos.
0: Bueno, sí, en este caso sí, pero Arrasate podía ser un paso lógico también. O sea, Arrasate no es un
2: experimento. Venía de hacerlo muy bien, no es un experimento como Osasuna.
0: Pero no era un experimento. O sea, entiendo,
11: Marcos,
0: eso.
11: Pero una cosa es cambiar cuando no te va bien y otra es cambiar
0: Pero Sergio, yo entiendo.
11: O sea, no intente el refrán aquel de no intentes arreglar lo que no está estropeado.
0: Yo también
11: ¿no?
0: entiendo que quieran dar un paso más y que a lo mejor con Aguirre tenían asegurado eso. Es lo que con el Cholo. Ha pasado esto muchos años. El Cholo les asegura algo. Por lo tanto, no quieren cambiar. No quieren cambiar de ninguna manera. Yo entiendo que es muy arriesgado, porque te puede pasar lo que te ha pasado, encadenar dos entrenadores que no tienen buenos resultados y si te puede pasar esto. Pero bueno, también creo que viene de una decisión de club y que en este caso sí tenía lógica. Lo de Paunovic no tiene lógica por ningún lado, porque Paunovic estaba fuera de descenso y el objetivo del Oviedo era no descender. No entiendo por qué se toma la decisión con Paunovic, que ahora vemos que se quedan a 13 puntos de la salvación.
4: Bueno, y en el Oviedo, porque yo creo que no acertaron en el intervalo entre Paunovic y ahora Almada.
0: Sí,
4: ¿no?
0: La vuelta de Carrión, eso, exactamente. Eso,
4: no acertaron para nada.
0: No tiene sentido.
4: Probablemente con Almada hubiera sido otra historia, o no, nunca lo sabremos, ¿no?
2: Pues esto es lo que nos deja. Luego por medio, bueno, no sé si nos queda algo. Hemos felicitado al Levante.
3: Hablar de la final del Barcelona, que ha ganado la
2: Champions. No, escucha, hay que hablar de eso, por supuesto.
0: Sí, y de Osasuna, los últimos 5 partidos perdidos. Yo sí espero alguna pequeña revolución. No sé si Alessio Lisci va a poder seguir siendo entrenador de Osasuna. O sea, veo mucho descontento en Osasuna con este último tramo y el Rayo Vallecano, que lo mencionaba Sergio, creo que son los últimos 9 partidos sin perder.
2: No, es que lo del Rayo, digamos, está fuera de concurso.
11: Bueno, yo creo que el Rayo tiene que ser el ejemplo para colgar de ahí para una de las conclusiones grandes para mí de la Liga. Pero los entrenadores.
2: Bueno, la importancia del buen entrenador. Eso es.
11: Y los entrenadores españoles jóvenes.
2: Que además te voy a decir una cosa, que igual que somos críticos con Raúl Martín Presa, oye, para los entrenadores tiene buen ojo. Tiene buen ojo.
11: Mira,
2: es
11: indiscutible. Presa me parece, lo que he dicho antes, con el respeto, sin faltar a nadie, pero cutre. Pero a nivel deportivo, los fichajes.
0: Eso sí,
11: y los entrenadores, Coveño, es increíble.
0: Coveño y Portillo, bueno, que están haciendo un trabajo espectacular.
11: Pero es que los eligió él también.
0: Sí, por supuesto. Y tienen un reto muy grande ahora.
11: Y acordaos que empezaron mal, tuvieron que cambiar. Y fíjate que llaman a un chico que había sido segundo con ellos y que estaba con Iraola.
0: Y que además no podía entrenar con Iraola porque no tenía permiso de trabajo.
11: Totalmente, o sea que me refiero, es que las decisiones. Pero yo creo que, mira, tenemos a Íñigo. Tenemos a Giraldez, que para mí es un fenómeno, pero un fenómeno. Otro, bueno, tenemos una cámara de entrenadores capaz de empezar a sustituir
3: a
11: Guardiola, que se nos va, Arteta y Xavi Alonso, que son un poco
2: al engranaje. A Íñigo le vas a ver el año que viene en el Villarreal.
3: Por eso digo.
11: Claro.
3: Eso digo, que le quiero ver en ese ecosistema de exigencia máxima, buen equipo, buen club, va a quedar tercero o cuarto este año.
11: A mí me gusta mucho ese chico. Me gusta lo que dice, también, pero cómo cuidado, lo dice y me gusta, o sea, cómo juega.
3: Sí, pero bien, pero cuidado, que a veces desde la sensación de todo lo que hago me sabe a mucho porque tengo poco, vas a otro sitio donde tienes mucho y tienes la obligación mucho.
2: Claro, vas a tener exigencia.
3: Entonces, cuidado. Cuidado que no es lo mismo un otro. Y me gusta este entrenador.
4: Sí, pero otra cosa que
3: esto nada. Pero hemos visto como otros entrenadores luego en ecosistemas distintos, porque a Giraldez solo le hemos visto en el ecosistema Celta.
2: Sí, pero bueno, correcto. De momento de Giraldez no hay duda, porque va a ser el año que viene y va a estar en la Europa League, Emilio.
4: No, y otra cosa que desmonta, además de lo que dice Sergio, decía del tema del presupuesto, es otra de las frases típicos del fútbol, ¿no? Lo de que si tienes una plantilla no muy amplia, al final no haces buena liga si estás jugando en Europa, ¿no? Ellos han jugado en Europa, sí, han llegado a la final y han tenido una de las mejores clasificaciones de la historia.
11: Es increíble,
4: otro mito de los dos equipos, ¿no?
2: Bueno, por mencionar nombres propios, no me quiero olvidar ni de Quique Sánchez Flores, que ha sacado al Alavés, de Luis García Plaza, de que además me alegro especialmente, ha sacado al Sevilla adelante. Fíjate, me alegro por Manolo González, porque...
11: Sí, pero me cuentan, Miguel Ángel, que allí la gente con Manolo está...
2: Claro, bueno, ahora será lo que decida Monchi, pero yo me alegro por Manolo González.
11: Sí, porque, yo también.
2: ¿Sabes? Porque él lo ha pasado mal. Yo
11: además
2: tengo la imagen del otro día cuando ganan al Athletic y la lágrima que le sale y el berrinche que se coge.
0: Y porque es hincha. Cuando uno es hincha del equipo...
11: No, es que lo siente.
0: Claro, por eso digo, cuando uno es hincha del equipo al que entrena, las emociones son dobles.
3: Que es una racha increíble que te pase 18 partidos. Que lo haces a posta y no te sale.
2: No, es que es una racha histórica. No sé cómo ha conseguido salvarlo. Con todo y con eso, fijaos, y ya lo hemos repetido muchas veces, el Español ha arrancado hoy con opciones matemáticas de estar en Europa el próximo año. Muelas, en el Bernabéu, bueno, ha acabado ya un poco el homenaje, la gente se ha ido tranquila. Ya nos metemos en arena electoral, ¿no?
12: Sí, sí. Por cierto, que Arbeloa no comparece, ¿eh?, ante los medios de comunicación. Y si te digo la verdad, es mejor. Digo, porque todo ha sido elegante hoy. Y no va a hablar ni Carvajal tampoco en la zona mixta, ni Arbeloa en la sala de prensa. Queda ya concluida la temporada en lo futbolístico, en la liga y en también las declaraciones. Ah. Y efectivamente, ya tenemos... mañana tiene que validar la Junta Electoral todo lo que ha aportado la documentación y el aval de Enrique Riquelme. Ya ha validado lo que ha presentado Florentino Pérez. Y si todo va bien, pues tendremos elecciones el 7 de junio. Y Enrique Riquelme, Miguel Ángel, mira, lo decíamos, en la famosa rueda de prensa de Florentino Pérez lo que hizo es ponerle foto, imagen, voz, darle a conocer a Enrique Riquelme. Y hoy, pues la verdad es que ha llegado en honor de multitudes, haciéndose fotos al estadio. Y bueno, pues la gente ya por lo menos sabe quién es.
0: Yo creo, Antonio, que si ¿sí? en esa rueda de prensa no habla de la manera que habló de Riquelme, creo que Riquelme no hubiese dado el paso al frente porque no hubiera tenido la necesidad.
12: Sí, totalmente.
2: Por eso.
12: Yo estoy contigo. Sí.
2: A partir de mañana ha sido todo tan prematuro, es todo tan acelerado, que es verdad que llevan toda esta semana trabajando. El propio equipo, digamos, de campaña se ha formado en las últimas 72 horas, tal cual. Luego entiendo que él habrá ido avanzando con el tema de dirección deportiva, entrenador y demás. Solo os hago una pregunta, porque además nos quedan 3 minutos de tertulia o incluso menos. ¿Pensáis que Mourinho es un reclamo electoral ahora mismo para Florentino? Porque no sé si lo va a presentar como reclamo electoral o no. No tengo teniendo en cuenta que creo que Florentino va a ganar de callo, o sea, va a ser 80-20.
1: Yo creo que ahora Mourinho es un entrenador que no está en el top 10 ni en el top 20 probablemente de a nivel europeo. Entonces reclamo, yo no creo que sea un reclamo, sinceramente.
0: Para mí no es un reclamo, es su única vía de escape.
2: ¿Amalio?
3: No creo que no sea la única vía de escape, porque Florentino yo creo que se le ha puesto en el mapa, lo que decimos de Enrique Riquelme, lo que queráis, pero es imposible en este tiempo poder montar con un proyecto pensado, sólido y de recorrido ganar unas elecciones. Sí,
1: es, y es que probablemente
3: me parece imposible.
1: Probablemente, o sea, Amalio, aunque lo hubiera podido hacer, tampoco la ganaría.
3: Puede ser, tienes tiempo, hablas con un entrenador, con otro, montas un proyecto, dices, porque Riquelme no ha podido decir nada, lógicamente, porque no ha tenido tiempo nada más que conseguir el aval y esto y poco más. La realidad es que Mourinho, pues mira, yo, como siempre, hablarán los resultados. A mí Mourinho, aquel Mourinho que dejamos, no me gustaba. El Mourinho de ahora le veo más sólido que cuando estuvo por aquí en el Madrid.
2: A ver qué ocurre.
3: Y quizá puede ser.
2: Muelas, ¿algo más? Y cerramos.
12: Bueno, que Mourinho como solución, ¿no? Es lo que está diciendo Florentino Pérez y es lo que va a vender, no tanto como reclamo, sino como decir, madre mía, no, esto no solamente, solo lo puede solucionar Mourinho. Que mañana estaremos pendientes de esa validación o no de la candidatura de Enrique Riquelme, que comenzará el lunes la campaña electoral. Serán dos semanas intensas.
2: Tenemos la lista de Luis de la Fuente, que la contaremos en directo desde las 12:25 a través de Radio 5, y para conocer los 26 del Mundial. Y hasta que llegue el Mundial vamos a tener las selecciones del Madrid, el playoff en segunda división. Vamos a estar ahí bien entretenidos.
0: Un abrazo a Muela, que se iba a tomar unos días de mini vacaciones y ya no se lo puede.
12: Totalmente. Esto ha sido muy, muy inoportuno.
2: Escucha, es una cosa histórica las elecciones. Amalio Moratalla, Sergio Sauca, Marcos Durán.
3: Se ha pasado una temporada, ¿eh? Se acabó la temporada.
2: Calla.
12: ¿Cómo pasa el tiempo?
2: Que eso hoy, cuando hemos empezado, digo.
1: Sí.
2: Nos ha pasado el año, ¿eh? Porque... Bueno, pero también os digo una cosa. Tenemos Mundial, o sea que no hemos acabado.
3: Eso sí.
2: Amalio.
3: 100 y pico partidos, ¿eh?
2: Sauca. Joder. 104, un abrazo. 104,
1: nunca concreto. Ha sido tan largo un mundo.
2: Abrazo
1: nunca
2: a todos.
0: Abrazo.
2: Llega David Alejandro García para aplacar un poco después de toda la tensión con su tablero ilustrado. David, por favor.
13: Hola, tablero. Como sabéis, ando buscando una selección B que apoyar en el Mundial, además de España. Por ejemplo, hace 2 semanas dediqué todo mi cariño a los escoceses.
14: ¿Es que no te enorgulleces de ser escocés?
13: No sé, igual Escocia no os convence, demasiado críticos consigo mismo, así que hoy os traigo otra candidatura, la selección de los samuráis azules, Japón. Que os preguntaréis, ¿por qué vamos a ir con Japón? Ese país que nos metió un gol después de que el balón hubiera salido mínimo 4 metros. Vale, sí, aquello fue duro, pero nunca olvidéis que Japón nos regaló una infancia gracias a este chaval.
15: Algún día seré campeón del mundo.
16: Oliver Aton. ¿Cómo es posible que un niño tan pequeño tenga esa potencia de disparo?
13: Benji Price y Oliver Atom tenían un objetivo muy claro, ganar el Mundial. Su único problema, que cada ataque podía durar 2 capítulos y medio.
17: ¡No es posible! ¡Oli va derecho hacia Mark Lenders!
18: ¡Ya estamos frente a frente!
19: ¡Los dos capitanes luchan por la posesión del balón!
18: ¡Oh, no, maldita sea!
17: ¡Se me han agarrotado los músculos! ¡Oli, ¿qué haces? ¿Por qué no te mueves?
20: Ahora no se puede mover.
17: ¿Qué?
20: El encontronazo con Lenders le ha dejado la pierna muy dolorida.
17: ¿Pero se recuperará?
20: Claro.
13: Alguien en la grada se preguntaba si Oliver se recuperaría. Y la respuesta es sí, pero según la concepción del tiempo de las series japonesas, eso podría suceder 2 o 3 años luz después. En fin, esa influencia del anime japonés es aún más global en el caso del último premio Princesa de Asturias de Comunicación y Humanidades, Estudio Ghibli.
18: ¡Te has vuelto loca!
17: Estoy buscando a mi hermana. Han visto a una niña andando por la carretera.
13: Un estudio ya de culto dirigido por Hayao Miyazaki que nos ha dejado películas que parecen salir de nuestros sueños. Tanta ha sido su influencia que el año pasado ChatGPT permitió que todo Instagram se petara con nuestros retratos estilo Ghibli. Pero si no sois de manga, podéis elegir como selección B un país cuyo deporte nacional es el sumo, los sucesores modernos de los samuráis. Hacedme caso, una locura el sumo allí, un deporte venerable que se ganó su propio personaje en un famoso videojuego.
21: Round 1. Fight.
13: Este era Honda en el Street Fighter apaleado con un Perfect por Ryu. En realidad todos, Ken, Blanca, Chun-Li hasta Dalsim, derrotaba a Honda. Pero como esto está quedando muy boomer, voy a dar razones un poco más millennials para ir con los nipones.
22: Es algo que he decidido. Voy a luchar y a darlo todo por ser el rey de los piratas. Y si tengo que morir por ese sueño, lo haré.
13: Pues sí, es One Piece, una serie de imagen real inspirada en un anime con más de 1000 capítulos, 500 horas de serie, hora arriba, hora abajo. En fin, creo que la candidatura de Japón es muy sólida, pero por si os faltaba una razón más, aquí la tenéis.
23: This is Japanese style.
24: Just because, you know, there's a lot of rubbish left over. We don't want the
13: place to happen. Sí, son fans de la selección japonesa limpiando los asientos del estadio, incluso habiendo perdido el partido. Son tan cookies, o como dirían ellos, tan kawaii, que merecen ser adoptados, a pesar del tema ese del Arakiri. Hasta pronto.
2: Pues así, con el tablero de David Alejandro García, vamos cerrando, así cambiamos un poco de argumento. Me dice Germán García que Eder Sarabia ha confirmado que sigue un año más en el Elche. Claro, es ahora día de muchas despedidas y de muchos balances. Pues nosotros nos vamos, Arroyo. Mañana la segunda división.
4: Mañana la segunda división.
2: Mañana más dramas.
4: Y el partido más importante de la jornada, el Villarreal Atlético de Madrid.
2: El partido en la tercera plaza. 6 kilos ese, Juan. 6.300 o por
4: mucho
2: ahí.
4: Más que muchos equipos en el día de hoy.
2: Mañana lo contamos desde las 5 de la tarde en Tablero Deportivo. Gracias, Noya. Gracias, Arroyo.
4: Adiós.
2: Nos vamos. Mañana vuelve el deporte a las 5 de la tarde. Calma y tranquilidad en Mallorca y en Girona, que al final tampoco es tan importante. Y felicidades a los que se han salvado. Y nuestro homenaje a Dani Carvajal y a todos aquellos que hoy han jugado su último partido. Ernesto Valverde, Adrián en el Betis, ha sido un montón. Nos vamos, que descanséis, hasta mañana. Viva la
5: hermandad. Es medianoche, las 11 en Canarias.
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5: Buenas noches. La UDEF, la Unidad de Delincuencia Económica y Fiscal, sostiene que varios implicados en el caso Plus Ultra intentaron frenar la investigación judicial sobre el rescate de la aerolínea. Según unas conversaciones intervenidas por la policía, a las que ha tenido acceso Radio Televisión Española, Miguel Palomero, abogado de confianza del empresario Rodolfo Reyes, llegó a afirmar que la fiscal jefe del caso era amiga y añadió textualmente: hay que cortar esto.
7: Los hechos se remontan al 20 de mayo de 2021, poco después de la apertura de diligencias judiciales. En esa conversación, Palomero también asegura que va a interesarse por la titular del juzgado número 15 de Madrid, la magistrada Esperanza Collazos. Por su parte, Rodolfo Reyes responde absolutamente y pide contactar con el empresario Julio Martínez para, señalado en el informe policial como supuesto lugarteniente del expresidente del gobierno José Luis Rodríguez Zapatero, e imputado esta semana por su papel en el rescate de Plus Ultra.
5: Miramos al exterior. Estados Unidos ha advertido de un posible ataque ruso de gran envergadura hacia Ucrania en las próximas 24 horas. Desde la embajada norteamericana en Kiev han recomendado a los ciudadanos estadounidenses en el país que se preparen para buscar refugio de inmediato en caso de que se declare una alerta aérea.
7: En ese sentido, el presidente ucraniano Volodymyr Zelensky ha apuntado a que se produciría una nueva ofensiva desde Bielorrusia, país vecino y gran aliado del Kremlin, y que Moscú podría utilizar un misil hipersónico Oresnik. Esa operación tendría como objetivo las regiones de Kiev y Chernigov. Ante esto, el mandatario ucraniano ha trasladado un mensaje de tranquilidad a la población. Vamos a responder a cada ataque ruso, ha declarado en redes sociales. No sería la primera vez que Rusia utilizaría un misil hipersónico Oresnik. Ya lo hizo en dos ocasiones contra Ucrania en 2024 y 2026.
5: Sobre el brote de antivirus vinculado al crucero neerlandés MV Ondius, la mujer que permanece ingresada en el Hospital Clínic de Barcelona por haber sido contacto cercano de una contagiada ha dado negativo en la tercera prueba PCR que se le ha practicado este sábado.
7: De esta manera ya podrá realizar las dos semanas restantes de cuarentena en su domicilio, según ha informado este sábado la Consellería de Salud. La Generalitat puntualiza que aún así continuará activo el dispositivo asistencial y de salud pública puesto en marcha a raíz del brote.
5: La palma de oro a la mejor dirección del Festival de Cannes ha sido para Javier Ambrosi y Javier Calvo, los Javis, por su película La Bola Negra.
9: Well, the best director award is a
10: Le prix décerné à deux personnes.
9: The first prize goes to the incredible Javier Ambrosi y Javier Calvo por La Bola Negra.
10: Incroyable.
9: Grande los Javis.
5: Pavel Pavlikovsky comparte este premio a mejor dirección por su película Fatherland.
7: Y el premio a mejor película lo gana Christian Mungiu con Fior. Es la segunda que recibe el realizador rumano tras la de 4 meses, 3 semanas, 2 días en 2007. El gran premio del jurado ha sido para Minotauro del ruso Andrei Vyazginsev, una dura crítica contra la corrupción de su país bajo el gobierno de Vladimir Putin.
5: En cuanto a los deportes, jornada importante, Mallorca y Girona se unen al Oviedo como los tres equipos que descienden esta temporada. Mario Costas, buenas noches.
25: Buenas noches. A pesar de ganar por 3-0 al mismo Oviedo, los de Michelis pierden la categoría empatando con Levante y Osasuna con 42 puntos, algo muy pocas veces visto. Escuchamos al técnico argentino.
26: Es que no me compete, sería un irrespetuoso hablar de los partidos que no estuve. Creo que hay un gran plantel, o hay un plantel como para no estar en puestos de descenso.
25: Por su parte, los de Michel han empatado a 1 en casa ante el Elche, lo que era una final por la permanencia, en donde a los catalanes solo les valía la victoria y bajan hacia segunda división con 41 puntos. Esto significa que Elche, Levante y Osasuna salvan la categoría. En la pelea por Europa finalmente será el Celta el que vaya a Europa League al imponerse al Sevilla por 1-0, y el Getafe será el equipo español que vaya a la Conference tras vencer por 1-0 también a Osasuna. Por su parte, el Real Madrid ha ganado 4-2 al Athletic Club en lo que ha sido el último partido de Carvajal en el club blanco. Escuchamos al 2 merengue.
27: No hemos tenido dos temporadas fáciles,
0: pero estoy seguro de que volveremos a ganar. Esto es el Real Madrid y hay que levantarse como dice nuestra historia.
25: Esta tarde también nos ha dejado la confirmación de la candidatura de Enrique Riquelme a las elecciones para presidir el club blanco. Y en cuanto a la Liga de Campeonas, el Barcelona se ha impuesto esta tarde al Olympique de Lyon por 4-0 en la final disputada en Oslo. Con esta victoria, las culés suman su cuarta Champions y cierran la temporada con un triplete histórico.
1: Después de la temporada pasada, donde no pudimos conseguirla en Lisboa, creo que se ha trabajado muy bien este año para revalidarla.
25: Sexta final consecutiva, que repetimos, significa esa cuarta Champions para las de Pera Romeu.
5: Muchas gracias. Muchas gracias. Acabamos este boletín repasando los sorteos de este sábado por la noche. En la primitiva, la combinación ganadora es la formada por los siguientes números: 12, 18, 22, 30, 33, 35. Complementario 1. Reintegro para el número 3.
7: Y en cuanto al abono loto, la combinación ganadora es la formada por los números 2, 4, 12, 21, 25, 42. Complementario 5 y reintegro número 6.
5: Aquí lo dejamos. Más información en próximos boletines y en rtve.es.
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8: Приветствую вас из мадридской студии. Суббота, 23 мая, и за пультами мне сегодня помогает Пепе Шерман. Хорошие экономические новости для Испании, несмотря на то, что на этой неделе Европейский Союз снижает экономические прогнозы для еврозоны до 1%. Самое большое замедление ожидает Германию – 0,6%. Лишь Испания уверенно шагает по линии роста. Рост экономики Испании в 2026 составит около 2,5%, несмотря на сохранение геополитические риски и давление на энергетический сектор. Начинаем информационной частью. Затем я расскажу о необычайной туристической компании острова Тенерифе. Местные власти предлагают всем желающим пройти ДНК-тест на наличие так называемого гена путешественника и выиграть участие в новых экспедициях по острову. Оставайтесь с нами.
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8: Пока Владимир Путин и председатель Китая Си Цзиньпин в Пекине заявляют о необходимости решать международные конфликты дипломатическим путем и подчеркивает важность переговоров для стабилизации глобальной ситуации, война в Украине входит в фазу настоящей военной и гуманитарной эскалации. Организация Объединенных Наций предупреждает, что масштабные атаки на Украину продолжаются ежедневно, и что ситуация с безопасностью гражданского населения Украины существенно ухудшилась. По данным ООН, за последний месяц в Украине погибло не менее 238 мирных жителей, и более 1500 получили ранения. Это самый высокий показатель с июля 2025 года, что отражает устойчивую тенденцию роста числа жертв среди гражданского населения Украины из-за атак России. При этом ООН отмечает, что удары Украины по территории России также привели к жертвам. По имеющимся данным, 4 человека погибли в результате атак в минувшие выходные в различных районах России, включая Москву. В военной сфере президент Украины Владимир Зеленский заявил о новом дальнобойном ударе по нефтеперерабатывающему заводу в Самарской области России. Киев также усилил контроль на границе с Беларусью на фоне опасности невозможных проникновений диверсионных групп. Украинские власти утверждают, что город Купянск вновь находится под контролем Киева. Еще новости. На этой неделе в Испании пристально следят за ситуацией вокруг гуманитарной флотилии, направляющейся в сектор Газа и перехваченной израильскими силами в международных водах. По данным правозащитной организации «Адалах», на борту находятся более 400 активистов. Среди них
11: 44 испанцев.
8: 44 испанца, заявляет министр иностранных дел Испании Хосе Мануэль Альба. После перехвата флотилии участники были доставлены в центр содержания на юге Израиля, в районе пустыни Негев. Глава МИД Испании потребовал официальных извинений от Израиля, подчеркнув, что испанцы и все участники флотилии не могут рассматриваться как террористы, и что правительство Испании продолжит репатриацию своих граждан.
11: И, desde luego, yo le digo a Израиль,
3: no se toca a ningún ciudadano español.
8: Y я безусловно говорю Израилю, ни один испанский гражданин не может быть тронут. Как и в случае с предыдущими флотилиями, мы будем их защищать от любых обстоятельств и от любых обвинений, которые пытаются связать их с террористическими группировками. Это мирные граждане, и то, что они делают, соответствует тому, что должен делать любой достойный государственный механизм, как это делает Испания. Процесс депортации задержанных в третьи страны с транзитом через Турцию, по информации консульских источников, Испании уже начался. Гуманитарные флотилии в направлении сектора Газа не новое явление. Наиболее известный случай относится к 2010 году, когда судно «Мави Мармара» было перехвачено Израилем в международных водах, что привело к гибели 10 активистов и вызвало серьезный международный дипломатический кризис. С 2011 по 2018 года состоялся ряд новых миссий в рамках коалиции Freedom Flotilla, большинство из которых были остановлены до достижения сектора Газа. В последние годы также предпринимались новые гуманитарные инициативы, как правило, более символического характера на фоне сохраняющейся напряженности в регионе. Еще новости. В Испании важным событием прошедшей недели стали выборы в автономный парламент Андалусии. Они состоялись 17 мая. Победу на них одержала Народная партия. Однако ей не удалось получить абсолютного большинства. И теперь формирование правительства будет зависеть от возможных политических соглашений, где ультраправая партия Вокс вновь становится ключевым фактором при голосовании по инвестидуре. Социалистическая рабочая партия Испании потерпела новое снижение результатов в регионе. Лидер Народной партии Альберто Нунес Фейхо, лидер консерваторов, заявляет: эта земля продолжает двигаться вперед, и это имеет огромную силу для всей Андалусии и всей Испании, потому что приближается другой способ управления, чем у социалистов. Более серьезный, более чистый, более полезный. Представители социалистической рабочей партии, в свою очередь, предупредили:
12: ¿Cuánto poder más le va a entregar el Partido Popular a Vox? ¿Cuál va a ser el precio de la investidura en Andalucía?
8: Сколько еще власти Народная партия передаст ультраправой Вокс? Какова будет цена инвеституры в Андалусии? Консерваторы Народной партии в лице их лидера Альберто Нунеса Фейхо парируют:
14: Vamos a hacer las cosas con rigor y vamos a hacer las cosas siempre, siempre, siempre de acuerdo con la ley y la Constitución española.
8: Мы будем действовать с соблюдением принципов и всегда в соответствии с Конституцией Испании. Результаты выборов в автономный парламент Андалусии вписываются в избирательный цикл 2026 года, с голосованиями, которые уже прошли в автономных сообществах Экстремадура и Арагон. Аналитики описывают это как повторяющийся политический тренд. В регионах избиратели усиливают позиции консерваторов и ультраконсерваторов и перестают поддерживать социалистическую рабочую партию, в то время как центральное правительство Испании возглавляется именно социалистами в коалиции с левой платформой Сумар. И еще одно важнейшее для Испании событие проходящей недели. Бывший премьер-министр Испании Хосе Луис Родригес Сапатеро становится первым экс-главой испанского правительства со времени восстановления демократии, которому предъявлено обвинение по делу о предполагаемой международной финансовой коррупции. Национальная судебная палата Испании расследует обстоятельства государственного спасения авиакомпании «Плюс Ультра», небольшой испано-венесуэльской авиакомпании, которая выполняла рейсы между Испанией и странами Латинской Америки. В 2021 году компания получила государственную помощь в размере 53 миллиона евро. Согласно материалам следствия, речь идет о деятельности Сапатеро уже после ухода с поста премьер-министра. По версии следствия, бывший лидер социалистов занимается частным международным консалтинговым бизнесом и посредничеством в интересах предпринимателей и структур, которые связаны с «Плюс Ультра». Подразделение Национальной полиции Испании по борьбе с экономическими и финансовыми преступлениями считает, что окружение Сапатеро могло выступать политическими посредниками при операциях, которые связаны как со спасением авиакомпаний, так и с международными финансовыми схемами с участием венесуэльских бизнесменов, близких к чавистским кругам. Следствие полагает, что часть этой бизнес-структуры могла использоваться для перемещения международных капиталов, легализации средств сомнительного происхождения и сокрытия денег, связанных с операциями по венесуэльскому золоту, нефти и валютным сделкам. Расследование началось после того, как испанская прокуратура по борьбе с коррупцией получила запросы о международной правовой помощи от прокуратур Швейцарии и Франции, которые предупредили о возможной сети по отмыванию венесуэльских капиталов. Расследование деятельности социалистического экс-премьера Испании вызвало широкую огласку и разную политическую реакцию. Консервативная Народная партия и партия Вокс требуют от правительства разъяснений и называют расследование одним из самых серьезных коррупционных скандалов последних лет. В рамках дела расследуются подозрения в отмывании денег, торговле влиянием, подделке документов и участием в преступной организации. Спикер Народной партии Мигель Толедо:
15: Сапатеро, су гия, су фаро, su vaca sagrada.
8: Zapatero, ваш проводник, ваш маяк, ваша священная корова, он стал крестным отцом преступной организации, в которую вы превратили социалистическую партию. Правящая социалистическая партия подчеркивает, что речь идет о личной деятельности Сапатера после его ухода из политики, напоминает о презумпции невиновности. Премьер Испании Педро Санчес. Полное сотрудничество с правосудием, полное уважение к презумпции невиновности и вся моя поддержка президенту Сапатера.
15: Toda la colaboración con la justicia, todo el respeto a la presunción de inocencia y todo mi apoyo al presidente Zapatero.
8: Министр социальных прав, защиты прав потребителей Пабло Бустендуй.
16: Que se sepa, que se conozca el fondo del asunto y que quede todo claro y que cada cual acabe en el lugar que tenga que acabar.
8: Пусть все будет выяснено, чтобы все стало ясно и чтобы каждый оказался там, где он должен оказаться. Правительство продолжает решать главную задачу – улучшать условия жизни рабочего класса Испании.
16: La única tarea que me ocupa y que nos ocupa es mejorar las condiciones de vida de las clases trabajadoras en España.
8: Сам Сапатеро в публичном заявлении перед масс-медиа отвергает все обвинения и заявляет о готовности сотрудничать со следствием.
17: Toda mi actividad pública y privada se ha desarrollado...
8: Вся моя публичная и частная деятельность осуществляется с полной законностью. Я никогда не предпринимал никаких действий ни перед какими государственными администрациями в связи с операцией по спасению компании «Плюс Ультра». Я подтверждаю это с полной решимостью. На данный момент судья распорядился заблокировать часть сбережений экс-премьера Сапатеро на его счетах, около полумиллиона евро, которые, как предполагается, были получены нелегальными методами. А это уже новая страница новостей. Новый фильм испанских режиссеров Хавьера Кальво и Хавьера Амбросио «La Bola Negra» срывают 15 минут оваций на премьере на Каннском фестивале во Франции. Картина, представленная в основном конкурсе «За золотую пальмовую ветвь», исследует темы исторической памяти и квир-любви через три связанные истории, которые разворачиваются в 32-м, 37-м и 2017 годах. Фильм вдохновлен незавершенными текстами великого Федерико Гарсия Лорки. Потому что периоды неопределенности и страха, в эти периоды поэзия нам нужна больше, чем когда-либо.
18: And we need poetry the most, when it seems most impossible. In the darkest hours, in times of tumult and uncertainty and fear.
8: Это говорит никто иной, как Маргарет Этвуд. Король Испании Филипп VI, находясь с визитом в Канаде, в среду вручает писательнице и поэтессе Маргарет Этвуд третью международную поэтическую премию имени Жоана Маргарита. Он отмечает ее способность помогать читать лучше, читать наше время, наше общество и самих себя, назвав ее блестящим романистом, который отражает душу целой страны, такой, как Канада. Король Испании во время своего визита в Канаду подчеркивает роль культуры как пространство диалога между народами и напоминает о богатстве языков и традиций, которые связывают Испанию и Канаду. В периоды неопределенности и страха поэзия нам нужна больше, чем когда-либо. Культура нам нужна больше, чем когда-либо. Конец панорамы.
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20: У микрофона Светлана Демидова.
8: И мы продолжаем выпуск вещания на русском. Тенерифе – один из самых известных туристических направлений в Европе. Но даже классика знает, чтобы продолжать удивлять, нужно меняться, заново себя изобретать. Это знают прекрасно и в туристическом административном офисе Тенерифе, где в ожидании лета появилась оригинальная и очень любопытная рекламная кампания острова под названием «Ген исследователя». Она уже была организована на улицах сразу нескольких испанских городов и стала вирусной в интернете. В чем она состоит? Региональные власти Тенерифе в лице своего туристического офиса предлагают любому желающему пройти реальный тест ДНК на содержание в ваших телах так называемого гена путешественника, который склоняет человека к любознательности и открытию новых мест. Отобранные участники могут выиграть поездку на Тенерифе, где они в роли исследователей. Тестируют совершенно новые комплексные экспедиции по острову, разработанные отделом туризма, которые дают совершенно новую перспективу видения самого острова. Не просто острова, как море, солнце круглый год, но... Знаете что? Обо всем об этом по порядку. Мы разговариваем сегодня с советником департамента туризма администрации острова Тенерифе Лопе Альфонсо. Лопе, моя мама всегда говорила мне: не знаю, дочка, такое впечатление, что у тебя в крови есть еще какие-то цыганские гены. Ты не можешь все время оставаться на одном месте. То есть, не зная ничего о генетике, Лопе, моя мама интуитивно чувствовала, что... Слушай, а если серьезно, как за 30 секунд объяснить, что именно обозначает ген исследователя? Существует ли такой ген на самом деле, или это просто блестящая маркетинговая метафора? Ведь маркетинг тоже иногда говорит немного про генетику.
2: Efectivamente, estamos ante un término llamativo, ese de gen explorador, pero no es un término que haya inventado el marketing ahora, sino que responde...
8: Конечно, это не выдумка. У каждого человека в его ADN есть ген RD4, который отвечает за работу допамина в мозге. Дофамин – это вещество, которое отвечает за ощущение удовольствия, интерес и мотивацию. Согласно медицинским исследованиям, у гена RD4 есть разновидность – ген DRD47R. И именно его называют геном-путешественником или геном-исследователя, потому что он усиливает тягу к новому. Вариант DRD47R встречается примерно у 1 из 5 человек. То есть он есть примерно у 20% населения мира. И мы попытались сделать нашу рекламную кампанию Тенерифе чем-то отличным от обычным. Отталкиваясь от научной идеи, мы задали один очень простой вопрос. Возможно, ваше желание путешествия является не только личной установкой, но также связано с наличием так называемого гена путешественника. И има это сочетание стремления к путешествиям и научной концепции превращает нашу рекламную кампанию в очень интересный опыт для широкой аудитории.
2: Y es si esa forma de viajar es solo actitud o también puede tener una base biológica y así también convertirla en una experiencia participativa con el público.
8: Господин советник, а когда вам предложили эту идею, какова была первая реакция? Это гениально? Или вы подняли брови и спросили, использовать анализ ДНК, который мы будем делать всем желающим поучаствовать в розыгрыше, это же вообще на самом деле законно или незаконно?
2: Y es comprensible que se pueda preguntar así de antemano, pero efectivamente hemos querido ser creativos, siempre garantizando que tenga un soporte legal adecuado.
8: Понимаем, что у вас могут возникнуть такие вопросы, но на самом деле мы подошли к компании творчески, при этом всегда обеспечим ее юридическую корректность и соответствие нормам. В данном случае мы строго следуем научному подходу. Все связано с генетикой, и поэтому требует полной серьезности и точности. Поэтому мы работаем с очень специализированным партнером. Компания Lab Genetics, которая выполняет весь процесс. То есть проводит анализ ДНК для выявления этого гена у человека с соблюдением всех требований юридической и медицинской безопасности, а также на основе подписанного согласия всех участников тестирования. Мы ни в коем случае не выбираем людей на основании полного анализа их ДНК, и тем более не проводим его полностью, но лишь запускаем коммуникационные сообщения в Испании и Португалии. У тебя есть ген исследования? Хочешь помочь нам создать новый уникальный маршрут? А если нет, тебе интересно развить свои навыки путешественников вместе с нами на Тенерифе. Таким образом, наша компания объединяет туризм, науку и популяризацию знаний и теме, о которой мало кто знает. Это довольно необычный подход, именно поэтому он вызывает большой интерес у аудитории.
2: En ningún momento vamos a seleccionar personas en función del ADN, ni mucho menos. Simplemente, ¿quieres desarrollarlo en la isla que tiene más experiencia? Yo creo que es una buena decisión.
8: Genial. No, la verdad que la idea es genial. Позвольте немного провокационный вопрос, господин советник. Тенерифе уже принимает миллионы туристов каждый год. В некоторых районах острова, я бы сказала, что в некоторых местах больше британцев, немцев или бельгийцев, чем местных жителей. Зачем тогда продолжать и продвигать этот туризм именно на Тенерифе? Вы хотите больше туристов или вы хотите других туристов?
2: Ya Tenerife, el archipiélago canario en general, es un destino maduro, consolidado, con cifras de visitantes muy buenas en los últimos años, prácticamente de récord. Por lo tanto, no tenemos el objetivo de crecer, sino de reposicionarnos e intentar que el perfil medio de visitante que tengamos sea uno que quiera descubrir la isla en toda su vertiente.
8: Tenerife, как и все Канарские острова, это зрелое, устоявшееся направление с рекордными показателями туристов. Поэтому наша цель не рост, а переориентация и стремление к тому, чтобы средний профиль посетителя соответствовал тому, который действительно хочет посетить остров во всех его аспектах: природа, культура, гастрономия, идентичность, и делать это уважительно по отношению к окружающей среде и местным жителям. Поэтому мы стремимся привлекать тех людей, которые не ограничиваются только солнцем и пляжем, поскольку у нас есть гораздо больше. Кроме того, путешественники, которые взаимодействуют с местными жителями, с культурой и традициями, также помогают сохранить нашу культуру и наш образ жизни, который, по сути, и является душой Тенерифе. Ее могут открыть только любознательные, активные люди, которые хотят немного глубже погрузиться, чем просто отдых на пляже, чтобы понять, как здесь устроена жизнь, и даже почувствовать себя частью этой жизни во время своего путешествия. Причем в нашей компании есть еще один очень интересный момент. Мы в нее включаем алгоритмы для искусственного интеллекта, потому что все больше путешественников планируют поездки через чат ХПТ, Google, соцсети и цифровые платформы. Поэтому мы стремимся, чтобы и люди, и алгоритмы, которые они будут использовать в выборе, куда поехать, воспринимали Тенерифе не только как место солнца и пляжей, но и как территорию природы, культуры, гастрономии и подлинной местной жизни. Именно поэтому вся компания была разработана сразу в двух направлениях, чтобы вызывать эмоции, интерес и обсуждение у людей и одновременно формировать в цифровой среде новый образ Канарских островов как многогранного направления для путешествий.
2: И por eso buscamos atraer a un viajero que conecte con la isla desde otro lugar, no meramente desde el sol y la playa, desde el clima, que es un elemento atractivo sin lugar a dudas, pero tenemos mucho más que ofrecer y esa es la manera también de que el turismo contribuya a la riqueza, a mantener también el entorno, la cultura local y una forma de vida que también creo yo que se puede denominar el alma de nuestro destino.
8: Господин советник Департамента туризма острова Тенерифе, совсем недавно со своей передвижной лабораторией вы были в Мадриде. Где еще? И какая реакция была самой смешной или неожиданной?
2: Hemos estado efectivamente en Madrid, en Málaga, en Bilbao y también en Lisboa, en Portugal. Uh-huh. Y el patrón común es que la reacción de la gente ha sido positiva, pero sobre todo porque...
8: В рамках проекта передвижная лаборатория Gen Explorer Lab, которая стартовала в Мадриде 21 апреля, уже сделала остановки в Малаге, Бильбао и Лиссабоне, Португалии. Наши мобильные лаборатории располагались в центральных городских локациях и работали как утро, так и во второй половине дня, чтобы все желающие могли пройти генетический тест, организованный совместно с лабораторией Lab Genetics, и узнать, есть ли у них ген путешественника. До этого было достаточно всего лишь простой пробы слюны, и реакция везде была любопытство и радостное удивление. Чего мы и хотели достичь, когда прямо на улице в передвижной лаборатории предлагали пройти ДНК-ген-исследование. Реакция публики была следующей. Удивление, непонимание того, что происходит, а затем пробуждение огромного любопытства и интереса к тому, чтобы пройти этот тест и заново соединиться с самим собой. Почему я путешествую? Почему выбираю именно эти направления? Какой опыт я хочу получить? Для нас это был ценнейший опыт, потому что участники нам рассказывали столько важного о том, как они путешествуют, почему они путешествуют. В итоге это оказалось очень интересный опыт создания такого передвижного лабораторного проекта.
2: Tuvieron muchísimo la predisposición de hacerse esa prueba y que efectivamente esa experiencia del viaje pueda suponer también un elemento con el que reconectar con uno mismo. Tengo esa curiosidad por viajar. Cuando viajo, ¿por qué me intereso por un destino concreto? ¿Cómo lo hago? Pues, mm-hmm. Al final ha sido muy interesante la experiencia de tener el laboratorio itinerante.
8: Но для тех, кто ни в Малаге, ни в Мадриде, ни в Бильбао, ни в Лиссабоне не смог прийти на ваши физические мероприятия, как любой человек может поучаствовать в этом тесте на ген, на, если у него ген исследователя, из дома или из своего города?
2: Tenemos habilitada una página web específica de la campaña, perfiles en las principales redes sociales. En definitiva, hay muchas formas de encontrar...
8: У нас есть специальный веб-сайт для этой кампании. Мы также присутствуем в Facebook, в Twitter. Чтобы не путаться, просто наберите «Визит Тенерифе» и обязательно попадете на кампанию «Ген-исследователя», где мы рассказываем про ген-путешественника, про Тенерифе, про нашу рекламную кампанию, пошагово объясняем, как можно присоединиться к кампании, где пройти тест, как его отправить и так далее. Всего за 2 недели мы уже получили 24 000 заявок на участие в лотерее. Да, Тенерифе, как и вся Испания, просто создана для людей с большим любопытством и с огромным желанием путешествовать. Но мы хотим, чтобы они путешествовали особым образом. Тем более, что Тенерифе – остров с самым богатым и разнообразным спектром впечатлений из всех Канарских островов, где каждый пейзаж, каждый вкус и каждая история вдохновляет исследовать дальше и позволяет почувствовать Тенерифе не как туристическое направление, а как настоящий живой опыт. Компания все еще открыта. Присоединяйтесь и участвуйте.
2: Así que esto sigo invitando a cualquiera que nos esté escuchando para que lo pueda seguir solicitando, pues las oportunidades de participar siguen estando abiertas y luego lógicamente tendremos pues sorteos que se irán realizando también y anunciando a través de esos mismos canales.
8: В завершении кампании мы проведем розыгрыш и выберем 3 победителей.
2: Pero de momento 3 personas van a ser seleccionadas para poder tener la experiencia completa de poder no solamente viajar y conocer la isla, sino también probar diferentes experiencias.
8: Они получат полный опыт совершенного необычного путешествия. И более того, именно они примут участие в создании нового маршрута, который будет называться «Ген исследователя». Этот маршрут, туристический маршрут, будет очень полезен всем, кто даже не умеет путешествовать. Маршрут «Гена исследователя» продвигает идею ответственного туризма, более бережного, более подлинного и более тесно связанного с природой и настоящей сущностью острова. Мы предложим вам открыть для себя вулканический пейзаж, идеально подходящие для активного отдыха и спорта под открытым небом. Мы познакомим вас с гастрономией, в которой отражается характер земли и местных продуктов. Вы прикоснетесь к культуре и традициям, которые здесь остаются живой частью повседневной жизни. В общем, приезжайте, чтобы можно было потеряться на Тенерифе и добраться до любого уголка, наслаждаясь и смакуя остров. Не приезжайте больше, приезжайте лучше. Что я хочу сказать этим? Но если в одной фразе, то, наверное, так. Вся наша команда, мы все на Тенерифе считаем, что важно не только то, что человек делает в путешествии, но и то, как он это путешествие проживает. Именно поэтому мы хотим предложить ему новый способ открытия Тенерифе, более глубокий, осознанный и уникальный. И чтобы он проживал опыт иначе, открывать для себя Тенерифе по-новому.
2: El clima, la seguridad, nuestra planta alojativa de alta calidad, sino también conocernos de otra manera, a través de la naturaleza, pero también a través de la identidad, de la cultura, de la gastronomía que está pegando muy fuerte. En definitiva, de poder perderse por Tenerife y llegar a cualquier rincón disfrutando y saboreando la isla. La verdad es que es complicado resumirlo en una sola frase, pero voy a probar con esta a ver si puede ser suficientemente sugerente. Y es que creemos, y por eso hemos implementado esta campaña, que lo importante no es solo lo que haces cuando viajas, sino cómo lo haces. Y por eso queremos...
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0: reflexivo en torno a determinados momentos de nuestra historia. Y con Valentín Grande, que yo no sé dónde andará. Andará por algún sitio, pero andará, seguro, gran Valentín Grande. Bueno, pues, como les decía, hoy tenemos de nuevo un invitado estupendo y maravilloso, uno de mis maestros, y decir eso yo creo que es nada más que honrarle, que es el catedrático de la Universidad Nacional de Educación a Distancia, el profesor Ángel Herrín López, experto en muchísimas cosas, pero sobre todo experto en los movimientos libertarios, en los movimientos sociales, y por eso lo he invitado hoy en El Exilio Español, ¿no?, que es el título del programa que tenemos hoy. Bienvenido, Ángel.
1: Hola, Eduardo, ¿qué tal? Buenos días.
0: Otra vez más aquí, ¿eh?
1: Bien, bueno. Sí, otra vez. Muchísimas gracias por tu invitación.
0: Bueno, ya ves, gracias a ti por venir. Luego te invitaré a un café, ¿eh?
1: Que bueno, sepas, eso está bien.
0: Luego te invitaré a un café, que ya es abusar, ¿eh? Ya es abusar.
1: La verdad es que por eso vengo, no te
0: ya lo sé yo que por eso, ya lo sé. Bueno, pues como decía a nuestros oyentes y escuchantes, pues uno siempre reflexiona en torno a muchos de los conceptos que manejamos en el programa, Ángel. Hoy lo hemos llamado el exilio español. Entonces yo siempre tengo esa conclusión, es decir, es que los españoles tenemos siempre la costumbre de tomar las de Villadiego y tener que salir por cuestiones políticas. ¿Es esto una costumbre en lo español o no, profesor Herrerín?
1: Bueno, pues quizá, bueno, lo primero que a mí me gustaría decir es que quizá había que hacer una diferenciación, ¿no? Cuando hablamos de exilio, es un exilio político, ¿no? Yo creo que eso es fundamental, ¿no? Porque luego está otra parte, porque los españoles no solamente nos hemos ido de España por cuestiones políticas, que sí, que también, y sobre todo podemos decir, pero también por cuestiones económicas. Acuérdate de los años 60, claro, en España, la emigración fue tremenda. Lo que pasa es que a ese tipo de migración económica que se hace en los años 60, que si luego, si quieres, pues podemos pararnos un momentito y relacionarlo, uh-huh, con lo que hoy está pasando con los inmigrantes, que a mí eso me parece muy interesante. Pues como te digo, creo que hay que diferenciarlo, ¿no? Una cosa es el exilio político, claro, y exilio político ha habido muchísimo.
0: Claro.
1: O sea, ten en cuenta, en el siglo XIX, cuando daban un golpe o un levantamiento, ¿no?, militar, y ganaban los liberales o los conservadores, los otros tomaban, como tú bien dices, las de Villadiego y se iban de España. Es decir, que en la frontera de... Tengo algunos documentos de Francia, de la frontera francesa, que decían, bueno, pues aquí salen los unos y vuelven a entrar los otros. Y luego a los 4 años o 3 años había otro levantamiento y se volvían a encontrar en la frontera los mismos y en dirección contraria, sobre todo en Francia, ¿no? Porque lo más recurrente era...
0: Eso decía Arturo Pérez Reverte, que le decía a su abuelo, aprende francés, hijo, claro, que los españoles siempre en algún momento tenemos que cruzar la frontera francesa.
1: Sí, totalmente,
0: ¿no?
1: Entonces continuamente ha habido exilios. Bien, claro, pasa que todo el mundo, cuando habla del exilio, se le viene a la cabeza el exilio de la Guerra Civil, porque fue el más impresionante, pero anteriormente ha habido muchísimo, ya digo, todo el siglo XIX. Luego la dictadura de Primo de Rivera, exactamente igual, o sea, o cuando había un levantamiento, una revolución importante y tal, siempre la gente salía, porque, claro, la represión es implacable, ¿no?
0: Oye, has dicho una cosa que yo creo que es muy interesante, ¿no? Has dicho muchas, ¿no? Pero una, el concepto de exilio, ¿no? He apuntado aquí lo del concepto económico, que no sé si llamarlo exilio económico, cuando uno tiene que largarse de su país por unas cuestiones económicas, si toda marcha forzada de tu país, que te ves obligado a marcharte de tu contexto familiar, natural, se puede considerar un exilio. Y luego la otra que acabas de definir, ¿no?, que dices, el exilio español siempre se asocia al proceso de salida cuando termina la Guerra Civil Española, ¿no? Entonces, tú que eres, que yo lo sé, porque por eso soy, como digo yo, soy tu pupilo, ¿no?, y te he seguido tantos años y te sigo siguiendo, la conceptualización en la historia es muy importante. Es esencial saber definir las cosas en condiciones. Sí. Entonces, es cierto que cuando decimos exilio español, ¿tendemos obligatoriamente a referirnos al exilio de la Guerra Civil?
1: Sí, yo creo que sí, porque, claro, porque es un... por varias cosas, ¿no? En primero, porque fue un exilio tan sumamente numérico, brutal, de tal magnitud, ten en cuenta que salen de España como 500.000 españoles.
0: ¡Qué locura! ¿No?
1: Eso, y además, en muy poco espacio de tiempo, porque es la caída de Cataluña en febrero del 39, y entonces es... 500.000 personas que salen de España, o sea, una locura. Y luego, además, claro, esa parte es fundamental para entender por qué siempre hablamos de exilio. Y luego la segunda cuestión es porque nuestra memoria histórica, sí, está muy presente todavía, la guerra civil, el exilio, la represión franquista, todo eso está muy presente. Entonces, claro, todo eso nos borra de nuestra supuesta memoria histórica. A mí no me gusta memoria histórica, sí, prefiero hablar de conocimiento histórico.
0: Es como un oxímoro, ¿no?
1: Claro, pero bueno, para todos...

0: Vemos lo que queremos decir cuando Memoria Histórica, o sea, cómo recuperar el pasado, no dejarlo en el olvido, en fin, todo esto.
1: Sí, porque ese relato es muy importante, el relato que se construye en torno al exilio español, a la guerra civil, sigue hoy en el presente, ¿no? Y muchos de esos exilios, y esto lo he hablado contigo muchas veces, obviamente fuera de los micrófonos de Radio Nacional, hemos hablado de que se está perdiendo, están muriéndose prácticamente todos aquellos exiliados, claro. y después de eso, ¿qué va a quedar? La memoria no se recupera en condiciones, y al final, ¿qué va a ocurrir? ¿Qué va a ocurrir,
0: Ángel? Una cuestión muy importante precisamente para hablar del exilio político, ¿no?, de la guerra civil, es que durante los primeros años del exilio ellos, su ilusión es volver a España, o sea, su único objetivo es volver a España. Entonces, lo que pasa que, claro, tal y como va evolucionando la situación política, el contexto político internacional, es cada vez más difícil, hasta que llega en el año 47 con lo de la guerra, la Guerra Fría, sí. Y entonces, claro, prácticamente esa idea de volver a España ya se les borra de la cabeza. ¿Cuál es la idea que viene a ocupar? ¿Cuál es el objetivo fundamental que viene a ocupar en eso el exiliado? Un sencillo, que no se les olvide. Recuperar esa memoria, que esa memoria quede presente en los españoles. Porque ya se dan cuenta, los años, a partir del año 40 y del año 50, es prácticamente imposible. Nadie va a echar a Franco, no van a volver ellos. Y sin embargo, pues claro, el problema ya no es... Vamos a intentar poner nuestra idea política. No, es que no nos olviden, que recuerden por qué nos hemos ido de España, que recuerden cuáles son nuestros principios políticos, sociales, culturales, por lo que hemos salido de España, ¿no? Fíjate, Massaud, por ejemplo, que es una figura emblemática, ¿no? Decía, los exiliados no somos nadie. Decía, mal dicho, somos nadie para los españoles.
1: Nadie,
0: o sea, es tremendo, es una frase tremenda, ¿no? Y esa es su obsesión, la obsesión de Massaud y de todos los españoles que están fuera, es decir, no nos olviden.
1: Tú has entrevistado a muchísimos exiliados a lo largo de tu carrera profesional, que todavía no ha terminado, ¿eh? Digo, a lo largo de tu carrera profesional, tú sigues, porque al final del programa te voy a preguntar por tu último libro, que no te creas que no se me ha olvidado, que sé que has terminado un libro hace un momento y que está en fase de publicación, ya te invitaremos para que nos presentes el libro, pero luego te pregunto, ¿no? La idea es, tú los entrevistaste, pero ya los entrevistas en el siglo XXI, ya entrevistas a todos estos exiliados, ¿no? Básicamente.
0: Bueno, finales del siglo XX, principios de 1999, el año 2000, justo todo eso. Porque hice un montón de entrevistas.
1: Eso tú que estabas contando ahora lo experimentas con ellos, totalmente. ¿No? La idea de que el volver ya no es una opción, ¿no? Y es como que una idea está como de la pérdida. Yo siempre lo comparo con la memoria de aquellos sefarditas que tuvieron que salir en el siglo XV, en el siglo XVII, XVIII, en su mente, aunque hayan traspasado la memoria de volver a Sefarad y demás, no es más que una falacia, es una idea, ¿no? Como un sueño de juventud.
0: Además,
1: ¿no?
0: Fíjate que es que, claro, todo se pone en su contra. Todo se pone en su contra, ¿qué significa? Significa que la transición en España, tal y como se hace la transición en España hacia la democracia, pone en cuestión todo aquello por lo que esta gente había luchado.
1: Claro,
0: es decir, ellos han luchado por la República y han salido por la República. Y resulta que en España en la transición lo que hay es una aceptación de una monarquía. O sea, sí, es tremendo, si te das cuenta, es tremendo. En segundo lugar, ellos han salido por una guerra civil y en la transición lo que se quiere es echarle al olvido esa guerra civil.
1: Sí.
0: Porque eso, no, hay que pensar más en el diálogo, olvidar los enfrentamientos, y ellos son consecuencia precisamente de
1: sí,
0: eso.
1: Claro.
0: Si te das cuenta, todo esto va caminando hacia dónde, hacia que lo que interesa aquí en España, la memoria que se quiere recuperar del exilio, no es de ese exilio político, fíjate qué contrasentido más grande, sino que lo que se quiere recuperar es esa parte intelectual, claro, del exilio. Y entonces se les quiere recuperar en ese aspecto, pero no en el de la cuestión política, que es precisamente la base por la que fueron al exilio. Ojalá. Es tremendo, si te das cuenta, es una cosa brutal, ¿no? Y claro, por eso el Estado prefiere invertir en esa recuperación de esos intelectuales que se fueron, de esa gente valiosa que se fue y tal, pero no de esos políticos que lucharon por restaurar en España una democracia después de con una república después de una guerra civil.
1: Es sorprendente porque además
0: es tremendo,
1: yo creo que es evidente la idea. la idea de la pérdida democrática que supone no solo ya el exilio, sino la pérdida de la memoria del exilio. Es decir, claro, el llegar a olvidar todo esto. Tú trabajaste muchísimo con gente en México, ¿no? Pero sí, también en otros lugares, yo creo que has trabajado, ¿no?
0: En Francia.
1: En Francia, ¿no?
0: En Toulouse, donde estaba la mayoría de los exiliados españoles, se fueron a Toulouse. Fíjate, en Toulouse. ¿Por qué Toulouse? Porque está cerca de España.
1: Claro, lógicamente.
0: Ellos pensaban que iban a volver inmediatamente, lo que pasa que luego las circunstancias...
1: Y esa cita de Massauer que has dado es tremenda, ¿no? Es tremenda, lo del olvido, ¿no? Yo te iba a preguntar muchas más cosas, pero me están entrando aquí por la izquierda un montón de mujeres, esta vez malditas, pero malditas de verdad. Así que vamos a detener un momento al profesor. Y no te vayas, ¿eh? Que te quedas conmigo porque me dan miedo las que vienen ahora. Y así que el profesor Herrerín me ayuda a responderlas.
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1: Pues como os decía, españoles y españolas, han entrado aquí un tropel de mujeres malditas, porque en torno al exilio siempre acabamos hablando pues básicamente de las mismas, de Clara Campoamor, de Victoria Kent, de mujeres que tuvieron un papel relevante a lo largo de la historia, pero siempre nos quedamos cortitos, porque si bien esa intelectualidad que luego le preguntaré al profesor Herrerín cuando salgan este tropel de mujeres que nos tienen aquí asustados y acogotados contra una esquina, porque nadie habla de ellas, ¿no? De esas 170.000 mujeres que salieron en el 39 desde Cataluña hacia el exilio francés, ¿no? Entonces, estaba pensando en un lugar concreto y específico, que sé que lo habéis estudiado mucho, habéis tratado mucho en la UNED a lo largo de los años pasados, que es el concepto de la maternidad de Elna, ¿no? Sí. Este edificio que podía haber sido un emblemático lugar de la memoria para el exilio, específicamente en femenino, ¿verdad?
0: Y lo fue. Y lo fue durante un buen tiempo, para que la gente lo entienda. Bueno, es una casa, un caserío, ¿no?, que existe en el sur de Francia, en el que una serie de enfermeras y tal, una de ellas Elm, que se llamaba, sí, era suiza, que puso para atender a las mujeres embarazadas que salían al exilio y tal, o que estaban en Francia y que tenían que ser atendidas en, sí, ese momento, ¿no? Por supuesto, imagínate, había de todo tipo y de toda nacionalidad, judías, había inglesas, había francesas, había españolas, claro, que estaban embarazadas y iban allá para ir a intentar darles que pudieran ser madres de una forma digna, de una forma decente, ¿no? Y eso fue la maternidad. Ten en cuenta que cuando Alemania ocupa Francia, o sea, estos sitios, ya comentan en los libros que hay, las investigaciones que se ha hecho, que estos nazis entraban en la maternidad. Y entonces, la maternidad de Elm, y ella escondía en sótanos, escondía en el bosque que hay al lado a la gente, a las mujeres. Pues imagínate, wow, recién paridas o lo que fuera, ¿no? Y fue tremendo, y durante un tiempo eso ha sido un lugar de la memoria, cosa que es fundamental que tengamos, porque si no tenemos lugares de la memoria, perdemos esa memoria. Y eso fue un museo de la memoria, era un recuerdo. Llegabas allí, veías dónde vivían, las fotos de las que estaban allí, de las enfermeras, pero también de las personas que habían pasado. Y resulta que lo han cerrado. Y es en Francia, que fíjate que en Francia estas cosas se cuidan. Pues lo han cerrado. Yo me quedé cuando me lo contaron hace unos meses, me dijeron, ¿sabes que han cerrado la maternidad de él? Porque lo van a vender, no sé si van a hacer un restaurante. De verdad.
1: Perdonen que me ría en españoles y españoleras, pues hoy mujeres doble o triplemente malditas, porque malditas por lo que pasaron, maldita la suerte que tuvieron y maldita la memoria que se nos olvida en todo momento de recordar estos pasos terribles. Bueno, dejamos que se vayan, las pedimos disculpas por no tener tanta memoria como debiéramos, y vuelvo a coger al profesor Herrerín en nuestra parte principal del programa.
2: Hoy hablamos con...
1: Bueno, pues me he quedado un poquito compungido después de escuchar al profesor Herrerín hablar de la maternidad de Elna y de la pérdida de ese lugar para la memoria. Pues yo quería seguir pulsando tu opinión, ¿no? Tu opinión y tu conocimiento, más que tu opinión, en torno a estos lugares de la memoria y sobre todo a la memoria del exilio que generamos los historiadores. Y es cierto que hay una dualidad en la que solo rescatamos, hacemos un rescate académico, Ángel, en torno a la intelectualidad, a los protagonistas, porque siempre tendemos a generar una historia heroica y no una historia popular, una historia social, que esa es la que parece ser que nos interesa. Uy, qué aburrido hablar de la sociedad.
0: Bueno, no, yo creo que se puede hacer todo. Yo soy partidario de hacer una historia global, ¿no? Yo creo que se puede hacer.
1: Sí,
0: todo.
1: Yo soy tu alumno, ¿qué quieres que te diga?
0: Yo creo que es fundamental hacer una historia global, es decir, que se puede hacer una historia de héroes, o si se quiere llamar así, o de, como quieras denominar, de individuos, al final. Porque para mí el individuo es muy importante en la historia, pero al mismo tiempo, sin olvidar todo lo que es la cuestión social, económica, cultural, es decir, el contexto histórico en el que suceden las cosas. Pero el individuo también es importante, claro, o sea, que yo soy partidario de ese tipo. Ahora, ¿qué es lo que pasa? Una cosa es historia, otra es memoria, ¿no? Eso yo siempre lo digo, ¿no? Es fundamental. Y los historiadores, es verdad que damos, rescatamos de donde está oculto por el pasado o de lo que esté más o menos tapado, traemos esa historia. Ahora, eso no vale solamente con eso, con ese paso, sino que las instituciones se tienen que volcar en recuperar esa parte de la memoria que sea importante para la sociedad de hoy en día. Por ejemplo, los valores democráticos.
1: Claro.
0: ¿Entiendes? Entonces, sí. Está muy bien que los historiadores, es fundamental, que recuperemos el conocimiento histórico. Porque una cosa es el conocimiento y otra cosa es la opinión. Claro. Nosotros traemos el conocimiento y basados en ese conocimiento, ponemos nuestra opinión, razonamos nuestra opinión. Entonces, ahí es lo verdaderamente importante. Nosotros traemos nuestra historia, intentamos poner luz donde hay sombras. Y las instituciones tienen con esa política de la memoria, decir, joder, esta sociedad es una sociedad democrática, de valores democráticos, todos iguales, independiente de donde sean y tal. Eso es lo que hay que hacer. ¿Cómo? Pues mediante conmemoraciones, lugares de la memoria, como este que decimos de Elm. Es un lugar de la memoria, es un lugar para acercarse, que está ahí presente, y que nosotros vamos y recuperamos la memoria, es decir, lo que pasó en ese lugar, con los valores que esta sociedad son fundamentales.
1: Oye, ese reconocimiento institucional es el que falla, claramente, ¿no?
0: Evidentemente.
1: Lo que falla es el papel del Estado, el papel de las instituciones políticas, a la hora de elegir, no de elegir, sino de conformar esos lugares para la memoria.
0: Evidentemente, eso es fundamental, esas conmemoraciones, esos monumentos, esas fechas en las que son fundamentales. ¿Qué fecha fue que en la que se fueron la mayoría de los 500? No lo sabemos. No hay una fecha que podemos decir, joder, vamos a celebrarlo, ¿no? Hay un monumento en tal sitio para recordar a esas personas que lucharon con diferentes ideologías, y no nos vamos a meter tampoco a profundizar eso, sería otro programa, ¿no?
1: Sí.
0: Pero lo que es importante es que había unos valores democráticos allí y representaban a una sociedad contra la que se habían levantado un golpe de Estado. Entonces, eso es fundamental para una sociedad como la nuestra, una sociedad democrática.
1: Oye, fíjate, me he quedado con la copla de antes, cuando se estaba hablando antes de que entraran todas estas pobres mujeres malditas, de los dos conceptos. Yo sigo con los conceptos porque me parece que es interesantísimo que lo fijemos en el programa, estos conceptos, para que nuestros escuchantes se atengan a este tipo de conceptualización de la historia. Hablando precisamente de esta pérdida de la memoria, de lo que es el movimiento masivo de gente, independientemente de la importancia de la intelectualidad, del papel político que hayan tenido, que sea ínfimo, básicamente salen aterrorizados por la posible represión, o que ya sabemos, del franquismo. ¿Qué relación hay entre ese concepto de exilio y el concepto de migración forzosa, ¿no? Que es que esto es algo que estamos viviendo permanentemente a lo largo de la historia, en diferentes momentos, a lo largo de toda nuestra vida, ha tenido gente que salir por cuestiones económicas. Hay un paralelismo ahí entre la necesidad de escapar.
0: Bueno, es que la verdad es que una persona abandona el sitio donde vive normalmente y a sus amigos y todas las raíces que tiene obligadamente. O sea, hay muy poca gente que busca la aventura, ¿no?
1: Sí, te abro contigo.
0: O sea, si tú te vas de tu país y abandonas a tus amigos, o sea, dejas a tus amigos, dejas a tu familia o algo, esas emigraciones económicas que hay. O sea, eso nadie quiere hacerlo, vamos, en la mayoría de los casos. Habrá gente que sí, evidentemente, pero no, eso, esa emigración económica, parece mentira que los españoles, que hemos sido un país de emigrantes totalmente,
1: seguimos siendo muchos aspectos,
0: estemos en una situación como la que hoy en día os está discutiendo, lo que hoy en día está discutiendo. Últimamente, fíjate, las emigraciones de los años 60 en España, que eran económicas, sobre principalmente a Francia, a Alemania, a Suiza. Tuve un tío que fue a Suiza. Bueno, estas inmigraciones que han salido, estas inmigraciones económicas, o sea, no estaban reguladas completamente. Las últimas investigaciones se dice, por ejemplo, donde el Estado español franquista decía que habían salido 50.000 españoles, Francia decía que habían salido 120.000. ¿Me comprendes? Sí, o sea, sí, que sí. Se controlaba una parte y claro. No siempre la mayor. Fíjate, se piensa que de un 50 a un 65% era superiores lo que era la emigración real que lo que controlaban los organismos. Así que cuando yo oigo decir, no, es que los españoles emigrábamos, pero todos con contrato.
1: Sí, bueno, qué ridículo. Además que ver las películas de Alfredo Landa, por ejemplo, Vente a Alemania de Pepe, que son todos ilegales. Son todos
0: primero,
1: ilegales.
0: ¿No? Cuando salías, a lo mejor podías llevar un contrato, que ya te digo que de un 50 a un 65% no lo llevaban, no lo llevaban. Pero es que luego cuando te vencía, vamos, no volvías ni de coña.
1: Se quedaban ahí todos.
0: Oye, no volvías ni de coña.
1: Andamos ya un poquito ya en la parte final del programa y es que he dicho al principio que te iba a preguntar por tu libro. Yo sé que en tu tesis doctoral que hiciste un libro, se convirtió luego en un libro magnífico que es la CNT durante el franquismo, pues tú, claro, ahí en ese contexto investigaste en profundidad el proceso del exilio, hablaste con muchísimos anarquistas. Yo creo que el anarquismo en España está asociado al exilio. Yo creo que tú has conocido y has comprendido a muchísimos de estos idealistas, me gusta decir los idealistas y libertarios, que conviven con la necesidad de tener que salir por patas para poder sobrevivir y se huye hoy y lucha mañana, ¿no?
0: Sí, quizá, hombre, el movimiento libertario además tiene una condición que era un movimiento revolucionario, es decir, que estuvieran derechas o estuvieras izquierdas en el poder, pues siempre resulta que tenían que salir, o sea que pues era diferente a lo mejor a otros grupos, pues podían ser republicanos o socialistas y tal, pero los anarquistas, la verdad es que como siempre estaban en contra de todos los que mandaran, si era que fuera, pues entonces siempre les tocaba el exilio, sí o sí, o sea que no había...
1: Oye,
0: en
1: tu último libro también tratas parte de esta...
0: Sí.
1: ¿No?
0: Sí,
1: no voy a decir el título ni nada, solo que tu último libro está ya listo.
0: Y tiene mucho que ver con esto, mira, te agradezco porque es muy interesante. Básicamente, ¿no? De una forma muy, muy sencilla. El tema es que esta gente que emigra, por motivos económicos también, motivos económicos y políticos, yo es desde 1910 a 1930, pero esta gente que emigra tiene en sus maletas no solamente llevan dos camisas que puedan tener o un pantalón, no, llevan sus ideas.
1: Claro.
0: Llevan sus ideas e intentan que esas ideas que han estado ellos haciendo aquí, ideas me refiero de sindicatos, de unidad con la gente, de solidaridad, de no sé qué, las llevan a los sitios donde van a ir, a Argentina, a Chile, a Francia, a no sé qué. Y entonces ese es un bagaje y un cambio de ideas, un intercambio de ideas, claro, con todos estos países verdaderamente excepcional,
1: alucinante.
0: Que parece que hace 100 años no había intercambio, como no tenían internet, pobrecitos. Bueno, te quedarías verdaderamente asombrado de todo lo que... Los barcos que llegaban traían la prensa de Europa aquí, ¿no? Entonces, la comunicación era continua. Los barcos que iban de allí, de Argentina, venían a Europa, traían esos folletos, prensa, no sé qué. Y todo era un intercambio de ideas brutal, claro, y fundamental. O sea que la emigración, además, tiene ese intercambio de ideas, para bien y para mal, por supuesto. Nada es positivo ni nada es negativo.
1: Estoy deseando que el libro tuyo tenga ya formato papel para darle una paliza. Ya te digo que te invitaremos a que nos presentes tu libro en España en la Historia. Yo, fíjate, ya para ir terminando, estaba pensando en una entrevista que hicieron a Victoria Kent cuando vuelve en los años, principios de los 80, finales de los 70, que vuelve después de toda su vida exiliada, ¿no? Y dice, cuando volví, dice, es que no me gustó nada, no reconocía nada de lo que había dejado. Y estuve un tiempo, vi algunos familiares tal, y me volví a Estados Unidos y ya nunca volvió. Sí. Esta idealización de un país que dejas y cuando llegas 40 años después de la dictadura, dices, esto aquí yo no encajo, me vuelvo, ¿no?
0: Sí,
1: es el doble fracaso.
0: Me ha pasado a muchísima gente, pero fíjate, yo tengo anécdotas no solamente de emigraciones políticas, sino de emigraciones económicas que les ha pasado. Tengo un tío que fue a Australia,
1: inmigrante,
0: te lo he contado alguna vez,
1: sí.
0: Y cuando vino a España, porque estuvo allí trabajando 10 años, hizo un dinero y se vino a España, se volvió a Australia, no podía aguantar esta sociedad,
1: ya no era
0: de esta sociedad. El problema de la emigración es ese, es que terminas ni siendo de aquí ni siendo de allí.
1: Siendo de ningún sitio, pues ahí lo dejamos, sin ser de ningún sitio, pero siendo en memoria de España, ¿no? Bueno, pues estos españoles que hemos perdido, esperemos que de alguna manera este programa sirva para recuperar su memoria y que consigamos que alguien, por lo menos de los españoles y españoleras que nos escuchen, indague un poquito en ese exilio español tan aterrador. Muchas gracias, profesor Herrerín.
0: Muchas gracias a ti, Eduardo, y muchas gracias al personal de Radio Víctor, Nacional de España, Víctor. A Víctor y a todos los demás que siempre nos acogen aquí tan fenomenalmente.
1: Te volveremos a ver repetidas veces, profesor Herrerín.
0: Pues nada.
1: Españoleros, seguimos. Un poquito de música.

Bueno, pues Víctor Gómez Lluch nos ha recetado hoy a este magnífico músico, por cierto, catalán, español, que es Marc Parrot, que es una inquietud tremenda la que tiene. Y a finales de los años 90, hacia 1999, pues el tipo le dio por hacer versiones de clásicos españoles y no españoles bajo el seudónimo del Chaval de la Peca. Y aquí nos ha puesto en esta magnífica versión del Emigrante de Juanito Valderrama, que yo creo que todos los españoles guardan en su memoria. Marc Parrot, muchas gracias por ser como eres y esperemos que nunca seas emigrante, por lo menos en tu tierra. Y aquí nosotros pues nos quedamos sin emigrar, esperando una semana más que hayáis disfrutado de este paseíto por la historia con el maestro Herrín, y os emplazamos para la semana que viene, que es que ya nos queda poquito para el verano, pero bueno, vamos a ver si seguimos dándole paseos a la historia, intentando fomentar y divulgar la verdad, el conocimiento y la sensatez. Nos vemos.

0: Es la una medianoche en Canarias.
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0: Buenas noches. La capital de Ucrania, Kiev, está siendo objetivo de ataques aéreos rusos durante esta madrugada. Tras una alerta activada por las autoridades de la ciudad, se han escuchado potentes explosiones en distintos puntos. El jefe de la Administración Militar de Kiev ha informado de que al menos 4 distritos de la ciudad se han visto afectados por los ataques de Rusia.
2: El alcalde de la capital, Vitali Klitschko, ha hecho un llamamiento a su ciudadanía para permanecer en los refugios e informado de que asistencia médica se ha desplazado a las zonas impactadas por el ataque aéreo. Al menos un herido ha sido hospitalizado en el distrito de Shevchenko, al oeste de la capital, y mismo lugar en el que un edificio de 24 pisos se habría visto afectado por drones rusos. Recordamos que a última hora de este sábado, Estados Unidos había informado de un posible ataque a gran escala por parte de Moscú hacia territorio ucraniano en las próximas 24 horas.
0: Precisamente a esta hora en Estados Unidos la Casa Blanca ha sido cerrada por motivos de seguridad después de que se escucharan varios disparos en las inmediaciones del complejo presidencial. Los sonidos han sido captados en directo por periodistas y equipos de televisión que se encontraban informando desde el exterior en ese momento, lo que ha provocado momentos de tensión y la inmediata activación de los protocolos de seguridad.
2: Por ahora el servicio secreto no ha facilitado detalles sobre el origen de los disparos ni sobre posibles víctimas o detenidos. Tampoco se ha confirmado el incidente guarda relación directa con la sede presidencial. Las fuerzas de seguridad han acordonado la zona mientras continúan las investigaciones y se revisan las grabaciones de las cámaras de vigilancia del entorno.
0: Partido Popular y Vox han sacado este sábado a la calle en Madrid a miles de personas que han pedido la dimisión del presidente del gobierno, Pedro Sánchez, a raíz de la imputación del expresidente Rodríguez Zapatero. Una manifestación masiva que ha terminado con incidentes cuando algunas personas han querido romper el cordón policial para llegar a la Moncloa. También se han producido agresiones e insultos, aparte de la prensa no afín.
2: Esto en el día en el que hemos conocido los informes de la UDF que han servido de base al juez para imputar al expresidente Rodríguez Zapatero. Radio Nacional de España ha tenido acceso a esta documentación que sitúa al expresidente en el centro de una presunta trama corrupta. Son mensajes de terceras personas que se refieren a él sin que de momento aparezcan pruebas directas.
0: Mientras tanto, la educación pública ha vuelto a movilizarse este sábado en las calles. La pasada tarde, una marea verde ha recorrido el centro de Valencia tras 10 días de huelga. Manifestación multitudinaria para presionar a la Generalitat. Los sindicatos trabajan en un documento con nuevas propuestas que entregarán el lunes a la consejera, como se comprometieron esta semana. Maite Tarazona es portavoz de Educación de UGT.
3: Son más propuestas de las que ya teníamos, simplemente nos juntaremos los 3 sindicatos que hemos pensado plantearlas y se las volveremos a llevar para que el lunes nos cite con la más urgencia posible porque necesitamos solucionar este problema ya.
2: Por la mañana en Madrid, llegados de toda España, educadores del primer ciclo de educación infantil de 0 a 3 años han pedido reducir las ratios, salarios dignos y mejoras laborales que dignifiquen su profesión.
4: Llevamos muchos años así y ahora es cuando de verdad se está dando la cara a todo lo que tenemos que luchar.
5: Que no somos guarderías, no cuidamos niños, o sea, los cuidamos, sí, pero no solamente hacemos eso, los educamos, es la base de todo.
0: Pues bien, no han sido las únicas reivindicaciones laborales este sábado. Los empleados del sector textil y del calzado mantienen una huelga general convocada por UGT en protesta por el preacuerdo de convenio del sector, que denuncian es un retroceso en derechos.
6: Que perdemos un montón de derechos que tenemos.
7: Festivos prácticamente trabajados gratis.
8: Es precario para la persona trabajadora.
0: Y les hablamos ahora de la epidemia de fiebre hemorrágica por ébola en la República Democrática del Congo. Deja ya más de 200 fallecidos, según el último balance difundido por el Ministerio de Sanidad de este país.
2: Las autoridades congoleñas han contabilizado 867 casos sospechosos y de ellos al menos 204 muertes atribuidas probablemente al virus, repartidas en 3 provincias de este país de África Central. El anterior recuento de la Organización Mundial de la Salud, publicado el viernes, situaba la cifra en 177 fallecidos y 750 casos sospechosos.
0: Y acabamos con una muy buena noticia en el ámbito cultural. Los españoles Javier Ambrosi y Javier Calvo, los Javis, han ganado el premio a la mejor dirección de la edición número 79 del Festival de Cannes por su película La Bola Negra, premio ex aequo con el polaco Pavel Pawlikowski por Fatherland.
2: La palma de oro a la mejor película ha sido para Fior del rumano Cristian Mungiu, segunda ocasión en la que el realizador rumano recibe este galardón tras 4 meses, 3 semanas, 2 días en 2007. Minotauro del ruso Andrei Viaginsev, una dura crítica a la corrupción de su país bajo el gobierno de Vladimir Putin, ha obtenido el gran premio del jurado.
0: Aquí lo dejamos. 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
9: Hola, ¿qué tal? ¿Cómo estáis? Hoy queremos hablaros de Los Trillizos, la nueva novela del escritor Valentín Roma, que quizás recordéis, estuvo aquí hace 4 años para presentarnos su anterior obra, El capitalista simbólico. La sacamos a colación porque, como ya ocurría en aquella, en esta novela también juegan un papel importante la clase social y las miserias del mundo del trabajo, aunque esta vez el tema que ocupa el autor son las trampas del discurso de los cuidados y, ya que estamos, las del lenguaje en general. Ya sabéis, las frases cookies, los eslóganes inspiracionales y todas esas paparruchas tan características de este tiempo tan tonto que nos ha tocado vivir. Esto es La Estación Azul. Bienvenidos. Me siento en un banco del parque, dispuesto a fingir que leo el periódico. A mi derecha, unos jubilados hacen tai chi ante la mirada escéptica de las gaviotas. A la izquierda, dos jóvenes cuchichean en la terraza del kiosco bar. Veo cómo intercambian un monedero por debajo de la mesa. Seguidamente, la más alta se dirige hacia los lavabos. Supongo que allí la espera su correspondiente raya vespertina. Hoy pasaré mi primera tarde a solas con los trillizos y he decidido analizar las cosas desde una distancia cínica o teatral. Ni muy lejos para que las madres piensen que me he ido, ni demasiado cerca para que cualquiera me hable. Los chismorreos han aminorado durante las últimas semanas. Aún así, debo mantenerme en mi sitio. Mantener el sitio es una frase repugnante. Simboliza todo lo que aborrezco. Valentín Roma, bienvenido a la Estación Azul.
10: Hola.
9: Estás aquí para presentarnos Los Trillizos, una novela publicada por la editorial Periférica que, resumiendo mucho, ironiza sobre las circunstancias de un tipo que con 50 años se mete en el lío de hacer de padre postizo de los trillizos de su novia, que es divorciada, extranjera y negra. O sea, una persona, diríamos que en una situación desfavorable. Cuando se trata el tema de los cuidados y de la responsabilidad afectiva, se corre el riesgo de adoptar un tono pedagógico, incluso moralizante, pero por fortuna el tuyo es, yo diría que sociológico, un enfoque que, por cierto, ya utilizaste en otras novelas tuyas anteriores. ¿Por qué te interesa más mirar desde ahí?
10: Bueno, me interesa porque desde la literatura se puede explorar muchas cosas a la vez. Todo eso que tú has dicho, que está muy bien, que es el argumento, pero también elementos un poco menos tangenciables, ¿no? O sea que, pues por ejemplo, yo qué sé, la hipocresía de la gente, ¿no? Uh-huh. O la necesidad que tienen o que tenemos de redimirnos de cosas que a veces pues no tienen importancia, pero nosotros se las asignamos, ¿no? Entonces, sí, me interesa mirar a veces situaciones argumentales que son complejas, porque desde esa complejidad emanan otras cuestiones. Por ejemplo, la reacción social y pública e íntima que se genera ante todas esas contradicciones. Y eso para un novelista es un terreno muy abonado para explorar muchas cosas.
9: Claro, claro. Es que estaba pensando yo que ese tipo de complejidad y de ambigüedades morales, ¿no?, que tú planteas en el libro, no se pueden explorar si el escritor parte de una intención aleccionadora, buenista, ¿no?
10: Claro, si hay un... o si las historias son muy predeterminadas, ¿no? Alguien que empieza de una manera y acaba de otra y triunfa y o al revés o fracasa estrepitosamente, es decir, los finales tristes o los happy ends, ¿no? Pues son más básicos desde el punto de vista de la literatura, ¿no?
9: Bueno, esto también te lo quería sacar a colación porque creo que estamos en un momento en el que, desafortunadamente, el componente pedagógico prevalece muchas veces sobre el literario, sobre todo cuando se abordan según qué temas. No sé si compartes tú esta impresión.
10: Sí, la comparto. Bueno, el pedagógico, incluso el ejemplarizado bastante, que me parece,
11: sí,
10: que
11: está es peor casi.
10: Sí, pero está muy cerca.
11: Sí, sí, sí,
10: o sea,
11: sí.
10: Porque es una pedagogía ejemplar. La pedagogía casi siempre es ejemplar, ¿eh? Porque es como...
11: ponemos el modelo.
10: Exacto, te ponemos el modelo y también la norma, ¿no? La etiqueta también, ¿no? Sí, sí, estoy muy de acuerdo. A mí no me interesan en ninguno de los libros que he escrito. Precisamente había una parte de esos libros que cuestionaba todas estos aspectos. Por ejemplo, la trilogía que escribí sobre un poco el desclasamiento. Sí, mira, sí, el desclasamiento, sí, desde un lugar que tenía que la complejidad del desplazamiento. Me interesaba preguntarme por qué soy un desclasado, no qué bien ser un desclasado o qué mal ser un desclasado, ¿no?
11: Ya, bueno, Valentín, no me quiero tirar el pisto porque de tu obra anterior solo he leído El capitalista simbólico, pero me parece evidente que como escritor te interesa mucho la cuestión de clase, cómo el hecho de nacer en determinados ambientes condiciona nuestra experiencia vital, aunque luego las circunstancias cambien y nos desclasemos para arriba o para abajo, ¿no? Te iba a preguntar por qué siempre tienes esto tan presente a la hora de escribir, pero a lo mejor lo raro es lo otro, ¿no? Obviar o incluso borrar de la ecuación estos factores, independientemente de la naturaleza o de la historia que se esté contando.
10: Sí, yo desde el primer libro que escribí, desde Rostros, que uh-huh. es una especie de ensayo literario 2011, no puedo escribir desde un lugar que no sea esa recapitulación, insisto, crítica. Yo fui educado en una clase social con muchos españoles nacidos de padres emigrantes, las periferias industriales de las grandes ciudades, los años 70, y nací en esa clase social y ya no pertenezco a esa clase social, pero al mismo tiempo tampoco la añoro en un cierto sentido, porque muy violenta, muy machista, muy miserable en algunos aspectos, pero sí que es verdad que hay formas, hay maneras de estar en el mundo, maneras de disentir, formas de percibir la belleza, la risa, que sí que me constituyen y que sí que sigo admirando y sigo siguiendo. Entonces me es muy difícil contar cualquier cosa, incluida lo que estamos haciendo esta mañana, sí, o lo que sea. Me es muy difícil sin acudir a toda esa experiencia con la realidad que pasa por la clase y que pasa por el trabajo y por el dinero, ¿no? Que es un elemento muy significativo en todas mis novelas, sí, el trabajo y el dinero.
11: Sí, sí, luego hablaremos también de eso. Mira, por preguntarlo de otra manera, ¿no? Trasladando la pregunta que te acababa de hacer a esta novela en concreto, a Los trillizos, ¿hasta qué punto crees que el hecho de que tu protagonista haya nacido en el seno de una familia obrera en los años 70, es decir, todavía la dictadura, y luego haya progresado socialmente, explica que se meta en el lío de criar a tres chavales un poco en contra de sus propios deseos?
10: Lo explica mucho. O sea, hay algo que tiene que ver, que es un poquito antes de eso, pero que está relacionado con la clase y con la procedencia proletaria, ¿no? Uh-huh. Del protagonista, que es la sensación de que hay algo que tiene que ser reparado, que hay algo que ha hecho mal, ¿no? Yo creo que la voz del protagonista, aunque no está contado explícitamente en la novela, hay una especie de necesidad de redención, uh-huh. que es muy de clase. O sea, el rencor de clase uh-huh. y al mismo tiempo el arrepentimiento por sí. esa especie de rencor determina mucho a veces las narraciones de clase. Y yo creo que el protagonista de Los trillizos está redimiéndose de algo y al mismo tiempo está odiando algo que tiene que ver con las clases burguesas, en ese sentido, con la burguesía en Cataluña, ¿no? La burguesía catalana. Y yo creo que ese es un elemento muy central que quizás no es tan evidente, pero que me gusta mucho que lo hayas visto en la novela.
11: Claro, otra cosa que ya tenía mucho peso, al menos en tu novela anterior, y que en esta también es importante, es el mundo laboral y en particular las dobleces del sector del emprendimiento y de la cultura, ¿no? Su impostura, sus retóricas vacías, ¿no? Las expresiones, por ejemplo, súper efectistas, los discursos inspiracionales. En fin, todas esas patrañas, ¿no? ¿A qué viene esta fijación?
10: Bueno, o sea, yo trabajo, bueno, yo y casi todos trabajamos en una reunión. Nuestro curro es estar sí, sí. reunidos, ¿vale? O sea, tengo la sensación de que hace como 20 años empecé una reunión que no ha acabado y que en algún momento supongo que acabará. ese estado de la reunión, sí, en el que vivimos la gente que trabajamos más o menos en la cultura,
11: sí,
10: unido a nuestra intrascendencia, porque hay que decirlo casi siempre, ¿no? O sea, hay que decir que lo trascendente no está en el campo de la cultura, lo trascendente social, mediáticamente, etcétera, hace seguramente que se tengan que forzar todas esas coreografías de la grandilocuencia. Entonces yo trabajo en un museo y entonces tengo millones de reuniones, sí, y hay, sí, un momento en las reuniones en que yo ni desconecto de la reunión y me pongo a fijarme en tonterías, me empiezo a fijar en todos esos gestos simbólicos, en esos roles que se establecen en las reuniones, en esa especie de geopolítica ridícula que pasa en una sala cuando tres o cuatro personas se cogen un café y empiezan a decidir, o parece que están decidiendo algo. Y eso siempre me ha interesado mucho. La reunión me parece una cosa insoportable, detestable, improductiva completamente, y al mismo tiempo me parece como una especie de mundo en miniatura.
11: De escenificación.
10: De escenificación.
11: De performance.
10: Exacto. Entonces, por eso siempre en mis novelas es el trabajo, ¿no? El trabajo, o sea, los mayores individuos ridículos no los he visto, los he visto...
11: con traje de chaqueta y con corbata, sí, intentando vender una supermoto.
10: Una supermoto. Entonces a mí eso me parece... no puedo renunciar a ese tema. Estoy pensando que la siguiente no quería, pero yo sé que cuando yo me ponga va a salir todos esos indeseables, ¿no?
11: El análisis del lenguaje no se circunscribe solo al ámbito laboral. El narrador, tu narrador, presta mucha atención a cómo hablan las chavalas del parque al que va con los niños, por ejemplo, y de hecho a lo largo de la novela nos encontramos con muchas expresiones entrecomilladas, ¿no? Hay en esta novela una especie de actitud de suspicacia hacia el lenguaje, y esto, ojo, no lo digo como de mérito, porque al contrario, creo que esa debería ser la principal tarea del escritor, ¿no? Sospechar de las palabras, de cuánto hay de costumbre, de trampa en la forma en que decimos las cosas. No sé qué opinas al respecto.
10: Bueno, me parece súper bonito lo que has dicho, eso es lo primero. Es verdad. Sí, es una tarea del escritor sospechar de eso, ¿no? A mí también me gusta mucho, y es muy proletario eso, ¿eh? El slang de la calle, el sonido, el reírte de algo que ha dicho alguien, al mismo tiempo decir, hacer reír con algo que tú también dices. Y luego, ¿sabes? Algo que a mí me interesa mucho y que leo mucho, yo leo mucho teatro.
11: O sea, ¿ah, sí?
10: Sí, me gusta
11: mucho. Es curioso, porque hay pocos lectores de teatro.
10: Yo leo mucho teatro, muchísimo. Y realmente los grandes, que los grandes autores, Harold Pinter, no sé qué, Thomas Topper, te permite entender muy bien esa dimensión sonora, lingüística, que tiene la escritura. También, yo qué sé, Natalia Ginzburg tiene tanto oído, Margaret Duras tiene tanto oído. Sí, tiene tanto oído para el slang. A mí, en mis novelas es muy importante esa percepción, más que de un lenguaje, de una manera de hablar,
11: de decir,
10: que no es genérica, que no es la de los estándares de la clase media sentimental ni de las burguesías. Las maneras de decir populares a mí me parecen una especie de obra de arte, de música, que mis novelas no puedo renunciar a ella.
11: Claro,
10: y que siempre tiene un gran protagonismo.
11: Claro, tiene mucho que ver con la clase social también, con el retrato de la clase social, desde luego. Los Trillizos, por cierto, se ambienta en Barcelona, que es la ciudad en la que tú vives y a la que el protagonista describe como una urbe consagrada al eslogan y la rapiña. Eso dice en la página 40, pero luego la 160 sugiere que quizá también fuera un cliché esa otra Barcelona del pasado, y lo cito: sofisticada, abierta y desinhibida, con Ocaña y Nazario provocando a los transeúntes, con todos aquellos intelectuales estilosos retratados por Colita. Con esto quiero decir, Valentín, que en el libro no solo pones en duda o bajo sospecha el lenguaje, sino cualquier idea preconcebida, cualquier cliché.
10: Sí, Barcelona es una de las ciudades de los clichés. Mendoza decía que era de los prodigios, pero ahora ya es el de los clichés. Sí, hay una parte que tiene que ver en la novela, que también me gusta mucho, que las señales, me gusta mucho tu lectura del libro, que que tiene que ver con la ciudad, que tiene que ver con lo que ha pasado con la ciudad, con lo que ha pasado en Barcelona en los últimos 20 años, ¿no? Y también ha pasado en Barcelona una cierta idealización de una Barcelona, o sea, nuestra movida, ¿no? Vosotros aquí como la idealización de un tiempo maravilloso en Barcelona es ese tiempo de final de la dictadura, digamos, pero bueno, esa es una idealización, sobre todo también procedente del ámbito cultural. Y sí, hay algo en la novela, una historia de qué está pasando, de las clases sociales, de las élites barcelonesas, ¿no? Que primero es primero la ciudad, sí. Ellos, sí. Y luego la siguen exprimiendo los hijos, ¿no? Hay una figura que es el hipster epigonal en la novela, que yo creo que tiene una... Sí, ese hipster, ese que sí. Fue hipster, sí. Y ahora ya es... Tiene 35 negocios en Poblenou, sí. Explota la ciudad a golpe de food truck, y ese es un... Son personajes muy evidentes y muy reconocibles en el contexto de la fauna sociológica barcelonesa, que han convertido la ciudad en un espacio de rapiña. Y a mí yo quería... De hecho, ese es el padre de los trillizos, sí, ¿no? En la novela.
11: Sí, el padre. Sí, sí,
10: biológico. Entonces, quería explorar también esa manera de desde las élites de convertir la ciudad en un grandísimo negocio, que es algo que los barceloneses llevamos asistiendo como 20 años, ¿no?
11: Uh-huh. Creo que esto, ¿no? El deseo de desbaratar cualquier cliché, también explica la forma, vamos a decir, poco ortodoxa de proceder en esta novela. Y voy a poner un ejemplo para que lo entiendan los oyentes. En el segundo capítulo, el narrador se refiere a su retiro del mundo en un hotel muy lujoso y a cómo tiene que salir de su encierro supuestamente requerido por un montón de gente, ¿no? Como lectores esperamos que en algún momento revele qué es eso tan terrible que ha hecho, pero nunca llega a decirlo. Y después sabemos que en realidad solo lo buscaban cuatro pelagatos y además por chorradas. O sea, que como escritor generas una expectativa que tú mismo te encargas de echar por tierra, ¿no? Y aunque suene... contradictorio, me dan ganas de hablar de frustración positiva.
10: Sí, está también muy bien. Yo, ¿sabes? Uno de los hilos conductores de muchos de mis libros, y en este caso también, es que nunca pasa nada, a pesar de que nosotros nos empecinamos en comprometernos con cosas, en creer que hay algo que tiene que ver con el trabajo, que tiene que ver con la vida, que tiene que ver con la amistad, súper importante, y que es imprescindible que nosotros estemos ahí modulándolo, tutelándolo, tal. Pero en realidad, si no estamos nosotros, no pasa nada. Y ese es, para mí, en lugar de sumirme en el nihilismo, me proporciona una grandísima alegría. Es decir,
11: tranquilidad.
10: Sí, todas las responsabilidades. Da igual, o sea...
11: La vida se hace sola.
10: Sola. Si ahora nos levantamos y nos vamos de este micro, no pasará nada. No lo vamos a hacer. No lo haremos.
11: No me asustes.
10: No lo vamos a hacer. Pero, quiero decir, la idea esa de que nunca pasa nada, digamos, a mí me parece esencial. Y en muchos de mis libros, de los argumentos, a los personajes le pasa eso, que cambian totalmente... Y no ocurre nada. O de repente, deciden dejarlo todo. Yo tengo siempre unas fantasías que es dejarlo todo. O sea, eso es una fantasía que me acompaña desde que soy muy pequeño. Y en realidad, si me abriera la puerta y me dijera, vete, no me iría.
11: Es que eso exige una valentía muy radical.
10: Sí.
11: Sí, sí. Bueno, tú eres Valentín, ojo. El relato, además diría, Valentín, tu prosa es bastante errática también en el buen sentido. El narrador puede estar disertando sobre asuntos trascendentes o que le atañen súper directamente y de pronto ponerse a hablar de cosas que no vienen a cuento o con las que se supone que mantiene una enorme distancia emocional, como por ejemplo, la profundidad del océano, ¿no? ¿Por qué esa apuesta tan decidida por la arbitrariedad y por crear una Eso es lo que digo yo, una prosa, pues eso, errabunda, deambulante.
10: Por eso mismo que decíamos antes, por esa idea de trabajar desde una cierta oralidad, desde una cierta música que no es la preparada con los resortes de la literatura. A mí, como decía Juan Carlos Sonetti, lo peor es de la literatura es la literatosis, ¿no? Entonces, sí, a mí no me gusta, no me siento, bueno, no sé si me gusta. Me gusta a veces leerlo, pero no me siento cómodo escribiendo con un lenguaje, con unos personajes, con unos monólogos muy precodificados. Yo retoco mucho los libros, uh-huh. O sea, trabajo mucho los libros. Y creo que la lectura de vosotros, de los sí. lectores, pero también la mía, tiene que haber algo que no sea totalmente codificado desde las etiquetas de la literatura. Eso a mí me parece, como escritor, una de las cosas a las que dedico más trabajo. No tanto al estilo, no tanto a las palabras, a los argumentos y a que la narración quede un espacio para que el lector sienta que aquello tiene una cierta vida, uh-huh. que no es un recorrido formalista.
11: Y súper monolítico sí. y tal, ¿no? Que es un poco huidizo.
10: Sí, mira, yo escribo muy rápido, sí. ¿vale? Y entonces estoy todo el rato corrigiendo. Con lo uh-huh. cual, a veces más que una sensación de escritor, tengo una sensación de lector. De lector de mí mismo.
11: O de ¿no? editor.
10: Sí, exacto, o de editor, mejor.
11: Uh-huh. Probablemente lo más desconcertante, yo creo que tiene mucho que ver con esto que hablamos de la novela, es la relación que mantiene con el tema que propone. Y es que, aunque se supone que el libro trata de la relación del narrador con los trillizos, de ahí el título, la presencia de los niños es muy inestable. Se habla de ellos sobre todo al principio, pero luego el narrador se enreda con otras cosas. Y al final, cuando los lectores ya empezamos a creer que solo han sido una especie de pretexto, ¿no? Un MacGuffin, el tipo suelta. No estoy hablando de los trillizos y a la vez siempre me refiero a ellos. No, me interesa esto, tu trabajo con lo ausente y con el fuera de campo.
10: Sí, no quería hacer un libro de padres e hijos, digamos. Quería hacer un libro sobre cómo tú puedes querer a gente desde un contexto familiar en el que tienes que inventarte. Me he dado cuenta de que, escribiendo este libro y hablando con mucha gente, me he dado cuenta que la consanguineidad uh-huh. es una frontera bastante menos cuestionable de lo que nos pensamos. Aunque tengamos nuevas formas familiares, nuevas sí. identidades sexuales, vitales, hay algo que es una frontera que poca gente se atreve a cuestionar, que es la consanguineidad. Pero cuando el personaje tiene que criar a unos hijos que no son sus hijos, tiene que construir un amor, tiene que construir una relación que no se basa en nada. Yo he nacido en una familia que siempre, durante 50 años, te están diciendo, te pareces a tu abuelo, te pareces a tu padre, mira, come igual que su tío, mira, come no sé qué, todo el rato. Pero quería explorar el otro lado, cuando no hay nada, cuando tú miras a un niño y no solo no se parece a ti, obviamente, sino que no se parece en nada, opuesto. Entonces,
11: y puede haber incluso un poco de resistencia, porque tú eres el nuevo novio de mamá.
10: Claro, entonces eso quería explorarlo en la novela y quería analizar cómo se construye el amor familiar, el amor casi paternal, desde ningún lugar, desde una especie de convicción que enseguida que tiene un montón de dudas. Entonces el personaje tenía que pasar por ahí, tenía que pasar por un lado esa convicción que le cambia totalmente la vida, una convicción que es inventada política, pero al mismo tiempo todas las dudas había si por haber. No podía ser un cuento maravilloso donde los niños son fantásticos, el tío está totalmente convencido y es un happy end. Eso no me interesaba.
11: Ya. Valentín, lo que voy a decir a lo mejor es un poco osado por mi parte, porque en la contra no dice nada de eso el libro, pero yo creo que en realidad, más allá de la movida de los cuidados y tal, esta novela también va de un tipo que está un poco deprimido, o al menos en un momento vital raro. Lo que pasa es que despista por su tono superanalítico, desdramatizador, ¿no? Y la distancia emocional que adopta respecto a lo que cuenta. Pero vaya, seguramente la contra la escribiste también tú y no estés de acuerdo con lo que digo. ¿Cómo te llevas en cualquier caso con esta idea?
10: Sí, estoy muy de acuerdo. Al revés, de la próxima contra la vas a escribir tú. No la escribí yo, ¿no? Pero sí, totalmente de acuerdo. El protagonista está fatal. Es el típico caso de tipo cincuentón. O sea, hay algo que nos pasa a los tíos con los 50, pero también antes, que es los tipos siempre estamos hablando, y sobre todo lo peor es siempre estamos intentando solucionar algo, ¿vale? Ajá. Es muy típico y es muy lógico, porque si estás todo el día en una puta reunión tienes que estar luego después solucionando el mundo. Entonces llega un momento en el que nos damos cuenta de que no hemos solucionado nada, es más, que no vamos a solucionar nada, y que nos hemos pasado la vida como intentando dar soluciones, bueno, vamos a ver, vamos a hacer esto, tal, pero y que nunca se han cumplido. Entonces sí, y este personaje es así. Es el típico tipo hetero cincuentón que se ha pasado la vida dando consignas y al mismo tiempo planteando metodologías de la solución, que ha fracasado en las consignas y en las soluciones y que está fatal, ¿no? Y entonces va saltando de un sitio a otro, ¿no? Lo único que le salva es que tiene un cierto sentido del sacrificio, o sea, que no tiene una pereza cósmica, digamos, que se puede meter en berenjenales, y eso le honra.
11: Desde luego, Valentín Roma, autor de Los Trillizos, una novela publicada por la editorial Periférica, estupenda lectura. Muchísimas gracias por este ratito de conversación en la Estación Azul.
10: Muchas gracias por tu lectura maravillosa.
11: Últimamente pido a los invitados que elijan una canción para despedirse. En tu novela hay un cameo con escupitajo, por cierto, de Patti Smith, que además está de actualidad, ¿no?, por el premio. Sí. Princesa de Asturias, no sé si quieres que nos vayamos con ella.
10: Sí.
11: ¿Algún tema en particular?
10: Horses.
11: Venga, pues que suene. 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
1: Dos medidas del tiempo. Envejecer es quizás esta sensación de extrañeza, este sentirme ajeno de mí mismo. Poco a poco se va borrando el mundo, tornándose irreal como en la dormevela incierta y agitada de la fiebre en la que se entremezclan la conciencia y los sueños. Envejecer es esta vaga impresión de lejanía de todo lo que he sido, este temor difuso a lo que ha de venir, esta certeza. Y solo cuando alcanzo a mirarme en tus ojos y me lleno de ti, de verdad estoy seguro de que aún soy real. Tú me devuelves así, en tu mirada, el mundo que fue mío y un cuerpo que se acepta hecho de tiempo, aunque le tema al tiempo, porque ahora puede estrechar el tuyo entre sus brazos.
2: Javier Lostalé, ¿qué tal estás?
1: Muy bien, Carolina.
2: Me ha gustado el poema, ¿no? Creo que lo he entendido no solo con la cabeza, también con el corazón, si se me permite la cursilería. ¿De dónde lo has sacado? A ver.
1: De Duermevela, una antología esencial publicada por la editorial gaditana Colección de Poesía Pie de Página, que reúne 28 poemas de Abelardo Linares seleccionados por el también poeta José Mateos.
2: Bueno, ¿y qué nos puedes decir de su autor, del sevillano Abelardo Linares?
1: Pues que además, como tú bien sabes, de ser un extraordinario bibliófilo y editor del sello Renacimiento, es también un buen poeta, aunque no le guste prodigarse mucho. Su obra anterior, Y ningún otro cielo, salió con Tusquets hace ya la friolera de 16 años.
2: Ya.
1: Y antes solo había publicado, y el solo lo digo entre comillas porque la poesía, como también tú sabes, no va al peso, otros tres poemarios, Mitos, Sombras y Espejos, editado este último por Pretextos, con el que ganó, por cierto, el Premio Nacional de la Crítica.
2: Me he fijado en que en el poema que nos acabas de leer aparece la palabra Duermevela, que es también el título y supongo que el hilo conductor de esta antología.
1: Sí, Duermevela, como sabemos, es ese estado intermedio entre la realidad y el sueño al que se invita al lector que lee estos poemas. Y tiene todo el sentido que salga a relucir tratándose de la obra de Abelardo Linares, porque en su poesía lo onírico y la sensación de extrañeza que suele acompañarlo son dos elementos recurrentes, sin olvidarnos del peso que tienen las sombras, sombras con latido y respiración que provocan la reflexión sobre quiénes somos.
2: Bueno, ya que has sacado el tema de la identidad, he visto que en sus versos también hay muchos espejos.
1: Así es, Borges está muy presente. Espejos que nos miran, donde aparecen los ausentes y que están muy relacionados con los sueños, y espejos que nos conducen de algún modo al autoanálisis.
2: Y también amor, que es lo que a ti más te gusta siempre. ¿Cómo lo trata Abelardo Linares? A ver, pues si no hay amor a ti ya...
1: Bueno, para él, y yo creo que para todos, es la base de nuestra existencia, que vence al tiempo, que presta realidad y reconstruye nuestra vida cuando la vejez se va convirtiendo, o va convirtiendo mejor lo vivido, en algo irreal. Un amor unido al lenguaje de los cuerpos y al deseo. Y déjame decir que en esta poesía tampoco faltan ni el misterio ni la presencia de la muerte, aunque sin nombrarla. Hay un brevísimo poema, Carolina, que se titula Resumen y que en efecto sintetiza muy bien el espíritu de esta antología. Dice así: me he equivocado tanto en tantísimas cosas, y es que amé en las espinas lo que no amé en las rosas.
2: Hablando de rosas y de errores, me has recordado a Luis Rosales, ¿no? A su famoso poema Autobiografía, que terminaba con esos versos tan amargos, ¿no? Sabiendo que jamás me he equivocado en nada,

0: sino en las cosas que yo más quería. En fin, no nos desviemos. El poemario del que hemos hablado hoy, el que nos ocupa, es Duerme Vela, de Abelardo Linares. Recuerdo a los oyentes que publica la editorial Pie de Página. Gracias, Javier.
1: Gracias a ti y a los oyentes.
0: Ignacio Elguero, ¿qué tal estamos?
2: Estupendamente, Carolina.
0: Muy bien, traes dos libros hoy.
2: Sí, mira, vamos a comenzar con el libro de la escritora Luisa Carnés, nacida en Madrid en 1905, falleció en el exilio en México en 1964, con su novela Tea Rooms, Mujeres Obreras, que ha publicado Hoja de Lata y con un epílogo de Antonio Plaza. Bueno, publicó esta novela, Hoja de Lata, en el 2016 y lleva 17 ediciones y vuelve a estar de moda porque, bueno, durante los últimos años ha habido, como sabes, una revisión y reivindicación de escritores en general y escritoras en particular, silenciadas durante muchísimo tiempo, ¿no? Bueno, pues ahora que estamos recordando los 100 años del Liceo Un Club Femenino y estamos recordando que el año que viene es el centenario de la generación del 27, pues esta es una de las grandes escritoras de la generación del 27.
0: Una,
2: ¿no?,
0: sin sombrero.
2: Sí, se tuvo que ir dejar el colegio a los 11 años porque pertenecía a una familia obrera, humilde, como era la hija mayor, pues la sacaron del colegio, como les pasaba tantas, y les ponían a trabajar, ¿no? Y bueno, pues ella empezó a leer, sacaba libros de la biblioteca pública, empezó a leer y después a escribir, ¿no? Desde luego que sus obras, y esta es una de ellas, Tea Rooms, está muy presente la crítica de la realidad social del momento, ¿no?, y de las malas condiciones de trabajo, principalmente de las mujeres, que quedan obras como Peregrinos de Calvario, Natacha o Tea Rooms.
0: Claro,
2: ¿no?,
0: ya sabía de lo que estaba hablando, claro, además.
2: Pues muchísimo, porque esta parte de la experiencia siempre narrada en estos libros. En este caso, es su experiencia como camarera en un salón en una especie de salón de té del centro de Madrid, muy conocido, ¿no? Y bueno, pues ¿de qué va? Pues es de tratar del papel social femenino a través de la discusión sobre el aborto, la maternidad, la educación, el matrimonio. Reivindica una mujer nueva que busca la emancipación a través del trabajo. Y es una novela social femenina donde se observa esa parte de opresión social sobre las clases obreras, las más desfavorecidas, y la reivindicación de esa mujer que quiere ser ella misma y definirse a través del esfuerzo de su trabajo, ¿no? Pero desde luego no en las condiciones
0: terribles, atroces.
2: Una gran novela que, por cierto, Televisión Española grabó en teatro y emitió hace tan solo 2 años y se puede volver a ver en RTV Play. O sea que nosotros estamos trabajando la posibilidad de hacer una ficción sonora, pero estamos en eso.
0: Vale, Tea Rooms, de Luisa Carnés. ¿En qué editorial era?
2: En Hoja de Lata.
0: Muy bien. Y ahora un título de Patrick Mullier,
2: pues ahora,
0: ¿no?,
2: vamos, sí, también con una novedad, La bailarina, con una traducción, como siempre muy buena, de María Teresa Gallego Urrutia, y que publica Anagrama. Bueno, pues es en la línea de Modiano, para los que les guste, a mí me gusta muchísimo, la verdad, este gran premio Nobel de francés del 2014. Es verdad que no voy a decir que sea su mejor novela, pero es una maravilla de novela, como todo lo que escribe, ¿no? Bueno, pues a través de los recuerdos del protagonista, pues va apareciendo, como es frecuente en él, la memoria, la capacidad de evocación del ser humano, los hechos pasados y el tiempo ido, que van acumulándose como vivencias que vamos a revivir los lectores, ¿no? Uno de esos recuerdos es el de una bailarina y la de su hija Pierre, que es un periodo de su vida que él mismo dice que van surgiendo retazos de una época que estaba hasta entonces cubierta por una gran capa de hielo, pero que él era consciente de que se iba derritiendo y afloraban los recuerdos, ¿no? Y todo en un París que no reconoce y que ve más bien convertido en una especie de parque de atracciones y que no le acaba de seducir como el París que él
0: revive en la novela,
2: ¿no?
0: Claro.
2: Con un hecho empieza todo, con un hecho que es que se encuentra con un conocido suyo y el conocido le dice que no, que yo no soy ese señor. Yo conocí a ese señor, pero usted no le conozco y tal. Conversación en un café, como lo
0: y ese es el
2: de
0: detonante
2: manera,
0: de la
2: y
0: memoria.
2: Y a partir de ahí empieza a tirar del hilo.
0: Vale, La bailarina, de Patrick Modiano, en Anagrama. Muchas gracias, Ignacio.
2: A ti, Carolina.
0: Chao.
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4: Hola, Sergio, ¿cómo estás?
5: Muy bien, Carol. Hoy me estoy debatiendo fuertemente entre la realidad y la ficción.
0: Oh, podría ser también entre la realidad y el deseo, en fin. Ahí estás, estas coyunturas siempre tan complicadas. ¿A santo de qué?
5: Pues un libro de Pierre Bayard, que publica Cátedra, y que se titula ¿Cómo hablar de los hechos que no han sucedido?
0: Bayard, que tiene un libro, por cierto, de título muy similar, muy mítico, del que ya hemos hablado aquí alguna vez.
5: Efectivamente.
0: No recuerdo.
5: Sí, es uno de mis libros favoritos, que se llama ¿Cómo hablar de los libros que no se han leído? Y que publicó Anagrama hace tiempo, en el año 2008, cuando todo se fue al garete.
0: Efectivamente, lo recuerdo.
5: Entonces, bueno, en este libro, ya que lo has sacado, dice muy grosso modo que para tener una panorámica de la historia de la literatura tampoco hay que leer muchos libros. Y que si tú te lees ahora El Quijote, El Ulises de Joyce o toda la obra de Proust, es posible que en pocos años no te acuerdes de nada y sabrás de esas obras lo mismo que sabe cualquiera que no se las ha leído, ¿no? En fin, a los personajes, un poco lo que pasa y tal, ¿no? Uh-huh. Lo que está en el acervo popular y la mayor parte lo olvidamos.
0: O sea que Bayard es un provocador por resumirlo, ¿no? Sí. ¿De qué habla ahora?
5: Sí, pues también tiene ahora una tesis muy provocadora porque de alguna manera defiende la fabulación en las obras de no ficción. Uh-huh. Es decir, dice que a veces no está mal contar cosas que no ocurrieron en obras que pretenden decir lo que sí ocurrió y que a veces la verdad literaria debe predominar sobre la verdad fáctica, que es la verdad de los hechos.
0: Uh-huh. A ver, vamos a poner ejemplos, porque suena
5: pues
0: complejo,
5: sí.
0: Y peliagudo.
5: Es peliagudo. Comienza hablando de un libro, con un ejemplo muy claro, que es una obra que se llama Sobreviviendo con lobos, de Misha de Fonseca, uh-huh. Una tal Misha de Fonseca, que cuenta la historia de una niña judía que es separada de sus padres durante la Segunda Guerra Mundial y que luego viaja sola por todo el este de Europa en busca de sus padres. Y la obra tuvo muchísimo éxito porque lo más sorprendente que se cuenta ahí es que la niña entra en contacto con una manada de lobos o unas manadas de lobos por los bosques europeos por los que transita y es adoptada por ellos.
0: Bueno, desde luego la historia es potente, claro.
5: Claro. El problema, según dice Bayard, es que se descubrió que la autora era un seudónimo, o sea, para empezar, era una historia de no ficción. Esto se decía que había pasado de verdad, ¿no? Entonces, uh-huh. Bayard cuenta cómo la autora no se llamaba Misha de Fonseca, sino que se llamaba Monique de Bael. Ni siquiera era judía, uh-huh. Y según los expertos en lobos que salieron a hablar a los medios cuando esto se destapó, pues todo lo que describía de las relaciones de la niña esa, de la supuesta autora con estos animales, eran totalmente inverosímiles, porque eso no pasa cuando tratas con lobos, ¿no? Entonces, que se lo había inventado prácticamente todo.
0: O sea, que era un fraude, pero entiendo que ahí es cuando entra Bayard para enmendar la plana.
5: Efectivamente, sí, porque viene a decir, Bayard, es que me curioso. Viene a decir que la historia, tal y como estaba escrita, tenía más verdad literaria que verdad fáctica, porque los hechos tal y como se contaban reflejaban mejor la vida interior de la escritora que lo que realmente pasó, ¿no? O sea, que esa metáfora de los lobos se ajustaba mejor a la vida interior de la autora que lo que pasó en realidad. ¿Qué pasó en realidad?
0: Detalle de su biografía, ¿no? Contada así estrictamente.
5: Su biografía real fue que sus padres, que eran católicos y no judíos, fueron detenidos y ejecutados por los nazis por ser miembros de la resistencia belga. ¿No? Y luego se descubrió que el padre de la autora, además, había sido un traidor que había delatado la resistencia, para más inri, ¿no? Entonces, en toda esta historia, Bayard ve paralelismos metafóricos con los lobos, con el viaje de la autora por ahí, y también ve una necesidad general del público de creer en esa historia que se le estaba contando, ¿no? Entonces, digamos que su historia con los lobos cumplía una función, ¿no? Aunque no hubiera sido real. Y dice también que hay muchos quisquillosos acosando a los escritores para que se limiten a la verdad de los hechos, que muchas veces es muy pobre, ¿no? Y un buen cuento, según dice Bayard, habla al niño que llevamos dentro, y para los niños no importa, eso que tenga niño lo sabrá, que las cosas sean verdaderas o falsas, porque muchas veces son verdaderas y falsas al mismo tiempo.
0: Curioso, ¿sabes? Yo no dejo de pensar en un capítulo de la serie Doctor en Alaska, en el que aparecía un diario de Napoleón, en el que este confesaba que mientras se libraba la batalla de Waterloo, él en realidad estaba en Sicily, creo recordar que con un amante o algo así, ¿no? Y el asunto generaba muchísimo revuelo en el pueblo porque estaban había gente que defendía que había que revelar esa verdad al mundo, ¿no? Que cambiaba la historia, y otros que decían que no, que había que tener fe en las historias, ¿no? En los mitos, en las historias oficiales, porque se servían para vertebrar, ¿no? Un sentimiento, una idea de comunidad, ¿no? Y defendían mucho el derecho a la fabulación. Pero bueno, volviendo a este libro, al de Bayard, bueno, digo, pone más ejemplos.
5: Si me permites, ahora que, por ejemplo, se está desmoronando el orden internacional y todo también es gente que está diciendo por ahí que todo eso de los derechos humanos, del derecho internacional, eran ficciones, porque en realidad no se cumplían, pero al menos
0: nos anclaban a una idea positiva de lo
5: teníamos
0: que...
5: Teníamos la ficción de que eso importaba. Sí, y eso sí, es lo que ha saltado por los aires, porque ahora parece que no importa ya. O sea, nadie disimula. Y ese disimulo era importante, ¿no? ¿Sabes? Entonces, es parecido. Entonces, bueno, más ejemplos.
0: De este libro de Bayard,
5: de este
0: ¿no?
5: libro,
0: en los
5: sí.
0: que expone.
5: Por ejemplo, Freud explicaba la teoría de la sublimación diciendo que Leonardo da Vinci no tenía vida sexual porque convertía su energía sexual en arte, ¿no? Que es lo que viene siendo sublimar.
0: Sí.
5: Pero resulta que Leonardo da Vinci sí tenía vida sexual. Lo que pasa que era homosexual y en aquella época, pues entonces esto no trascendía tanto, ¿no? Lo cual, por otra parte, no invalida la teoría de la sublimación de Freud. Digamos que las dos cosas son compatibles, ¿no? Aunque lo de Leonardo da Vinci fuera mentira, la teoría de Freud es real, ¿no? Pone otro ejemplo. Chateaubriand, el escritor, cuenta una vez que se encontró con George Washington en su viaje por Estados Unidos, y no fue así, pero también es importante en su obra la idea de que hay ese encuentro, ¿no? O, por ejemplo, hay un libro que se llama Viajes con Charlie, de John Steinbeck, en el que cuenta su viaje por su propio país, por Estados Unidos, con su perrito Charlie, que al final resulta que ni era su perrito porque era su mujer...
0: Para su mujer no sé si no sería
5: y los sitios donde estuvo y todo esto, pues medio se los inventó todos. Entonces, y la gente con la que se encontró era una obra de ficción, pero decía que era de no ficción, ¿no? Entonces, digamos, dice Bayard que todas estas ficciones, aunque sean una especie de embuste, tienen su utilidad, ¿no? Y ve que si se ha inventado algo, es en aras de un bien mayor, ¿no? Y luego también habla de ficciones en la vida cotidiana, no solo en la literatura.
0: Ah, eso me interesa.
5: Bueno, pues... Por ejemplo, hay una parte en la que habla de todo lo que nos inventamos a la hora de presentarnos ante los demás. O, por ejemplo, habla del caso de Anaïs Nin, que, bueno, este es un caso también literario, pero bueno, que vivía una vida medio ficticia para llevar una vida amorosa en la que tenía dos parejas simultáneas y además muchísimos amantes.
0: Madre
5: ¿no?
0: mía, y muchísimo tiempo.
5: Sí, no sé cómo se lo... Bueno, es que ella tenía dos diarios, en cada diario para una vida, o sea, se desdoblaba todo para tener una vida amorosa así muy tal, ¿no? Muy explosiva, digamos. Entonces, al final sus parejas, según cuenta Bayard, preferían incluso formar parte de la ficción y creerse todo lo que le contaba Anaïs Nin que entrar en conflicto, ¿no? Decían, diga, bueno, ya lo que tú me digas, ¿no? Entonces, si me has dicho que ha ido a tal sitio, yo me lo creo y paso de problemas, ¿no? Entonces, esto ocurrió. También habla, por ejemplo, de una descripción de la China de Mao, que muy, muy ajena a la realidad, muy maravilloso, que hizo una política italiana del Partido Comunista, que se llamaba María Antonieta Macchiocchi, y dice Bayard que ella veía China, la China de Mao, como algo maravilloso, no porque se lo inventara, sino porque su propia
0: ideología la condicionaba.
5: Claro, no podía verlo de otra manera, ¿no? Y entonces ella estaba como ciega a eso, ¿no? O también habla de esto es muy curioso, de unas cartas que se publicaron del poeta Saint John Perse,
0: sí.
5: que se inventó sin pudor alguno y las incluyó en sus obras completas y para darse el pisto de que era un visionario. Y lo curioso es que aparecían hechos del futuro, pero las cartas habían sido escritas a posteriori, así que había trampa.
0: Claro,
5: ¿no?
0: O sea, claro, había acertado porque las había escrito después.
5: Efectivamente, ¿no? Entonces, bueno...
0: en fin, algún caso muy notorio ahí por ahí,
5: sí,
0: ¿no? ¿Alguno
5: sí.
0: que quieres destacar para terminar?
5: Había algún otro más muy interesante. No, por ejemplo, Ana Arendt utilizó... Esto es muy fuerte, yo no lo sabía. Ana Arendt utilizó un caso equivocado para ilustrar algo muy cierto como es la banalidad del mal, ¿no? Entonces, Ana Arendt tenía razón en apuntar que muchos nazis habían sido meros burócratas que se habían limitado a obedecer órdenes para llevar a cabo el exterminio. Pero, curiosamente, Adolf Eichmann, que es el protagonista de su libro Eichmann en Jerusalén, donde habla de todo esto Ana Arendt, este hombre era un fanático que actuaba en consecuencia y que tenía muy claro que él deseaba exterminar a judíos y demás, ¿no? Entonces, yo no tenía ni idea de que esto era así, pero bueno, Bayard lo dice. No sé si creérmelo, porque como él dice que se puede inventar...
0: Claro, claro.
5: Igual todo esto son invenciones para sostener su tesis.
0: También podría ser. Me cachéis en la mano.
5: Se me acaba de ocurrir.
0: A ver, sin rechazar yo la postura de Bayard, porque me parece que tiene un punto de... Bueno, sí, para tener en cuenta, me parece conflictiva, sobre todo en estos tiempos de fake news, de posverdad, o sea, conflictiva quizás incluso un poco peligrosa.
5: Sí, sí.
0: Mucho lío ya.
5: Bayard es consciente, y de hecho lo trata en el libro, no pasa de puntillas sobre esto, pero dice que el problema no son las narraciones engañosas, sino que son de mala calidad. Y que también que no hemos sido educados para convivir con ellas, para reconocerlas como algo falso, al tiempo que algo útil, ¿no? Que decimos, bueno, esto es mentira, pero me sirve, ¿no? Como un poco como hacían los amantes de Anaïs Nin, que
0: sí,
5: decían,
0: sí,
5: bueno,
0: sí.
5: Me la está pegando toda la trola, pero paso que me dejen
0: pa. Pero yo prefiero ser feliz.
5: Claro. Entonces, bueno, lo de Bayard es una postura muy provocadora, a la que yo todavía le estoy dando vueltas, sí, porque ahora sí, que sí. Me he dado cuenta que igual todo el libro es mentira,
0: Para... A lo mejor tan furruñas.
5: Claro, ahora me digo, esto, igual todo esto que estamos contando aquí es mentira. O sea, la tesis de Bayard, ¿sabes? En fin.
0: O sea, entonces... muy fuerte. En fin, vamos a terminar así con todas estas dudas.
5: Vale, sí, sí, nada.
0: Hasta la próxima hasta semana, la próxima. Tío.
5: Adiós.
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0: Buenas, Peirú.
7: Hola, Carola.
0: ¿Qué tal? ¿Cómo estás?
7: Pues hoy vengo un poco frustrado.
0: Uy, ¿y eso?
7: Es que lo que traigo para comentar encajaría mucho mejor si estuviéramos a 1 de noviembre.
0: ¿Por qué? ¿Por el Día de los Muertos, dices?
7: Exactamente, Carola. Cada día más abuesa.
0: ¡Joba!
7: Es justo eso. Mira qué librito tengo.
0: Balada de los esqueletos de Allen Ginsberg, ¿no? Traducción de Andrés Neumann y lo edita La Bella Varsovia. Y 6 bonitas calaveras en la portada.
7: Muy bien descrito. Bonitas, ¿verdad?
0: Uh-huh.
7: El libro es monísimo. Y bueno, voy a leer la presentación que aparece en la contra. En 1996, Allen Ginsberg tenía 70 años, se encontraba muy delicado de salud y le quedaba apenas un año de vida. Impulsado quizá por la urgencia de cantar unas últimas verdades, y a pesar de sus escasas apariciones públicas durante aquel periodo, el poeta Beat se lanzó a un gran proyecto final, el de musicar, en colaboración con Paul McCartney y Philip Glass, nada menos, uh-huh. No yo, nada menos, una colección de pequeños poemas que acababa de publicar en la revista The Nation. Se trataba de la Balada de los Esqueletos.
0: O sea que es una canción, ¿no? Una balada, vaya.
7: Claro, una balada. Pero no en el sentido que suele darse esta palabra, ¿no? Como canción lenta, romántica, sino en el sentido de una forma poética, popular y narrativa, ¿no?
0: Ya.
7: Bueno, leo un poquito más de lo que pone en la contra. Inspirados en la festividad mexicana del Día de los Muertos, estos esqueletos universales reproducen y padecen los males de nuestra sociedad. Ejercen y a la vez sufren el poder, dejándose el cuerpo en ello. Entre todos conforman la danza macabra del sistema de agotamiento, explotación y destrucción en que vivimos.
0: Uh-huh.
7: Sus versos, tan radicales como divertidos, azote de la moral estadounidense, mantienen hoy su feroz condición de sátira carnavalesca, cobrando una sorprendente y acaso terrorífica actualidad.
0: Vale, es una crítica social entonces.
7: Sí, sí, totalmente. Bueno, la canción existe, de hecho hay un vídeo en YouTube de Allen Ginsberg y Paul McCartney tocándola en el Royal Albert Hall en los años 90.
0: Ah, pues yo quiero que suene un poquito, espera que la vamos a poner.
8: Ballad of American Skeletons, or American Ballad of Skeletons.
0: Bueno, recapitulemos un poco para decir que Allen Ginsberg es un poeta beat súper conocido, autor del famoso Aullido, uno de los poemas más leídos del siglo XX, ¿verdad? Todos nos sabemos de memoria al menos los primeros versos.
7: Sí.
0: He visto a las mejores mentes de mi generación destruidas por la locura, decía.
7: Eso, un icono de los años 50 y sobre todo 60, ¿no? De la contracultura, la oposición a la guerra de Vietnam, la lucha por los derechos civiles, la militancia de feministas y homosexuales. Bueno, pues a Ginsberg a los 70 años le quedaban ganas de seguir luchando y escribe este poema. Es una cosita ligera y juguetona por un lado, pero por otro es de una aspereza feroz. Hay distintos esqueletos que hablan y cada uno representa un arquetipo, ¿no? Un personaje de la escena política o ideológica, quizá habría que decir.
0: Uh-huh.
7: Bueno, leo alguno para que se vea cómo funciona.
0: A ver.
7: Dijo el esqueleto diputado: señorías, protesto. Y dijo el esqueleto de la Corte Suprema: ¿qué esperabas de esto?
0: Vale, muy clarito. No conviene esperar mucho del sistema judicial o político. Vaya.
7: Sí. Cuando hablé de la escena ideológica, no sé si lo expresé bien, me refería a algo que va más allá de la política formal.
0: Ya,
7: ¿no?
0: Ya, lo de los partidos políticos.
7: Claro.
0: Sí.
7: Por ejemplo, desde lo que en España algunos llaman la caverna, uh-huh. Se dice: artistas indecentes. Y el esqueleto de derechas añade: ¿qué importa lo que sientes?
0: Recuerda, desde luego, a lo de los titiriteros y un montón de cosas que pasan y han pasado aquí, vamos.
7: Sí, eso es lo que quería señalar. Está centrado en lo norteamericano de cierto momento, de cierta época, pero en realidad es bastante universal y atemporal, ¿no?
0: Uh-huh.
7: Bueno, leo algunos más. Dijo el esqueleto Buda: la compasión es una gran virtud. Y dijo el esqueleto empresarial: pero es mala para nuestra salud.
0: Ah, bueno, muy clarito también.
7: Dijo el esqueleto del Cristo viejo: del pobre siempre cuida. y dijo el esqueleto del Hijo de Dios, vacuna para el SIDA. Dijo el esqueleto homófobo, a los gays dales fuerte. Y dijo el esqueleto del patrimonio histórico, negros, qué mala suerte.
0: Bueno, ahí está el tema de los homosexuales, por ejemplo, que comentabas sí. antes. Sí.
7: Y justo después viene otra cuestión que también comenté. Dijo el esqueleto macho, mujeres al hogar. Y dijo el esqueleto fundamentalista, todas a procrear.
0: Ya, ya. No es un análisis crítico de la sociedad, pero desde luego tiene su guasa, ¿no?
7: Sí, es una canción. Uh-huh. Es muy meritorio el trabajo como traductor de Andrés Neumann. Uh-huh. Las canciones, aunque tengan esa cosa ligera, son tan difíciles de traducir como los poemas.
0: Ya, ya, claro. Sí,
7: aunque
0: sí.
7: digan banalidades, que no es el caso, pero trabajan muy en primer plano con la dimensión sonora, con la dimensión material del lenguaje, ¿no? Una buena canción, y eso es bastante intraducible.
0: Sí, desde luego la traducción requiere soluciones muy creativas.
7: Sí. Tengo una vaca lechera, no es una vaca cualquiera, por ejemplo.
0: Sí, o sea, es verdad.
7: Para irnos a un ejemplo extremo, me parece dificilísimo de traducir ya, a cualquier lengua que yo conozca.
0: Claro, ¿no? ¿Cómo lo dices? Desde luego.
7: Bueno, tengo aquí otra estrofita muy de actualidad.
0: Vale, sí, porque lo de la vaca no era de Allen Ginsberg.
7: No, eso, no, eso lo conoce todo el mundo. Bueno, dijo el esqueleto despedido. Los robots se robaron mi trabajo. Y dijo el esqueleto de la mano dura. Palos a los de abajo.
0: Ay, los robots. Muchísimo antes de la inteligencia artificial.
7: Sí,
0: fíjate.
7: Esta protesta es que en realidad existe desde la revolución industrial.
0: Ya, bueno, claro,
7: ¿no?
0: Más vieja que la tana, claro.
7: Dijo el esqueleto del think tank. Viva el libre mercado. Y dijo el esqueleto prestamista. Y que pague el Estado.
0: Ya, y ahí prediciendo la crisis de 2008, por
7: Tal
0: ejemplo.
7: Tal cual, exactamente. Bueno, creo que queda claro cómo va el libro. Lo que me gusta además es que dan ganas de jugar ese juego, ¿no? Y de hacer nuestras propias canciones para cantarlas luego con Paul McCartney, ¿no?
0: A ver.
7: Dijo el esqueleto de Carola, Mariano, ¿qué nos traes hoy? Y dijo el esqueleto de Peirú, no pienso hablar de Rajoy.
0: Muy bien tirada.
7: Sí, ¿no? Lo bueno del juego es que si, a diferencia del de Ginsberg, las estrofas no salen regular, pues también es divertido.
0: Claro,
7: no importa, ¿no?
0: Claro, más divertido aún. A ver, ¿tienes otra por ahí?
7: Dijo el esqueleto de Carola, Peirú, me has dejado todo rayada. Y dijo el esqueleto de Peirú, la poesía no se entiende nada.
0: Bueno, qué tío, te lo has currado, ¿eh? Esta sección especialmente.
7: Llevo toda la vida currándome.
0: Preparándote esta sección, desde
7: Exacto.
0: luego. Bueno, pues acabamos así, jugando al juego que propone Allen Ginsberg con su Balada de los Esqueletos, publicada por La Bella Varsovia y muy bien traducida por Andrés Neumann, que acaba de publicar poemario propio, por cierto, en el mismo sello, Vengo de Ver, se titula. Muchísimas gracias, Peirú, también por estos versos inmortales sí. que nos has traído al final.
7: Muchas gracias a ti por inspirarlos, Carola. Y buena semana para todos.
0: Soy una musa.
7: Chao.
0: Pues hasta aquí hemos llegado. Gracias a Jorge Ferreiro, que ha estado en el control técnico, y a vosotros por escucharnos. Volvemos la próxima semana.

0: Son las 2, la 1 en Canarias.
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0: Buenas noches. Rusia está llevando a cabo ataques aéreos sobre la capital ucraniana, Kiev. Pasada la medianoche se han escuchado fuertes explosiones en varios puntos de la ciudad y al menos 4 distritos diferentes han recibido el impacto de misiles rusos, según ha informado el jefe de la Administración Militar de Kiev.
2: El alcalde de la capital, Vitaly Klitschko, ha hecho un llamamiento a su ciudadanía para permanecer en los refugios. Ha informado de al menos 3 heridos, uno de ellos hospitalizado. En el distrito de Solomiansky, un dron ha impactado en un edificio residencial de 24 pisos y se ha producido un incendio en la planta 20. Y en el distrito de Shevchenko, en el centro de la ciudad, una escuela se encuentra en llamas también por la caída de restos de proyectiles rusos. Recordamos que esto ha ocurrido horas después de que el presidente Volodymyr Zelensky anunciase que, según información de la inteligencia estadounidense, Rusia estaría preparando un ataque de gran magnitud contra territorio ucranio en las próximas 24 horas.
0: Por otro lado, 2 personas han resultado heridas, entre ellas un sospechoso armado, en un tiroteo registrado en las inmediaciones.